0: niños o conocidos o amigos, familiares, pues explicarles lo que hay y la importancia que tiene. Que además fueron unas charlas muy emotivas, en primera persona, venía gente a contarnos lo importante que había sido para ellos una donación de médula y pues de ahí también salieron bastantes voluntarios. Lo fácil que es, que la gente se imaginaba que es muy complicado, que es un proceso difícil, pues lo fácil que es prácticamente como ir a hacer una donación de sangre. Y vienen bien, porque además de nutrirte, de aprender y de ver cómo se hace, te da la posibilidad de luego contarlo a los demás y de alguna manera pues seguir con esta faceta solidaria, que es pues yo no puedo ayudar porque tengo más de los 40, pero sí que puedo ayudar pues, haciendo o divulgando lo que hay para que la gente lo sepa.
1: Sí, aquí hemos hablado en numerosas ocasiones con la Asociación Dona Médula Aragón, por eso tengo tan 18-40, pero además el paso previo es donar sangre, porque estos pacientes además también necesitan otros elementos, pues como el plasma, ¿no? O sea, que ser donante de sangre siempre es una buena idea y para eso el límite por arriba es más.
0: Podemos, ahí podemos,
1: Podemos,
0: eso es.
1: podemos. Servicio, dignidad, entrega y lealtad.
0: Ese es nuestro lema, con ese entramos en la academia. Eso está puesto, iba a decir, DIN A1 en la entrada a la Academia Nacional de la Policía y en Ávila. Y todos lo teníamos claro antes de entrar, pero cuando estás en Ávila lo lees cada mañana, lo pasas por ahí cada mañana y lo interiorizas. Y va muy acorde, pues que no solo termina cuando dejas el uniforme en la taquilla, que es una forma de vida. Son cuatro cosas, tampoco nos piden tanto.
1: Hombre, son cuatro cosas, pero son potentes, ¿eh? Porque uno, a veces el tema de los valores o de puede parecer como que está pasado de moda o que suena aburrido, pero es importante, ¿no? Darle el peso que tienen a estas palabras: servicio, dignidad, entrega y lealtad. Es que me parecen cuatro palabras
0: Tienen
1: muy
0: mucho empaque,
1: claro.
0: porque abarcan mucho. Pero es que, se resume la vida del policía, no de un policía, sino del policía. O sea, es que si no cumples estas cuatro misiones fundamentales que tienes o estas cuatro características fundamentales, es muy difícil hacer el resto. O sea, no puedes ir patrullando pues sin lealtad a lo que llevas, lealtad a quien perteneces, o la dignidad de portar el uniforme que portas. El servicio, este servicio no lo voy a hacer porque me parece, no, estás aquí para lo que estás y somos un servicio para la ciudadanía, que es que además tenemos la suerte, yo siempre lo digo, soy un privilegiado de tener el trabajo que tengo y cuando digo soy me refiero a que embarco a muchísima gente, represento a un montón de compañeros, pues es una suerte, nos piden estos cuatro valores, estas cuatro, este estandarte y podemos dar otros cuatro más, o sea que no hay problema.
1: Oye, es que además os toca, hemos hablado en otras ocasiones de las labores que desempeñáis en la vida diaria, o sea, en vuestro turno, y a veces os toca también mostrar mucho esa humanidad, ¿no? Trabajar a veces pues con mayores o como que esos valores hay que ponerlos en práctica realmente, no es solo atrapar a un malo o prevenir, no sé, que hay una labor muy humana.
0: Es que yo siempre lo digo, que un policía que está en la calle, un policía que está en una oficina de denuncias o un policía con el que alguien tiene contacto, muy probablemente vas a ser testigo de unos minutos fatales de esa persona. O sea, si acude a la policía es porque tiene un problema. Puede ser un problema mínimo, pues me han sustraído el teléfono móvil, o puede ser un problema, he perdido a mi hijo. Entonces, si no empatizas, si no te pones en la piel de esa persona, si no eres capaz de pensar en que la persona que tienes delante tiene un problema, pues el problema lo tienes tú. Entonces, es que es. Pero viene de serie. O sea, no conozco a ningún policía que venga a decirle he perdido a mi hijo. Ya, pues, haberlo cuidado mejor. No, vamos a ver. Esa persona tiene un problema, ha acudido a la policía y nosotros se lo vamos a solucionar. Y además se lo vamos a solucionar poniéndonos en la piel de esta persona. Que mínimo que una cierta empatía y no volver a victimizarlo. Ya lo está pasando mal, pues no le voy a hacer pasar el peor rato de su vida encima en comisaría, pues vamos a ayudarle.
1: Esto creo que lo hemos comentado en alguna ocasión, pero ¿os dan clases específicas de empatía, llamémoslo así, en Ávila o en?
0: No, en Ávila sí que tenemos algunas horas de victimización, de cómo tratar, pero esto se aprende con el día a día y yo creo que también se lleva dentro. Cuando acudes a un comercio con un problema, porque tienes un problema en el coche y te ponen pegas, pues te vas con una sensación, decir, jolín, menos mal que yo en mi trabajo, el que viene con un problema se va con la sensación de que le vamos a ayudar. Pues, pero porque naces para eso. O sea, no, y tienes mal día, ¿eh? Al final eres una persona normal y has dormido mal, tu hijo no te ha dejado dormir, se ha levantado malo. Pero cuando llegas a trabajar, tienes que estar a la altura del uniforme que llevas.
1: Bueno, y en ocasiones incluso sin llegar a trabajar, ¿no? Que a veces leemos esas historias, esas noticias, policías fuera de servicio ayudaron o sacaron o las inundaciones o que ahí se arrima el hombro aunque no se lleve el uniforme puesto.
0: Sí, porque hemos nacido para correr hacia donde la gente huye. Eso es un símil que si escuchas en la calle gritar y la gente huye de donde grita, pues el que es policía va corriendo hacia allá a ver qué pasa. Si alguien grita es que necesita ayuda. Y además estamos cada vez más concienciados de que hay que dar visibilidad a lo que se hace también fuera del servicio, que es algo que tenemos que hacer y nos sale solo y creo que ningún compañero quiere nunca una palma de la espalda por lo que está haciendo, pero hay que visibilizarlo, que esa persona que ha corrido se ha metido al río o ha subido a una azotea a sacar a alguien o simplemente ha visto un atropello en la calle y ha sido el primero en ir a ayudar, puede quedarse traumatizado para mucho tiempo él según lo que esté viendo, pero es que lo lleva dentro, no saldría dar media vuelta y correr.
1: Sí, sí. Bueno, y hablando de esa empatía, de ese trabajo, ¿no? También lo hemos hablado en alguna ocasión y creo que ha habido un caso reciente, personas que intentan quitarse la vida. Ahí realizáis también, bueno, pues ahí sí que es cuestión de vida o muerte, muchas veces vuestra acción.
0: Sí, hace apenas 10 días unos compañeros sí que estaban de servicio, pero he hablado aquí muchas veces de la sectorización de los distritos, de las patrullas, que estamos siempre cerca, que nosotros estamos trabajando en la calle. Entonces, la llamada al 091 es inmediata y la presencia policial casi casi. O sea, llamamos un servicio, un recurso sanitario, sale de una base, tiene que montarse en la furgoneta, en la ambulancia y salir hacia donde le han requerido el servicio. Nosotros estamos en la calle, entonces muy probablemente vamos a ser los primeros en llegar. Así fue el caso. Enseguida llegaron los servicios sanitarios, pero hasta que vinieron los médicos, pues es la policía quien tiene que asistir. Entonces, no me cabe que un policía pueda llegar allí, ponga los brazos en jarra y diga, vamos a esperar a que vengan los médicos. No, ese tiempo es vital, esos segundos son vitales. Pues se practica un torniquete, es decir, que también estaba ya siendo asistida por una persona fuera de servicio. O sea, fuera de servicio. Era militar, fuera de servicio, estaba allí, pues le pasó como a nosotros. Has nacido para servir, para ayudar, pues no lo dudó. Hasta que llegaron los agentes, se hizo cargo de la intervención. Pero porque no deja de ser un compañero con otro uniforme, pero un compañero igual. Y pues a estabilizar, a intentar contener y a esperar a la llegada de los servicios sanitarios, que es cuando ya respiras y dices, ya está en unas manos más seguras, si cabe.
1: Cristian, hemos hablado de esas actividades de solidaridad que impulsáis o que promovéis con la Ruta 091, esos partidos benéficos, esas charlas que os dan a nivel interno, que os hacen, porque claro, obviamente como profesionales, como Cuerpo Nacional de Policía, lleváis a cabo una labor pues humanitaria, ¿no?, en muchas ocasiones, pero también me gustaría poner en valor ese sentimiento que se os queda, ¿no? Lo has dicho un poquito antes de pasada, que cada actividad, cada grano de arena, cada individuo suma.
0: Desde luego. O sea, no tenemos la suerte también de que podemos, o sea, cada policía suma, cada persona suma, pero es que además dentro de la policía tenemos varias opciones de sumar poco a poco y sin que se vea. Hay una asociación de huérfanos de la Policía Nacional, hay una asociación de minusválidos de la Policía Nacional. Pues cuando entras a la policía te da la oportunidad de pertenecer a estas asociaciones y de colaborar con ellas. Pues es algo que nos están dando, no tenemos ni que buscar, luego buscaremos las nuestras aparte, pero todo lo que podemos hacer suma. Muchas familias, y en esta incluyo la mía, desde los 18 años que empezamos a trabajar, tanto mi hermano como yo, mi padre nos dijo, haced lo que queráis, no os vamos a pedir nunca nada en casa, pero colaborar con entidades, elegir alguna. Pues hemos ido eligiendo y seguimos sumando, y conforme vamos avanzando en el tiempo, pues sumamos alguna más. Pues solo de pensar que si todos los compañeros que llevan este uniforme hiciéramos lo mismo, pues íbamos a abarcar gran cantidad, porque todos sumamos, todo suma, y al final lo importante es a dónde va a parar, que es a la gente vulnerable que lo necesita, o simplemente para ayudar a que la gente que lo está pasando mal lo pase un poquito menos mal.
1: Pues con ese mensaje nos quedamos. Cristian Aventín, portavoz de la Policía Nacional, muchas gracias por haber estado con nosotros y por habernos pues dado un poquito de luz, ¿no? Poner un poco en el foco toda esa labor solidaria que a veces pasa desapercibida. Muchas gracias.
0: Es un placer, gracias a vosotros.

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4: Conocemos ahora la última hora de la actualidad, como siempre, con Vicente Alcaide. Buenos días, Vicente.
5: Buenos días, Pilar.
4: ¿Novedades políticas en el gobierno de Aragón?
5: Claro, novedades importantes. Las direcciones generales tienen, no diré más importancia que el puesto de consejero, pero cuidado, porque ahí es donde se nota, en esos puestos, la impronta, en este caso, de los dos partidos que conforman el gobierno de coalición. En cuanto al número, 51 direcciones generales. Se mantiene el número que había antes. Vox ocupará 13 de ellas. Y claro, como tiene 3 departamentos para gestionar, pues llaman la atención, pero es evidentemente la impronta de Vox las que desaparecen. Va a desaparecer la Dirección General de Inclusión Social y Voluntariado. También la de Igualdad de Oportunidades. Eso sí, en ese departamento se añade la Dirección General de Desregulación y la de Ayudas Sociales. Ahí es donde estará la prioridad nacional. Y en el Departamento de Medio Ambiente y Turismo se elimina la Dirección General de Educación Ambiental. Donde no hay cambios es en Agricultura, Ganadería y Alimentación. Así que, importantes el número, las que desaparecen y quienes van a ser nombrados directores generales de esas áreas, que son los que están en el día a día, determinando siempre, lógicamente, con el consejero o consejera de turno por encima.
4: Bueno,
5: más cosas.
4: Sin sorpresas por las direcciones generales que desaparecen con ese programa, ¿no? Que enarbola
5: Vox, su impronta. Senadores autonómicos. Que esto tiene a veces miga, ya lo creo que tiene. Javier Alonso, coronel, abogado, con 20 años de trayectoria, senador de Vox, por designación autonómica por Aragón. En el pacto, recordamos, se incluía ese senador autonómico, que por cierto, como había salido elegido como diputado, pues tiene que dejar su acta de diputado para pasar al Senado, de donde desaparecerá Eloy Suárez, recordamos. Veremos.
4: Del Partido Popular y además en la comisión Coldo.
5: Correcto. A ver cómo lo ubican. Estos juegos políticos. Esto en el pacto. Y el PSOE de Aragón, que ratifica la propuesta de Rafael Guía como senador autonómico. ¿Esto qué significa en lo político? Pues este es el secretario general del PSOE en Teruel. ¿A quién va a sustituir? A Maite Pérez, que estaba en el Senado una vez que dejó los cargos aquí en Aragón. La última lambanista, podríamos decir, última o penúltima. Y Pilar Alegría, de esa manera, contenta a la Secretaría Provincial de Teruel, que es muy importante para el Partido Socialista. También Rafael Guía, diputado autonómico, pues tiene que dejar su acta de diputado autonómico, así que próximamente conoceremos a 2 nuevos diputados en las Cortes de Aragón. Y te lo anuncié ayer, Amazon Web Services. Voy a intentar no aburrir, porque esto es muy complejo, son trámites, ¿verdad? Y con lo que nos tenemos que quedar es la aprobación del Consejo de Gobierno supone que Amazon tendrá 4 años para ejecutar esta primera expansión de sus centros de datos. Esto viene del 2024. Y básicamente cuando hay un PIGA, proyecto o plan de interés general de Aragón, se subdivide en 3 fases. La primera, básicamente el suelo, el tema de infraestructuras, después vienen las evaluaciones de impacto ambiental y esta última fase es la que les permitirá ya edificar lo que van a ser los centros y servidores informáticos. Básicamente es eso, alfombra roja, como sabes, para los centros de datos en Aragón.
4: Esta semana hay algunas contraprogramaciones que hablaremos de ellas mañana en Hablemos de Agua, una charla que va a haber en el Joaquín Roncal que hablará de los centros de datos y también un llamado paseo tóxico por la zona de Puerto Venecia para comprobar in situ cómo va a afectar la instalación de esas ampliaciones al ecosistema, al terreno y a los vecinos de la zona. Más noticias.
5: Ayer fue el día de Star Wars.
4: Sí.
5: Ya, la ciudad del cine, No, lo digo porque, claro, por unirlo con Star Wars y que la fuerza te acompañe, no está acompañando nada la fuerza a la ciudad del cine. Ya sabes nuestra audiencia, el lío por una licitación que quedó desierta y luego ha sido adjudicada a dedo, legalmente, pero estéticamente, ¿verdad?, queda como feo.
4: Sí.
5: Y claro, ahora también hemos sabido, cosa que no extraña, que la licitación para la restauración ha quedado desierta. Y Vox en el ayuntamiento, Vox, los socios de presupuestos, dicen que lo que está ocurriendo con la ciudad del cine evidencia una mala gestión desde el inicio. Piden transparencia, sobre todo justificación técnica y jurídica detallada de la adjudicación y una reflexión sobre si el modelo es adecuado.
4: Recordamos que el ayuntamiento ha invertido 20 millones de euros de dinero público, está sí. En donde estaba Giesa y se quería promover como una ciudad del cine, platós, audiovisual, aunque la empresa a la que se le ha adjudicado a dedo, una empresa mexicana, tampoco se dedica exactamente a esto.
5: No se dedica exactamente, aunque el señor Loren, para defender todo, ha dicho que es que los pliegos son tan exigentes y el mercado es tan reducido que luego se pueden presentar muy pocas empresas. Bueno, en este caso no se presentó ninguna porque llegaron tarde. Por eso de que igual no sabían, lo dijo la alcaldesa, es que no sabían manejarse en la nube. En el siglo XXI, una empresa de este cariz y de este tamaño.
4: Pues bueno. Seguiremos pendientes de la actualidad. Muchas gracias, Vicente Alcaide.

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10: Quince de sol. 15 minutos para la solidaridad.

0: Esta tarde a las 5 en el patio de la Infanta de Zaragoza se celebra la quinta edición de la Jornada de Humanización en Cáncer de Mama, organizada por el Instituto de Investigación Sanitaria de Aragón y con el apoyo de diferentes entidades e instituciones. Hablamos con la doctora Carmen Casamayor, miembro del comité organizador. Buenos días, doctora Casamayor.
1: Hola, buenos días.
0: Bueno, cuéntenos, porque el tema central de este año es la comunicación. El título, Hablarnos bien para cuidarnos mejor. ¿Por qué es tan importante la comunicación cuando hablamos de cáncer de mama?
1: Bueno, mira, te cuento lo primero, un poco para ponernos en contexto, que esa es la quinta jornada que organizamos consecutivas, quinta jornada aragonesa de comunicación en cáncer de mama, que en años anteriores han ido hablando, pues, de temas, una puesta en escena de lo que es el cáncer de mama. El segundo año fue de cáncer de mama en el varón, dando también lugar, pues, a ese colectivo que también puede tener un cáncer de mama. El tercer año fue de cáncer de mama en personas que tenían una discapacidad, y el año pasado se llamó Descubriendo Experiencias, y allí se presentaban actividades que se hacen relacionadas con el cáncer de mama, de deporte o de otro tipo de actividades que se hacen en nuestra comunidad y algunas fuera y no conocíamos. Y este año, pues es la quinta jornada, coincide además que es el día 5 de mayo, y decidimos, que esto lo decidimos todos los años, pues el comité o el grupo, ¿no?, que organizamos la jornada, que era importante hablar de cómo lo estamos haciendo, cómo comunicamos a un paciente, generalmente a una paciente, pero sí, ya hemos dicho que podía ser también un paciente, cómo nos comunicamos en la consulta cuando llega el momento de tenerle que decir a alguien que tiene un cáncer de mama, ¿no? Porque eso supone pues una brecha en la vida. Tú le tienes que decir a la persona que en el diagnóstico de imagen ha salido una imagen sospechosa, que se ha pinchado y que el resultado es un cáncer de mama, y en ese momento hay como un parón, ¿no?, en la vida de esa persona. Eso se puede comunicar de una forma empática, de una forma cercana, de una forma clara, de una forma amable, dentro de la crudeza del momento, ¿no?, y de la noticia. Y entendemos que se puede hacer mejor o peor, ¿no? Y lo que buscamos es un poco analizar cómo lo estamos haciendo, cuál es el punto de vista de toda la gente que está en este entorno, ¿no? Uh-huh. Y también no solo de la paciente, también de sus familiares, de sus maridos, de sus hijas, de cómo nos comunicamos en el entorno laboral. La idea es ponernos un poco en situación para ver cómo lo estamos haciendo, no solo cómo creemos nosotros que lo hacemos, sino cómo creen los pacientes que lo estamos haciendo y qué podemos mejorar. Entonces, por eso es el tema de la jornada.
0: Sí, de hecho, bueno, va a haber hay varias mesas redondas con distintos profesionales. Una de esas actividades también va a ser ese roleplay, ¿no?, como nos acaba de decir, de ver cómo lo hacen.
1: Sí, mira, aquí lo que intentamos fue, pues, hacer de una forma gráfica, un poco teatralizada, y con ayuda también, pues de personas colaboradoras, porque aquí pues trabaja muchísima gente en la elaboración de estas jornadas, y hicimos una representación nosotros en el hospital de lo que nos parecía a nosotros que era una buena consulta, donde están presentes todas estas cosas de las que hemos hablado, y además la posibilidad de que el paciente opine, pregunte, resuelva sus dudas, pueda tomar decisiones de forma compartida, y que de alguna manera no sea el médico el que imponga pues un tratamiento en concreto, ¿no? Uh-huh. Entonces hicimos una representación, que es lo que ellos hacen a su manera, y bueno, pues elaborado por un grupo semiprofesional, de lo que es una consulta bien hecha, donde están estos elementos, y una consulta mal hecha, donde faltan uno o varios de estos elementos, ¿no? El contacto visual, la posibilidad de que el paciente resuelva dudas, la posibilidad de que elija un tratamiento diferente al que tú le estás indicando, todas estas cosas.
0: Porque, pregunto, ¿durante la carrera de medicina hay alguna asignatura en la que se enseñe a los médicos cómo transmitir este tipo de noticias? Y también, mi duda, se ha evolucionado también en este aspecto, ¿no?, dentro de la propia profesión.
1: Mira, yo sí te digo la verdad que ya tengo unos años. En mi época no había ninguna asignatura que... que hablase de esto, ¿no? De cómo comunicarnos o de cómo comunicar malas noticias, que podría ser no solo además en el ámbito del cáncer de mama, sino, como te puedes imaginar, pues en cualquier tipo de cáncer o en situaciones complicadas, que yo soy cirujano, ¿no? En situaciones complicadas, no solo por tumores, ¿no? No se estudiaba, y de hecho a este tipo de competencias se les llama, yo creo que de mal manera, competencias blandas, y de alguna manera parece que traduce que tienen menos importancia, ¿no? Que saber anatomía, ¿no? Y por otro lado, parece que a un médico, como con esto de que ponemos la vocación siempre por delante, pues parece que a todos se nos supone esa buena comunicación, esa cercanía al paciente, y tampoco tiene por qué ser así, porque dentro de que cada uno podamos hacer bien nuestro trabajo, pues tenemos una forma de ser, claro. Tenemos también nuestras cosas, nuestros problemas, y no todo el mundo tiene esa capacidad, pero también se puede trabajar, se pueden hacer cursos, se pueden hacer jornadas como estas que te ayuden a mejorar, se puede escuchar a los pacientes cuando te dicen cosas buenas y cosas no tan buenas, ¿no? Uh-huh. Entonces yo sí que creo que ahora hay una nueva corriente y la idea de estas jornadas precisamente es esto, es sembrar semillas para que la gente que viene detrás entienda que no solo es importante ser un buen cirujano, ser un buen oncólogo, un buen radiólogo, sino además estar cerca de los pacientes, ¿no? Pero sí que quiero pensar que hay un cambio, y nosotros, pues bueno, llevamos 5 años trabajando en esta línea, fuimos pioneros en Aragón en hacer una jornada de humanización. Y creo y espero que dará sus frutos.
0: Seguro. En breve hablaremos también con Jesús Samper, que va a partir, psicólogo de la Asociación Española contra el Cáncer, va a participar en una de esas mesas de comunicación, pero no quería dejar de preguntarle, doctora, por el cartel, que me ha llamado mucho la atención. Animo a nuestros oyentes a que lo busquen si no lo han visto ya. Inspirado en Rue 13 del Percebe de Ibáñez, en este caso es Rue de la Mama 5, y podemos ver, igual que antes veía la vida de las distintas familias, los distintos vecinos de ese edificio, distintas escenas que se pueden dar cuando hay un diagnóstico de cáncer de mama, cuando esa persona habla también con sus seres queridos.
1: Sí, pues mira, pues el cartel, que la verdad que es estupendo, pero vuelvo un poco al tema de la edad. Hay mucha gente joven que no sabe lo que es Rue del Percebe 13. Hemos tenido que explicar, porque para cualquiera de cierta edad, pues este dibujo está claro lo que quiere representar, ¿no? Pero la gente más joven no conoce a lo mejor este dibujo, ¿no? Nosotros le pedimos a un compañero que trabaja en el hospital, que se llama Rafa Marrón, y que él es médico de urgencias de nuestro hospital, del Hospital Miguel Servet, y además desde hace muchos años se dedica a diseño gráfico en relación con medicina y con otros aspectos no médicos. Y todos los carteles de todos los años han sido elaborados siempre por gente también voluntaria, porque aquí todo el mundo que trabaja para esta jornada es voluntaria, siempre han sido carteles muy especiales, muy diferentes y muy especiales. Y este año pues nos juntamos con Rafa, yo lo conocemos, sabemos de su buen hacer con el tema del dibujo, y un poco pues conjuntamente se decidió esta idea, porque lo que se quería representar era precisamente esto, ¿no? Cómo nos comunicamos, hay un dibujo de gente que a lo mejor pues comunica peor, o de un paciente que entiende o no entiende lo que está leyendo, no nos damos cuenta muchas veces en los informes, ¿no? Ponemos siglas, ponemos cosas que el paciente no entiende. Entonces, bueno, representa esta comunicación, y esto era exactamente lo que queríamos, todo ello bañado por el rosa, como siempre, pues que le da ese toque, porque quieras o no, se asocia siempre al cáncer de mama. Uh-huh. Y bueno, pues pusimos este guiño, ¿no?, a Ibáñez y a Rue del Percebe, pues en este caso fue la Rue de la Mama número 5. Uh-huh. ¿No? Y también, como has nombrado a Jesús Samper, si me permites, quería decir que es un grupo grande el que participa en la elaboración de las jornadas, y que esto no sería nunca posible sin la colaboración de las asociaciones de pacientes, ¿vale? Que también nos dan su punto de vista y nos aportan siempre pues cosas importantes para trabajar, cosas para reflexionar, y aportan mucho trabajo. Y también sin la colaboración de Ibercaja, que nos cede el espacio para hacer la jornada.
0: Uh-huh. Bueno, pues animamos a los que no se hayan inscrito ya, que además hay un buen número de inscritos en la jornada, a hacerlo para esta quinta edición de la jornada de humanización en cáncer de mama, organizada por el Instituto de Investigación Sanitaria Aragón. Doctora Carmen Casamayor, miembro del comité organizador, muchísimas gracias por haber hablado hoy con nosotros.
1: Muchísimas gracias a ti.
0: Pues hablábamos con la doctora Casamayor sobre esta jornada. Repito, comienza a las 5 de la tarde, esta tarde en el patio de la Infanta de Ibercaja en Zaragoza. El tema en el que gira el torno es la comunicación. Fíjense, claro, primero el médico se lo tiene que comunicar a su paciente, también estos hablan con sus familiares y luego hay algunos entornos en los que quizá es más complicado o se hace más cuesta arriba para una persona que acaba de ser diagnosticada comunicarlo, como es el entorno laboral. En el programa encontramos también una charla magistral, una lectura de un relato, unas conclusiones

0: Buenos días.
1: Acabamos de hablar con la doctora Casamayor sobre la importancia de las jornadas, el tema, la organización, y usted va a estar presente en esa mesa de comunicación entre paciente y entorno. La comunicación obviamente es clave cuando tenemos un diagnóstico y a veces uno no sabe cómo contarlo.
0: Sí, como decías tú, la comunicación es clave para poder afrontar todo este mare magnum de emociones, dificultades, cambios que supone un diagnóstico oncológico. Pero independientemente de que sea clave, sí que me parece que es importante que no existe una receta, una varita mágica que haga que la comunicación sea perfecta sin dolor, ¿vale? Cada uno va a depender un poco de las necesidades que podamos ir teniendo los pacientes, los familiares. Entonces, ajustar ese diálogo a las preocupaciones que pueden tener cada uno resulta fundamental para mejorar la calidad de vida de tanto pacientes y familiares y su adaptación a todo este proceso.
1: Claro, nos decía la doctora que igual no todos los profesionales, aunque hagan bien su trabajo como médico, a la hora de comunicar, pero que se puede aprender, se puede mejorar.
0: Sí, nosotros desde la psicología utilizamos mucho, o hablamos mucho, nos gusta hablar mucho del counseling. El counseling es una herramienta que nos ayuda a relacionarnos con las personas que tenemos delante. Creo que sería una asignatura obligada en cualquier profesión y cualquier carrera que trabaje o atienda a personas, porque lo que nos ayuda es a poder empatizar, colocándonos en lugar de lo que está experimentando la persona que tenemos delante, para poder ayudarle a ir procesando todo lo que le viene por delante de una manera que podamos ajustarnos y sentirnos y ayudarles a sentirse cómodos durante todo este proceso. Validar esas preocupaciones, esos miedos, dejar espacio para que se pueda favorecer esa expresión emocional resulta fundamental.
1: Claro, muchas veces no hay que ponerse en el caso del cáncer, ¿no? Simplemente alguien nos cuenta una mala noticia, algo que le ha pasado, y quizá nosotros también, como entorno, como persona cercana, amigo, conocido, no sabemos a veces cómo claro. Reaccionar.
0: Claro, muchas veces cuando alguien al que queremos nos expresa su sufrimiento, lo que nos sale es intentar ayudarle, intentar animarle. Pues no, utilizamos frases hechas como no te preocupes o ya verás cómo todo sale bien, tú eres fuerte. Esto que hacemos con la mejor de las intenciones muchas veces no resulta, no conseguimos nuestro objetivo de ayudar, sino lo que conseguimos es un poco invalidar la emoción de la persona que la está expresando. Y a medio y largo plazo lo que favorece es que nos vayamos separando y alejando. En estos momentos en los que una persona nos cuenta algo que es doloroso, nosotros hablamos de buscar ese espacio para permitir frases del tipo entiendo lo que estás viviendo, tiene que ser muy complicado, favorece esa validación emocional, ¿vale? Y por encima de las palabras, me parece que es interesante que hay veces que no hay palabras perfectas, que simplemente el hecho de un no sé qué decirte, pero estoy aquí, el mostrar presencia, resulta también de gran ayuda para todo esto.
1: Importantísimo. En la mesa en la que usted participa, habrá también una paciente, una hija de paciente, una pareja de paciente. Además, ustedes en la Asociación Española contra el Cáncer en Zaragoza brindan también ese apoyo psicológico a los pacientes y a sus familias, ¿verdad?
0: Claro. Esto es importante. Nosotros como asociación lo que intentamos es poder acompañar al paciente y familiares en cualquier momento de su enfermedad, desde aportando atención psicológica por mí, por otros compañeros, las compañías de trabajo social en ese acompañamiento y orientación sobre las dificultades que pueden tener, voluntariado, ¿vale? que hacen un labor fundamental. Y me parece que es importante que cualquier persona que lo necesite, que sepa que este espacio está para ahí, que pueden acercarse aquí a la Plaza San Francisco, que es donde tenemos nuestra sede, o llamando al teléfono de la asociación al 900-100-036. Recordar que todos estos servicios son totalmente gratuitos y que estamos a su disposición para lo que necesiten.
1: Bueno, pues antes de hablar con usted, la doctora Casamayor además ha reconocido su gratitud, la implicación de otras entidades como la Asociación Española contra el Cáncer, valiosísima, sin la que no se podrían celebrar estas jornadas tan útiles. Muchas gracias, Jesús Samper, psicólogo de la Asociación Española contra el Cáncer en Zaragoza, por haber hablado hoy con nosotros.
0: Buenos días, gracias.
2: Pues lo han escuchado, quinta edición de la jornada de humanización en cáncer de mama, la

0: Hoy es el Día Internacional de las Matronas, una fecha para celebrar y reconocer a las personas que llevan esta profesión antiquísima, pero también para reivindicar. Hablamos con María José Ramón, presidenta de la Asociación Científica de Matronas de Aragón. Buenos días, María José.
1: Hola, muy buenos días.
0: En Aragón tenemos unas 5,8 matronas por cada 10.000 mujeres, una ratio que se aleja mucho del estándar europeo, que de la media europea también.
1: Sí, bueno, de hecho es mediana, no es media, porque de hecho hay países como por ejemplo Irlanda que tiene muchísimas matronas más que esa ratio europea. Pero nosotros lo preocupante es que en Aragón estamos incluso por debajo de esa mediana española que ya es de por sí baja en relación a Europa.
0: ¿Qué es lo que se reivindica o los principales retos a los que se enfrenta hoy esta profesión? Que obviamente también vamos a hablar de todas las labores que ustedes desempeñan, que a veces es un poco desconocida.
1: Sí, la verdad que para ser una de las profesiones más antiguas del mundo, todavía algunas de las labores que realizamos no son muy bien conocidas por la sociedad. Sí que evidentemente funciona mucho el boca a boca, ¿no? Cuando vienen mujeres a la consulta y saben todo aquello en lo que trabajamos, al final acaban viniendo más mujeres porque por referencia de amigas y de familiares ha habido algunos asuntos que hemos podido tratar en las consultas de atención primaria y entonces que ya poco a poco nos van conociendo. Pero sí, hay labores que son muy desconocidas, sobre todo se nos asocia al embarazo, al parto y al posparto, pero no a otras cosas que también nos dedicamos a ellas.
0: Claro, ustedes están involucradas también en temas, por ejemplo, de salud sexual o de salud reproductiva, no solo es ese momento de parto y posparto.
1: Efectivamente. De hecho, en la Comunidad Autónoma de Aragón, incluso las matronas no estamos llevando de manera autónoma los embarazos de bajo riesgo, mientras que en otras comunidades autónomas, de hecho, en la mayoría de España, son las matronas el profesional de referencia en lo que es asistencia al embarazo. Por lo tanto, en Aragón nos falta todavía mucho que conseguir. Sí que hace ya en torno a unos 10 años se cambió el panorama de lo que es la atención anticonceptiva y la Administración, con muy buen criterio, vio que tenía matronas, que éramos una de las figuras más formadas en temas de anticoncepción y se cambió mucho el mapa de la atención anticonceptiva. De hecho, Aragón fue pionero y fue un modelo muy copiado por otras comunidades autónomas, incluso a nivel internacional, de que las matronas fuéramos aquellas personas que acogemos la anticoncepción y prácticamente llevamos toda la anticoncepción de las mujeres. Pero todavía nos quedan retos que conseguir. Por ejemplo, el embarazo es uno de ellos y a nivel español no estamos cumpliendo los criterios y las recomendaciones de la OMS.
0: Hay una campaña de la Confederación Internacional de Matronas que se llama Un Millón de Matronas Más. ¿Qué es lo que se pide? ¿Qué es lo que se reivindica con esta campaña?
1: Bueno, apareció un estudio reciente en el cual se hacía una estimación del número de matronas que se necesitaban a nivel mundial. La Confederación Internacional de Matronas agrupa a muchos países y, bueno, decidieron hacer una campaña para que toda aquella gente que le preocupara esta situación firmara para conseguir ese millón de matronas más. ¿Cómo se consigue ese millón de matronas más? Mediante la formación. Aquí tenemos que tener en cuenta que somos un país muy sólido con un sistema sanitario muy avanzado, pero hay en otros países en los cuales la atención de una matrona es vida para el recién nacido, para la recién nacida, incluso para la madre. Uh-huh. Y en algunas zonas del mundial, los rayos están todavía muchísimo peor que aquí. Entonces, es una campaña a nivel mundial en la que animo a todo el mundo a firmar.
0: Uh-huh. Bueno, hay que decir que además de todas esas labores que ha mencionado usted hace nada, está más que comprobado que la intervención de las matronas, que haya matronas, disminuye las muertes maternas y neonatales, como acaba de mencionar, se reducen también las intervenciones innecesarias y, por supuesto, la atención se vuelve más accesible, más respetuosa y también más rentable, que hay que invertir en las matronas, incluso si nos reducimos a puros términos económicos.
1: Sí, la verdad es que la evidencia está sobre la mesa y que la presidenta de una asociación profesional diga que las profesionales a las que representa son las mejores para llevar el embarazo, el parto y el posparto de bajo riesgo, pues quedaría sin evidencia en la mesa como un poco raro, ¿no? Pero la evidencia está allí, lleva muchos años encima de la mesa. Lo que es chocante es que, a pesar de tener esa evidencia científica, no haya habido grandes avances en todo esto. Entonces, ahora nos tenemos que sentar y ver cuáles son las soluciones. ¿Cuáles son las soluciones? El que las matronas tengan tengan una autonomía real a la hora de desarrollar sus competencias y que tengamos más matronas, que ese es el tema que nos está preocupando y que nos está ocupando en España en estos últimos meses y en este último año.
0: Claro, una de las, lo ha mencionado, de esas reivindicaciones, empleo, formación, porque en estos momentos en España hay que cursar enfermería para después especializarse, digamos, en ser matrona.
1: Sí, efectivamente. Es el único país que tiene esa restricción y me explico. Hay otros países que sí que hay que titularse en enfermería, hay que titularse con el título universitario de enfermería, pero sí que dejan un acceso más flexible. Quien quiere, pues se paga un máster o se paga unos estudios posteriores y accede. Aquí en España tenemos el hándicap de que tenemos que cursar el examen de enfermero interno residente. Una de las primeras plazas que se van a ocupar en puestos de formación van a ser las de las matronas. ¿Qué significa esto? Que hay enfermeras y enfermeros que querrían acceder a la formación de matronas para poder titularse como matronas y poder ejercer la profesión y el propio sistema los está frenando. Es decir, tenemos en la calle mucha gente que querría ser matrona, que no puede ser, mientras que las matronas tenemos un déficit estructural importante.
0: Bueno, pues nos quedamos con esta información porque además muchas gracias, que sabemos que nos ha hecho un hueco, que está pasando consulta, pero gracias, muchas gracias María José Ramón, presidenta de la Asociación Científica de Matronas de Aragón, por haber hablado con nosotros en este Día Internacional de las Matronas.
1: Muchísimas gracias a vosotros.
0: Lo han escuchado, datos la verdad llamativos, 5,8 matronas por cada 10.000 mujeres, la mediana, como nos decía María José Ramón, presidenta de la Asociación Científica de Matronas de Aragón, la mediana europea está en 9,1. Se necesitan más matronas, hay que invertir en el empleo, en la formación, también en la regulación y en el liderazgo que tienen estas profesionales de la salud, sobre todo relacionada con la salud sexual, con la salud reproductiva, mujeres, neonatos, adolescentes. Está nuestra salud en sus manos y se les debe dar el reconocimiento y la autonomía que merecen.

0: Más de una decena de colegios aragoneses han decidido suspender las actividades que impliquen una salida del centro debido a la falta de una regulación clara sobre las responsabilidades de los docentes. El juicio que ha comenzado estos días contra dos profesores del IES Ítaca por el fallecimiento de un estudiante durante un viaje de estudios a Bélgica en 2022 ha vuelto a abrir este debate. Hoy hablamos con Teresa Hernández, presidenta del sindicato AMPE. Buenos días, Teresa.
1: Buenos días.
0: Bueno, los docentes, los claustros se muestran indefensos, indignados. Hemos visto estas semanas declaraciones porque no hay un protocolo, no hay una ley que explique, que defienda su papel cuando se realizan este tipo de actividades.
1: Así es. Nos encontramos, pues hasta que no ha pasado algo de verdad grave, pues no se ha visto la desprotección que tenemos en este tipo de actividades. Teniendo claro que son actividades formativas, educativas y que son muy bien valoradas por los centros educativos, tanto por los docentes como por las familias y el alumnado, pero vemos esa indefensión, esa falta de cobertura legal y esa falta de, pues, todas las preguntas que nos han surgido a partir de los hechos que acaecidos. Entonces, pues vemos que es algo que supone un riesgo y una responsabilidad excesiva sobre los docentes que realizan estas actividades, que no tiene que ser así.
0: Claro, porque bueno, es que solo hay que pararse a pensar un poco. Un viaje de fin de curso de chavales de 14, 15, 16 años fuera del colegio, o sea, en un entorno distinto, que puede ser incluso en el extranjero, se van con los tutores, ¿no? Entonces estas personas, estos docentes, tienen una responsabilidad 24 horas del día, tareas de vigilancia, de custodia, de toma de decisiones, y sin embargo no hay ninguna norma escrita que defina lo que es realmente su responsabilidad.
1: Lo has descrito perfectamente, es decir, es una responsabilidad excesiva en la que la Administración debería de tener una regulación para los trabajadores que estamos haciendo esa actividad, porque la responsabilidad puede ser desde incluso tener que aplicar un medicamento, una mala conducta de un alumno estando fuera del centro y que no sea bien interpretada o por él o por la familia, porque parece que está en otro contexto, a cualquier tipo de acción que suponga incluso el número de alumnos que tenemos por docentes, y de pronto un alumno se pone enfermo y tiene que ir un docente con ese alumno y el resto de alumnos se quedan con menos docentes de los que se supone que tendrían que tener porque no está regulado. Entonces todo supone muchas trabas y que gracias a Dios no pasan más cosas pues porque tenemos alumnos que en la mayoría de los casos pues son buenos alumnos y los docentes que van pues saben organizarse, pero claro, ante hechos así pues necesitamos una regulación, unos protocolos claros y sobre todo una responsabilidad de la Administración hacia sus trabajadores, hacia los docentes, que cubran cualquier suceso que pueda aparecer y que no sea responsabilidad de los docentes solamente.
0: Claro, es un tema además que lleva años, claro, en el mundo docente ustedes lo llevan tiempo reivindicando y han transmitido también por carta estas consideraciones a la Consejería de Educación. ¿Ha habido alguna respuesta o simple, como usted nos decía al principio, hasta que no ha pasado algo horrible, grave, como es la muerte de un alumno, no parece que se esté dispuesto a tomar cartas en el asunto?
1: Pues eso es como todo lo que pasa en esta sociedad últimamente, ¿no? Que hasta que no hay algo muy grave, pues no se pone el foco sobre el problema y se intenta dar soluciones. De momento no tenemos respuesta de la Administración, también nos encontramos en un momento de cambio. Nos ha pillado este cambio, pero también nos encontramos en un momento, en un tercer trimestre, donde el curso sigue, donde hay programadas un montón de actividades y donde cada vez pues los docentes pues voluntarios salen cada vez menos porque no es como a veces hemos oído los docentes que vamos con vacaciones pagadas, sino que es una responsabilidad muy grande la que tiene que asumir el docente y para la que no estamos para nada hay muchas lagunas que no sabemos cuál es la respuesta y que no la tienen que dar nuestra empresa, que es la administración.
0: Bueno, es que además, si a una familia, a una, no sé, yo me pongo en el papel de estos profesores, ¿no? Si a veces cuesta que tus propios hijos te hagan caso, digamos, fuera de casa, en una salida a un museo o al parque, no me puedo imaginar con decenas de chicos, de chicas jóvenes que ya quieren su autonomía, su independencia, estar con sus amigos. Tiene que ser complicado manejarse en ese entorno, ¿no? Hay que tener madera.
1: Hay que tener madera, paciencia y muchas ganas, porque yo sí, no sería la primera noche que he pasado en un pasillo, en pijama, ahí vigilando para que todos estén en sus habitaciones. Y a pesar de eso, siempre te puede pasar algo. Es que las salidas siempre suponen mucho más riesgos. Sabemos que en cualquier caso, en cualquier momento, en cualquier sitio puede pasar algo, pero es que tienes bajo tu responsabilidad a muchos alumnos y es algo, pues sí, que puede ser al lado para ir a un museo y te puede pasar algo, o puede ser irte a Londres y que te pase. Es que eso, y con eso, pues si lo piensas mucho, pocas ganas te dan de viajar, eso es verdad.
0: Bueno, además estas salidas, estos viajes a veces de fin de curso, muy esperados con los alumnos, pero también son enriquecedores desde un punto de vista didáctico.
1: Claro, eso lo tenemos claro, porque por eso en AMPE lo que pedimos es una regulación clara y una cobertura legal, y que el docente que vaya pues esté cubierto y sepa por dónde, lo que puede y lo que no puede hacer y dónde puede acudir, porque son viajes que son muy educativos, vienen muy bien para la convivencia, para establecer relaciones, para aprender. Es una pena que se agoten y que no se lleven a cabo, pero es que necesitamos esa cobertura.
0: Bueno, estaremos pendientes ahora que ya se va sentando el nuevo gobierno, el nuevo ejecutivo. Seguiremos pendientes de lo que ocurre con este asunto. Teresa Hernández, presidenta del sindicato AMPE, muchísimas gracias por haber hablado hoy con nosotros.
1: Gracias a vosotros, como siempre. Un placer.

0: Hasta aquí mi tiempo con ustedes. Soy Pilar Sopesens. Ha sido un placer compartir este rato con todos nuestros oyentes. Gracias por acompañarnos un día más y que pasen un feliz resto de la jornada. Quédense en esta casa porque tenemos muchas más historias que contarles.
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0: Hola, ¿qué tal están? Saludos, bienvenidos a la tertulia política de esta casa en este martes 5 de mayo de 2026. El nuevo gobierno de Aragón echó a andar ayer, ya conocidos los consejeros y consejeras que lo forman, con el primer consejo de gobierno. Evidentemente, al principio uno mira los perfiles, los currículums, vamos a ver cómo lo valoran nuestros invitados de hoy, aunque luego tendrán que venir, claro, las medidas, ¿verdad? Y por sus medidas o por sus frutos habrá que valorarlo. Juan Vidal, diputado de Vox. Buenos días. Marta Bengochea, diputada de Izquierda Unida, Movimiento Sumar. Buenos días.
1: Buenos días, ¿qué tal?
0: Bueno, háganme una primera valoración. Me imagino que el señor Vidal será más de sus áreas, de las que tiene Vox, esas tres consejerías.
2: Sí, en principio, bueno, en general, yo creo que es un gobierno de confianza, es un consistente y sólido, en el que se ha apostado sobre todo por experiencia, un aspecto político, y otra parte, experiencia también técnica. Por lo menos en las consejerías de las que somos responsables Vox, hay una parte muy importante también que se ha apostado por la parte técnica. Hemos dicho desde el principio que nosotros estaríamos siempre enfocados desde un primer momento en las medidas, en los plazos en los que se debían ejecutar esas medidas, etcétera. Una planificación inicial que nos llevó más tiempo, parecía, de lo normal, pero ha servido para que luego, cuando ya estemos en la fase de quién, que es la que estamos ahora, quién va a ejecutar esas medidas, pues podamos definir unos perfiles adecuados para asegurar ese compromiso con los votantes aragoneses, ¿no? Y asegurar pues que esas medidas terminan pues con el éxito esperado. Entonces, en ese aspecto hemos apostado por unos perfiles técnicos adecuados, también consensuados con la parte del PP, y el PP creo que también ha creado una parte de gobierno manteniendo esa experiencia, ese conocimiento de gobierno, que nos va a dar mucha estabilidad a lo largo de la legislatura, que nos va a dar el poder asegurar que se alcanzan esas medidas que son fundamentales para mejorar la vida de los aragoneses, que en definitiva es lo que se pretende.
0: Es decir, antes de pasarle la palabra a Marta, ¿sería un gobierno híbrido entre lo técnico y lo político?
2: Quizás se podría decir eso, porque evidentemente hay una experiencia que se mantiene muy importante desde el punto de vista político, pero también hemos querido asegurar que esas medidas que estamos proponiendo, que son muy específicas, que unos plazos muy exactos, cuentan con personas capacitadas para poderlas ejecutar, para asegurar que se ejecutan esas medidas según se han definido, y también se alcanzan los plazos que se han establecido, que es fundamental hoy en día para asegurar la vida y la calidad de vida de los aragoneses.
0: Pues a ver, a Izquierda Unida, ¿qué le suena la música, la letra de este nuevo gobierno, de la composición del mismo, Marta?
1: Yo cuando oigo estabilidad y solidez, la música que dice, a mí me suena a la espantada de 2024. Quiero decir, la solidez y la estabilidad se irán viendo si eso es así o no con el tiempo. De momento lo que vemos es un pacto fraguado entre una tensión grande, con diferencias ideológicas, no tanto en las políticas neoliberales, que en eso coinciden absolutamente, sino diferencias en ese discurso legitimador del racismo y del clasismo institucional. Y lo que vemos es tensión constante, no solo aquí, en otras comunidades autónomas también, o a la hora de votar determinadas propuestas en parlamentos autonómicos que tienen que ver con ahondar en ese racismo institucional. Por lo tanto, esa solidez, vamos a ver en qué se traduce y si eso se puede mantener con la tensión que hay. Por otra parte, los perfiles de gobierno, pues bueno, es una apuesta un poco por el núcleo duro del Partido Popular, con experiencia ya de gobierno y otras incorporaciones, y es verdad que hay perfiles en las carteras de Vox como, digamos, más tecnócratas, lo cual no garantiza absolutamente nada, porque para nosotras siempre la parte técnica es la que tiene que ver con la gente en la que te apoyas en las administraciones, la gente de la parte técnica, funcionarios y demás. Y uno tiene que tener muy claro su programa electoral y la ideología, porque la tecnocracia al final no aplica en cuestiones como, yo siempre me acuerdo cuando remunicipalizamos la gestión del agua en Zuera, había un dinero que es lo que costaba al año y después había que ingresar esa misma cantidad de dinero, y no es el tecnócrata el que dice cómo se va a ingresar, a quién vas a bonificar, qué criterios vas a emplear, sino el político, el que aplica su programa electoral, sus ideas. Por lo tanto, bueno, vamos a ver cómo va evolucionando, pero obviamente a nosotros lo que más nos preocupa es que carteras tan importantes como bienestar social, derechos sociales, medio ambiente, agricultura, ganadería, estén en manos de gente que es negacionista del cambio climático, negacionista de la ciencia, negacionista de los derechos civiles, de la democracia. Eso sí que nos preocupa, y en eso da igual quién esté, y en eso me acuerdo del señor Nolasco el primer día, el 22 de abril, que dijo, bueno, ya veremos quién hay, eso tiene poca importancia. Bueno, la tiene, pero es verdad que lo que más tiene importancia es lo que se ha puesto en ese pacto y la ideología que hay detrás.
0: Vamos a ir abordando algunas de las consejerías que se pueden considerar, no diré más importantes, pero claves. Empezando por esa vicepresidencia y consejería de desregulación, bienestar social y familia. Señor Nolasco, claro, perfil político, el líder de Vox aquí en Aragón, señor Vidal.
2: Sí.
0: Ahí va a tener que aplicar, y ahora les dejo, la prioridad nacional. Y también me gustaría que, no a mí, que explicara a la audiencia en qué va a consistir la desregulación.
2: Sí, nosotros, a diferencia de la izquierda, que crea con su ideología y sus consignas y sus etiquetas de fascistas y los insultos que suelen asignar a la gente, nosotros sí que aplicamos ideas, y eso es lo que queremos impulsar, ideas. Ideas para solucionar problemas que han generado fundamentalmente los gobiernos de izquierdas, los gobiernos anteriores aquí en Aragón y el gobierno de Sánchez desde el centro. Evidentemente, el desregulación es un departamento, va a ser un área muy importante. ¿Por qué? Porque se ha sobreregulado en los últimos años, de tal forma que hay gente que está asfixiada con el exceso de carga burocrática y carga administrativa. Y eso hay que eliminarlo, hay que reducirlo. Y luego, el tema de asuntos sociales. Evidentemente, se ha creado una legislación en la que se ha permitido el aumento de hasta un 500% de las violaciones a mujeres. Eso es ir contra la mujer. Esas medidas que propone la izquierda, que al final son un ataque y una agresión a las mujeres, a la libertad de las mujeres. Y eso queremos evitarlo, queremos intentar proteger a las mujeres que hoy en día se ven amenazadas por una inmigración masiva, ilegal, descontrolada, que está provocando una inseguridad en las calles, que, y las primeras que son afectadas, y lo vemos a diario, todos los días vemos algún caso de alguna mujer afectada. Eso queremos minimizarlo, queremos evitar que se siga produciendo este crecimiento que es inadmisible. Por otra parte, evidentemente queremos que haya que las subvenciones a las personas vulnerables tengan prioridad los nacionales, los españoles. Y por eso esas políticas que queremos implantar van a ir dirigidas a priorizar a las personas que han estado cotizando toda su vida para tener una vejez o unas familias protegidas y que puedan asegurar, ahora que vienen tiempos malos de crisis, pues que puedan recibir las subvenciones y que no vayan enfocadas a personas que vienen de fuera, que no han cotizado en su vida, o a países en los que realmente no tenemos ningún vínculo. Lo primero es proteger a tu familia, a tus hijos, a tu entorno. Y si luego te sobra, pues puedes mirar posibilidades de proteger a otras personas. Pero en principio, esas son las ideas. Esas son las cosas, las medidas que además cualquier persona de sentido que tenga sentido común lo haría con su propia familia, porque no lo tenemos que hacer desde el gobierno también, ¿no? Por eso es tan importante esa consejería para nosotros.
0: Marta.
1: Claro, esto es por lo que nos preocupa, que materias tan importantes como bienestar social y esa, vamos a poner entre comillas, familia, porque es un modelo muy reducido de familia el que tiene Vox, pues estén gestionadas por gente que tiene este discurso que acabamos de escuchar, que no es real, que vamos a decir, influye o intenta incluir en esa especie de sentido común una falsa inseguridad, una falsa efecto llamada, una especie de alerta permanente en la que todo está mal, cuando lo que estamos viendo es que la culpa de que suba la cesta de la compra, de que un fondo buitre te doble el alquiler y te expulse de facto de tu casa y no puedas acceder a otra porque está imposible, de que no puedas operarte hasta dentro de un año y medio en la sanidad, no la tiene la inmigración, ni la tiene la gente que viene a trabajar y que intentamos regularizar para que cotice, señor Vidal, y para que tenga los mismos derechos y las mismas obligaciones, sino que son producto de políticas absolutamente salvajes, neoliberales, que se han ido agravando a lo largo de los años, desde los años 80, cuando se empezó a implementar, que agravan la desigualdad, que generan inseguridad en la población, porque no puedes acceder a la vivienda, porque no llegas a fin de mes aunque suba el salario mínimo, porque los salarios medios es imposible que suban, porque se intenta boicotear el diálogo social y la fuerza sindical, porque estamos en un ambiente en el que esa propia precariedad no te deja respirar, no te deja vivir. Y culpar de eso a la vecina que tienes a tu lado, que es la que cuida a la madre del que tiene 10 casas y está subiendo los alquileres al doble, pues me parece pues una irresponsabilidad, por decirlo suave.
0: Si quieren rebatir o replicar a todo este tema.
2: No, yo solo me atengo a las cifras del Ministerio de Interior, ¿no? En los últimos 8 años ha aumentado el 500% de las violaciones con penetración. Eso no es una casualidad, eso está asociado directamente a una inmigración ilegal masiva. Mírelo como lo mire, eso en ningún país del mundo lo permitiría, y España lo está haciendo por motivos ideológicos sectarios, y es una verdadera vergüenza.
1: Ninguna
2: y una traición.
1: Es ilegal
2: y
1: una es masiva.
2: Sí, exactamente, es ilegal. No, vaya usted a China y intente entrar por ahí, ya verá cómo le tratan.
1: Tenemos gente
2: su país que... modelo, el de China comunista. Ya verá cómo le tratan. Entonces, ¿por qué se está permitiendo esto? Pues se pretende cambiar una sustitución poblacional. Porque como ve la izquierda que está perdiendo votos, pues ahora permite este tipo de traición y de invasión.
1: Es que
2: es una cosa vergonzosa. Es que usted no lo permitiría. Usted no permitiría que cualquiera tuviese la llave de su casa y pudiese entrar a cualquier hora.
0: Me parece interesante que no es solo semántico y no es nuevo. Ustedes dicen que es ilegal. Usted dice, Marta, que es irregular. No,
1: claro,
0: lo digo porque a veces en los debates se mezclan las cosas. ¿Por qué es irregular?
1: Hay que emplear términos que sean rigurosos y que estén conforme a la norma. La migración que tenemos, que no está regularizada, es una situación administrativa irregular. Lo que se pretende simplemente es regularizar para que puedan tener derechos, para que puedan cotizar, para que puedan trabajar en igualdad de condiciones y para que estén sometidos a menos explotación. Nos lo dice gente que es clasista, que lleva explotando esta situación de migración irregular durante mucho tiempo y que están desmontando los avances del feminismo, que están boicoteando cualquier avance en los derechos de las mujeres, que pretenden llevarnos con esa especie de nostalgia de un pasado mítico que nunca fue mejor a una situación en la que la mujer tiene otro rol. O sea, gente que la extrema derecha sabemos perfectamente qué relato tienen y qué relato quieren inculcar. Si están ustedes en contra de la violencia machista, primero llámenla por su nombre y después intervengan, hagan políticas públicas que intenten erradicar las violencias machistas y no al contrario. Es que ustedes están fomentando un relato irreal, falso, para apuntalar después su profundo negacionismo de los derechos de las mujeres, de los derechos de los migrantes, de los derechos de los pobres. Porque para ustedes, al final, lo que se sustancia y lo que rezuma este pacto es de un profundo clasismo. Lo podemos disfrazar de otras cuestiones, pero ustedes primero serán los nacionales, después los aragoneses, después mi familia, después los míos, después si eres hombre, después si eres rico, después si eres blanco y si eres heteronormativo. Este es su concepto pequeñísimo de España, y España es muchísimo más, y no pueden ustedes gobernar en base a esa especie de reduccionismo falso de lo que es España y la identidad nacional.
0: Yo quería apuntar otras consejerías clave que me parecen que son fundamentales. Educación y sanidad. Ya hemos hablado de servicios sociales. Estamos hablando que la nueva consejera de Educación, Carmen Susín, se va a enfrentar, nada más llegar a su cargo, a una huelga de la escuela pública por el tema de la concertación del bachillerato, que también hay un debate intenso sobre ello. Tercera, por cierto, consejera de Educación que tiene Jorge Azcón. Y el nuevo consejero de Sanidad, Ángel Sanz, que sustituye a José Luis Bancalero, también, además de listas de espera, lo que siempre comentamos, esa huelga de médicos. Estamos hablando de servicios públicos esenciales, de dos nuevos consejero y consejera, con unos retos muy importantes. Señor Vidal.
2: Sí, efectivamente, tenemos unos retos muy importantes. También son derivados, en cierta forma, por el colapso de los servicios. Cuando tú tienes unos servicios dimensionados para una cierta población, empiezas a incrementarla progresivamente y llega un momento y que no puedes seguir el ritmo de inversiones que requiere esa nueva entrada de personas. Primero porque son personas que no aportan, no cotizan directamente. Entonces, una parte muy pequeña son los que pueden vienen con trabajo y de una forma legalizada. Por otra parte, es una de las misiones de este gobierno, precisamente afrontar esos retos, que evidentemente las áreas donde más va a afectar va a ser sanidad y educación. Creo que se pueden abordar mediante negociaciones con los representantes y aportando también medidas adecuadas. También tenemos que tener en cuenta que la parte sanitaria hay un efecto también por las medidas que ha estado tomando el Gobierno central y ha afectado de tal forma a los médicos desde las certificaciones de nuevas titulaciones de médicos de personas extranjeras que han llegado y se les ha homologado la titulación, y es una competencia de cierta forma desleal, y luego que tampoco da tiempo para crear nuevos títulos de médicos, porque sabemos que la formación de un médico lleva pues aproximadamente 10 años. Entonces,
0: los sindicatos médicos también están elevando sus quejas contra el Gobierno de Aragón,
2: tenemos
0: no solo contra el Ministerio de Sanidad.
2: Claro, tenemos unas carencias, habrá que aumentar el presupuesto, ya se están aportando ideas para aumentar esos presupuestos y que se pueda aportar unas ciertas soluciones para los médicos, y con la visión también de cubrir todo el territorio nacional, regional. Y por otra parte, la parte de educación, sí hay carencias muy importantes y habrá que irlas gestionando. Yo creo que tanto Susín como Ángel Sanz tienen una experiencia suficiente para poder emprender esos desafíos con medidas adecuadas. Que ya les digo que también estamos afectados por las medidas que se están tomando desde el Gobierno central de Sánchez.
0: Aquí hace falta cintura, porque hay que negociar mucho con sindicatos, comunidad educativa, con sindicatos médicos. A ver qué opina Marta.
1: Claro, esa es la esencia de la democracia, ¿no? El diálogo. Yo lo que me sorprende es que ya creo que es tan ridículo el discurso de que ahora resulta que los servicios públicos van mal porque es culpa del Gobierno central y de la inmigración irregular. Es que es tan ridículo, es que hasta la Fundación Basilio Paraíso en su informe establecía que la diferencia, el saldo entre la inversión, aquí le decimos gasto, saben que nosotros le decimos inversión social, de esta población migrante que está trabajando en Aragón, y el gasto que supone, es un saldo positivo de 500 millones de euros. Un saldo positivo de 500 millones de euros. Creo que la contribución es importante. Aparte de eso, y por supuesto, los servicios públicos, lo que no podemos decir es que están dimensionados para una parte de la población, cuando las políticas de ajuste, de recorte, son claramente dirigidas hacia la privatización, hacia la amortización, la desaparición de tanto en la educación de aulas y de plazas públicas como en la sanidad, de falta de plazas estructurales que no se sacan, que se acumulan de forma deliberada, lo hemos dicho muchas veces, para provocar después que digamos, hombre, los servicios públicos no pueden sostener a toda la población que hace falta, claro, porque nos hemos dedicado a desmantelarlos. Hay posibilidad de recuperar tanto plazas estructurales en la sanidad como plazas públicas, que las hay en la educación pública. Simplemente hay que orientar las políticas públicas hacia invertir en ese sector y a no privatizar. O sea, que se puede revertir perfectamente.
2: Evidentemente, lo que quería comentar es que, como a modo de ejemplo y para desmontar este discurso, tenemos que tener en cuenta que una plaza escolar pública cuesta dos veces y media lo que cuesta al gobierno una plaza en un concertado. Entonces, ahí se desmonta todo el discurso este. O sea, estamos diciendo que financiar lo que le corresponde, porque los padres que llevan a sus hijos a los colegios, tenemos que recordar que también pagan impuestos, no solo la parte, los hijos,
1: claro que sí,
2: que los padres que llevan a sus hijos a la pública, o sea, todos pagan impuestos, pero aún así es más rentable los colegios privados en la concertada
1: Ya es lo que me faltaba que por
2: la oír. Parte de los colegios públicos. O sea, sale más caro, es física, o sea, es matemática, no hay que
1: ya es lo que me faltaba por oír.
2: Simplemente es cuestión de leer.
1: Estamos financiando el negocio privado de la educación.
2: Te demuestra que el modelo propuesto por la izquierda es un fracaso total. Lo que pasa es que ellos están asustados porque tienen miedo de perder el adoctrinamiento, que es una de las bazas que siempre
1: señor
2: han
1: Vidal,
2: utilizado.
1: Señor Vidal, para tener tanto adoctrinamiento en la pública no nos va tan bien. ¿Sabe lo que le digo?
2: A pesar de todo, fíjese lo malos que son. Ni siquiera saben gestionar las ventajas que tienen. O sea que en ese aspecto tenemos que tener en cuenta qué es más eficiente. Un modelo.
1: ¿Va a implantarse la educación privada en un pequeño pueblo rural?
2: Mixto en el que se distribuya. ¿Le sale a cuenta o el negocio no le sale a cuenta? La concertada y la pública o solo pública. La pública simplemente es ruina, nada más. Solo pública.
0: Bien. Concertación del bachillerato. Voy a empezar por Marta. Esto llevó a los grupos de la oposición, porque ahora ya está claro, gobierno PP Vox y no sé si hablar de bloques, pero el resto de la oposición, a pedir, cuando el gobierno estaba en funciones, la comparecencia en las Cortes del entonces todavía presidente en funciones, Jorge Azcón. Ese es uno de los temas capitales que deberían, ahora que ya hay gobierno en funciones, perdón, funcionando, abordarse desde la sede parlamentaria.
1: Por supuesto, porque nos preocupa muchísimo, porque es un hecho diferencial esa concertación general del bachillerato. Antes era una cuestión de determinados institutos por determinadas razones, pues por lo que es la concertación, que es allá donde no estaba llegando la pública en su día, se apoyaba con el otro tipo de escuela. Pero lo que no podemos hacer es favorecer la privatización habiendo plazas vacantes públicas en los institutos y habiendo muchas necesidades en los institutos que están sin cubrir. Por lo tanto, lo que no podemos hacer es favorecer el negocio de la escuela privada simplemente con esa especie de falsa libertad de elección. La escuela pública es la que garantiza el derecho a la educación en todo el territorio y, por lo tanto, eso es a donde hay que invertir. Y después, si se necesitan momentos de colaboración puntual, entonces se concierta, pero no al revés. Estamos yendo hacia un modelo completamente, completamente al revés, ¿no? Y es una preocupación no solo nuestra, es una contestación social. Está la gente, la plataforma de la escuela pública, los docentes, las familias están en pie de guerra. Y lo que nosotros decíamos es que hubiera habido un pleno para que se diera cuenta desde el gobierno en funciones de Aragón, porque si no, no podemos hacer nuestra labor de control al gobierno, ¿no? Y se nos ha negado.
0: Señor Vidal, la concertación del bachillerato.
2: Nosotros estamos a favor, desde luego, y esperamos que en el próximo año se extienda al segundo nivel de bachillerato. Es el modelo que está funcionando en todo el mundo, es un modelo equilibrado en el que se permite asegurar la educación que desean los padres en cada momento. Asegura también la igualdad entre los alumnos, asegura una posibilidad de escalar socialmente y de ascensor social. Yo particularmente, mi experiencia es que yo siempre he estudiado en la pública, con lo cual en institutos y en la universidad pública, y estoy encantado con la universidad pública. Sin embargo, reconozco que hay padres y hay entornos en los que prefieren llevar a sus hijos un cierto tipo de educación. Y la pagan, desde luego que la pagan.
1: La
2: pagan dos veces.
1: La vamos a pagar entre todos.
2: Entonces, en ese aspecto yo creo que es un modelo que se debería aplicar no solo a educación, sino a todos los segmentos de la sociedad. En temas de prevención, por ejemplo, para temas de incendios, siempre la cooperación público-privada es lo que mejor ha funcionado. Cuando solo te encargas una empresa pública de algo, al final surgen ineficiencias. Es mejor que haya una competencia, una competencia sana y que cada uno cubra las áreas en las que mejor puede estar basado. Es la forma de mejorar y optimizar los recursos públicos. Y no hay ningún problema, nadie se va a rebelar, simplemente es una cosa muy sencilla, es respetar la libertad de las personas, la libertad a elegir, cosa que a la izquierda le da un miedo que
1: uno tiene libertad de elegir cuando puede,
2: entonces,
1: uno tiene libertad de elegir
2: todo.
1: Cuando tiene techo digno, uno tiene libertad de elegir cuando tiene un trabajo con derechos,
2: no, con lo público
1: uno tiene libertad de elegir cuando está apoyado por una educación y una sanidad a la que puede acceder, que es pública y de calidad.
2: Ahora
1: entonces
2: usted
1: tiene libertad. Entonces tiene
2: ¿por
1: libertad.
2: Porque
1: el
2: no
1: estado del
2: no
1: bienestar se ha ido degradando a través de las políticas neoliberales desde los años 80 y eso es así. Y estamos en esta situación después de décadas de privatización, de políticas, de de generación de desigualdad, de concentración de la riqueza en los que ya lo tienen, y eso es lo que se destila en este pacto. En este pacto yo veo que se van a crear futuras plazas universitarias y de FP y no pone la palabra públicas. Estamos favoreciendo el negocio del capitalismo de amiguetes y eso es así, y eso pues díganlo. Otra cosa es que ustedes digan que esto funciona en el resto del mundo y funciona genial. En España tenemos una sanidad y una educación que no nos la merecemos y la estamos destrozando, y vamos a seguir ahondando en este gobierno de Aragón en estas políticas.
2: Ya dígaselo a su amigo Sánchez entonces, y al gobierno al que ustedes están metidos.
1: Es que es infantil.
2: Se han cargado la sanidad a base de saturar a la población.
1: ¿Pero qué es saturar a la población?
2: Cuando tú tienes un servicio determinado para un número de habitantes y le metes un 10% más o un 20% más de población, al final se colapsa. Es una
1: matemática.
2: ¿Pero
1: sabe usted que es que, entonces, que gracias a la migración tenemos estamos mejorando la pirámide demográfica?
2: Es que es matemático. O sea, ustedes pueden pensar lo que les dé la gana.
1: Y
2: entonces lo que tienen que hacer es pensar métodos para que haya más libertad, para que haya más riqueza en la sociedad, y no todo lo contrario.
1: La desregulación, entonces, ¿a quién va a afectar? ¿A que vamos a poner más fácil a la clase trabajadora que haga trámites con la administración, o va a ser para las empresas para que hagan negocio?
2: Han aumentado la inseguridad en las calles de una forma catastrófica, la inseguridad jurídica, han aumentado la presión fiscal de una forma que ya es asfixiante para cualquier persona.
1: Estamos muy lejos de la presión fiscal de la media española, y no le digo ya de economías avanzadas.
2: Es mentira. Pero vamos. Estamos cada vez más abajo de la media del salario medio europeo, cada vez más distantes, pero cayendo a plomo.
1: Claro,
2: y ustedes son los que fomentan ese tipo de políticas y siguen RQR. Se creen que de alguna forma van a poder montar aquí una dictadura del proletariado.
1: Pero es que es absolutamente demencial lo que están haciendo
2: con este país.
1: Madre mía.
2: Entonces llega un momento que dices, bueno, pues es que hay que tomar medidas. Y esas medidas son las que vamos a tomar en este gobierno. De alguna forma, para dar un cambio de dirección, porque ya es cuestión de ser o no ser.
1: En Aragón ya está creciendo menos de lo que se esperaba y menos de la media. Vamos a ver dentro de 2 años si es que dura este gobierno.
0: Veremos cuáles son esas medidas que se adopten. La del concertación ya se ha adoptado, el bachillerato, con respuesta en la calle a partir del 19 de este mes. Nos queda muy poquito tiempo, pero al menos sí quiero conocer, ya que en el Consejo de Gobierno de ayer, hoy nos dijo la señora Vaquero que nos van a dar los detalles de este nuevo PIGA para Amazon Web Services, no nos va a dar tiempo más que una pincelada. ¿Hay más luces o sombras en los centros de datos?
2: Bueno, en principio hay que valorar la noticia como muy positiva. Yo creo que para Aragón, siempre que se anuncia una empresa de este tamaño y de esta categoría tecnológica, es para felicitarse. Otra cosa es cómo se tiene que gestionar. El PIGA es un primer paso, va a ser uno de los mayores que se van a aprobar en Aragón en toda la historia. Estamos hablando de cifras multimillonarias y, evidentemente, esa es la parte positiva y que tenemos que aceptar como buena, ¿no? Por otra parte, hay que tomar medidas porque, claro, nosotros somos como una sociedad, entonces estamos aportando pues un terreno en ventajas muy importantes, condiciones de acceso a recursos, accesos a infraestructuras, etcétera. Entonces tenemos que evaluar a cambio de qué, a cambio pues de un empleo de calidad, estable, tecnológico, que va a ayudar a la retención de talento en Aragón, a ser un eje desde el punto de vista estructural, tecnológico muy importante, pero hay que reflejarlo en convenios con esas empresas para asegurar que ese trabajo queda en Aragón.
1: El problema es de modelo. El problema no es tanto el centro de datos en sí, sino qué supone para el territorio y cómo planificamos su instalación. Lo que no podemos hacer en empresas que tienen una cierta cantidad de inversión mientras se construyen, pero que después ya se sabe que no dejan ni mucho menos el empleo de los titulares ficticios sobre los que se ha estado gobernando últimamente, pues hay que ver dónde son necesarios, cuánta capacidad tiene Aragón para acoger centros de datos, y lo que no se puede hacer es basar, o sea, que la política de centros de datos que se quieren instalar aquí porque es barato sea un eje estratégico, sin más. Lo que hay que hacer es priorizar el beneficio de la población y el interés general, no el interés de Amazon o el interés, en el caso de las renovables, de Endesa. ¿Hacen falta centros de datos? Seguramente sí, pero ¿cuántos, cómo, con qué capacidad y qué reversión tienen en empleo y en compromiso de energía para el territorio y para otro tejido productivo?
0: Debates como los anteriores que quedan abiertos. Continuaremos, claro que sí, gracias a los dos. Juan Vidal, Marta Bengochea, por acompañarnos. Y a ustedes, gracias por su atención. Se quedan con la mejor programación. Hasta mañana.
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13: Muy buenas noches. Bienvenidos a este que me estás contando este martes 5 de mayo. Ya que se habla mucho de las pintadas que han aparecido en las casas o enfrente de las casas de los futbol, de algunos futbolistas. Se habla de muchas cosas, pero sobre todo se habla de esa charla que ha tenido Agada con

0: dice cosas muy buenas de Agada y a lo mejor muy malas del resto. Porque que tenga que ser precisamente él quien intente levantar ánimo a la plantilla, una persona que debería estar. Yo no voy a decir que tuviera que tener ánimo por el suelo. Al final tampoco juega Bakis, tampoco juegan otros, pero dices, joder, cuando menos es extraño. Y yo no sé si volveré a decir, ¿no? Y la semana, si nos den otra oportunidad más, yo creo que ya seguir hablando de esas oportunidades que matemáticamente existen es un poco... Iba a decir jugar a la ruleta rusa, pero es jugar a la ruleta rusa con 6 balas, que es lo que tiene un revólver. Porque cada vez que jugamos, estamos muertos. Pero es martes, hay que hablar de fútbol, si es posible. Y es una semana normal en la cual el martes viene Óscar Tiberio. Óscar, buenas noches.
1: Hola, Cuco, buenas noches.
0: Vamos a empezar. ¿Qué te parece que un futbolista como Agada pida dar una charla motivacional a sus compañeros? Habla en inglés. Yo no sé si le entendieron todos o no, alguno difícilmente entiende el español, pero él lo pide, se le concede, y entiendo que uno, si se lo conceden, es porque ven algo diferente en él, ¿vale? Evidentemente, no en lo futbolístico, pero a lo mejor sí en las ganas, en la motivación.
1: Sí, no lo sé, sí, no... A ver, parece más extraño de la parte de Agada, ¿no? Que podría estar pasando de todo, y este a lo mejor hasta con razón, porque no ha contado para nada. Y sorprende que el tío tenga ese interés, ¿no? De dar una charla motivacional para sumar, ¿no? Ya que no lo puede hacer desde el campo, pues se le pide hacer esa charla para sumar desde esa parte. A mí me sorprende, la verdad, no es fácil encontrar en un vestuario gente que en la situación de Agada quiera sumar, ¿vale? Y por parte del staff y de los que se lo conceden, pues también lo entiendo porque, oye, restar no
0: tipo,
1: va
0: a restar. Un tipo así tienes que decirle adelante.
1: Claro, restar no va a restar, ¿no? Salvo, yo qué sé, salvo catástrofe, no va a restar y todo lo que pueda sumar, pues adelante, ¿no? Seguramente pues sea más simbólico que otra cosa, porque a estas alturas de la película da igual que de la charla Agada que la de...
0: No, sí, no es la de nadie. Charla, es el pedir, decir,
1: sí, la charla,
0: quiero hablar motivo, a mis compañeros, sí, bueno. Y desde mi experiencia poderles contar que yo vengo de África, que no sé qué, restar, que es una oportunidad única.
1: Restar, Cuco, no resta.
0: Entonces, pero cuando menos es extraño.
1: Sí, sí, sobre todo por la parte de Agada, que no es fácil encontrar, como te digo, gente que quiera sumar en una situación contraria a él, en lo personal, ¿no? Hay que entender muy bien cómo está él asumiendo ese rol, ¿no? Que le ha tocado vivir, que esto es fútbol y que bueno, te toca no jugar y que no te pongan y que no te miren. En los domingos, ¿eh? Imagino que entrenando, cuando además ha dado este paso él,
0: ahora te contaré una anécdota,
1: tendrá todo el respeto del mundo de la gente que con la que está trabajando y tal, pues si no ya sería la leche. Bueno, insisto, no resta, suma, pues para adelante.
0: Mira, para que te cuente una anécdota, para que yo creo que con esto entendemos un poco la personalidad de Agada. Hay un partidillo de estos que se juega contra, no sé si fue el filial o con el juvenil, no sé con cuál fue.
1: Contra juvenil.
0: Y Agada se queda fuera, y se queda fuera Bakis. Y Bakis, ¿yo por qué no juego? Pues, ¿por qué no? Y Agada dice, ¿puedo jugar con el juvenil? Fíjate la diferencia, ¿eh? Agada dice, vale, no estoy, pero ¿puedo jugar con el juvenil? Y el otro se enfada porque no está.
1: Claro.
0: Y yo creo que se habla mucho y bien de Agada. Y la gente ahora puede decirme, vale, pero Agada tiene que ser muy malo porque no juega. A mí lo que me dicen es que Agada es muy bueno definiendo y digamos que... En lo que necesita el Real Zaragoza, o entiende que necesita, que es un futbolista, un delantero que vaya al espacio, veloz, rápido, más de fuera de área que de área, que Agada ahí, no. Pero Agada pregunta, ¿qué tengo que hacer yo para poder jugar?
1: Ya, pero en ese perfil que tú dices, Cuco, que yo no lo conozco porque no lo hemos visto, pero en ese perfil que tú dices, si esto es así, oye, yo no digo que... pudiera haber sido titular, pero 15 minutitos un día de estos que necesitas hacer un gol, ¿no?
0: A mí, escucha...
1: ¿Por qué no lo han soltado? Si es que ahí no hay nadie que haga un gol. Es si que no, se les baja a todos la persiana.
0: Soberón no juega. Claro. Bakis no va. Sí. Dices, hostia, tienes Agada. Y a mí, de verdad, que hay compañeros... Bueno, hay gente ahí que me ha contado y me ha dicho... Tío, no, es que balón que coge en el área... Es que va adentro y le da igual por arriba que por abajo.
1: Pero chico, ¿eh? Y si 15 minutos te parecen muchos,
0: claro,
1: pues 10.
0: Yo digo,

0: hostia, digo, pero... joder, pues llévatelo convocado. Oye, si vas perdiendo 1-0, te la juegas a falta de 5 minutos, que si le cae una...
1: Claro, el otro día mismo, ¿no? El otro día mismo con 0-0 a falta de todo, pues, pues hay 10 minuticos, ¿no?
0: Pero escucha, peor, le cae, no nos hubiera ido, cae, ¿no? La de Pinilla o le cae la de Francho, pues igual la mete dentro, tío.
1: Bueno, ya está. Cuando nadie lo ha puesto tampoco hay que buscarle tres pies al gato a esto. Es así, ya está.
0: No, mira, después de haberle dado esa, bueno, no esa oportunidad, sino de haberle concedido eso, digo, hostia, no me... Yo si fuera David Navarro, yo diría, hostia, pues le voy a dar la oportunidad, me lo llevo convocado. Yo no digo que juegue, ¿eh?
1: Ya.
0: Me lo llevo convocado, porque demuestra un algo... A mí, fíjate, ese... Esa voluntariedad, esa gana, esa... A mí no me lo demuestra Soberón, no me lo demuestra Bakis, muchas veces no me lo demuestra... Te diría incluso Dani Gómez, por mucho que parezca que sea una herejía lo que estoy diciendo, yo no hablo de lo futbolístico, ¿eh?
1: Ya.
0: Hablo de... Hostia, no, es que soy un cero a la izquierda, pero quiero aportar aunque sea hablando a mis compañeros, tío.
1: Sí, le honra, la verdad es que le honra y bueno, sí.
0: Y lo que, o sea, le honra, pero lo que deshonra es lo que vemos jornada tras jornada.
1: Bueno,
0: ¿qué explicación puede tener frente a un Granada que, vamos, que como se suele decir, se la sopla? Porque el Granada fue, bueno, aquí estoy, pero claro. Esa última acción, ellos con 10, un balón que todos pensamos, dices, bueno, lo va a poner, juegan corto, dices, es un... Eso, no sé si es falta de concentración, no sé lo que es.
1: Es fruto de todo lo anterior. Por muy rocambolesca que parezca la última jugada forma parte de eso, de una jugada rocambolesca que en el fútbol me has oído muchas veces de decir esta frase, ¿no? Cuando la burra está por dar leche, la da toda, ¿no? Pues en lo positivo y en lo negativo. Pues el otro día la última jugada es la anécdota, para mí es la anécdota a que la burra ya lo dio todo, ¿no? Y ya culminó con esa obra, ¿no? Lo importante realmente no es esa jugada, que a veces en el fútbol, insisto, se dan jugadas rocambolescas, y esta es una. Lo importante es todo lo anterior. Lo anterior es muy flojo, Cucu. Lo anterior es muy, muy, muy flojo. Si nos queremos quedar con los dos últimos minutos y esa jugada, vale, nos podemos quedar con eso.
0: Es peor todavía, ¿eh?
1: Pero esa es la culminación, ¿no? Yo hacía días, Cuco, que no veía en directo, estuve en el campo, que no veía en directo a un equipo
0: con los brazos caídos.
1: Tan débil, tan incompetente, tan... Es que de verdad, es que no había... Quitando el arranque del partido en esos tres primeros minutos, que hay un disparo del Yamik y dos balones más que se nos quedan allí luego para... Que vuelvo a insistir, chutamos como si chutáramos en alevines. Es que es una cosa desproporcionada. Esos tres minutos, yo dije, joder, fueron un espejismo. Luego, no daba la sensación de que el Zaragoza se estuviera jugando lo que se estaba jugando, no daba la sensación. Yo estaba en el campo y veía un partido, el Granada campaba a sus anchas porque el Zaragoza no le hacía ni miedo. Ellos, yo creo que ni el Granada pensaba vivir un partido tan cómodo como el que vivió. Los centrales del Granada jamás pensaron que tendrían una tarde tan plácida en el Ibercaja jugándose lo que se jugaba el Real Zaragoza. Y fue un cúmulo de todo, ¿no? Fue, a mi modo de ver, la culminación de que no es posible. No es posible. Pero no es posible, Cuco, pero lo digo de verdad, ¿eh? Mira, yo, que joder, tengo algo de experiencia en esto. Yo he salvado una categoría ganando los últimos cuatro partidos. Yo salvé una categoría con el Cariñena ganando los últimos cuatro partidos. Entre ellos, la penúltima jornada al Tarazona de David Navarro, que venía a Cariñena a jugarse el título de Liga. Y le ganamos 2-1. Tuvimos que ganar los cuatro últimos partidos. Pero aquel equipo, cuando perdimos el quinto por la cola, que lo perdimos en Sariñena, perdimos 1-0 o 2-1, no recuerdo ahora bien, injustísimamente. Merecimos ganar de calle. Aquel equipo estaba muy vivo. Y sabíamos que podíamos ganar los cuatro partidos que quedaban. Que era difícil, pero que los podíamos ganar. El Real Zaragoza del otro día no da ninguna sensación, absolutamente ninguna sensación, ni que pueda ganar en Valladolid, ni que le pueda ganar a Las Palmas, ni que le pueda ganar al Málaga. Le puede ganar a uno de ellos en un momento dado si...
0: Y Sporting creo que se lo tiene que dar.
1: Es que de verdad, Cuco, yo, en fin, ahora es una cuestión de esperar que llegue el momento, a mi modo de ver, más allá de lo que digan las matemáticas, que las matemáticas dicen, y entiendo hoy que haya, que la gente se agarre a las matemáticas, porque es lo que tienen que hacer los profesionales y tienen que agarrarse a eso. Pero ya no son los puntos, ya no es estar a 4 puntos de la salvación a falta de 12, que esto es las sensaciones que yo vi el otro día en el campo. Es que estamos donde estamos por mérito. Mira, yo tengo una... Claro, porque tú me podrías preguntar ahora, oye, ¿y en el arranque de esta última etapa?
0: No, es que ahora te iba a decir, oye, ¿y qué puede pasar para que de repente pases, por ejemplo, a rematar 15 o 10 veces la segunda parte y de repente remates 6 en todo el partido? Yo entiendo que le ha pasado lo que... perdón, lo mismo que le puede pasar a Víctor Fernández, que de repente dijo, le voy a dar una vuelta al tornillo. Y la vuelta al tornillo, creo que se equivocó. En vez de darle a la izquierda, le dio a la derecha y abrió una vía. Entonces,
1: yo creo que en el arranque de esta última etapa, de la etapa de David, para que se me entienda, en la primera parte, Santander, Almería, Cádiz y una derrota, creo que fue en Coruña.
0: Sí, y creo que era Leganés o algo así.
1: Estos 4 primeros partidos, el Zaragoza, de forma reactiva, hablo de fútbol, de forma reactiva, con planteamientos reactivos, con planteamientos de ven tú que a mí me da la risa, que yo ya iré cuando tenga que ir, aquello que hablamos en aquel momento de qué bien estaban preparados todos los partidos y cómo habían trabajado todo aquello y que era todo verdad, y sigue siéndolo. Con aquella historia vivimos muy cómodos. La segunda parte, que ya te lo adelanté, no quiero ahora pecar de tal, pero vas a recordar que te lo dije. Te dije Leganés, Mirandés... todos estos...
0: Diferente.
1: Nos van a pedir un poquito más con la pelota. Nos van a pedir nos la pasemos...
0: Van a ser el Zaragoza de los partidos anteriores.
1: Nos van a pedir que nos las pasemos 3 veces para ganar el partido. Ah, amigo, se acabó. Es que no nos la pasamos 3 veces, Cuco.
0: ¿Pero y por qué?
1: Pues porque los jugadores no dan para más, tío. A esto le añadimos falta de confianza. A mí me dices... Dani Gómez... ¿Es tan malo como yo lo vi el otro día en el Ibercaja?
0: Si te lo pregunto, seguramente me dirás que sí.
1: Es imposible que sea tan malo, Cuco. Es absolutamente imposible.
0: Escucha, no te ha gustado mucho nunca.
1: Pero aún así, llegar a los límites del otro día y ya de alguno más aquí, es imposible. O sea, es absolutamente imposible. Un jugador que está todo el rato en el suelo, chocándose, que sin norte, que no guarda un balón, que no remata una vez a puerta, que no... Mira... Es que son incapaces. Entonces, bueno, a esto yo le añadiría que la cabeza, que también lo he defendido siempre, y en este programa lo he defendido, pero lo he defendido siempre, los futbolistas no siempre son tan malos como parecen, ni tan buenos como parecen a veces. A veces el estado anímico y tu cabeza te lleva a creértelo más, a hacer mejor las cosas, a atreverte, a pedirla, a arriesgar un poquito más, y cuando estás bloqueado, pues no la quieres, te la quieres quitar pronto, no te expones, ¿vale? Todo esto te lleva... Porque es imposible, absolutamente imposible... Estoy centrando en Dani Gómez, pero lo podría centrar en prácticamente el 95% de los jugadores. O sea, es imposible que sean tan incompetentes. Yo, ahí se junta un poco todo. Evidentemente no vamos a descubrir ahora que la calidad de este, y luego es otra cosa que te vengo diciendo, de este Real Zaragoza. Decirte que este Real Zaragoza, los 11 que están jugando ahora, o los 14 o los 15 que están jugando ahora, es que ahí faltan muchos jugadores. Es decir, de que cuando yo decía que esta plantilla, en la primera época de este año, cuando yo decía, bueno, cuando cesaron a Gaby, que yo decía y defendía que esta plantilla... no era la peor plantilla de la segunda división, pero sí que era el peor equipo, que a mí me lo parecía en aquel entonces así.
0: Y lo reconoció Chema Indias también, ¿eh?
1: ¿Vale? Eso es, que a mí me lo parecía, bueno, pero es mi opinión, que a mí me lo parecía entonces así, esa plantilla que me lo parecía, ahí estaba Pomares, estaba Paulino, estaba Valeri, estaba Keidi Vare, estaba Tachi, estaba Moya, estaba Guti.
0: Moya no.
1: Claro. Ahora son otros. Ahora son Aguirre Gaviria, es Larios, es Seydou, es Maguly. Es diferente. Ahora yo creo que esta plantilla, a mi modo de ver, esta...
0: Da para lo que da.
1: Da para lo que da.
0: Vale. Dentro de que sí que era así, pero es que esos primeros partidos que lo hizo bien el Real Zaragoza de esta época de David Navarro, también es la plantilla era esta misma, ¿vale?
1: Sí, pero...
0: ¿Pero qué, eso que fue un espejismo?
1: No, te lo acabo de explicar, fue trabajar los partidos de una forma reactiva.
0: ¿Entonces es fallo de...
1: No, no.
0: ¿De David y de Néstor?
1: No, no, no, ellos, al contrario, ellos trabajaron muy bien. Porque mira, el entrenador, Cuco, puede trabajar muy bien la parte que a él le compete. La parte táctica... yo siempre, que mira, además precisamente, bueno...
0: dime, dime.
1: No, te iba a decir, con Néstor he tenido alguna vez en nuestra época, hemos tenido esta discusión. Yo siempre le he dicho, mira, el fútbol, yo siempre he defendido que el fútbol defensivo, la parte defensiva del fútbol es responsabilidad del entrenador. Y que la parte ofensiva del fútbol es responsabilidad de los jugadores. Quiero decir, de los equipos que juegan bien a fútbol, juegan bien
0: desde atrás.
1: Vale, es verdad que tienen que tener automatismos y tienen que estar trabajados, pero dependes, el entrenador depende de que Vinicius la coja, regatee a dos y meta un gol. Y así se juega mucho mejor al fútbol. Claro, si tú juegas, tienes que bordar el fútbol con los bueyes que tiene el Real Zaragoza, es que es imposible. ¿El entrenador qué puede hacer con este Real Zaragoza? El entrenador con este Real, a mi modo de ver, ¿qué puede hacer? Puede... trabajar los partidos, ordenar a su equipo esté ordenado, que su equipo tenga un sistema defensivo en cuanto a lo táctico, perfecto. Hacer un trabajo motivacional, que lo hicieron en su momento, tocaron todos los palos que se podían tocar, para que el equipo motivacionalmente esté al 100%. Que tácticamente en la parte defensiva haya un plan para defender tu portería. Y luego esperar... Si no tienes más, esperar que la burra de leche. Que tires un córner y lo metas, que en una transición Dani Gómez se plantea allí en una transición, corra y ese día no se le baje la persiana y la meta. ¡Pum! Y hemos ganado 0-1. Vale. El entrenador ha hecho su trabajo. ¿Qué ocurre? A partir del partido de Leganés, de verdad que lo creo así, el trabajo era de los futbolistas.
0: Ya, pero mira.
1: Pero es que, Cuco, no, yo lo que vi el otro día en directo es que no hay manera. Es que no hay un solo. Mira, quitando a Robert, que fue capaz en el minuto 92 de filtrar un balón para que Pinilla tuviera la ocasión de gol, porque esa es la ocasión de gol. Habláis de 6 ocasiones de gol.
0: No, yo he hablado de...
1: Pero bueno,
0: a mí Francho tiene una que...
1: Podemos hablar de 6 llegadas, sí, pero le cae a la izquierda a Francho, es un balón que luego hay que ponerlo allí. Bueno, eso es una ocasión de gol, es media ocasión de gol, es una llegada de gol, pero no es una ocasión de gol, pero da igual. Quiero decirte que ya me he perdido. Te estaba diciendo que es trabajo de los futbolistas, que es que... Así, que Robert, en el minuto 92, filtra un balón a Pinilla para plantarlo con el portero. Y es, para mí, la mejor acción de todo el partido en cuanto a lo ofensivo. Pero si tú sacas a Robert de la ecuación, en el Real Zaragoza no hay un solo jugador capaz de filtrar un balón de gol como el que filtra Robert, que en este partido estuvo bastante desafortunado. Venga, dicho de paso, pero en el 92 le cayó una pelota y fue capaz de ponerla para que aquello pudiera terminar en gol. En el Real Zaragoza no hay ni un solo jugador que sea capaz por sí solo de desequilibrar una acción. Ni en lo individual, regateándose a un rival, ya no digo a dos, a uno. En el Real Zaragoza no hay un solo jugador capaz de regatearse al que tiene enfrente. Ni uno. Y no hay ni un jugador capaz de dar un pase de gol. Oye, tú ves cómo centran. ¿Ves cómo centran los Aguirre Gavirias?
0: Por desgracia, sí.
1: Pero, chicos, si es que es acojonante, ¿cómo vamos a meter un gol? Si es que no sabemos centrar. Vale, tampoco quiero decir que estos futbolistas que están en el mundo profesional centren tan mal porque son tan malísimos. No.
0: O sí.
1: Bueno, hay una suma de las dos cosas. Hay una suma de que no son los más duchos haciendo esto, y luego que están con la cabeza, con el run, que cuando el balón no te corre, y por mucho empeño que tú pongas ya es que no te va a correr nunca, si ya de por sí no eres muy ducho en estas en acciones. Entonces, claro, es que es un absoluto desastre. Entonces, mi explicación es esta. El Real Zaragoza, cuando ha tenido que ganar los partidos a través de poner un poquito más, que no sea el orden, el trabajo, la motivación, y el saltar y el brincar y el estar todos a una, se ha muerto. Consecuencia de 18 puntos, 2. Y con estos bueyes, es que yo no veo... No veo sumando 12 puntos, más que no veo sumando ni 4.
0: Te hablabas de ese partido con Leganés, y no recuerdo si fue ahí que David Navarro en rueda de prensa dijo: igual no hay que rematar tanto o exponerse tanto, y lo que hay que es como no dejar que te generen. Yo creo que a partir de ahí pasas de partidos de rematar 20 y tantas veces a rematar muchísimo menos.
1: Mira, aquel partido.
0: Muchísimo menos de partidos de 6 remates.
1: Aquel partido, es verdad, por ser justo, que yo lo estoy metiendo en la parte de la segunda fase. Pero aquel partido lo merecimos ganar con claridad y tiramos muchas veces a portería y el Real Zaragoza no estuvo mal. Es más, estuvo muy bien. Pero tampoco creo que fuese un día de aquellos en los que también hubo parte de esta. Reactividad, ¿no? Que digo yo, en vez de ser proactivo, eres reactivo, ¿no? Todavía era un partido en Leganés donde fuimos con ciertas precauciones, donde fuimos con un muy buen plan y donde el Zaragoza, a mi modo de ver, estuvo muy bien. Pero era más hilo de la primera parte, aunque íbamos a Leganés y no íbamos a Santander, pero fue más en el pensamiento de la primera parte, digamos el rebufo de esa primera parte, porque luego ya creo que llegó Mirandés. Y entonces al Mirandés había que ganarle con algo más de pelota. Ya no nos servía estar ahí metidos. No nos servía con estar ordenados, bien preparados tácticamente, bien preparados en lo mental y tal. Había que hacer algo más en el campo. Y ahí yo creo que ya nos atascamos bastante. Y ahí a fruto de esto es... pues es que Granada el otro día... Granada no puso nada.
0: Es que escucha,
1: Granada se plantó allí... Y no expuso
0: Granada
1: nada.
0: Granada fue como el Ceuta.
1: Y dijo, si me quieres ganar, me vas a tener que meter un gol. Porque yo no me lo voy a meter. Bueno, pues lo mismo del Ceuta. Si tú me quieres ganar...
0: Y los dos se quedan con 10 y los dos
1: claro,
0: nos...
1: Claro,
0: nos
1: si joden. Tú me quieres ganar, me vas a tener que meter un gol. Porque yo no me lo voy a meter. Joder, no me voy a rematar yo a mi portería. ¿Y qué pasó? Que el Real Zaragoza en ninguno de los dos partidos no solamente ha sido capaz de no meter un gol, sino no ha sido capaz de generar lo suficiente como para... que ha tenido alguna ocasión, como la de Pinilla el otro día, ¿vale?
0: O la de el Yamik de cabeza.
1: Vale, pero al final yo creo que el problema del Real Zaragoza en esta fase de partidos, un poco por explicarle a la gente cuál es mi opinión en cuanto por qué, alguien se podrá preguntar, oye, pero ¿por qué en esa primera etapa de David ganábamos al Almería y al Racing y en esta no hemos sido capaz de ganar al Ceuta y al Granada? Ya pongo estos dos por lo poco que ponían
0: sí,
1: en juego.
0: Y porque
1: ¿no?
0: encima los dos porque se quedaron
1: además,
0: con 10.
1: Además, si tú quieres recibir a un rival, que a ganar a un rival jugándote un descenso, dame rivales que no se jueguen nada. Dame rivales
0: o que se jueguen poco. No se juega nada.
1: O que se jueguen poco. Pero es que no hemos sido capaces.
0: Y los dos se quedan con 10, Óscar.
1: Bueno, estos últimos se quedan en el descuento ya.
0: Sí, pero te marcan en el 98, ¿eh?
1: Sí, pero insisto, es la anécdota rocambolesca de la última acción del partido, ¿no? Insisto, la burrada está por dar leche, te la da toda y fíjate. Pero yo creo que esta es la explicación, ¿no? Futbolística para entender lo que le ha pasado a este Real Zaragoza en esta segunda fase de David.
0: Después de esa acción, que nos cuesta que nos cuesta el punto que teníamos ganado, el Yamik le echa una bronca a Maguly delante de todo el mundo. ¿Eso qué te dice?
1: Eso no me dice nada, Cuco. Eso me dice que hay un jugador que se ha enfadado mucho.
0: Que no está siendo el mejor ni parecido, ¿eh?
1: No, pero vale, pero nadie estaba siendo el mejor. Pero yo, quiero decir, me parece fútbol, ¿eh? Me parece una acción de fútbol. Que,
0: pero
1: en aquel momento, pero si es que ese momento es tan duro, Cuco, que el Yamik hiciera algo que no debe de hacer. Pues sí, él lo sabe, pero ahí hubo mucha gente que hizo cosas que no debía hacer. Pues bueno, la grada, con algunas líneas rojas, que tampoco, pues como decimos siempre, se enfadó el Yamik y le echó una bronca, pues que bueno, pues perdió un poco
0: los papeles.
1: Perdió un poco los papeles, pero es que los perdí yo en la grada, ¿sabes?
0: Pues, ¿qué hiciste?
1: No, yo no, pero bueno, a lo mío había gente que perdió los papeles. Pero yo los entiendo.
0: Hombre, claro.
1: ¿Sabes?
0: Yo los entiendo. Entenderlos.
1: Pues como para no entender al Yamik, claro que lo entiendo. Claro que lo entiendo, tío. En la última jugada, tal, y no somos capaces de poner al aire, al área, perdón. Y entonces la impotencia, entonces, bueno, Yamik seguramente no debe de hacer esto, pero entiendo perfectamente esa pérdida de papeles. Es que...
0: Bueno, pues pero yo tengo una cosa. Que di, por ejemplo, volvemos al principio. Si te crees tú, o sea, si te crees con el derecho a echarle la bronca a un chaval, quizás deberías haber cogido tú y decirle a David Navarro, oye, mister, quiero dar la charla a mis compañeros. ¿Vale? Es que
1: pero si
0: el tipo, que tiene galones, pero, y el tipo que es de esos que se echan el equipo a la espalda,
1: sí.
0: Que ese sí cree. Yo he visto a Keidi Ibar echar broncas a todos, ¿eh? Pero Keidi Ibar cuando sale, tío, mejor o peor, pero es de los cancheros que se echan el equipo a la espalda y aquí estoy yo. Yo creo que el Yamik ahora mismo, para mí, incluso diría que es más prescindible que Maguly. Ojo, ¿eh?
1: Si yo no digo que el Yamik esté haciendo un año desde que ha llegado excepcional, porque no lo está haciendo. Ni tampoco creo que tenga derecho a decirle eso a Maguly. Estoy hablando que perdió los papeles, y esto sí que lo comprendo. Porque...
0: Entonces, ¿hay un estado de nervios dentro de la plantilla?
1: No, hay un estado de nervios en ese momento, en el minuto 97 contra el Granada, cuando hay un futbolista que se equivoca de manera grosera y te cuesta el partido. O sea, ya el empate te valía para poco en ese momento, ¿eh? Luego ya analizas y dices, hostia, con los resultados que se han dado,
0: lo de siempre.
1: En vez de a 4 estaríamos a 3, lo de siempre. Pero en ese momento, que ya el empate tampoco te valía de mucho, aunque no lo parecía en el campo, parecía que un empate más y tal. Yo le decía a las personas que estaban conmigo viendo el partido, a falta de 15, 20 minutos que daban para la conclusión del partido, yo les decía, es que no da la sensación, es que tendríamos que estar volcados, aunque fuera mordiscos.
0: Sí, ese arrebato que...
1: Es que no daba la sensación.
0: Ese arrebato que me he hecho mil veces, que de repente sacaban todo y decías, y los metías en su área,
1: aunque
0: y
1: sea,
0: era acoso y derribo.
1: Aunque sea gorrazos.
0: Sí, sí, aunque y sea aunque luego te ganen, pero esa intensidad,
1: claro,
0: de rematar 16
1: claro,
0: veces en la segunda
1: y
0: parte.
1: Y luego en el 92 te cazan una contra y te han ganado el partido.
0: Pero has ido a morir.
1: Pero has muerto allí, has muerto en su área, has muerto a cabezazos.
0: Has muerto en la pelea.
1: Has muerto en la pelea. Es que yo decía, es que parece...
0: Que les valga el empate.
1: Que les valga el empate a los dos.
0: Lo dijimos, Adrián y yo hablando en una pausa por lo dijimos, tío, parece
1: pues
0: que
1: es
0: el
1: que
0: empate
1: esa,
0: les gusta a los dos entrenadores.
1: Esa sensación que daba era la que había en el campo. Entonces, al final, bueno, pues insisto, yo creo que todo viene dado de la falta de nivel llegado a este momento, ¿no?
0: ¿Nivel colectivo o nivel individual?
1: Nivel individual. Nivel individual. Yo creo que es nivel individual. El fútbol, los futbolistas estos, ¿eh? Ahora sí que creo que somos una plantilla justica.
0: Mira, yo se me ocurrió ver la cultural con el Cádiz. Yo no sé si se lo dije a Jorge, creo que fue a Jorge y le dije, tío, es que después de ver ese partido creo que somos peores que los dos. Es que creo que ahora mismo somos el peor equipo.
1: Yo creo que ahora el Zaragoza está muy tocado.
0: ¿Herido de muerte?
1: Sí, sí, sí. Vamos, sin ninguna duda. Vamos, para mí es cuestión de tiempo. Te lo digo, ojalá te pudiera decir otra cosa, pero yo vengo a darte mi opinión. Y me alegra que haya gente que crea en las matemáticas, y mejor para ellos, ¿eh? Porque van a disfrutar más de estos partidos.
0: O vas a sufrir más.
1: Pero no, pero oye, siempre es mejor vivirlo con optimismo que...
0: No, o sea, yo soy de los que piensa que es mejor ponerte en la peor. O sea, el momento que tú dejas de... dices, ya no, te pones en la peor situación, mira, la hostia te la has llevado, porque ya la tienes asumida, porque dices, estoy... Y si llega algo mejor, bienvenido sea. Yo también pienso como tú, yo pienso que esto se ha acabado. Se ha acabado al final. Hablamos de ese calendario que sí que es cierto que era, digamos, el más benévolo de los de abajo, de los equipos de abajo, pero es que tus grandes oportunidades han pasado de largo. Es que no puede pasar de largo la oportunidad del Huesca, no puede pasar la del Ceuta, no puede pasar la del Granada. Dices, y ahora, Valladolid, que sí, está ya salvado, pero no veo un...
1: Bueno, Valladolid querrá rematar la faena esta semana. No, no, no te va a regalar nada el Valladolid. No, yo... Y luego tienes dos enfrentamientos contra dos equipos que están en la parte alta y que están...
0: Las Palmas,
1: y que vienen como un avión. que vienen como un avión.
0: Pero yo, con esos equipos que están en la parte de arriba, Óscar, ¿lo hemos hecho mejor?
1: Sí, lo hemos hecho mejor, pero en este momento va a ser difícil que... Insisto.
0: También va a ser difícil hacerlo peor, ¿eh? Es que también va a ser difícil hacerlo peor.
1: Sí, no, peor que lo que yo vi el otro día en el campo, es difícil porque el equipo no vi opciones de que este equipo... Pues mira, tú pierdes el partido y te acabo de contar que yo me salvé un año ganando los últimos cuatro partidos, pero yo sabía que cuando habíamos perdido aquel quinto partido, yo se lo dije a los chicos, y ellos me creyeron porque había opciones reales, porque ellos dijeron, joder, es que hemos merecido ganar 0-4, ¿vale? Y bueno, y luego los rivales que nos venían eran rivales que no se jugaban nada, tres de ellos, y teníamos por el medio el enfrentamiento con Tarazona, que venía a jugarse el título de liga a Cariñena, era en Cariñena. Y bueno, yo dije, vamos a ganar los dos primeros, y luego ya vendrá a Tarazona. Y si le ganamos al Tarazona, evidentemente el último lo ganaremos. Pero el discurso era real, era creíble, ¿vale? Yo ahora, después de ver al Zaragoza contra el Granada y semanas anteriores, a mí me cuesta mantener este discurso. Yo creo que el Zaragoza está...
0: Hay jugadores que siempre se dice, le están haciendo la cama al míster. ¿Tú crees que no?
1: No.
0: ¿Y si yo te cuento que alguno que juega al pádel se pega unas rajadas de David Navarro?
1: Bueno, pero que los jugadores rajen del entrenador, esto es habitual. Esto no pasa nada, esto es salud, esto es sano.
0: ¿Es sano de verdad?
1: Los entrenadores rajan de los jugadores. De los jugadores rajan de los entrenadores. Esto, a veces más y a veces menos. No, esto no sé si es sano o no es sano. Pero a mí me gusta más. A mí ha habido jugadores que han venido a hablar conmigo y me han dicho, tío, no tienes ni puta idea de esto.
0: Ya, pero
1: te lo estoy exagerando, pero me han venido a explicar que ellos tienen otra opinión. Que rajen... No, esto no es que haya mal rollo dentro de un equipo. No significa esto. Esto es... Sí, poner a pelar al que no está, joder, pues sí. Si no es sano, casi es... forma parte de... Es como hablar mal de tu jefe. Pues oye...
0: Yo no hablo mal nunca.
1: Bueno, pero... Yo tampoco, pero cuando nos juntamos tres compañeros a veces pues decimos, joder, tal, ¿sabes? Pero esto es salud, ya, forma parte.
0: ¿Y si coincide con esos futbolistas que no tienen ni un minuto?
1: Esto todavía es más normal, que sí, el jugador que no juega hable mal del míster.
0: No es mejor estar calladico, sí, a veces, pero no, y encima en esta ciudad que es tan pequeña.
1: Pero no lo están, los jugadores que no juegan, vamos, pero lo puedes mirar en cualquier equipo del mundo. Agadas hay pocos. Agadas te encontrarás, alguno te encontrarás, pero te encontrarás pocos. Tíos que no juegan nada y luego quieran dar la charla motivacional y la pidan, te encontrarás muy pocos.
0: Tipo que insisto
1: lo que... más normal es que Agada, jugando al pádel, que ya sé que no es este el que dices, estuviera poniendo a David Navarro a caer de un burro, ¿no? Y al que lo trajo y al otro. Pero esto es normal. No.
0: David Navarro es un tipo complicado en las distancias cortas.
1: Bueno, es un tío con carácter, es un tío con personalidad y...
0: ¿Complicado en las distancias cortas?
1: No sé a qué te refieres con complicado en las distancias cortas.
0: El típico de... Si te pongo una cruz ya no te la quito, por ejemplo. O el típico de...
1: Podría ser.
0: Esto es así y es así. A mí no me cuentes cómo tiene que ser.
1: Podría ser. Si a esto le llamas complicado en las distancias cortas tú,
0: sí,
1: podría ser.
0: Sí, porque tú has contado que a ti te han ido algún futbolista y te han dicho... Hostia, Óscar, joder, es que yo esto lo haría así... Y tú así, bueno, tú por lo menos lo has analizado. Y a mí me dicen que David Navarro es de los de...
1: No lo sé. No,
0: yo no,
1: no
0: lo conozco.
1: A ver, que...
0: Es un tipo complicado en las distancias cortas, en no. lo profesional, que yo no hablo de fuera del
1: fútbol.
0: No,
1: pero es que lo que me estás diciendo, que pueda poner en la cruz a un futbolista, sí. Pues como Arbeloa, a Ceballos, ¿sabes? Sí que lo veo en esa tesitura. No sé si es el caso o no.
0: No.
1: Pero sí que lo vería. Si a eso le llamas tú ser complicado, sí que lo podría hacer. Sí que veo a David Navarro poniéndole la cruz a un futbolista.
0: ¿Crees ahora, que le ha puesto la cruz a alguno?
1: No tengo ni idea.
0: Te pregunto si crees.
1: No, no, no. En su vida profesional.
0: No, no, ahora. No, no, o sea, tú ves, no tengo ni idea. Por ejemplo, Bakis ha pasado de ir convocado a tal cual, a Bakis no tiene nada. Agada no te voy a decir porque sé que no. Agada sé que no.
1: No, no creo.
0: Y además que no lo merece.
1: No creo.
0: Y dices, joder. Por ejemplo, Pomares. Dices, hostia, es que.
1: Puede ser, puede ser.
0: Este, a ver. Moyano.
1: A ver,
0: ¿cómo? Moyano, que su aparición otro día tampoco lo entendí.
1: Puede ser que un entrenador. Interprete, que David en este caso, que estás hablando de David, haya interpretado, que yo no lo sé, que un determinado jugador se ha tirado del barco.
0: Hay varios.
1: En un momento, ahora estoy escuchando en la prensa que Arbeloa le ha puesto la cruz a Mbappé por el viaje. No lo sé, quiero decir, pero puede ser que David, porque estamos hablando de David, en un momento dado ha entendido o ha visto o sabe, porque él tiene la mejor información, que hay un jugador que no está remando a favor del equipo y que se ha tirado del barco y que le haya puesto la cruz perfectamente. Yo cambiaría la pregunta.
0: ¿Crees que a Soberón le ha podido poner la cruz?
1: Claro que lo creo. Claro que lo creo, pero es que yo cambiaría la pregunta. Tú me has hecho una pregunta. Si David es complicado, no lo sé. Ahora, si me preguntas, David, ¿es capaz de poner la cruz a un futbolista?
0: Yo lo he preguntado y me ha dicho que sí.
1: Claro. Claro, en esa pregunta la respuesta es sí, claro, David. Y bueno, estamos hablando de David, pero yo también. Es decir, no vas a escurrir ese bulto. Si tú detectas que hay un futbolista que por el motivo que sea no está remando a favor del grupo y está, entiendes, que tirándose del barco, claro que le va a poner una cruz. David, Óscar Tiberio, Néstor Pérez, Javier Garcés y Emilio Larraz. Y Álvaro Arbeloa, correcto. Con Mbappé es más difícil atreverse.
0: No, pero tú has hecho Ceballos, por
1: también
0: ejemplo.
1: También te digo, claro, para te añado.
0: Oiga, sí, oye,
1: con Mbappé es más difícil atreverse.
0: Tampoco para cualquier tampoco entrenador. Tampoco está detenido a Mbappé, claro, ni Javier Garcés.
1: Es la broma, pero claro. Pero sí, claro que es capaz de poner la cruz a un futbolista, como todos los entrenadores, con personalidad y con
0: bueno, escucha,
1: con una idea clara.
0: Todos no, porque tú, por ejemplo, coges un Del Bosque, futbolistas sí que son más, o sea, entrenadores más que son de gestión de grupo que de individualidades, y es verdad, esos entrenadores también existen. Entonces, yo te pregunto desde el desconocimiento absoluto de la personalidad de David Navarro.
1: No.
0: Y vamos a terminar con el cambio en la portería. Adrián.
1: Bueno, salvó el partido. Yo no
0: la
1: lo vi.
0: La televisión dijo que era el MVP del
1: partido. Yo no lo vi. Bueno, para salir MVP de este partido no era muy difícil.
0: Yo creo que los dos porteros tenían.
1: No era muy difícil, sí. Yo tampoco lo vi especialmente segurísimo. ¿Vale?
0: Especialmente mal, ¿eh?
1: No, especialmente mal, no. Desde luego, sacó el partido adelante después de tanto tiempo. Esto es lo primero que te he dicho. Después de tanto tiempo sin jugar un partido con esa responsabilidad, con el foco en él, y en Andrada, la grada, pero en él, porque va mucho tiempo tal, lo salvó bien. Es verdad que la inactividad durante tanto tiempo, sobre todo en ciertos balones parados en la segunda parte, que sacó, pero los sacó...
0: No estuvo seguro.
1: No del todo, pero insisto, era un partido muy complicado, le dieron el MVP del partido, con lo cual, desde luego, mal no estuvo. Estuvo bien, estuvo de 6.
0: Hay una cosa que es obvia, que nuestro problema no es la portería.
1: No, está clarísimo. Eso ha sido desde
0: el problema, creo que son las dos áreas.
1: Bueno, las dos áreas y la sala de máquinas y...
0: Es más, claro, creo que me he equivocado porque nuestra área, tenemos al portero, el resto es un desastre, pero efectivamente dentro de los 11, 10 son un auténtico despropósito. Porque del partido no se puede salvar a nadie.
1: Yo con pelota, el partido en cuanto a la parte ofensiva, en cuanto a la parte del balón, que insisto, para mí siempre es en un porcentaje altísimo responsabilidad de los futbolistas, que son los que tienen que hacer jugar bien al equipo, haciendo buenas acciones técnicas, regateándose a un rival, poniendo a tu equipo en ventaja después de haber... tal, que para mí claramente es parte de los futbolistas, la parte ofensiva. En la parte de la pelota fuimos un absoluto desastre en todo. Yo a una de las personas que estaba conmigo viendo el partido le decía, tú cuéntales a ver si dan tres pases, Y cuando cuentes tres pases, el cuarto, me avisas. Que han dado cuatro. No me lo dijo ni una vez. Cuco, ni una vez.
0: No, ya tengo que...
1: Alguna vez se le olvidaría contarlos, no, pero si el rato que estuvo pensando lo que yo le había dicho, es que no, no...
0: Si tú analizas las estadísticas, creo
1: no hay cuatro pases.
0: Hay algún futbolista que tiene un 25% de acierto un pase. Con eso te lo digo todo.
1: Es una locura.
0: Pues, Óscar, se nos acaba el tiempo ya. Espero que no hayas insuflado mucho mucha negatividad a la gente.
1: Yo creo que...
0: O pesimismo, no. Pero la verdad es que las sensaciones de este Real Zaragoza no invitan al optimismo. Óscar, muchísimas gracias.
1: Gracias.
0: Y a todos ustedes, señoras y señores, muchísimas gracias, que tenga una fantástica noche y a opa Real Zaragoza siempre.
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Muy buenas, sean bienvenidos y bienvenidas a este espacio de los deportes de Ebro FM. Hoy es 5 de mayo de 2026, hace 24 años que comulgué, ahora que me doy cuenta cómo pasa el tiempo. Y hablaremos de todo el deporte aragonés, repasaremos los coletazos de la última jornada del fin de semana. Hablaremos de la actualidad del Real Zaragoza con Cuco Barrachina. Estaremos con Javier Rivero, nuestro sensei, hablando de artes marciales. También tendremos a David Izquierdo para hablar de lo que fue el fin de semana en clave baloncestística. Tendremos de todo y mucho más aquí en Ebro FM, de 1 a 2 y media, los deportes. Soy Adrián Oiz y comenzamos.

0: Listos y preparados un día más para hablar de nuestros chamanes, de nuestros exentrenadores, dramas, disgustos, aventuras. Ser zaragocista es todo emoción. Ahora entenderéis la introducción. Empezamos por el exentrenador. Quería empezar el programa diciendo, hablando sobre Emilio Larraz. Y es que el propio entrenador anunciaba su salida hace unos días, una salida que no hemos podido tratar porque nos ha atropellado la actualidad del primer equipo, que claro, por supuesto, es lo que le interesa más a la gente. Pero Emilio Larraz, después de 5 temporadas, sale del club y lo que me gustó fue que pudo anunciarlo él en sus propias redes sociales con una foto y un pequeñito texto, 3 frasecitas. Desearle suerte y preguntarle a Cuco qué le parece esta salida y el trabajo en estos 5 años de Emilio Larraz. Muy buenas, Cuco.
1: Muy buenos días, Adrián.
0: Es que no sabía qué meterlo, no sabía dónde meterlo ya, o sea, qué día. Digo, es importante, me parece importante, muy importante lo de Emilio porque es muy notorio, pero también, claro, yo llevo anunciando esto desde el partido ante la Cultural Leonesa en el partido de ida. O sea, fíjate.
1: El de 0-5.
0: Ese es el que entrenó él y para mí le hicieron una cama tremenda a los entrenadores, los jugadores que no le respaldaron ese día.
1: Y bueno, es que si echamos un poco la vista atrás, lo de hacer la cama a los entrenadores en este Real Zaragoza es una constante. Yo te llevo diciendo mucho tiempo que a mí eso de que no le compran el mensaje, que no sé qué, que no, eso se llama hacer la cama. A mí no me gusta cómo trabaja este, pues entonces ¿qué hago? Pues venga, ¿sabes? Entonces no. Es algo que no se debería permitir en el fútbol profesional.
0: Ya. Sí, es así. El problema es que hay tantas cosas en el fútbol profesional que en otros deportes no habría manera de ser concebidas. ¿Qué te parece el trabajo de Emilio Larraz en estas 5 temporadas y su salida del club?
1: Bueno, Adrián, yo creo que el trabajo de Emilio Larraz en el Real Zaragoza en sus etapas ha sido por lo menos para salir con mucha más dignidad de lo que de cómo lo ha sacado el Real Zaragoza.
0: Con más reconocimiento por parte del club,
1: sí,
0: ¿no?
1: Correcto, sí, ha sido un hombre de club y tenemos esa especie de trituradora que cuando de repente hizo falta Iván Martínez, pues Iván Martínez luego ya fuera del club. Llega Emilio, coge el primer equipo, venga, fuera del club. Ahora están David y Néstor, evidentemente no va a ser fuera del club, pero porque están bajo, digamos, el manto de la Larantegui. Pero vamos, somos una auténtica trituradora de cualquier persona que pueda tener alguna o una identidad zaragocista. Se maltrata mucho a esos técnicos de cantera que luego un día los necesitas, como estuvo, por ejemplo, Manolo Villanueva, a muchos años.
0: Sí.
1: Que dices, joder, pues despides la primera entrenador, pues venga, lo pongo aquí como parche, digamos. Y aquí lo que hacemos es maltratarlos absolutamente.
0: Utilizarlos para salvar la silla de otros que no son zaragocistas.
1: Correcto, correcto. Y luego, pues bueno, para traer el entrenador de cabecera o el amigo del representante de turno, ya está. Entonces me parece que Emilio merecía muchísimo más que haber tenido que sacar él una despedida.
0: A mí me parece bien que se despida él porque así recibe cariño, pero espero que haya salido de él el decir, oye, que prefiero despedirme yo a que anunciéis vosotros antes algo. Espero. Aún así, el club creo que después de 5 temporadas a alguien, bueno, que es más antiguo que todos los jefes que tiene dentro del club, creo que 5 temporadas no son muchas, pero en el fútbol de hoy en día y en este Real Zaragoza sí que son. Con un playoff jugado, con las pocas herramientas que ha tenido, lo difícil que ha sido su trabajo, yo olvidaría esta última temporada. Tan amigos, cada uno por su lado, los ciclos acaban, pero con un reconocimiento.
1: Ya, sí, tengo que encima tenemos la costumbre de despedir mal a la gente que
0: siente los colores, ¿verdad?
1: Correcto, sí, que tiene un sentimiento. Entonces, es cuando no tienes nadie al mando y el que tienes al mando es de todo menos zaragocista, pues bueno, ¿qué quieres? ¿Qué quieres? ¿Qué esperas? O sea, ¿tú de verdad crees que, o sea, ¿tú esperabas alguna despedida como de verdad Emilio merece?
0: No, es una pena, pero
1: bueno,
0: no.
1: ¿Y por qué no la esperabas? Porque eres consciente de quién está al mando.
0: Sí. Y de cómo son y de cómo piensan, ¿no? Wow, con el equipo así no se puede hacer nada. No, macho, las responsabilidades con tu gente las tienes igual, vaya el equipo como vaya y tal. Es una excusa muy fácil hacer, como el equipo va mal, claro, así irá peor, si hacemos las cosas mal.
1: Correcto, pero bueno, me has dicho una cosa, ¿eh? Achacar a Emilio el que hay, el filial haya descendido, no es justo.
0: No, para
1: Emilio
0: nada.
1: Le han quitado,
0: para nada.
1: A Emilio le han quitado en todos los entrenamientos a 7-8 futbolistas titularísimos.
0: Es que no ha podido ejercer su labor en el último año.
1: Claro, es que le han quitado a Gómez, Seydou, Pinilla,
0: yo estoy seguro
1: Terrer.
0: De que él, como entrenador, va a ser mucho más feliz a partir de ahora. Porque sí, podrá trabajar de lunes a viernes con su equipo, estar tranquilo, llegar el fin de semana y ejercer lo planteado. Si tú un lunes tienes 7, al lunes siguiente tienes otro 7. El sábado puedes convocar a 5 porque se te iban a otros 5 que no van a jugar. Tienes jugadores del filial sin jugar 3 meses porque se los llevan de turismo. Es imposible implantar nada. Es imposible.
1: Absolutamente. Y yo digo que Emilio merece la oportunidad de demostrar su valía en un equipo que pueda trabajar.
0: Exacto, exacto. Y seguro que novias no le faltarán. En Aragón está ya muy bien valorado y fuera también. Así que.
1: No, escucha, en la Racing de Ferrol hizo un trabajo maravilloso.
0: Sentó las bases de lo que fue luego el ascenso del Racing de Ferrol.
1: Claro.
0: Qué lástima. Pero bueno, así es el fútbol. Yo entiendo también que los ciclos acaban y que no tiene que ser ningún drama, que simplemente tienes que reconocer la buena labor, aunque salga. Y que sin acritud y no pasa nada. Y si un día necesita el Real Zaragoza, que el Zaragoza esté ahí. Por otra parte, otro orden de cosas. ¿Tiene narices que quien dé un paso adelante y asuma la voz cantante sea William Ágada, que ha jugado 40 minutos en el Real Zaragoza, pero que al menos, además coincide bastante con lo que te contaban a ti y con lo que me reafirmaron a mí luego, aunque yo de fútbol no sé cómo juega, no tengo ni idea de lo técnico, yo solo sé. O sea, yo pregunté, cuando me dijiste tú, buah, un gran profesional, yo pregunté, oye, este está fuerte de verdad, ¿no? Y es un profesional, y dice, buah, se machaca, súper implicado. Y me decían también, a ver, te soy sincero, no sabe español y yo creo que no tiene otra cosa en su vida que jugar a fútbol. Pero el tío se lo toma súper en serio. Ya, pero aquí en Zaragoza, me decían, aquí en Zaragoza no tiene otra cosa que hacer, pero la verdad que el fútbol se lo toma súper en serio. Yo del aspecto futbolístico de su calidad desconozco todo, a ti sí que te dijeron alguna cosa.
1: Sí, sí, yo te digo que a mí lo que has contado es lo que yo sé y lo que a mí me dijeron en cuanto a esa voluntad y encima sobre todo esa calidad. Esa calidad de como delantero de resolución.
0: De área, ¿no? Me dijiste, como rematador.
1: Sí, correcto. Pero no es un delantero del tipo de que necesita el Real Zaragoza en la actualidad.
0: Bueno, visto lo visto...
1: Él te lo digo una cosa, ¿eh? Pero además, fíjate, el compromiso que a él no le ha importado hacer un partidillo con el equipo juvenil. En vez de estar, sin embargo, por ejemplo, a Sinan Bakis no le gustó.
0: ¿Cómo?
1: En partidillo, tú imagínate un partidillo de entrenamiento del primer equipo contra el filial, sí, o contra un juvenil. Sí. Exactamente creo que fue con los juveniles. Pues bueno, estaba este Bakis, pues bueno, descartado para jugar ese partidillo con el primer equipo, y Agada dijo, oye, que yo lo juego con el juvenil.
0: ¡Anda! Me parece muy bien.
1: Porque lo que quería es jugar.
0: Claro, me parece la actitud correcta.
1: Mira, ya hablaba él con la plantilla. Pero él tiene conversaciones continuas con David Navarro.
0: Me parece de gran profesional, ¿eh?
1: O sea, a ver en qué puedo mejorar, qué puedo hacer para
0: exacto.
1: jugar.
0: Exacto. Yo eso lo viví en juvenil, es el hablarle a un entrenador y decir, oye, ¿qué tengo que hacer para jugar? Que no es que quiera jugar, que me regales jugar, pero por favor, ¿qué puedo aportar? Porque yo nunca he estado sin jugar y no sé aportar sino. Dime correcto. ¿Qué puedo aportar? Yo creo que si está teniendo esa actitud, y bueno, y está claro que está teniendo esa actitud ayer, es una forma de decir, mira, no puedo aportar en el campo, pero si os puedo aportar unas palabras y eso os ayuda, lo voy a hacer. A mí me parece un gesto muy bonito.
1: No, ya tengo que escuchar. Mira, vos sabés, un futbolista que lleva aquí 3 meses, que no ha jugado más que 40 minutos.
0: Que podría ser que no un polaco Q, ¿eh? Ir a cobrar no, claro, y ser un jeta.
1: Efectivamente. Te voy a decir, y llegar final de mes, cobro, mira, trinco mi dinero y me piro.
0: Claro, él no tiene la culpa de que le ficharan.
1: Ha sorprendido gratísimamente la personalidad de este futbolista.
0: A mí me sorprendió que tuviera ese liderazgo, ¿no? De coger ayer y ver las cosas y decir, oye, que vamos a hablar. Ahora, mira, no sé si lo tomaron muy en serio algún compañero, pero...
1: Yo te digo una cosa, y no es información, es opinión, ¿eh? Me da por lo que yo sé de cómo él actúa, estoy convencido que eso tuvo una conversación previa con David Navarro y dijo, oye, mister, ¿qué te parece si hablo yo con mis compañeros? No sé si sería por mi veteranía o por lo que fuera.
0: No, según publica el periódico, les habló de su época en África, de cómo salió adelante él ante las problemáticas que tenía y salió adelante en el fútbol. Que me parece una charla interesante. El problema que fue en inglés, que no sé cuántos lo entenderían, me imagino que bastantes.
1: Bueno, alguno en español lo entiende justo.
0: Sí, exacto, por eso. Alguno igual le costó, pero claro, si solo puede aportar eso, pues eso aportó. Y que mandó el mensaje como de, bueno, mientras haya una oportunidad hay que pelearla, hay que seguir peleando. Y acababa la charla, eso sí que se pudo ver en cámara muy, muy serio, como vamos. Yo vi un intento de líder. A mí me hizo ilusión ver a alguien que dice, vale, yo no juego, pero vamos, chavales.
1: No me extrañaría nada que este fin de semana fuera convocado, ¿eh?
0: Es que a mí me parece que igual hay hasta que sacarlo. ¿Qué más da?
1: Correcto.
0: ¿Qué más da? Que estamos muertos ya.
1: Correcto.
0: Igual hay que sacarlo a jugar, igual le suena la flauta, vete a saber. La vida del fútbol es así.
1: Te voy a contar, ya que has nombrado a Koku, te voy a contar una de Koku. no sé si fue la semana pasada, creo que sí, hubo bueno, una especie de charla motivacional, pero vamos, una especie de coloquio y todos hablaban.
0: ¿Y se llevó la cachimba o no? La...
1: No, y creo, no, creo que fue David Navarro que dijo, venga, pues a ver, cada uno de contarme vuestra mejor experiencia con el fútbol. Cada uno dijo la suya y cuando llegó Cucu dijo,
0: la nómina.
1: Ninguna. No, no, ninguna. Y todos, o sea, como que ninguna. No, es que a mí el fútbol, bueno, pues como que no, no me da ninguna. Y alguien, no sé quién, dijo, hombre, cuando cobras a fin de mes.
0: No sé quién, Néstor Pérez.
1: No, es broma. Eran los futbolistas.
0: Ah, amigo, vale.
1: Eran los futbolistas, eran entre ellos.
0: Pues espero que se lo dijera Francho o algún capitán, sí. O Agada.
1: Bueno, cualquiera.
0: Agada, que le empezara Agada. Money, money, ¿eh? Dislike money, ¿eh?
1: Lo que dijeron es que le decían, joder, algo habrá. No, lo vemos, joder, cuando firmaste tu contrato. Y otro dice, cuando cobras a fin de mes. No sé quién lo dijo.
0: Escucha, me parece de una falta de profesionalidad de Chema Indias no conocer la personalidad de un fichaje que ibas 3 meses detrás de él. En el fútbol nos conocemos todos, ¿eh? O sea, tú tienes el teléfono de alguien que tiene el teléfono de Messi.
1: No, que sí, escucha que no, pero que además...
0: Nos conocemos todos.
1: Tienes, que cuando encima te pegas 3 meses en empeñar a otro futbolista que no quiere venir, entiendo que has visto algo, pero cuando de repente ese futbolista dice que no le gusta el fútbol, dice, pues bueno, os apagáis, vámonos.
0: Es que eso es para grabarlo, despedirle y llevarlo a juicio, ¿eh? Pero bueno, vamos.
1: Claro.
0: Pero bueno. Cuco, te mando un abrazo muy, muy fuerte, que vaya muy bien el día. Ánimo.
1: Un fortísimo abrazo.
0: Continuamos hablando de deporte, nos vamos con el mundo del básquet y es que vivimos una de las semanas más importantes de la temporada, tanto en el ámbito masculino como en el ámbito femenino del Casa de Monzaragoza. Muy dispares, o sea, no tiene nada que ver una realidad con la otra, unos se juegan el todo por el todo, las otras se juegan la gloria, es muy diferente la supervivencia de la gloria. Le voy a preguntar, David, muy buenas, David Izquierdo, compañero baloncestístico, bueno, y futbolístico, abonado a todos los equipos de la ciudad.
2: Por desgracia.
0: Tío, ¿qué más dinero se dejan abonos de Aragón?
2: Como digo, muchas veces me podría gustar la poesía y seguramente viviría más tranquilo. Viviría más tranquilo y haría menos nervios.
0: Maldito Neruda.
2: Pero bueno, ya te digo, no sé por qué tendré tan poca atención para la lectura y me dará por ver deportes, me cago en la...
0: Pues en fin. a sufrir. Muy buenas, David Izquierdo. Total. Tuvimos fin de semana movidito también en el básquet. ¿Por cuál quieres empezar, chicos o chicas?
2: Pues vamos a empezar por los chicos, así nos quitamos todo lo malo de golpe y ya pues nos centramos, acabamos con el cuerpo alegre.
0: Así acabamos en alto, la verdad que tienes toda la razón, o sea, pues sí, ¿para qué hacer más disgustos? Así acabamos con buen sabor de boca y es que los chicos no nos dejaron buen sabor de boca este fin de semana. Perdía el Casa de Monzaragoza masculino, lo hacía ante Básquet Girona por 90-81, lo cual metía al equipo en serios problemas clasificatorios, pues nuestros rivales hacían los deberes. Querido David, estuviste en el encuentro, fue fuera de casa. Sí. Fue
2: en Girona. ¿No fuiste, Girona, ¿no? Y no, obviamente no.
0: Dice no, obviamente no, como si no hubiera ido a 20.000 partidos, no, el tío.
2: Es verdad que Girona sacó un sorteo de 2 entradas VIP para abonador de Casa de Mon por el buen trato recibido en la Euroliga y no quise participar, digo, porque nunca me toca nada, me ha de tocar y he de tener que ir ahí a hacer la cabra, digo, con lo cual vamos a quedarnos quietos en la mata y
0: sabía no, decisión, no, pues visto la verdad lo que, visto el Básquet Girona visto, sí. Es un equipo decente que ha hecho una buena temporada, 10º clasificado, pero un equipo que también a su vez es de los ganables. O sea, si del octavo para abajo ya no puedes ganar a nadie, pues nos despedimos de la categoría, ¿no?
2: Así es.
0: Era ganable, pero no conseguimos meterles mano. Dominó Girona, el partido fue, tampoco cómodo, no fue una paliza, pero fue relativamente cómodo para Girona.
2: Nada, como dijo el míster, pues llegamos 20 minutos tarde y eso si es, llegas 20 minutos es, tarde, claro. Pues lo normal es que palmes y así fue.
0: No te barrieron, porque al final pierdes de 9, que no es un escándalo, pero jugaron con la distancia todo el rato.
2: Exactamente, la segunda parte es cierto que te metes en partido y compites, pero la primera parte, pues bueno, no viste el nivel y esa renta que te coge Girona, pues tal y como estás, es totalmente suficiente como para ganarte el partido. Entonces, pues bueno, tienes la contra de que gana Burgos, de que gana Andorra con un triple en el último segundo. Y bueno, Gran Canaria es verdad que perdió con Barcelona, pero bueno, la jornada no es para nada buena. Y pues sí, hay que seguir haciendo cuentas y pensar en ganar a Granada y sacar otro triunfo más de debajo de las piedras para no perder la categoría.
0: Sobre todo hay que ganar a Granada. Este mismo fin de semana te juegas media salvación, hay que ganar sí o sí. Es el equipo que va colista. Debería ser una victoria sencilla, pero con estos no te puedes fiar.
2: Eso es impepinable, Adrián. O sea, es impepinable sacar la victoria con Granada. O sea, esto es innegociable. Pero el año pasado ya con el mismo protagonista y más o menos las mismas circunstancias, ya no se sacó el partido. O sea, entonces ya es que no te fías. Todo parece indicar pues que puede ser una victoria segura, pues porque Granada está prácticamente ya desahuciado y tal y cual, pero no.
0: Pero claro.
2: No te fías porque has visto que esto ha ocurrido ya y pues eso.
0: Ellos van sin presión, además.
2: Claro, ¿no? Y claro, es cierto, ellos pues vienen con nada que perder, van a hacer su baloncesto, que les sale perfecto, que no les sale, pues bueno, eso ya lo sabían. Y en cambio tú, pues de obligado cumplimiento a la victoria, para esperar a ver qué es lo que hacen tus rivales, a ver si tienes la suerte de que alguno se deja el partido y te puede dar un poco más de, digamos, de oxígeno, pero la situación pues tampoco es muy halagueña.
0: Me parece realmente fácil salvarse en esta liga, la verdad. Me parece realmente fácil. No es que esté caro, no es que haya tres equipos descolgados, no, hay un montón de gente metida en el ajo, estás igual que todos, pero con más potencial económico, que Burgos, Gran Canaria, Andorra, Granada. En teoría el calendario es más favorable porque tienes que jugar contra Granada y la mayoría de abajo no.

0: si, a ver, yo sinceramente cuento con ganar a Granada, aunque no me acabo de fiar, pero cuentas con esta victoria y el problema será que nos la dejemos, esperemos que no.
1: Y es una verdad que si tú ganas, tienes todo ya muy a huevo.
0: Claro, una vez que tú saques esta victoria, si es que la sacas, pues bueno, dependiendo también de resultados, pues oye, a ver si el siguiente partido en casa, pues claro, es que también te toca Valencia, te toca... Es que tampoco es que
1: pero
0: sea...
1: Pero el resto también, David. Es que sí, el resto sí, también sí. Tiene que jugar contra... Es que es una primera división, es lo que hay.
0: No, sí, sí, desde luego. Pero vamos, el objetivo importante es sacar esta victoria, ver...
1: El calendario realmente claro. Es muy bueno. Granada, Valencia, Manresa, Murcia, Breogán.
0: Murcia es muy fastidiado,
1: Valencia también, pero claro, por otra parte también tienes dos ganables, que otros no.
0: Claro. Manresa me parece que vas allí.
1: Sí, Manresa y Breogán vas ahí los dos, eso es lo malo.
0: Manresa y Breogán, exactamente. Y Lugo están allí y, vale, UCAN y Valencia son aquí, pero claro, son equipos que se van a venir jugando seguramente pues el puesto en...
1: De cara al playoff, se puede ganar, bueno, es que se puede ganar, supuesto, pero Murcia y Valencia parece complicado viendo al equipo. Pero contra Manresa y Breogán, si sumas la victoria en Granada, ganas uno de esos dos, ya está. Y va.
0: A ver, esto es como
1: Breogán
0: todo,
1: igual y Manresa van a llegar salvados, además.
0: Igual a lo mejor si te viene Murcia, pero su plaza no baila ganando o perdiendo, pues bueno, igual viene con un poco de relajación y le puede sacar la victoria, ¿no? Pero bueno.
1: Yo lo que pasa es que a este equipo no le veo capaz de asumir ningún reto, ¿eh? O sea, de ganar. No le veo dando la sorpresa a nadie.
0: Este equipo se me lleva haciendo bola desde casi principio de temporada casi. Entonces, lo que decimos, vamos a ver si sacamos esta victoria con Granada. Nos sonríe un poco el calendario de alguno de los de abajo que se deje el partido. Y pues bueno, se puedan ver estos últimos enfrentamientos desde una perspectiva más positiva. Y no viendo peligrar tanto la categoría como la podemos ver ahora.
1: El Casa de Monzaragoza solo ha sido capaz de ganar a equipos que estaban por debajo de él, que no son muchos en la tabla clasificatoria. Y menos mal, enganchamos dos victorias seguidas hace un par de semanas con Lleida y Gran Canaria, ¿eh?
0: Si exactamente.
1: No, ahora sí que teníamos un problema morrocotudo.
0: No, literal. Y hubiera sido, entre comillas, la guinda a este pastel mal hecho el haber conseguido la victoria en Girona, pero bueno, pues no ha sido así, porque si hubiera sacado la victoria en Girona, seguramente habiéndole ganado a Granada, pues no, ya no te digo que tuviera salvo matemático, pero bueno, ya parece que se ve la cosa de otra manera, pero bueno, te deja este partido, ahora es de obligado cumplimiento, si antes ya lo era, ahora más, el sacar la victoria con Granada, y bueno, pues nos quedará un último escalón, que a ver cómo lo subimos y de qué manera.
1: A ver, ¿cómo va la película? De fiarnos. Tengo una dudilla. ¿Y el a partir de verano, Joan Plaza qué?
0: Pues chico, yo sí logramos salvar la categoría. El otro día hizo 500 partidos. Un entrenador con 500 partidos en la CD no puede ser malo. No sé si me explico.
1: Claro.
0: Yo intentaría dejarlo. Otra cosa es que a lo mejor haya visto el percal y diga, si sabéis contar conmigo, no contéis.
1: Yo sí soy él, vuelo lejos. Sí soy él. Me voy a entrenar a un filial en Grecia, que no me conozca nadie.
0: Claro, o sea, yo tampoco conozco los entrenadores que hay ahora en el mercado. Pero, oye, si nos logra salvar, más vale malo conocido que bueno por conocer. Vamos a ver.
1: Es que no me parece un mal entrenador ni mal tipo.
0: Claro, tampoco.
1: A mí me parece que lo que tenemos que hacer es darle confianza y decirle, oye, cárgate todo lo que consideres.
0: Claro, es un entrenador que hasta en Unicaja, está en el Real Madrid, vamos a ver, el tío de esto sabe. Pues vamos a ver si empezando desde cero, haciendo, digamos, un borrón y cuenta nueva y trabajando dirección deportiva con entrenador en una nueva planificación, a ver si por lo menos ya no te digo estar en playoff, sino tener una temporada tranquila. ¿Sabes? Entonces, pues bueno, a poner la primera piedra, aunque la temporada que viene no se consiga nada, pues el poner la primera piedra para que la siguiente tengas una buena base en la cual vayas creciendo.
1: Yo voy a romper una lanza a favor de Porfirio Fisac, que los trataba como tontos y a veces es verdad que puede que tuviera razón. Cuando trataba a los jugadores como niños o como un tirano o tal, era muy criticado, es verdad, era un tipo raro, aquí siempre se ha reconocido. Pero visto lo visto, después de cuatro entrenadores más, tres o cuatro, madre mía, lo que necesitamos es hacer una limpia de jugadores, un proyecto absolutamente nuevo, sin los líderes.

0: quieres, te puedes quedar, si se recupera bien y quiere, a Trevor Haynes. Pero es que el resto, si se cargan a todos, yo soy feliz.
1: Ha quedado claro una cosa, Adrián, y es que el problema no era fichar.
0: Claro.
1: Te podrá caer mejor o peor, porque es verdad que era un tío como muy filosofal, tenía sus rarezas.
0: Joder, era más raro que un perro verde.
1: Pero el problema no era fichar. Eso es algo objetivo.
0: Claro, es que Rodrigo San Miguel, perdóname, es lo opuesto totalmente a Porfirio Fisac. Totalmente.
1: No, sí.
0: Prácticamente un colega era. Y tampoco. Viene Jesús Ramírez, experiencia en Alemania y tal, otra cosa. Venga, un invento. Tampoco. Te traemos a uno con 500 partidos en Liga CB. Tampoco. Oye, macho, el problema son ellos.
1: Así es, Adrián. Cuando tocas siempre la misma tecla y la cosa sigue fallando, pues igual no es problema de lo que cambias. Igual es que tienes que cambiar otros complementos para ver si el problema viene de otro lado. Porque está claro que es lo que has dicho. Echaste a fichar, pues porque, bueno, si tú quieres, etapa acabada, ciclo acabado, tal. Viene Rodrigo, sabia nueva, pero tampoco consigue insuflar al equipo esa chispa para acabar la temporada y te salvas, pues bueno, pues porque te salvas. Está bien Jesús Ramírez, que venía de ser el mejor entrenador en Bundesliga alemana, y tampoco, es que, ¿qué pasa que no? Y ahora traes a Joan Plaza, y que me quiere decir que Joan Plaza que tiene el culo pelado de entrenar y sobre todo el ACB tampoco sirve. Oye, pues qué especiales somos, que no sirve ninguno, no sé a quién vamos a tener que traer.
0: Es verdad, es que lo piensas, claro, ¿qué entrenador te vale?
1: Que obviamente todos tendrán sus fallos y todos tendrán sus gestos,
0: claro.
1: Pero chicos, que nunca funcione el mismo, hombre, es bastante. Y luego ves, por ejemplo, a Ponsarnau, que aquí no lo podíamos ni ver, yo el primero.
0: Yo el segundo, la verdad.
1: Y está en Bilbao y la competición está que da diarrea verla, ellos por lo menos la ganan y nosotros vamos haciendo la risa por ahí.
0: Es que es verdad, es que a ver.
1: Es que es el segundo año consecutivo.
0: No es algo
1: que debatible.
0: Sí,
1: es
0: otra
1: que
0: vez.
1: Es el segundo año consecutivo.
0: Y además es que se ha convertido como en su premio de la temporada, que es como lo están enfocando como lo teníamos que haber enfocado nosotros si hubiéramos tenido unos jugadores ambiciosos.
1: Uh-huh. No, y lo que decimos, que la competición da asco, desde luego, pero la ganas. Y a nosotros nos da igual de asco y hacemos la risa. Pues hombre, pues si me das a elegir,
0: pues
1: ya
0: a jugarla,
1: que me das
0: poco, ¿no?
1: La gano, claro. Y si no la juegues.
0: Pues esto es que vas al cole a prueba, claro. Si no, no vayas.
1: Y lo que te digo, que ya no te digo que la ganes, pero llega a semifinales.
0: Claro. No, da una imagen digna en alguna competición. Claro, es que al final tienes a la gente súper desilusionada toda temporada sin objetivo.
1: No estás
0: cerca de entrar en Copa, vale.
1: Vamos por Europa y nos acaban amando todas ciudades desconocidas de Europa. Que si una en Dinamarca, que si la otra en Hungría, que si la otra en no sé dónde, oye. Y repartimos amor por todos lados. Pues hombre, pues tampoco es eso.
0: Pues no se puede explicar mejor, la verdad. Pues cita importante este fin de semana ante el colista en la Liga ACB. Juega Casademont Zaragoza sábado 9 de mayo, 18 horas, pabellón Príncipe Felipe. David, nos vamos con las chicas. Cambiamos el chip. Quiero empezar por la no polémica, la curiosidad de la jornada. Imagino que deduces cuál es, ¿no? La de las niñas.
1: Eso es.
0: Lo cuento. El equipo rival en la primera ronda del playoff por el campeonato de liga en la Liga Femenina Endesa, el equipo rival era CAP Estepona, ¿verdad? Bueno, se presenta con muchas bajas a jugar y con tres canteranas muy jóvenes, sobre todo una de apariencia excepcionalmente joven. Luego igual no son tan bebés, pero la verdad que en apariencia parecía una bebé, una adolescentilla con mujeres hechas y derechas. Gana Casademont femenino de 40 puntos, de una barbaridad, una paliza. Uh-huh. Salen las chicas a jugar porque el entrenador rival decide darles la oportunidad para que tengan unos minutos en la derrota y disfruten. Y el balón llega a una de las chicas y el Casademont Zaragoza deja pasar a la chica y que meta la canasta. Lo celebra la afición de la Marea Roja como si fuera una canasta de jugadora de su equipo. Uh-huh. El vídeo se sube, tal, el padre de la chica agradece el gesto en Twitter y también hay aficionados que lo critican. ¿Qué piensas tú de esto?
1: Pues mira, Adrián, yo pienso que, siendo que el partido estaba decidido, que era la penúltima posesión, que la chiquilla entraba a canasta, pues bueno, pues mira, la dejas entrar, que meta la canasta y no pasa absolutamente nada. También digo que aquí en Zaragoza todos somos muy amables y muy cariñosos cuando tenemos la moneda de nuestro lado.
0: Cuando ganamos.
1: Si nos van ganando de 40, sacan a las canteranas y ocurre lo mismo, le partimos las piernas. Y esto es así.
0: ¿En serio?
1: Pero bueno, yo...
0: Oye, pero me parece muy honesto reconocer
1: no,
0: eso.
1: No, no, no. Escúchame una cosa y estoy totalmente a favor de que incluso yo las hubiera sacado incluso un poquito antes. Claro. La eliminatoria estaba totalmente decidida. Pues oye, dales la oportunidad de jugar en un pabellón grande con mucha gente. Que oye, si van a debutar, una de ellas ya había debutado, pero bueno, lo de menos. Que vean, que jueguen con ese ambiente, que oye, que al fin y al cabo, pues para alguien que está empezando, pues es un grato recuerdo. Y pues para mí no, que a mí no me surgió para mí ninguna polémica. Yo sí que es cierto que con mi pareja que está ahí sentada, sí que le dije, aquí somos todos muchísimo cariñosos porque vamos ganando de 40, hemos pasado, y aquí todos son aplausos, y pero claro, si vas perdiendo de 40 y te sacan a las canteranas, hubiéramos dicho que mira tú, que se nos vienen a reír, poco menos, pero bueno, yo pienso que es algo que tampoco se tiene que sacar una polémica. Incluso yo las hubiera sacado antes, que hubieran disfrutado del momento, siendo que la eliminatoria obviamente estaba súper mega hiper decidida, y que hubieran disfrutado de que les deja meter la canasta, pues oye, déjasela meter, basta que vayas a taponar y que llegas con un tobillo mal puesto y te hagas la ida de San Quintín, que no, pues déjala que meta la canasta, se le aplaude y oye, y todos están amigos, que tampoco pasa nada. Es mi opinión, luego también habrá opiniones para todos los gustos.
0: Muy bien argumentada. Yo tengo mi opinión y creo que es, desde el aspecto personal está muy bien y desde el aspecto humano es muy bonito, y desde el aspecto uh-huh. profesional y liguero es de liga de amigos, de liga no profesional. Desconozco
1: ya, bueno,
0: si son profesionales o no todas las jugadoras de ambos equipos. Yo creo que todas las jugadoras de la liga no son profesionales. Muchas no cobrarán, creo, ¿eh? Creo.
1: Estas chiquillas eran juveniles, tenían 18 años, desconozco. Además, el entrenador dijo que llevan desde chiquiticas en las categorías inferiores,
0: que no
1: y
0: son
1: tal.
0: Profesionales, pero los equipos en teoría sí. A ver, ¿qué quiero decir con esto? Como liga profesional da muy mala imagen. O sea, yo estoy viendo eso en cualquier otro deporte y da muy mala imagen. No tienes que darle nada. O sea, para mí en el deporte profesional el mayor respeto que le puedes hacer a tu rival uh-huh. es darlo absolutamente todo para vencerle en todo momento. Eso es uh-huh. lo que yo considero que es la diferencia entre el deporte profesional y el amateur. Por lo tanto, deportivamente, desde un punto de vista profesional, que además yo me dedico a esto, lo veo muy poco profesional, muy de liga bananera, de barrio, pero ninguna de las jugadoras, o aficionados, o entrenadores, tiene la culpa de eso.
1: No, exactamente. Y además es que en el baloncesto, por ejemplo, es lo que decimos, en el fútbol, pues bueno, va ganando 5-6-0, puedes ponerte a tocar el balón, dormir el partido,
0: sí,
1: y no hacer más sangre.
0: No verás que un equipo se deje un gol, porque
1: eso
0: salga
1: sí.
0: un canterano rival, porque es...
1: En el baloncesto cada 24 segundos suena el pito y tienes que tirar a canasta. En balonmano te pitan pasivos y empiezas a
0: sí,
1: mover el balón.
0: No es por comparar entre deportes, son
1: deportes.
0: Pero
1: pues
0: también te digo que
1: en balonmano
0: yo tampoco he visto jamás que se deje pasar a un jugador a meter gol, vaya como vaya el partido. O sea, por bondad, por decir, que es jovencico, le dejo pasar. Ese paternalismo uh-huh. en el deporte masculino no existe. Por
1: bueno,
0: tanto,
1: yo ya te digo, o sea, yo aparte de que lo vea mejor o peor por la situación, pues mira, yo prefiero que le dejen meter la canasta y a ver si vas a intentar taponar algo que no merece la pena y vas a caer medio mal y
0: pero
1: de algo
0: nada,
1: que no,
0: sí, por supuesto, claro.
1: que no. Pero bueno, sí que no, también no, tienes yo, también tienes razón en parte lo que dices, que si nos ponemos profesionales, pues hombre, pues hay que ser profesionales de principio a fin.
0: Claro, yo no lo
1: que
0: critico,
1: hay opiniones para todos los gustos.
0: Yo lo que veo desde fuera no lo critico porque a mí no me afecta. O sea, yo estoy a favor. Me explico. Yo estoy hablando del tema profesional. Luego está el tema humano.
1: Sí, sí, sí.
0: Para mí el tema humano en este caso va por delante del tema profesional.
1: Da total,
0: muy mala imagen profesional. Parece una liga de amigos. Sí. Es importante que en todo momento se mantenga esa profesionalidad y esa seriedad. Pues hombre, yo creo que no resta nada a nadie el detalle que tuvieron. ¿A mí me hubiera hecho ilusión que lo hicieran conmigo? No. Yo quiero meter la canasta por méritos propios, no que mi rival se deje anotar una canasta. ¿Me parece mal el paternalismo que hay con la Liga Femenina Endesa? Sí. Yo he trabajado mucho en deporte femenino, muchísimos años, más que en masculino, de hecho, que llevo menos temporadas, y hay paternalismos que yo no entiendo. No entiendo, no lo entiendo, porque si tú te quieres tomar, que te tomen igual de en serio que a los chicos, la cosa tiene que ser igual de seria. Y a veces habrá gestos antideportivos por la competitividad, a veces no sé qué, pero no tienes que darle ni un centímetro a tu rival. Yo es como lo veo, como alguien que ha trabajado en el deporte femenino y que conoce los problemas y las virtudes. Esto en el deporte masculino es difícil que pase.
1: Pues es como, por ejemplo, la última posesión, que hay veces que se quedan en el centrocampo con el balón botando, que ni atacan ni defienden ni... Pues bueno, en la última posesión, el partido está decidido.
0: Pero
1: pues,
0: no, ahí estás jugando con el tiempo, pero no te estás dejando.
1: Ya, bueno.
0: Lo que hicieron fue dejarse. Sí, no, que, dejarse que no es profesional, no es discutible eso.
1: No, a ver si me entiendes. El caso claro es que le dejaron entrar a la canasta.
0: La gente que también se monta úlceras por esto, yo tampoco lo entiendo. Yo ya he comentado todo, la falta de profesionalidad, seriedad. Sí, eso es así. Es que no es algo opinable. Es algo que se ve. Pero por otra parte, para mí, lo humano en ese momento pesa más. ¿Qué más?
1: Sí, lo que dices. Eso, hay opiniones para todos los gustos y, bueno, se puede ver de las dos cosas. Y lo que dices, que no hay que hacer una montaña de este
0: claro,
1: lado de arena.
0: Claro, ¿qué consecuencias
1: pero bueno, es una anécdota
0: hay por eso? Pues las consecuencias son que la chica se fue feliz a casa, su padre dio las gracias. Yo no veo consecuencias negativas. Por lo tanto, ¿es poco profesional? Vale, sí. ¿Es un acto poco profesional? ¿Es un acto humano? Sí, es un acto humano muy grande. Y que la afición no se cachondeara de la chica, sino que lo celebrará de verdad, también es un acto chulo. Pero
1: además,
0: una cosa,
1: es que
0: nadie presente en el pabellón tiene culpa de nada. Ahora, los de la liga se la hagan mirar, porque esa no seriedad que te lleva a meter a tres crías y que el rival se deje una canasta por hacerle ilusión tal, es como decir, mira, aquí hay un equipo profesional jugando contra un equipo no profesional.
1: Exacto, sí.
0: Tiene que, además, la liga tiene que estar más equilibrada.
1: Además, Estepona vino, ya te digo, con estas tres chicas del juvenil y encima Laura, Claudia Contel, que reventó físicamente en el partido de ida y no jugó ni un minuto a la vuelta. O sea, es que venía súper mermado y hubo ratos que Casademón jugando al 40% le estaba pegando una soba. Claro, pues que si a ti no te entra la canasta, pues ¿por qué no? Pues ¿por qué no? Y al otro a poco que haga le entra, pues claro, pues el resultado es abultado. Es que a la gente que estamos ahí incluso nos parecía abusivo, pero claro, es que
0: el claro,
1: baloncesto, pues lo que decimos, cada 24 segundos.
0: Eso es lo que más me molesta de todo, que el problema subyacente es que es un equipo profesional contra un equipo no profesional. Y eso es una faena, tienen que equilibrar más la cosa. No es bajar al Casademón, tienen que ayudar más a equipos como Estepona, que además ha hecho una fantástica temporada.
1: Total, ha hecho un temporadón, pero claro, en el momento pues digamos en el momento culmen de la temporada, pues claro, pues se te van.
0: Pero porque hay una clara diferencia entre varios equipos formados y organizados como un club profesional y otros que no están, y que es un premio llegar al playoff. ¿Cómo vas a competirle a Valencia si eres alguno
1: si aún así con la plantilla al 100% éramos muy superiores a Estepona, pues imagínate, y se le van los dos puntales que tiene. La otra se le lesiona, pues claro, pues ya.
0: Esa es otra, que en esta liga se te esté yendo la gente en el playoff, pues a mí también me parece una cosa de poco seria. No es que en América les pagan mucho, sí, me parece perfecto, pero que es poco serio igual. Que devalúa tu liga y tu producto.
1: Sí,
0: y el baloncesto,
1: sí.
0: Lo que pasa es que no sé, deben de vivir un poco. Yo veo que vivís un poco en una burbuja, pero hay cosas en el baloncesto muy escandalosas, ¿eh? O sea, el tema de los mercados
1: es un expolio
0: tremendo y un mercadeo asqueroso en el cual cualquier trabajador se va a ver en un momento dado que su trabajo de años se va a la basura porque el de al lado tiene más perras.
1: Sí,
0: y en el fútbol eso, o en otros deportes, te puede pasar, pero no te puede pasar en cualquier momento. No puede llegar tu rival del playoff y fastidiarte a una jugadora, por ejemplo.
1: No, casi que sí. Es verdad que el baile de jugadores que hay en el baloncesto es totalmente, y mira que en el fútbol hay movimiento, pero no es no se puede comparar.
0: Pero además son las fechas, que ahora se te vaya a cargar la Leite. A mí me parece vergonzoso.
1: Sí.
0: No podría tener que poder. Tenía que estar la fichada para que fuera inviable. Si tú eliges
1: ahora
0: jugar esta liga, la juegas hasta el final, y si no, no la elijas. Punto.
1: Ahora esto cambiará, porque como ahí en Estados Unidos va a aumentar el calendario, han firmado un nuevo convenio y tal, pues entiendo pues que muchas jugadoras ya
0: se quedarán,
1: pues, no
0: ahí.
1: Harán. Claro, si no harán esto de seguir en la rueda, pues descansarán, porque económicamente ya les vendrá, ya podrán entrar, o ya verán que les da la cuenta, o como para poder parar varios meses.
0: Serio, no es serio, David, tener a una Vega Jimeno jugando con la selección española, el Casademont Zaragoza, la selección española 3x3. Es que no, que no. Luego la Liga Americana, si te da tiempo y eres muy buena, como le pasó a Fievich, ¿no? Por ejemplo.
1: ¿Sabes qué pasa, Adriano? No sé, es mi forma de verlo, que como
0: cobran poco.
1: Digamos que estaba esto semi-profesionalizado.
0: Claro.
1: Y ahora en pocos años ha dado semejante salto. Es como que no está todo adaptado a lo... ¿Sabes lo que
0: intento decir? Sí, claro, y es lógico, pero ahí es donde la federación y las instituciones tienen que entrar a legislar y ayudar.
1: Efectivamente.
0: La culpa no la tiene la Fievich, la Vega Jimeno, la Carla Leite, no tiene ellas. Ellas tienen que comer y sacar su...
1: Total.
0: Tienen una carrera muy corta, tienen hasta los 35 o 40 años para jugar máximo. Tienen que sacar todo el dinero que puedan y machacarse.
1: Totalmente. Eso
0: esperemos ver el mejor baloncesto si tenemos a las capitanas de los equipos jugando en tres sitios a la vez.
1: No, está claro. Y ya se ve que los equipos llegan a final de temporada totalmente asfixiados.
0: Totalmente, o sea, llegan ahora, claro, un Valencia, un Casademont, sí, pero es que el resto te llega con la bombona.
1: Sí, Casademont puede que sea, si no es el equipo que más partidos oficiales ha jugado esta temporada, poco le faltará, ¿eh?
0: Será, porque jugó la final, claro, la Final Six, por tanto ese partido ya no lo ha jugado nadie.
1: La Final Six, la previa de la Euroliga, sí, es que quieras o no, vas sumando partidos y al final te salen unos cuantos, entonces...
0: Ahora nos enfrentamos a Avenida.
1: Así es.
0: ¿Qué pasa con esta eliminatoria? ¿Qué me tengo que esperar?
1: Pues mira, a mí es que no, o sea, no me gusta. O sea, cada vez que digo Perfumerías Avenida, aunque ahora es verdad que no es lo que era, eso también es algo objetivo, pero no me gusta. Es un equipo que no hace falta presentarlo, ya todos sabemos lo que es Perfumerías Avenida, pues para el que no lo sepa, el símil a lo que es el Madrid en fútbol o incluso el Barcelona, o sea, uno de los equipos históricos y punteros del baloncesto femenino. Es verdad que ahora está un escaloncito por debajo, pues porque han venido grandes transatlánticos al baloncesto femenino y luego otros clubes como Casademont, pues que han crecido en poco tiempo.
0: Girona,
1: pero
0: también.
1: Pero efectivamente, y no olvidemos a Espargirona, sí, bueno, a Unigirona, Espargirona.
0: Jairis también ha crecido mucho, sí, hay 3-4 equipos que han crecido mucho en los últimos años.
1: Efectivamente, entonces, pues bueno, ya han visto pues que hay más equipos que les hacen sombra, incluso que les ganan, pero no deja de ser un equipo con tablas, un equipo con experiencia en estas competiciones, con jugadoras que no son para nada mancas, y van a intentar hacer del pabellón Silvia Domínguez, porque el otro apellido no te lo sé decir bien, que es Urzrug, o vete tú a saber cómo es, van a intentar hacer su fortín y hacernos una pequeña encerrona para ver si pueden venir al Felipe a sobrevivir, porque ya saben que en el Felipe va a estar la cosa muy difícil, y van a intentar hacer de su casa un fortín y llevarse una renta que puedan mantener aquí. Hay que tener en cuenta que tienen en el manejo del equipo a Iana Martín, que no le hace falta presentación. Ha sido la número, creo que 7 del draft de este año en la WNBA. No va a ir, pero bueno, ha sido la número 7. Es la base futura de la selección española por edad y porque pues eso, pues Mariona pues aguantará lo que aguante, pero claro, no es de gran futuro pues por la edad. Y luego pues en el tiro exterior pues tienen a Spreáfico y a Meyers, que tienen muy buena muñeca, tienen también a Belén Arrojo, y luego pues tienen a Andrea Vilaró, pues que ya ha dicho que no va a seguir, y entiendo pues que querrá dejar a Avenida en lo más alto antes de salir de Salamanca. Entonces, estamos hablando de un equipo bien montado, bajo las órdenes de Ana Montañana, y bueno, va a ser una piedra en el camino, no vamos a andarnos aquí con chiquitas, sobre todo este jueves en Salamanca va a ser algo bastante serio. Entonces, pues bueno, hay que ir a jugar allí y a intentar hacer nuestro trabajo.
0: ¿No ganar esta liga sería una decepción?
1: Sí y no. O sea, sí, porque todos la queremos ganar, pero es que te va a estar esperando Valencia a la final con todo su plantillón. O sea, yo si me la tengo que jugar, me la voy a jugar a que Valencia nos va a esperar a la final. Y Valencia, a su 100% en una final, para mí es clara favorita al título. O sea, incluso más que nosotros. Así te lo digo, o sea, es claro, como claro, lo pienso, sí. Es como lo pienso.
0: A ver, los presupuestos eso dicen, lo que pasa es que hemos hecho tan buenísima temporada y hemos dado tanto miedo que parece que ahora somos favoritas.
1: Claro, claro, que a Valencia no la vamos a volver a presentar porque durante el año hemos hablado mucho y todos conocemos ya lo que tiene Valencia. Y le puedes ganar, por supuesto que sí, pero te pueden ganar fácilmente. O sea, el otro día la pájara que te da en Estepona, que vas ganando de 13 y Estepona te llega a empatar, aunque luego al final resuelves el partido, te da esta pájara contra Valencia, se te va de 14-16 y no lo coges. Porque lo que le hiciste es en el Rocha Arena, que le hiciste un parcial de 20 o 20 y tantos a cero y te llevaste la victoria, pues eso pasa una vez en la vida, nos salió y nos alegramos mucho, pero en la Copa de la Reina no tuviste narices a ganarles porque son equipos que saben jugar este deporte y tienen plantillas de mucho nivel.
0: Y muy acostumbradas a jugar este tipo de partidos.
1: Claro, claro, claro. Esto es así. Entonces, pues bueno, objetivo principal, jugar las finales. Para mí no jugar la final sería decepcionante. Sí, que no me gusta Avenida, también. Pero, sinceramente, espero pasar. O sea, creo que nos va a costar sangre, sudor y lágrimas, pero vamos a pasar. Una vez que estemos en la final, que la tenemos que ganar, hombre, pues de obligado cumplimiento, ya que la juegas, pues inténtala ganar. Pero que es que si la pierdes, la vas a perder seguramente contra Valencia, que tiene tu nivel. O sea, que no es tampoco ninguna, pues va a ser una final de tú a tú y que gane el mejor. ¿Me explico?
0: Sí.
1: O sea, que será decepción, sí, no ganar porque me gusta ganar. Pero claro, claro. Pero que el equipo que me gane en la final, si yo la juego y Valencia la juega, sé que me puede ganar.
0: O sea, no es un fracaso. Hay que ganar, pero no es un fracaso.
1: Efectivamente.
0: Y más a lo que estamos acostumbrados con los otros, ¿verdad?
1: Exactamente, exactamente. Y oye, venimos de una temporada que hemos jugado la Final Six, que hemos sido terceras, que es que ¿ves? Ahora,
0: dicho
1: por ejemplo,
0: esto, si ganamos, es la mejor temporada de la historia del Casademón.
1: Por supuestísimo, vamos, de largo.
0: Sí, sí, brutal. Lo de la Final Six ha sido algo salvaje, brutal.
1: ¿Te acuerdas que hablábamos y estaba como desanimado? Pues ahora lo veo de otra forma muy distinta. Eres tercera de Europa.
0: Ya valoras la Final Six, claro, que no valorabas al día siguiente, pájaro.
1: Por supuestísimo.
0: Al día siguiente estabas triste, pero vamos, estabas claro, derruido.
1: Ahora lo piensas y te hablando mal y pronto, te jode no haber jugado la final, porque el nivel que se dio lo podías haber dado tú, pero ahora lo miras con perspectiva y dices, cuidado. Que hombre, que es que hay que ser terceras, que es muy fácil decirlo, pero hay que serlo,
0: De un continente, Sí, sí, sí.
1: Sí, sí, total, total, al máximo nivel europeo y el año que viene ya contamos todos con volver a jugarla, pero que es que no es nada fácil. O sea, que es que enseguida nos
0: acostumbramos a la bueno muy rápido, sí.
1: Hombre, sí, sí, eso está clarísimo. Y ahora lo miras en perspectiva y cuidado, es que no es moco de pavo.
0: Es absolutamente histórico. David Izquierdo, muchísimas gracias. Tú también eres histórico. Te mando un abrazo muy fuerte.
1: Muy bien, Adrián. Pues un abrazo muy fuerte y nada, buen día para todos.
0: Esta semana teníamos duelo aragonés, mal llamado derbi aragonés. Si la semana pasada jugaban Sociedad Deportiva y Huesca en la segunda división, en esta semana jugaban Sociedad Deportiva Tarazona y Club Deportivo Teruel en primera red, una categoría realmente difícil. Así que el partido era vital, sobre todo para la Sociedad Deportiva Tarazona, pero para el Club Deportivo Teruel, para sellar ciertas aspiraciones, o para garantizar una salvación que ya tiene en la mano, o para aspirar a algo más que por ahora parece resistirse y parece que es complicado el llegar al playoff. Vamos a escuchar a ambos entrenadores después de un 0-0, un reparto de puntos que veremos al escuchar a los protagonistas si los deja satisfechos o no. Vamos a empezar escuchando al entrenador de la Sociedad Deportiva Tarazona, Juanma Barrero, pero he de reconocer que ambas ruedas de prensa estuvieron a muy alto nivel, hablaron mucho de fútbol, de objetivos, de perspectivas, me gustaron mucho ambas intervenciones y honestamente me parecen dos de los mejores entrenadores de la categoría. Juanma Barrero, un proyecto más complicado, menos experiencia quizá que Vicente Parras, que si no me equivoco igual es el entrenador con más partidos en la primera red, pero recién ascendido. El equipo de Vicente Parras ha sido el equipo revelación de la liga y me imagino que a inicio de temporada
2: la salvación era el objetivo. Así que han tenido una temporada dispar, pero son dos grandes del fútbol en primera red y vamos a escucharles. Empezamos por el míster de la Sociedad Deportiva Tarazona, Juanma Barrero.
3: Bueno, a ver, te voy respondiendo por partes. La primera, no estoy satisfecho, o sea, perdón, no estoy de acuerdo contigo con lo de no estar satisfecho con el punto. Es un punto, hemos sumado en un sitio muy difícil, en un derbi con los condicionantes que eso conlleva. Y lo que hoy quizás podemos ver como muy negro, o podéis ver como muy negro, igual es lo que te salva. Estaba enfadado al final del partido, pues tenemos un ejemplo muy reciente aquí en Aragón, que fue el viernes, donde un equipo quería ganar y acabó perdiendo. Y nosotros queremos ganar, pero con la cabeza. Y había un momento en el que íbamos a sacar aquí un saque de banda, una falta, y estamos dejando a veces en uno contra uno y a veces en ninguno, en uno contra cero, a Sergio Moreno por ahí despistado, haciéndose el loco, y por eso estaba muy metido en el partido, porque al final 90 y pico minutos no has podido ganar, no lo pierdas en el último, porque eso es un punto que no sabes el valor que va a tener, que tiene un valor para mí grande, porque a pesar de que hayamos jugado muchos minutos con un jugador más, pero si hay un equipo que, se lo decía Vicente después del partido, que sí, que sabe hacer que esa diferencia de hombres no se note, ese es el Teruel, que se junta muy bien, que bueno, que no te digo que haya empatado muchos partidos donde se ha quedado con uno menos, sino que los ha ganado partidos con un jugador menos. Y después, bueno, pues con lo que lleva el partido, pues bueno, creo que hemos entrado muy bien al partido, que hemos empezado bien, dentro de que todo estaba muy, muy igualado, con mucho miedo a las dos defensas a que nos cogiesen las espaldas, pues los dos equipos intentando con esos balones un poco en largo y la velocidad de la gente de arriba hacer daño a los centrales, sacándolos a zonas laterales o intentando coger la espalda. Creo que lo hemos conseguido en algunas ocasiones y bueno, pues en una en la que estábamos defendiendo, que hemos podido tirar una transición, pues ha pasado la jugada de la expulsión, y a partir de ahí, pues con uno menos, nos ha costado, sobre todo en la primera parte, el tener esa calma, porque parece que ya vas a ganar. No, hay que tener calma, hay que saber cómo hacer las cosas, porque le hemos estado un rato haciéndolas bien, trayendo la pelota fuera, jugando de un lado a otro para que ellos se acaban hundiendo, y si conseguíamos centro, pues poder cargar el área más cerca y al menos conseguir que ellos no pudiesen contraatacar. Al quedarse hundidos, pues las transiciones son más difíciles, pero había un rato que creo que ha coincidido con el final de la primera parte, donde todo eso nos hemos acelerado, queríamos jugar por dentro cuando todavía no íbamos a jugar por fuera, mucha pérdida en la circulación y en las conducciones, y eso nos ha generado un poco de angustia, y creo que también, no sé si pues, alguna situación complicada para defender, sobre todo dándoles balones parados, que al final cuando estás con uno menos es una de las armas que puedes utilizar. En la segunda parte, pues creo que nos ha pasado un poco igual, ¿no? Ha ido por tramos. Por tramos lo hemos hecho bien, por tramos lo hemos hecho mal. Y bueno, pues ellos ya casi con el único recurso del balón parado, y nosotros, pues cuando hemos conseguido llevar de un lado a otro, sacar centros y cargar el área, hemos generado situaciones de peligro. En un balón parado también, en un rechazo de balón parado, hemos conseguido mandar un balón al larguero. Bueno, pues quizás nos vamos con la sensación de que deberíamos o podríamos haber tenido más situaciones de gol, pero como ya te digo, los equipos de Vicente o el Teruel en cuestión, pues cuando se queda con uno menos, pues es un equipo que sigue siendo igualmente difícil de superar.
2: El partido fue muy intenso y equilibrado en todo momento, pero aún más cuando el Teruel sufría una expulsión, vio una tarjeta roja. Ahí el partido se decantaba un poco más hacia los locales, cuando el Teruel quizá había empezado algo mejor.
3: No creo que haya sido tanto por eso como porque al final cambia el contexto y que tienes jugadores muy buenos, no solo a nivel técnico, sino también a nivel táctico y a nivel de entendimiento del juego, o ese proceso de adaptarte cuesta. Y bueno, pues teníamos un Teruel que te saltaba las presiones, entonces era una circulación y jugar al espacio en los saltos, o jugar por dentro a Agüero que se venía, y pasa todo a, ahora es un Teruel que no te salta, que va punteándote, que solamente, y entonces en vez de una circulación y jugar al espacio tienes que girar una vez, girar otra, meter algún balón por dentro, dejar de cara y sacar fuera rápido. En cuanto que cojas alturas, pues poder meter el balón al área, porque si no se vuelven a recolocar y se vuelven a estabilizar y son difíciles. Pues eso nos ha faltado, yo qué sé, pues eso, quizás adaptarnos un poquito. Ellos también han tardado un poco en adaptarse, como te decía, a haberse quedado con uno menos, y creo que en los primeros 5 o 10 minutos sí que les hemos hecho daño. Ya se han ajustado mejor, ya nos saltaba aquí Joseda, saltaba el Merencio en la basculación, y claro, pues ahora tienes a Merencio y tienes a Joseda detrás, ya son dos, no es uno solo. De todas formas, creo que también lo hemos hecho bien por momentos, pero no hemos tenido fortuna. Tenemos llegado una vez a línea de fondo con Carlos Nieto, ha tirado un centro, la ha rebotado y la ha rebotado a él. Hemos llegado otra vez y no hemos encontrado el rematador aquí con Julián. Las que hemos metido por dentro con la segunda parte con Álvaro, que ha conseguido ahí girarse y poder dejar de cara y chutar con los chutes desde la frontal, que es otro recurso, no han surtido efecto, y bueno, pues nada, el partido se ha ido muriendo hacia el 0-0 y 0-0.
2: Y ahora, después de este partido tan importante, ¿qué le pide Juanma Barrero a su equipo?
3: Que siga, que continúe, que siga peleando como está peleando, que siga luchando como está luchando, y que siga confiando y creyendo, y nada, pues ahora descansar, siempre lo digo, descansar, y a partir del viernes a pensar en el Nastic, perdón, del miércoles a pensar en el Nastic, y en casa, que creo que ahí tenemos, si no es una final, pues algo que se le parece muchísimo.
2: ¿Metió Juanma Barrero toda la pólvora ofensiva que tenía en el banquillo para intentar ganar el partido en la segunda parte?
3: Puede ser, sí. Sí, y menos centros metíamos nosotros al área. Al final también yo creo que es un poco, no sé si el cansancio, los centros se quedaban más cortos, pero es verdad que aunque estén ordenados, pues son, Cubillas es un gran rematador que puede tocar cualquiera, Armero es un buen rematador y además es chico pillo que cualquier rebote puede caerle, y como ya lo llevamos mucho tiempo intentándolo de otras formas, no lo habíamos conseguido, pues he entendido que el área, el partido podía morir en su área, cargando balones, consiguiendo balones parados. O sea, a veces también las intervenciones que tenemos desde el banquillo no tienen todo el efecto que queremos, pero creo que lo hemos hecho bien por momentos. Nos ha faltado pues ese centro bueno, pero al final intentas, pues eso, si has sacado gente fuera para tener buenos centros, pues que el área esté cargada, porque lo que nos ha pasado por momentos también en la primera parte es que teníamos gente fuera, sacamos centro, pero el área, mirabas al área y solo pues Álvaro y Agüero tienen otras características, les cuesta más cargar ese área.
2: Y una vez escuchado a Juanma Barrero, vamos a escuchar al otro técnico. Me encanta, de verdad, me encanta él, me encanta su fútbol, me encanta cómo habla, me parece un pedazo de entrenador, el señor Vicente Parras, técnico del Club Deportivo Teruel.
4: A ver, empiezas el partido con toda la intención de llevarte los 3 puntos y yo creo que lo llevábamos muy bien encaminado, ¿no? Situaciones claras, yo creo que hemos acertado metiendo movilidad arriba y velocidad arriba con Teddy y con Álvaro. Ellos estaban ahí en situaciones dentro de lo que iba a ser el partido. Todos sabíamos qué tipo de partido nos íbamos a encontrar. Un partido muy físico, un partido de muchas individualidades, de muchos duelos individuales, de mucho balón a campo contrario, sobre todo los primeros minutos por parte de los dos equipos. Pero yo creo que ahí nos ha salido bien. Lolo fijando, peinando, Álvaro y Teddy corriendo a la espalda. Bueno, el partido sabíamos que por ahí lo podíamos llevar. Ha habido 2 momentos puntuales que podía haber cambiado. Uno es el balón al palo de Álvaro y el otro es el penalti a Teddy. Penalti sí o sí. nos pongamos como nos pongamos, me da igual que el balón se vaya fuera o no se vaya fuera, que haya menos golpe o haya menos golpe, eso es penalti, sí o sí, y si han cambiado la norma, que nos, por favor, que nos lo comuniquen, que queremos saberlo. Y de esas acciones a la expulsión de Relu, para mí está muy lejos. Es verdad que en una primera sensación, la sensación es de que bueno, es el último y le hace falta, pero no es lo mismo hacerle falta a 25 metros del área que a 50 metros del área con tus centrales corriendo a por él. Me parece que se precipita. Hoy ha quedado demostrado que el FVS, tal como lo estamos aplicando, es una pérdida de dinero de la federación. Podríamos coger ese dinero y aplicarlo en campos para que los niños progresaran y no dedicarlo al FVS, porque si los árbitros van a tener miedo a rectificar y a lo único a lo que van al monitor es a justificarse ellos y a refrendar lo que han visto, pues no nos sirve el FVS. Claramente, yo ya llevo varias semanas que lo dije, yo creo en el VAR, creo en el FVS, creo que no se ha implementado bien por falta de medios y no se está ejecutando bien por parte de los árbitros, que están siendo muy como muy preventivos, ¿no? Voy al VAR solo o a la pantalla solo a efectivamente a pitar lo que yo he visto en el terreno de juego. Ahí ha cambiado el partido. Nos hemos quedado con uno menos en esta categoría, siempre es muy difícil. Yo creo que el equipo ha dado la cara, ¿eh? Nos hemos juntado bien, una línea de 5, 3 por delante, dejando hacer a ellos, saber qué sabían hacer, nuestros chispazos arriba hasta que ha terminado la primera parte, y luego la segunda parte creo que hemos tenido 2-3 situaciones de balones al área, una acción clarísima para Lolo que no se ha atrevido a golpear, 2 buenas llegadas por fuera que el portero de ellos ha tenido que intervenir. Hemos aguantado un poco el chaparrón, nunca mejor dicho. El saldo simplemente ha sido un tiro que han tenido ellos al larguero, una segunda jugada embarullada pero nunca con acciones claras, y la sensación que este partido 11 contra 11 no se nos escapa, ¿no? Bueno, no vamos a hacer ningún drama porque llevamos 48 puntos, quedan 3 jornadas y bueno, si el objetivo no lo tenemos, pues prácticamente lo tenemos, pero la verdad que estas son las cosas que un equipo pequeño te terminan matando, ¿sí?
2: ¿Qué ocurrió para no conseguir llevarse la victoria? ¿Fue la expulsión? ¿Fue un tema físico? ¿Fue futbolístico? Que nos cuente el propio técnico del Club Deportivo Teruel, Vicente Parras.
4: Las dos cosas, una cuestión física, una cuestión táctica, y luego también el tema de las tarjetas, ¿no? En el cambio, queremos mantener la línea de 5 atrás y los 3 por delante, pero los 3 por delante nos tenían que dar mucho trabajo, no era simplemente estar ahí. Entonces llega un momento que Hugo tiene mucho desgaste, tiene una amarilla, y en ese momento cualquier balón al que llegue tarde puede ser segunda amarilla y se fuera, ¿no? Meto ahí a Goyo, que Goyo tácticamente, bueno, sabéis que nos da mucho, intentando proyectar tanto a Moreno por la derecha como a Goyo por la izquierda, aprovechando el trabajo que todavía le quedaba a Lolo arriba. Y ya el último cambio es más para protegernos. Ellos se han volcado con todo, nos estaban haciendo daño por su izquierda, por nuestra derecha. Hemos metido ahí a fondo, aunque fuera pierna cambiada, que de todo lo que tenía en el banquillo, yo creo que es el que mejor nos podía dar ese trabajo en repetición de esfuerzos, ¿eh?
2: El Tarazona metía delanteros, pero no conseguía hacer más daño. El Club Deportivo Teruel casi se sentía más cómodo defendiendo así.
4: Bueno, yo el mérito se voy a dar siempre a mi equipo, ¿no? No es nada fácil aguantar, no sé al final cuánto hemos estado, pero 60 minutos o una cosa así con un hombre menos a la carga, y luego ellos, el uno contra uno que estaba haciendo Álvaro Jiménez, de ellos no estaba haciendo daño. Cuando empezó a meter hombres en el área como Cubillas o como Sergi, aunque ellos no la ganen, las segundas jugadas son muy peligrosas con los llegadores que pueden tener. Yo creo que nosotros hemos estado muy bien, bien ordenados, contundentes. Me hubiera gustado más capacidad de respuesta a papillales en alguna transición, pero no puedo pedir nada más a los futbolistas, ¿no? Entonces, me voy con mal sabor de boca, porque en otras circunstancias, con el partido abierto, el planteamiento que habíamos hecho se estaba viendo que era el correcto y probablemente la segunda parte del partido hubiera sido nuestra.
2: ¿Es muy importante la continuidad de Juanra en el club?
4: Yo te hablo de mi perspectiva como entrenador, para mí es vital. El trabajo que estamos haciendo aquí este año viene por el trabajo que él ha hecho, ¿no? A mí personalmente me trae él, luego a mí me hace un equipo de trabajo alrededor mío con Dani González, con Juan, con Omar, que somos un poco el núcleo duro. Ese equipo de trabajo es suyo, quiero decir, lo ha traído él al club, un equipo de trabajo que es top. He trabajado con gente muy buena en el Elche, en Ontinyent, mi gente de Alcoy, y aquí me han traído unos compañeros de trabajo que son tops, y el trabajo es suyo. Y luego además los futbolistas, creo que con el presupuesto que tenemos, el nivel de acierto que hemos tenido es muy alto, muy alto. Y las pocas correcciones que hemos podido hacer en enero también han sido buenas, ¿no? Al final se está viendo que en enero, si quieres algo más, tienes que apostar. Si no apuestas, pues en la segunda vuelta se te puede hacer muy larga. Nosotros estamos un poco ahí alargando, jugando un poquito con ese colchón que tenemos, pero si no apostas por algo más, es difícil pedir algo más. Por lo tanto, a tu pregunta, personalmente es muy importante la continuidad de Juanra, pero es que yo creo que para el futuro del club tener una persona, un profesional como él, también es muy importante.
2: ¿Y qué le pareció la intensidad de sus jugadores en este partido, a diferencia igual de algún otro que le ha costado más?
4: Sí, cada uno con sus estilos, no es el mismo estilo del Antequera cuando vayamos, pero es que ellos también se van a jugar mucho, entonces nos tenemos que habituar, ¿no? De todas formas, aprovecho tu pregunta para hacer una reflexión y la quiero dejar ahí hoy que no he perdido y que creo que matemáticamente estoy salvado. Yo creo que esta semana ha habido una adulteración clara de la competición. Yo creo que lo que ha pasado en Torremolinos con el madrileño, la federación tiene que darle una vuelta a todo. No es una cuestión del Atlético de Madrid, porque el Atlético de Madrid yo creo que lo que hace es aprovechar los privilegios que le pueda dar la normativa, es decir, no ha infringido ninguna normativa, pero yo creo que la federación tiene que darle una vuelta a lo que ha pasado hoy en el campo de Torremolinos. No puede ser, y lo digo hoy que no he perdido y que creo que estoy salvado, ¿eh? Porque a veces uno dice esas cosas solo cuando pierde, que es uno de los problemas que tiene el fútbol español, que solo nos quejamos cuando perdemos, y si no, luego cada uno que aguante su vela. Insisto, no creo que sea una cosa del Atlético de Madrid, que ellos aprovechan la normativa, pero hay demasiados intereses en juego como para que pase lo que ha pasado ayer en Valencia, en ese Valencia Atlético de Madrid, y hoy en Torremolinos, en ese, yo no he visto el partido ese, pero estoy seguro que el Atlético madrileño que ha ido a Torremolinos no es el mismo Atlético madrileño que vino aquí a jugar contra vosotros. Y hay mucha gente jugándose, muchos profesionales, muchas familias de profesionales, como los chicos estos del Tarazona, por el que todo el mundo, yo voy a romper una lanza por ellos, meter el pie como lo han metido hoy con las circunstancias que están viviendo, yo sé lo que es. Yo he estado en Ontinyent, en Alcoy, en situaciones complejas, y ellos hoy aquí se han dejado el alma en la situación en la que están. Y yo creo que todo el mundo se tiene que sentar un poquito y darle una pensada a eso, ¿eh? Que no puede ser ese tipo de adulteraciones de la competición con lo que todos nos estamos jugando.
2: Pues esta fue la rueda de prensa más importante en el fútbol aragonés en esta semana. Club Deportivo Teruel, bueno, Sociedad Deportiva Cero, Sociedad Deportiva Tarazona 0, madre mía cómo estamos, Club Deportivo Teruel 0, hemos escuchado a los entrenadores en esta fiesta del fútbol aragonés, la verdad, ambos equipos son un orgullo para Aragón y están haciendo las cosas muy bien dentro de sus posibilidades, claro. Bastante hacen, háganme caso, bastante hacen en una liga tan complicada como la Primera Ref.

0: vamos ahora con el judo aragonés. Las artes marciales llegan a Ebro FM y nos las trae, como siempre, nuestro sensei Javier Rivero. Muy buenas.
1: Buenos días, ¿qué tal? ¿Cómo estáis?
0: Pues muy bien, una semana más apasionante aquí en el deporte aragonés. Menos mal que hay más deportes y no solo existe el fútbol, porque si no esto sería horrible. Menos mal que estáis los que nos dais alegrías y que os habéis tomado fiesta en este puente, ¿no?
1: No, no creas que nos hemos tomado fiesta. Había, a nivel autonómico sí hubo fiesta, a nivel nacional ya no hubo tanta fiesta y a nivel internacional tampoco.
0: ¿Entonces qué fue? ¿La semana pasada la que tuvisteis un fin de que no teníais competición?
1: El fin de semana anterior es el que tuvimos más relajado, el de puente de...
0: Vale.
1: De anterior, el de San Jorge.
0: Ah, sí, tengo tantísimos puentes que me lío.
1: El de San Jorge fue más relajadito.
0: Vale.
1: Pero
0: vale.
1: Este que prometía un fin de semana tranquilo, pues tuvo participación aragonesa y de primer nivel, y como no podía ser de otra manera, pues dando dos grandes alegrías a los aficionados del judo y a los del deporte aragonesa en general. ¿Cómo fue el fin de semana? Pues tuvimos la Supercopa de España absoluta en Barcelona, donde acudió una pequeña representación aragonesa, pero de primerísimo nivel, donde Mariano Tafalla, del Club de Judo Teruel, actualmente en el CAR de Madrid, conseguía una muy meritoria medalla de bronce. Un Mariano Tafalla que llegó a semifinales dando un auténtico recital sobre el tatami y, bueno, y solo cedió en esa semifinal al que luego a la postre sería campeón, para luego en el combate de repesca, la lucha por el bronce, conseguir esa merecida medalla de bronce, que es la primera de las medallas que consigue este deportista a estos niveles. Un deportista que no ha tenido mucha suerte a lo largo de su etapa formativa, principalmente por las lesiones. Ahora parece que después de la última operación que tuvo hace tiempo de rodilla, hace ya un año y pico, parece que se ha recuperado bien y aquí están los resultados. Y bueno, pues la oportunidad que se le ha brindado este año de poder entrar en el CAR de Madrid se está notando. El nivel de Mariano, física y sobre todo técnicamente, está subiendo enteros y bueno, el primer resultado ha venido ya. Medalla de bronce en esta Supercopa de España de Barcelona. Pero
0: ahí,
1: la gran alegría.
0: Y perdona la duda, ahí en el CAR, más que notar las instalaciones, vosotros, a ver, que necesitáis un tatami y poco más. Vosotros poco necesitáis como deportistas de alto nivel. Pero ahí lo que se tiene que notar más es el tener el mejor nivel, ya no solo de entrenadores, sino de compañeros, ¿no? Ahí es donde estará la verdadera evolución y crecimiento en el CAR de Madrid.
1: Realmente es así, realmente es el nivel de compañeros. Nivel de técnicos, lo hemos comentado muchas veces, aquí en Aragón es un nivel de técnicos que llama la atención y quizás el elenco de técnicos que tenemos en Aragón esté en primerísimo nivel en lo que a nivel nacional se refiere. De hecho, tenemos a Raúl Clemente metido en el organigrama de la Federación Española de Judo como uno de los técnicos de referencia de la categoría cadete. Es además uno de los componentes del equipo paralímpico español. Tenemos a Daniel Pions, uno de los técnicos del CAR de Madrid, aragonés también, los dos de Binéfar y pertenecientes al Club de Judo Binéfar. Contamos también con Raúl Poblador, un joven maestro de judo de la ciudad de Huesca, que también está dentro del organigrama de la categoría cadete. Es decir, tenemos un elenco muy importante de maestros de primerísimo nivel y luego tenemos también otro tipo de maestros aquí en Aragón que desde luego tienen un currículum de éxitos de sus alumnos a sus espaldas impresionante, con medallas nacionales y medallas internacionales como en otras comunidades desde luego no tienen. Pero donde más se nota la diferencia es donde has marcado tú y donde has puesto el dedo, sobre todo en el nivel competitivo de los compañeros de las sesiones que los acompañan. Es ahí donde se nota la intensidad con la que entrenan habitualmente, incluso los deportistas que a veces han ido de aquí en Aragón a entrenar una semana al mes al CAR de Madrid, que lo hacían y lo siguen haciendo periódicamente, lo que más destacan cuando vuelves es que allí en los entrenamientos se tienen que emplear al 120%, mientras que a lo mejor en el club habitualmente te empleas pues en torno a un 80-85% de tu nivel. Y es ahí donde marca sobre todo esa diferencia y ese aumento de nivel, sobre todo competitivo.
0: Dicho queda, explicado queda.
1: Y más alegrías tengo, sobre todo la mayor alegría del fin de semana. De nuevo contamos con una sorpresa y es medalla internacional. Esta vez la conseguida por Lucas Montes, un cadete del Club de Judo Ibón, en la categoría de menos de 60 kilos, actual campeón de España en Palma de Mallorca y que prácticamente podemos decir que ha conseguido ya el billete para el Campeonato de Europa que se disputará en Canarias. ¿Dónde fue la hazaña? Pues la hazaña fue ni más ni menos que la Copa de Europa de Tbilisi, en Georgia. Uno de los lugares quizás más complicados donde sacaron una presea, y ahí tuvimos pues a Lucas Montes, que le salió el día, tuvo un sorteo muy bueno, pero desde luego, si no te sale el día y no estás preparado, el resultado no llega. Eran ya muchas las fichas que había echado este competidor. El año pasado pues tuvo la desgracia de quedar fuera del podio en el Campeonato de España, recordamos, categoría de 60 kilos, donde se las tuvo que ver con Carlos Martín y con Aitor Rivero, los tres aragoneses que dominaron todo el año la categoría de 60 kilos, pero uno en el Campeonato de España se tenía que quedar al final fuera. Le tocó la moneda, en este caso la cruz, a Lucas Montes, y este año, ya que tanto Carlos Martín como Aitor Rivero han pasado de categoría, se ha quedado solo en la categoría y está brillando a un nivel impresionante. Acabó como número uno del ranking nacional, campeón de España, y ahora consigue la medalla de plata en la Copa de Europa de Tbilisi. Otra medalla más internacional a sumar a las conseguidas por Sogona Magasa, por Dayalo Koulibaly y por Mama Koulibaly. Estamos hablando que llevamos ya 6 medallas internacionales en copas europeas.
0: En mayo, ¿eh?
1: Ahí es nada, ahí es nada.
0: En mayo.
1: Exactamente, ahí es nada. Y estamos hablando de una comunidad autónoma pequeñita, con escasamente 3.000 licencias. Ahí andamos al borde de las 3.000 licencias. Todavía creo que no hemos dado el salto por muy poquitas a esas 3.000 licencias. Pues un crepúsculo muy pequeño de Europa, con escasamente 3.000 licencias. Señores, 6 medallas ya internacionales en copas de Europa. Ahí es nada, con los pocos recursos que tenemos. Y volvemos a lo de antes. Los mejores técnicos, las mejores premisas de ese programa de tecnificación aragonés, que es todo un referente a nivel nacional y que tantas medallas nos está dando, tanto en Copas de España como en Campeonatos de España, como a nivel internacional. Y fijaros, llevamos ya, me parece que son 4 años consecutivos sacando medallas internacionales en Copas Europeas, sobre todo en estas etapas, la categoría cadete, que es la categoría formativa previa al preámbulo ya de la categoría junior y senior, que son quizás ya las categorías de mayor nivel y de relevancia en el panorama tanto nacional como internacional.
0: Pues está genial. ¿Esto lo esperabas a principio de año?
1: Pues esta cantidad de medallas internacionales, no. Yo contaba con 3 o 4 medallas, pero bueno, la de Lucas Montes nos ha sorprendido gratamente. Sí que veíamos la posibilidad de que, sobre todo en Portugal, que se disputará dentro de un mes esa Copa Europea, pudiera tener opciones de acercarse a las medallas, porque la verdad es que viene lanzado como un cohete, está haciendo un temporadón impresionante, pero lo de Tbilisi, desde luego, ha sido un auténtico sorpresón. Llevaba una semana concentrado allí con su equipo técnico en Georgia, entrenando con los deportistas georgianos y representantes del este que iban a participar en la competición. Yo creo que eso les ha venido muy bien para coger referencias durante esos días de entrenamiento de los posibles rivales que le podían tocar e incluso del nivel al que se podían enfrentar. Y bueno, y luego, desde luego, si no hubiese habido una buena preparación tanto física como técnica y la capacidad que tiene Lucas Montes, pues estaríamos hablando de que es imposible sacar ese resultado. En este caso se han juntado todos estos condicionantes y vuelvo a repetir, fíjate el nivel de competición que hay en esta categoría de peso, que a día de hoy tenemos a Carlos Martín, que ha sido ya subcampeón de España el año pasado en la categoría cadete y bronce en el Campeonato de España Junior. En el mismo peso teníamos a Aitor Rivero, bronce en el Campeonato de España el año pasado, número 2 del ranking nacional, 7º en el Campeonato de España Junior y 9º en el Senior, habiendo ganado la fase sectores. Y ahora viene Lucas Montes, campeón de España y medalla de plata en la Copa de Europa. O sea, fíjate que el elenco de deportistas a veces se concentran en la misma categoría prácticamente de peso y casi de edad.
0: Fíjate. Y ahora, una vez superado objetivos, ¿vuestro objetivo sigue siendo superar el tema medallas o es algo secundario que llega y lo que interesa en el judo aragonés es más la estabilidad que el premiaje, que los metales?
1: Pues ahora, el objetivo que tenemos, que es un objetivo bastante ambicioso, es conseguir ese resultado que se logró hace ya muchísimos años allá, por el año, me parece que era 2010-2011, con ese subcampeonato de Europa que conseguía Andrea Sebastián, la máxima medalla a nivel internacional que se ha conseguido en una competición oficial, dice ese competiciones oficiales, campeonato de Europa, campeonato del mundo y Juegos Olímpicos, es la judoka que más lejos ha llegado en una competición oficial. La siguiente fue Alicia Salazar, que consiguió la medalla de bronce también, pero en este caso en la categoría junior. Y, si no recuerdo mal, creo que también Manuel Orgaz conseguía en su día, estamos hablando ya de judokas de hace veintitantos o treinta y tantos años, que conseguía también, creo, la medalla de bronce en la categoría junior en el peso de 60 kilos. Me parece que, salvo estos tres representantes, ningún aragonés más había conseguido hasta fecha de hoy una medalla en un campeonato de Europa, y yo creo que este año puede ser el año en el que de nuevo un aragonés consiga una medalla ya en un campeonato de Europa. Volvemos a repetir, uno de los tres torneos oficiales, europeo, mundial y Juegos Olímpicos. Luego hemos tenido también representantes en mundiales, hace años que tampoco tenemos un representante en un campeonato del mundo. Veremos, además del campeonato de Europa, conseguimos meter a alguno de ellos en el mundial, que volvería a ser un exitazo, y yo creo que eso ya va a marcar el techo de nuestro programa de tecnificación. Vuelvo a repetir, muy ambiciosos somos, creo que lo podemos lograr. Este año, además, el europeo va a ser en Canarias, podemos jugar en casa, el público se va a notar, aunque sea una de las islas, se desplazará gente, desde luego, de Aragón a presenciarlo en directo, y yo creo que junto con el nivel técnico, la fuerza con la que vienen, sobre todo, Sogona Magasa, Bayalo Koulibaly y Lucas Montes, que nos ha dado esta sorpresa tan agradable, estamos esperando a ver si conseguimos clasificar también a otra de nuestras judocas, Leire González, que fue subcampeona de España en el reciente Campeonato de España en Palma de Mallorca y quinta clasificada en la Copa de Europa de Génova después de llegar a semifinales y perder la opción del oro, la plata y el bronce. Pensamos que a lo mejor en Portugal puede ser la oportunidad y ojalá toquemos otra vez el techo con una medalla europea en uno de esos torneos oficiales, que sería desde luego volver a tocar el cielo y llegar al tope del programa de tecnificación, a la cúspide de la pirámide. Ojalá y así lo consigamos. De momento ya el billete de Lucas Montes está en el bolsillo, el de Bayalo Koulibaly también está en el bolsillo, y ahora falta ver si conseguimos meter tanto a Sogona Magasa, que tiene prácticamente medio billete ya sacado, y a Leire González, que dependerá de esos resultados de la Copa de Europa de Portugal.
0: ¿Qué os toca este fin de semana?
1: Pues este fin de semana nos toca irnos a Legazpi. Una parte del combinado aragonés, sobre todo de la categoría infantil, va a partir a la localidad vasca de Legazpi, donde allí se va a disputar el torneo internacional de Legazpi de promoción de las categorías infantil a Levín. Normalmente es un torneo que facilita mucho la participación de los judokas, un torneo de los que gusta, de los de rodaje, en los que se realiza un sistema de competición de ligas

0: ¿Cuándo será? Pues el viernes. A la salida del cole tendrán los más peques la oportunidad de realizar su entrenamiento con todos sus compañeros, ya no solo del club, sino de todos los centros adheridos que forman Judocruz Zaragoza, y luego posteriormente pues vendrá la merendola, la cena, la tertulia nocturna, pues con juegos donde se lo pasan súper divertido, y luego pues la experiencia tan maravillosa que es para todo judoka, que es la de pernoctar y dormir en el tatami, una oportunidad
1: eso, qué chulo.
0: Única. Exactamente, es una oportunidad muy bonita, única, muy chula, de convivencia, donde muchas veces quizás lo que menos se hace es dormir, obviamente, pero desde luego la experiencia que se llevan a casa y los buenos momentos, esos quedan marcados, que es el objetivo principal. No solamente el preparar a los chavales para la competición, sino también, ¿por qué no?, ofrecerles alternativas de tiempo libre, de convivencia y sobre todo de pasar muy buenos ratos con grandes amigos, con grandes compañeros, pero siempre con un único común, el judo.
1: Una dudilla tenía sobre el judo escolar que me surgía el otro día, y es que en casi todos los colegios, bueno, al menos cuando yo iba a ellos, ahora ya llevo unos años que no, claro, hay judo como extraescolar, pero ¿no son federados o son federados pero no compiten? ¿Cómo gestionáis eso? ¿Igual tenéis algún talento por ahí? ¿Lo deriváis a clubs? ¿Cómo funciona el tema del judo escolar? Que hay tanto, pero claro, los que competís más, los de más alto nivel, sois todo clubs, ¿no?
0: Sí, efectivamente. El judo escolar es como una torre de Babel a día de hoy, ¿vale? Hay centros escolares que se preocupan muy mucho por realizar la actividad con una calidad y una garantía, sacando su licencia, haciendo que todo lo que allí se realiza tenga validez, los pasos de grado, los profesores tengan la colegiación actualizada, pues como puede ser un caso del Colegio Rosa Molas, en el que habitualmente trabajo, en el que todos, prácticamente el 98-99% del alumnado tiene su licencia tramitada con su seguro cubierto, y luego, pues ahora que estamos realizando los exámenes, pues con la validez de los grados correspondientes. Y además, la gente que trabajamos tenemos nuestra colegiación dada de alta y nuestras licencias al corriente día a día. Pues bien, lo que se suele hacer en los colegios es más bien una actividad extraescolar de promoción del judo. Buscamos sobre todo el acercamiento del niño al deporte del judo, que empiece a conocerlo, que empiece a disfrutar, que se lo empiece a pasar bien. Y luego, no precisamente los que más destaquen, sino los que más les gusta realmente la actividad del judo y empiezan a apuntarse a todo tipo de actividades, tanto las organizadas por la federación como por las organizadas a nivel de club internas, pues como esta convivencia que se va a hacer este fin de semana, se les propone el por qué no acudir al club habitualmente. Algunos incluso compaginan las clases del colegio con las clases del club y van a los dos sitios, para luego ya posteriormente, ahí sí que cuando ya pasan a la etapa secundaria, prácticamente la totalidad de ellos pasan al club, es otra dimensión, es otro tipo de vivencia, ahí ya se practica el deporte de una manera mucho más concienzuda, el que va allí va a entrenar, a pegarse sobre todo unas buenas palizas y unos buenos entrenamientos, ya no solo con el objetivo de la competición, vuelvo a repetir, sino con el objetivo de encontrarse una buena forma física, acceder tanto si es competiciones de catas como competiciones a nivel de modo olímpico de judo, como sacarse su cinturón negro, como promocionar en el mundo arbitral, es decir, todas las facetas que tiene el judo, y allí ya desde luego es en los clubes donde se centraliza y donde se aglutina todo este montante de chavales y de chavalas que han decidido apostar por este deporte, y un día empezaron pues con 3-4 años en sus respectivos centros escolares y que luego ya deciden apostar por esta disciplina deportiva para, de alguna manera, ir avanzando en el camino tan bonito que es el judo.
1: Pues bueno saberlo, mira, no conocía esa curiosidad, tenía la duda. Pues Javier Rivero, nuestro sensei, te mando un abrazo muy fuerte y que vaya muy bien la siguiente parada del judo aragonés, que nos
0: pues
1: traiga éxitos como todas.
0: Un abrazo y ojalá este fin de semana a nuestros representantes aragoneses en el Anfield los vaya viendo en Copa, y la semana que viene te podamos transmitir tanto los grandes resultados de nuestros judokas en el Anfield como sobre todo las grandes experiencias que nuestros pequeñuelos han tenido en Judocruz Zaragoza en esta jornada de convivencia con pernoctación.
1: Pues un abrazo muy fuerte a nuestro sensei que nos trae toda la actualidad del judo aragonés, Javier Rivero.
0: Un abrazo y la semana que viene más y lo mejor del judo aragonés.

esto ha sido todo por hoy. Sí, hace 24 años que yo comulgué, pero es que hace, si no me equivoco, 24 años que el Real Zaragoza descendía de categoría de primera división a segunda en ese partido ante el Villarreal en el que César Lainez, el Toro Acuña, bueno, llegaron a las manos con irrespetuosos del Villarreal que trabajaban para el club. Fue un momento histórico, triste para el zaragocismo, pero nada que ver con lo que vivimos ahora, que sin duda en la comparativa ese suceso ya pasado es un juego de niños en comparación al reto que ahora los zaragocistas afrontan. Hemos hablado de judo, hemos hablado de baloncesto, hemos hablado de deporte aragonés, hemos hablado con Cuco Barrachina, hemos tenido de todo aquí en Los Deportes de Ebro FM. 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
9: Muy buenas noches. Bienvenidos a este que me estás contando este martes 5 de mayo. Ya que bueno, se habla mucho de las pintadas que han aparecido en las casas o enfrente de las casas de algunos futbolistas. Se habla de muchas cosas, pero sobre todo se habla de esa charla que ha tenido Agada con sus compañeros. Agada, un futbolista que no participa, que no va ni convocado, pero del cual, y además lo llevo contando un tiempo, a mí me hablan bien. Me hablan que es un tipo... Bueno, que busca el jugar, es como, y me consta que Bailes dice, oye, ¿qué tengo que hacer para jugar? Pero que él haga una especie de charla de estas de para insuflar ánimo, para de motivación, cuando es un futbolista que dices, es que no va ni convocado. Yo creo que dice cosas muy buenas de Agada y a lo mejor muy malas del resto. Porque que tenga que ser precisamente él quien intente levantar ánimo la plantilla, una persona que debería estar. Yo no voy a decir que tuviera que tener ánimo por el suelo. Al final tampoco juega Bakis, tampoco juegan otros, pero dices, joder, cuando menos es extraño. Y yo no sé si volveré a decir, ¿no? Y la semana, si nos den otra oportunidad más, yo creo que ya seguir hablando de esas oportunidades que matemáticamente existen es un poco... Iba a decir jugar a la ruleta rusa, pero es jugar a la ruleta rusa con 6 balas, que es lo que tiene un revólver. Porque cada vez que jugamos, estamos muertos. Pero es martes, hay que hablar de fútbol, si es posible. Y es una semana normal en la cual el martes viene Óscar Tiberio. Óscar, buenas noches.
10: Hola, Cuco, buenas noches.
9: Vamos a empezar. ¿Qué te parece que un futbolista como Agada pida dar una charla motivacional a sus compañeros? Habla en inglés... Yo no sé si le entendieron todos o no, alguno difícilmente entiende el español, pero él lo pide, se le concede, y entiendo que uno, si se lo conceden, es porque ven algo diferente en él, ¿vale? Evidentemente, no en lo futbolístico, pero a lo mejor sí en las ganas, en la motivación.
10: Sí, no lo sé, sí, no... A ver, parece más extraño de la parte de Agada, ¿no? Que podría estar pasando de todo y este a lo mejor hasta con razón porque no ha contado para nada y sorprende que el tío tenga ese interés, ¿no? De dar una charla motivacional para sumar, ¿no? Ya que no lo puede hacer desde el campo, pues se le pide hacer esa charla para sumar desde esa parte. A mí me sorprende, la verdad, no es fácil encontrar en un vestuario gente que en la situación de Agada quiera sumar, ¿vale? Y por parte del staff y de los que se lo conceden, pues también lo entiendo porque, oye, restar no
9: tipo,
10: va
9: a restar. Un tipo así tienes que decirle adelante.
10: Claro, restar no va a restar, ¿no? Salvo catástrofe, no va a restar y todo lo que pueda sumar, pues adelante, ¿no? Seguramente pues sea más simbólico que otra cosa, porque a estas alturas de la película da igual que de la charlagada que la de...
9: No, sí, no es la, la charla, es el pedir, decir,
10: sí, la charla,
9: quiero hablar a mis compañeros, sí, bueno, y desde mi experiencia poderles contar que yo vengo de África, que no sé qué,
10: restar,
9: que es una oportunidad única.
10: Restar cuco no resta.
9: Entonces, pero cuando menos es extraño.
10: Sí, sí, sobre todo por la parte de Agada, que no es fácil encontrar, como te digo, gente que quiera sumar en una situación contraria a él, en lo personal, ¿no? Hay que entender muy bien cómo está él asumiendo ese rol, ¿no? Que le ha tocado vivir, que esto es fútbol y que bueno, te toca no jugar y que no te pongan y que no te miren. En los domingos, ¿eh? Imagino que entrenando, cuando además ha dado este paso él,
9: ahora te contaré una anécdota,
10: tendrá todo el respeto del mundo, de la gente con la que está trabajando y tal, pues si no ya sería la leche. Bueno, insisto, no resta, suma, pues para adelante.
9: Mira, para que te cuente una anécdota, para que yo creo que con esto entendemos un poco la personalidad de Agada. Hay un partidillo de estos que se juega contra, no sé si fue el filial o con el juvenil, no sé con cuál fue.
10: Contra juvenil.
9: Y Agada se queda fuera, y se queda fuera Bakis. Y Bakis, ¿yo por qué no juego? Pues, ¿por qué no? Y Agada dice, ¿puedo jugar con el juvenil? Fíjate la diferencia, ¿eh? Agada dice, vale, no estoy, pero ¿puedo jugar con el juvenil? Y el otro se enfada porque no está.
10: Claro.
9: Y yo creo que se habla mucho y bien de Agada. Y la gente ahora puede decirme, vale, pero Agada tiene que ser muy malo porque no juega. A mí lo que me dicen es que Agada es muy bueno definiendo y digamos que... En lo que necesita el Real Zaragoza, o entiende que necesita, que es un futbolista, un delantero que vaya al espacio, veloz, rápido, más de fuera de área que de área, que Agada ahí, no. Pero Agada pregunta, ¿qué tengo que hacer yo para poder jugar?
10: Ya, pero en ese perfil que tú dices, Cuco, que yo no lo conozco porque no lo hemos visto, pero en ese perfil que tú dices, si esto es así, oye, yo no digo que... pudiera haber sido titular, pero 15 minutitos un día de estos que necesitas hacer un gol, ¿no?
9: A mí, escucha...
10: ¿Por qué no lo han soltado? Si es que ahí no hay nadie que haga un gol. Es si que no, se les baja a todos la persiana. Es que
9: Soberón no juega. Claro. Bakis no va. Sí. Dices, hostia, tienes Agada. Y a mí de verdad que hay compañeros... Bueno, hay gente ahí que me ha contado y me ha dicho... Tío, no, es que balón que coge en el área... Es que va adentro y le da igual por arriba que por abajo. Pero
10: chico, y si 15 minutos te parecen muchos,
9: claro,
10: pues
9: 10. Yo digo, hostia, no, digo, pero... joder, pues llévatelo convocado. Oye, si vas perdiendo 1-0, te la juegas a falta de 5 minutos, que si le cae una...
10: Claro, el otro día mismo, ¿no? El otro día mismo con 0-0 a falta de todo, pues hay 10 minuticos, ¿no?
9: Peor, bueno, escucha, peor, le
10: peor
9: cae,
10: no nos hubiera
9: le
10: ido,
9: cae
10: ¿no?
9: la de Pinilla o le cae la de Francho, pues igual la mete dentro, tío.
10: Bueno, ya está. Cuando nadie lo ha puesto tampoco hay que buscarle tres pies al gato a esto. Es así, ya está.
9: No, mira, después de haberle dado esa, bueno, no esa oportunidad, sino de haberle concedido eso, digo, hostia, yo si fuera David Navarro, yo diría, hostia, pues le voy a dar la oportunidad, me lo llevo convocado. Yo no digo que juegue, ¿eh?
10: Ya.
9: Me lo llevo convocado, porque demuestra un algo, a mí, fíjate, ese... Esa voluntariedad, esa gana, esa... A mí no me lo demuestra Soberón, no me lo demuestra Bakis, muchas veces no me lo demuestra, te diría incluso Dani Gómez, por mucho que parezca que sea una herejía lo que estoy diciendo, yo no hablo de lo futbolístico, ¿eh? Hablo de... Hostia, no, es que soy un cero a la izquierda, pero quiero aportar aunque sea hablando a mis compañeros, tío.
10: Sí, le honra, la verdad es que le honra y bueno, sí.
9: Y lo que... O sea, le honra, pero lo que deshonra es lo que vemos... Jornada tras jornada.
10: Bueno,
9: ¿qué explicación puede tener frente a un Granada que, vamos, que como se suele decir, se la sopla? Porque el Granada fue, bueno, aquí estoy. Pero claro, esa última acción, ellos con 10, un balón que todos pensamos, dices, bueno, lo va a poner, juegan corto, dices, es un... Eso, no sé si es falta de concentración, no sé lo que es.
10: Es fruto de todo lo anterior. Por muy rocambolesca que parezca la última jugada forma parte de eso, de una jugada rocambolesca que en el fútbol me has oído muchas veces de decir esta frase, ¿no? Cuando la burra está por dar leche la da toda, ¿no? Pues en lo positivo y en lo negativo, pues el otro día la última jugada es la anécdota, para mí es la anécdota a que la burra ya lo dio todo, ¿no? Y ya culminó con esa obra, ¿no? Lo importante realmente no es esa jugada, que a veces en el fútbol, insisto, se dan jugadas rocambolescas, y esta es una. Lo importante es todo lo anterior. Lo anterior es muy flojo, Cucu. Lo anterior es muy, muy, muy flojo. Si nos queremos quedar con los dos últimos minutos y esa jugada, vale, nos podemos quedar con eso.
9: Es peor todavía.
10: Pero esa es la culminación, ¿no? Yo hacía días, Cuco, que no veía en directo, estuve en el campo, que no veía en directo a un equipo
9: con los brazos caídos.
10: Tan débil, tan incompetente, tan... Es que de verdad, es que no había... Quitando el arranque del partido en esos tres primeros minutos, que hay un disparo del Yamik y dos balones más que se nos quedan allí luego para... Que vuelvo a insistir, chutamos como si chutáramos en alevines. Es que es una cosa desproporcionada. Esos tres minutos, yo dije, joder, fueron un espejismo. Luego, no daba la sensación de que el Zaragoza... se estuviera jugando lo que se estaba jugando, no daba la sensación. Yo estaba en el campo y veía un partido, el Granada campaba a sus anchas porque el Zaragoza no le hacía ni miedo. Ellos, yo creo que ni el Granada pensaba vivir un partido tan cómodo como el que vivió. Los centrales del Granada jamás pensaron que tendrían una tarde tan plácida en el Ibercaja jugándose lo que se jugaba el Real Zaragoza. Y fue un cúmulo de todo, ¿no? Fue, a mi modo de ver, la culminación de que no es posible. No es posible. Pero no es posible, Cuco, pero lo digo de verdad, ¿eh? Mira, yo, que joder, tengo algo de experiencia en esto. Yo he salvado una categoría ganando los últimos cuatro partidos. Yo salvé una categoría con el Cariñena ganando los últimos cuatro partidos. Entre ellos, la penúltima jornada al Tarazona de David Navarro, que venía a Cariñena a jugarse el título de Liga. Y le ganamos 2-1. Tuvimos que ganar los cuatro últimos partidos. Pero aquel equipo, cuando perdimos el quinto por la cola, que lo perdimos en Sariñena, perdimos 1-0 o 2-1, no recuerdo ahora bien, injustísimamente. Merecimos ganar de calle. Aquel equipo estaba muy vivo. Y sabíamos que podíamos ganar los cuatro partidos que quedaban. Que era difícil, pero que los podíamos ganar. El Real Zaragoza del otro día no da ninguna sensación, absolutamente ninguna sensación, ni que pueda ganar en Valladolid, ni que le pueda ganar a Las Palmas, ni que le pueda ganar al Málaga. Le puede ganar a uno de ellos en un momento dado si...
9: Y Sporting creo que es otro día.
10: Es que de verdad, Cuco, yo... en fin, ahora es una cuestión de esperar que llegue el momento, a mi modo de ver. Más allá de lo que digan las matemáticas, que las matemáticas dicen, y entiendo que la gente se agarre a las matemáticas porque es lo que tienen que hacer los profesionales y tienen que agarrarse a eso. Pero ya no son los puntos, ya no es estar a cuatro puntos de la salvación a falta de 12, que esto es las sensaciones que yo vi el otro día en el campo. Es que... es que estamos donde estamos por mérito. Mira, yo tengo una... Claro, porque tú me podrías preguntar ahora, oye, ¿y en el arranque de esta última etapa?
9: No, es que ahora te iba a decir, oye, ¿y qué puede pasar para que de repente pases, por ejemplo, a rematar 15 o 10 veces la segunda parte y de repente remates 6 en todo el partido? Yo entiendo que le ha pasado lo que... perdón, lo mismo que le puede pasar a Víctor Fernández, que de repente dijo, le voy a dar una vuelta al tornillo. Y la vuelta al tornillo, creo que se equivocó. En vez de darle a la izquierda, le dio a la derecha y abrió una vía. Entonces,
10: yo creo que en el arranque de esta última etapa, de la etapa de David, para que se me entienda, en la primera parte, Santander, Almería, Cádiz y una derrota creo que fue en Coruña.
9: Sí, y creo injusta. Que era Leganés o algo así. Pues,
10: en estos cuatro primeros partidos, el Zaragoza, de forma reactiva, hablo de fútbol, de forma reactiva, con planteamientos reactivos, con planteamientos de ven tú que a mí me da la risa, que yo ya iré cuando tenga que ir, aquello que hablamos en aquel momento de qué bien estaban preparados todos los partidos y cómo habían trabajado todo aquello y que era todo verdad, y sigue siéndolo. Con aquella historia vivimos muy cómodos. La segunda parte, que ya te lo adelanté, no quiero ahora pecar de tal, pero vas a recordar que te lo dije. Te dije Leganés, Mirandés... todos estos...
9: Diferentes.
10: Diferente. Nos van a pedir un poquito más con la pelota. Nos van a pedir que nos la pasemos...
9: Van a ser, el Zaragoza de los partidos anteriores.
10: Nos van a pedir que nos las pasemos tres veces para ganar el partido. Ah, amigo, se acabó. Es que no nos la pasamos tres veces, Cuco.
9: ¿Pero y por qué?
10: Pues porque los jugadores no dan para más, tío. A esto le añadimos falta de confianza. A mí me dices, Dani Gómez es tan malo como yo lo vi el otro día en el Ibercaja.
9: Si te lo pregunto, seguramente me dirás que sí.
10: Es imposible que sea tan malo, Cuco. Es absolutamente imposible.
9: Escucha, no te ha gustado mucho nunca.
10: Pero aún así, llegar a los límites del otro día y ya de alguno más aquí, es imposible. O sea, es absolutamente imposible. Un jugador que está todo el rato en el suelo, chocándose, que sin norte, que no guarda un balón, que no remata una vez a puerta, que no... Mira, es que son incapaces. Entonces, bueno, a esto yo le añadiría que la cabeza, que también lo he defendido siempre, y en este programa lo he defendido, pero lo he defendido siempre, los futbolistas no siempre son tan malos como parecen, ni tan buenos como parecen a veces. A veces el estado anímico y tu cabeza te lleva a creértelo más, a hacer mejor las cosas, a atreverte, a pedirla, a arriesgar un poquito más, y cuando estás bloqueado, pues no la quieres, te la quieres quitar pronto, no te expones, ¿vale? Todo esto te lleva... Porque es imposible, absolutamente imposible, estoy centrando en Dani Gómez, pero lo podría centrar en prácticamente el 95% de los jugadores. O sea, es imposible que sean tan incompetentes. Yo, ahí se junta un poco todo. Evidentemente no vamos a descubrir ahora que la calidad de este, y luego es otra cosa que te vengo diciendo, de este Real Zaragoza. Decirte que este Real Zaragoza, los 11 que están jugando ahora, o los 14 o los 15 que están jugando ahora, es que ahí faltan muchos jugadores. Es decir, de que cuando yo decía que esta plantilla, en la primera época de este año, cuando yo decía, bueno, cuando cesaron a Gaby, que yo decía y defendía que esta plantilla no era la peor plantilla de la segunda división, pero sí que era el peor equipo, que a mí me lo parecía en aquel entonces así.
9: Y lo reconoció Chema Indias también, ¿eh?
10: ¿Vale? Eso es, que a mí me lo parecía, bueno, pero es mi opinión, que a mí me lo parecía entonces así, esa plantilla que me lo parecía, ahí estaba Pomares, estaba Paulino, estaba Valeri, estaba Keidi Vare, estaba Tachi, estaba Moya, estaba Guti.
9: Moya no.
10: Claro. Ahora son otros. Ahora son Aguirre Gaviria, es Larios, es Seidú, es Maguli. Es diferente. Ahora yo creo que esta plantilla, a mi modo de ver, esta...
9: Da para lo que da.
10: Da para lo que da.
9: Vale. Dentro de que sí que era así, pero es que esos primeros partidos que lo hizo bien el Real Zaragoza de esta época de David Navarro, también es la plantilla era esta misma, ¿vale?
10: Sí, pero...
9: ¿Pero qué, eso qué fue? ¿Un espejismo?
10: No, te lo acabo de explicar. Fue trabajar los partidos de una forma reactiva.
9: ¿Entonces es fallo de...?
10: No, no.
9: ¿De David y de Néstor?
10: No. Ellos, al contrario, ellos trabajaron muy bien. Porque mira, el entrenador, Cuco, puede trabajar muy bien la parte que a él le compete. La parte táctica... Yo siempre, que mira, además precisamente, bueno...
9: Dime.
10: No, te iba a decir, con Néstor he tenido alguna vez en nuestra época, hemos tenido esta discusión, yo siempre le he dicho, mira, yo siempre he defendido que el fútbol defensivo, la parte defensiva del fútbol es responsabilidad del entrenador, y que la parte ofensiva del fútbol es responsabilidad de los jugadores. Quiero decir, de los equipos que juegan bien a fútbol, juegan bien
9: desde atrás.
10: Vale, es verdad que tienen que tener automatismos y tienen que estar trabajados, pero dependes, el entrenador depende de que Vinicius la coja, regatee a dos y meta un gol. Y así se juega mucho mejor al fútbol. Claro, si tú juegas, tienes que bordar el fútbol con los bueyes que tiene el Real Zaragoza, es que es imposible. ¿El entrenador qué puede hacer con este Real Zaragoza? El entrenador con este Real, a mi modo de ver, ¿qué puede hacer? Puede... trabajar los partidos, ordenar a su equipo, que su equipo esté ordenado, que su equipo tenga un sistema defensivo en cuanto a lo táctico, perfecto. Hacer un trabajo motivacional, que lo hicieron en su momento, tocaron todos los palos que se podían tocar, para que el equipo motivacionalmente esté al 100%. que tácticamente en la parte defensiva haya un plan para defender tu portería. Y luego esperar, si no tienes más, esperar que la burra de leche. Que tires un córner y lo metas, que en una transición Dani Gómez se plantea allí en una transición, corra y ese día no se le baje la persiana y la meta. Pum, y hemos ganado 0-1. Vale. El entrenador ha hecho su trabajo. ¿Qué ocurre? A partir del partido de Leganés, de verdad que lo creo así, el trabajo era de los futbolistas.
9: Ya, pero mira.
10: Pero es que, Cuco, no, yo lo que vi el otro día en directo, es que no hay manera. Es que no hay un solo. Mira, quitando a Robert, que fue capaz en el minuto 92 de filtrar un balón para que Pinilla tuviera la ocasión de gol, porque esa es la ocasión de gol. Habláis de 6 ocasiones de gol.
9: No, yo he hablado de...
10: Pero bueno,
9: a mí Francho tiene una que...
10: Podemos hablar de 6 llegadas, sí, pero le cae a la izquierda a Francho, es un balón que luego hay que ponerlo allí. Bueno, eso es una ocasión de gol, es media ocasión de gol, es una llegada de gol, pero no es una ocasión de gol, pero da igual. Quiero decirte que ya me he perdido. Te estaba diciendo que es trabajo de los futbolistas, que es que los futbolistas... Así que Robert, en el minuto 92, filtró un balón a Pinilla para plantarlo con el portero. Y es, para mí, la mejor acción de todo el partido en cuanto a lo ofensivo. Pero si tú sacas a Robert de la ecuación, en el Real Zaragoza no hay un solo jugador capaz de filtrar un balón de gol como el que filtra Robert, que en este partido estuvo bastante desafortunado. Venga, dicho de paso, pero en el 92 le cayó una pelota y fue capaz de ponerla para que aquello pudiera terminar en gol. En el Real Zaragoza no hay ni un solo jugador que sea capaz por sí solo de desequilibrar una acción. Ni en lo individual, regateándose a un rival, ya no digo a dos, a uno. En el Real Zaragoza no hay un solo jugador capaz de regatearse al que tiene enfrente. Ni uno. Y no hay ni un jugador capaz de dar un pase de gol. Oye, tú ves cómo centran. ¿Ves cómo centran los Aguirre Gavirias?
9: Por desgracia, sí.
10: Pero, chicos, si es que es acojonante. ¿Cómo vamos a meter un gol si es que no sabemos centrar? Vale, tampoco quiero decir que estos futbolistas que están en el mundo profesional centren tan mal porque son tan malísimos. No.
9: ¿O sí?
10: Bueno, hay una suma de las dos cosas. Hay una suma de que no son los más duchos haciendo esto, y luego que están con la cabeza, con el run, que cuando el balón no te corre, y por mucho empeño que tú pongas ya es que no te va a correr nunca, si ya de por sí no eres muy ducho en estas acciones. Entonces, claro, es que es un absoluto desastre. Entonces, mi explicación es esta. El Real Zaragoza, cuando ha tenido que ganar los partidos a través de poner un poquito más, que no sea el orden, el trabajo, la motivación, y el saltar y el brincar, y el estar todos a una... Se ha muerto. Consecuencia de 18 puntos, 2. Y con estos bueyes, es que yo no veo sumando 12 puntos. Es más, que no veo sumando ni 4.
9: Te hablabas de ese partido con Leganés. Y no recuerdo si fue ahí que David Navarro en rueda de prensa dijo: igual no hay que rematar tanto o exponerse tanto. Y lo que hay que es... como no dejar que te generen. Yo creo que a partir de ahí pasas de partidos de rematar 20 y tantas veces a rematar muchísimo menos.
10: Mira, aquel
9: partido. Muchísimo menos de partidos de 6 remates.
10: Aquel partido, es verdad, por ser justo, que yo lo estoy metiendo en la parte de la segunda fase. Pero aquel partido lo merecimos ganar con claridad y tiramos muchas veces a portería y el Real Zaragoza no estuvo mal. Es más, estuvo muy bien. Pero tampoco creo que fuese un día de aquellos en los que también hubo parte de esta reactividad, ¿no? Que digo yo, en vez de ser proactivo eres reactivo, ¿no? Todavía era un partido en Leganés donde fuimos con ciertas precauciones, donde fuimos con un muy buen plan y donde el Zaragoza, a mi modo de ver, estuvo muy bien. Pero era más hilo de la primera parte, aunque íbamos a Leganés y no íbamos a Santander, pero fue más en el pensamiento de la primera parte, digamos el rebufo de esa primera parte, porque luego ya creo que llegó Mirandés. Y entonces al Mirandés había que ganarle con algo más de pelota, ya no nos servía estar ahí metidos... No nos servía con estar ordenados, bien preparados tácticamente, bien preparados en lo mental y tal. Había que hacer algo más en el campo. Y ahí yo creo que ya nos atascamos bastante. Y ahí, a fruto de esto, es que Granada el otro día Claro, Granada no expuso nada. Escucha, Granada se plantó allí y no expuso nada.
9: Granada fue, dijo, como, oye, Granada fue como el Ceuta.
10: Y dijo, si me quieres ganar, me vas a tener que meter un gol, porque yo no me lo voy a meter. Bueno, pues lo mismo del Ceuta. Si tú me quieres ganar...
9: Y los dos se quedan con 10 y los dos
10: claro,
9: nos...
10: Claro,
9: nos
10: si joden. Tú me quieres ganar, me vas a tener que meter un gol, porque yo no me lo voy a meter. Joder, no me voy a rematar yo a mi portería. ¿Y qué pasó? Que el Real Zaragoza en ninguno de los dos partidos no solamente ha sido capaz de no meter un gol, sino no ha sido capaz de generar lo suficiente como para... Que ha tenido alguna ocasión, como la de Pinilla el otro día, ¿vale?
9: O la de el Yamik de cabeza.
10: Vale, pero al final yo creo que el problema del Real Zaragoza en esta fase de partidos, un poco por explicarle a la gente cuál es mi opinión en cuanto por qué... Alguien se podrá preguntar, oye, pero ¿por qué en esa primera etapa de David ganábamos al Almería y al Racing y en esta no hemos sido capaz de ganar al Ceuta y al Granada? Ya pongo estos dos por lo poco que ponían
9: sí,
10: en juego.
9: Y porque
10: ¿no?
9: encima los dos porque se quedaron
10: además,
9: con 10. ¿Eh?
10: Además, si tú quieres recibir a un rival, que a ganar a un rival jugándote un descenso, dame rivales que no se jueguen nada. Dame rivales o que se jueguen
9: poco. No se juega nada.
10: O que se jueguen poco. Pero es que no hemos sido capaces.
9: Y los dos se quedan con 10, Óscar.
10: Bueno, estos últimos se quedan en el descuento ya.
9: Sí, pero te marcan en el 98, ¿eh?
10: Sí, pero insisto, es la anécdota rocambolesca de la última acción del partido, ¿no? Insisto, la burrada está por dar leche, te la da toda y fíjate. Pero yo creo que esta es la explicación, ¿no? Futbolística para entender lo que le ha pasado a este Real Zaragoza en esta segunda fase de David.
9: Después de esa acción, que nos cuesta que nos cuesta el punto que teníamos ganado, el Yamik le echa una bronca a Maguli delante de todo el mundo. ¿Eso qué te dice?
10: Eso no me dice nada, Cuco. Eso me dice que hay un jugador que se ha enfadado mucho.
9: Que no está siendo el mejor ni parecido, ¿eh?
10: No, pero nadie estaba siendo el mejor. Pero yo, quiero decir, me parece fútbol, ¿eh? Me parece una acción de fútbol. Que,
9: para no
10: pero
9: tener
10: en aquel
9: en
10: momento,
9: cuenta.
10: Pero si es que ese momento es tan duro, Cuco, que el Yamik hiciera algo que no debe de hacer. Pues sí, él lo sabe, pero ahí hubo mucha gente que hizo cosas que no debía hacer. Pues bueno, pues la grada, con algunas líneas rojas, que tampoco, pues como decimos siempre, se enfadó el Yamik y le echó una bronca, pues perdió un poco
9: los papeles.
10: Perdió un poco los papeles, pero es que los perdí yo en la grada, ¿sabes?
9: Pues, ¿qué hiciste?
10: No, yo no, pero bueno, a la mío había gente que perdió los papeles, pero yo los entiendo.
9: Hombre, claro.
10: ¿Sabes?
9: Yo los entiendo. ¿Cómo para no entenderlos?
10: Pues como para no entender al Yamik, claro que lo entiendo, tío, en la última jugada tal y no somos capaces de poner al área. Y entonces es la impotencia. Entonces, bueno, Yamik seguramente no debe de hacer esto, pero entiendo perfectamente esa pérdida de papeles. Es que...
9: Bueno, pues yo tengo una cosa. Que di, por ejemplo, volvemos al principio. Si te crees con el derecho a echarle la bronca a un chaval, quizás deberías haber cogido tú y decirle a David Navarro, oye, mister, quiero dar la charla a mis compañeros. Vale, es que
10: pero si
9: el tipo, que, el pero tipo que tiene galones y pero, el tipo que se, de esos que se echan el equipo a la espalda,
10: sí.
9: Que ese sí cree. Yo he visto a Keydy Ibar echar broncas a todos, ¿eh? Pero Keydy Ibar cuando sale, tío, mejor o peor, pero es de los cancheros que se echan el equipo a la espalda y aquí estoy yo. Yo creo que el Yamik ahora mismo, para mí, incluso diría que es más prescindible que Maguli. Ojo, ¿eh?
10: Si yo no digo que el Yamik esté haciendo un año desde que ha llegado excepcional, porque no lo está haciendo. Ni tampoco creo que tenga derecho a decirle eso a Maguli. Estoy hablando que perdió los papeles, y esto sí que lo comprendo. Porque...
9: Entonces, ¿hay un estado de nervios dentro de la plantilla?
10: No, hay un estado de nervios en ese momento, en el minuto 97 contra el Granada, cuando hay un futbolista que se equivoca de manera grosera y te cuesta el partido. O sea, ya el empate te valía para poco. En ese momento, ¿eh? Luego ya analizas y dices, hostia, con los resultados que se han dado.
9: Lo de siempre.
10: En vez de a 4 estaríamos a 3, lo de siempre. Pero en ese momento, que ya el empate tampoco te valía de mucho, aunque no lo parecía en el campo, parecía que un empate más y tal. Yo le decía a las personas que estaban conmigo viendo el partido, a falta de 15, 20 minutos que daban para la conclusión del partido, yo les decía, es que no da la sensación es que tendríamos que estar volcados, aunque fuera mordiscos.
9: Sí, ese arrebato que...
10: Es que no daba la sensación.
9: Ese arrebato que mucho me dices, que de repente sacaban todo y decías, y los metías en su área,
10: aunque
9: y
10: sea
9: acoso y derribo.
10: Aunque sea gorrazos.
9: Sí, sí, aunque y sea aunque luego te ganen, pero esa intensidad, claro, de rematar 16 claro, veces en la segunda
10: y
9: parte.
10: Y luego en el 92 te cazan una contra y te han ganado el partido.
9: Pero has ido a morir.
10: Pero has muerto allí, has muerto en su área, has muerto a cabezazos.
9: Has muerto en la pelea.
10: Has muerto en la pelea. Es que yo decía, es que parece...
9: Que les valga el empate.
10: Que les valga el empate a los dos.
9: Lo dijimos, Adrián y yo hablando en una pausa por vale. Dijimos, tío, parece pues que es el que empate esa, les gusta a los dos entrenadores.
10: Esa sensación que daba era la que había en el campo. Entonces, al final, bueno, pues insisto, yo creo que todo viene dado de la falta de nivel llegado a este momento, ¿no?
9: ¿Nivel colectivo o nivel individual?
10: Nivel individual.

0: Es cuestión de tiempo. Te lo digo, ojalá te pudiera decir otra cosa, pero yo vengo a darte mi opinión. Y me alegra que haya gente que crea en las matemáticas y mejor para ellos, ¿eh? Porque van a disfrutar más de estos
1: O
0: partidos.
1: vas a sufrir más.
0: Pero no, pero oye, siempre es mejor vivirlo con optimismo
1: Yo,
0: que.
1: no, o sea, yo soy de los que piensa que es mejor ponerte en la peor. O sea, el momento que tú dejas de, dices, ya no, te pones en la peor situación, mira, la hostia ya te la has llevado, porque ya la tienes asumida, porque dices, estoy. Y si llega algo mejor, bienvenido sea. Yo también pienso como tú, yo pienso que esto se ha acabado. Se ha acabado al final. Hablamos de ese calendario que sí que es cierto que era, digamos, el más benévolo de los de abajo, de los equipos de abajo, pero es que tus grandes oportunidades han pasado de largo. Es que no puede pasar de largo la oportunidad del Huesca, no puede pasar la del Ceuta, no puede pasar la del Granada. Dices, y ahora, Valladolid, que sí, está ya salvado, pero no veo un.
0: Bueno, Valladolid querrá rematar la faena esta semana. No, no, no te va a regalar nada el Valladolid. No, yo. Y luego tienes dos enfrentamientos contra dos equipos que están en la parte alta y que
1: Las
0: están.
1: Palmas,
0: Y que vienen,
1: Sporting,
0: co
1: mal,
0: y que
1: Málaga,
0: vienen
1: los dos.
0: como un avión. Que vienen como un avión.
1: Pero
0: Yo.
1: con esos equipos que están en la parte de arriba, Óscar, ¿lo hemos hecho mejor?
0: Sí, lo hemos hecho mejor, pero en este momento va a ser difícil que. No,
1: También va a
0: insisto.
1: ser difícil hacerlo peor, ¿eh?
0: Que.
1: Es que también va a ser difícil hacerlo peor.
0: Sí, no, no, peor, no, peor que lo que yo vi el otro día en el campo. Es difícil, es difícil, es difícil porque el equipo es que está, es que no, no vi opciones de que este equipo. Pues mira, tú pierdes el partido y te acabo de contar que yo me salvé un año ganando los últimos cuatro partidos, pero yo sabía que cuando habíamos perdido aquel quinto partido, yo se lo dije a los chicos, chicos. Y ellos me creyeron porque había opciones reales, porque ellos dijeron, joder, es que hemos merecido ganar 0-4, ¿vale? Y bueno, y luego los rivales que nos venían eran rivales que no se jugaban nada, tres de ellos, y teníamos por el medio el enfrentamiento con Tarazona, que venía a jugarse el título de liga a Cariñena, era en Cariñena. Y bueno, yo dije, vamos a ganar los dos primeros. Y luego ya vendrá a Tarazona. Y si le ganamos al Tarazona, evidentemente el último lo ganaremos. Pero el discurso era real, era creíble, ¿vale? Yo ahora, después de ver al Zaragoza contra el
1: Granada.
0: Granada y semanas anteriores, a mí me cuesta mantener este discurso. Yo creo que el Zaragoza está.
1: Hay jugadores que siempre se dice, le están haciendo la cama al míster. ¿Tú crees que no?
0: No, no.
1: Y si yo te cuento que alguno que juega al pádel se pega unas rajadas de David Navarro
0: Ah, bueno,
1: que.
0: pero que los jugadores rajen del entrenador, esto es habitual. Esto no pasa nada, esto no, esto es salud, esto es sano.
1: ¿Es sano de verdad?
0: Los entrenadores rajan de los jugadores. De los jugadores rajan de los entrenadores. Esto. A veces más y a veces menos. No, esto no, no. No sé si es sano o no es sano. Pero a mí me gusta más. A mí ha habido jugadores que han venido a hablar conmigo y me han dicho, tío, no tienes ni puta idea de esto.
1: Ya, pero
0: Te lo
1: yo.
0: estoy exagerando, pero me han venido a explicar que ellos tienen otra opinión. Que rajen. No, esto no. Esto no es que haya mal rollo dentro de un equipo. No, no, no, no significa esto. Esto es. Sí, poner a pelar al que no está, joder, pues sí. Si no es sano, casi es. Forma parte de. Es como hablar mal de tu jefe. Pues oye,
1: Yo
0: sí.
1: de mi
0: Cuando no
1: jefe no
0: juntas.
1: hablo mal nunca.
0: Vale, hombre. Yo tampoco. Yo tampoco, pero cuando nos juntamos tres compañeros, a veces pues decimos, joder, tal, ¿sabes? Pero esto es salud.
1: Ya,
0: Salud forma parte
1: pero
0: de.
1: y si coincide con esos futbolistas que no tienen ni un minuto.
0: Esto todavía es más normal. Que
1: Sí,
0: el jugador que no juega hable
1: pero no
0: mal
1: es
0: del
1: mejor estar
0: míster y a
1: calladico a
0: estos.
1: veces, no es mejor estar calladico a
0: Sí,
1: veces
0: pero no
1: y
0: lo
1: encima en
0: están.
1: esta ciudad que es tan
0: Pero
1: pequeña.
0: no lo están. Los jugadores que no juegan, vamos, pero lo puedes mirar en cualquier equipo del mundo. Agadas hay pocos. Agadas te encontrarás, alguno te encontrarás, pero te encontrarás pocos. Tíos que no juegan nada y luego quieran dar la charla motivacional y la pidan, te encontrarás
1: Bueno,
0: muy
1: y un tipo
0: pocos.
1: que insisto
0: Lo más
1: que
0: normal es que Agada, jugando al pádel, que ya sé que no es este el
1: no
0: que
1: es eso.
0: dices, estuviera poniendo a David Navarro a caer de un burro, ¿no? Y al que lo trajo, y al otro, y al otro. Pero esto es normal. No, no.
1: David Navarro es un tipo complicado en las distancias cortas.
0: Bueno, es un tío con carácter, es un tío con personalidad y...
1: ¿Complicado en las distancias

0: cortas?
1: No sé a qué te refieres con complicar las distancias cortas.
0: El típico de, si te pongo una cruz ya no te la quito, por ejemplo, o el típico de,
1: Podría ser.
0: esto es así y es así, a mí no me cuentes cómo tiene que ser.
1: Podría ser. Si a esto le llamas complicado en las distancias cortas tú,
0: Sí,
1: podría
0: porque tú
1: ser.
0: has contado que a ti te han ido algún futbolista y te han dicho, hostia, Óscar, joder, es que yo esto lo haría así. Y tú has, y, bueno, tú por lo menos lo has analizado. Y a mí me dicen que David Navarro es de los de.
1: No lo sé. No,
0: Yo no
1: no,
0: lo conozco, lo he hecho
1: no,
0: un millón de veces.
1: yo, a ver, que
0: Es un tipo complicado en las distancias cortas, en
1: no.
0: lo profesional, que yo no hablo de fuera del
1: No, no,
0: fútbol,
1: no,
0: ¿eh?
1: pero es que lo que me estás diciendo, que pueda poner la cruz a un futbolista, sí, pues como Arbeloa, a Ceballos, ¿sabes? Sí, que lo veo en esa tesitura, no sé si es el caso o
0: No,
1: no,
0: no, no,
1: pero
0: escucha.
1: sí que lo vería, si a eso le llamas tú ser complicado, sí que lo podría hacer, sí que veo a David Navarro poniéndole la cruz a un futbolista.
0: ¿Crees que le ha
1: Ahora,
0: puesto la cruz a alguno?
1: no tengo ni idea.
0: Te pregunto si crees.
1: No, no, no. En su vida
0: No, no,
1: profesional,
0: ahora, ahora, ahora,
1: ahora
0: ahora. O sea, tú
1: no
0: ves,
1: tengo ni
0: por
1: idea.
0: ejemplo, Bakis ha pasado de ir convocado tal cual, a Bakis no tiene nada. Agada no te va a decir, porque sé que no. Agada sé que no.
1: No, no
0: Y
1: creo.
0: además que no lo merece.
1: No creo.
0: Y dices, joder, por ejemplo, Pomares. Dices, hostia, es que
1: Puede ser, puede
0: todo
1: ser.
0: este
1: A ver.
0: Moyano.
1: A ver, Cubo.
0: Moyano, que su aparición el otro día tampoco la
1: Puede
0: entendí.
1: ser que un entrenador interprete. Que David, en este caso, que estás hablando de David, haya interpretado, que yo no lo sé, que un determinado jugador se ha tirado del barco
0: Hay varios.
1: en un momento. Ahora estoy escuchando en la prensa que Arbeloa le ha puesto la cruz a Mbappé por el viaje. No lo sé, quiero decir, pero puede ser que David, porque estamos hablando de David, en un momento dado ha entendido o ha visto o sabe, porque él tiene la mejor información, que hay un jugador que no está remando a favor del equipo y que se ha tirado del barco y que le haya puesto la cruz, perfectamente. Yo
0: ¿Crees que a Soberón le ha puesto?
1: cambiaría la pregunta.
0: ¿Crees que a Soberón le ha podido poner la cruz?
1: Claro que lo creo. Claro que lo creo, pero es que yo cambiaría la pregunta. Tú me has hecho una pregunta. Si David es complicado, no lo
0: En las
1: sé.
0: distancias
1: Ahora, si me
0: cortas.
1: preguntas, ¿David es capaz de poner la cruz a un
0: Yo lo he
1: futbolista?
0: preguntado y me ha dicho que sí.
1: Claro. En esa pregunta la respuesta es sí, claro, David. Y bueno, estamos hablando de David, pero yo también. Es decir, no vas a escurrir ese bulto. Si tú detectas que hay un futbolista que por el motivo que sea no está remando a favor del grupo y está, entiendes, que tirándose del barco, claro que le va a poner una cruz. David, Óscar Tiberio, Néstor Pérez, Javier
0: Y
1: Garcés y Emilio Larraz.
0: Álvaro
1: Y Álvaro Arbeloa, correcto. Con Mbappé es más difícil atreverse.
0: No, pero tú has hecho Ceballos, por
1: También
0: ejemplo, y
1: te
0: has
1: digo,
0: dicho.
1: claro, pero te añado.
0: Oiga, sí, oye,
1: Digo, con
0: atreverse
1: Mbappé es más difícil atreverse
0: con Mbappé.
1: para cualquier
0: Tampoco es que
1: entrenador.
0: Activen detenido a Mbappé, ni
1: Claro,
0: Javier
1: no,
0: Garcés,
1: es la
0: ni.
1: broma, es la broma, pero claro. Pero sí, claro que es capaz de poner la cruz a un futbolista, como todos los entrenadores con personalidad y
0: Bueno, escucha,
1: con una idea
0: todos no,
1: clara.
0: porque tú, por ejemplo, coges un Del Bosque, futbolistas sí que son más, o sea, entrenadores más que son de gestión de grupo que de individualidades, y es verdad, esos entrenadores también existen. Entonces, yo te pregunto desde el desconocimiento absoluto de la personalidad de David Navarro.
1: No.
0: Y vamos a terminar con el cambio de la portería. Adrián.
1: Bueno, salvó el partido. Yo no
0: La
1: lo vi.
0: televisión dijo que era el MVP del
1: Yo no lo
0: partido.
1: vi. Yo no lo vi. Bueno, para salir MVP de este partido no era muy difícil.
0: Yo creo que los dos porteros
1: No
0: tenía.
1: era muy difícil, sí. Yo tampoco lo vi especialmente segurísimo,
0: Y
1: ¿vale?
0: especialmente mal, ¿eh?
1: No, especialmente mal, no. Desde luego, digo, sacó el partido adelante después de tanto tiempo. Esto es lo primero que te he dicho. Después de tanto tiempo sin jugar un partido con esa responsabilidad, con el foco en él, y en Andrada, la grada, pero en él, porque va mucho tiempo tal, lo salvó bien. Es verdad que la inactividad durante tanto tiempo, sobre todo en ciertos balones parados en la segunda parte, que sacó, pero los sacó.
0: No estuvo seguro.
1: No, no del todo. Pero, insisto, era un partido muy complicado. Le dieron el MVP del partido. Con lo cual, desde luego, mal no estuvo. Estuvo bien, estuvo de
0: Hay
1: 6.
0: una cosa que es obvia, que nuestro problema no es la portería.
1: No, está clarísimo. Eso ha sido desde el
0: Nuestro problema
1: minuto
0: creo que
1: 1.
0: son las dos áreas.
1: Bueno, Rosaleas y por y la sala de máquinas y...
0: Es más, claro, creo que me he equivocado porque nuestra área, tenemos al portero, el resto es un desastre, pero efectivamente dentro de los 11, 10 son un auténtico despropósito. Porque del partido no se puede salvar a nadie.
1: Yo con pelota, el partido en cuanto a la parte ofensiva, en cuanto a la parte del balón, que insisto, para mí siempre es en un porcentaje altísimo responsabilidad de los futbolistas, que son los que tienen que hacer jugar bien al equipo, haciendo buenas acciones técnicas, regateándose a un rival, poniendo a tu equipo en ventaja después de haber... tal, que para mí claramente es parte de los futbolistas, en la parte ofensiva, en la parte de la pelota, fuimos un absoluto desastre. Un absoluto desastre. En todo, yo, a una de las personas que estaba conmigo viendo el partido, le decía, tú cuéntales a ver si dan tres pases. No. Y cuando cuentes tres pases, el cuarto, me avisas. Que han dado cuatro. No me lo dijo ni una vez. Cuco, ni una vez.
0: No, ya tengo que...
1: Alguna vez se le olvidaría contarlos, no, pero si el rato que estuvo pensando lo que yo le había dicho, es que no.
0: Si tú analizas las estadísticas, creo
1: no hay cuatro pases.
0: Hay algún futbolista que tiene un 25% de acierto en pase. Con eso te lo digo todo.
1: Es una locura.
0: Pues Óscar, se nos acaba el tiempo ya. Espero que no hayas insuflado mucha negatividad a la gente.
1: Yo creo que...
0: O pesimismo, no. Pero la verdad es que las sensaciones de este Real Zaragoza no invitan al optimismo. Óscar, muchísimas gracias.
1: Gracias.
0: Y a todos ustedes, señoras y señores, muchísimas gracias, que tenga una fantástica noche y a opa Real Zaragoza siempre.
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0: Hola, ¿qué tal están? Saludos, bienvenidos a nuestro programa donde hoy vamos a hablar de Zaragoza, pero mucho, con Constancio Navarro, presidente de la Unión Vecinal de Zaragoza. ¿Qué tal, Constancio? Buenas tardes.
1: Hola, muy buenas tardes. Hoy tú y yo aquí solitos
0: No,
1: en una tertulia de, como dicen en la radio, de maduritos interesantes.
0: ¿verdad? Me parece muy bien, ¿eh? Por lo que a ti respecta. No, y además tú tienes mucha experiencia, ¿eh? Y me lo demuestras semana a semana en el conocimiento de los temas que afectan a la ciudad, a Zaragoza. Vamos a empezar por el cine.
1: Venga.
0: Curiosamente, hay que recordar, como bien sabes Constancio y la audiencia también, que este es uno de los grandes proyectos que llevaba esta alcaldesa, Natalia Chueca. La antigua nave de Gieza, esos terrenos en Montemolín, en el barrio de Las Fuentes, donde ya se han invertido 20 millones de euros para todo el reacondicionamiento, convertirlos en Distrito 7, es decir, la ciudad del cine. Unos platós, aprovechando, es cierto, el empuje que está teniendo Zaragoza como lugar de rodajes. Bueno, esa es la apuesta. ¿Qué ocurre? Bueno, como Constancio, cuando se hacen apuestas, a veces salen bien, a veces regular, a veces no tan bien. La licitación, recordamos, de esta ciudad del cine solo tuvo el interés, y ha tenido el interés, de una empresa, una multinacional mexicana, EDF Studios, que llegó 5 minutos tarde a presentar los pliegos. Conclusión, quedó desierta la licitación. Pero posteriormente el ayuntamiento, viendo, vamos a decirlo, el lío en el que se metía, ha decidido adjudicarla directamente, cosa que permite la ley. Hay que dejarlo. Otra cosa es que estéticamente, al final lo tienen que adjudicar a la única que se ha presentado, aunque llegara tarde. Ahora hemos conocido también que el espacio destinado a restauración no se ha presentado nadie. Y políticamente, aunque aquí a veces nos interesa más la visión ciudadana, como sabes, tiene la oposición de todos los grupos, que piden transparencia, que piden que se explique bien legalmente esta adjudicación directa y piden que se reflexione sobre este gran proyecto. Ángel Lorén, el consejero de Presidencia, bueno, ha defendido el proyecto y lo que ha venido a decir Constancio es que, como pasa en el parque de atracciones, los pliegos eran muy exigentes y que estamos en un terreno muy especializado, que por eso no se presentan tantas empresas. ¿Cómo
1: A
0: lo
1: ver,
0: ves, Constancio?
1: el tema de los 5 minutos, famosos 5 minutos. A ver, yo quiero recordar que a mí me pasó algo parecido hace muchísimos años, en los 80 y algo. Yo me quería presentar a una oposición de la Diputación Provincial de Zaragoza. Entonces llegué a la ventanilla, entonces no había ordenadores todavía, ¿eh? Era a principios de los 80. Llegué a la ventanilla y había una señora muy mayor allí en la ventanilla de la Diputación Provincial que me dice, iba yo a presentar los papeles para apuntarme a la oposición. Me dice, ha llegado usted 1 minuto y medio tarde. No se los puedo coger.
0: Ventanilla cerrada.
1: Ventanilla cerrada.
0: Ventanilla cerrada, vuelva mañana.
1: Era
0: En
1: una
0: este caso no.
1: persona, era una persona física, quiero decir, se podía haber dicho, bueno, por 1 minuto y medio no pasa nada, ¿no? El problema es que ahora hay electrónica, hay informática y ahora el reloj es el reloj. Entonces, si tú llegas a presentar algo y la página web del ayuntamiento funciona bastante mal muchas veces y doy fe, porque he intentado entrar y muchas veces no te da servicio, pues se colapsa, no sé qué le pasa, pues tú puedes haber empezado la tramitación de presentar los papeles antes de la hora
0: Pero no
1: y
0: terminas
1: si
0: a
1: no
0: tiempo.
1: funciona, pues no terminas y no puedes hacerlo. Entonces, ¿qué ha pasado? Pues que el sistema informático es exacto, ¿eh? El reloj dice ya se ha pasado, ya no puedes presentar más cosas. ¿Qué problema tiene esto? Pues que efectivamente era una única propuesta y no ha habido ninguna. ¿Cómo se puede solucionar lo que hace el ayuntamiento? Yo creo, no recuerdo porque el tema de la contratación administrativa no es muy fuerte, no es mi fuerte, pero yo creo que se va a lo que antes o se llama negociado sin publicidad. Es decir, se acuerda, llamémosle adjudicación directa, llamémosle como quieras. Se acuerda hacer una adjudicación sin concurso
0: Voy a hacer
1: previo.
0: un paréntesis, para
1: Sí.
0: explicarlo, ¿eh? Según el ayuntamiento, esta vía jurídicamente está amparada por la Ley de Patrimonio de las Administraciones Públicas de 2003, que permite la adjudicación directa cuando un procedimiento de concurrencia haya quedado desierto, siempre y cuando no se alteren las condiciones iniciales. Y también la normativa autonómica, el texto refundido de la Ley de Patrimonio de Aragón, contempla esa posibilidad en estos
1: Sí,
0: supuestos.
1: si el ayuntamiento lo dice, será así. No hay por qué dudar del ayuntamiento ni de los servicios jurídicos. Pero a mí me gustaría hacer una reflexión un poquito más general. Cuando empieza la transición con los primeros gobiernos municipales democráticos, todo el mundo teníamos ilusión, ganas, muchas ganas de hacer cosas. Y por una vez, los ciudadanos organizados no estaban en la clandestinidad no estaban generalmente ideologizados, ¿no? Con una ideología frente a la dictadura. Y teníamos voz en el ayuntamiento y además teníamos voto en las urnas. Entonces, los políticos de aquella época también estaban muy ilusionados, eran gente que no tenía esa experiencia de gobierno y los dos partes, ciudadanos y políticos, teníamos ganas de hacer cosas. En aquel momento la participación era otra cosa. Yo aquí lo dije hace una semana, en los años 80, las asociaciones vecinales se reunían con los concejales y había diálogo, vamos, continuo y provechoso, ¿no? O sea, se reconocía la representatividad de las asociaciones vecinales y se llegaba a acuerdos con ellos. ¿Qué ha pasado? Han pasado bastantes años, han pasado 40 años o más.
0: Han cambiado muchas cosas.
1: Han cambiado muchas cosas. Los políticos.
0: Sí, sí.
1: Y las asociaciones de vecinos, que siguen bastante ideologizadas, es normal. Parten de su ADN es reivindicar cosas frente al gobierno, sea el que esté en ese momento. Y los políticos han cambiado. Me atrevería a decir que no se creen la participación con el mismo grado que se lo creían al principio. Se han encastillado en sus despachos. Y digamos que la manera de participar es diferente. Se crean los consejo de ciudad, consejos sectoriales, las juntas de distrito, que empezaron muy bien también, pero están bastante apagadas en cuanto a funcionamiento. No se ha, repartido competencias entre las juntas de distrito, no se ha descentralizado la gestión, pues porque precisamente por temas de poder político, ¿no? Y la verdad es que la participación ahora en los centros cívicos no es la mejor, ¿no? Entonces, ¿qué pasa? Que además las asociaciones de vecinos tienen otro problema y es el envejecimiento. Las gentes que estaban en los años 80 siguen estando hoy y ya están desapareciendo. Hay muchas asociaciones de vecinos que están empezando a desaparecer.
0: ¿Hace falta relevo?
1: Hace falta relevo
0: generacional.
1: Que no lo hay. Por otra parte, toda la revolución tecnológica que se nos ha impuesto, sobreimpuesto, ¿no? Se nos ha echado encima, hace más complicado esto porque además hay que ir cambiando, ¿no? O sea, la página de quejas y sugerencias del ayuntamiento funciona muy bien, le acaban de dar un premio, Idea Zaragoza, ¿no? Que es la página para participar. Si tú entras en la página del ayuntamiento, enseguida en la página principal, quejas y sugerencias, tú pones ahí cualquier queja o sugerencia y te contestan. Es sorprendente, pero te contestan. Entonces, bueno, la maquinaria administrativa del ayuntamiento es muy compleja, es muy difícil de poder maniobrar con ella y aparte de que no existe este relevo, pues porque en los años 70-80 había que hacer la ciudad prácticamente, había que sobre todo reivindicar asfalto, farolas, lo básico, casi todo.
0: Y había mucha, tú lo sabes mejor, ilusión.
1: Sí.
0: En los vecinos, porque entrábamos en la democracia, llegaba un cambio muy importante, ¿no?
1: Efectivamente, un cambio a mejor. Entonces, ¿qué pasa? Que eso ya está todo hecho. La ciudad, aparte de que los nuevos barrios con las nuevas leyes de urbanismo ya tienen que reservar espacios, suelos para poder hacer equipamientos, yo recuerdo todavía los consultorios que había médicos y ahora son centros de salud muy modernos y repartidos por toda la ciudad. Todavía hace falta reivindicar algún centro de salud más, algún centro de convivencia o de mayores, algún centro cívico, algún equipamiento deportivo, muchas cosas, reverdecer la ciudad, reintroducir la naturaleza en la ciudad. Hay muchas cosas que hay que reivindicar y el problema es que, bueno, pues que como parece que está todo hecho, que no hay que organizarse para reclamar nada. Pues parece que no haga falta, ¿no? Que
0: estuviéramos, entre comillas, un poco acomodados.
1: Sí, acomodados, efectivamente. ¿Qué pasa? Que cuando hay unas viviendas en el Pirulí de Bella Hispanidad o hay una demolición del edificio de Correos o hay no sé qué que nos va a afectar directamente, entonces sí que la gente se organiza. Y aparecen nuevas asociaciones y nuevos grupos que impulsan pues reivindicaciones ante el ayuntamiento. Entonces, volviendo un poco a lo que decía de que ya no se participa igual, vamos a ver, en mi opinión, mi modesta opinión, la participación no puede ser confundida con la información. El otro día hablábamos aquí de que se había hecho un esfuerzo informativo con la plaza San Miguel, pero no participativo.
0: Claro.
1: Entonces, ¿cómo se puede participar? Vamos a ver, el ayuntamiento yo creo que debería, o los ayuntamientos en general, deberían ponerse un poco las pilas y decir, hay varias maneras de participar, pero siempre previas a los proyectos. La primera sería conocer las necesidades de la ciudad y priorizarlas. Consultar a la ciudadanía con esa encuesta que se hace.
0: Por ejemplo, que eso es lo fundamental.
1: Claro.
0: Cuando alguien gobierna, establece prioridades. Pero si esas prioridades, Constancio, estás dando en el punto clave, no coinciden con las de... ya no los ciudadanos, sino los vecinos, los vecinos de una zona concreta, por ejemplo, de Montemolín, de Las Fuentes.
1: Por ejemplo.
0: Igual es que los vecinos no estaban pidiendo una ciudad del cine.
1: Efectivamente.
0: Seguramente.
1: Efectivamente. Entonces, esa fase es la primera, ¿no? Detectar las necesidades y priorizarlas de los ciudadanos. Y la segunda es que antes de hacer un proyecto de algo, de lo que sea, es consultar también con los vecinos, el ayuntamiento, para que participen de una manera clara y activa diciendo que cómo lo ven ellos, qué necesidades creen que hay que cubrir y de qué manera. Y una vez se encarga el proyecto, sea técnicos municipales o ajenos al ayuntamiento, y nosotros hemos tenido una experiencia en la calle Alledo, allá en Vía Hispanidad, en la que el técnico al que se le encargó el proyecto vino a las asociaciones de vecinos a redactar las bases del proyecto juntos, y nos decía, yo creo que esto puede ser así. Le decíamos, pues podemos asumir esto, pero cambia esto, cambia
0: otro. Eso casi es inédito, ¿eh?
1: Eso es inédito.
0: Inédito, pero es maravilloso, que vaya el técnico.
1: Y en el Centro Cívico de Hispanidad ha pasado algo parecido. Nosotros a Víctor Serrano le dijimos, queremos participar en el diseño del edificio. Y el técnico municipal nos dejó participar en el diseño del edificio. Ya hace un par de semanas enseñé aquí las fotos de la obra, que cuando el técnico municipal nos dijo, bueno, dejarme hacer de técnico a mí, dejarme hacer alguna cosa. Entonces, bueno, sale lo que sale, pero bueno, participamos. Entonces, esa manera de participar de previa a los proyectos yo creo que es básica y absolutamente necesaria. Porque cuando se hace, por ejemplo, se hizo la reforma de la Avenida Valencia, se nos citó a las asociaciones de vecinos con un proyecto hecho, completo, ya,
0: ya tienes el plato.
1: Preparado para adjudicar.
0: El plato.
1: Sí, ¿eh? Y nos dicen, os enseñamos esto y ¿qué os parece? Hombre, dame tiempo para enseñar, para, no sé, para aprender qué es, bueno. No sé, para entenderlo. No, tienes que ser ya, ahora.
0: Y recuerda entonces, la semana pasada cuando hablábamos de San Miguel.
1: Claro.
0: Que han tenido que retirar bordillos que había colocado el ayuntamiento.
1: Claro.
0: Por a veces lo que es una obcecación un poco extraña,
1: claro,
0: ¿no?
1: Claro, entonces, bueno, pues es que eso no es participar. Eso es que te informen y que te examinen directamente, sin haber estudiado, ¿no?
0: Artículo
1: entonces,
0: 33.
1: Entonces, volviendo a la ciudad del cine.
0: Sí.
1: O la famosa ciudad del cine. Alguien en el ayuntamiento debió pensar que es muy difícil darle un uso a esas naves enormes en las que ya hubo que hacer unas pequeñas obras de para que no se cayeran, digamos, ¿no? Aunque luego fueron muy caras. Y alguien debió pensar, como digo, que pues, no sé, pues unos platos de cine podían estar bien ahí. Puede ser, yo digo que no, pero se consultó.
0: Al menos es discutible, ¿eh?
1: Es discutible,
0: es debatible.
1: Es discutible y debatible.
0: Si lo necesita la ciudad o no.
1: Claro,
0: ese
1: pero
0: proyecto.
1: No se consultó con los vecinos. Porque ese espacio puede servir para otras cosas, no sé, una sala de conciertos, hay
0: muchas cuestiones.
1: Hay diferentes
0: equipamientos,
1: usos.
0: Equipamientos hay muchos.
1: Hay diferentes usos que se pueden acomodar allí. Entonces, bueno, pues la adjudicación va a ser, se va a realizar, se van a hacer las obras, ya veremos cómo sale ese tema. Y el tema del restaurante cafetería, pues es que es lo mismo que hemos dicho otras veces. Vamos a ver, cuando se hizo el Actur, alguien en el ayuntamiento pensaba, los técnicos municipales pensaban que se iban a hacer todos los equipamientos y luego construir las viviendas. A ver, es de sentido común que primero se hagan las viviendas y cuando ya existe la necesidad se hagan los equipamientos. Pues aquí pasa algo parecido. Tú no puedes sacar a concurso una cafetería sin estar funcionando el proyecto.
0: Eso por supuesto, porque el posible interesado, sin el proyecto funcionando, no se va a meter.
1: Saber en qué se mete.
0: Y aún así se lo pensará,
1: viendo
0: evidentemente lo que cualquier empresa, cuando se presenta, quiere: rentabilidad.
1: Entonces,
0: fíjate lo que ha pasado, perdona, ¿eh?
1: Sí.
0: No tiene que ver, bueno, sí, algo tiene que ver con el Centro de las Armas.
1: Por ejemplo.
0: Que al final lo ha tenido que asumir la gestión directa del ayuntamiento y cambiar en parte sus usos, porque hasta ahora había sido, y estábamos hablando de una zona en el centro, en el corazón de la ciudad, ¿eh? Que esto es en el barrio Las Fuentes, en la zona de Montemolín. Te he cortado, perdón.
1: No, Constancia. Pues, el resumen sería que el ayuntamiento debería, los ayuntamientos en general, porque me da igual que sean de un lado, que de otro, un grupo político u otro, deberían repensarse la participación y pensar que los ciudadanos tienen algo que decir también, porque va dirigido a ellos. Si una obra va dirigida a los ciudadanos, consulta a los ciudadanos, que es muy fácil.
0: Y fíjate, este tema lo hilamos brevemente, ¿eh? Luego pasaremos a otro, es que hay muchos de actualidad. Con el parque de atracciones, porque lo ha hilado el propio consejero Loren. El consejero el otro día se refirió, creo que lo voy a transcribir literalmente. Lo que ocurre con estas licitaciones, lo que nos está pasando, Ciudad del Cine y parque de atracciones, es que sacamos unos pliegos muy exigentes, dijo por encima de Primera División, no sé qué hay por encima de Primera División, fue una manera de hablar, y nos dirigimos a un sectores muy especializados. A ver, esta es la opinión del político, del consejero, porque hablando del parque de atracciones, ¿te recuerdas, Constancio? Se interesaron y vinieron a reunirse con los municipios 5 o 6 empresas. Ninguna de ellas consideró que merecía la pena presentarse. No sé si por los pliegos o porque no había rentabilidad. Y la diferencia, a ver qué piensas, con la ciudad del cine me parece evidente. Estamos hablando de un espacio, el Parque de Atracciones de Zaragoza, icónico, símbolo, para varias generaciones, ¿no? Esto nos toca más la fibra que una ciudad del cine, que al fin y al cabo es un proyecto que todavía no ha nacido, ¿no? Y, hombre, da un poco de pena ver cómo están las instalaciones, la amenaza ahora que hay que se quede cerrado, no sabemos cuánto tiempo, ¿no?
1: Sí, bueno, me ha faltado de comentar antes con lo de Giesa, antigua Giesa, que sí. Cuando hay fondos europeos o de otro tipo, como en el Huerva, que exigen unos plazos muy concretos, la gestión municipal tiene que ser ágil. Eso pero vamos, se puede hacer igual de ágil, ¿eh? O sea, no hay mayor problema. El tema del parque de atracciones, sí, efectivamente. Yo recuerdo cuando han salido pliegos de limpieza o de jardinería o de lo que sea, los sindicatos siempre se han puesto muy exigentes en cuanto que tenía que haber coches eléctricos, que te había que contratar a gente con discapacidad.
0: Cláusulas sociales también.
1: Cláusulas sociales, sí,
0: y medioambientales.
1: Había muchísimas cláusulas muy exigentes, la verdad que son muy exigentes. Si a eso le añadimos que además el ayuntamiento pone unas condiciones económicas muy exigentes también, pues es lógico que cuando venga aquí una empresa y vea de qué se trata y de lo que le va a suponer, haga sus cálculos y diga, si no me interesa, no...
0: Me echo para atrás o no, ni siquiera me presento a la licitación.
1: Pero sí que es cierto que puede que sean bastante exigentes los pliegos. En el caso concreto del parque de atracciones, aquí está habiendo un juego bajo la mesa un tanto peculiar, ¿no? Porque una empresa, no sé si es argentina o de qué...
0: Argentina. El grupo inversor argentino, sí, que tiene actualmente el 80% de Moncayo Leisure, que sería la sociedad, con la familia Morte, que tendría el otro 20.
1: Eso es. Pues que una empresa de ese calibre no sepa que había una...
0: Situación preconcursal. Ya están en concurso de acreedores, ya se ha designado un administrador concursal.
1: Que no supiera eso, yo no se lo cree nadie, ¿no? Porque si tú vas a entrar en una sociedad con otra empresa...
0: Te informas
1: fundamentalmente.
0: Y hay muchas maneras de informarse.
1: Y hay muchísimas maneras. Entonces yo creo que en este momento es un juego a 3 o a 2.5... porque las tres partes, el ayuntamiento, los argentinos y
0: la familia Morte,
1: creo que es, sí, están jugando ahí en un juego debajo de la mesa a ver qué hacemos, a ver qué pasa. Yo creo que todos,
0: me gusta mucho el símil, ¿eh?
1: Todos quieren sacar su parte de tajada. El ayuntamiento quiere que eso reviva, la empresa quiere garantizarse una rentabilidad y Morte, pues supongo que querrá salir también de una manera más
0: de
1: o
0: la
1: menos
0: mejor manera
1: rentable.
0: Y esto salpica al ayuntamiento si esta situación generara un cierre prolongado del parque.
1: Efectivamente.
0: Eso es así.
1: Efectivamente. Entonces es un tema que se solventará sin transparencia y publicidad, supongo.
0: Me da
1: la impresión.
0: Espinoso asunto.
1: Espinoso.
0: ¿Vamos a otro?
1: Vamos a otro.
0: Palacio de Fuenclara. Aquí voy a ser muy claro, no sé si coincide, es una de las vergüenzas de esta ciudad por su estado de abandono. Solo comparable seguramente al Teatro Fleta. Otra vergüenza. No vamos a hablar del Freta, que no depende, por cierto, del Ayuntamiento de Zaragoza. Exacto. Pero el Palacio de Fuenclara, sí. Los que frisamos alguna edad, ¿verdad? Yo lo recuerdo de niño.
1: Sí.
0: Para acceder, por ejemplo, al cine Fuenclara o Arlequín.
1: Efectivamente.
0: ¿Eh? Palacio renacentista, ¿eh? De cuando Zaragoza era Zaragoza la Harta. Tú sabes, Constancio, que en su día se habló de que el Museo de Semana Santa fuera a parar allí. Y había un proyecto que quedó en un cajón. Ahora se nos ha dicho que va a ir al antiguo Colegio Concepción Arenal el museo. Y todo viene porque hace unos días los compañeros del periódico de Aragón publican una información en la que se basan que esto podría ser un hotel, básicamente, y que el ayuntamiento estaría trabajando en ello. Hoy aparece el Partido Socialista para criticar duramente a Natalia Chueca, porque esto es un BIC, porque es un palacio renacentista, esto no puede ser. Algunos ya han dicho, esto va para los amigos de... Y la contestación de Víctor Serrano ha sido que el proyecto, o sea, que lo que están trabajando es en que hay operadores interesados en invertir. Pero de momento ha dicho que no se está hablando de hotel. espacio yo, ciudadano muy importante.
1: Vamos a ver, si hay dos vergüenzas, o una más grande que otra. Yo creo que el FLETA es una vergüenza mayor para esta ciudad, aunque depende del gobierno de Aragón. Llevamos cuántos años llevamos...
0: He perdido la cuenta, pero más de 30, más de 30.
1: Con ese edificio derruido y esos arcos de hormigón que fueron una cosa extraordinaria cuando se hicieron.
0: Sí, señor.
1: Están a punto de derribarse porque ya están oxidados. Y ya no van a poder conservarse. Una auténtica vergüenza para esta ciudad. A ver, el Palacio Fuenclara es un edificio del siglo XVI, efectivamente. Uh-huh. Ha pasado por diferentes usos, como por ejemplo, pues hemos dicho, cines, de todo, ¿no? Sí. Es el resultado de una negociación con el arzobispado en relación con el seminario. Y el ayuntamiento hace, creo que fue 23 años, pues se lo pone a su nombre, ¿no? Porque con el acuerdo del arzobispado. En 23 años, que yo sepa, ha habido varios intentos de hacer cosas y ninguno ha cuajado. Ni con fondos externos, ni con fondos europeos, ni con nada de nada. No ha habido manera. Es un monumento, es un edificio declarado BIC, bien de interés cultural por el gobierno de Aragón, en su categoría de monumento. Es decir, está más que protegido, está protegidísimo y cualquier actuación que haya que hacer en ese edificio, tanto en el exterior como en el interior, tiene que pasar por el filtro de la Comisión de Patrimonio del gobierno de Aragón. Desde ese punto de vista, pues bueno, pues cualquier cosa que se haga no va a estropear, digamos, el edificio. Por otro lado, yo creo que los ciudadanos, y haciendo una pequeña reflexión también previa, estamos como bastante hartos de esta lucha política en la que si un grupo dice A, los otros dicen antes muerto que decirte que A. Da igual, uno que otro.
0: Asistimos a ello día sí, día también, Ayuntamiento, Gobierno de Aragón, Gobierno de España, sí.
1: Entonces, yo creo que estamos cansados de esto ya. Entonces, vamos a ver, siéntense en una mesa... Y hagan algo por los ciudadanos, pónganse de acuerdo, hablen con naturalidad, y lleguen a acuerdos sobre qué se puede hacer con este edificio. A mí me choca que ha habido diferentes posibilidades de uso, desde informáticos y demás, hasta Chunta creo que propuso que fuera un centro LGTBI.
0: Sí, sí, es verdad.
1: Bueno, si hacemos un símil con los paradores, monasterio de Veruela, un castillo en Jaén o infinidad de monumentos que están dedicados al turismo, pues deberíamos también rechazarlos, ¿no? El monasterio de Rueda, del gobierno de Aragón, de la red de hospederías. Hay muchos ejemplos de patrimonio que se utiliza de una manera que es quizá la única, a lo mejor, que se puede utilizar. No digo que sea la única en este caso, pero en otros casos sí. Entonces, ¿por qué un centro LGTBI sí y un hotel no?
0: Y un hotel no.
1: Yo,
0: o depende del color.
1: Mi opinión es que no tengo opinión. Es decir, yo creo que caben muchos usos, siempre que sean respetuosos con el edificio, y que, por ejemplo, un centro de museístico, cualquier cosa, cabría ahí.
0: Cultural.
1: El problema es que, primero, como decía antes, los políticos tienen que ponerse de acuerdo en decir, vamos a ver si hacemos algo por la ciudad en vez de pelearnos y exasperar a los ciudadanos. Y el problema después de ponerse de acuerdo es, ¿quién paga esto? ¿De dónde salen los fondos? Porque, el ayuntamiento hace unos años ya rehabilitó la fachada y la cubierta, porque si no, hoy no habría ya palacio.
0: Se habría caído.
1: Se habría caído ya. En cuanto cae la cubierta, cae el edificio. Sí. El edificio, pero ¿quién pone la pasta? Porque una vez se rehabilite, tiene que funcionar como algo. ¿Quién pone el dinero para que funcione?
0: Claro, fíjate, lo primero, pensando en los más jóvenes, que seguro no han visto nunca el Palacio de Fuenclara por dentro, tú lo has dicho ya el dato de ese palacio renacentista, hay un alfarje del siglo XVI, tiene gran valor. Yo en mi memoria de niño recuerdo ese patio con columnas toscanas, sí. ¿Verdad? Y una escalera cubierta por bóveda de lunetos. Es una maravilla, el Palacio de Fuenclara. Y lo que hablábamos antes, desde el Partido Socialista insisten en que se debe abrir un proceso participativo para decidir el futuro del inmueble. Ha defendido Lola Ranera que el casco histórico necesite equipamientos y este espacio puede albergar distintos usos compatibles.
1: Pero de eso volvemos a lo que decíamos antes. Un partido político dice que hacen falta equipamientos. Pues no lo sé. No hay un estudio claro y definitivo que diga falta no sé qué en el casco viejo. A ver, la ciudad que llamamos heredada, la antigua, la que conocemos, es la menos dotada de infraestructuras de equipamientos porque no hay solares, no es posible. Entonces, la verdad es que siempre hacen falta, ¿no? Pero hay que decir qué es lo que hace falta. O sea, morir en un museo por ponerlo no tiene ningún sentido. Yo ayer en la radio decía que cuando vas a Andalucía y nos llevan los andaluces mucha ventaja en esto del turismo, y vas allí donde están las réplicas de las carabelas, sí. Pues llegas allí, te las enseñan, no sé qué, te ponen un pequeño vídeo de un cuarto de hora sobre el descubrimiento de América y no sé qué, puedes ver, ver sevillanas y puedes ver cosas. Y aquí, pues eso fue un cine. ¿No? Se podía hacer, imagínate que un turista viene aquí y si no viene en las fechas del Pilar no puede ver unas jotas,
0: por ejemplo,
1: no puede ver jotas, no hay espectáculo de jotas,
0: que es un ejemplo parecido a la Semana Santa, sí. Que si llega un turista y quiere ver los pasos, las imágenes,
1: no las puede
0: ahora ver. Por lo menos hay un inicio de proyecto.
1: Yo cada vez que digo esto en el ayuntamiento se me ríen mucho, pero es cierto, no pueden venir aquí unos turistas a ver un espectáculo, que se le puede echar un documental sobre los sitios de Zaragoza o sobre los romanos o lo que sea, porque así aquello fue un cine, existe la infraestructura para hacer un pequeño cine. Bueno, en fin, no quiero enrollarme, yo creo que hace que se nos acaba el tiempo, iba a ser muy largo.
0: No, nos quedan 4 minutos, pero quiero llegar al Huerva, bueno, que también ha sido noticia hoy.
1: Yo coincido con los narradores en el sentido de que debería haber un proceso participativo para decidir estas cosas.
0: El río Huerva.
1: Al Huerva.
0: Otro de los grandes proyectos, hemos hablado varias ocasiones del Huerva. Enseguida, para los telespectadores, van a poder ver, literalmente, cómo están las cosas ahora, a vuelo de dron, ¿verdad? El tramo 1, entre el Parque Grande y Gran Vía, supera el 35% de los trabajos. El tramo 2, entre Miguel Servet y la desembocadura, se acerca ya al 60%. Esto es importante, fíjate, las actuaciones de regeneración y biodiversidad vinculadas a los fondos europeos están ya ejecutadas casi al 100%. Es que hay que ejecutarlas, ya sabes,
1: por los plazos.
0: En un plazo, ¿no? Y que en las próximas semanas se complementarán los trabajos de bioingeniería avanzada con loricatas. ¿Qué son las loricatas?
1: No tengo ni idea.
0: Que lo tengo que buscar, Pues bien, y lo habrán visto sobre todo en carreteras, para los taludes, se colocan unas mallas metálicas y a veces una especie de troncos de madera, esos son las loricatas,
1: vale.
0: Que se van a colocar, lo he tenido que buscar, no me las doy aquí de sabio. Y ya se empiezan a dibujar las sendas en las orillas y los parques. Y el antiguo convento de San José, los restos, se integrarán en el diseño de la zona verde del tramo 2.
1: A ver, yo creo que hay que felicitarse porque Zaragoza por fin recupere el Huerva, ¿no? Era otra de las vergüenzas que había en esta ciudad también muy grande.
0: Eso es cierto.
1: El tema de los fondos europeos es lo que decíamos antes. Si no se ejecutan en plazo, se pierde el dinero. Con lo cual hay que ejecutarlos sí o sí. Va bastante avanzadas. El problema del Huerva es que ha estado arrinconado y encajonado por la ciudad. Y cuando hay zonas con unos taludes muy altos, muy verticales, pues sí. Hay pocas posibilidades ahí de hacer nada, ¿no? Se pueden hacer cosas en otras zonas más horizontales. En este caso sí que ha habido más participación, se han hecho más exposiciones. Hay unas garitas a la entrada del parque en las que todavía se puede informarte, ¿no?, de lo que se está haciendo, pero a mí me habría gustado más un proyecto en el que el Huerva no fuera un parque más de la ciudad, en la que o estás en la ciudad o estás en el parque.
0: Ya.
1: Me habría gustado más que el Huerva se hubiera, digamos, acercado a la ciudad, o la ciudad se hubiera acercado al Huerva, de manera que se desdibujara esa frontera, esa línea entre lo que es el parque del Huerva y la ciudad. Hablamos siempre de reverdecer la ciudad, de reintroducir la naturaleza en la ciudad. Lo que no podemos hacer es dejarla encajonada y encasillada. O sea, esas plataformas que hubo en algún proyecto que vi yo, que se iban acercando a las calles, podían haber estado bastante bien. Pero bueno, como decía al principio, además, tenemos que felicitarnos porque por fin se está reurbanizando el Huerva en favor de la ciudad.
0: Y terminamos. A mí que me gusta tanto la historia, las excavaciones arqueológicas han sacado esos muros que quedan del antiguo convento de San José, que no serán ocultados, formarán parte integral del diseño paisajístico, y también ha concluido con éxito la retirada de los restos hallados en la necrópolis musulmana del entorno, que están siendo analizados por especialistas.
1: Sí, en el casco viejo sale de todo, eso es evidente. Bueno, menos en la Plaza del Pilar, que parece que no salió de nada, pero bueno.
0: ¿Seguro? Seguro que no salió nada.
1: Cuando hay restos, normalmente, si es en un solar edificable, se excavan, se documentan, se fotografían, se hacen todo tipo de documentos, y ya está, y se acabó, y se hace algo de encima. En este caso, se van a sacar a la luz. Perfecto, me parece muy bien, porque es historia de la ciudad, es lo que fuimos antes de ser lo que somos ahora.
0: Y eso hay que conservarlo.
1: Y si el plazo fue en clara, no llegan a un acuerdo, y pasan otros 23 años sin hacer nada...
0: Por favor.
1: Y han pasado todos los grupos políticos por los ayuntamientos, yo no lo veré ya. Bueno. Yo no sé si tú lo verás, pero yo ya no lo veré.
0: Lo que ya entonces, tenemos...
1: Que hagan lo que sea.
0: Y lo que se nos ha acabado es el tiempo por hoy.
1: Para sacarlo eso adelante.
0: Constancio Navarro, muchísimas gracias por acompañarnos. Y a ustedes, gracias por su atención. Siguen con la mejor programación. Hasta mañana.
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0: Muy buenos días, ¿qué tal están? Bienvenidos a este Tiempo para la Información de Aragón. Aquí en Ebro FM comenzamos este miércoles 6 de mayo de 2026, como siempre echando un vistazo a la previsión del tiempo, Agencia Estatal de Meteorología.
1: Buenos días, hoy en Aragón tendremos cielo poco nuboso, aunque en zonas de montaña se formarán nubes de evolución, donde no se descartan chubascos que ocasionalmente pueden ir acompañados de tormenta esta tarde-noche. Las precipitaciones serán más probables a partir de mañana. En cuanto a las temperaturas, hoy sube ligeramente. No obstante, continuarán siendo frescas para la época. Hoy con máximas de 20 grados en Zaragoza, 19 en Teruel, 17 en Huesca, 16 en Albarracín. El viento hoy en la depresión del Ebro, 5 villas y sur de Huesca, será moderado del noroeste, disminuyendo esta tarde a flojo. En el resto, viento flojo de componente oeste y norte. Es una información de AEMET.
0: Así es, Zaragoza ha amanecido con sol, con fresquito, 11 grados de temperatura en el centro de la capital aragonesa. Y vamos a conocer las incidencias del tráfico. Conectamos con el portavoz de la policía local, Óscar Zueco. Buenos días.
2: Hola, muy buenos días.
0: Cuéntanos qué novedades tenemos.
2: Pues comienza la mañana de este miércoles 6 de mayo con normalidad en cuanto al tráfico se refiere. En estos momentos sin incidencias circulatorias importantes en la ciudad de Zaragoza. Si bien en cuanto a partir de las 9:30 horas debemos tener precaución al circular por el cruce de Pablo Ruiz Picasso con María Zambrano, Luis Cernuda y Alberto Duce, donde los semáforos permanecerán apagados debido a trabajos de sustitución de un contador de suministro eléctrico. Dichos trabajos durarán unas 2 horas aproximadamente. Habrá gente regulando y agilizando el tráfico en la zona. Atención, por lo tanto, a sus indicaciones. Además, en cuanto a obras que afectan al tráfico, hoy inician trabajos en la calle Agustín de Quinto. Son trabajos de continuación de las obras del río Huerva, por lo que el tráfico procedente de la calle Ripa continuará desviado hacia la calle Mariano Supervía. Y por último, también queremos destacar que hoy inician obras en la calle Alejandro Palomar, en el casco histórico. Son trabajos de renovación de un pozo de registro, por lo que dicha calle quedará en fondo de saco sin salida para los garajes afectados. Esto es lo más destacado en la mañana de hoy en cuanto al tráfico se refiere desde Policía Local de Zaragoza.
0: Gracias por la información, Óscar. Buen servicio. Hasta el mediodía.
2: Gracias a vosotros y hasta el mediodía.
0: Antes de entrar en la crónica política, ampliamos esta información de servicio porque el Ayuntamiento de Zaragoza nos anunciaba que hoy va a haber unas obras que van a afectar al tráfico en la zona del cementerio de la Cartuja, una zona habitualmente proclive a los atascos, la salida de Zaragoza por la carretera de Castellón, desde las 9:30 de esta mañana hasta las 9 de la noche. Y para reparar la barrera de seguridad en la mediana, se ocuparán 25 metros del carril izquierdo de circulación, sentido salida de la ciudad. El ayuntamiento solicita colaboración ciudadana y el uso de itinerarios alternativos ante la posibilidad de esas afecciones al tráfico, sobre todo en horas punta. Téngalo en cuenta. Si usted está pensando salir ahora por la carretera de Castellón, pues el ayuntamiento le recomienda que busque otra alternativa. Vamos ahora a la crónica política. Amazon Web Services, centros de datos, unos centros de datos que tienen, según unos, muchas luces y según con quién hablas, muchas sombras, incertidumbres y dudas, pero es la apuesta que ha hecho Aragón. Y ayer se aprobó el lunes en el Consejo de Gobierno un nuevo PIGA, una nueva fase de estos planes, proyectos de interés general de Aragón, que son claves para el desarrollo de esos centros de datos. En este caso, la aprobación definitiva parcial incluye 3 de los 5 complejos incluidos en esta fase, que afecta fundamentalmente, en este caso, a Hualca y a Villanueva de Gállego. El del Burgo de Ebro tendrá que obtener primero la autorización ambiental y el de la Cartuja tendrá que completar también la documentación para su tramitación. Así lo explicaba ayer el consejero de Fomento del Gobierno de Aragón, Octavio López.
3: En el primer Consejo de Gobierno de este nuevo Gobierno quedó aprobada esta tercera aprobación definitiva parcial, que son en Villanueva de Gállego y en Hualca, en Huesca. En Villanueva de Gállego, en 2 unidades, una Villanueva 1 con edificación y urbanizaciones interiores y la subestación eléctrica correspondiente, y Villanueva 2 también con edificaciones y urbanizaciones interiores y con los edificios administrativos.
0: Explicaba también el consejero que los PIGAS tienen una serie de fases. Es decir, que en un primer término, cuando se solicitan, lo que ayudan estos PIGAS, que son alfombras rojas para que los trámites se acorten en la medida de lo posible, es en lo referido al suelo, a las infraestructuras básicas. Después vienen también las evaluaciones ambientales y en esta fase en la que estaríamos se trata ya de autorizar todo lo que es edificable. Así lo explicaba Octavio López.
3: Digamos, en definitiva, que desde que se aprueba un PIGA, de manera general, suele pasar que haya como tres fases claramente diferenciadas. Una primera de infraestructuras, una segunda de elementos estratégicos de apoyo y una tercera en la que se nos referimos ya a las edificaciones concretas. Pues estaríamos hablando, en esta aprobación tercera, ya de las edificaciones y de las urbanizaciones interiores concretas.
0: Y en cuanto a plazos, Amazon tendrá 4 años para ejecutar esta primera expansión de sus centros de datos en Aragón. Y relacionado con ello, hay que hablarles también de que ayer el presidente del Gobierno de Aragón, Jorge Azcón, se reunía con la comisaria europea de Startups, Investigación e Innovación, Ekaterina Zaharieva. Y claro, hablaban del potencial tecnológico que tiene Aragón y su inclusión en los Regional Innovation Valleys. Esto es una iniciativa estratégica de la Comisión Europea para reforzar la cooperación entre regiones europeas y así innovar de forma más eficaz y estar alineados con los grandes retos comunes. Así explicaba Jorge Azcón algunas de las líneas de las que se había hablado con la comisaria europea.
4: Que las grandes inversiones que vienen a la Comunidad Autónoma de Aragón tienen que generar ecosistema. El ecosistema de las empresas que van a estar cerca de esas infraestructuras tecnológicas, de esas infraestructuras de datos, ese ecosistema es fundamental. En Aragón ya estamos atrayendo empresas relacionadas con la fabricación de servidores para esos centros de datos, con empresas relacionadas con la fabricación de chips o en el desarrollo de lo que es el propio algoritmo o en las comunicaciones necesarias, en los nodos de comunicación.
0: Y Vox, hablando de esa estructura del Gobierno de Aragón, va a ocupar 13 de las 51 direcciones generales del Gobierno de Aragón. No cambia el número global, pero obviamente lo que cambia es aquellas que van a depender de la formación de Vox. Esta es una estructura básica del Ejecutivo, pero muy importante. Estamos hablando de directores generales y también otros cargos, que son los que gestionan también las políticas en el día a día. Pues bien, lo más destacado es que en el área de desregulación, servicios sociales y familia desaparecen las direcciones que había antes de inclusión social y voluntariado y la de igualdad y oportunidades. Y también en medio ambiente y turismo, que va a gestionar Vox, se elimina la de educación ambiental y la de medio natural, caza y pesca, se divide en dos. Veremos todo esto en qué se va concretando cuando se tomen las primeras medidas. Todas aquellas ya saben que están incluidas en ese pacto de gobierno. Ayer en nuestra tertulia, dos formaciones políticas que están en las antípodas, Vox e Izquierda Unida. Por eso, a veces el debate se sube de tono un poquito. Escuchen a Juan Vidal, diputado de Vox, arremeter contra la izquierda, en este caso la extrema izquierda.
5: En los últimos 8 años ha aumentado el 500% de las violaciones con penetración. Eso no es una casualidad, eso está asociado directamente a una inmigración ilegal masiva. Mírelo como lo mire, eso en ningún país del mundo lo permitiría y España lo está haciendo por motivos ideológicos sectarios. Pues se pretende cambiar una sustitución poblacional.
0: Estos son argumentos que viene defendiendo Vox, no solo en Aragón, en toda España. Detrás está la prioridad nacional, el tema de la inmigración masiva. Ayer había un debate sobre si llamarles inmigrantes ilegales o irregulares y esta era la contestación que le daba Marta Bengoechea, diputada de Izquierda Unida.
6: Es que ustedes están fomentando un relato irreal, falso, para apuntalar después su profundo negacionismo de los derechos de las mujeres, de los derechos de los migrantes, de los derechos de los pobres. Lo que se sustancia y lo que rezuma este pacto es de un profundo clasismo. Lo podemos disfrazar de otras cuestiones, pero ustedes primero serán los nacionales, después los aragoneses, después mi familia, después los míos, después si eres hombre, después si eres rico, después si eres blanco y si eres heteronormativo.
0: Y también con esta

0: agradecimiento a mi formación política por la confianza depositada en mí. Vamos a seguir peleando y defendiendo los intereses de los aragoneses y de España, en este caso en el Senado. Vox esta semana ha sido el único partido que ha impulsado la ilegalización de H. Bildu.
1: De este tema, por cierto, seguro que sale después en la tertulia política el tema de Bildu, de los etarras, en un día importante hoy, el aniversario del asesinato de Manuel Jiménez Abad. Pero no dejamos los senadores autonómicos, porque el PSOE aragonés ratifica la propuesta de Rafael Guía, secretario general del PSOE de Teruel. Es decir, Pilar Alegría, de esta manera, lo que consigue es acabar ya definitivamente, si no estaba, con el lambanismo, porque la actual senadora autonómica de los socialistas es Maite Pérez, mano derecha, como saben, de Javier Lambán. Y hablando también de todos estos pactos, últimamente Vox está a nivel nacional destacando aquellas líneas básicas fundamentales del pacto en Extremadura y en Aragón. Hace poco les hablábamos aquí del portavoz nacional de Vox en agricultura. Pues bien, hoy de Samuel Vázquez, el portavoz nacional en materia de seguridad, que celebra que estos pactos impliquen la creación de un órgano propio que detecte los fraudes en el padrón.
2: Tanto en Extremadura como en Aragón hemos pactado la creación de un órgano propio de la comunidad que detecte los fraudes en el padrón, que es uno de los grandes manás de los traficantes de seres humanos. También hemos pactado convenios con colegios de abogados para acabar con la ocupación y que a los sinvergüenzas que entran en la propiedad de otro, siendo la propiedad privada una de las bases de la libertad, sean inmediatamente expulsados. Reforzamiento de las medidas disciplinarias en los centros de menas, que no campen a sus anchas.
1: Y en sanidad, el Partido Socialista en las Cortes presenta una iniciativa parlamentaria. Pide al Gobierno de Aragón un sistema de transporte sanitario rural gratuito, buscando, dicen, la igualdad de derechos de todas las personas independientemente de dónde vivan, además de luchar contra la despoblación y desarrollar políticas de cohesión territorial. Su diputada es María Rodrigo.
3: Y que además entendemos que responde a una necesidad real, a una demanda real de ese más de 30%, de ese tercio de la población en Aragón que vive actualmente en el medio rural. Una medida que no solo garantizaría el derecho a la salud, sino que además constituye sin ninguna duda una política real de cohesión territorial, de lucha contra la despoblación.
1: Vamos a hacer una pausa, buenos consejos y enseguida volvemos con más noticias de este miércoles.
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5: El Ayuntamiento de Zaragoza ha iniciado las obras que mejorarán la seguridad vial en el paso peatonal frente al Hospital Miguel Servet. Se desarrollarán durante 3 meses y contarán con una inversión de más de 400.000 euros. La temporalidad de los funcionarios públicos se ha reducido casi un 20% en Zaragoza. 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El Festival Zaragoza Florece cada vez está más cerca. Para que las flores invadan toda la ciudad el próximo 23 y 24 de mayo, la Federación de Comerciantes ha hecho un llamamiento para decorar con flores todos los escaparates de la ciudad.
6: Ayuntamiento de Zaragoza.
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1: Y en el Ayuntamiento de Zaragoza salimos a polémica o lío, como quieran llamarlo, diario. Ahora por el Palacio de Fuenclara. Hace unos días los compañeros del periódico de Aragón publicaban que el Palacio de Fuenclara, años y años olvidado, bien de interés cultural, patrimonio como Palacio Renacentista Aragonés, podría convertirse en un hotel. Pues bien, aquí tenemos el lío. El Partido Socialista exige a Chueca explicaciones sobre ello. Y le recuerda que el patrimonio de Zaragoza no se vende, se defiende. Lola Ranera era muy clara al referirse a este tema, para el que piden transparencia y piden verdadera participación ciudadana.
2: Yo lo que le quiero recordar a Natalia Chueca, que el patrimonio no se vende, que el patrimonio es una seña de identidad, que el patrimonio define a una cultura, y aquí estamos hablando de un palacio renacentista, y que además estamos hablando de un barrio del casco histórico que necesita equipamientos, y por otra parte es el corazón de la ciudad, donde equipamientos como este deberían de tener un uso no solamente para los zaragozanos, sino también, lógicamente, para el turismo de esta ciudad.
1: La respuesta llegó por parte de Víctor Serrano. Aparte de acusar de cinismo al Partido Socialista y recordar que el Palacio lleva 30 años sin ningún proyecto, dejan claro que no hay ninguna propuesta actualmente para su reconversión como espacio hotelero. Sí que hay interés de algunos operadores. Escuchen a Serrano.
3: La señora Ranera ha dado una rueda de prensa sobre el Palacio de Fuenclara. En primer lugar, yo lo que tengo que decir es que no existe en estos momentos ninguna propuesta municipal para su reconversión en un espacio hotelero. Lo que sí que ha trascendido en medios de comunicación es que se está buscando un posible operador a quien pudiese interesarle invertir en el palacio. Pero yo lo que quiero recordar también es que Fuenclara lleva 30 años sin ningún tipo de proyecto.
1: Veremos a ver lo que ocurre, porque reconoce que hay inversores interesados en... De ahí a que sea un establecimiento hotelero no hay mucha distancia. Veremos a ver lo que sucede con este Palacio de Fuenclara y hablamos de las obras del Huerva, que según el Ayuntamiento avanzan adecuadamente. Se acelera una ejecución media del 50%, la primera fase de plantación ya finalizada. Las sendas y caminos se empiezan a dibujar en las orillas y parques y los restos del antiguo convento de San José se integrarán en el diseño de la zona verde del tramo 2 de esta gran obra de transformación del río Huerva a su paso por Zaragoza. Víctor Serrano.
3: Estamos acelerando con la regeneración del río, con una ejecución media ya del 50% y lo que es una primera fase de plantación ya finalizada. En el tramo que va entre el Parque Grande y la Gran Vía se ha superado ya el 35% de las obras y en el tramo entre Miguel Servet y la desembocadura estamos ya cerca del 60%. La verdad es que las actuaciones de regeneración y biodiversidad vinculadas a fondos europeos están ya ejecutadas casi al 100%.
1: Y del Huerva a la antigua cárcel de Torrero, autodenominada Centro Quiquemur, es decir, ocupado con K. Y este centro, ocupado con K, recientemente el ayuntamiento ha lanzado la idea del proyecto de desalojarlo primero para luego convertirlo en un centro de mayores. Pues bien, ayer amanecía con nuevas pintadas y pancartas donde se podían leer mensajes como «Cuando vengas a desalojar, ojalá te mueras», dirigidos a Natalia Chueca o «Las cárceles son centros de exterminio». Esta es la respuesta que daba contundente el concejal de Participación Ciudadana, Alfonso Mendoza.
4: Estas pintadas, y la de esta mañana especialmente, son inaceptables. Son absolutamente lamentables, profundamente condenables y, desde luego, antidemocráticas. Y por ello, emplazamos al resto de grupos municipales, y especialmente a la izquierda y la ultraizquierda, a que los condenen de forma inequívoca.
1: El Gobierno de la ciudad sostiene además que el espacio está siendo ocupado de forma ilegal y exclusiva por colectivos vinculados a la ultraizquierda. Ha comparado la situación con el antiguo centro Luis Buñuel, hoy también reconvertido en un centro de mayores. Mendoza confirmaba que el Ayuntamiento ha iniciado ya los pasos para emprender acciones legales y que la vía judicial está en marcha para desalojar este centro, la antigua cárcel de Torrero. Y terminamos comentándoles que el Ayuntamiento acaba de otorgar para este año 88 licencias para artistas y músicos callejeros que podrán actuar en tres zonas diferenciadas de la ciudad, como también daba buena cuenta de ello el consejero Alfonso Mendoza.
4: Se ponen a disposición de los artistas 91 licencias divididas en tres zonas. La zona 1, que es toda la parte del casco histórico y Paseo Independencia, excepto, como saben ustedes, la Plaza del Pilar y la calle Alfonso. La zona 2, que abarca el resto de toda la ciudad. Y la zona 3, que es la que va de la mano de los mercados que se desarrollan en los diferentes barrios de Zaragoza.
1: Además, por primera vez este año hubo que realizar un sorteo público en la Casa Consistorial el pasado 16 de abril, ya que había más solicitudes que licencias. Así terminamos este informativo. En unos minutos, nuestra tertulia política, hoy con Partido Popular, Vox y Partido Socialista. Sigan informados en diarioaragones.com.

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3: ¿Qué ocurrió en la historia un 6 de mayo? Comenzamos nuestras efemérides del 6 de mayo en el año 1119, cuando Alfonso I integró la ciudad de Tarazona en Aragón. Esto supuso un momento crucial en la historia de la región, tuvo importantes consecuencias políticas y económicas, se convirtió en un importante centro comercial gracias a su ubicación estratégica en la ruta entre Castilla y Aragón. Antes del evento, Tarazona era una ciudad musulmana que había sido conquistada por los cristianos en el siglo XI. Durante este tiempo estaba gobernada por una serie de señores feudales hasta que finalmente cayó en manos de Alfonso I. Este mismo día de 1840, el Reino Unido efectuó la primera emisión de sellos de correos del mundo. Así nació el sello tal y como los conocemos hoy, el famoso Penny Black de la Reina Victoria. El 6 de mayo de 1856 nació el padre del psicoanálisis, Sigmund Freud. El trabajo de este neurólogo y científico austriaco supuso un gran avance en el estudio del comportamiento humano y cómo los conflictos de la niñez afectan al comportamiento y las emociones del individuo en la edad adulta. El 6 de mayo de 1851, John Gorry patentó una máquina de hacer hielo. El invento de este médico estadounidense consistía en un aparato mecánico de madera con un motor a vapor que condensaba y expandía el aire hasta que, gracias al ciclo de la termodinámica, descubierto apenas unos años antes, se producía hielo como resultado del intercambio de calor. El 6 de mayo de 2001, Manuel Jiménez Abad fue asesinado por la banda terrorista ETA cuando se dirigía con su hijo Borja a ver un partido de fútbol del Real Zaragoza. Cuando caminaban por la calle Cortes de Aragón hacia la Romareda, el terrorista se acercó a ellos por la espalda y le disparó 3 tiros a bocajarro, causándole la muerte prácticamente en el acto. En el momento de su asesinato, con 53 años, Jiménez Abad era diputado de las Cortes de Aragón y presidente del Partido Popular en Aragón. Más de 350.000 personas se manifestaron al día siguiente en las calles de Zaragoza en repulsa por este atentado y en contra del terrorismo. Este mismo día de 2024 se transmitió el último episodio de la serie Friends. Tras 10 temporadas, la historia de estos amigos y compañeros de piso que tenía cautivado a medio mundo llegó a su fin. Aunque en la ficción los personajes tienen finales felices, en la realidad la vida de los actores no fue siempre de color de rosa. Especialmente la de Matthew Perry, quien encarnaba a Chandler y que fue hallado muerto en su residencia de Los Ángeles en octubre de 2023. En el calendario de días internacionales resaltamos que hoy se celebra el Día Internacional Sin Dietas, una fecha para recordar que no todo vale para perder peso y que está en juego nuestra salud. Debemos recurrir siempre al consejo de nuestro médico o nutricionista. Llegamos al final de las efemérides de este 6 de mayo. Como siempre, ponemos la nota musical que hoy corre a cargo de los Rolling Stones. Tal día como hoy de 2016, la banda mandó un comunicado a Donald Trump para pedirle que dejase de usar sus canciones para su campaña presidencial, ya que no tenía su permiso. Muy apropiado para hoy podría ser su tema You Can Always Get What You Want, no siempre consigues lo que quieres, aunque como sigue la canción, a veces consigues lo que necesitas. Gran mensaje. Painted Black, Satisfaction, Angie, Sympathy for the Devil, cualquier éxito de sus satánicas majestades nos puede mejorar el día. ¿Cuál es su tema favorito?
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0: Vale.
1: Hola, ¿qué tal están? Saludos, bienvenidos a este tiempo de tertulia política en esta casa, en este miércoles 6 de mayo de 2026. Hoy se cumplen 25 años del cobarde asesinato de Manuel Jiménez Abad cuando acudía al partido de fútbol en la Romareda con su hijo Borja. Así que es un aniversario redondo de algo que evidentemente la sociedad aragonesa nunca va a olvidar. Vamos a comenzar por ahí, evidentemente, y en ese debate pues va a aparecer Bildu, va a aparecer las excarcelaciones que se están produciendo 25 años después de ese abyecto crimen. Lo vamos a hacer con Susana Cobos, diputada del Partido Popular. Buenos días.
2: Buenos días.
1: Marta Fernández, diputada de Vox. Buenos días.
3: Buenos días.
1: Y Óscar Galeano, diputado del Partido Socialista. Buenos días.
4: Buenos días, Vicente.
1: Esta semana, además, ha habido actos de nuevo de homenaje a Manuel Jiménez Abad este lunes y también se ha presentado el documental Por la espalda, historia de un atentado. Les dejo que me hagan una reflexión, ¿no?, de lo que todo esto supone, y luego seguro que entramos en un debate más amplio. Susana.
2: Sí, pues estos días hemos podido ver, además yo creo que los tres que estamos aquí hemos asistido a los distintos actos que ha habido. Bueno, al del Partido Popular asistí yo. Y hay una frase común, un sentimiento común, ¿no?, que aparte del vil asesinato de Manolo, todos, sin excepción, todas las formaciones políticas que en aquellos momentos estábamos en las Cortes, yo era diputada en esa legislatura, era compañera de Manolo, pues resaltábamos lo que es lo que supuso la persona de Manolo, porque era un ser excepcional. Y yo ya sé que se dice de muchas personas que fallecen, pero es que en el caso de Manolo era cierto, es que era para haberlo conocido. O sea, lo que transmitió y lo que nos dejó, los que tuvimos la inmensa suerte de conocerlo, pues yo creo que es irreemplazable, ¿no? Por eso yo creo que el asesinato, aparte de todos los asesinatos crueles, viles, todos los calificativos que podamos poner a esta barbarie que perpetró ETA durante tantos años, ¿no?, y que supuso un horror y un terror en la sociedad española, el asesinato de Manolo, que nos tocó muy, muy, muy de cerca aquí en Aragón y en las Cortes de Aragón, la verdad es que fue una pérdida irreemplazable, como la de todo el mundo, insisto, que falleció a manos de ETA, ¿no? Pero es que, de verdad, que la figura de Manolo, es que yo no tengo palabras, podría decir muchísimas cosas de él, pero como el sentimiento es unánime, si tienen la oportunidad de ver el documental, verán que distintos dirigentes de distintas fuerzas políticas totalmente distintas y contrarias al Partido Popular lo dicen, y es porque era así. Entonces, la verdad es que son días difíciles para la familia especialmente, sí, y para aquellos que tuvimos el inmenso honor y la inmensa suerte de conocerlo. La verdad es que remueven muchísimo.
1: Marta.
3: Sí, Vicente, pues efectivamente hoy nos acordamos una vez más de Manolo, precisamente porque se cumplen los 25 años de su cruel asesinato por la espalda, como siempre decimos, como viles y cobardes que son. Y bueno, precisamente en las Cortes tenemos una sala, que es la sala donde celebramos las comisiones, que tiene su nombre, precisamente en honor a él, que también fue letrado de las Cortes de aquí, de Aragón. Y bueno, pues lo que dice es que no lo vamos a olvidar, ni queremos ni que el asesinato de Manuel Jiménez Abad se olvide, ni ningún asesinato de los que ha cometido ETA, porque nunca podremos olvidar, no vamos a permitir que la sociedad se olvide de que sufrimos más de 4 décadas de terror. Sembraron el pánico tanto en la sociedad civil como en los de más de 850 asesinatos a policías, guardias civiles, militares, jueces, políticos y sociedad civil en general. Y esto, pues bueno, ya entraremos después en más debate, pero que precisamente estemos hablando en el año 2026, cuando desde la política hemos luchado o hemos tomado iniciativas para que salieran adelante, para que no les acercasen a las cárceles de Navarra y País Vasco y que prácticamente no quede ninguno fuera de esas cárceles. Es como siempre decimos, revictimizar a las víctimas, y es como además que reciben un premio. les acercamos a las cárceles y, bueno, pues para que tengan más beneficios, porque desde allí es normal que les concedan más beneficios, es más fácil, y, bueno, pues beneficios a gente que se ha dedicado a matar a españoles durante 4 décadas, pues la verdad es que ni olvido ni perdón.
1: Óscar.
0: Bueno, desde luego no estaba presente, no me pasa como a Susana, que compartió y conocía perfectamente a Manuel Jiménez Abad, eran compañeros, en mi caso no coincidí, no tuve la fortuna desde luego de compartir con él y con sus conocimientos, su experiencia, pero sí que tengo algún compañero trabajador del grupo que efectivamente en aquellos momentos era incluso también miembro de las Cortes y, bueno, pues te comentan, ¿no? Y el contexto en el que se desarrolló todo, en fin, como se ha dicho, ¿no? Como se dice en el documental, sobra decir que la persona, independientemente de su valor como persona, como humano, pues bueno, no fue asesinado por eso, fue pues porque en ese momento le tocó, las siglas que representaba, el cargo, como a tantos otros concejales, diputados, miembros de las fuerzas y cuerpos de seguridad, al que le tocaba, en defensa de una sigla, ostentaba un cargo, etcétera, pues ya podía ser mejor persona, peor persona, que ahí el terror se acechaba contra... Ahí, la verdad es que el documental es... Nosotros lo vimos, como decía Susana, en el estreno el otro día en los cines Palafox, y el documental no concede, yo creo, nada a lo sensible, a lo gratis, ¿no? No es un documental muy serio, muy riguroso, con testimonios de todo tipo, como ha dicho Susana, de políticos, de miembros de las fuerzas y cuerpos de seguridad, de los investigadores que han seguido las pesquisas para intentar esclarecer al máximo el atentado, y refleja pues la crueldad, la barbarie, la cobardía, la vileza de ese asesinato, como de otros que se produjeron, ¿no? Y es digno de ver para de alguna manera también tratar de, y en este caso con Manolo, efectivamente el recuerdo está ahí, ¿no? Porque, claro, lo decíais, desde el momento en que tenemos una sala que es la principal de desarrollo parlamentario, al margen del hemiciclo, lógicamente, pero que es donde desarrollamos todos los debates de las comisiones parlamentarias en las Cortes de Aragón, desde el momento en el que hay una fundación que lleva su nombre y que uno de sus hijos como patrono, también recordar a Pepe Tudela, ¿no? como testigo que ha sabido trasladar también esa memoria de su amigo. Claro, pues en este caso, qué decir tiene, que lo tenemos muy, muy vivo, muy vigente. Seguramente en otros asesinatos pues el recuerdo se ha diluido mucho más, ¿no? Y es labor de todos el mantener viva esa memoria en todos los sentidos de todos aquellos que fueron, desde el niño que estaba allí desgraciadamente y le tocó, como el político, como el policía, como el periodista, como tantos que bueno, pues se quedan un poco como lágrimas en la lluvia, ¿no? Que se diría en la película The Runner, ¿no? Uh-huh. Yo creo que es labor de toda la sociedad el mantener vivo ese ingrato recuerdo y afortunados los que podemos ejercer ahora esta actividad sin esos miedos que había, ¿no?
1: La memoria de un gran político, porque yo creo que estamos ahí todos de acuerdo por encima de las siglas, defensor de la palabra y de las ideas. Por eso fue asesinado, por defender la libertad, la democracia y el valor de... lo que se hace en las Cortes de Aragón a diario, ¿eh? Contrastar ideas.
0: Claro, es que,
1: no. Claro.
0: No, que iba a decir, Susana lo recordará mejor, pero ¿cuánto llevaba de presidente
1: del Partido Popular?
2: Pues mira, te comento.
0: Quiero decir que además que le toca, que parece que es como...
2: Sí, sí, sí.
0: A ver, que no es que mira, este es un histórico.
2: No, si llevaba 4 meses apenas
1: como presidente
2: muy
1: pocos, sí, del Partido Popular.
2: 4 meses, porque fue la coalición de gobierno que hizo el Partido de Aragones con el Partido Socialista, habiendo ganado las elecciones el Partido Popular, Santiago Lanzuela, que revalidó una mayoría, no suficiente evidentemente, pero sí una mayoría buena que que lo natural hubiese sido que él hubiese sido el presidente, pero bueno, lo que pasa en política, pues hubo un pacto de gobierno y el PAR le dio la presidencia del gobierno de Aragón al Partido Socialista. Santiago Lanzuela dio un paso atrás porque entendió personalmente que es lo que le procedía y elegimos a Manuel Jiménez Abad. Yo recuerdo perfectamente el discurso del día de su elección en una junta directiva. Yo pocos discursos tan brillantes he escuchado como ese día, el de Manuel Jiménez Abad, que era un grandísimo orador, como quiero decir, por favor que me perdonen todos mis compañeros, como no hay ahora en las Cortes de Aragón, o sea, sin desmerecer absolutamente a nadie, pero Manuel es que era un orador brillante.
0: La formación jurídica, claro, venía donde venía.
2: Y conocedor de... Y no estoy desmereciendo a nadie, por favor, que me entiendan mis compañeros.
1: También desde el ámbito del periodismo recordamos esos discursos, esa forma.
0: Hay un testimonio, creo que se estrenaba ahora en... Pero, claro, estamos hablando, hay un testimonio de Antonio Suárez que es absolutamente, te pone la piel de gallina, ¿no? Cuando dice lo que dice sobre el seguimiento y tal, claro, ¿a quién le toca? ¿A él? ¿A mí?
2: Sí, bueno, es que en esos días también se desmanteló un comando que iba a atentar con el entonces alcalde Pepe Atares, que tampoco estaba ahora.
0: O sea, quiero decir,
2: es que eso también lo vimos en
0: ¿y cómo lo
2: en
0: ves? Pues
2: persona.
0: En el expediente, ¿no? Claro,
2: por eso yo... Y no quiero hacer de verdad ningún tipo de demagogia con este tema, porque duele especialmente, pero por eso es tan importante conocer la historia para no volver a repetirla, ¿no? Como se dice, el pueblo que no recuerda su historia está condenado a repetirla. Y por eso es tan importante que las nuevas generaciones recuerden,
1: jóvenes,
2: que sepan lo que ETA fue en este país, que no podemos blanquear a ETA, que no podemos permitir que quien... ha sesgado la vida no solo de políticos, no solo de Manolo, sino es que aquí hemos tenido un asesinato, un atentado atroz, que fue en la casa cuartel de la Guardia Civil, en el que fallecieron niños, por Dios, niños. Que estamos hablando de los esfuerzos y cuerpos, de los cuerpos y fuerzas de seguridad del Estado, pero que eran las madres, los padres, los niños, es que es una barbaridad. Y eso es lo que hizo ETA. Por lo que no podemos blanquear, no podemos ahora permitir que determinadas conductas se estén produciendo, como lo que decías del acercamiento de a los presos etarras. No podemos permitir...
1: Susana, ya la espita del debate ineludible que yo quería traer aquí.
2: Es que es indignante.
1: Claro, por centrar para nuestra audiencia el debate, sobre todo a nivel nacional, pero hoy lo tenemos que traer aquí, de los pactos del gobierno de Sánchez con Bildu, del traslado en 2021 de instituciones penitenciarias al País Vasco y lo que ahora está sucediendo con ese, ya entre comillas, famoso artículo 100.2 del reglamento penitenciario que permite casi un tercer grado, no es un tercer grado, y el excarcelamiento de algunos etarras por una decisión que primero es administrativa, que luego es verdad que en algunos casos, como hemos visto hace poco, Cherokee Amboto puede revocar el juez de vigilancia penitenciaria. Pero ese es el debate que quería yo abrir 25 años después de aquello. Marta.
3: Sí, seguimos en que hoy es el aniversario de la muerte, bueno, del asesinato de Manuel Jiménez Abad. Y abundando en que en Aragón hemos sufrido la barbarie de ETA de una manera muy intensa, como ha dicho Susana, la casa cuartel, el atentado de Sallén de Gállego, el bus de los militares de San Juan de los Panetes, el asesinato de Manolo, hoy 25 años, y que, bueno, pues hablando de los pactos de los que decías, Vicente, pues creo que es que el problema radica ahí, porque se les ha ido dando entrada en el Congreso, en las instituciones, y realmente estamos hablando aquí de democracia, de Manolo Jiménez, que era una persona que era demócrata por encima de todo, de que tenía el don de la palabra, de la libertad, y estamos... por eso, Óscar, le voy a pinchar un poco, pero realmente es que pertenece al partido que realmente ha pactado con ellos, cuando ningún demócrata o que se haga llamar demócrata puede entender que se pacte y se justifique en pactos con quienes siguen blanqueando, siguen matando, haciendo homenajes a los Gudaris y permitido además por un ministro del Interior. Ministro del Interior, que estamos hablando de que nos tienen que proteger a los que nos protegen, que son a los que precisamente ha estado asesinando ETA durante toda la vida, que está permitiendo esos homenajes y que Marlaska además quería decir que pasará a la historia por ser el primer ministro del Interior que aplaudió a Bildu, que son los herederos de ETA, en el Congreso de los Diputados. Por no hablar, porque ya de paso nos metemos también con el presidente, de que Sánchez pactó porque, bueno, pues poder por presupuestos, por unos votos, y que bueno, pues para saber de su catadura moral, pues también yo nunca voy a olvidar que en junio de 2021, en el Centro de Memorial para Víctimas del Terrorismo en Vitoria, él se hizo una foto en aquella especie de simulado del Zulo, en el que estuvo 532 días secuestrado el ex cofundador de Vox, José Antonio Ortega Lara.
1: Óscar.
0: La historia hay que conocerla y hay que respetarla en todos sus ámbitos. Del mismo modo que pedimos que no se olviden estos asesinatos, que no se blanquee, que no se cambie el relato, que es tan importante no cambiar el relato, y que se ha de conocer por parte de los jóvenes, los centros educativos, etcétera, esta historia de terror. Lo mismo pedimos también para otra historia, que es la historia de la dictadura, por ejemplo. La historia de los asesinados en cunetas, de los desterrados durante unos años. La misma coherencia con un discurso y con otro. Sí que a veces echamos de menos un poco el querer olvidar unas cosas, el que hablar de algunas cosas es cerrar heridas, o sea, es abrir nuevas heridas, y de otras parece que lo pedimos y lo exigimos con mucho más entusiasmo. En nuestro caso exigimos las dos, pero ya digo, cualquier historia pasada de un pueblo, como tú decías, ha de ser conocida, estudiada y no ni compartida, ni desde luego cómo vas a compartir según qué cosas, pero sí que la gente conozca lo que pasó y quiénes fueron los verdugos y quiénes fueron los asesinos y quiénes sufrieron de esas atrocidades. No quiero entrar demasiado en temas de blanqueos, de política actual. Cualquiera que escuche declaraciones de los políticos de aquellos momentos en los que ETA sembraba el terror, podrá ver manifestaciones de unos y de otros, de un partido, de otro, que eran además objeto de atentados tanto unos como otros, tanto socialistas como populares, como miembros de fuerzas y cuerpos de seguridad con unas ideas, con otras. Algunos hablaban de que lo que debía hacer el entorno de ETA era dejar las armas, disolverse y pasar a ser, en su caso, aquellas formaciones políticas que podían sustentar a ese entorno del Movimiento de Liberación Vasco, al mundo de la democracia, al mundo de las instituciones, y defender unas ideas de independencia, o como, bueno, la excusa que había, ¿no?, de aquello de la ETA político-militar, que defendía unas ideas, bueno, ya se vio lo que era, ¿no?, pero esas ideas que se defendieran en el marco de la democracia. Ahora se defienden unas ideas de independencia por parte de determinadas formaciones políticas en el marco de las instituciones. Y los propios hijos de víctimas, como el caso de Manolo, hablan, se debe ilegalizar a estas formaciones. No creen conveniente que se deba ilegalizar. Ahí está la ley. Y cuando el tema que seguro que Manuel Jiménez Abad defendería con uñas y dientes es que precisamente se aplique la ley. Y la ley que aplican los jueces o la ley que aplica el Ministerio de Interior es la que tenemos. Y si debemos respetar al máximo el Estado democrático y las instituciones, hay que respetar sobre todo la ley. Y si queremos cambiar la ley, pues habrá que cambiarla. Pero cuando es la que es, hay que aplicarla. Y nos puede, desde luego, hacer más daño moralmente o no, o éticamente, o en el plano personal a nivel de justicia, de deseos de justicia, de una mayor justicia, pero la ley es la ley.
1: La asociación de asociaciones de víctimas están pidiendo que se cambie ese reglamento, bueno, pues, esa ley de instituciones penitenciarias.
0: Cualquier ley se puede modificar a través de la vía parlamentaria.
1: Lo están considerando una vía para el excarcelamiento. Claro. De tarras
0: y antes las asociaciones de víctimas de tienen su papel dentro de, desde luego, importante dentro de el marco democrático. Las víctimas, qué decir de ellas, a las que hay que dar el máximo respeto. las instituciones tienen su rol y su juego, las leyes marcan su rol y su juego, y los partidos dentro de las instituciones legalizados tienen sus derechos y sus obligaciones. Uh-huh. Y a partir de ahí, bien está, hay iniciativas legislativas populares y los propios partidos políticos pueden presentar aquello que consideren conveniente y que se debatirá en el marco conveniente.
2: Sí. Bueno, yo lo que quiero añadir es que bloquean las iniciativas presentadas precisamente para modificar esas leyes y las estáis bloqueando. Y las estáis bloqueando vosotros. Las estáis bloqueando vosotros, entre otras cosas, porque el propio presidente Sánchez ha sumado a sus propios votos los votos de Bildu. ¿Cómo vais a permitir que se cambie la ley si no estáis permitiendo, si estáis bloqueando en el Congreso de los Diputados? Es que cuando hablas de determinadas
0: cosas...
2: Pero si no tenemos mayoría. Perdona, ¿no estáis bloqueando leyes? Está como, por ejemplo, la antiocupación, tantas y tantas leyes. Pero estáis bloqueando a los votos, entre otros, de Bildu, que por eso no se están modificando determinadas normas,
0: Óscar.
2: Pero que
0: con los votos de Bildu no se puede bloquear nada.
2: Óscar, ¿se está produciendo esta situación? Óscar, ¿se está produciendo esta situación, sí o no? Sí, por favor, o sea, ante todo, no digas una cosa que no es cierta.
0: Pero que no,
2: ¿se está produciendo bloqueo a la hora de tramitar determinadas iniciativas parlamentarias? Sí, y entre otras, esta cuestión, Óscar. Con lo cual, no se pueden cambiar determinadas leyes porque en el Congreso de los Diputados la señora Armengol está bloqueando sistemáticamente que determinadas normas salgan adelante. Con lo cual, Óscar, no, a ver, con este tema, que es extremadamente sensible, igual que otros muchos, pero con este, que precisamente hoy es extremadamente sensible, No digamos cosas que...
0: No voy a jugar con esto, Susana. No voy a jugar ni voy a permitir que se nos diga que jugamos con esto de una manera demagoga. De bloqueos ni de historias.
2: Pero pues Óscar, ¿Pero
0: que vamos a bloquear leyes y demás, como si fuera esto una república bananera.
2: Se están produciendo.
0: Ni de juego de mayorías, ni dictaduras,
2: Óscar,
0: ni historias.
2: Óscar, por favor, no faltes a la verdad. Óscar, no faltes a la verdad, que nos están comentando estas iniciativas parlamentarias.
0: Que hay unos letrados que dirán que se puede bloquear o no se puede bloquear. Que el otro día.
2: Óscar, que no estás permitiendo que se
0: los letrados.
4: A ver, es que todo parte del mismo problema. Óscar estaba diciendo que hay partidos que están legalizados, que son libres de presentar iniciativas, de que se aprueben, de que no se aprueben, pero es cierto que hay un bloqueo parlamentario para que no salgan iniciativas, y es cierto que por más legales que sean esos partidos, tú tienes la posibilidad de no pactar con ellos. ¿Qué haces pactando con ellos? Darles beneficios y que vayan avanzando, como hemos dicho al principio del programa ya, de que están ya todos en las cárceles de Navarra y de País Vasco.
0: Pero claro que es así.
4: Y yo, como estamos aquí, no estamos hablando como si estuviéramos en el salón de nuestra casa. Estamos hablando para unos oyentes que quieren saber lo que piensa cada uno de cada partido. Pues, y yo también, en nombre de Vox, que es el nombre de quien estoy hablando, también quiero decir que hace 10 días se presentó una iniciativa por parte del grupo parlamentario Vox en el Senado para ilegalizar a Bildu, y que todos votaron en contra y el Partido Popular se abstuvo.
0: Vale. O sea, ya llegamos a la, que ahí no iba en ningún bloqueo en el Senado, ¿no?
4: No, ahí vaya habría
0: absoluta. Y se votó. ¿Y qué salió?
4: Y se votó.
0: ¿Y salió adelante?
4: No salió adelante.
0: Pues ya
4: está,
0: es lo que estoy diciendo. Pues es que,
4: podemos presentar iniciativas.
0: Pero no me estoy yendo
4: a que si un partido es legal y está dentro del Congreso, pueda presentar las iniciativas que le dé la gana. Pero que lo que no se puede es ir al foco, al origen del problema, que fue haber pactado con ellos, y eso es darles carta blanca. Y lo que hablabas tú antes de que la guerra civil, siempre lo hemos dicho, en el Parlamento aragonés, que fue una guerra entre hermanos y que fue lo más desgraciado que ha pasado en España en un siglo.
0: Y que
4: lo que tampoco me parece normal es que los jóvenes de 30, 30 y tantos conozcan a Franco y no conozcan a Manuel Jiménez Abad o a Miguel Ángel Blanco. Eso es lo que no es ni medio normal en un país.
0: A ver si alguna vez escucháis cuando alguien habla de según qué temas. No he hablado de la guerra civil. Repito.
4: Bueno, pues lo habrás dicho con otras palabras, pero claro que has hablado.
0: No, he hablado de la historia. Y la historia comprende
4: pues
0: la guerra civil y la historia comprende
4: de España.
0: La dictadura y el espacio posterior que hay, que es una dictadura a la guerra civil.
2: Pero si
0: ¿queréis
2: hemos
0: dejar
2: todas,
0: de hablar de la guerra civil
2: todos,
0: cuando se habla
4: todos,
0: de dictadura?
2: Pero
4: todos.
2: Si, perdón, a ver.
0: ¿Queréis,
2: pero si la dictadura
0: queréis
2: fruto,
0: volver?
4: A ver, vamos a ver, que no me voy a meter, no quieres balones fuera.
2: No,
4: hablado de la historia, yo sé a qué historia te refieres, a la más desgraciada que hemos tenido en España.
2: Yo creo que no hay ningún español, o casi ninguno,
4: que no tenga víctimas de los dos bandos. Y hablo en primera persona.
0: Pero vamos a ver, Vicente, ¿me podéis dejar algún tipo de acta o algo en el que diga que yo me estoy refiriendo a la dictadura?
4: Que no, que luego te lo ves el vídeo. Que bueno,
5: pero
4: lo ves.
5: Que oiga, que lo vemos luego, pero que te estoy diciendo que lo estoy diciendo ahora. Si he dicho guerra civil, me arrepiento de haber dicho
4: bueno,
5: guerra
4: pues
5: civil.
4: Bueno, pues ya lo digo, digo yo.
5: No, pero ver, si estoy ver, hablando...
4: Pues ya lo digo ver, yo, has hablado ver, de la historia de España.
1: Óscar ha dicho dice, dictadura antes. Bueno, ha hablado pero, de la dictadura. Vale, te vale. De que le gustaría ya, momento que igual que este tema de ETA se hablara de la dictadura.
2: Pero si es que nosotros condenamos todas las dictaduras de izquierdas y de derechas, da exactamente igual, lo hemos dicho por activa y por pasiva. El problema no es ese, si nosotros lo condenamos. El problema es otro.
5: Yo no te preguntaba en ningún momento si condenaba, Susana.
2: La utilización que se está haciendo de la dictadura para otras cuestiones. Y nosotros lo que estamos defendiendo ahora en este, y lo que estamos llevando en esta tertulia en estos momentos, es el blanqueamiento que se está produciendo de una formación que asesinó y que se está produciendo en estos momentos. Y que, como bien ha dicho Marta, es lamentable que no se conozca la historia reciente de este país, que es la historia de ETA, y que no se conozcan asesinatos como el de Manolo Jiménez Abad, como el de Miguel Ángel Blanco, como el de Francisco Tomás y Valiente.
1: Han pactado en su acuerdo de gobierno que va a haber en las escuelas aragonesas, se va a hablar de la historia del terrorismo.
2: Pero es que es necesario, que el pueblo conozca su historia para no volver a repetirla. Es que es necesario, como es necesario también saber que si ETA desapareció fue precisamente porque se tomaron una serie de iniciativas muy valientes, y lo tengo que decir porque quiero que no quede en el olvido, cuando José María Aznar, el Partido Popular, entró en el poder. Que Francia en esos momentos empezó a colaborar, y también hay que reconocérselo a Sarkozy, que entonces era ministro del Interior, empezó a colaborar con el Estado español, porque Francia era el asilo político donde estaban todos los terroristas de ETA y no colaboraba con el Estado
1: español.
2: El que tapaba
1: a los etarras, es así.
2: Totalmente,
1: De ese punto de inflexión al que se refiere Susana.
2: Y a raíz de la modificación de la ley de partidos políticos y de la afinización de los partidos políticos y de que la Kale Borroka fuese entonces condenada y dejar de tener dinero, fue cuando ETA empezó a desaparecer.
1: De hecho, se ilegalizó Ribatasuna. Efectivamente. Ya que estamos hablando de recordar, claro.
2: Que si ETA tuvo su final fue precisamente por un gobierno de José María Aznar y del Partido Popular.
1: Ahora es Zapatero el quien se atribuye.
2: Sí, claro, pero es que eso no es cierto. No, o sea, que finalizó ahí, vale, que coincidió en el tiempo, sí, pero quien tomó todas las iniciativas y debilitó totalmente a ETA, sin ningún género de dudas, fue José María Aznar y un gobierno del Partido Popular. Y esto también lo tiene que conocer la sociedad, porque ahora, precisamente Zapatero, no es el mayor defensor de esta cuestión, al revés. El blanqueamiento parte también de Rodríguez Zapatero. Y lo estamos viendo culminado con Sánchez atribuyéndose los votos de Bildu cuando las elecciones en el País Vasco, diciendo y ahora tenemos, y se atribuye como propios los escaños de Bildu. Es una vergüenza, y esto también lo tiene que saber la gente.
4: Es que precisamente al hilo de lo que estaba diciendo Susana, si nos ponemos en el 14, en la fase Zapatero, pues sí, ¿qué hicimos o qué hizo? Blanquear, ir metiendo a Bildu en las instituciones, resucitando a Franco. Y hasta hoy seguimos con Franco resucitado. Que parece que es que todavía vive. Es aburridísimo.
1: Nos queda poquito tiempo ya, que se pasa muy rápido.
0: Oscar. Me sobra tiempo.
1: A ver.
0: Sin comentarios. Estas últimas intervenciones no merecen ningún comentario.
2: Bueno, pues nada.
0: Hasta ahí puedo leer.
2: No merecen, bueno, porque quizás sabes que es la verdad, sí, y entonces, claro, la verdad maneras, duele y molesta.
1: Quiere comentar o no, que es muy libre.
0: Ya ves tú lo molesto que estoy.
1: ¿No? ¿Quién acabó con ETA? Que es lo que ahora...
0: ¿Para qué quieres que diga algo si van a decir lo que van a decir? Sin comentarios. Solo pido que la historia, vuelvo a repetir, solo pido que la historia se conozca en todos los ámbitos y en todas las facetas. Sí, la historia... Luego. Del 90, de los 80, de los 70, de los 60, de los 50, de los 40, de los 30, de los 20, de los 10, del siglo pasado. Creo que se habrá recogido bien, ¿no?, mis palabras, sí, que toda la historia, y que no se tergiverse la historia. Y luego lo demás son opiniones.
2: Pues eso es fundamental, que no se
4: tergiverse la historia.
1: Hay 300 crímenes sin resolver de ETA.
0: Sí. Eso es lo que quiero decir, resolver, claro.
1: Ah, pues esto es lo más reciente. Decía una entrevista hoy en el periódico de Aragón, Borja Jiménez Larraz, decía, nosotros hemos tenido, entre comillas, la suerte de que aquí ha habido una condena, por así decirlo, que tardó en 2023, Miquel Carrera, dice, pero hay 300 asesinatos que continúan sin resolverse. Y yo quiero traer aquí el nombre que me cuesta pronunciar, de Josu Ternera. Estamos hablando del atentado a la Casa Cuartel, ya sabéis lo que ocurre.
0: Precisamente,
1: con su situación,
0: Vicente, en estos temas de la prescripción de los delitos y de la falta de conocimiento, también el documental dice una clave, y es que si en algo había que modificar determinada, determinada normativa penal, era que seguramente en otro tipo de delitos, cuando pasan 20 años, cuando pasa X años, el Estado pierde interés en, o si no se ha descubierto algo en ese tiempo, quizás es que no hay interés en descubrirlo. Pero en este ámbito del terrorismo, no cabe duda de que había que cambiar ese concepto. Y se cambió y sí hubo modificaciones penales para que no prescriba ese tipo de delito. Otra cosa es que en su ya nos, se nos acaba el tiempo.
2: Pero no. El problema es que la prescripción no es de aplicación retroactiva.
0: Bueno, ya, pero digo que hubo una modificación por voluntad de que se tenía modificar pero, ahora no puede volver a pasar algo como eso.
1: Voy a cerrar. Manuel Jiménez Abad siempre en la memoria. En eso estamos todos de acuerdo. Gracias a los tres, Susana Cobos, Marta Fernández, Óscar Galeano. Y a todos ustedes, gracias por seguirnos. Se quedan con la mejor programación. Hasta mañana.
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0: Buenos días, bienvenidos y bienvenidas una mañana más aquí a Bro FM Antena Aragón Café con Goles, a tu programa favorito sobre el Real Zaragoza que te acompaña cada mañana entre tanto sufrimiento en esta época bélica de zaragocismo que vivimos hoy en día. Además, bélica puede que nunca mejor dicho. Antes de nada, te insto a seguir este canal, a suscribirte si estás viéndonos desde YouTube. También nos puedes seguir en redes sociales, arroba café con goles, son las redes sociales del programa, en todas las redes sociales, TikTok, Twitter, Instagram, Facebook, bueno, Facebook no sé si tenemos, da igual, es café con goles. En caso de tener, tenemos a café con goles. Yo soy Adrián Oiz, arroba Adrián Oiz también igual en todas las redes sociales, diarioaragones.com es donde te tienes que informar de forma leída. Esta es auditiva, pues la otra es visual. Tienes que leer todas las noticias en Diario Aragonés sobre el deporte aragonés, la política aragonesa, la actualidad aragonesa y todas estas cosas de Aragón que tanto nos gustan. Programa zaragocista. Y decía que época bélica porque están apareciendo pintadas en paredes, en lugares que supuestamente pueden ser o son la parte frontal a la casa de futbolistas. Es que claro, esto es un poco complicado. El caso es que están apareciendo pintadas en zonas que en principio son casas de futbolistas, en las puertas, en las salidas, para que se vea dónde viven los futbolistas del Real Zaragoza, pintadas rollo esa camiseta nueva Mercedes, mercenarios, cosas así. Yo esto no estoy de acuerdo. No por nada, ya no por criminalizar o por no o por ir de moralista. Es que dudo seriamente de que siempre aciertes con la casa. Dudo seriamente que la pared que pintas tenga algo que ver con el futbolista. Entendiendo la protesta, ¿eh? Igual estás fastidiando a otra persona que tiene que limpiar el desaguisado y no tiene nada que ver con el tema, que no sabe qué está pasando o que incluso se asusta si ve esas pintadas en su pared. Desconozco dónde han sido todas, a qué jugadores, es más, me parece secundario. Yo lo que sí que digo, entendiendo los enfados de todo el mundo, por supuesto, es que tenemos una serie de medidas impulsadas durante la temporada por Gol de Pie, por la Federación de Peñas, por Ligayo, por todos los grupos que en algún momento, o incluso por Twitter, o sé que también ha pasado, o por gente por WhatsApp, de forma totalmente espontánea, han organizado una serie de protestas durante el año, durante la temporada, para intentar reaccionar, y muchas veces no han sido seguidas por la afición, no han sido secundadas. Ahí es donde el zaragocismo debe de ser furioso y rabioso. En ese tipo de protestas, que además aquí hemos promocionado varias, o hemos informado a la gente de varias, os recuerdo una que era una salida de 10 minutos del campo y no se produjo. La gran mayoría de la gente no secundó esa protesta. Otra vez, una protesta un par de horas antes del partido, en la zona del Ibercaja Estadio. Ahora que haya individuos o pequeños grupos, porque no serán tampoco, joder, no es Gol de Pie entero, quién va a pintar cada uno una letra, ¿no? Serán un grupo de personas enfadadas, pues como momento de protesta, yo honestamente, aparte de verlo problemático, lo veo poco eficaz. Hemos tenido momentos para protestar y no lo hemos hecho colectivamente. La masa social zaragocista, yo creo que en esos casos, y cuando está a tiempo, tiene que reaccionar. Ahora yo lo veo más pagar la frustración de una forma que no sé si es la correcta. Desde luego no insto a que eso suceda. Me parece que en la vida personal del futbolista no le metes más presión o va a correr más por lo que hagas. Yo creo que puedes hacer mucha presión en el estadio, en las protestas organizadas por Gol de Pío, por Ligayo, por grupos de animación, que es un colectivo ya que tiene que responder al menos entre ellos. No sé. Es triste llegar a esta situación. Desde luego lo entiendo, ¿eh? O sea, a ver, lo entiendo, no lo justifico. Que comprenda algo no quiere decir que lo apoye, pero comprendo que son, ¿cómo decirlo?, guiones que se van sucediendo en todos sitios cuando pasan estas cosas. Pasaría en Tenerife, pasaría en A Coruña cuando bajaron. Es el guión del aficionado al fútbol a veces, que es muchísima gente. Yo siempre lo digo, si metes un colectivo de 50.000 personas, va a estar el más pacifista del mundo y el más bélico. Va a estar un grafitero y va a estar alguien que limpia paredes casualmente y trabaja pintando. va a haber de todo. Este es el manual del descenso, la típica de que si los coches, o dejar una pintada en el coche, una raya, que eso ha pasado también en muchos sitios, lo de las casas, las pintaditas, o en las oficinas, pancartas, eso ha sucedido, sucede y sucederá, yo creo, en todos los equipos que tengan grandísima masa social cuando se sucede una grandísima catástrofe. Llámese Real Zaragoza, Sevilla, Valencia, Barcelona, Madrid. Cualquier club que aglutine mucha gente va a dar, cuando llega un fracaso así, va a dar lugar a estas cosas. A mí lo que sí que me da un poco de pena es que no se pueda pintar la pared de la casa de Jorge más, porque está muy lejos. Bueno, igual, porque te saben las leyes estadounidenses, igual te meten dos tiros, no lo sé, tengamos cuidado. Pero esa casa sí que la veo más pintable. La de un futbolista que se va entre semanas, yo creo que al futbolista le da igual. Dice, yo entre semanas me piro. Y sé que hay muchos futbolistas de la plantilla que ya están pensando, en un mes me piro. Y eso no es opinión. Por tanto, pues no sé. A mí lo que me da es pena llegar a esta circunstancia, que igual no se haya protestado durante la temporada colectivamente todo lo que tenía que hacerse. Y yo entiendo el enfado de todo el mundo. Veo esto no como algo normal, me parece algo triste, pero también es algo que esperaba. Que no vaya más, estoy seguro de que la afición del Real Zaragoza, que nunca ha agredido a nadie, no va a empezar ahora a agredir a sus jugadores. Es la típica, ¿no? Las dos piedras del bus, las pancartas, se va escalando. Si es que esto pasa en todos lados. Y luego cuando ya has descendido, baja todo el suflé, se van los jugadores y se empieza de cero. El problema es que ahora, pues me imagino que hay muchos, bueno, me imagino, no sé, que hay muchos que tienen muchas ganas de irse. Con estas cosas creo que van a tener más. No sé en qué ayuda, y a mí me da pena, simplemente es lo que quería trasladar. Me da pena toda esta situación, la verdad. Aparte de lo deportivo, lo social, también me da pena. Muy buenos días, Cristian Montalvo.
1: Buenos días a todos.
0: Muy buenos días, mi querido Panita.
2: Muy buenos días.
0: Por el acento no hace falta presentarlo, ¿eh? Entonces, ¿tú puedes ponerme algún acento de algún sitio? No, ¿verdad? No, vale, lo dejamos.
1: Bueno, podría...
0: Uno viene con acento y el otro con la sudadera bonita de
1: con
0: su
1: la sudadera...
0: Me gusta un montón,
1: ¿eh? Es que es una sudadera top. Ya quisieran algunas marcas top

0: que lo pinta lo está pasando mal y por eso pinta. Y con esto creo que no es la mejor solución, desde luego. Lo que pasa que, pues eso, estamos en unos días convulsos entre el zaragocismo y a veces pues estas pataletas, cuando no ves reacción, no ves a nadie tampoco que toque la tecla para que las cosas cambien o dar un poco de energía positiva a todo esto, pues al final salen las pataletas y estas cosas que son un poco... No sé, me parece que no es la manera, y yo desde luego esto no lo apoyo ni lo defiendo porque no es la solución. Yo entiendo que en un momento de enajenación mental transitoria te pueda llevar a coger un spray, irte a tal, pero es lo que tú dices. El problema seguramente no esté en los jugadores, que sí, no esté en los directivos que están aquí, que sí. El problema viene desde Miami, con la inacción, la dejadez, la desidia, la incapacidad de esta gente, y ya está. Y al hilo de los jugadores que decías, que algunos están pensando en que en un mes me voy, a mí se me va a hacer eterno ese mes para perderlos de vista. Eso sí que te lo puedo decir. Si ellos tienen ganas, yo tengo más de que se vayan.
1: Y es que, por ejemplo, lo que tú decías, o sea, ni siquiera muchas veces están en mente de los jugadores, porque los jugadores son de momento, más que todos los que están en préstamo, y es pues triste como los jugadores simplemente vienen acá para pasar el rato, cobrar su dinero, algunos todo el tiempo sacando excusas para no jugar, y después simplemente se van con su dinero a irse para su casa tranquilitos. Descendimos al equipo, no importa, yo me devuelvo a mi equipo y ya está, ¿sí? Y yo creo que realmente la responsabilidad recae en los directivos, que fueron los que hicieron que lleguemos hasta este punto. Porque es que hemos venido 15 años poco a poco bajando cada vez más, cómo bajamos de primera, en segunda, cómo estábamos, o sea, no éramos capaces de subir, pero también estábamos medio arriba. Luego se llega, digamos, a un 2020. Un 2019-20 con playoff y todo, y de ahí para abajo un hombre invisible compra, bueno, o sea, hace cara de todo esto. Perdón. Y desde ahí comenzamos mucho más para abajo, porque desde que este hombre, que yo creo que ya se le olvidó que tiene un club en España
2: estos llamado hombres, Zaragoza, que son varios, y él no, bueno, es el máximo accionista ni muchísimo menos.
1: Exacto, sí. Pero él, digamos, la cara visible. Y yo creo que ya se le olvidó que se supone que es presidente por acá, y desde que llegó cada vez más para abajo. O sea, antes al menos tocábamos un playoff, y ahora el playoff, pero de...
2: Ahora la cosa deportivamente está como está. El equipo pues está mostrando un nivel muy bajo. Puede que el más bajo de la liga ahora mismo. Y bueno, puede regresar Keydy Vare a jugar, Guti puede coger algo de tono, que ya llevara un par de partidos. ¿A lo futbolístico os agarráis a algo?
0: Yo a nada.
2: ¿Veis algo futbolístico que digáis, oye, pues igual si ganamos este partido, pues porque se nos aparece, o porque si hacemos, si sacamos a este jugador, a este otro?
1: Yo la verdad tengo que decir que llevo unas semanas, dos o tres semanas, queriendo meterme en mi mente que ya vamos a descender, que ya dejé de tener esperanzas. Pero mi corazón no me deja, yo sigo teniendo esperanzas. ¿En qué? No sé.
0: Se quiere autoengañar.
2: La Virgen del Pilar.
1: En lo futbolístico, o sea, no, es que no hay nada. O sea, tenemos que a Robert. Tenemos un Francho que corre toda la cancha, pero no tiene la suficiente calidad. Que le agradezco que corra toda la cancha y que lo sienta y todo eso, pero no hay la calidad. Un Cuenca que también al finalizar del partido pasado se puso a llorar porque siente de pronto un poco más los colores. Pero es que no hay nivel, o sea, no hay nivel. No, David Navarro en los últimos partidos se ha estado equivocando un poco, que al principio, digamos, que cuando hacía los cambios a veces como que mejoraba, ahora último ya ni eso. Entonces la verdad no sé ni a qué me aferro, a la Virgen del Pilar, porque no hay más que hacer, rezar por un milagro que no sabemos si va a pasar. Ahora venimos contra un Valladolid que seguramente querrá asegurar su quedada en la segunda división. Y
2: al que le vale el empate totalmente.
0: Correcto.
1: Exacto.
2: O sea, para ellos es un muy buen resultado.
1: Y si le regalamos tres puntos como el partido pasado, mejor, ¿no?
2: Mejor aún, claro. Cristian,
0: dime.
2: ¿Tú cómo lo ves?
0: Pues mira, yo estaba ahora acordándome de una comparativa. Hemos oído comparativas como la del enfermo, que está tal,

0: creo que es una persona que queremos y tal. Yo he oído otra que me parece bastante, tiene más, bastante más similitud, y es la de tu novia, ¿no? Tú tienes una novia.
1: ¿La mía?
0: Por ejemplo, la tuya, la mía, la de...
1: La de él, que creo que es el único que tiene.
0: La de nuestro...
1: ¿Tú tienes también novia?
0: Yo tengo mujer. Ah. Que casi es peor que novia, o mejor, cada vez no va a ser que...
2: Depende de la situación.
1: Ahora igual ya no la tienes, cuando vuelvas a quedar.
0: Sí, sí, porque yo la quiero ir.
1: Vale, vale, vale, sí.
0: Pero bueno, la
1: ahora
0: la...
1: viene la burrada, con estos ejemplos ya... Mi...
0: Sí, no. Como es, director... es muy sencillo, y escúchame, Santiago...
1: Quítame de plano antes de que hable, quítame rápido. Rápido, que luego me hago viral en los shorts y yo no quiero.
0: Déjalo, que le quiero ver la cara.
1: No.
0: Que le va a pillar de improviso.
1: ¿Quién manda aquí? Bueno, yo tampoco mando.
0: Bueno, sí.
1: Por favor, hágale. Tú mandas. Dale al botón, ponlo solo a él, que va a decir una burrada.
0: Voy a soltarla, venga, ¿qué hora es? La de menor.
1: Venga, va.
0: Esto es como cuando tienes una novia y que te es infiel, todos los domingos sale, te pone los cuernos, tal. Vale,
1: los domingos sale la gente infiel.
0: Los sábados, los viernes, los jueves, viernes y sábados. O sea, se puede salir.
1: Por eso no me enteré, yo estaba atento los sábados y era el domingo. Me cago
0: en... Yo, para salir hay 8 días a la semana, no 7, que lo sepáis. ¿Vale? Entonces, pues es esta, la típica, ¿no? Que te dice que te tal, que te.
1: Me puedes volver a poner en plan.
0: Pero luego ella, pues eso, pues al final, la fiesta, el cubata, tal, se le va un poco. Te pone los cuernos, te es infiel.
1: Ponme en plano, ponme en plano, que quiero que vea todo el mundo lo disgustado que estoy con esta intervención.
0: Llega a casa y tú le perdonas. Y al domingo que viene otra vez. Esto,
1: sí, dale con el domingo.
0: Esto, pues el sábado. Este es de sábados para recuperar, no, el domingo.
2: Perdona el domingo para pa que el próximo sábado la vuelva a embarrar.
0: Ahora me dirán lo de que el domingo hay que ir a misa o alguna de esas. Pero bueno, el ejemplo es este, ¿no? Tú la vas perdonando, pero al final siempre pasa lo mismo. Es el mejor ejemplo para este club. O sea, llevamos 15 años... perdonando todas sus...
1: ¿Tú sientes que este club te es infiel todas las semanas y que tú entre semana le perdonas?
0: Sí, eso es.
1: Pues mira, no es tan mal ejemplo, ¿eh?
0: Es que no es mal ejemplo.
1: Muy bien, Cristian, oye.
0: No es mal ejemplo.
1: Sin denuncia, además, ¿eh? Me esperaba una burrada histórica. No,
0: esto es esto y así durante 15 años.
1: Claro, pero si le perdonas, la culpa es tuya ya.
0: Claro, la primera vez no, la segunda ya sí. La primera vez, pues puede que el cariño
1: bueno,
0: y tal, y
1: todo el mundo, unas cuantas.
0: Todo el mundo puede cometer un error en la vida y tal, depende del error, pero la segunda ya... Pero es que el problema no es que han sido dos veces, es que llevamos 15 años todos los domingos, 13 años todos los domingos, en que mi equipo me pone los cuernos. Mi equipo me pone los cuernos. Y claro, pues es normal que la gente se enfade. Y luego cuando les dices que estás enfadada, no lo entienden. ¿Por qué te has enfadado? ¿Por qué te has enfadado?
1: Es verdad, ¿eh? Oye, a ver, no te lo tomes así. Pues es que me ha sido infiel este domingo.
0: Claro, porque fue el domingo. Igual fue el martes, pero bueno, da igual.
1: Sí, se corre la intersemanal.
0: La cosa es el hecho y que es un equipo que te es infiel a su afición y a tal. Entonces, claro, la gente se enfada y cuando se enfadan, todos lloran porque mire usted qué me ha dicho, oiga qué mal me ha tratado, tal, y nos... Pues ¿y qué esperas?
1: Necesito que opinéis sobre esta intervención. Necesito comentarios en el chat, podéis hablar de vuestras infidelidades, tanto propias como recibidas, y sobre todo, por favor, si habéis sido infieles, ¿lo fuisteis en domingo o en sábado? Sed sinceros.
0: O el jueves, que también el jueves
1: es víspera de resplandores. El jueves sí hay copa.
0: Es víspera de resplandores, los jueves.
1: Ya he leído de refilión uno que ponía, bueno, pero a ver, pero tú a tu novia le pones los cuernos a la semana siguiente, le haces un recibimiento, le pones pintadas en el armario.
0: Muy buena. Yo procuro estarme calladito y dejar que pase el día. No, porque
1: ¿cómo ves este ejemplo?
0: Yo no he sido infiel nunca, que conste.
2: Para volver el otro domingo a poder...
0: Hay que arreglar las cosas para el domingo, iría con otra actitud. El viernes ya. El viernes.
1: Pero después de esta intervención totalmente futbolística, nos va. Es el mejor programa del mundo. Nos vamos a publicidad.
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1: Cristian,
0: dime.
1: Esto, he actualizado Tinder. ¿Tú crees que un perfil que dijera... mi equipo me lleva poniendo los cuernos 15 años y sigo amándolo?
0: Uh-huh. Eso existe, a mí me
1: ¿Tú
0: pasa.
1: ¿Tú crees que eso como reclamo de fidelidad funcionaría?
0: No.
1: No da ni media esperanza al tío, ¿eh?
0: Como reclamo de fidelidad...
1: Me dijo, a ver, mira si soy fiel, que soy del Real Zaragoza.
0: Hombre, y si
1: me podía haber hecho de un equipo de fútbol, pero no. Me mantuve zaragocista.
0: Que gana todos los domingos, ¿verdad? Pero no. Claro. Y aquí estaré.
1: No, ya no te digo ni que gane de un equipo de fútbol, a secas.
0: En primera, en tercera, zaragocista. Yo soy zaragocista nada más. O sea, a mí no me gusta el fútbol. Y como siga esta gente manejando mi club, tampoco me va a gustar el Zaragoza. Pues sí,
2: no, pero es que no
1: si
2: le
1: no
2: gusta
1: te gusta el fútbol,
2: ¿eh?
1: Estate tranquilo que puedes ver al Zaragoza.
0: Es que seguramente no me gusta el fútbol.
1: Tranquilamente. Vamos a ir con una cosa que me llamaba la atención en el día de ayer repasando la clasificación. Y yo creo que muestra un poco las claras la problemática de esta temporada. La problemática, a mi modo de ver, siendo que no ha sido una defensa especialmente buena, porque no lo ha sido, sobre todo colectivamente este equipo no ha defendido bien, porque cuando te autoexpulsas 20 veces o te expulsan no estás defendiendo bien, por ejemplo, cuando concedes mucho no estás defendiendo bien, cuando cometes errores como los del último día, desde luego, no defiendes bien, pero el grave problema del Real Zaragoza es que no mete goles. Llevamos 33 goles sí, sí, en 38 partidos en segunda división, es poquísimo. El Almería ha encajado más goles que el Real Zaragoza. El Almería ha encajado 58 goles, mientras que el Real Zaragoza ha encajado 51. El Almería va en segunda posición. El Racing de Santander va líder.
0: 70 goles.
1: 57 goles en contra. El Racing de Santander lleva 57 goles en contra, mientras que el Real Zaragoza lleva 51. Uno es líder y el otro es penúltimo. Ahora, el Racing lleva 79 goles a favor. 79. El Almería lleva 78 goles a favor. No vamos a irnos a casos tan extremos. Córdoba noveno, 56 goles en contra. Nos vamos al el Albacete, que va decimotercero, igual que nosotros, 51 goles en contra. Real Sociedad B lleva más goles en contra, Cádiz lleva más, Huesca lleva más, Mirandés lleva más, Cultural lleva más. De la mitad de tabla para abajo, solo un par de equipos llevan menos goles encajados que el Real Zaragoza. Ahora, es una auténtica salvajada llevar 33 goles en esta categoría. Eres el equipo menos goleador.
2: Sí. Y llevamos varias temporadas así, donde el problema realmente es el gol. Porque si te das cuenta, llevamos unas 6 temporadas, 7, siendo los mejores en defensa. Porque
1: de la parte baja.
2: De donde sea, porque digo unas 7 temporadas cuando estábamos incluso en repechaje y todo.
1: No, pero por ejemplo el año pasado no. El año pasado hacías muchísimos más goles, sobre todo
2: pero
1: en la primera vuelta, y encajabas más.
2: Por eso, pero no eras el peor
1: mucho
2: nunca.
1: Más que este año.
2: A nivel
1: el problema
2: defensivo.
1: No es, por ejemplo, tampoco es ni de la defensa ni de la delantera. El problema, como yo he dicho, toda temporada es la medular. La temporada, tú coges los minutos jugados de Codro y Dani Gómez y el promedio goleador y está bien. Aceptable, no es una maravilla. Pero bueno, lo puedes tolerar. Hay equipos con esos números. Lo que no puedes tolerar son los números de la segunda línea. Aquí no mete un gol ni Dios de segunda línea. Ni Dios. No
2: ya
1: hay nada de capacidad goleadora de segunda línea, nada, cero. Por tanto, sumas los goles de Codro, Dani Gómez, te salen, creo que iba 1-9 y el otro 7, 16 goles, ya tienes la mitad de goles del equipo. De un equipo que no mete goles, ya tienes la mitad con los dos delanteros.
0: Sí, sí.
2: contamos dos de Soberón sin querer.
0: Y el de Bakis podemos contar, pero al final...
1: Pero la segunda línea, ¿qué ha metido? ¿10 goles entre todos? Es que igual si ni llega, eso. Si claro, llega. Si llega. Son números insostenibles.
0: Mira, Keidi Vare no ha mojado. Guti no ha mojado. Francho, uno.
1: Pocos ha metido, otros años ha metido más.
0: Uno, te voy a decir, Moyano, otro.
1: Moyano, dos.
0: ¿Dos?
1: Sí.
0: Dos.
2: Robert, dos.
0: Robert dos. Dos. Vamos a seguir. Maguli, cero. Seidú, uno, me parece. ¿Cero o uno?
1: Cero.
0: Cero, eso es. Me suena
1: a ver, que esto se podrá hasta
2: sí, buscar. Creo que...
1: Pero sin entrar en detalles, se ve a simple vista que no hay gol en la segunda línea.
0: Esa es la aportación.
1: Y tampoco hay último pase, casi. O sea, ¿qué tiene la segunda línea del Real Zaragoza?
0: Que no tiene.
1: Fiebre. Dice que tiene fiebre.
0: Sí.
1: ¿Qué os parece esta reflexión que estuve haciendo ayer? ¿Qué pensáis?
2: Bueno, tiene un gato herido en la coco.
1: ¿Qué pensáis sobre esto de que los centrales a mí tampoco me parecen tan malos? Que la delantera, siendo floja, no me parece... O sea, los dos que juegan no me parecen tan malos. Tan malos. Pero el mediocampo me parece que no tiene ningún sentido y pues, no lo ha tenido en toda temporada.
2: Es que son jugadores que a principio de temporada veíamos muy bien, porque la defensa, o sea, realmente, listo, Radovanovic no era estrella en Almería, pero hombre, estaba en un Almería bueno. Pablo Insúa a mí me gustaba realmente hace algunos años.
1: Sí, pero es que eso ha venido ya a mayorcete.
2: Sí, pero entonces, bueno, Tachi era un jugador que estaba en el Mirandés, un Mirandés que estaba luchando cosas buenas. O sea, realmente tenemos buenos jugadores que llegaron acá a perderse de la nada, porque por ejemplo teníamos, hablemos del año pasado también, una Queche que era el mejor haciendo a balón parado, y de un momento al otro llegó en Zaragoza donde no le metía un gol al arco iris. O sea, es una cosa de que acá llegan los jugadores y de un momento al otro se pierden.
1: Que no es así, que son malos. Ahora, ¿lo va a fichar el Barça alguno de estos cuando salga de aquí? Es que, ¿a dónde van a ir? No es que vengan y se pierdan, pero ¿con quién ha empatado Moyano?
2: Por eso, pero...
1: Por poner un ejemplo, y te digo de uno que me parece...
0: Decente.
1: Sí, salvable, aceptable.
0: Salvable.
1: Aceptable. Que no es tan malo como otros. Pero perdónenme, Kumic. O sea, necesitas gol de segunda línea y a los que fichas tampoco te dan más. No, se van a ir de aquí y van a triunfar. ¿Pero qué van a triunfar? ¿Quién va a llamar a estos?
0: Pero mira,
1: ¿A quién es fichable de estos? Tú eres de entrenador de segunda división y dices, ¡buah! Baja el Zaragoza, voy a pescar ahí. ¿Qué pescas? ¿Qué pescas? ¿Un catarro pescas aquí?
2: Ale Gómez, sai tú.
1: Los dos críos, a ver si te sale bien con el futuro, pues igual, pero nada más.
0: Pero no
1: puede. Y tampoco ser. Y si no, tampoco, que tampoco te salvan de nada.
0: Mira las gestiones. Cambiamos a Liso por Gaby, la primera. Para que luego Gaby, a los dos meses, no tienes ni a Gaby ni a Liso. ¿Vale? Pero es que no obstante con esto, echamos a Luna. Porque no le gustaba.
2: También por Gabi.
0: No le
1: gustaba. Pero me reitero, jugadores de segunda línea.
0: Pero escúchame, apostamos por Calero. Que coge Calero, pero sabías que se quería ir. Y se te va el último día de mercado, o la última semana de mercado, o sea, que te quedas en pelotas y traes a Aguirre Gaviria. Perfecto. Luego, ¿qué más hemos...?
1: Pero no me hagas el repaso de tu plantilla, estamos hablando de la segunda línea.
2: Bueno, Pausán. Sí.
1: Os estoy hablando de una cosa línea. Y me estáis contestando.
2: Segunda línea, Pausán.
1: El trato de segunda línea que ha tenido el club, la organización del medio del campo, no pega a nadie ni con cola.
2: Pausans por Kumic. O sea, Pausans hacía mucho más que Kumic. Sí, realmente.
1: Claro. Claro, si te quitas a un Pausans, a un Bazar, mejóralos. Claro. Si no pasa nada porque te los quites y el entrenador no los va a sacar. Pero mejóralos. No traigas a Gaday Kumic, ¿no?
0: Claro, sí.
2: Pausans por Kumic. Vas a dar por Agada, que esperamos y eso es donde
1: han jugado. Y una segunda línea sin gol. Es que ¿quién va a meter gol? Cuenca. Paulino jugaba aquí también, tampoco tiene gol. ¿Quién iba a meter goles aquí en segunda Valeri. Línea? Valeri, lo mismo, tampoco ha metido. ¿Ha metido algún gol Valeri?
2: No.
0: No ha chutado ni a puerta en
1: todo. Si es que no ha metido gol nadie. De segunda línea.
0: Lo que dices tú también es la aportación del centro del campo. Keidi Vare ha perdido muchos partidos y ha demostrado ser una pieza fundamental para que el Zaragoza consiga victorias. En el momento que falta él, el Zaragoza cojea, por lo que sea. Nadie mete un balón en condiciones, salvo ahora que ha venido en el mercado de invierno. Robert es el único que es capaz de filtrar un balón, de saltar una línea, de ver el pasillo, de ponérsela al delantero en ventaja. todos los demás, en todo el año hemos visto una medular que ni sabía lo que tenía que hacer en defensa, ni sabía cómo hacer en ataque. O sea, era una línea muerta y sigue siendo una línea muerta. Francho tiene un despliegue físico brutal, pero no ve los pasillos, no ve esto como lo puede ver Robert a la hora de saltar una línea o de desestabilizar un rival. En el uno contra uno los extremos no se van ni de mí. Y así podemos empezar a sumar cosas que han pasado de una... Pues al final es planificación, ¿vale? El tema de Tachi. Tachi ya en el Mirandés se fue 3 meses. O los 2 últimos meses de baja. Este año le ha vuelto a pasar lo mismo.
1: Brutal la temporada de Tachi también.
0: O sea,
1: es que
0: este
1: es verdad,
0: año otra vez y tal. Cuando tus centrales eran Tachi, Rado e Insúa, ¿vale? Y resulta que al final, y todos los años hacemos lo mismo, desguazamos al Zaragoza B. Ahora, ¿qué han bajado? ¿Cómo no van a bajar? Si el equipo del Aragón era, contaban como titulares Ale Gómez, Saidú, Pinilla, Terrer, Vallejo, alguno más se me escapará, y a todos estos te los has estado llevando de excursión, incluso alguno ha jugado y otros ni eso, y tal, pero de momento todos los domingos al Aragón le faltaban 4 tíos. Cuatro tíos que eran titulares.
1: Y tal, entonces, y que tampoco te resuelven una cosa.
0: Nada, pero el problema lo tienes.
1: Pero claro, si los otros no hacen nada.
0: El problema lo tienes cuando te has acostumbrado ya de años atrás a esta parte, a que sean los chavalines los que te saquen las castañas del fuego. Y hasta ahora te ha dado y nos ha valido. El problema es que este año no te va a dar. Este año no te ha dado, este año no te va a dar con los chavales para que te saquen las castañas del fuego. Y no es bastante con eso que encima has hundido al filial. Bien, bien, buen trabajo. Buen trabajo.
1: Tengo y la lista de goleadores, pues es apasionante, la verdad.
0: Ay, perdón, ¿vas a hacer llorar?
1: Me ha atragantado a leer la lista de goleadores. Vamos a una pequeña pausa y hablamos de los goleadores. Desglosamos esta bonita lista.
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1: Sé que lo estabais deseando, el conocer la apasionante lista de goleadores del Real Zaragoza.
0: Emocionado.
1: Dani Gómez, 9 goles. Kenan Codro, 7 goles. Francisco Sebastián Moyano Jiménez, 2 goles. Mario Soberón, 2 goles. Sinan Bakis, 2 goles. Bueno, ya lo entendéis. Sí, bueno, sería 1,5. Robert González, 2 goles. Francho Serrano, 1. Bazdar, 1. Moya, 1. Akoku, 1. Martín Aguirre Gaviria, 1. Tachi, 1. Jawaz El Yamik, 1. Y luego vienen de que han jugado esta temporada en el Real Zaragoza y no han marcado. Akeche, Pau Sanz. Sí, sí, Akeche jugó algún partido.
0: Sí, uno, sí. Dos, antes de irse.
1: Akeche, Pau Sanz, Juan Sebastián. Página 2 de no goleadores. Esto no debería, no debería existir una página 2 de no goleadores. Hugo Pinilla no ha marcado, Rado tampoco, Guti tampoco, José Raúl Gutiérrez Parejo. Guti no ha marcado, Pomares tampoco, Seidú tampoco, Tasende tampoco, Valerí tampoco, Insúa tampoco, Keidi Vare tampoco, Marcos Cuenca tampoco, Terrer tampoco, Ale Gómez, Ágada, Kumits, Larios, Mensah, todos esos no han metido ningún gol. Es que ojo, ¿eh?
0: Ojo, ojo.
1: Y me dejo los porteros, o Barrachina no lo he dicho, algún defensilla, pero todos esos no han marcado gol jugando esta temporada en partido oficial.
2: Se me había borrado ya el de Akoko, sí, y yo estaba ahí en el estadio ese día, y sí, se me había borrado en la mente.
1: Es
2: tampoco
1: más,
2: juega
1: a él
2: de...
1: también.
2: Sí,
1: seguramente
2: sí.
1: A él también se le ha olvidado.
0: Seguro.
1: ¿De qué gol? Dirá, ¿qué gol tengo yo apuntado aquí?
2: Pero es que él lo metió sin querer. Me acuerdo que fue como un tiro de esquina y se le cayó encima.
1: Fue un centro lejano. No, el gol no fue mal, pone la pierna bien. O sea, un gol difícil. Y valió puntos.
0: Era complicado. ¿Contra quién
1: fue? ¿Mirandés? ¿Contra
0: quién fue? ¿O ganamos?
1: No, no me acuerdo contra quién.
2: No me acuerdo contra
1: quién. Y lo dicho.
0: Él tampoco se acordará, seguro.
2: O contra Real Sociedad, no me acuerdo.
0: ¿Puede ser contra la Real?
2: Creo, no sé.
0: Puede ser.
2: Terminó como 2-1.
0: Ya le preguntaremos a él, que lo tendrá en la memoria fresco.
1: Vamos a leer mensajes después de, bueno, desvelar esta lista de goleadores y más bien de no goleadores. Quiero leer... ¡Ay, Dios! Delgado Salazar decía: ahora ya no solo lloro por el Real Zaragoza, habéis abierto un melón. Lucía, vuelve, por favor, aún te quiero.
0: Ostras.
1: ¿Qué hiciste aquel domingo, pájaro? Antonio Casas, buenos días. Desde que se perdió en Andorra dije que no sabía si llegaríamos a 40 puntos. Parece ser que estos pecho frío se van a dedicar a que se cumpla mi profecía. De todas maneras, por ahí vamos. Un abrazo. Sergio Calavia, para cuando una entrevista a Andrada. Total, ya está de vacaciones. Uf, casi me has sacado algo, ¿eh? Algo que dijo él en... No estaba especialmente triste Andrada, ni con la sanción ni con nada. No por las sanciones sí, sino por la repercusión. La repercusión, así como se dice, ha manchado el escudo esta rata, arrepentidísimo. Él estaba tranquilo. A él le parecía curioso que le llamaran de la Fox, de la CNN y de todos los medios del planeta que no ha atendido. Pero le han llamado de todos los medios del planeta Tierra, ¿eh? Os lo prometo.
0: Normal, es que ha tenido mucha repercusión.
1: Decía, me he hecho famoso con 36 tacos cuando me iba a retirar. Y por lo que no esperaba.
0: Y no ha sido por parar.
1: Y no ha sido por parar. decía Tony, pero ¿cuánto cobra Guti? Lo desconozco. Pibe, no sé cuánto, pero seguro que demasiado para lo que hace. Es lo que respondía. Epi Blas, buenos días, buenos días. Cosme, a estos maulas no ganan a nadie. Buenos días, David y compañía.
0: Buenos días.
1: No hay ningún David. Adrián, Cristian y... Y mi panita.
0: Pasa palabra.
1: Hay otro Miguel Ángel. Había otro Miguel Ángel. Por ahora será mi panita. Jonathan Sanz, buenos días, amigos. Bueno, café con brujería. Ágada, volveremos en Valladolid, al conocido rombo. Pase lo que pase, seguiréis con Navarro. Yo sí, me ahorro un finiquito el año que viene. Yo, pase lo que pase, no seguiría con Navarro.
0: Correcto.
1: Le dejaría que tenga su trabajo estable en el Real Zaragoza sin ser entrenador.
0: Eso sí.
1: Y que aporte. Pero el banquillo del Real Zaragoza, si alguien puede ser útil para el club, mejor no ponerle en el banquillo del Real Zaragoza, porque pierdes un entrenador y un empleado de club.
0: Correcto.
2: Sí.
0: Además, es que los números, si no sostenían a Seyes, no sostenían a Víctor, no sostenían a nadie, tampoco le sostienen a él.
1: Claro, claro.
0: O sea, y al final son los números los que te ponen o te quitan. O sea, sin más. Yo le tengo mucho aprecio, fíjate si le tengo aprecio, que su hermano Sergio iba a mi clase, o Lasaliano. Entonces yo le tengo ese aprecio, esa estima, aparte, no lo conozco, no he tratado con él ni nada, nada. Pero, jolín, saber que es de mi...
1: Sí,
0: de la familia Lasaliana.
1: Que para ti lo fácil sería decir, sí, sí, que siga a toda costa.
0: Claro. Y
2: es que la cuidada sería traer a alguien que haga un proyecto. De pronto por eso sería como seguir con David Navarro para que él mismo haga un proyecto. Pero es que lo que tú decías, o sea, si queremos que David Navarro siga en el club porque es un buen profesional... que siga en otro lado, porque si no, a los 10 partidos que esté medio, ya no lo quitamos de encima. Entonces...
1: La Raza ha estado 5 años, ha estado 4 y... bien, ha sido coger este equipo una semana y ya no ha estado bien otra vez.
0: Es que le ha costado 5 días.
1: Es que, no sé.
0: Es que es lo que hablamos, aquí se han dedicado, tanto estos jugadores como plantillas anteriores, yo creo que el tema de la cama lo llevan al dente más que los tallarines, porque no puede ser, no puede ser que no valgan 25 entrenadores en 10 años.
1: No, no, claro.
0: No puede ser que ninguno valga.
1: No, claro que no.
0: Es como los futbolistas. ¿Qué pasa en este vestuario? Yo lo que tengo muy claro, Adrián, es que yo tengo asumido que vamos a bajar, le pese a quien le pese, los números están ahí, y matemáticamente no te dice qué tal, pero bueno, el que quiera agarrarse a las matemáticas, yo me agarro un poco a lo que veo en el día a día, a la realidad que veo y a lo que me transmite el equipo y tal, y yo veo que estamos descendidos, ¿vale? Y claro, a partir de ahí ya, joder, se me ha ido el santo al cielo ahora de lo que te iba a
1: decir. No te preocupes, leo mensajes y ya está. Sergio, con 33 goles a favor, el que menos, es imposible salvarse. Ana Frago, las pintadas en las oficinas y de cara, en una concentración. Delgado Salazar, los jugadores del primer equipo son los culpables del descenso del filial y del cese de Emilio. Valery, Paul y otros son los máximos responsables. Las pintadas muy mal, las casas son de alquiler. Esa es otra, ¿eh? Las casas de los futbolistas suelen ser de alquiler. Hay alguno que sí que se calienta y la compra porque le gusta la compra-venta y luego la vende al final, pero lo que suele pasar es que están todos de alquiler.
0: Ya sabía lo que te iba a decir, Adrián, que el tema del vestuario lleva mucho tiempo oliendo todo a caca, vamos a dejarlo ahí, y yo creo que, ahora que vamos a aprovechar a bajar y tal y al fútbol no profesional, por desgracia, yo creo que es buen momento para abrir puertas, ventanas, ya que esta plantilla no ha sido capaz en todo el año de mirarse a los ojos.
1: Pero qué más da, qué más da que sean Gandhi, que se piden todos, que es que a ver, que si te bajan se van a ir todos. ¿Tú te crees que Lalo no se va a cargar a 20?
0: Es que se tiene que cargar
1: Lalo 28, tiene fichado ya 10 seguro, y va a fichar a 20 y va a hacer una plantilla nueva.
0: Pero que no es solo los jugadores, y es a lo que yo quiero ir. Es que en las oficinas...
1: No, pero hablabas del vestuario.
0: Que todo huele que de verdad.
1: Sí, no me tuerzas el tema.
0: No, yo te voy desde abajo arriba a que necesita una limpieza profunda del club en todos sus...
1: Es que los jugadores van a salir todos. Se lleven bien, mal, regular, sean majos, no majos, van a salir todos. El Real Zaragoza no puede permitirse ningún sueldo.
0: No, no,
1: primera ref de la segunda división, quedan libres por contrato.
0: Pero que
1: doble lateral además, no todos, todos, creo que hay un par que no tienen cláusula de liberación, creo, pero...
0: Pues se les invita.
1: Sí, exacto.
0: Y ya está.
1: Que se te quedará Francho, si él quiere.
2: Francho, Cuenca,
1: sí, los chavales de la filial, sí.
2: Y ya está.
1: Los Pinilla y tal, sí. Pero de los de primer equipo asentados, Francho, a Guti, ¿quién lo va a querer? Pues igual Guti se te queda.
0: El Elche otra vez, por favor. Por favor, el
2: dos partidos para renovar.
1: ¿El resto quién se va a quedar?
0: Pero que no solo los jugadores, sino quién elige a los jugadores, quién propone un estilo de juego, quién... O sea, toda esta gente de que no está en el vestuario, pero de ahí para arriba, es que es por esa limpia es
1: Lalo.
0: Fundamental. Y yo confío en que Lalo se ocupe
1: no
0: de todo esto.
1: No hay más gente, Lalo.
0: Yo confío en que Lalo se ocupe de todo esto, porque si no, no hemos hecho nada, ¿eh?
1: Es que en lo deportivo no hay nadie más ya en el club capaz de algo.
0: Lo que no puede ser es fichar un director deportivo que tarde 6 meses en enganchar.
1: Eso es increíble.
0: ¿Vale? O sea, eso lo ha pasado aquí.
1: Eso es increíble. Mapi, buenos días, zaragocistas. Protestas hay que hacer, pero no de esta manera, con amenazas y pintadas en las casas de los jugadores. Encima demostrando no saber escribir. Nos deja a la altura del barro. Yo es que no las he leído, ¿eh? De decir.
0: Yo tampoco.
1: Sí que leí... Leí una pintada que ponía mercenarios, pero no quise leer porque me da igual lo que ponga. O sea, da igual que ponga, ¿eres tonto o eres muy guapo? ¿Estás pintando en un sitio para molestar? O sea, no leí. Pero si encima me dices, si hay faltas de ortografía, pues muy mal, como yo en Twitter. Daniel, es que cuando se descienda matemáticamente creo... Yo que bar de Roma, ¿eh? Creo yo. Yo creo que no.
0: Tenía que haber ardido ya.
1: Maisy, decía... Van empanados con el móvil en el bus del equipo sin tener la cabeza donde debe el equipo. Empanados con las redes, sí. El problema son las redes sociales, sí. Y la prensa y tal. Todo menos que son muy malos.
0: Eso.
1: Carlos Fuertes, en otros equipos los grupos aficionados han ido a protestar a los entrenamientos y en otros casos han descargado en el campo. Libelo, la casa de Gilmarín queda más cerca que la de Jorge Masi y tiene bastante más culpa. Cuidado con los mensajes porque una cosa es protestar y señalar y otra es amenazar. Javier, punto de inflexión con Willy Ágada. Ágada titular con Codro en Pucela.
0: Sí.
1: ¿Qué pasa? ¿Qué te tapas?
0: Sí, sí, sí, sí.
2: No, pues acá, después de no jugar todo este tiempo titular, bueno, ahí por dar un buen discursito, a ver si el discurso que dio es reflejado a la realidad. Y si va a darlo todo en la cancha, perfecto. Por mí, titular, ¿sí? Si el discurso que dio lo va a reflejar, de una, titular.
0: Pero ¿qué más te dará aún así si no le metemos un gol al Arcoiris? ¿Qué más te da? Que lo falle Agada, que lo falle Codro, que lo falle Dani Gómez, que lo falle mi padre. ¿Qué más
1: Panita,
0: te da?
1: Panita, ¿qué te pareció, sí, qué te pareció la intervención de Agada?
2: A ver, realmente yo digo que todos tienen que enseñar, ¿sí? Y si él se sintió moralmente para dar un discurso y dijo, de pronto con esto puedo ayudar a mis compañeros, porque él verá qué es lo que está pasando adentro del vestuario. Entonces él dirá, no, es que están desmotivados y ya que no puedo hacer nada en lo futbolístico porque no me meten, pues vamos a hablarles. Ya la cosa es cómo lo toman los demás, porque ahí hubo risas, hubo quienes no le ponían cuidado. Al que le haya llegado, perfecto, ¿sí? Y si él, lo que estoy diciendo, si él de verdad va a reflejar ese discurso en la cancha, por mí que lo saquen ya, o sea, de verdad no es molestando, que lo saquen de una vez, porque si de verdad se siente con esa moralidad para dar el discurso, pues me imagino que también va a entrar a la cancha a dar su máximo, ¿sí? Entonces, ¿qué pienso del discurso? Maravilloso, me encanta que motive, que esté motivado, que todavía no sienta el descenso, porque es que yo siento que lo que hicieron los jugadores en este último partido fue disculparse ya con la afición. O sea, ya los jugadores ven el equipo descendido. No ven esperanza en estos últimos cuatro partidos porque ya vimos a Cuenca llorar. Francho, cuando le preguntaron en la entrevista qué piensas, no fue capaz de decir lo que todos esperábamos, de que el Zaragoza nunca se rinde. Porque es que ya él no se siente así, ya se siente descendido. Entonces, si Agada ve todo esto en el camerino y lo que hace es intentar motivar a sus compañeros, pues que entre al campo y que se le vea corriendo, que se le vea que quiera hacer algo para ver si cambiamos de verdad esta situación. Hay
1: Cristian,
2: cuatro jornadas.
1: ¿Agada titular?
0: Para mí sí.
1: ¿Pero no es un poco injusto ganarte la titularidad dando un discurso?
0: No, mira, injusto es ver gente que le importa un pepino jugar o no, mientras el día 30 estén. Y injusto es que un chico, tú que has jugado y has entrenado y demás, te viene un chico que le da igual, no habla contigo y tal, le da igual si le pones o no, o tal, o se mosquea y te esquiva, o te, para que me entiendas un poco en esa situación, en esa tesitura. Otro que te viene y te pregunta, mister, ¿qué tengo que hacer para poder jugar?
1: A ver, la actitud, claro, es inmejorable, claro.
0: Claro, dame de estos. Aunque no estén bien, dame de estos, porque sé que la cabeza, por lo menos él quiere. Y a mí cuando una persona me demuestra que quiere, seguramente le voy a ayudar bastante más que al que me dice a todo que sí y luego hace lo que le da la gana. Seguramente a ese le ponga la cruz rápido.
1: ¿Yo lo puedes sacar? A mí me da igual, es que me da tan igual quien juegue.
0: Es que a estas alturas ya...
1: Me da completamente igual quien juegue.
0: Es que a estas alturas ya...
1: Como si lo pone de portero a Agada. Es que me da igual. ¿Para qué voy a mentir? No creo que esto se saque juegue uno u otro.
0: No.
1: O es un tema colectivo o las individualidades es quedan completamente
0: desde
1: igual.
0: Desde luego, pase lo que pase, no va a ser culpa de Agada.
1: No, desde luego, ¿no?
0: Entonces, pues eso.
1: Desde luego que no, por supuesto, solo faltaría. Pobrecito, no tiene la culpa de que le hayan fichado, si no podía hacer más.
0: Bastante lo que se ha encontrado en ese vestuario y que el tío ya encima quiera poner de su parte para animar, para levantar el ánimo de sus compañeros. Yo creo que ya dice bastante de él en positivo, cosa que en todo el año no lo hemos visto de los demás.
1: Los demás serán echados de la ciudad en catapulta. Agada se podrá ir en autobús. Vamos a publicidad, enseguida volvemos.
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1: Marie 7 decía este sábado, Ágada y 10 más. David Cebollada, buenos días, amigotes zaragocistas. Quitando la cantera, ¿qué jugadores os quedaríais en la plantilla? Un saludo desde la Almozara. Hablamos en un mes. Hablamos en un mes. O cuando se haga matemática la cosa, o cuando acabe la temporada. Ahora mismo no es importante, ¿eh?
22: No.
1: Muy poquitos. Muy poquitos. Decía Arthur, entiendo que este club desde arriba hasta el último eslabón de su estructura debe sufrir un cambio, volver a inventarse. Hasta que eso no pase, esto no tiene arreglo. Decía Covenant, buenos días Adrián, yo creo que si el Agadicas tiene la mejor definición dentro del área, en los entrenamientos tiene que jugar de titular junto con otro 9, por lo menos darle una oportunidad. Javi González decía que el nuevo virus que hay nos va a dar lo que el coronavirus nos quitó, acordaos.
0: El antivirus este.
1: El antivirus. Decía Sergio Calavía, las mujeres no ponen los cuernos, empoderan. Pero en domingo. En domingo, pero no os preocupéis los sábados. Por algún motivo que yo desconocía, es en domingo. Epi Blas, es dependencia emocional e indefensión aprendida, lo del Real Zaragoza. Fuente del Cierzo, buenos días, pulgarcito arriba. La única lógica para pensar que podemos sacar el mayor de los milagros es que no hay nada lógico en esta liga. Antonio Torrones, homenaje a Gilmarín, campaña publicitaria del Zaragoza porque somos del Zaragoza. No entiendo algunos mensajes, ¿eh? Se os va la pinza. ¿Ves? Por ejemplo, este mensaje es de se os va la pinza. Vanessa García, mi 11. Edgar Badía, Luna, Yair Vallejo, Clemente, Guaras, Liso, Pausans, Arria, Gazón, Enrich. Yo creo que ahí está más de 11. Decía Arthur que él sí pondría a Ágada, García Mayor. Si la dupla Codro Pinilla funcionó y éramos partidarios de lo que funciona, no se toca. ¿Por qué cuando volvió Codro no hemos vuelto a eso? El destellito de Dani Gómez se quedó solo en destello. Pero dupla Codro Pinilla. Si no jugó Codro y Pinilla delanteros nunca.
2: ¿Será Robert Pinilla?
1: Igual, no sé. Estáis poniéndome los mensajes muy difíciles. Voy a leer, a dejar de leerlos, ¿eh? Decía Iván Aznar, Cristian, llevamos más cuernos que un saco de caracoles. Un saludo a los tres. Decía de Nacho, no es Calero del que hablabais, ese se llama Iván MP. Vanessa García, mi abuelo de 88 años tira mejor a portería que Francho Guti y compañía. Daniel, el que cambió a Badar y Pausans para traer a Kumic y a Ágada, a ese habría que aplaudirle. Fabián Castan, buenos días, parceritos, está todo dicho, lo posible es descender, lo imposible visto lo visto es salvarnos. El año que viene podríamos llamar a Cani, Cristian, Zapater, veríamos.
0: Conmigo que no cuenten.
1: Ay, no sé, de verdad. ¿Podemos hablar de la realidad y dejar de ponerme ejemplos raros? Es que se me están haciendo súper difíciles los mensajes, ¿eh? Lermontov, por favor, si algún jugador me está leyendo, atacad. Un empate es una derrota, no seáis botarates. Quedad 10-0 o 0-10, como el Racing, pero atacad. Gargantúa TV, ¿dónde habré escuchado yo la comparativa a la infidelidad? Grande, Cristian, gracias por escucharnos y vernos.
0: Grande tú, porque la verdad que la comparativa va como anillo al dedo. A la hora de sentir y amar el escudo, el club y nuestro equipo, me pareció una comparativa brutal que creía que tenía que transmitir yo también aquí para que el zaragocismo comprendiera la situación, comprendiera...
1: Dicho queda, venga, vamos a seguir. Delfín Rivas, aceptado, acertado símil de Cristian, somos los pagafantas de la LFP. ¿Jugará William Charrada el sábado? Jorge Yud, yo tengo una duda, chicos. Tú, Adrián, a lo mejor sabes algo. ¿Hay muchos salarios diferidos para el año que viene? ¿Cómo diferidos? ¿Que vayamos a pagar entre este año y el que viene? ¿Tú este año pagas lo de este año? ¿O a qué te refieres? Si me especificas, igual te puedo ayudar. Decía Diego Rubio, yo sí que dejaría a Navarro. La culpa no es de ningún entrenador, es de los sinvergüenzas de jugadores. Que con mi hijo de 10 años me dice mi hijo de 10 años que si el año que viene ficharemos jugadores buenos. Buena pregunta.
0: Buena pregunta.
1: Sergio Calavia, el chamán puede hacer sus conjuros desde la grada, ¿eh? ¿Os han convencido estos comentarios? Yo es que dar una titularidad por un discurso, que sí, que me da igual, ¿eh? O sea, si juega no tampoco voy a llorar, ¿qué más da?
0: No es el discurso, Adrián, yo creo que es la cabeza...
1: La actitud,
0: que...
1: sí.
0: Sí, la actitud. Es por actitud, no es por
1: Pero no es por tu actitud, es por la de los demás.
0: También.
1: Porque si los demás tuvieran la actitud que no te molestara, ¿no?
0: Si tuvieran la misma actitud todos... Seguramente Agada seguiría sin... Nadie hubiera pedido a Agada o seguiría en su mismo rol Agada.
2: Y es que lo que decía Cristian ahora, o sea, realmente a mí deme los jugadores que mentalmente quieran jugar, ¿sí? Que realmente quieran hacer parte del equipo. Porque es que para personas que simplemente cobran por entrenar hay muchos.
1: Pues mira, una cosa puede que tenga razón. Igual lo mejor es entrar al vestuario y decir que levanten la mano los 11 que más ganas tengan de jugar. A jugar.
0: Igual, porque, igual solo levantan la mano 6.
1: Eso es verdad, ¿eh? Igual echamos un fumito.
2: 6 y 2 porteros.
1: Andrada. Andrada baja la mano. Andrada, ¿puedo ser mío? ¿Es entrevister? Según mi momento.
0: Yo me quedo en la banda.
1: Chicos, lo que sí que me parece que el sistema ni tiene que ser rombo, no sé. El 4-4-2 es el mejor sistema. El 4-2-3-1.
0: 4-4-2 es lo más equilibrado, lo más fácil. Es que tampoco les puedes poner, ya vimos que el rombo a mí me encanta. Pero tienes que tener los jugadores y lo tienes que tener bien trabajado, si no es imposible. 4-4-2, a lo fácil.
2: Y es que, por ejemplo, un rombo abierto...
1: Yo pondría 4-4-2 porque además Robert me gusta más en banda, ¿eh?
2: Exacto. Es que justo por ahí iba yo a hablar. En el rombo abierto, donde tienes bandas... Y cuentas con Francho Serrano en una banda. A ver, Francho Serrano no juega en la banda. Él corre mucho, él le mete mucha energía y todo eso, pero él tampoco sabe dar centros. Ya lo hemos visto en partidos donde intenta dar centros y todo son a media altura y no varía.
1: Sí, ¿sí? Es como un interior reconvertido. No es un extremo como puede ser Robert.
2: Exactamente. Entonces, para mí, la mejor en este momento sería un 4-4-2 con dos medio campo. Y Robert por un lado, Pinilla en el otro, y arriba pues Codro y Dani Gómez, o si quieren meter a Gada, por mí perfecto, o como si... lo único que me interesa es que ataquen de verdad, porque eso de quedarse atrás y de devolver balones hasta el portero, ya yo creo que no estamos a la altura de hacer eso, ¿sí? Lo importante, más allá de posicionarse en el campo, es que suban los balones, porque últimamente ni suben, ni le llegan a los delanteros ni nada. Entonces, con tal de que suban balones, como que pongan 3 defensores y 5 arriba, pero que hagan algo.
1: Decía Raquef, yo sacaba a todos los que no han estado jugando, pudiendo compaginar las fichas del filial. Vamos a descender, sí, pero con Bakis y Ágada, con un par. Joder, no sé si quiero ver a Bakis, ¿eh? Yo no quiero ver a Bakis.
0: No,
1: ni loco. A Ágada, pues bueno, no.
0: Se me quitan las ganas ya de verlos a ninguno.
1: Pero de los que han estado Ágada es que no ha tenido oportunidad. Yo de los que a Soberón no le quiero dar la oportunidad, ya las ha tenido. A Ágada, pues bueno, le quieres dar una oportunidad, pues no pierdes nada. Vale, ¿qué más da? Ya sí, les he dado la oportunidad a todos, falta la suya, ¿no? Pues, ¿qué más da? Pero el resto ya me ha demostrado
0: todo. Estamos ya en faena de capote y con el esto que el torero ya ha levantado para entrar a matar. Sí. Y es lo que hay y ya está.
1: Y el toro es agalador. Vamos, menudo.
0: Sí, porque a Cucú no va a ser.
1: Una espalda al tío que ve, no veas. Panita, muchas gracias por venir, Miguel Ángel.
2: Muchísimas gracias y gracias a todos.
1: Cristian, un abrazo muy fuerte.
0: Ha sido un placer.
1: ¿Algún saludo, sabes? ¿Alguna cosa rápida?
0: No, hoy no traigo recaos para nadie.
1: ¿Cómo se llama
0: a todo el Zaragoza.
1: ¿Cómo se llama tu mujer?
0: Sara.
1: Vigílale los domingos, Sara. Los sábados puedes estar tranquila. Yo mando un saludo a Rubén de Tecnidec, de parte de tu compañero que tienes enfrente ahora mismo mientras trabajas y nos escuchas. Por lo demás, nada, hoy hemos aprendido muchas cosas, como por ejemplo que la gente pone los cuernos en domingo por algún motivo que yo desconocía y que el Zaragoza te es infiel.
0: Es el día del Señor.
1: A ver.
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22: No se gana ni por la repercusión que tiene la ciudad a no sé qué, ni por la Virgen del Pilar.
1: Bueno, por la Virgen del Pilar ni por alguna victoria
22: sí que he visto. Pues se podía esmerar un poquito más.
1: Muchas gracias por venir, gracias a vosotros por estar al otro lado. Aupa, nuestro Real Zaragoza.
23: Aupa.
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0: Muy buenos días a todos. Hoy es miércoles 6 de mayo. Soy Pilar Sopesén y quiero saludar a todos los que ahora se unen a nosotros aquí en Esto es Aragón, en Ebro FM. Saludamos también a los que lo hacen después, por la tarde, por la noche, y les recuerdo que nos pueden sintonizar en cualquier momento y desde cualquier lugar a través de www.diarioaragonés.com. Ayer se confirmaba que el cuerpo hallado en el Ebro a su paso por la Cartuja Baja el pasado 26 de abril es el de Pablo Cebolla. El hallazgo ha puesto fin a una búsqueda de 72 días desde que a este joven de 20 años se le perdió la pista cuando unas cámaras de vigilancia le captaron accediendo al cauce del río en las escaleras del Club Náutico de Zaragoza. Su búsqueda junto a la de Ares Miguel Tiziano, otro veinteañero que fue encontrado sin vida el 14 de abril en la desembocadura del Gállego tras 5 meses sin tener noticias de él, había causado un gran impacto social. En estos momentos en Aragón, el Centro Nacional de Desaparecidos del Ministerio del Interior mantiene activas 24 alertas de desaparecidos. El más antiguo se remonta a 1997. Brilla el sol en esta mañana de miércoles, que por cierto también es el Día de la Salud Mental Materna. Un abrazo a todas las madres que nos escuchan, que sienten que a veces no pueden más porque llevan mucha carga mental. Vamos a conocer qué nos depara, climáticamente hablando, la jornada de hoy de la mano de la Agencia Estatal de Meteorología.
1: Buenos días. Hoy en Aragón tendremos cielo poco nuboso, aunque en zonas de montaña se formarán nubes de evolución, donde no se descartan chubascos que ocasionalmente pueden ir acompañados de tormenta esta tarde-noche. Las precipitaciones serán más probables a partir de mañana. En cuanto a las temperaturas, hoy suben ligeramente. No obstante, continuarán siendo frescas para la época. Hoy con máximas de 20 grados en Zaragoza, 19 en Teruel, 17 en Huesca, 16 en Albarracín. El viento hoy en la depresión del Ebro, 5 villas y sur de Huesca, será moderado del noroeste, disminuyendo esta tarde a flojo. En el resto, viento flojo de componente oeste y norte. Es una información de AEMET.
0: En el programa de hoy vamos a hablar de la huelga de las trabajadoras de 0 a 3 años de educación infantil prevista para mañana. También nos iremos hasta el Teatro de la Estación a conocer su nueva propuesta, Llueve y hace sol en París. Hablaremos con Hogar Más Vida, vendrá Paco Pellicer. Bueno, un montón de temas que hemos preparado para el programa de hoy, pero como siempre vamos a comenzar hablando de agua.
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1: Hace aproximadamente un año se dio por recuperada la semilla del melón de Torres de Berrellén, con su inscripción oficial en el Registro de Variedades de Conservación. Además, en el CITA, en el Banco de Germoplasma Hortícola, se conservan dos simientes y se pusieron en circulación más de 6.000 semillas para su cultivo en la campaña del año pasado. Hoy queríamos volver a hablar de este tema, ver cómo ha evolucionado estos melones en este año y lo que ha significado también para Torres de Berrellén. Hablamos con Jesús Causapé, científico del Instituto Geológico y Minero de España, del CSIC, el Consejo Superior de Investigaciones Científicas, y miembro de Amigos del Melón de Torres. Buenos días, Jesús.
2: Hola, muy buenos días, ¿qué tal?
1: Pues un poco de aniversario, ¿verdad? Hablábamos, recuerdo, también en mayo de 2025 sobre todo este camino recorrido hasta llegar a la actualidad con el Melón de Torres de Berrellén.
2: Sí, pues fueron 10 años de trabajo para recuperar la semilla que encontramos en el granero de un anciano. Y bueno, pues tras 10 años de depuración de la semilla conseguimos alcanzar un estado muy similar a los melones que había antaño, y ya pues los registramos en el Ministerio de Agricultura, con lo cual ya están conservados en el Banco de Semillas del CITA, del Gobierno de Aragón, y disponibles para aquellos que quieran sembrar.
1: Porque además Torres de Berrellén se le conocía como el pueblo de los melones. ¿Ahora podemos decir que vuelve a presumir este título?
2: Pues yo diría que sí. Durante todos estos 10 años, aparte del trabajo agronómico y genético de recuperar la semilla, pues hemos hecho mucha promoción de lo que fue el cultivo del melón para el pueblo. Y bueno, yo creo que ha adquirido ya cierta fama, ya se pueden encontrar partidas pequeñas, pero ya hay partidas de melones en los mercados, principalmente los mercados agroecológicos, y creemos que ya está siendo bastante, bastante conocido.
1: ¿Qué es lo que caracteriza a este melón de Torres? Porque a veces cuando se recupera una semilla también puede que la fruta o el fruto no sea exactamente lo que tenemos en mente, ¿no? Quizá cuando pensamos en un melón, pues pensamos en unos melones concretos y son distintos, porque este melón, claro, es antiguo, digamos.
2: Sí, y una de las principales características es el propio aspecto de antiguo que tiene el melón, ¿no? Hay dos variedades, una es blanca y otras verdes, son tendrales, entonces son de corteza muy rugosa, que era lo que les permitía conservarse hasta Navidades y más. Y bueno, a simple vista lo que más destaca muchas veces es que hay ejemplares que llegan a pesar hasta 10 kilos, incluso más, ¿no? Y luego cuando lo pruebas, pues lo que más se valora es no tanto el dulzor, sino la sabrosidad a melón que tiene, ¿no? No es una variedad tan dulce como los melones comerciales que hay actualmente por las tiendas, pero sí que tiene de especial que conserva la sabrosidad del fruto a melón.
1: Claro que además de recuperar pues un fruto que era de esa tierra, esto también ha contribuido pues a reforzar esa identidad de Torres, a la biodiversidad de la zona. Sabemos lo importante que es recuperar este tipo de especies precisamente por esa pérdida de biodiversidad que venimos sufriendo desde hace años.
2: Pues sí, pues se van perdiendo miles y miles de especies, de variedades antiguas que nuestros ancianos conocían, pero como se tiende, digamos, a variedades más productivas o que están mejoradas genéticamente, pues las variedades locales, pues es muy difícil conservarlas, ¿no? Gracias a la labor de centros como el CITA con el Banco de Semillas, pues se intentan salvar todo lo que se puede, pero es muy difícil su conservación, ¿no? Uh-huh. Y bueno, lo que decía, sí que es verdad que el melón para nuestro pueblo pues le da cierta identidad, algo con lo que podemos identificarnos, con lo que estamos orgullosos, porque los que tenemos cierta edad, pues algo lo hemos conocido, el que más o el que menos cultiva melones en sus huertos familiares. Y bueno, ahora estamos en proceso de que horticultores profesionales pues lo introduzcan dentro de sus campos de cultivo y lo comercialicen. Uh-huh. Y hacemos especial énfasis en que pueda surgir algún hortelano del pueblo que un poco se anime. Y bueno, pues este año ya tenemos dos hortelanos que van a poner una cantidad significativa de melón, ¿no? Y bueno, a ver qué tal va la campaña, porque estamos arrancando con tormentas muy fuertes. Uh-huh, uh-huh. Están recién sembrados

0: y la verdad es que está afectando a los melonares.
1: Claro. Ya nos ha contado que además el descubrimiento de las semillas fue, bueno, pues casi de película, ¿no? En un antiguo granero, que de ahí 10 años de trabajo de científico para depurar esas semillas. Y ahora también de esto tiene una parte, como nos acaba de decir, agrícola, ¿no? Se ha hecho esa labor también de sensibilización, más social, pero claro, para que el círculo se cierre, ahora hay que plantar esos melones, plantar más todavía cada año.
0: Pues sí, ahora lamentablemente los hortelanos también es una especie en extinción y es difícil ya que la gente vuelva al campo y se dedique de forma profesional a esto, ¿no? Pero bueno, nosotros a todo aquel que tenga ganas, pues intentamos promover que se cultive, que se comercialice sobre todo y que llegue hasta las casas, ¿no? Y como decías, bueno, la historia de recuperación sí que es muy romántica. Porque después de estar mucho tiempo dando voces por el pueblo, de intentar consultar en los bancos de semillas si podían conservar alguna semilla del melón de nuestro pueblo, pues no había forma de encontrar semillas. Hasta que un poquitín por allí algo casual y preguntando a un anciano, buscó en el granero de un amigo suyo, entonces ya estaba muy mayor, y encontró ese botecillo. Y a partir de ahí es del que hemos podido ir tirando el hilo y recuperando la semilla porque el melón de Torres terminó cultivándose con otras variedades comerciales y estaba ciertamente hibridado. Entonces ha habido que hacer como un proceso hacia atrás, recuperando año a año, cogiendo cada vez los tipos de melón que más se parecían a lo que nos estaban contando nuestros ancianos.
1: Claro, es como un trabajo de arqueología genética del melón, un poco, ¿no? Recuperar la verdadera simiente.
0: Sí, pues eso es ir depurando año a año. Ir cultivando en parcelas aisladas para que no se pudiera mezclar el polen de unas flores con otras, e ir eligiendo cada año cuáles eran los melones a través de parámetros físico-químicos, de catas y sobre todo basándonos en la experiencia de nuestros ancianos y en lo que ellos recordaban, nos iban guiando y a través de documentación antigua, de fotografías, pues ahí hemos ido hasta que ya llegó un momento en que decidimos que los avances, porque es un avance interminable, pero en algún momento hay que ponerle punto y final, y ya vimos que se parecía suficientemente al melón de antaño, aunque poco a poco nosotros seguimos aún mejorando la semilla o intentando aproximarla todavía más.
1: Que se conserve en el banco de germoplasma ya garantiza que se va a preservar a largo plazo, que no se vuelva a perder esta variedad autóctona. Si alguien está interesado en plantar melón de Torres de Berrellín, ¿qué es lo que tiene que hacer o dónde puede encontrar más información?
0: Bueno, pues a nivel, digamos, de consumo de hortelanos, nosotros tenemos bastante demanda de gente que nos pide semillas y las distribuimos aquí a través de un supermercado que hay en el pueblo, ¿no? Entonces, bueno, pues ahí tienen botecillos que casi se venden como un elixir y se distribuyen así, ¿no? Para los que quieran acercarse por el pueblo y coger semillas. Y luego, pues si hay algún hortelano más interesado a nivel un poco profesional, bueno, pues puede contactar directamente con nosotros, con la Asociación del Melón de Amigos de Torres de Berrellén, o directamente con el Banco de Germoplasma del Gobierno de Aragón.
1: Bueno, pues a ver si se animan más hortelanos, como nos decía, sobre todo de la zona, a cultivar este melón y luego lo podemos encontrar en todos los mercados agroecológicos de la comunidad. Jesús Causapé, científico del CSIC, miembro de Amigos del Melón de Torres de Berrellén, muchas gracias por haber hablado hoy con nosotros.
0: Oye, pues muchas gracias a vosotros y ya os mantendremos al tanto de cómo va la campaña.
2: ¿Sabía que beber agua en exceso y muy rápidamente puede provocar una intoxicación? Ya que el exceso de agua diluye los niveles de sodio en la sangre y provoca un desequilibrio en el nivel de agua del cerebro. Hablemos de agua.

0: Esta tarde a las 6 en el Centro Joaquín Roncal de Zaragoza va a tener lugar una charla debate sobre centros de datos en Aragón. Ha sido organizada por el Centro Pulitzer en colaboración con el colectivo No es sequía, es saqueo. Hoy hablamos con Pablo Jiménez, periodista, moderador de esta charla debate y colaborador del Centro Pulitzer. Buenos días, Pablo.
1: Hola, buenos días a todos y a todas.
0: Bueno, lo primero es saber qué es el Centro Pulitzer, para el que no lo conozca, y por qué se ha motivado la celebración de esta charla.
1: Sí, por supuesto. Bueno, antes de nada, gracias por invitarnos y por el interés en el evento de esta tarde en el Centro Joaquín Roncal. Mira, el Centro Pulitzer es una organización internacional sin ánimo de lucro, que apoya proyectos periodísticos, digamos, de largo alcance y de largo recorrido, ¿no? Entonces, bueno, antes de nada me presento, soy Pablo Jiménez Arandia, como me has nombrado. Yo soy periodista independiente y colaboro con diversas organizaciones, entre ellas el Centro Pulitzer, ¿no? Entonces, el Centro Pulitzer, aparte de apoyar lo que es la producción de investigaciones, reportajes e historias, ¿no?, uno de sus objetivos también es hacer que esas historias, digamos, pues no se queden solo en una publicación, en un medio, sino que luego lleguen también a la ciudadanía, pues que se ve interpelada, ¿no?, por este trabajo periodístico.
0: Claro, lo cierto es que el tema de los centros de datos en nuestra comunidad, en este momento, pues es un tema muy vigente, muy caliente también, que genera mucha polémica, mucha información de todo tipo, alguna pues que beneficia más a unas partes que otra. Por eso es realmente necesario, ¿no?, hablar del tema con expertos, porque claro, vamos a explicarnos quiénes forman parte de esta charla debate.
1: Sí, por supuesto. Sí, efectivamente, como decís, ¿no?, al final este es un tema pues que evidentemente en Aragón está de mucha actualidad, ¿no?, desde hace ya un tiempo, ¿no?, y un poco también por poner en contexto, ¿no?, y por invitar a todas aquellas personas interesadas, ¿no?, o en acudir, o que pueden tener curiosidad, ¿no? La idea un poco del evento no es otra que poner en común un poco el conocimiento, digamos, ¿no?, y las investigaciones que se vienen haciendo desde hace varios años, desde el lado de la sociedad civil, digamos, ¿no?, ponerlas en común, digamos, durante este evento. El evento consistirá será un formato de presentaciones cortas de cada uno de los ponentes, que ahora os comento quiénes estarán con nosotros. Uh-huh. Y luego, digamos, que abrir un poco la mesa para un debate, ¿no?, con el objetivo, bueno, fundamental, como decía, ¿no?, de poner en común todo este conocimiento que se está generando, ¿no?, y también impulsar, evidentemente, el debate público, ¿no? Entonces, respecto a los ponentes, la verdad es que creo que es una mesa bastante diversa e interesante, ¿no? Estará con nosotros Lorien Jiménez, que es doctor en Historia y doctorando en Sociología de las Políticas Públicas en la Universidad de Zaragoza, ¿no? Uh-huh. Que nos hablará un poquito sobre cómo esto es un fenómeno global, digamos, ¿no? Que no se circunscribe ni muchísimo menos a Aragón, sino que llegada y construcción, ¿no?, de nuevos centros de datos está ocurriendo en muchos lugares del planeta. Luego también estará Alicia Valero, catedrática de Ingeniería Química por la Universidad de Zaragoza, ¿no?, que hablará un poco más sobre, desde un punto de vista científico, ¿no?, sobre el uso de las necesidades, digamos, de recursos, ¿no?, como la energía y el agua, ¿no?, en base un poco a unas proyecciones, unas estimaciones que ella y su equipo han hecho, ¿no?, teniendo como base pues los proyectos anunciados, ¿no?, en la comunidad. Luego también estará con nosotros Jesús García Usón, que es ingeniero agrícola, ¿no?, y también responsable de modelo productivo y ecologismo de Izquierda Unida Aragón, ¿no?, que hablará un poco más sobre la parte administrativa, ¿no? Sí. O sea, desde cómo, digamos, desde el gobierno de Aragón se están también impulsando estos proyectos.
0: Sí, con, ¿no?, la figura del PIGA y todo esto, sí.
1: Efectivamente. Y finalmente, para acabar, ¿no?, pues estará también Cristina García, que es ingeniera industrial, y que también estará como representante del colectivo ciudadano No es sequía, es saqueo, que de hecho también desde aquí agradecer a este colectivo el apoyo, porque bueno, han apoyado también la organización del evento, aunque sea un evento organizado desde el centro Pulitzer, ¿no? Uh-huh. Pues hemos contado con ese apoyo por parte de este colectivo ciudadano.
0: Uh-huh. Pablo, ¿hay que inscribirse o se puede simplemente uno presentar allí en el Joaquín Roncal? ¿Hay que hacer algo especial antes de ir?
1: No hay que hacer nada especial, únicamente presentarse allí sí. a las 6, un poquito antes si puede ser, para poder empezar en hora. Y como os decía, ¿no?, el evento, bueno, pues creemos que tendrá una duración de hora y media, dos horas, ¿no? Entonces, como comentaba, arrancaremos, bueno, un poco con unas presentaciones cortas de cada uno de los ponentes, luego abriremos un debate, digamos, ¿no?, con los componentes de la mesa, y luego la idea, evidentemente, también es abrir un poco el turno de preguntas y comentarios a las personas de la audiencia, ¿no?, que quieran, pues, o plantear preguntas. Creo que es una buena oportunidad también para aprender más, ¿no?, sí, sobre este fenómeno. Porque, como decía, ¿no?, creo que la mesa está integrada por perfiles bastante diversos, ¿no?, pero complementarios, en el sí. sentido de que este es un fenómeno complejo desde el punto de vista de que hay como muchas miradas o ángulos, es el que mirarlo, ¿no? Evidentemente está uh-huh. toda la cuestión de energética, pero luego también está la cuestión más medioambiental, la cuestión también más económica, empresarial, ¿no? Entonces, bueno, creo que es una buena oportunidad para todas aquellas personas, ¿no?, que en Zaragoza o en las localidades de su entorno, ¿no?, pues quieran aprender un poco sobre esto y participar también de este debate público.
0: Una oportunidad, desde luego, buenísima, porque sí, efectivamente es un fenómeno complejo, con muchos ángulos, pero que sin duda nos afecta y nos afectará. Emplazamos a todos nuestros oyentes a acudir a las 6 de esta tarde en el Centro Joaquín Roncal de Zaragoza para esa charla, debate tan interesante, moderada por Pablo Jiménez Arandia. Muchísimas gracias por haber hablado hoy con nosotros.
1: A vosotros. Un saludo.
0: Hacemos ahora una pequeña pausa y regresamos enseguida porque tenemos muchísimos temas interesantes que compartir con todos ustedes en este miércoles 6 de mayo.

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Continuamos en esta mañana de miércoles y les cuento que ayer en el Teatro Principal se entregaron los premios Simón del cine aragonés. La triunfadora de la noche fue Rider de Ignacio Estaregui, que se hizo con el premio a Mejor Largometraje de Ficción. También se llevó Mejor Dirección, Guión, Dirección de Fotografía y Efectos Especiales o Visuales. 5 premios. Borau y el cine de Germán Roda fue elegido como el mejor documental, mientras que entre los cortometrajes el reconocido por los académicos fue Una bombilla en California de José Manuel Herraiz. Y en plano nacional, el Gobierno de España ha dado luz verde a la petición de la OMS, la Organización Mundial de la Salud, para acoger en Canarias al crucero MV Ondius, en el que viajan varias personas enfermas por antivirus. La embarcación está actualmente en Cabo Verde, donde ha hecho escala tras detectarse ese brote. Han fallecido 3 personas hasta el momento. Allí, el Centro Europeo para la Prevención y el Control de las Enfermedades está examinando el barco para determinar qué personas tienen que ser evacuadas ya desde Cabo Verde de urgencia. El resto de los ocupantes continuará hacia Canarias y una vez en territorio español, todos serán convenientemente examinados, atendidos y trasladados a sus correspondientes países siguiendo un exhaustivo protocolo. El viernes hablaremos con el doctor Badiola sobre qué es esto del antivirus y sobre todo cómo se transmite y si estamos en algún tipo de peligro.

En el programa de hoy vamos a hablar de cómo adaptar nuestro dormitorio con Hogar Más Vida en caso de que tengamos algún tipo de problema de movilidad o también cognitivo, visual. Nos darán las claves para ganar seguridad sin cambiar nuestra casa. Y en mayo se celebra el Día Mundial de la Fatiga Crónica. Hoy hablaremos con ASAFA, con la Asociación Aragonesa de Fibromialgia y Fatiga Crónica, los actos que han preparado no solo para ese día, sino durante toda la semana. Esos son algunos de los temas que hemos preparado para este miércoles 6 de mayo. Vamos con nuestra noticia de portada.

0: Mañana, jueves 7 de mayo, hay convocada una huelga en el primer ciclo de educación infantil, el llamado de 0 a 3 años. Las trabajadoras exigen un cambio real en el sector y una red pública gratuita y universal. Hoy hablamos con Belinda Gil, trabajadora en una escuela infantil de Graus. Buenos días, Belinda.
1: Muy buenos días.
0: Bueno, llevan ustedes mucho tiempo haciendo esta serie de reclamaciones, de reivindicaciones que el Ministerio de Educación no atiende.
1: Pues sí, fueron primero las pioneras, las compañeras de Madrid, junto con las de Navarra, y poco a poco nos hemos sumando el resto de comunidades que tenemos la misma problemática. Demasiados niños para pocas manos y muchas más otras carencias que sufrimos día a día.
0: ¿Cuáles serían los principales problemas a los que se enfrenta su profesión?
1: Pues sobre todo es que tenemos demasiados niños para las pocas personas que podemos atenderlos. Eso se llama ratios demasiado elevadas. No tenemos parejas educativas, estamos solas en el aula, con lo cual cualquier incidencia, cualquier cosa que tengas que resolver, estás muy desvalida, porque es que estás tú sola frente al peligro. Y cuando hablo peligro, es peligro real, porque estamos hablando de tener que atender una persona sola 20 niños, una persona sola 8 bebés, una persona sola 13 niños de un año. Si alguien tiene niños en esa edad, puede imaginarse lo que supone tener que atenderlos y que estén bien atendidos, que estén bien cuidados, cubrir todas sus necesidades. Tenemos bajas que no se cubren. Cuando falta una compañera, si la ratio es elevada, entonces ya solo nos falta ir en patines, prácticamente. Uh-huh. Y bueno, pues al final es agotamiento, sobre todo es un agotamiento mental y físico.
0: Claro, yo que sí que tengo hijos, me puedo imaginar estar al cargo, pues eso, de son personas, son niños que necesitan pues cuidados constantes, atención constante para que no les ocurra nada, cambios de pañal, darles de comer, o sea, hay que cubrir sus necesidades continuamente, sobre todo en los bebés y en los niños de un año, pues efectivamente con esos ratios, 8 bebés, 13 niños, tiene que ser realmente complicado. Belinda, ¿se valora además el trabajo que realizan ustedes? Porque hay veces, con ese término, ¿no?, de guardería, que parece que las familias aparcan ahí a los niños, muchas veces obviamente por necesidades de conciliación, pero estamos dejando lo más valioso que tenemos, que son nuestros hijos, nuestros bebés, nuestros niños, en las manos de otras personas que en este momento no están muy, muy contentas con cómo se desarrolla su trabajo.
1: No es que no estemos muy contentas de cómo se desarrolla nuestro trabajo, es que no estamos muy contentas de cómo lo que les estamos ofreciendo a los pequeños. Esto es lo más importante de todo. Ellos, si es la etapa más sensible donde se forja la personalidad, que eso no lo discute ya nadie, que estamos todas las familias volcadas en ofrecerles lo mejor, hombre, pues habrá que darles lo mejor, ¿no? Y lo mejor pasa por cambiar las cosas como están hoy en día, por tener más personal, porque ese personal además esté bien pagado, porque ese personal tenga tiempo para dedicarle la exclusividad que cada uno de ellos se merece. Tiempo para organizar las actividades que les motiven, que les estimulen, que les enseñen, que les enseñen a aprender. Entonces, es un debate que además tiene que entrar dentro de toda la población, porque formamos parte de esa sociedad todos, y todos tenemos que poner nuestro granito de arena y realmente pensar un poco qué estamos haciendo.
0: ¿Mejoraría la situación si se crease una red pública de escuelas de 0 a 3 años?
1: Por supuesto, si se le tuviese el mismo respeto que se le tiene al resto de ciclos. Nadie duda de cuando se plantean las subidas de ratios en cualquier colegio, nadie duda, las familias se ponen en pie de guerra porque saben que sus hijos no van a aprender ni van a estar cuidados como tienen que estar. Y sin embargo, nosotras hemos pasado desapercibidas durante mucho tiempo, siendo realmente una situación muchísimo más estresante y muchísimo más difícil de gestionar. No tenemos tiempo no lectivo, no tenemos un calendario que respete los ritmos de descanso de los niños, ni los nuestros. Es todo muy complicado y cualquier mejora, vamos, es que es como imperiosa. Además, que estamos a la cola, pero muy a la cola, de toda Europa, pero no de los escandinavos ni los finlandeses, sino de nuestros vecinos, los de Portugal, los de Grecia, que siempre, sin ánimo de sonar peyorativo, parece que están peor que nosotros. Uh-huh. Pues no, somos los que peor estamos, y eso es una realidad.
0: ¿Han recibido algún tipo de noticia, de comunicación por parte del Ministerio? Ya nos ha dicho, primero fueron las trabajadoras de Madrid, que por cierto llevan en huelga indefinida desde el 7 de abril, después Navarra. ¿Ha habido algún intento de acercamiento, de alguna comunicación por parte del Ministerio de Educación?
1: Y que ha habido acercamientos, bueno, sí, infructuosos hasta el momento. No quisiera decir cosas que no son, de las que no tengo todavía suficiente información, uh-huh. pero no tenemos nada tangible, nada que realmente se pueda trasladar a las escuelas hoy en día. Sí que hay pequeños no llegan a compromisos, declaraciones, pequeñas declaraciones como que se va a estudiar o valorar, pero algo que se pueda decir sí, esto realmente va a cambiar, a día de hoy no.
0: Bueno, pues seguiremos pendientes. De momento, mañana a las 12 una concentración frente al edificio Pignatelli y a las 5:30 una manifestación en Zaragoza, saldrá desde Glorieta Sasser. Además, en mayo, el día 23, hay otra manifestación estatal que tendrá lugar en Madrid. Belinda Gil, trabajadora de una escuela infantil de Graus, seguiremos, por supuesto, pendientes de lo que ocurre con este primer ciclo de infantil y con estas reivindicaciones. Muchas gracias por haber hablado y con nosotros.
1: Muchísimas gracias a vosotros.
0: Lo han escuchado las trabajadoras de primer ciclo de infantil, la enseñanza de 0 a 3 años. Mañana irán a la huelga. Primero harán una concentración frente al Pignatelli y a las 5:30 una manifestación que saldrá desde la Glorieta Sasera. En esta huelga reivindican un cambio real en el sector y una red pública gratuita y universal. Les cuento ahora lo que ocurría un 6 de mayo en la historia en nuestras efemérides.

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1: ¿Qué ocurrió en la historia un 6 de mayo? Comenzamos nuestras efemérides del 6 de mayo en el año 1119, cuando Alfonso I integró la ciudad de Tarazona en Aragón. Esto supuso un momento crucial en la historia de la región, tuvo importantes consecuencias políticas y económicas, se convirtió en un importante centro comercial gracias a su ubicación estratégica en la ruta entre Castilla y Aragón. Antes del evento, Tarazona era una ciudad musulmana que había sido conquistada por los cristianos en el siglo XI. Durante este tiempo, estaba gobernada por una serie de señores feudales hasta que finalmente cayó en manos de Alfonso I. Este mismo día de 1840, el Reino Unido efectuó la primera emisión de sellos de correos del mundo. Así nació el sello tal y como los conocemos hoy, el famoso Penny Black de la Reina Victoria. El 6 de mayo de 1856 nació el padre del psicoanálisis, Sigmund Freud. El trabajo de este neurólogo y científico austriaco supuso un gran avance en el estudio del comportamiento humano y cómo los conflictos de la niñez afectan al comportamiento y las emociones del individuo en la edad adulta. El 6 de mayo de 1851, John Gorry patentó una máquina de hacer hielo. El invento de este médico estadounidense consistía en un aparato mecánico de madera con un motor a vapor que condensaba y expandía el aire hasta que, gracias al ciclo de la termodinámica, descubierto apenas unos años antes, se producía hielo como resultado del intercambio de calor. El 6 de mayo de 2001, Manuel Jiménez Abad fue asesinado por la banda terrorista ETA cuando se dirigía con su hijo Borja a ver un partido de fútbol del Real Zaragoza. Cuando caminaban por la calle Cortes de Aragón hacia la Romareda, el terrorista se acercó a ellos por la espalda y le disparó 3 tiros a bocajarro, causándole la muerte prácticamente en el acto. En el momento de su asesinato, con 53 años, Jiménez Abad era diputado de las Cortes de Aragón y presidente del Partido Popular en Aragón. Más de 350.000 personas se manifestaron al día siguiente en las calles de Zaragoza en repulsa por este atentado y en contra del terrorismo. Este mismo día de 2024 se transmitió el último episodio de la serie Friends. Tras 10 temporadas, la historia de estos amigos y compañeros de piso que tenía cautivado a medio mundo llegó a su fin. Aunque en la ficción los personajes tienen finales felices, en la realidad la vida de los actores no fue siempre de color de rosa. Especialmente la de Matthew Perry, quien encarnaba a Chandler y que fue hallado muerto en su residencia de Los Ángeles en octubre de 2023. En el calendario de días internacionales resaltamos que hoy se celebra el Día Internacional Sin Dietas, una fecha para recordar que no todo vale para perder peso y que está en juego nuestra salud. Debemos recurrir siempre al consejo de nuestro médico o nutricionista. Llegamos al final de las efemérides de este 6 de mayo. Como siempre, ponemos la nota musical que hoy corre a cargo de los Rolling Stones. Tal día como hoy de 2016, la banda mandó un comunicado a Donald Trump para pedirle que dejase de usar sus canciones para su campaña presidencial, ya que no tenía su permiso. Muy apropiado para hoy podría ser su tema You Can Always Get What You Want, no siempre consigues lo que quieres, aunque como sigue la canción, a veces consigues lo que necesitas. Gran mensaje. Painted Black, Satisfaction, Angie, Sympathy for the Devil, cualquier éxito de sus satánicas majestades nos puede mejorar el día. ¿Cuál es su tema favorito?
2: Eso.

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0: Ya saben que nos gusta mucho hablar de cómo convertir su casa en un entorno más seguro para darle, pues, esa autonomía, esa seguridad. Hace poco hablábamos de las cocinas, que es un espacio que quizá todos podemos entender que entraña cierto riesgo, y hoy nos vamos a enfocar en el dormitorio. Lo hacemos con Javier Tomás, gerente de Hogar Más Vida. Bienvenido.
1: Hola, bienvenido, o sea, gracias, perdona.
0: Una bienvenida también me siento, bien hallada. Javier, ¿es el dormitorio, puede ser también un sitio peligroso?
1: Pues sí, efectivamente, como sabes, siempre me gusta buscar datos antes de empezar, estos datos generales que tenemos por ahí por la red. Y bueno, pues me indicaban en estos datos que aproximadamente un poco más de un 30% de los accidentes suelen ocurrir en el dormitorio, sobre todo a la hora de los desplazamientos y a la hora de los levantamientos de la cama, ¿verdad? Ese núcleo de edad superior a los 65 años es el núcleo que probablemente más caídas sufre y sobre todo fundamentalmente pues eso al levantarse de la cama al desplazamiento hacia el baño por ejemplo o al acostarse cuando sufren pues algún tipo de fatiga, algún tipo de desmayo, algún tipo de problema que pueda ocasionar esa caída, ¿no? Ese accidente. Más de un 50% ocurren en esa situación, ¿no? A la hora de levantarte de la cama, de ahí la importancia de la zona del dormitorio.
0: No, la verdad que es un porcentaje
1: Sí,
0: importante.
1: sí, sí.
0: Claro, muchas familias podemos pensar, si se cae mi padre o mi madre, ¿no? Pero quizá deberíamos hacernos otra pregunta, ¿cómo evitar que se caiga?
1: Efectivamente, es un miedo normal, ¿no? Todos los familiares, pues pretendemos que nuestros seres más queridos, ¿no? O aquellas personas que tienen algún problema, alguna patología que impida, pues, moverse o que impida, bueno, pues tener esa independencia, queremos que estén lo más protegidos, incluso, pues, en muchas ocasiones nos lleva a sobreproteger, ¿verdad? Y realmente lo que hay que intentar hacer es eso, en vez de buscar que la persona no se mueva, sino al revés, lo que hay que intentar es favorecerlo para que pueda moverse con autonomía, pero sobre todo con seguridad, que esa es la parte más importante de toda esta historia. Por eso hoy queremos aportar ese tipo de soluciones, ¿no? En las cuales pues el descanso sea autónomo y nos permita pues el que las familiares estén tranquilos.
0: Sobre todo que el descanso es tan importante, descansar y dormir bien. Bueno, como siempre, me imagino que depende también de cada persona, ¿no? Sabemos que cada persona es un mundo, tiene unas patologías o unas necesidades distintas. También tenemos que pensar en esto a la hora de adaptar el dormitorio.
1: Pues sí, es verdad, como bien dices, en Hogar Más Vida siempre tenemos en cuenta esa diversidad, ¿no? Esas patologías y la evolución de cada persona. No es lo mismo, pues, una persona con una movilidad reducida que una persona que tenga un deterioro cognitivo o pueda tener otro tipo de patologías que impida esa autonomía, ¿no? O ese desplazamiento dentro de la vivienda. Sobre todo, digamos que tenemos unos puntos muy claros, ¿no? Unos puntos que son claves a la hora de entender esa habitación, ¿no? O a la hora de desplazarnos por ella. Que sean espacios visibles, que sean espacios bien iluminados, que sean espacios fáciles de usar. Ahí tenemos que tener en cuenta fundamentalmente cinco puntos concretos, ¿no? Que sería la cama y su altura, ¿no? Porque la altura de la cama es importantísima para levantarse con seguridad o acostarnos. El tema del espacio, los recorridos libres para poder evitar obstáculos en el camino y poder desplazarnos con total seguridad. La iluminación, una buena luz es imprescindible, siempre hablamos de lo mismo, ¿no? Siempre hablamos de la iluminación que no se tiene en cuenta. El mobiliario tiene que ser un mobiliario estable, un mobiliario que nos permita el apoyarnos en él, el poder hacer uso de él a la hora de desplazarnos. Y la tecnología, para en caso de que haya cualquier tipo de problema, podamos apoyarnos en ella para sentirnos avisados y protegidos en caso de que ocurra cualquier problema. Porque los accidentes son eso, accidentes.
0: Entonces, teniendo en cuenta estos cinco puntos clave, ¿cómo podemos hacer de nuestro dormitorio, y lo digo siempre, no solo porque tengamos una patología, ¿no? Sino porque todos nos vamos haciendo mayores y también pues hay que tener una seguridad en tu propia casa? ¿Cómo podemos hacer ese entorno más seguro?
1: Pues como estábamos hablando, yo lo que intentaríamos es adaptar es que sea el espacio lo más simple posible, ¿no? El evitar esas alfombras que en muchas ocasiones nos provocan ese tropezón, esa caída innecesaria, ¿verdad? Es un espacio que sea amplio para poder desplazarnos, pues en caso de una silla, en caso de un andador, en caso de andar con algún tipo de muleta o accesorio que nos permita facilitarnos ese desplazamiento, pues tener espacios donde poder movernos con total seguridad. El tema de la iluminación, ¿no? También es lo que siempre hablamos, el tener zonas bien iluminadas, pues para poder desplazarnos con seguridad, los interruptores que sean accesibles para poder desde en cualquier momento pues encender la luz o la automatización de las mismas, ¿no? El permitir una buena visibilidad, hay una recomendación que nos dicen que pues si puede ser, si es posible, poder ver la puerta desde la cama, eso a la persona que está tumbada le da seguridad también, ¿no? A la ver quién entra, quién sale, y a la hora de poder pues solicitar ayuda, siempre es mucho más fácil tener la puerta a la visibilidad, y si no, pues intentar jugar con los espejos, ¿no? El tema de la iluminación, ya no solamente la iluminación que estábamos hablando normal, sino en caso de que tengamos poca aportación de luz natural, pues el intentar implementar sistemas de iluminación biológica. En algún otro programa hemos hablado de los ciclos circadianos y de la iluminación que podemos aportar en los entornos donde las personas tienen poco aporte de luz natural para favorecer el funcionamiento normal de su cuerpo, ¿no? A la hora de, pues bueno, de descansar, de dormir, de vivir en definitiva, ¿no? Y sobre todo personas que tienen que estar durante muchas horas tumbadas, ¿no? Y los sistemas de ayuda, ¿no? Sistemas vibratorios, sistemas de caídas, de detección de presencia, de presión, que nos indican si la persona está en la cama o no está en la cama, sensores que nos puedan avisar de todas esas caídas, y lo más importante, ¿no? Pues esos avisos hacia la familia, ¿no? Actuadores que de alguna manera, pues en caso de que haya un riesgo, que haya un accidente, pues podamos ser avisados a la mayor brevedad.
0: Claro, la tecnología juega ahí un papel, bueno, pues fundamental, ¿no? Muchas veces lo hemos dicho, sin ser invasiva, se pueden poner esos sistemas, esos sensores, claro, que nos pueden dar muchísima, muchísima información.
1: Así es.
0: Javier, has mencionado antes, así un poquito de pasada, la altura de la cama. Es el mueble rey protagonista, ¿no?, del dormitorio, y es verdad que a veces cuando nos vamos a sentar en algunos sitios nos da sensación de que es muy baja, pero eso igual puede favorecer para levantarnos. Bueno, cuéntanos por qué es tan importante la altura de la cama.
1: Pues efectivamente, como bien dices, la cama es fundamental porque, claro, al fin y al cabo es donde realizamos el descanso, donde realizamos esos momentos más concretos, ¿no?, donde tenemos que hacer esos impulsos, y requiere que tenga una altura adecuada. Normalmente dice que tiene que ser la altura de las rodillas. En casos concretos, como personas con problemas de Alzheimer, problemas de caídas, ahora la tendencia es hacerlas muy bajas, precisamente para, en caso de caída, pues evitar el mayor daño posible, ¿no? Evitar el daño en todo lo posible. Pero normalmente lo que nos dice es eso, la cama debe de estar a la altura de la rodilla. Así la persona, a la hora de levantarse o a la hora de tumbarnos, apoya los pies en el suelo de manera completa. Entonces nos permite coger ese impulso o apoyarnos de manera que nos permita levantarnos con más facilidad. Si la cama nos cae baja, lo vemos en cualquier sillón. Una persona mayor, a la hora de levantarse, necesita ayuda en muchas ocasiones porque no tiene fuerza suficiente en los brazos, ¿no? Pues en este caso es igual. También existen accesorios que nos facilitan ese impulso, ¿no?, ese apoyo. Pero bueno, si se puede evitar y la persona todavía, su patología permite levantarse sola, sobre todo y fundamentalmente es eso, ¿no?, el tener la altura para poder facilitar el uso de las piernas a la hora de incorporarte o a la hora de acostarte, ¿no? Ese es lo que realmente tenemos que intentar favorecer. También tenemos las camas articuladas, lógicamente, estos somieres motorizados o estas camas articuladas que suben y bajan en función de la necesidad de la persona, incluso ayudan a la bipedestación. O sea, soluciones técnicas también tenemos de todo tipo, pero bueno, eso, como siempre decimos, va un poquito en función de la patología de la persona. Sí. No vamos a matar moscas a cañonazos de momento si no es necesario.
0: No, claro, hay que pensando siempre en esa persona concreta con sus necesidades. ¿Qué hay del resto de los muebles?
1: ¡Ay! Aquí entramos en un abanico muy grande, ¿no? Aquí entraríamos en los armarios, las mesillas, etcétera, etcétera. Pero vamos, lo más importante sobre todo es evitar esa decoración excesiva, ¿verdad? El evitar tener, como decía mi madre, pingos por el camino para evitar esos pequeños accidentes, ¿no? El evitar quitar las alfombras, la distribución del mobiliario es muy importante, el tema de las mesillas que nos permitan apoyarnos, que estén bien anclados para que no sufras ese desplazamiento o que patine el, uh-huh, así, que patine el mueble. También existen accesorios que te permiten fijar de alguna manera o evitar ese desplazamiento, ¿no? ese deslizamiento de ese mueble a la hora de apoyarnos, la altura adecuada, sobre todo, que no sean ni demasiado altos ni demasiado bajos para poder, pues eso, el poder apoyarnos en un momento dado a la hora de desplazarnos. Y como siempre hablábamos el otro día de las cocinas, evitar el tener esos topes debajo, esos frontales, para poder acercarnos y aproximarnos a cualquier tipo de mueble, ¿no? Muebles contrastados, claros, que nos permitan el distinguirlo a la hora de una persona con poca visibilidad. Siempre el tema de los contrastes es fundamental. Los bordes redondeados, las esquinas tienen que ser evitadas por, en caso de caída o de golpe accidental, pues evitarnos el sufrir daño. Una esquina redondeada, podemos sufrir un golpe, pero no es tan importante como puede tener una esquina viva, ¿no? Ya sobre todo, pues si es una caída, todavía muchísimo más, ¿no? Sobre todo y fundamentalmente es eso, que sean fáciles de usar, contrastados, que los armarios, pues intentemos colocar, pues como hablábamos también en la cocina, a las diferentes alturas. En muchas ocasiones, nosotros cuando vamos a hacer una valoración, simplemente le indicamos a la persona, según su movilidad o según sus necesidades, el adaptar la altura de las baldas de los armarios. Tampoco hace falta cambiar el armario ni hacer grandes inversiones, sino simplemente el pensar en qué altura vas a llegar, ¿no? O instalar esos accesorios, pues a la hora de bajar el perchero, el pantalonero, el zapatero, cualquiera de estos accesorios que nos pueden facilitar el uso dentro de los armarios, ¿no? Y si hablamos de las sillas y los sillones, pues lo mismo, ¿no? El tema que sean, pues superficies que te den la altura para poder sentarnos bien, pues igual que hablábamos de la cama, el evitar, pues el tener los brazos que nos permitan el poder apoyarnos para tomar ese impulso, eso es importantísimo. La limpieza a la hora de poder limpiar, y no ya no solamente lo que es la butaca, sino todos los entornos, ¿no? También hablábamos antes, y se me ha pasado un momento, lo del tema de los antibacterianos. Hay personas que tienen patología, que requieren de una atención especial, y también disponemos de interruptores y de mecanismos antibacterianos para eliminar que se puedan contagiar esas bacterias a personas que tienen que evitarlo de alguna manera, ¿no? Bueno, pues como te digo, son diferentes soluciones que, dependiendo un poco de la patología, vamos aportando más o menos en función de lo que lo va a usar, ¿no?
0: Teniendo esa premisa en mente de que siempre se parte de la patología y las necesidades de la persona, pero danos unas claves generales para poder adaptar nuestro dormitorio para convertirlo en un entorno más seguro.
1: Bueno, aquí tendremos, como siempre, un mundo, un abanico tan grande que yo, mira,
0: cuéntamelo en 3 minutos.
1: En 3 minutos quieres, imposible, pero bueno, vamos a intentarlo. El tema está claro. Yo partiría, por ejemplo, de las ventanas. Las ventanas, el que sean abatibles, no es bueno, entre comillas. Es mucho mejor que sean correderas para evitar ese ángulo de desplazamiento o esa apertura que pueda facilitar la caída. Los colores son fundamentales a la hora de los contrastes, ¿no? La temperatura es imprescindible, que la temperatura dentro de un dormitorio esté entre los 17 y los 20 grados para favorecer el descanso. El orden, como hablábamos antes, es imprescindible. Personas que tienen problemas a nivel cognitivo, a nivel sensorial, el tema de los ruidos, intentar evitar zonas de ruidos o intentar favorecer que elimine los ruidos del exterior a la hora de una habitación, ¿no? Las texturas, favorecer que sean texturas suaves, que no pesen demasiado, que no sean demasiado ásperas, que sean higiénicas, que es lo que hablábamos antes en un principio. Una iluminación suave, una iluminación cálida para favorecer el descanso es fundamental. Muchas ocasiones tenemos habitaciones que parecen hospitales, ¿no? Pues requiere una iluminación tenue, una iluminación cálida que nos permita generar esa tranquilidad y relajarnos, ¿no? Como nos dicen con los aparatos electrónicos, ¿no? Que los eliminemos una hora antes de ir a descansar, uh-huh, precisamente para favorecer el descanso y el sueño. Pues en este caso lo mismo, ¿no? Esa temperatura de color suave. Bueno, pues el hecho de las zonas diferenciadas, en el caso de los niños, por ejemplo, ¿no? Para poder jugar, para poder escribir, trabajar y dormir. Es también importante, dependiendo de la patología de los niños. Los muebles seguros, que hablábamos antes en un principio también, y el control de riesgos y la seguridad eléctrica. También lo comentábamos en diferentes ocasiones, la seguridad eléctrica, la altura de los enchufes, la protección de los enchufes. Bueno, pues es un mundo.
0: La verdad es que sí, porque además no es solo hablar de muebles, es estudiar la situación de esa persona y convertir el entorno del dormitorio en un lugar seguro, con pequeños, a veces pequeños cambios, sí, que son esas adaptaciones que desde luego lleváis también desde Hogar Más Vida. Javier Tomás, gerente, muchísimas gracias por haber estado hoy con nosotros.
1: Muchísimas gracias a vosotros, como siempre, y de nuevo invito a todos los oyentes y espectadores que si quieren cualquier duda que quieran presentarnos o quieran comprobar esos accesorios que 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Muchísimas gracias a vosotros.

0: Del 7 al 24 de mayo, en el Teatro de la Estación, podemos disfrutar de Llueve y hace sol en París, una obra de Abel Neves que dirige Cristina Yáñez. Bienvenida.
1: Hola, muchas gracias por invitarme.
0: También están con nosotras, con las actrices principales de esta obra, las actrices de esta obra, Silvia Espigado, bienvenida.
2: Hola, ¿qué tal? Gracias.
0: Y también Inmaculada Oliver, bienvenida.
3: Hola, gracias.
0: Bueno, Cristina, vamos a ponernos un poco en contexto porque esta obra va a estar 3 semanas en el Teatro de la Estación. ¿Sí? Con un motivo muy especial.
1: Sí, la verdad es que durante estos meses estamos celebrando el 30 aniversario del Teatro de la Estación. En el año 1995, la compañía Tranvía Teatro, es decir, la que ahora presenta el espectáculo que ya existía entonces, se lió la manta a la cabeza y dijo: vamos a hacer un teatro en la ciudad de Zaragoza, vamos a tener nuestra casa. Y entonces abríamos las puertas entre mayo y junio del año 96. Entonces, ¿qué hemos querido? Generalmente, toda la primera parte actuábamos más nosotros, luego empezamos ya a ser ya más un teatro de la ciudad y entonces hemos invitado a compañías y hay una programación constante. Entonces, hemos querido un poco retomar, por este aniversario del 30 aniversario, retomar esa idea de que nuestra compañía esté durante un tiempo en el Teatro de la Estación actuando y presentando con tiempo en Zaragoza, pues lo que estamos haciendo actualmente como compañía, ¿no?

0: bueno, pues disfrutar de ese aniversario y compartirlo con los ciudadanos y ciudadanas de Zaragoza, que realmente, pues al fin y al cabo, han sido los que suelen venir al teatro y disfrutar del Teatro de la Estación.
1: Que se siente como nuestro,
0: como
1: de
0: una
1: todos
0: casa,
1: los
0: claro. Es decir, yo sé que entre todos nuestros alumnos que tenemos en el teatro, entre toda la gente que viene a menudo, tenemos un público verdaderamente fiel. Yo sé que sienten el Teatro de la Estación como su casa, como su lugar cercano. Es verdad que además la relación que se establece con la obra de teatro es muy cercana, están los actores ahí cerca, ¿no? Y entonces se genera. Muchas veces la gente me dice, cuando entro por la puerta siento cariño, hay algo como amable, y digo, claro, es que lo que queremos es acoger y que aquí la gente lo pase bien, sea un momento bonito. Entonces, bueno, queríamos compartir todo esto con Zaragoza y nuestros conciudadanos. Y bueno, pues por eso estamos estas 3 semanas, que yo espero que, bueno, pues vaya muy bien, ¿no? Y,
1: hombre, lleno y tras otro va a ser.
0: Y disfrutar sobre todo de nuestra casa, que a veces no disfrutamos tanto como compañía de nuestra casa, entonces disfrutar de nuestra casa.
1: Uh-huh. Bueno, es verdad que es muy cercano físicamente, uh-huh. Y en esta historia es importante, por leyendo el argumento, estar así de cerca. Cristina, cuéntanos un poquito, sí, cuál es el argumento de este Llueve y hace sol en París.
0: Sí, la verdad es que cuando elegimos la obra, a mí me gustó mucho esta obra porque relata mucha humanidad, mucha emoción y mucho diálogo. Y mucho encuentro, mucha comprensión entre personas. La obra realmente narra el encuentro de dos mujeres, dos madres, que donde una va a visitar a otra a su casa porque las hijas de ambos han fallecido en un atentado. Ya ha pasado un atentado terrorista, nos pueden venir muchas cuestiones que pasan en un atentado terrorista, y se visitan. Ha pasado ya un tiempo, ya no estamos en el momento exacto, luego no es una tragedia, pero sí que se van a hablar. ¿Por qué quieren hablar? Porque tienen que hablar. ¿Qué está pasando? Ninguna de las dos tiene culpa de nada ni nada, pero sienten que algo tienen que hablar entre ellas. Y inician una relación que, que va y viene, que sale todo lo que muchas veces nos pasa, ¿no?, ante una situación así. Y este encuentro tampoco tan extraño, ¿no?, entre estas dos mujeres. A mí me gustaba porque la obra, a pesar de nacer de dónde, de una cosa dramática, ¿no?, terrible, invita a la esperanza, invita a pasar, a encontrarse, a decir, bueno, seguimos viviendo, seguimos tal, y que fueran dos mujeres que se encontraran, mira, es que me pone la carne de gallina, dos mujeres que, bueno, han vivido eso de una edad determinada, no son dos, ¿sabes? O sea, me parecía que era tan hermoso que teníamos que ponerlo en escena. Y el autor es un autor humanista, toca los elementos más sensibles, por un lado, emociona, y como ya la hemos estrenado, pues la hemos estrenado fuera de España, bueno, hemos estado en Italia, hemos estado en Portugal, que es la tierra del autor, la obra emociona verdaderamente. La gente sale emocionada y a la vez con esa esperanza. Y eso era lo que queríamos, no quedarnos en el drama, si nace de eso, pero hay un camino a la esperanza. Y bueno, pues los protagonistas son dos madres, uh-huh, dos mujeres, y he tenido pues la suerte de contar con estas dos artistazas, ¿no?, estas dos actrices, que la verdad es que están excelentes en escena y que hemos trabajado muy duramente y muy fuerte para encontrar todas las, ¿sabes?, todos los sentimientos que puede provocar un encuentro así. Y el texto es precioso, es poético. Abel Neves es uno de los grandes autores contemporáneos, uh-huh, portugueses. Él escribe novela también, creo que se ha traducido en España, seguramente alguno que nos está viendo conozca, ¿no?, él, y es uno de los grandes escritores. Entonces, él se dedica también al teatro, escribe teatro, y me pareció una obra tan bonita que pensé que por qué no, en un momento así, ¿no?, estamos todos muy tensos, hablar de algo humano, trascendente y a la vez, bueno, pues eso, ¿no?, entre dos mujeres, uh-huh, que nos emociona.
1: Silvia, ¿cómo fue prepararse para este personaje y toda esa intensidad, ¿no?, porque se enfrentan, claro, a una situación muy dramática?
2: Sí, Sí, muy dura, muy, muy, muy dura. El texto, lo que ha dicho Cristina, es muy poético y no solo habla del drama de estas mujeres y del dolor y la imposibilidad de encontrarse en un principio, sino habla de la vida en general. Entonces, te toca por muchas cosas. No has tenido que pasar por una tragedia como esta, que es muy dura, y que la tenemos muy reciente, ¿no?, en nuestra memoria colectiva, porque nosotros hemos sufrido el terrorismo, esto se sitúa en París, pero nosotros hemos sufrido lo mismo. Y entonces, claro, te enfrentas a dices, madre mía, una madre que ha perdido una hija en un atentado terrorista. Hace muy poco tiempo, además, o sea, no ha pasado ni un año, el dolor es brutal, es desgarrador, como una actriz llega a ese estado en el que se encuentra esta mujer de duelo, de no poder salir de ahí, pero sin embargo, a medida que vas desgranando la obra y te das cuenta de es que habla de muchas cosas. Habla de la vida, habla de la pérdida, habla del perdón, de la sanación, habla del encuentro, del desencuentro, de la diferencia de ideologías, de religiones, habla de la naturaleza, es que toca tantos temas que es imposible que el público no se vaya a sentir identificado por algo. Ayer tenemos un técnico de luces que ha empezado a trabajar y estábamos en el ensayo ensayando solo un trocito y el pobre estaba llorando. Y decía, es que me recuerda porque tengo una persona que está enferma. O sea, siempre hay algo, ¿no? Uh-huh. Y luego la manera de enfocar el personaje, yo me he documentado mucho porque estos son hechos reales, hay muchos testimonios. Y he visto, ¿no? He visto, no es lo mismo sentirlo, pero más o menos ves el camino. Y siempre hay sitios por donde puedes transitar para poder contar algo que es universal. Uh-huh. Algo que es universal. Y el dolor de una pérdida es universal. Todo el mundo ha perdido algo en su vida. Todo el mundo ha pasado por un duelo de algo, ¿no? Y la lucha de estas dos mujeres por salir de ahí, es lo que al final las mantiene ahí vivas y lo que al final, pues bueno, es como un canto a la esperanza, ¿no? De ver cómo estas dos mujeres están peleando a pesar del desencuentro que hay entre ellas por seguir viviendo.
1: Inmaculada, en tu caso, ¿cómo ha sido este trabajo? ¿Qué te ha supuesto preparar este papel?
3: En un principio sí que me tenía ciertos prejuicios porque bueno, cuando interpretas a un personaje tú desde ti misma pues hay cosas que no compartes a lo mejor con lo que le ha pasado a este personaje en la vida o cómo reacciona y demás. Incluso a veces te pones un poco de uñas y de frente, ¿no?, enfrentándote, pero sí que comprendes, ¿no? Tienes que trabajarte un poco, pues buscar mucha información, como dice Silvia, comprender y entender que en el mundo estamos todo tipo de personas y que sobre todo con este personaje y también con el de Silvia, al enfrentarse las dos, ves que realmente son dos buenas personas, ¿no? Entonces, aunque haya ciertas cosas que no compartes y demás, pues sí que dices, son dos seres humanos que son dos buenísimas personas y que esto es muy poético, pero es muy político, porque con toda esta poética que ellas crean en lo que dicen, en lo que hacen, en lo que piensan, en lo que esperan, están haciendo política. La sociedad se conforma con nuestros pequeños actos, con nuestros cariños, y eso hace política. Y yo creo que hemos pervertido la idea de política. La política no es el que están tomando decisiones y elaborando leyes. La política somos los seres humanos con nuestro comportamiento día a día. Y a mí me pareció muy bonito el a pesar de los prejuicios, decir, son dos grandes mujeres, buenas personas, que con lo que están haciendo están conformando una sociedad mejor, mucho mejor, con esperanza y un lugar amable para vivir. Sí.
0: Sí, yo creo que es esa la idea, ¿no? Yo creo que el mensaje de la obra es construyamos una sociedad donde nos entendamos, construyamos algo entre todos. Yo creo que realmente el mensaje último de la obra viene a ser eso, es una obra, por tanto, humanista, que va a eso, que independientemente ya de la cuestión íntima de ellas dos, quiere contarnos, ¿no? Que el teatro está también para eso, para hablar de estas cosas. Y bueno, luego cada cual cuando salga que piense, el teatro nunca da, sabes, una opción solamente, o no debe darla, cada cual luego que accione y que haga lo que quiera, pero sí que creo que da, ofrece la mano, y creo que eso es lo emocionante.
1: Bueno, desde luego el teatro nos hace vernos reflejados, sí, identificados,
0: siempre.
1: Nos invita a pensar
0: totalmente
1: en esa cercanía del Teatro de la Estación todavía,
0: sí,
1: más,
0: sí.
1: Y me gusta mucho ese mensaje de construyamos un lugar entre todos, y lo que nos has dicho, ¿no?, de la emoción, surge de una situación dramática, pero también hay espacio para la esperanza.
0: Sí, también hay espacio pues para ellas mismas en todo el rato que están juntas, aparecen bromas y aparecen, claro, yo no quería quedar solo en la idea del drama, sino que aparecen bromas, aparecen canciones, aparecen momentos de relax para luego volver otra vez al... Esto es, ya digo, muy hermosa, pero porque va encaminada a esa buena idea, en mi opinión, ¿no? Que es construyamos algo entre todos que merezca la pena para vivir.
1: Y sobre todo en esta situación actual,
0: sí,
1: en la que vivimos.
0: Sí, yo por eso creo que en el fondo, creo que también por eso eliges las cosas. A veces no te das cuenta. Y cuando estás trabajando la obra dices, sí, es que en el fondo, como duele a veces muchas cosas, ¿no?, que ocurren o... Pues dices, si es que lo que queremos es hablar de esto, ¿no? ¿Por qué no construimos entre todos? No hablo de, ¿sabes?, de algo mejor que merezca la pena vivir en nuestro mundo, ¿no?
1: Pues tienen oportunidad, no se la pierdan, sí, todos estos días que va a estar en cartel del 7 al 24 de mayo, eso sí, los jueves, viernes, sábados y domingos a las 7 de la tarde, sí, en el Teatro de la Estación, esta obra Llueve y hace sol en París, de la compañía Tranvía Teatro. Cristina Yáñez, directora, muchas gracias por haber estado hoy con nosotros.
0: A vosotros.
1: Silvia Espigado, gracias por haber
2: muchas
1: venido.
2: Gracias.
1: Inmaculada Oliver, gracias por haber venido hoy al programa.

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2: ...12:03 del mediodía en este miércoles 6 de mayo... ...hablamos ahora con la policía local... ...para conocer cómo está la ciudad... ...Óscar Zueco, portavoz de la policía local de Zaragoza... ...buenos días.
3: Hola, muy buenos días, ¿qué tal?
2: Muy bien, ¿alguna novedad que destacar... ...desde que hemos hablado con vosotros esta mañana?
3: Pues en estos momentos debemos tener precaución al circular... ...donde el tráfico es más lento de lo habitual... ...en vías de entrada y salida a la ciudad... como es el eje de Vía Ibérica, Gómez Laguna y Z30, y también en Avenida Pirineos y Valle de Broto. Así que precaución a los conductores que en estos momentos tengan que circular por estas zonas de la ciudad. Además, también en cuanto a obras que afectan al tráfico en momentos puntuales, queremos destacar que hoy ha iniciado trabajos en la calle Agustín de Quinto. Son trabajos de continuación de las obras del río Huerva, por lo que el tráfico procedente de la calle Ripa continúa desviado hacia la calle Mariano Supervía. También ha iniciado obras en el día de hoy en la calle Alejandro Palomar, en el casco histórico. En este caso son trabajos de renovación de un pozo de registro, por lo que dicha calle está quedando en fondo de saco sin salida para los garajes afectados. Precaución, como decimos, por lo tanto, al circular por estas zonas de la ciudad donde están llevando a cabo obras. Esto es lo más destacado en estos momentos desde Policía Local de Zaragoza.
2: Nos sumamos, como siempre, a ese mensaje de precaución a los conductores y les recordamos a los oyentes que pueden seguir a la policía local en sus redes sociales para estar informados de esas afecciones al tráfico al minuto. Óscar Zueco, portavoz de la Policía Local de Zaragoza, muchísimas gracias por la información, buen servicio y hasta mañana.
3: Así es, gracias a vosotros y gracias por la información. Hasta mañana.
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2: Conocemos ahora la última hora de la actualidad, como siempre, con Vicente Alcaide. Buenos días, Vicente.
4: Buenos días, Pilar.
2: ¿Qué nos traes en este 6 de mayo?
4: Venga, otro capítulo de cargos.
2: Chan, chan.
4: En este caso, lo hemos comentado en alguna ocasión, que la mesa de las Cortes quedaba pendiente por ese pacto entre PP y Vox, de que Vox ocupara una de esos puestos, la vicepresidencia primera de las Cortes, que va a ser finalmente para Carmen Rouco. Carmen Rouco, hasta ahora portavoz adjunta de Vox, va a ocupar ese asiento en la mesa de las Cortes, que, recordamos, hasta ahora quedaba constituida por 3 miembros del Partido Popular y 2 del Partido Socialista, pero ahora, lógicamente, con ese pacto entra Vox. Y el portavoz de Vox en las Cortes de Aragón va a ser Santiago Morón, un cargo que no va a ser nuevo para el señor Morón, porque ya en la 10ª legislatura era el portavoz del grupo parlamentario y también en el periodo en el que Vox estuvo en el gobierno, en ese poco más de un año, como Alejandro Nolasco, igual que ocurre ahora, era vicepresidente, asumió la portavocía. Por lo tanto, yo creo que con esto se cierra ya todo lo que se refiere a ese pacto de gobierno PP Vox con la vicepresidencia primera de las Cortes para Carmen Rouco.
2: Sí, ayer conocíamos el senador autonómico, hemos ido conociendo también algunos de esos cambios entre los, además de los consejeros, en los directores generales. Bueno, aún queda por constituir por completo el Ejecutivo, pero ya nos hacemos una idea.
4: Lo básico ya lo tenemos, este gobierno que ha echado a andar. Por cierto, el presidente del gobierno de Aragón está hoy en Bruselas. Está presente en el debate sobre el Fondo para los Planes de Colaboración Nacional y Regional, el reglamento también en el marco de rendimiento en el Comité de las Regiones, Parlamento Europeo. Esto tiene su trascendencia. Acaba de hacer unas manifestaciones antes de entrar en el Parlamento Europeo Jorge Azcón, porque esos fondos de cohesión son muy importantes para todas las comunidades autónomas y especialmente para Aragón. Lo que va a defender Jorge Azcón es, esto te sonará, que para esos fondos de cohesión se tenga en cuenta el territorio, la demografía y el envejecimiento. Evidentemente ha dicho que tampoco es lo mismo dentro de Aragón el peso que tiene Zaragoza con el que tiene Huesca o más la provincia de Teruel. Ha dicho Azcón que quiere que sea un reparto y un equilibrio justo de esos fondos de cohesión que reparte la Unión Europea.
2: Sobre todo porque después de que en esos fondos nacionales la demografía o el envejecimiento de la población no se tuviera en cuenta.
4: Efectivamente, y sobre todo siempre la provincia de Teruel, hay que tenerla presente en la asignación de este tipo de fondos para que no quede fuera precisamente por si no se atienden esos criterios. Se ha referido, por cierto, desde Bruselas, Azcón, como no, al aniversario hoy 25 años del asesinato de Manuel Jiménez Abad. Ha dicho que nunca hay que olvidar por qué murió, por qué fue asesinado Jiménez Abad, por defender valores como la democracia y como la libertad. A las 10:30 de la mañana tiene lugar esa ofrenda floral del Partido Popular de Aragón en la calle Cortes de Aragón, número 9, donde fue asesinado Manuel Jiménez Abad.
2: Sí, en nuestras efemérides también hemos recuperado, hemos recordado ese trágico suceso.
4: Y tenemos nueva polémica en el Ayuntamiento de Zaragoza. En este caso hay que significar que estas pintadas y pancartas, que no son inéditas en la antigua cárcel de Torrero, pero llevan un contenido absolutamente condenable e impresentable. Es decir, cuando vengas a desalojar, ojalá te mueras. Esto es lo que ha aparecido, refiriéndose a Natalia Chueca, en la fachada de lo que ahora es el centro Quique Mur, ya sabes.
2: Sí, el centro ocupado Quique Mur, que se va a convertir en una residencia de mayores. Por lo tanto, tendrán que desalojar a las personas que están dentro ahora y que realizan actividades de distintos caracteres socioculturales, bueno, de dinamización en el barrio, pero obviamente esas pancartas.
4: Una situación algo análoga a la del Luis Buñuel, ¿te acuerdas? También el centro Luis Buñuel, el casco histórico, que también después el ayuntamiento de Natalia Chueca ha reconvertido en un centro de convivencia de mayores. Ayer Alfonso Mendoza, el consejero de Participación Ciudadana, era muy contundente: inaceptables, profundamente condenables y antidemocráticas. Mensajes que desean la muerte de la alcaldesa de Zaragoza, algo que considera especialmente graves. Y que van a emprender acciones legales, además, por esas pintadas, mientras sigue el proceso para, tendrá que terminar un juzgado para el desalojo, y también el consejero pedía responsabilidad a los grupos políticos que no alimenten la confrontación con discursos de crispación. Se refería a la izquierda y a la extrema izquierda del ayuntamiento. Este seguro va a ser uno de los temas mañana en esa tertulia política, no solo las pintadas, sino lo que es ese proyecto que ahora quiere afrontar el Ayuntamiento de Zaragoza en la antigua cárcel de Torrero.
2: Bueno, seguiremos pendientes de la actualidad. Vicente Alcaide, muchas gracias.
4: A ti.

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1: El Ayuntamiento de Zaragoza ha iniciado las obras que mejorarán la seguridad vial en el paso peatonal frente al Hospital Miguel Servet. 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

0: El 12 de mayo se celebra el Día Mundial de la Fibromialgia y del Síndrome de Fatiga Crónica para visibilizar este tipo de enfermedades. En ASAFA, la Asociación de Fibromialgia y Fatiga Crónica de Zaragoza, no solo el día 12, sino a lo largo de todos los días previos, de toda la semana, se van a realizar una serie de actividades. Hoy nos acompaña Virginia Martínez, trabajadora social de ASAFA. Virginia, bienvenida.
1: Muchas gracias.
0: Y hoy también nos acompaña Mamen Puello, que es socia de ASAFA, voluntaria y además paciente. Bienvenida, Mamen.
2: Muchas gracias.
0: Virginia, cuéntanos primero, ponernos en contexto a todo el mundo, aunque creo que es conocido, pero por si acaso, ¿qué es la fibromialgia y la fatiga crónica?
1: Bueno, a veces van muy relacionadas, pero hay que explicar que son dos patologías, dos enfermedades diferentes. Son enfermedades orgánicas. La fibromialgia sobre todo son muchos síntomas, las dos tienen muchos síntomas, pero sobre todo la fibromialgia es dolor crónico sin una causa justificada, y la fatiga crónica es un cansancio extremo, un agotamiento extremo, también injustificado. ¿Qué problema tenemos con estas enfermedades? Que no hay pruebas diagnósticas directas y que se retrasa mucho el diagnóstico para ello, porque la fatiga y la fibromialgia, para ser diagnosticadas como tal, mínimo tienes que llevar 6 meses padeciendo estos síntomas, síntomas muy limitantes en tu vida diaria.
0: Bueno, por la descripción me lo puedo imaginar. Mamen, en tu caso, eres paciente de fibromialgia y también de fatiga crónica.
2: Sí.
0: ¿Y cómo, qué fue lo primero que experimentaste? ¿En qué momento de tu vida estabas?
2: Pues claro, yo recuerdo a un tiempo en el que estaba bien, en el que nada de esto me pasaba, y hubo algo que debió desencadenar. Yo lo relaciono con una gripe que pasé muy fuerte hace muchos años, y a partir de allí empecé a notar que no me recuperaba y que era como que cada mes yo seguía teniendo síntomas de gripe que despistaban mucho al médico, ¿no? Y dice, a ver, esto no es gripe, esto será otra cosa, pues estás cansada, te duele la cabeza, pero no es gripe. Entonces ya empiezas, pues eso, con esa incomprensión por parte del sistema sanitario, y bueno, con el tiempo se fueron añadiendo otros síntomas, el dolor, que en mi caso era sobre todo en miembros superiores, dolor de cuello, de brazos, que me imposibilitaba a veces realizar tareas normales porque se me caían las cosas y esto, y luego empezó pues problemas de sueño. Pues insomnio recurrente, que yo pensaba será el estrés. Soy profesora y había ocasiones en las que estaba muy justificado, pero bueno, luego en vacaciones, en periodos en los que no, yo seguía sin poder descansar. Incluso si descansaba tampoco sentía que me recuperaba, empezaba el día con energía, ¿no? Así que se fueron dando un montón de cosas que yo fui tratando con especialistas de todo. Pues me dolía el cuerpo, iba al traumatólogo o al neurocirujano. La neuróloga, pues para los problemas que empecé a tener de memoria, del insomnio y demás. Problemas digestivos, de urología también. Y era como cada uno intentaba pinchar y cortar por su lado, hasta que un reumatólogo pues dijo, hombre, a lo mejor puede ser. Pero por lo que decía Virginia, ¿no? Dice, tienes que llevar con esto mucho tiempo. Digo, pues llevo mucho tiempo. Dice, no, pero ahora que te veo yo, vamos a ver si esto, ¿no? Y bueno, pues seguí, y yo de todas maneras empecé a hacer la búsqueda diciendo, oye, este hombre ha dicho que podía ser esto, voy a mirar. Y lo que dije, no, esto no va a ser, va a ser que tengo insomnio y va a ser que me duele esto, pero va a ser otra cosa. Va a ser la menopausia, que también me dicen que puede ser la menopausia. Y bueno, hasta que te dan el diagnóstico y descubres que va todo junto y que es crónico, efectivamente, y que de momento pues no hay una cura, que solamente es paliar síntomas, y al final pues eres un cóctel de medicamentos en tu cuerpo que tampoco sabes lo que está haciendo, ¿no? Y sostener esto durante mucho tiempo pues te afecta a tu vida laboral, social, familiar, y obviamente al ánimo. Entonces, yo lo que quiero decir es que aunque hay un desconocimiento, incluso a veces dentro del sistema de salud, que piensan que es una afección psicológica, porque además está el sesgo este de que es muy femenina, que no es que tengamos problemas mentales o depresión y después nos venga esto, no es al contrario. Sostener el dolor crónico en una vida que tú quieres llevar activa, pues normal, como el resto de personas, y que veas que no puedes, y que es algo que no has elegido y que tampoco sabes cómo y que no te dan respuesta, pues eso va minando tu ánimo, y es normal que acabemos pues eso, con, pues con problemas de depresión, de ansiedad, porque es una incertidumbre muy grande, no sabes, yo no puedo hacer planes a veces con 2 semanas vista porque no sé si luego voy a poder estar, ¿no? Y la política de la cancelación ya con mis amistades, con mi familia, pues es algo que hemos normalizado porque pasa y bueno, pues hay que aceptarlo.
0: Mamen ha mencionado incomprensión o a veces que se achaca a problemas psicológicos por parte, digo, de la sanidad. Has mencionado, Virginia, ese retraso en el diagnóstico porque no hay una prueba, digamos, definitiva. Durante mucho tiempo la fibromialgia ha sido efectivamente una enfermedad incomprendida, invisibilizada, incluso negada por algunos profesionales médicos.
1: Sigue, por desgracia, seguimos teniendo un porcentaje alto de profesionales que siguen negando como enfermedad orgánica tanto la fibromialgia como la fatiga crónica. Y estamos hablando que en Aragón la sufre un 3% de la población, casi un 4% de fibromialgia y un no llega al 3%, un 2,6% creo que es por ciento de fatiga crónica, de personas que tienen fatiga crónica que se ha visto muy acentuado a través del COVID persistente. Porque se comparten muchos síntomas, pero aún así hay una barrera médica muy importante, una barrera sanitaria con el problema del sesgo femenino. Tenemos nosotros en la asociación muchos socios o pacientes o personas que vienen simplemente a pedir información, hombres, y que les cuesta el triple de tiempo el ser diagnosticados con estas patologías solo por ser hombres. Y estamos hablando que en una mujer el diagnóstico está entre 3 y 5 años. En un hombre es cerca de 10.
0: Qué barbaridad, la verdad. Mamen, en tu caso, ya nos has contado un poco el periplo, ¿no?, médico. Cuando finalmente te diagnostican, no sé más o menos cuánto, si estás en esa media de 3-5 años, nos has dicho también esa primera reacción, ¿no?, de negación, de al ver, al buscar información sobre la enfermedad, decir, no, yo no puedo tener esto.
2: Sí, sí, así fue. Y de hecho, en una de mis búsquedas, al poner en la red fibromialgia, fatiga crónica Zaragoza, me derivó hacia la asociación, hacia SAFA. Entonces vine aquí también en búsqueda de esa información y salí llorando, como muchas otras que hemos compartido la experiencia, porque es cuando te das cuenta que esto no lo quieres tener. Y porque en mi caso costó bastante, porque con otra patología que tengo, cervicobraquialgia, pues como que pensábamos que podía ser de eso, entonces tardó muchísimo más. Igual, bueno, yo desde que empecé con síntomas, pues igual 10 años hasta que sí. Sí, sí. Entonces al principio sí estás en la negación y esto mi hija, que es un apoyo muy importante para mí, me dice que tengo memoria de pez, porque es como puedo estar con un brote muy mal, muy mal, muy mal, muy mal. Y entonces me dice, ¿y esto qué, mamá? Y digo, bueno, ya verás qué pasaré. Cuando se pasa, digo, ves, ya me he curado, si tampoco era tanto, era un bajón de algo. Y no puedo, o sea, eso al cabo del año, pues entonces ya te tienes que dar cuenta que no es algo de lo que sales ya definitivamente. Sales y no sabes cuándo vuelves otra vez a caer, ¿no? Pero bueno, esa memoria de pez a mí me sirve pues para eso, para los días que salen mejor, que te despiertas y dices, uy, qué despejada estoy, parece que el cuerpo me duele menos, ese día aprovecharlo porque no sabes cuánto dura.
0: Claro, claro. Y en ASAFA, que cuando llegaste, bueno, Virginia, obviamente acompañar, informar a los pacientes es la principal labor, ¿no?, de la asociación.
1: Eso es que hoy en día, como ha comentado Mame, lo primero que hacemos cuando tú llegas al médico y llegas a ese diagnóstico, a esa palabra, por una parte es paz, sientes paz porque ya tienes esa palabra y desechas muchas otras, pero por otra parte es incertidumbre porque sales de la consulta con un diagnóstico pero no sales con más información. Y hoy en día todos tenemos el teléfono muy a mano, internet tan a mano que a veces es muy peligroso, y la red es muy buena pero también nos aporta información muy incorrecta. Y desde ASAFA es lo que queremos hacer, que la información sea veraz, que sea cierta. Nos llegan muchas personas diciendo que saben que es una enfermedad degenerativa. Ni fibromialgia ni fatiga crónica son enfermedades degenerativas, son enfermedades orgánicas y crónicas, pero no degenerativas. Pero en la red eso sí que existe. esos bulos que van, luego se van ampliando, se van haciendo grandes. Entonces, una de las principales labores que hacemos desde la asociación es informar y acompañar en ese primer duelo también. La información correcta y acompañar en esa primera, en ese primer choque de realidad. Como decía Mamen, yo un día que estoy bien, al día siguiente esto no es verdad, a mí no me ha pasado. Pero es que esto es crónico y esto te va a volver a pasar. Y hay que saber también conocer los límites de cada uno.
0: Y Mamen, en tu, hemos comentado que es voluntaria en ASAFA. ¿Qué haces como voluntaria en la asociación?
2: Pues yo me asocié hace un año y bueno, pues me di cuenta que la labor que hacían era fundamental para acercar a muchas pacientes información, pero también actividades en las que podemos conocernos, que podemos comprendernos, acompañarnos mutuamente. Y entonces pues decidí eso, ofrecerme para alguna de esas actividades dentro de pues las aficiones y posibilidades que tengo, y una de ellas es la lectura. Así que pues junto con otras voluntarias empezamos un club de lectura adaptado totalmente a nuestras circunstancias. Pues a lo mejor no podemos ponernos un libro de lectura, vamos a decir, obligatorio, ¿no?, como hacen en un club de lectura tradicional, pues porque a lo mejor algunas, pues podría darse el caso de que no pudiéramos ni llegar a terminarlo, o que debido pues a veces esa fibroniebla que tenemos, pues no pudiéramos llegar a ni siquiera disfrutarlo leyendo, ¿no? Entonces, bueno, pues muy adaptado, pues es un lugar de compartir y muy enriquecedor también. Y como ese, pues hay otros, pues hay voluntarias que a lo mejor lo suyo es el arte y dan algún taller de acuarela, o de que hay también de música, ¿no?
1: De manualidades, eso, de costura, se complementan. Sí, la verdad que las asociaciones, voy a hablar en concreto de ASAFA, pero la asociación son los pacientes y son los propios socios, y que se involucren y quieran participar para generar esa red segura, un lugar seguro en el que no se sientan juzgados, en el que se sientan comprendidos, es algo muy importante.
0: Además, Mamen, te quería preguntar cómo fue también, además de esa información, de ese asesoramiento de profesionales, pues encontrar a otras mujeres o a otras personas que estaban en la misma situación que tú. ¿Cómo de importante fue eso para ti, para el proceso de aceptar la enfermedad?
2: Mucho, es muy muy importante, porque cuando vives alejados de estos círculos seguros, como dice Virginia, te sientes muchas veces juzgada, porque ¿quién no está cansado en nuestra sociedad, ¿no? ¿Quién no tiene dolores de cabeza? ¿Quién no descansa del todo bien, ¿no? Entonces empiezan a decir, va, pero esto todo el mundo lo tiene, ¿no? Entonces, no, de esta manera, no. Entonces encuentras en un sitio en el que puedes hablar de esto sin que te juzguen, compartir desde tu dolor o desde no tu dolor el día que estés mejor, y sentir que estás pues eso, como en otra casa, en la casa que has descubierto, pues en eso, amistades incluso que comparten contigo pues estas dificultades.
0: Para dar visibilidad a estas enfermedades, a la fibromialgia y a la fatiga crónica, hemos mencionado el día 12, el Día Mundial, pero vosotras ya, desde ya, estáis haciendo cosas pues para dar a conocer la asociación y también la fibromialgia y la fatiga crónica. Cuéntanos, Virginia.
1: Eso es. El Día Mundial, tanto de la fibromialgia como de la fatiga crónica, es el 12 de mayo. Ese día tendremos mesas informativas en diferentes puntos de Zaragoza, Plaza España, Plaza San Francisco y en el hall principal del Hospital Miguel Servet. Pero además se iluminarán ese día las fuentes de Zaragoza de color morado, porque es el color de la fibromialgia y la fatiga crónica. Después de ese día, estamos haciendo muchas actividades. Ayer, por ejemplo, tuvimos la presentación de un proyecto de Red de Lazos, que lo que intenta es un intercambio de experiencias entre personas para generar esas redes seguras. Pero este sábado tenemos en el Centro de Historias a las 12 una charla muy interesante que la da la psicóloga y profesora de la Universidad, Asun Cano, que es qué nos puede ayudar a sobrellevar mejor el reto y tener mayor bienestar en la fibromialgia y la fatiga crónica. Ella ha realizado un estudio con los pacientes voluntarios de la asociación y también nos va a exponer un poquito las conclusiones. Y además, ese mismo día, este sábado 9 de mayo, a las 6 de la tarde, en el Centro Cívico Teodoro Sánchez Punter, en el de San José, tenemos una gala benéfica de magia, que para tener más información y de muchos otros talleres que hacemos está la página web, que es www.asafa.es.
0: Bueno, he visto que habéis realizado también varios talleres, que habrá más charlas después del 12 de mayo, sobre todo charlas, talleres, una visita guiada, un cine, lectura, y que habéis presentado unas pulseras.
1: Sí, nosotros tenemos unas pulseras solidarias en la asociación para quien quiera, son muy bonitas, además son de plata, y bueno, quien quiera puede pasarse por la sede por aquí, por el Coso 67, y obtener la suya.
0: Que todo va a la asociación, eso es, a realizar seguir realizando estas actividades.
1: Son apoyo para las terapias y el acompañamiento que hay de los pacientes. La terapia que tenemos en la asociación, que es psicológica, atención social, nutrición y fisioterapia. Muy importante también este último, fisioterapia, porque el sistema de salud en Aragón no entran los pacientes crónicos en la atención. Y entonces nosotros desde ASAFA subvencionamos esa atención fisioterapéutica para los pacientes.
0: Mamen, me gustaría terminar contigo. Has hablado de ser juzgada, de incomprensión, porque claro, pues te veo muy bien, ¿no? Como que la gente igual no se cree lo que te está ocurriendo. Pero, y a pesar de cómo afectaba tu vida laboral, social, familiar, un mensaje un poco de esperanza, un poco en alto.
2: Sí, seguro, porque además yo me considero una persona positiva e intento transmitir eso. Yo creo que cualquier palo en la vida, sea una enfermedad crónica, cualquier otro duelo al que te enfrentes, cualquier dificultad, es una oportunidad para cuidarnos, para volvernos hacia nosotras, para priorizarnos y buscar todo aquello que nos hace bien. Así que yo tengo que dar, entre comillas, que se entienda, gracias a la enfermedad, porque me ha permitido parar y cuidarme y repararme mucho.
0: Pues con eso nos vamos a quedar. Mamen Puello, paciente, socia de ASAFA, voluntaria, muchas gracias por haber estado aquí, por haber compartido tu experiencia con nosotros.
2: Gracias a vosotras por darnos la oportunidad.
0: Virginia Martínez, trabajadora social de ASAFA, la Asociación de Fibromialgia y Fatiga Crónica de Zaragoza. Gracias por haber estado con nosotros.
1: Gracias por ayudarnos a ser visibles.
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0: Paco, bienvenido.
1: Buenos días, así da gusto.
0: Hombre, con todos estos temas no podíamos hablar con otra persona, Paco, porque hemos trabajado en otros programas ese modelo de ciudad, pero vamos a hacer un recuerdo de qué modelo de ciudad se está convirtiendo Zaragoza.
1: Sí, bueno, Zaragoza pues está siguiendo las tendencias de muchas de nuestras ciudades medias y grandes, y es que la ciudad se entiende como un negocio, como un lugar donde se hacen inversiones que tienen que producir alta rentabilidad y donde los ciudadanos pues somos clientes o inversores. Y esto, desde mi punto de vista, no es bueno, porque no nos da calidad urbana. Eso como negocio, a los que les vaya bien, pues para ellos. Pero a lo que es a la ciudadanía en general, nosotros lo que necesitamos es un espacio para vivir y un espacio para convivir. Y ese es el modelo de ciudad que propugno, con el que estoy junto con mucha gente que pensamos sobre la ciudad, pues le damos vueltas y nos damos cuenta de que si hacemos este modelo de ciudad tan negocio, al final lo que nos quedan son unas viviendas inalcanzables, un parque inmobiliario al que no pueden acceder buena parte de los jóvenes, unos alquileres privativos que mucha gente no lo puede pagar, incluso trabajando, y tienen que salir nuevas formas de vivienda o de hacinamiento para sacar el máximo rendimiento, y la gente pues vive en unos espacios o muy pequeños o incluso en la calle. Esto no puede seguir así. Entonces, hay que denunciar claramente que la ciudad no puede concebirse exclusivamente como negocio. Y nuestra ciudad no se aparta de esta tendencia. Evidentemente, entre el negocio y el espacio de convivencia, pues hay un trecho muy largo y hay muchas formas de solucionarlo y de trabajar la ciudad para no irnos a los extremos absolutos, sino ir buscando fórmulas viables, factibles y que nos hagan una ciudad para convivir. Uh-huh.
0: Uno de los grandes proyectos urbanísticos que ocupa portadas estos días es el del Portillo. ¿Qué opinión te merece este proyecto?
1: Sí, es una operación compleja, necesaria, llevamos más de 25 años con un espacio muerto en el corazón mismo de la ciudad a la que había que darle una solución. Bienvenida sea esta actuación, esta intervención en el corazón mismo de la ciudad, pero yo creo que hay que distinguir tres partes. Por una parte, lo que es el conjunto de los viarios, por otra parte, la edificación, sea usos residenciales o equipamientos, y lo que es propiamente el parque. Se nos vende como parque, evidentemente, porque es la parte más atractiva para los ciudadanos. Para otra parte de los ciudadanos, la parte más atractiva es la edificación, las viviendas donde hay operación económica. Y desde luego, para todos, lo que más nos gusta es esas grandes avenidas de 6-9 carriles en el que podemos ir a toda velocidad. Yo me doy cuenta hablando muchas veces con mis amigos los taxistas, claro que son unas personas que viven muy directamente el tráfico de la ciudad y lo que quieren es que vaya fluido. Y además te quieren hacer un buen servicio, pero claro, tienen una visión muy sesgada, muy marcada de la ciudad desde el coche y desde el tráfico. Claro, en la ciudad no la podemos concebir exclusivamente desde el coche y desde el tráfico. En todo caso, tenemos que plantearnos la movilidad. Y la movilidad significa desplazarse de un sitio a otro, pero para eso debemos ver cómo y por qué nos movemos. Esa es la pregunta fundamental cuando hablamos de movilidad. Entonces, depende de si tenemos medios de transporte colectivo capaces, fluidos, para poder desplazarnos. Y ahora vengo atacado porque he llegado tarde a la entrevista, casi un par de minutos, pues porque he tenido que esperar a mi amigo el 22 20 minutos, y venían dos juntos. Es decir, para que la ciudad deje de congestionarse, para que no tengamos que coger permanentemente el coche privado, para que las calles puedan ser de los peatones, de los ciudadanos, para eso hace falta un transporte muy eficiente. Y aquí también, pues tenemos que,

0: Y eso significa que es una superficie hipotecada desde el punto de vista natural, porque no es permeable, no evapora, no evapotranspira, hay emisiones a la atmósfera. Es una especie de muralla horizontal, pero que está rodeando este espacio de parque y viviendas y equipamientos. Yo creo que ahí hay que darle todavía una pensada, pero se empezó curiosamente por los viarios. Este urbanismo que empieza por los viarios es muy viejo, es muy viejuno. Esto es de mediados del siglo XX en Estados Unidos, cuando tener tres coches en casa pues era lo normal y desplazarse a hacer autopistas dentro de la ciudad. Esto no es moderno. Lo moderno es hacer espacios de convivencia en el que el peatón, fundamentalmente el peatón, sea protagonista. Bien, pero si quieres pasamos a la parte de edificabilidad, uh-huh, a la parte del negocio y demás. Ahí lo que estamos viendo es que hay una superficie, otro 30%, está destinado a edificios, bien de uso residenciales. Se entiende que hay que hacer una... Hay que obtener una rentabilidad para pagar las otras partes. Todos entendemos que hace falta un negocio, Pero, ¿para quién se está construyendo en esta parte? Se ha pensado en una mezcla de usuarios. No, es para usuarios exclusivos que pueden pagar una millonada por esos pisos. Entonces vamos a crear un enclave rico en medio de unos barrios, digamos, que son muy vulnerables y que tienen necesidades. Esa ruptura, ese desequilibrio entre las partes edificadas, nuevas, ricas, costosas, y los barrios colindantes, eso crea conflicto. Eso va a crear unas tensiones. Todo esto hay que tenerlo en cuenta. Buena parte de estos edificios obedecen a este modelo que llamamos cebra, que se está poniendo ahora de moda. Todos los edificios, uh-huh, que están en el entorno tienen esa misma fisonomía de unas bandas blancas y oscuras. Es el edificio que está sobre el solar de Aberley, el que está sobre los cuarteles allí al lado en María Agustín. Presumiblemente en esta parte pues venga una réplica. Si se construyen ahora, ciudad, primero exclusiva y segundo en la que no hay actividad en la parte baja, en la que la huella del edificio es un espacio privativo en el que se genera muy poca actividad. Ahí podemos actuar. Yo creo que el ayuntamiento, que es el que tiene las competencias, tiene que facilitar, promover que en estos edificios haya mucha actividad de carácter comercial, recreativo, cultural, de todo tipo, porque eso es lo que va a hacer atractivo el parque, lo que va a llenarlo de gente. Entonces, hacer una ciudad mixta, con usos diversos, con personas distintas que se encuentran en este espacio neutral del parque, que es de todos. Eso es importantísimo.
1: En esa misma zona del Portillo, otro de los protagonistas, casi sin quererlo, ha sido el edificio de Correos, que se iba a derruir. Se hizo ya un agujero en la fachada, unos agujeros. Sí. Al final, el gobierno de Aragón es el que tiene la potestad para protegerlo, para decidir lo que ocurre con él.
0: Ya tenemos el antecedente de Aberley. Aquello podía haber sido, con nada, un museo de la industrialización de Zaragoza maravilloso. Lo que había en aquellos almacenes, en aquellas naves, es que hay que verlo. El museo estaba hecho. Pero, como suele ser habitual, todas estas cosas se cocinan en las administraciones y a los ciudadanos se nos informa tarde y mal. Y eso hace que cuando hubo una reacción por mantener el equipamiento,

0: De museístico de Haverly ya era tarde, ya no se pudo hacer nada. En el caso del edificio de correos, no voy a entrar yo en sus cualidades estéticas ni arquitectónicas, personas que lo están defendiendo y que saben muchísimo más que yo. Pero lo que sí veo es que, por una parte, ocupa una parte de los viarios previstos. Y por eso estorba, hay que eliminarlo. Y además da opción a nueva construcción con un volumen muchísimo mayor, porque será tres o cuatro veces, el edificio que hay actual será tres o cuatro veces, y además no será de cinco plantas, sino que será de 11, porque eso es lo que nos permite el plan general. Uh-huh. En estos sitios yo creo que hay que tener especial cuidado. Y tenemos un modelo de lo que se debe hacer. Por ejemplo, el edificio del Caixa Forum tiene una parcela, pero la huella, la pisada del edificio es muy pequeña, y entonces hay buena parte del edificio es transitable por debajo y tal, y está muy bien. Ese es un modelo. Ojalá en los equipamientos previstos se siguiera este modelo. ¿Cuál es el modelo que no hay que seguir? Pues el del edificio que está sobre el solar de Haverly, que ocupa absolutamente el 100% de la huella. Si esto se hace en los equipamientos y servicios que están previstos en el portillo, eso va a ser una verdadera catástrofe. Uh-huh.
1: Hemos hablado de los viarios, hemos hablado de las edificaciones, nos queda el parque.
0: Sí, y aquí esta es la parte bonita. Esta es la parte bonita porque... Si quitamos estos elementos críticos sobre los que creo que hay que profundizar, en lo que es el parque va a suponer una mejora y una revitalización de esta parte de la ciudad que estaba necrosada y muerta, que estaba siendo ocupada de la peor manera posible, que no ejercía ninguna función. El convertirlo ahora pues en un paseo de 900 metros de largo que une desde Goya hasta la Aljafería, toda esta serie de recorridos con arbolado, esta calle Escoriaza y Fabro, que ahora es una trasera con una valla que intransitable, ¿no? Que esa parte se convierta en un viario fluido y que vaya acompañado de un largo y ancho paseo, corredor verde con actividades, con fuentes, con kioscos, con bancos. Eso va a ser importantísimo. A mí ese aspecto, me parece que el diseño que se ha hecho en el corto margen que se le ha dejado, me parece que eso va a ser lo verdaderamente bueno de esta operación. No obstante, hay que tener en cuenta que estos parques maravillosos requieren un mantenimiento exquisito. No podemos hacer un parque maravilloso como el Parque del Agua y dejarlo descuidado durante más de una década y dejar que todas las concesiones se abandonen, que los árboles se sequen, que las flores desaparezcan y que aquello quede completamente degradado y muerto. Eso no. Entonces, esta parte tan bonita que está diseñada, ojo, que requiere un mantenimiento exquisito y permanente, porque estamos en una zona muy sensible de la ciudad. Estamos en el corazón mismo. Ya me dicen algunos que en la Avenida Navarra que se aprecian deterioros, por favor, que está recién inaugurado. Hagamos que la Avenida Navarra, que todo este corredor sea un espacio vivo interesante, en el que haya muchas actividades, en el que se mezcle gente de todo tipo y condición, de personas mayores, de personas autóctonas, de personas inmigrantes, de personas con distinto nivel adquisitivo, con distinto nivel cultural, y que haya oportunidades para ese intercambio. Y eso hay que cuidarlo. Este edificio del que estamos hablando de correos bien podría ejercer esta función de espacio de servicios comunitarios, centro cívico, llamémosle como queramos, pero que sea un lugar de encuentro intergeneracional. No separemos a los viejos y a los chicos, no, hagamos cosas juntos. Y también intercultural, aprovechemos todo este caudal que tenemos de otras culturas que están viviendo, con nosotros, que están conviviendo con nosotros, y facilitemos este intercambio. A mí eso me parece fundamental.
1: Paco, para despedirnos, claro, con toda la información que tenemos, con todos los años, siglos que se llevan construyendo, el urbanismo también ha evolucionado, por lo tanto, eso que has mencionado de ocupar la planta entera o no, de todas esas elecciones que se hacen, que no se aprende, no aprendemos, o qué, sí. ¿Qué ocurre? ¿Qué falta para hacerlo bien?
0: Pues yo recomendaría la lectura de Jane Jacobs, una señora estupenda, que en mitad del siglo XX, cuando las ciudades norteamericanas se están llenando de autopistas, proclama una ciudad de los habitantes, de las calles, de la proximidad, de calles con vida, en la que hay mucha gente que son los ojos de la calle, la mejor policía, el mejor control. Tenemos que ir hacia barrios diversos, interesantes, y sobre todo a calles caminables. Esta gran mujer, Jane Jacobs, con esta muerte y vida de las ciudades norteamericanas, nos da una lección magnífica que ya me gustaría a mí saber cómo analizaba esta operación del portillo.
1: Pues otro día seguimos hablando de Jane Jacobs y también de la importancia que tiene los corredores verdes y plantear bien esos proyectos urbanísticos. Paco Pellicer, profesor de Geografía, muchas gracias por haber estado hoy con nosotros.
0: Gracias a vosotros por dejarme hablar de estas cosas tan entretenidas y divertidas.

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Llegamos ya al final del programa de este miércoles 6 de mayo. Les recuerdo, Día Mundial de la Salud Mental Materna. Entre otras efemérides, me parecía importante resaltar esa. Mañana regresamos con más temas interesantes. Hablaremos de gastronomía, tendremos nuestra agenda cultural. Vendrán también desde la calle a hablarnos de una exposición interesantísima. En fin, muchísimos, muchísimos temas. Será, eso sí, a partir de las 10:30 de la mañana aquí en Esto es Aragón, en Ebro FM. Soy Pilar Sopesens y solo me queda desearles que pasen un feliz resto del día.

0: Muy buenas, sean bienvenidos y bienvenidas a este espacio de los deportes de Ebro FM. Estamos a 6 de mayo de 2026. Hoy es miércoles. Yo soy Adriano Id y es un placer estar con todos vosotros, con todas vosotras al otro lado. Hoy tendremos, como siempre, la actualidad del Real Zaragoza. Después pasaremos a hablar del fútbol sala aragonés. Están con el final de temporada, con el tema de los ascensos. La cosa está que arde, súper emocionante, no te lo pierdas. Y iremos con el rugby aragonés a ver el Fénix cómo afronta su playoff de ascenso a la primera división. La verdad, un día bastante agradable en cuanto a temas, pues vamos a tratar más temas de aspiraciones a primeras divisiones que de descensos a primeras refs. En fin, tengamos paciencia y disfrutemos de todo el deporte aragonés aquí en los deportes de Ebro FM de 1 a 2:30. ¡Empezamos! 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Listos y preparados un día más para hablar de lo que más nos gusta, de lo que nos apasiona, de lo que nos hace felices, del Real Zaragoza y de todo el deporte aragonés. Hoy tendremos buenas noticias, pues hablaremos de fútbol sala, rugby, algo de básquet, todo el mundo está jugándose cosas ilusionantes. En el rugby el ascenso, el fútbol sala dos ascensos, dos femeninos, uno masculino. En el baloncesto el campeonato de liga de las chicas del Casademont y en el fútbol el Real Zaragoza. Hola Cuco.
1: Pero ilusionante que no estamos jugando el qué.
0: La contraparte era todo lo ilusionante, y por otra parte el Real Zaragoza que no, pues ilusiona, sí. No, no ilusiona para nada,
1: pero además en todo su esplendor, en todo su esplendor, porque no hay categoría que haya hecho algo bien este año.
0: Es que es una, aparte de una temporada súper agotadora, un momento súper feo. Es un momento súper feo. Tú no puedes arrastrar el escudo para no llegar a estas situaciones. Mira, bajas el último día, has hecho la risa todo el año y te pones las pilas al final, no te da. Y dices, bueno, te queda la sensación de, bueno, no me ha dado, pero al menos lo he intentado. Pero es que da la sensación de que ni te da ni lo estás intentando.
1: Pero la sensación desde hace varias jornadas es que no intentan absolutamente nada. Pero mira, esta mañana en cuarto me he encontrado con Óscar, es un amigo que alguna vez le hemos llamado en algún desplazamiento. Y oye, me dice, no, que nos vamos a salvar, que no sé qué. Digo, pero ¿en qué te basas? ¿Qué vamos a ganar al Valladolid? Digo, pero ¿por qué? Digo, también íbamos a ganar a este, al otro. No, porque las reuniones que entre los futbolistas lo que hablan, digo, hostia, digo, si nos tenemos que ver.
0: Si me guío yo por las reuniones, estamos descendidos hace un mes.
1: Bueno, lo que pasa es que, claro, este chico trabaja, vive en Cuarte, y claro, evidentemente es conocedor de todas las pintadas que hay por Cuarte con el tema de los futbolistas, porque muchos de ellos viven en Cuarte.
0: Sí. De ese tema que vamos a tratar.
1: El estado de preocupación es considerable.
0: Ahora, a mí antes de cuando acaba el partido, al día siguiente me dicen, ahora ya puedes decirlo de que cada uno está pensando en su futuro. Porque yo lo había dicho alguna vez y me habían corregido alguna vez, de no estamos pensando en el futuro, estamos pensando, pues me dijeron, ya puedes decir lo que decías, que ahora sí que tendrás razón. Así que fíjate, que han aparecido pintadas y ahora se quieren poner las pilas. Mira, yo llevo de todas las fuentes de que me han llegado de los jugadores durante todo el año, me han mantenido todo el rato que los jugadores creían que se salvaban. O sea, podían darme información. 5 informaciones horribles y me la cerraban siempre con, pero creen que se van a salvar, ¿eh? Y a mí que me tomen por tonto de esa forma, o sea, que estén sacando todo cosas malas para cerrar todas esas informaciones malas diciendo, no, pero creemos que nos vamos a salvar. Venga, hombre, venga. No lo creéis, lo que queréis es vender que lo creéis, pero aquí hay gente que no cree hace días.
1: Correcto, sí, esto es como esto de cara a la galería.
0: Claro.
1: Al final.
0: Y yo creo que un poco de autoengaño también.
1: Pero mira, si no te tenemos que ver, los futbolistas estaban llamados a ser importantes en este Real Zaragoza hace meses que no juegan.
0: Esos son, por ejemplo.
1: Claro, vamos a ver, es que por ejemplo...
0: No me refiero a Pinilla y Cuenca, ¿no?
1: No, claro, yo siento incidir siempre lo mismo, pero Paulino antes de Navidad se lesiona. Se opera justo pasadas las Navidades. Hostia, que sí, me parece muy bien que... No, pero es que la ficha que entonces la liberó, que me da exactamente igual. una tirada de barco, fue una tirada de barco, vamos, algo escandaloso.
2: A mí sí, me lo parece.
1: Valery, que es que hablemos de Valery, hay cosas que no se pueden hablar, pero bueno, que lo trajo también, no sé qué estaba pensando. Y bueno, y todos esos, los Tachi, todos. Bakis, joder. Y las tiradas de barco, por ejemplo, Bakis, es algo bárbaro.
2: Pero es que Bakis no es la primera vez. Yo le tengo tanta tirria que la gente siempre me ha acusado de que le tengo mucha manía a Bakis. Y con razón, porque se la tengo, porque no es la primera vez que se borra y yo sé que se ha borrado varias veces. Que en su día le cambian por Pau Sanz, pone carita y deja de correr los entrenamientos. Y era el debut de Pau Sanz. Yo desde entonces le hice la cruz. Y ya luego no he visto más que repetitivo eso.
1: Me dicen que está más en el gimnasio que entrenado. Que efectivamente entra al gimnasio y que es el último que sale. Pero como, si tu trabajo está en el gimnasio, tío, pues dedícate a otra cosa.
2: Claro, métete al fitness. El gimnasio es la parte menos dura del entrenamiento de un deportista de élite.
1: Correcto, pues, pero además que esto es un deporte colectivo en el cual tienes que estar tú con tus compañeros. Pues bueno, por lo visto Bakis, pues está, que sí, está como un toro. Que está como un toro, que lo llegamos a ver gordo, ¿eh? Pero mire que no, pero que pega horas en el gimnasio, horas y horas. Pero con eso no arreglamos nada.
2: Es que las horas en el gimnasio me las puedo pegar yo.
1: Correcto.
2: Es que no se te paga para ser gimnasta.
1: Efectivamente.
2: Claro, pues así los unos por los otros, la casa sin barrer, y el tema de las pintadas lo trataba en Café con Goles, lo vamos a tratar aquí mano a mano, Hugo y yo, a ver qué opiniones tenemos. Yo mi opinión principal es que me da mucha pena. Que no soluciona nada, lo pienso, entiendo la frustración del aficionado mejor que nadie, yo estoy que si voy al médico me dan la baja, o sea, es una depresión constante, lo entiendo al aficionado. Entiendo que esto es el guión que pasa con todos los equipos grandes que sufren una catástrofe así, Tenerife, Depor, Zaragoza, lo entiendo. Pero por otra parte me parece que no soluciona nada, me parece que es muy peligroso, que te puedes confundir de casa, que puedes pintar la pared de una persona que lo está pasando mal económicamente y que no, igual no tiene 200 euros para pintar luego la pared, y no es culpa suya, ni problema suyo, ni es su casa, ni nada. Los futbolistas luego están alquilados todos, no son sus propiedades. No sé, yo creo, me da muchísima pena la situación, pero además creo que la afición del Real Zaragoza, Liga, yo, Gol de Pie, Las Peñas, todos los que pueden ser, incluso tuiteros, por WhatsApp, que se pusieron de acuerdo esta temporada, todo el que ha propuesto alguna iniciativa ha visto que luego no había un seguimiento general. Ahora protestamos así, pero las protestas que había que protestar colectivamente y apoyar eran las de todo el año. Ahora vamos tarde para hacer cualquier cosa, sea positiva o negativa.
1: Pero a ver, entiendo que no sabemos quién ha podido ser, que cada uno puede pensar lo que quiera. No podemos hacer efectivamente apología de estas situaciones, ¿vale? Pero es que hay que buscar un porqué. Es que, joder, para llegar a esta situación...
2: No, yo el porqué lo tengo clarísimo, porque la gente que pinta eso se siente totalmente engañada, estafada,
1: correcto,
2: dolida,
1: correcto,
2: que le han tomado el pelo y que le han tratado de tonto, y eso lo entiendo. Sí, lo entiendo. Una cosa es que lo apoye, y otra cosa es que no lo entienda o comprenda.
1: Claro, pero lo que digo es que además, joder, si tú te dejas la vida y las cosas no te salen bien, esas pintadas no están.
2: Probablemente no.
1: No están. O sea, si tú te dejas la vida, pero bueno, no da para más, y dices, vale, eso no va a pasar. ¿Qué ocurre? Que joder, es que aquí lo que vemos es cada día, cada semana es peor. Cada semana, y luego, pues lo que hablamos, esas borradas, esas tiradas del barco, pues dices, al final la gente se cansa del tipo que paga todos los años 200, 300 euros, dices, joder, hostia, tú, que es que estás sobrando mi dinero, que me estás estafando y me estás engañando. Aquí no puedes ir a la justicia ordinaria ni puedes hacer absolutamente nada. Entonces, bueno, llega un momento de desesperación que ocurren estas cosas. Tú dices que no afecta. A mí me ha dicho que ha habido alguna reunión más entre futbolistas porque, o sea, en plan, esto no puede ser.
2: Que no afecta a jugar mejor, digo, que no vas a empezar a hacer bicicletas y paredes, que no has sabido hacer.
1: No, pero a lo mejor corres un poco más. ¿Sabes? A lo mejor cuando
2: vuelvo delante, a mi punto inicial, qué pena me da todo, macho, que te tengan
1: cuando
2: que
1: decir. Cuando te pones delante el toro, hay que correr porque te pilla, ¿sabes, no?
2: Sí, eso sí. Como persona que ha corrido muchísimos encierros, lo confirmo.
1: Pues claro, pues entonces yo ya te digo que no creo que sea la solución. Evidentemente, también hay una cosa, ¿eh? Habría que mirar también mucho a Fernando López y compañía.
2: Claro, es que las pintadas, yo lo que decía en Café con Goles, ojalá se pudiera pintar la casa de Jorge Mas, pero nos pilla lejos.
1: Bueno, la de Fortén la han pintado.
2: Sí, pero por ejemplo creo que han pintado también la de Insúa y...
1: Y la del Yamik.
2: Creo que ha sido profesional. Creo que Insúa también es profesional. ¿Malo? Pues con avaricia. Todos somos muy malos, todos del equipo. Hasta los aficionados, si nos queremos incluir, porque somos un equipo y vamos a caer todos juntitos de la mano. pero precisamente los jugadores señalados igual no son los menos profesionales. Me imagino que simplemente es los que sabían dónde vivían.
1: Correcto.
2: Y ya está. Por eso digo que es muy, muy peligroso todo esto y muy delicado. Y luego que, bueno, pues puede llevar a otras cosas. Imagínate que justo sale de casa alguien, algún familiar, o increpa, no sé, no. Me da mucha pena todo esto, creo que no va a solucionar nada. Es una venganza un poco de esos aficionados que se sienten fatal.
1: No, eso es la frustración.
2: La frustración.
1: Es la frustración.
2: Sí, esa parte la entiendo.
1: Es como, dices, voy a hacer, ¿qué puedo hacer?
2: En Café con Goles decíamos que hasta el que está pintando lo está pasando mal.
1: Hombre, no tengas ninguna duda.
2: Pintando. Que no es, no, qué alegría, no voy a pintar a los jugadores esto.
1: Sí,
2: no sé,
1: voy a coger un vagón de tren y voy a hacer un graffiti, no, no.
2: Sí, eso es, voy a hacer un graffiti chulo de Bob Esponja, no, no.
1: Claro, estás cometiendo un delito y estoy seguro que, bueno, que en esos momentos de frustración y de rabia dices, lo hago. Pero, bueno, ya te digo que no son cosas que podamos ensalzar. Que podemos entender, sí. Claro. Hacer apología, eso va bien, ¿no?
2: Tú puedes entender los motivos de una cosa y no apoyar esa decisión, esa cosa, por supuesto que sí.
1: Correcto.
2: Es una pena, correcto. Es una pena, es a lo que hemos llegado. Yo sí que he echado en falta este año que el aficional unísono apoyara a Gol de Pie, apoyara las pocas iniciativas que han intentado llevar a cabo. Yo creo que no han sido respaldadas globalmente por la afición. Desconozco el motivo, igual es porque simplemente no se enteraron. Quiero pensar eso, aunque me parece complicado. Pero sí que he echado en falta una afición que en algún momento fuera más a una. Menos sí, a... Mira, ¿es que tú criticas y eres menos zaragocista o menos a... es que tú animas y eres un palmero, ¿no? Más a... vamos todos a una.
1: En el último partido, no, en el anterior, que perdimos también en casa, yo, estando en directo, llamé a un amigo, estaba en la grada, y le dije, ¿qué? Me dijo, vale, le dije, disfrútate, y me dijo, ninguna. Estamos ya cansados, Cuco.
2: Claro.
1: Estamos ya cansados, estamos ya dormidos, cansados, y ya no podemos más. Entonces, pero claro, es que esto tenía que haber empezado desde hace tiempo.
2: Claro, ahora pues lo esperable es la indiferencia ante un hecho que tienes un poco asumido. Claro, ya lo has asumido.
1: Así es.
2: ¿Qué vas a hacer?
1: Sí, señor.
2: Ahora te queda Valladolid, Sporting de Gijón, Las Palmas, Málaga.
1: Las Palmas, Málaga.
2: Yo creo que vamos a sacar 4 puntos de esos 12. Y creo que soy de los más optimistas.
1: Si sacamos 4 de 12, nos salvamos.
2: ¿En serio?
1: No, me escucha, que vamos a 4 de 12. Cádiz 0 de 12.
2: ¿Pero algo puntuará o qué? El Cádiz en algún momento de sus vidas. Aunque sea de casualidad.
1: Eso me llevas diciendo 2 meses.
2: Sí,
1: porque
2: sí.
1: Dije, hostia, el Cádiz, me dijiste, no, el Cádiz gana 2 partidos seguro.
2: El Cádiz, que no. Ahora lo pones delante de Einstein y Einstein se pega un tiro. Está desafiando los números, la física. Está poniendo la liga más bananera de la historia a huevo de todo el mundo.
1: Fíjate si somos malos los últimos de abajo, que un Cádiz que creo que ha sacado 4 puntos de 50 y tantos.
2: Sí, sí.
1: Sigue por encima nuestro a 4 puntos de distancia.
2: Y
1: si somos malos.
2: Es que lo justo es que bajen 6.
1: Sí, efectivamente. Lo justo sería que bajen 6, correcto.
2: Es más, deberían pensar poner un mínimo de puntos. Yo eso lo dije el año pasado con el Cartagena. Que si en tal jornada no llevas un mínimo de puntos, fuera. Eliminado
1: ya,
2: porque...
1: Entonces ya no se habrían descendido.
2: Pues mejor, menudo. Un mes de disgusto que me estoy quitando. Incertidumbre que me va a dar algo. Que conste que yo la incertidumbre ahora mismo la noto bastante disipada. Es que honestamente yo veo... los partidos, y creo que el Real Zaragoza ahora mismo es el peor equipo de la liga. Y
1: escucha, yo se lo dije ayer a Tiberio, digo, yo vi el Cádiz con la cultural Cádiz
2: y fue más
1: intenso. Y digo, nosotros peores, sí. Nosotros ahora mismo somos los peores.
2: Yo veía ahí dos equipos que al menos pensaban que podían ganar. Es que en Zaragoza pienso que piensan que no pueden ganar. Yo, pero para mí, la plantilla del Real Zaragoza es mucho mejor que la plantilla de la Sociedad Deportiva Huesca. Y lo digo sin
1: miedo. Y que la de la cultural.
2: Probablemente que la cultural también, sí. Y que la del Mirandés también, sí, sí.
1: También.
2: Pero, sí, ahora, que la del Cádiz no, ¿eh? El Cádiz para mí lleva mejor plantilla y está haciendo la risa igual. Pero con lo que tenemos no me vale solo el... Es que no sabemos jugar a fútbol, ¿vale? Tú no sabes, pero es que los de al lado tampoco.
1: No.
2: Es que solo teníamos que tener asumido y peleado ya.
1: Malos de solemnidad del decimosexto para abajo, decimos sí, por ahí, malos de solemnidad. Yo creo que va a ser la salvación más barata de la historia, tío.
2: Sí, sí, pues es que yo calculo la salvación, no te exagero, en 43 puntos, ¿eh?
1: 43 te iba a decir ahora mismo, 43 puntos.
2: Y eso no lo recuerdo.
1: También. No, yo los últimos creo que fueron 45, 46, 47, algo así.
2: Sí.
1: Pero 43 sí. Es una burrada.
2: Es que es una burrada, es que es súper fácil salvarte, es que es alucinante.
1: Y de ascender con esos números será la mayor burrada de la historia.
2: El playoff se está poniendo, se va a poner por las nubes, claro. Es que podemos vivir un playoff de 70 puntos, que son números con los que otras temporadas casi subías directo.
1: Pero eso quién lo va a vivir, porque tú y yo no.
2: No. Nosotros pues podemos elegir equipo. A mí el Málaga me cae bien, oye, yo qué sé, si sube el Málaga, bien.
1: A mí también el Málaga me cae bien, el Racing de Santander me cae bien.
2: De los que están ahí, pues sí, yo el Málaga o el Castellón.
1: El Almería me es totalmente indiferente.
2: ¿Sabes lo mejor de todo esto? Que cabe la posibilidad de que baje el Sevilla. Yo, si baja el Sevilla, prefiero estar en primera red. Que les arrase a ellos. Que no nos pille la onda expansiva de eso, ¿sabes? Que ahí no va a haber quien le meta mano a la liga. A ver,
1: yo pensaba que el Sevilla sería uno de los que caería. Bueno, el otro día ganó en un partido intrascendente para la Real Sociedad. Pero
2: vale,
1: bueno,
2: claro, yo digo una cosa. Sevilla se salvará.
1: ¿Tú crees?
2: Sí.
1: ¿Y nosotros?
2: Nosotros, yo estoy seguro de que no. Claro, es que estoy segurísimo, pero es que no estoy seguro de ahora. Y es que lo llevo diciendo ya unas semanas. Bueno, y a mis amigos meses llevo diciéndoselo, pero solo a mis amigos. Pero es que la película es la que es, nos podemos engañar lo que queramos. Si esto es muy fácil, ¿quieren que todas estas opiniones cambien? Convence, gana 3-0 al Valladolid. Ahora, con un 1-0 otra vez, a mí no me convencen, ¿eh? Porque yo oigo mucho, Cuco, que la gente dice, hombre, si ganas al Valladolid, el objetivo tiene que ser alcanzar el nivel mínimo de la categoría, no ganar un partido.
1: Escucha, pues que llevamos semanas escuchando que, joder, y si ganas al Huesca, y si ganas al Ceuta, y si ganas al otro...
2: Córdoba,
1: Mirandés, Leganés... No ganamos a nadie, Adrián.
2: A nadie. Es desolador. ¡Cuco!
1: Lo decía ayer Oscar Tibillo, que al final... ganamos a los de arriba y con los de abajo no hemos rascado bola.
2: Sí, pero Villesa aparte lo explicaba muy bien. Muy bien, una delicia. De verdad, lo explicaba muy bien. Lo de la proactividad y reactividad, dos palabras que yo odio y que por una vez escucho a un entrenador traerlas al mundo terrenal y explicarle a la gente para que se encuentren un sentido y no sean palabrería vacía. Muy bien, me gustó mucho, se lo recomiendo a la gente. ¿Qué vas a comer hoy?
1: Pues mira, como estoy de mudanza, estoy comiendo por ahí. Ahora me acabo de comer con un amigo. Un bocadillo de tortilla con anchoas, fantástico. Y ahora me iré para mi casa, porque tenía una reunión, y ahora me iré para mi casa a seguir con la mudanza y comeré por ahí con mi hijo.
2: Bueno, pues
1: no, todavía no tengo todo operativo.
2: Pues lo siento, amigos, amigas, hoy nos podemos ofrecer
1: una receta.
2: Cookie receta. Volveremos con cookie recetas cuando esté instalado en su nuevo hogar. Cuco, te mando un abrazo muy fuerte.
1: Un fortísimo abrazo.
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0: 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Y escuchamos rápidamente a una de las protagonistas de este partido, a la jugadora Nadia Fingal. La primera pregunta que recibía la jugadora del Casa de Monzaragoza era sobre la salud de sus compañeras lesionadas.
4: Bueno, yo no soy un médico, no es oficio, entonces no tengo una respuesta clara para vosotros, pero sí, están trabajando con el equipo y vamos a ver cómo llegan a este semifinal.
0: ¿Cómo lleva el equipo la ausencia de su entrenador, del coach, del líder, Carlos Cantero?
4: Bueno, obviamente cuando las cosas cambian, tienes que seguir sí o sí. Y creo que el equipo nos hemos juntado en este momento, que ahora necesitamos cada pieza del equipo, más que nunca. Creo que hemos seguido como cada uno con su papel, un poco más ahora para llenar el hueco de Carlos y Carla. También obviamente Nerea y Pueyo no han jugado los últimos partidos, pero sí, trabajamos igual y
0: el rival es muy peligroso. Es Perfumerías Avenida, equipo de Salamanca, un histórico del baloncesto nacional que siempre pone las cosas muy difíciles en este tipo de eliminatorias. Si alguien tienes que evitar, aunque sea solo por la experiencia, es a Valencia y Avenida en este tipo de eliminatorias. Girona y Casademont, aunque ahora mismo para mí pueden ser mejor equipo que alguno de estos, no tienen esa experiencia. Casademont la va cogiendo, la verdad, porque cada vez estamos en más fases finales. Pero aún no tiene el pozo de Avenida o Valencia, que llevan pues una década jugando todas las fases eliminatorias y dando muy buen nivel. ¿Cómo ve a sus rivales, la buena de Nadia Fingal?
4: Obviamente, espero que van a hacer cosas diferentes. Obviamente están jugando mejor. También tienen dos jugadoras que no hemos... Que no jugaron durante los últimos partidos. Entonces sí, estamos preparando lo más que podemos para estar en una manera buena para el partido. Bueno, sí. vamos a Salamanca para jugar un buen partido y creo que si podemos salir de mañana con una diferencia buena para nosotras, sería muy guay. Pero sí, sabemos que es un partido de 80 minutos y tenemos que jugar ahí y aquí en casa really well.
0: Reconozco que me encantaría que pudieran escuchar más a Nadia Fingal, pero el resto de respuestas son en inglés, cosa que yo ya sabéis que jamás entenderé. Lo siento. No, en Londres no van a escuchar a Nadia Fingal hablar en esta rueda de prensa. Lo escuchamos en Zaragoza y los medios que podemos hacernos eco somos de Zaragoza, nuestra audiencia es de Zaragoza, de España. Yo no voy a poner ni a traducir simultáneamente porque nadie me paga para ser traductor, si no lo hace el club. Yo no le voy a hacer el trabajo al club, que contraten un traductor simultáneo, que debería ser lo que deberían hacer todos estos equipos que dan las ruedas de prensa en la Liga Española en inglés, cosa que jamás entenderé, pero que en el baloncesto está muy asumido, en el resto de deportes es totalmente increíble, ¿eh? O sea, vamos a hablar de rugby, de fútbol sala, en estos deportes el jugador de fuera tiene que aprender el castellano, punto. No se dan ruedas de prensa en otros idiomas. En el baloncesto sí, lo cual hace que escuchemos dos respuestas de Nadia Fingal en vez de ocho. Nos quedamos sin saber muchas cosas, sin promocionar muchas cosas, pero lo dicho, yo en mi empresa no tengo por qué contratar un traductor simultáneo, lo haré cuando tenga que traducir algo que salga de mi empresa. Pero con cosas que me vienen, tener que estar siempre editando audios, porque no se oyen a la gente que pregunta. Y no es, esto no es solo cosa del Casademont, esto ya es una costumbre. Al que el que pregunta no se le escucha. Hay que estar editando los audios, los sonidos ambiente, graban con el móvil, no tienen ni idea de audio, no preguntan. Y ahora también tenemos que traducir lo que digan los protagonistas. Lo siento, pero se quedarán sin escuchar las partes que sean expresadas en otro idioma. Mi audiencia es de San José, es del Picarral, es de, yo qué sé, de Gea de los Caballeros, de Tarazona, es de Alhama de Aragón, es de Jaca, es de Broto. no es de United Kingdom. Así que cuando sea de United Kingdom, traduciré las respuestas. Esto es lo que teníamos que escuchar del Casademont Zaragoza, que se juega el todo por el todo. Esta semana podemos llegar a ser finalistas de la Liga Femenina Endesa, después de haber sido ya finalistas europeas y de haber participado en la Copa del Rey. Estamos en todos fregados, lo jugamos todo, lo peleamos todo, ojalá tengamos suerte y acabemos la temporada levantando el título de Liga. Nos vamos ahora con el Fútbol Sala Aragonés.

0: Y vamos a hablar del fútbol sala aragonés. Está que arde, la verdad, está que arde la actualidad del fútbol sala aragonés. Llegamos a las fechas más importantes de la temporada y con varios equipos jugándose el ascenso a la primera división. Un equipo lo está disputando en el futsal masculino, otros dos lo batallan en el femenino. Veremos si conseguimos. Joder, sería tan genial meter tres equipos en primera división, pero es muy difícil. Yo firmaría dos, la verdad. Si me pusieran ahora delante un papel, firmaría un par de ascensos. Vamos a empezar a hablar por los chicos del fútbol sala aragonés de la segunda división. Ya sabéis, militan Entre Ríos Automatización, Colo Colo y Guanapix Zaragoza, en esta segunda división complicadísima siempre. Willy López, muy buenas.
1: Buenas tardes. Pues empezaremos por lo triste, ¿no? Pues
0: sí, yo creo que es mejor, ¿verdad? Empezar por ahí.
1: Sí. Entre Ríos, pues se aleja del playoff, y esta vez parece de modo definitivo, y perdió en su visita a Tierras Gallegas por 3-0 en Burela. Parece pues ser que Entre Ríos ha puesto ya punto final a su deseo de alcanzar los playoffs. Cuando quedan dos partidos para concluir la temporada, la distancia con Móstoles es de 6 puntos. Sería necesario que Móstoles perdiese todo y Entre Ríos ganase todo.
0: Y además que los del medio, que están Ibiza y Barça Atleti, sí, no sumarán.
1: Exacto. Además, Ibiza tiene un partido aplazado que juega hoy con Meliestar. O sea que está la cosa bastante complicadilla. Que vamos, un milagro muy parecido al que necesita Zaragoza o más. Vamos, digámoslo así. Para que nos enteramos, para que nos entendamos todos. Pero bueno, el partido, como se dice ahora a los modernos, pues hubo muchos mini partidos dentro del partido. Esta panencada que se dice ahora, ¿no? Pues mini partidas, vamos a decir mini partidas. El partido pues comenzó con un Entre Ríos, tuvo una buena salida, pero no logró materializar de cara a gol. Y fue Burela que en dos zarpazos en un minuto pues se puso 2-0 en el marcador. Hubo tiempo muerto de Alfonso Rodríguez. El equipo cogió un nuevo aire y dispuso de tres ocasiones seguidas, pero se tumbaron pues con el meta local. Los gallegos buscaban pues los unos contra uno para sacar la sexta falta Entre Ríos, pero la defensa estuvo muy firme y no cayeron en la sexta, y así acabó el primer tiempo pues con un 2-0. En la segunda parte pues siguió la misma tónica que la primera. Entre Ríos estuvo cerca del gol, pero Tabuenca con sus disparos pues no encontró, digamos, el candado, ¿no? La manera de abrir el candado. Un tiro al poste, a falta de 5 minutos, pues Entre Ríos sale con portero jugador, pero la verdad que es que con el portero jugador casi no generaba un peligro. Y Burela, jugando también de 5, pues en el último minuto pues sentenció el partido con el 3-0. Pues una derrota, pues, como digo, deja Entre Ríos pues bastante ya fuera del playoff. Matemáticamente hay posibilidades, pero está muy negro, porque además este sábado tienen un partido con un equipo que si gana a este partido aplazado que tiene hoy con Mediestar, que es Ibiza, pues visita Entre Ríos el sábado a las 7:30. O sea, es un partido bastante complicadillo. Y vamos, de ganar Entre Ríos tendría que esperar que haga Móstoles. Y si lo gana Ibiza, pues tendría también que ver que hace Móstoles y para coger una clasificación. Ibiza sí que tiene posibilidad de meterse en el playoff. Entre Ríos, por desgracia, pues como íbamos diciendo estas semanas, es que sí, que no, que sí, que no, pero al final parece que va a ser que no.
0: Parece que ya sí, es prácticamente imposible que el Colo se meta ahí. De todos modos, la temporada que ha hecho tampoco era para playoff. Hay que ser justo, no ha tenido la regularidad que otros equipos. Sí, es verdad, ha hecho una segunda vuelta muy, muy interesante el Colo, así como el año pasado. Bueno, suele pasarle al revés, ¿no? Que empieza bien y acaba un poco, se le acaba haciendo larga la temporada, que es lógico también, dadas sus circunstancias en comparación a las posibilidades que pueden tener otros clubes, pero esta vez lo ha hecho al revés. Le costó empezar, pero luego la verdad que sí, ha acabado muy bien.
1: Sí, lo que ha pasado, que ha habido dos ocasiones que yo recuerde, creo que sobre todo en la última, que tuvo oportunidad de meterse muy cerca e hizo pues como lo que yo denomino un Froilán. Un Froilán que después pegas un tiro en el pie. Tienes el partido que puedes meterte allí y te quedas otra vez por perder un partido en casa, empatar otro fuera, tal. Entonces, ha tenido oportunidades de engancharse en esta segunda vuelta, porque la primera, recordemos que estuvo, creo que ha dado 8 partidos sin ganar, me parece que fueron, y claro, son muchos puntos por el camino, y claro, Móstoles, Ibiza, Ejido, pues son equipos que Málaga, que no fallan tanto. Entonces, claro, al final, pues tanto error. Y también recordemos que ha habido muchas lesiones, tan penalizado. Pero bueno, le damos un 6 sobre 10 y vuelva en septiembre.
0: 6 sobre 10, aprobados, pero sin llegar al notable. ¿No te parece tan buena temporada como, por ejemplo, las dos últimas? Siendo que la clasificación ha sido muy, muy similar.
1: Yo creo que este año sí que tenía equipo para más, Entre Ríos.
0: Sí, o sea, que otros años no veías posibilidades, pero este año igual no se ha exprimido a tope el rendimiento del equipo.
1: Sí, hubo un año que se metió en playoff. Sí. Pero este año yo creía que podía estar, no te voy a decir subir, pero quedarse entre los cuatro primeros. Yo lo veía que podía estar con la plantilla que se había hecho a priori. Luego también pues ha habido cosas, por ejemplo, jugadores diferenciales. Con esto de la Copa de Asia, voy y vengo, Sunta, voy y vengo, viaje, llega, fallo cuatro partidos, tal. Pues también son cosas que se notan mucho. Luego ha habido bajas, sobre todo muy importantes, de Tabuenca. Estaba mucho tiempo lesionado. Y claro, estamos hablando de dos jugadores que con Molina son del 80% del equipo, si no es más. Entonces, también eso tiene que contar. Lo que pasa que, claro, hay cosas que a lo mejor pues hay que mejorar, ¿no? Sobre todo, este año se ha mejorado mucho en defensa, pero se ha perdido mucho en gol. Entonces, hay que tener una cosa más intermedia, ¿no? Pero vamos, no sé qué plantilla, quién se quedará, quién ganarán, pero claro, Entre Ríos yo creo que sí, el año que viene, tiene que ya decir, oye, vamos a jugar el playoff de una vez y vamos a jugarlo con opciones. Pero creo que tendría que ser.
0: Es que si no ya va a empezar a pasarse el arroz, ¿eh? Parece que claro, no, pero es que ya van teniendo alguna edad sus jugadores más baluartes, digamos.
1: Exacto. Y luego pues tienen la Sutre y tienen una cantera muy buena, aunque el equipo de segunda B haya descendido, que va a jugar en tercera. Pero vamos, luego, esto de los descensos es muy relativo, porque creo que Entre Ríos, el filial, tiene el segundo mejor promedio de los equipos descendidos. Sí, dice, pues ya ha bajado, que más te da el promedio, ¿no? Es que luego en julio y agosto, sobre todo en julio, te ofrecen las plazas de equipos que renuncian y tal, y entonces están todavía en una buena disposición que si hay alguna repesca, pues pueden volver a jugar segunda B. Y esto para la cantera que tiene Entre Ríos es una cosa, digamos, fundamental. Bueno, no es lo mismo jugar una segunda B que una tercera. Sobre todo para los jugadores que están a caballo entre segunda B y en segunda división. Y recordemos que el juvenil de Entre Ríos ha sido subcampeón de España y tiene 3-4 jugadores que yo creo que pueden jugar en segunda división tranquilamente. No los cuatro juntos, pero sí formar parte de la plantilla.
0: Pues a ver, si consigue dar un paso adelante, aunque no sea, a ver, sí, claro, no es un equipo que tenga la obligación de, pero es que si no, ¿para qué venimos, no? Como se suele decir. Tienes que buscar, sí, cada año un puntito más y se puede estar estancando, desde luego, el Colo.
1: Sí. Sí, pero vamos, sí, yo muchas veces hablamos mucho siempre de que sí, de que no, siempre te das cuenta, nos pegamos de la jornada 3 a la 30 diciendo quiero, no puedo, puede ser, no puede ser, va a ser, no va a ser. Entonces Entre Ríos yo creo que tiene que hacer un poco de... No digo que haya sido un fracaso a la temporada.
0: Claro, es que suena como que estamos diciendo que ha sido mala temporada, pero no, para nada es una mala temporada.
1: El tema es que se podía haber aspirado más. ¿Causas? Lesiones, irregularidad, falta de gol. Claro, la portería que tiene el Entre Ríos, pues, es que es la mejor de España, prácticamente. Es mucho mejor que muchas de primera división.
0: Sí.
1: Molina, Dani Álvarez y el portero que ha estado lesionado, Fernandito, pues son tres porteros.
0: Sí, pero te has tirado media temporada solo con un pívot, por otra parte.
1: Sí, porque Claudio entre aquí y no puedo. Muñez ha explotado, que digo yo, Iván Romero hasta que ha llegado tal, pues al final pues tenido que hacer experimentos, que digo yo. Y claro, pues esas cosas pues se notan. ¿Que son justificaciones? Sí que son justificaciones, pero claro, un equipo como Entre Ríos que quiere estar en el playoff, no ha estado, pues tendrán que dar un pensamiento que se ha hecho bien, que se han hecho cosas bien y que se ha hecho mal para tener una... Vale, porque esto son las competiciones de liga, sobre todo son competiciones de regularidad. Y cuando no tiene regularidad, pues lo normal es que no se consigan los objetivos. Y es lo que ha pasado.
0: Bueno, no es una mala temporada. Como decimos, lo que esperábamos que fuera una temporada quizá ilusionante, y tampoco ha llegado a ser una temporada ilusionante. Esa es la cosa, esa es la cosa. Bueno, vamos a pasar a hablar del equipo que sí que está ilusionando, pero bien, y es que dio Guanapix un paso de gigante, Willy.
1: Pues sí, pero vamos, es un equipo que está ilusionando y un paso de gigante, pero que en estas dos semanas no se puede relajar en los partidos que le quedan, porque está a empate de puntos y lo que le destaca de Elegido es el Golaveras. Entonces, hay que tener mucho cuidado con ello. Esta semana, pues, vencía 5-3 al equipo este de Málaga, Heredia 21, Ciudad del Deporte, La Coruña, Lugo, Lorense, Pontevedra, Portugal, etc., etc., y por el nombre larguísimo, le vencía por 5-3 en un partido jugado la mañana del domingo. Pero vamos, lo que digo, Sala 10 y Ejido están cediendo, y los dos buscan el ascenso directo, y el paso que dio, lo que estamos hablando, el domingo Sala 10, pues puede y debería ser determinante. De los tres partidos que le quedaban, el del domingo era el más difícil. Ahora le queda Melistar en visita de este sábado, y el último será en casa con el filial de Barcelona. Lo sacó con mucho aplomo. Málaga, como era de esperar, pues vino dispuesto a ponérselo difícil. A Sala 10, esta vez su puesta firme. Comenzó adelantándose en el marcador con un gol de Diego, el Málaga. Y sin embargo, el Sala 10 no se puso nervioso, y en tres minutos, el partido empezó muy muy movido, en tres minutos le dio la vuelta al marcador. La ventaja se pudo aumentar, pero Samuel estrelló un balón en el poste. Málaga tampoco buscó mucho obtener beneficio de la quinta falta que llevaba Sala 10, y no consiguió forzar la sexta. Y cuando ya casi llegaba al descanso, en una jugada de estrategia de córner, pues Málaga se ponía con el empate a dos. Aún tuvo una ocasión a falta de 23 segundos, pero apareció el de siempre, Iván Bernat, para desbaratar esta ocasión. El segundo tiempo pues comenzó con una ventaja en el marcador de Málaga, pero al igual que sucedió en el primer tiempo, reacción rápida del Sala 10, y de nuevo subió el empate, esta vez a 3, y dos minutos después, pues el 4-3. Quedaban 13 minutos para el final. Aquí destacaron sobre todo por Richie Felipe y Miguel Laoz, con dos tantos Miguel Laoz, que estuvo sensacional. Málaga optó por el intercambio de portero. El intercambio de portero, pues, juega un portero cuando no defiende, y cuando ataca para las regresiones y salir con el pie, pues sale otro, ¿no? Empezó a hacer esta jugada tan moderna.
0: ¿Qué te parece esa maniobra táctica de los entrenadores? ¿Tú la usas como entrenador?
1: No.
0: Vale, pues con eso ya me dices todo.
1: No. Además, si tienes un portero que es un falcao con el pie, pues ahí vas a salir con el balón, que hicieron una jugada que sí que el portero salió, avanzó, se llegó casi hasta 10 metros, el tío se fue por la banda, pero claro, no es lo mismo el pie de un portero que el pie de un jugador, el tiro se fue fuera. Pero vamos, es la única jugada así de peligro que no tiraron ni entre los tres palos, en esas regresiones que se llaman, ¿no? Pero vamos, es una cosa para salir de presión, que sales y el equipo contrario te despeja y sigue sacando de banda, pues ya ha salido de presión, pero no la considero una jugada muy... Pero vamos, ahora está de moda, y es que ya a lo mejor soy ya de la vieja escuela y no lo veo una cosa muy muy factible en el fútbol, que a mí me gusta, ¿no? Pero bueno, dicho esto, Ortego se dio un balón en el palo, y ya pues cuando el partido tocaba a su fin, en el último minuto, con el 4-3, defendiendo el portero jugador, Richie a puerta vacía, pues hacía el 5-3. Sentencia el partido, y quién sabe si algo más, porque quedan dos partidos, y lo que tiene que reinar ahora, digamos, es la tranquilidad. El que pinche prácticamente puede decir adiós al ascenso directo.
0: Sí.
1: El calendario, en teoría, pues es más factible para el Sala 10, que, como digo, viajará este fin de semana a Melilla, Juan el sábado a las 5 de la tarde, y el Ibiza pues tiene el partido hoy con Melilla, que también, pues oye, estamos a miércoles, quieras que no, es un partido que te tienes que empeñar, pues a lo mejor Melilla está cansado, pero vamos, también estará cansado el Sala 10 del viaje.
0: Pero aunque estés cansado, te juegas la salvación y irán a muerte.
1: Claro, y esto están jugando por el descenso, entonces tiene claro un partido con Ibiza y con el Sala 10, entonces yo creo que será un partido de hoy bastante duro. Y la última jornada, pues como digo, la tiene con el Barcelona. Mientras que Elegido, pues tiene que visitar la pista del Móstoles, que se está jugando el playoff, que no tiene que descuidarse. Y luego, pues la última jornada recibe al Leganés. Y claro, están los dos con 63 puntos, y como digo, tienen el Golaveras ganado.
0: En principio lo lógico es que ambos equipos ganen los dos partidos que les quedan, pero esto es complicado.
1: Hombre, lo lógico es que Sala 10 en Melilla gane. Y lo lógico es que el Ejido sufra en Móstoles y ahí se deje algún punto si el Móstoles está como está. La pista de Móstoles es muy jodida. Villafontana es una pista pequeña que está la gente muy encima, tiene una piscina debajo que hace calor y si no estás acostumbrado, ahí te ahogas, ¿eh? Entonces es una pista complicada que yo creo que Móstoles sí que le puede dar una mano a...
0: Sería conveniente que Ibiza ganara a Melistar.
1: También, también.
0: Sí, para que Móstoles no se pueda relajar, porque si no les empieza a valer un puntito, alguna cosa, y te pasa por encima el Ejido, que la verdad que también son buenos cocos, ¿eh? 123 goles en 28 partidos es una barbaridad.
1: No, no, sí, bueno, tienes la clasificación que están igualados, solo se destacan por el golaveras, es que no hay...
0: Sí, sí. Guanapins es la mejor defensa y los otros el mejor ataque, pero son dos cocos tremendos.
1: Sí, sí. Y eso es, pues a las 10 también, pues... El otro día, recordamos, el otro día, joder, el último partido, pues no tenía Francesco, estaba expulsado por
0: un
1: partido.
0: Que se nota, y mucho.
1: Sí, pero ahí apareció Miguel Laoz, en plan, con la capa de Superman.
0: Sí, sí, joder.
1: Y hizo un partido, bueno, no
0: pues sé. Su mejor partido de la temporada, probablemente. Yo vi un rato...
1: Sí, sí, sí. Y el más decisivo, ¿verdad? Es que luego tiene una zurda que, claro, balón que va a puerta, balón que entra. Adi Ortego también estuvo muy bien. Richie Felipe estuvo muy dinámico, más combativo también, en defensa, sacrificado. No, la verdad que además fue una cosa que cuando peor se puso el partido, en el segundo tiempo fue cuando salió el equipo a relucir, que lo más normal es que te pongas nervioso, que te estás jugando el ascenso directo, tal, pues ahí estoy yo más tranquilo. Además, hubo uno de Málaga hablando claro que fue gilipollas perdido, que en una falta a favor se le puso cabeza con cabeza a Augusto. A Augusto simplemente lo miró así fijamente y el otro se tiró como si le hubieran metido un cargador y lo hubiera reventado.
0: Joder, qué vergüenza ajena me dan esas cosas, esas actuaciones.
1: Con el árbitro al lado, que el árbitro mira como que mira así cuando se levantó, le sacó tarjeta como diciendo, vaya teatro más malo.
0: ¿En serio? ¿Le sacó? Bueno, pues sí, muy bien el colegiado, muy bien.
1: Es que fue descarado, yo lo estaba viendo en el streaming y digo, pero este tío es un normal.
0: Sí, pero últimamente pocas amarillas sacan por fingimientos y cosas, antes era más normal.
1: Pero es que fue tan descarado, y es que yo hubiera sacado esta roja directa por tonto. O sea, es que se tiró...
0: amarilla por fingir y otra amarilla por fingir mal, ¿no? Por la actuación.
1: Y esto yo creo que hasta los propios compañeros se quedan como diciendo, este tío es normal o algo. Pero, vamos, es que... ahí se acabó el Málaga. O sea, en esa tontería había empatado Saladie y ahí se acabó el Málaga.
0: Es que el Saladie está mostrando bastante entereza cuando vienen maldadas, ¿eh? Mucha estabilidad, no se ponen nerviosos nunca cuando se les tuercen los partidos.
1: Y luego tiene jugadores que son guerreros, ¿eh? Porque Adi Ortego, este mismo Augusto.
0: Pues te diría que más que el año pasado, que lo que faltó en primera división fue un poquito, aparte de calidad, que lo hablábamos, que sí, te puede faltar calidad, pero falta un poco de pelea. Sí. Mantenía el ritmo que... Brasesco y poco más el año pasado.

0: Menos de un minuto y volvemos.
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0: Y continuamos. Ahora hablamos de las chicas del fútbol sala aragonés, y es que tenemos cuatro equipos dándolo todo. En la segunda categoría nacional del fútbol sala, estos son Alagón, Sisten Cars Avenida Alagón Fútbol Sala, vaya nombrecitos, también más largos se gastan. Grupo Reciclarte, César Augusta. Entre Ríos Automatización, Colo Colo. Guanapixal de Lis Intersala 10, Zaragoza. Estoy de los nombres del fútbol sala. Luego me pongo a hablar de otros deportes, Willy, y se me cachondea del balonmano, porque cruzo nombres, categorías, y digo, si tú supieras, amigo.
3: Eso es. Pues si quieres vamos a empezar pues esta semana con el Intersala, su
0: bien,
3: actualidad.
0: Así cambiamos la marcha que siempre empezamos, por las que van abajo, hoy por las que van arriba.
3: Pues empezamos con la actualidad del equipo, a las lesiones de larga duración de Flequis y Titina.
0: No fastidies.
3: Pues, pues estas son ya la de entrar. Se ha unido a Namazas, que se lesionó en el cruzador en Nacional Universitario. Y recordar, aunque el club no ha comunicado nada de la baja por decisión propia de una de las jugadoras más importantes, que ya se produjo hace 3 semanas, pero el club no ha comunicado nada, que es Judith Villalba. ¿Vale? Entonces, ahora vienen 2 partidos, que el primero es con Orbina en Pamplona, este sábado a las 19:45, que el Orbina se está jugando la permanencia. De ganar de este partido, aunque el Inyola venciese su encuentro, Intersala conseguiría el primer puesto del campeonato de liga y se enfrentaría al cuarto clasificado del grupo 1 o del grupo 3, que todo parecería indicar que serán, estamos hablando de sorpresas, o bien Segosala o bien Leganés. ¿Vale? Pero esto también, si en Pamplona pasa lo que pasa habitualmente, que hay algún descuido arbitral a favor del equipo de casa, que fino lo he dicho.
0: Sí, muy pues bien, muy bien, me ha gustado.
3: Pues podría ser que en la última jornada con Rubí se jugase el que, si Liñola, por ejemplo, gana este partido y Intersala no vence, estaría, y pierde el partido, pues estaría a un punto de Liñola. Y jugándose con Rubí, que es un buen equipo, la última jornada. O sea,
0: pero puede quedar. Que pierda ahora Intersala 2. Sí, pues o sea, que no gane 2 sería rarísimo.
3: Puede quedar primero ya, definitivamente, este sábado. Y también puede ser que en la última jornada se pueda jugar todo. O sea, está así la cosa.
0: Tiene pinta de que subirá en esta jornada y eso esperamos. Porque si no, sería una catástrofe tremenda. A ver, no ha pinchado ha pinchado 3 partidos en lo que va de año. Que pinchara 2 en las 2 últimas jornadas me parecía...
3: Pero estamos hablando de que la de Flequis ya lleva tiempo. La de Titina también lleva un poquito más de tiempo. Pero la lesión de Ana Mazas, la baja de Judith y este fin de semana hay campeonato de la selección sub-12 de Aragón, que en la selección sub-12 de Aragón, en el cuerpo técnico está la segunda entrenadora de Intersala, que es Inés Domingo, y una jugadora habitual, que no sabemos si irá entre semana y volverá a jugar el sábado, este partido, que es Rebe.
0: ¿Y qué pasa por eso? ¿Que se van a ir con los críos?
3: Claro, no van a dejar los críos solos. Entonces,
0: pues eso sí, deberían dejarlos solos. O sea, claro, me explico. El club debería buscar una solución. ¿Cómo vas a perderte un ascenso por estar entrenando unos infantiles o alevines? Un ascenso en categoría absoluta, me explico, claro.

0: porque a ver cómo te lo digo para que me lo entiendas tú, con lo
1: Sí,
0: radical que con lo radical que eres.
1: te iba a decir, intenta que sea fácil, que no estoy muy
0: Sí.
1: avispado.
0: Cuando hacen los nombramientos de selecciones, ya sabes cuándo se juegan los campeonatos. Si eres como el ave Cren y estás en Tos Caldos, pues en alguna cosa pues tienes que dejar. Entonces ya es decisión del club, es decisión de la jugadora, es decisión de la entrenadora. Hombre, la entrenadora tiene que ir con la selección. O sea, eso está claro porque ella lleva ya en el puesto tiempo y ya lleva en el tiempo también.
1: Claro,
0: Entonces,
1: es selección aragonesa, es externo al club el trabajo, digamos.
0: es exactamente, pero
1: Vale,
0: vamos.
1: claro,
0: Y
1: era el
0: entonces ya
1: matiz que lo cambia todo, lógicamente.
0: otra cosa es situaciones que se dan, que esto aquí entra la Federación Española, no la aragonesa, de organizar campeonatos en fechas que hay campeonatos jugándose.
1: Es
0: Entonces,
1: claro, locales.
0: y luego pues, cuando son niños, o sea, son niños pequeños, como es la selección femenina sub-12, o la sub-10, o como quieras llamarlo, lo normal también, lo normal es igual, es que llámame raro, en Semana Santa, en vacaciones escolares, en Navidad, en vacaciones escolares, no digo que jueguen el 24, 25, 31 y
1: Exacto,
0: tal,
1: sí,
0: pero
1: claro.
0: hay fechas en ese que puedes jugar esos campeonatos perfectamente.
1: Digo yo, claro, yo es lo que estaba alucinando un poco, que no puede ser que sepas que hay cuatro gatos, digamos, llevando eso, que es fácil,
0: Sí,
1: un poco fácil
0: claro.
1: hablar las cosas y que se empiecen a perder partidos. O sea, que tú mismo, con tu fútbol sala aragonés, le tires
0: Claro,
1: piedras a tu fútbol sala aragonés.
0: pero es que el problema viene de los calendarios de la Federación Española, que hay el que piensa, no sé qué, bueno, sí que sé lo que hace, pero
1: El que piensa dice, sí piensa.
0: me lo va a callar lo que pienso yo. Pero bueno, que el tema es ese. El campeonato, que igual, yo creo que empieza ya esta semana, el miércoles o el jueves, entonces a lo mejor llega Rebe, que es ayudante. Ayudante es la. Pues ahí está Eduardo San Gervasio, del que se le gusta, que es el segundo entrenador de esta
1: Que
0: selección.
1: estamos en la misma, otra vez, claro.
0: Ese. Y la jugadora Rebe, pues es la tercera, digamos, entrenadora. Pues
1: Claro.
0: yo creo que si tiene muchas bajas, pues a lo mejor el sábado por la mañana, después de jugar el partido, se va a coger Rebe y se va de Madrid a Pamplona a jugar. Que no lo sé, pero vamos, que está en el cuerpo técnico. Igual estamos haciendo aquí una polémica de algo que no va a
1: No es
0: suceder.
1: polémica, pero es curioso, ¿no? Como en un deporte que, claro, tienes la responsabilidad asignada a cuatro gatos, porque no es un. Bueno, es que sí que es. Yo sí lo veo bastante multitudinario, pero tampoco es el fútbol o el baloncesto, que hay ciento y la madre. Digamos que se conocen todos en esa élite ya de segunda división, seleccionadores, selecciones de Aragón, y que les coincida todo a todos. Pues aquí hay un problema.
0: Hombre, el problema es que cuando tú tienes pocos entrenadores y más en el femenino, pues están todos ahí
1: Con
0: pluriempleados, ya digo yo,
1: responsabilidades, claro.
0: pluriempleados. Pero bueno, que nos hemos desviado del tema, y el tema es que va a llegar el playoff
1: Y cuidado las
0: y
1: bajas.
0: Intersala tiene más bajas que en una película de enanas. Entonces,
1: Sí, es verdad, sí.
0: que empezó muy bien, todo es bonito, pero ahora cuando te vas a jugar el campeonato y las habichuelas de poder subir,
1: Es
0: estás en
1: que
0: una
1: es. Es
0: situación.
1: empezar otra liga nueva y ya no te vale nada de lo que has hecho. Creo que ya tenemos la experiencia con ello, que nos cayeron 9, que me traumatizó ese resultado en la ida del
0: Claro.
1: playoff del año pasado. Es que aquí no te van a perdonar las bajas ni nada, tienes que tirar para adelante como pueda. A ver, sí que es verdad que Guanapis tiene una plantilla pues muy interesante, tiene una plantilla con muchos recursos, pero tampoco es una plantilla infinita.
0: Claro, estamos hablando de Titina. Estamos hablando de Ana Mazas y estamos hablando de Judith, tres
1: Tres
0: tías,
1: titulares, casi.
0: y es una experiencia impresionante. Judith y Ana Mazas eran las jugadoras, los revulsivos, cuando algo iba mal, salían al campo las dos y te voltean el partido. Digo, a Titina no la vamos a descubrir. O sea, estamos hablando de tres jugadoras importantes que faltan, o sea, de la planificación inicial a lo que tienes ahora.
1: Claro. Lo bueno es que el equipo
0: Faltan.
1: no se está resintiendo, porque le enchufa 7 a Caldes, nada menos. Lo que pasa es
0: Eso
1: que luego llega el playoff y es otro nivel.
0: si ves a la portera de Caldes, pues te explica muchas cosas.
1: Ah,
0: Pero
1: vale,
0: bueno,
1: pobrecita.
0: y cómo está el Caldes, está, vamos, ha bajado. El Caldes es que ha bajado con el Aragón de la
1: Sí,
0: mano.
1: ahora
0: O sea,
1: ha bajado, eso es.
0: es que
1: Con esta derrota desciende de categoría.
0: vamos, que es que lo que digo siempre, tampoco me quiero cebar, pero esta categoría, quitando los cuatro equipos que están arriba, está muy asequible, vamos a decirlo así, para no faltar a nadie, es muy asequible el hacer puntos aquí. Y ha bajado mucho el nivel.
1: Que igual las bajas que ahora no notan, los Guanapix, los Entre Ríos, luego exacto, en el playoff es otra historia, notas todo muchísimo más.
0: Exacto, luego pues Segosada, que es un equipo joven, que puede ser un rival, pues es joven, pero correoso y tiene mucho gol. El Leganés, pues tiene jugadoras que han jugado en primera división, tiene 3-4 jugadoras de primera división.
1: El Leganés, entonces, ¿hace cuánto estaba en primera? ¿Hace un par de años?
0: Dos, tres años, sí. Que además tuvo muchas deudas y muchas polémicas con jugadoras que no pagaban, exactamente. Pero ahí
1: joder,
0: está
1: raro, si aquí en esta liga eso no pasa.
0: ¿Verdad que no?
1: Pobrecitas, de verdad. Sí, y pobrecito yo también. El Guanapix tiene aún así, aun con todo, todo encarrilado, porque esa ventaja de 4 puntos frente a un Linyola también muy poderoso, es que es una ventaja tremenda, y más que Linyola, es que Linyola solo palma con Guanapix, pero es que al resto les pasa por encima.
0: Linyola, pues eso, es que Linyola tú lo ves jugar, la gente se queja de cómo juega, que si cuelga 40 y tantos balones en el área en un partido, en el primer tiempo, que si no sé qué.
1: Bueno, si mete 9 goles...
0: Pero es que yo lo que no entiendo es que la gente se queje de esto, se queje de posibles jugadas de centro que son muy feas, pero que es que hay una cosa que se llama contraestrategia. Trabaja la contraestrategia y no, claro, te quejes.
1: Claro.
0: Pues eso, y Linyola pues tiene un juego que no puede gustar, pues que luego también tiene jugadoras que corren como diablo y te meten goles, o sea...
1: Hombre, y van para adelante, que es un equipo que, claro, va a que le da igual que le enchufen 5, porque ellos, claro, van a meter 10.
0: Exactamente, entonces, claro, es que
1: eso en un playoff les puede pasar la factura, eso que conste que claro, sí, eso sí. Es así.
0: Pero a mí el poner excusas, es que una cosa es que me faltan 5 jugadoras que se me han lesionado, una se me ha ido, y dices, vale, perfecto. Pero poner excusas de cómo juega el rival y tal, joder, pues yo qué sé, ¿sabes? No.
1: Claro, que ahí entonces, no tiene su estilo.
0: Exacto, y luego pues lo que quería decir es que en el playoff, pues son para subir a primera son 4 partidos, ¿no? O sea, 4 partidos y tienes que ganar 2 eliminatorias. O sea, es jodido subir a... Y entonces ahora pues se va a ver equipos que a lo mejor han quedado el cuarto o el tercero en su grupo, que digas, hostias, pues en esta gente tiene más nivel que el segundo o tercero de mi grupo. ¿Por qué? Porque el grupo 1, por ejemplo, es un grupo que hay 7 equipos de nivel, 8. El grupo 3, pues
1: el más flojo es el 3.
0: El 2 y el 3 son parejos. En el 3 tienes Almagro y Puertollano, el San Fernando de Madrid y Leganés, y un poquito por abajo Camoens. Y aquí tienes los 4 equipos y luego tienes al Chantrea y haces algo gusta, no tienes más. O sea, lo demás es muy ganable. Ripollés si me apuras, pero lo demás.
1: Y Chantrea, que se ha tirado media vuelta sin jugar, que solo juega la segunda vuelta, como bien dice.
0: Chantrea.
1: Se puso las pilas en diciembre, Chantrea.
0: Jornada 12, jornada 13, estaba casi en descenso.
1: Sí, sí, sí, sí, yo me acuerdo porque nos sorprendía, porque digo, qué raro, ¿no? Porque este equipo no es un equipo de altibajos, es un equipo muy regular. Pues luego en la segunda vuelta se puso en serio y ha remontado. Bueno, ¿cómo fueron los resultados?
0: No, resultados no hubo.
1: Ah, es verdad, claro. ¿Cómo van a ser los resultados? Te tenía que haber preguntado.
0: Vale. Te hablo de Entre Ríos a San Agustín y pasamos a la próxima jornada. Mira, Entre Ríos podía ser tercero si vence los 2 partidos y Rubí se deja puntos. Entonces, las de Molina esta semana tienen derbi con César Augusta y la última visitará la pista de Murcia de Yecla. Y parece que estará toda la plantilla a disposición, solo con la duda de Andrea Herrado. Los posibles rivales de Entre Ríos, si fuese cuarto, serían Estrella Cortegada de Orense o Almagro. Y si es tercero, pues sería Rodiles de Asturias o Puerto Llano. César Augusta pues ya está pensando en la próxima temporada y mira el mercado de fichajes, tanto de jugadoras como de director deportivo.
1: En mayo, en la primera semana de mayo,
0: Hombre, es que si no, luego no tienes. Date cuenta que la vaca da muy poca leche y entonces tienes que coger la leche como sea. Es decir, jugadoras y todo. Es que femenino o te mueves o te quedas sin nada. Y luego, pues lo que digo, está a punto de fichar ya un director deportivo que ya lo tiene. Bueno, a punto lo ha fichado ya, no lo ha hecho público. Pues ya esperamos a que lo haga público. Y ya está. Y eso, además del derbi del Entre Ríos, la última jornada pues recibirán a Les Glories. Y tus primas, las de Alagón, por las 2 últimas jornadas, este domingo van a Hospitalet y reciben a Alcaldes la última jornada. Ya piensan en la próxima temporada también, donde jugarán en la categoría autonómica y pese a su descenso han honrado la competición y han dado la cara casi toda la temporada.
1: Pues sí, yo orgulloso de mi equipo, el Alagón. Se veía venir, eso sí, ojalá le gane a Caldes, ¿eh? Es que duele verlas con un punto, siendo que sí que ganaron un partido.
0: Hostia, ese partido va a ser agónico, ¿eh? Alagón-Caldes...
1: Impresionante. Fútbol, es un Zaragoza cultural ahora mismo en el fútbol 11. Sí.
0: O sea, se van a jugar la honra ahí, a ver si gana con su buena victoria, no le quitan los puntos, ya no le quitarán porque es la última jornada, pero bueno. Y luego, pues, la jornada pues quedaría de los equipos aragoneses, como digo, Hospitalet Alagón, domingo a las 2:30 en Hospitalet, Entre Ríos César Augusta, domingo a las 11 de la mañana en La Granja, y Orbina Intersala, el sábado a las 8:45 en Pamplona.
1: Qué tarde, ¿no?, ese partido en Pamplona.
0: Oye.
1: Horario Champions. ¿Les han puesto a Guanapix?
0: Oye, para jugar en Pamplona yo creo que es la mejor hora. Comes, te haces la siesta y te vas a las 4:30 a Pamplona. Oye.
1: Eso sí, la verdad que sí. Y por la noche te quedas en Pamplona, no vuelves y vuelves por la mañana ya.
0: Bocadillo. Lo que haría yo. Bocadillo después, o pizza. Llegas a las 12 y te vas ahí de copas. Oye, tampoco va a estar a la mano, joder.
1: Eso es, claro, sí. Que no son profesionales. A estas sí que les dejamos salir. Los que no pueden salir son otros. Pero estas que salgan todo lo que quieran.
0: Bueno, claro. Pues eso, que en Pamplona 19:45 puedes comer.
1: No, lo que pasa es que me ha sorprendido porque en esta liga, joder, a ver si no es lo mismo que Les Glories. Les Glories le ha cascado a Ripollet el partido el día 12, que no sé ni en qué cae, 12 de mayo a las 20:40.
0: Sí, esto es un partido que yo te digo porque hablo mucho con el...
1: Entre semana, ¿no? Aplazado.
0: Sí, lo han aplazado para jugarlo porque es la despedida de una jugadora. Pero vamos, entre catalanes se conocen, ya sabes lo que hay.
1: Ah, vale, pero, homenaje entre ellos.
0: Exacto, y luego uno saca unos escargots, unos sacudits y unos castellets.
1: Un pantumaca, ¿no? Se hará.
0: Eso es, sí. Y lo que haga falta.
1: Habemos estado hablando porque la liga es muy catalana, muy, muy catalana esta liga.
0: Sí, sí.
1: Parece que es la liga catalana y los invitados de fuera, que somos nosotros y Santrea y Orbina.
0: Sí, sí. Bueno, yo que viene a ver, porque esto es una categoría travestida, según cómo le viene a alguno, cambian los grupos.
1: Es verdad.
0: Y puede acabar los extremeños jugando con los gallegos. O sea,
1: totalmente, sí, sí, sí, sí. un Barça-Badajoz podemos ver al año que viene perfectamente también.
0: Claro, que el que hace los grupos por proximidad geográfica que lo hagan, me hubiera gustado verlo en el barco de que descubrió América. Este hubiera descubierto, o sea, a lo mejor Escandinavia hubiera dicho, estoy en América. Sí, la madre que lo parió.
1: Mira, ese hizo los enfrentamientos con la regla, como el Rafa Guerrero en el Chiringuito, sí, poniendo la regla encima del mapa y a ver qué le salía.
0: El punto de fuga,
1: eso es, hacen cada cosa. Pues nada, queda algún partido, ya hemos dicho todos los cuatro partidos, pues solo queda despedirse, ¿no? Ya, sobre todo deseando que no haya más bajas, que vienen las semanas donde nos jugamos el todo por el todo, que no haya más bajas.
0: Más es complicado ya, más es complicado. Vale. Espero que no haya ninguna lesión, ninguna sanción, porque si no ya mal lo veo.
1: Exacto, ya es el todo por el todo. Willy López Lapuente, te mando un abrazo muy fuerte.
0: Un abrazo.
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1: Y menos mal que tenemos deportes pues como el fútbol sala, que nos tiene ilusionados con el posible ascenso de algún equipo, y como el rugby, que hace lo propio. Carlos Ezquerro, del Rugby Fénix Recoleta. Salud, muy buenas.
0: Muy buenas tardes a todos nuestros oyentes y a ti especialmente, Adrián.
1: La verdad que sí que nos tenéis ilusionados, ¿eh? El fútbol sala, vosotros con el rugby, el balonmano con su salvación. Hay otros deportes que no son el típico y pesado y cansino fútbol, que esta temporada estáis dando el callo, deportes de equipo que siempre necesitamos en la élite y que tenéis a la gente ilusionada y que vosotros también estaréis viviendo esa ilusión internamente, ¿no? Conforme se acerca el día de y la hora H.
0: Estamos especialmente ilusionados con la llegada del día H, que es el día o la hora H, que es el próximo domingo que disputaremos la semifinal para intentar ascender a la máxima categoría del rugby español contra Guernica el próximo domingo a las 12:30. Sí, estamos muy, muy, muy ilusionados y vamos a defender sobre todo el escudo del Fénix en Guernica, pero sobre todo vamos a defender el deporte aragonés. El deporte aragonés que este año yo creo que está siendo un poquito duro en general, sobre todo en deportes mayoritarios, a excepción del básquet femenino, tanto el básquet masculino como nuestro querido Real Zaragoza, pues bueno, parece que este año está un poquito andando a trompicones. Entonces saldremos sobre todo a defender el orgullo del Fénix y el orgullo de ser aragoneses e intentar conseguir el ansiado ascenso a la máxima categoría del rugby español, que no va a ser sencillo.
1: Os tenéis que llevar un día a entrenar ahí arriba al velódromo, a lo que conozcan, cómo se hace de tu campo un fortín, porque eso es lo que ha sido el velódromo esta temporada, vamos.
0: Sí, este año, a excepción de un partido que perdimos contra otro de los semifinalistas de los playoffs de ascenso a la máxima categoría, que es Pozuelo, perdón, que nos ganaron un partido disputadísimo que podíamos haber ganado, pero bueno, ese que nos tocó perder ha sido el único partido que hemos perdido en toda la temporada, y también tuvimos un empate contra Guernica, que es el rival nuestro y que ha acabado líder en la temporada regular con la que nos enfrentaremos el domingo. Ha sido los únicos puntos que hemos perdido en todo el año en el estadio del velódromo, conocido como el búnker, junto al parque de atracciones.
1: ¿Os esperabais esa fortaleza en casa?
0: A principio de temporada, como yo creo que yo lo he comentado muchísimas veces, éramos la cenicienta del campeonato. Entonces nuestro objetivo era ganar 5 o 6 partidos. Ese era nuestro objetivo a principio de temporada. Y lo que comenzó siendo las cenicientas del grupo, pues hemos acabado clasificándonos para disputar los playoffs de ascenso. No nos esperábamos. Es cierto que en el búnker, en el velódromo, nuestro campo, nuestro terreno de juego, pues habitualmente y temporada tras temporada siempre hemos sido un equipo muy, muy difícil de ganar. De hecho, hace unos años estuvimos 3 años sin perder en casa, cuando estábamos jugando la Liga de División de Honor B, o sea, una categoría inferior a la nuestra, y llegamos a estar 3 temporadas sin perder ni un solo partido en casa. Es cierto que siempre hemos sido muy fuertes en nuestro terreno de juego, pero este año, esta temporada, que era la División de Honor Élite, que es la segunda categoría del rugby español, en absoluto pensábamos que íbamos a estar prácticamente imbatidos todo el año. Es algo muy, muy difícil, sobre todo contra equipos que nos hemos enfrentado este año, que son equipos de, bueno, pues de un nivel ya, no digo alto, porque no deja de ser la segunda categoría del rugby español, pero en el que ya muchos clubes tienen jugadores profesionales, ¿eh? Y en el plantel hay jugadores profesionales de muchísimo nivel.
1: Y bueno, y plantillas que son de las mejores canteras de España.
0: Sí,
1: es
0: sí,
1: una,
0: sí, sí, sí.
1: Una pre-élite, es un nivel muy, muy alto, sobre todo en la parte alta, aunque tampoco ha habido mucha diferencia entre los de arriba y los de abajo.
0: El equilibrio
1: ha sido espectacular.
0: Ha sido un equilibrio. Todos los equipos hemos estado a un nivel muy, muy parejo. Es una liga con mucho nivel. Para que nuestros oyentes estén un poquito en situación, esta liga denominada División de Honor Élite es una liga que ha sido la primera temporada que se ha disputado como tal. Fue una decisión que se tomó en la Federación Española de Rugby para intentar que el salto de la División de Honor, que estaba compuesta por 36 equipos divididos en 3 grupos, se creó una liga intermedia entre la máxima categoría y entre la División de Honor B, que eran 36 equipos, y de esos 36 equipos, 10 hemos disputado la liga de División de Honor de élite, de manera que la diferencia entre los clubes de la máxima categoría y los clubes de División de Honor Élite, pues la verdad es que cada día se está reduciendo más. Antes era muy complicado que un equipo de la División de Honor B ascendiese a división de honor, porque la diferencia era muy grande, porque no es lo mismo competir en una temporada contra equipos de un nivel inferior al tuyo que este año, por ejemplo, en la Liga de División de Honor Elite, donde todos los equipos provienen de los mejores clasificados de los grupos de División de Honor B. O sea, todos los equipos de esta temporada han sido ganadores de sus grupos en División de Honor B. Entonces, el nivel es muy alto.
1: Claro, son campeones de liga.
0: Claro, claro. Son todos campeones de liga de la antigua, perdón, de la División de Honor B. La División de Honor B tiene tres grupos, pues bueno, pues de esa División de Honor B, los 10 mejores clasificados de los tres grupos, o sea, tres clubes por grupo más dos más, hemos conformado la Liga División de Honor Elite. Entonces la competición ha sido muy, muy, muy, muy ajustada, muchísimo nivel, muy pocas diferencias, partidos ganados por pocos puntos, partidos perdidos por pocos puntos, y al final el último podía ganar al primero, el penúltimo al segundo, y de hecho así ha sido, a excepción del equipo de Cisneros B, que se ha quedado un poquito descolgado al final de la temporada. El resto de equipos, Belenos, que es un equipo de Avilés y que desciende de categoría, ha ganado este año sin ir más lejos al líder más de una vez. Entonces es complicado en esta categoría destacar, porque el nivel es muy, muy, muy parejo. E insisto, donde están algunas de las mejores canteras de rugby español, como es San Cugat. San Cugat es la cantera en estos momentos referencia en todo el rugby español. Entonces estamos hablando de ese nivel. Equipos con jugadores profesionales. Nosotros no los tenemos, pero sí que hay jugadores al máximo nivel, jugadores que han jugado en División de Honor, jugadores que han jugado en competición en selecciones mundialistas de rugby. Estamos hablando de palabras de mayores.
1: ¿Qué equipo le das el favoritismo antes de que comiencen los playoffs?
0: Yo creo que el máximo favorito para ascender este año es Pozuelo. Pozuelo, equipo madrileño, que la temporada pasada estuvo en la máxima categoría del rugby español, que tiene jugadores profesionales, que tiene internacionales españoles que han jugado en la máxima categoría del rugby español, y que empezó la temporada de una manera muy titubeante, al final ha acabado como un tiro. Entonces yo creo que es el máximo favorito para ascender. De los cuatro, que recuerdo, son Guernica como primer clasificado, segundo clasificado Pozuelo, tercer clasificado San Cugat y cuarto clasificado Fénix. Jugamos primero contra cuarto y segundo contra tercero. Yo creo que el máximo favorito es Pozuelo. Lo veo absolutamente enchufados y los veo como un tiro. Va a ser complicado que otro equipo pueda ascender, pero las semifinales no son a doble partido, es a un solo partido. Y luego la final a un solo partido. Entonces puede ganar cualquiera. Mi opinión es que el favorito es Pozuelo, pero nosotros, Fénix, Recoletas Fénix, salimos a competir. Y salimos con todo, sin ningún tipo de presión y con todas las ganas intactas por conseguir un objetivo que era impensable a principio de temporada. El tiempo nos dirá dónde estamos, pero lo vamos a intentar.
1: El club, dada la circunstancia, ¿con cuánto tiempo planifica? ¿Vosotros en el rugby necesitáis planificar con mucho tiempo, o una vez acabado con calma la temporada es cuando los equipos se ponen? En fútbol, por ejemplo, en fútbol y baloncesto más. En baloncesto es continua la planificación. O sea, enseguida, yo qué sé, te fichan en octubre a un tío y otro en mayo y les da igual. Para cinco partidos te fichan a un tío en baloncesto. Es una cosa increíble, me parece de locos. Pero vosotros en rugby, ¿cómo os organizáis? Porque claro, la perspectiva de club, de un posible ascenso a de mantenerse, me imagino que el trabajo será diferente.
0: Es completamente diferente. Completamente diferente. De hecho, ahora que apuntas tú el tema de los fichajes en el básquet, en el rugby solamente puedes fichar cuando tienes un jugador lesionado, lo que es conocido como el medical joker, que es el jugador lesionado. Entonces tú puedes fichar un jugador, porque tú, como ocurre en el fútbol habitualmente, tú eres como yo creo que ha pasado este año en el Zaragoza, que el tal, hay un jugador que ha estado lesionado.
1: Y
0: que
1: sí.
0: Paulino, pues en el rugby pasa algo parecido, ¿sabes? No es como el básquet, que pueden fichar, yo creo que prácticamente están fichando continuamente, o eso me da a mí la impresión. Nosotros, cuando empezamos la temporada, nuestro objetivo era mantener la categoría. Hicimos una serie de fichajes y se incorporaron una serie de jugadores a nuestro club en puestos claves con el objetivo de mantener la categoría. Nuestro objetivo era ganar en torno a 5 o 6 partidos y, de hecho, teníamos claro, y todo se planificó a una serie de partidos. Sabíamos que íbamos a jugar con los equipos más potentes, entonces hay de alguna manera no es que salieras rendido ante ese partido, sino que planificabas para el siguiente partido, que era un equipo más de tu liga, donde ibas a intentar ganar ese partido. Ese era nuestro origen, nuestro principal fundamento a la hora de preparar la temporada. ¿Qué ha ocurrido? Que empezamos la temporada y nos dimos cuenta que nuestra plantilla, nuestros jugadores, nuestro cuerpo técnico, nuestra forma de entrenar, nos estaba posicionando donde ninguno pensábamos que íbamos a estar. De hecho, fue una grata sorpresa para todos que nuestros jugadores, que nuestra plantilla estuviera reaccionando y funcionando de esta manera. Por eso, digamos que los objetivos se mantuvieron, pero cuando antes ya teníamos en el calendario partidos claves y partidos menos claves, bueno, pues nos dimos cuenta que los partidos menos claves también se podían competir. Los competimos y los fuimos ganando. Ahora acabó la temporada en cuarta posición. Hemos tenido 3 semanas para recuperar lesionados, para preparar el partido del próximo domingo. Y nuestros objetivos, que eran unos, pues conforme ha ido avanzando la temporada han ido cambiando. El entrenamiento ha sido similar. Es cierto que ahora que ya se ha planificado, ya vamos a disputar la semifinal de ascenso, pues bueno, los entrenamientos y la forma de trabajar de cara a este partido ha variado.
1: Será más táctico, ¿no? Será el porque ahora físico, ¿para qué vas a hacer? Si lo que importa es que un poco de mantenimiento y muy plantear el partido, tiene que ser como
0: ahora,
1: plantear ahora una final, ¿no? De algún modo.
0: Claro, estamos ya terminando la temporada y la forma física llegado a este punto
1: lo que no has estudiado ahora ya lo vas a probar, ahora ya no te pongas.
0: Correcto, o sea, ahora la masa muscular que tienes hace 15 días no la vas a modificar en 15 días para ganar más volumen o mayor resistencia muscular. No, ahora la presencia física es la que ha sido todo el año, que yo creo que ha sido excelente. De hecho, todos los partidos nuestros, las segundas partes siempre son mejores. Eso es señal de que el fondo de armario físico está ahí y que nos permite competir más en las segundas partes que en las primeras. Y ahora lo que se trata es de preparar el partido tácticamente y sobre todo mentalmente. Las jugadas, las tácticas, después de una temporada tan larga como ha sido esta, de más de 20, casi 24 partidos entre Liga y Copa, bueno, pues las jugadas, las tácticas, el plan de juego, el plan de los partidos, ya todo el mundo lo tiene perfectamente asumido, ya lo conoce perfectamente. Yo creo que ahora es sobre todo una preparación mental, saber que sales a disputar algo que no tienes previsto, lo cual te genera tranquilidad en el sentido de que no tienes presión, pero ahora sobre todo hay que preparar el aspecto anímico y el aspecto mental de cara a jugar partidos decisivos. En los partidos decisivos, donde nuestros jugadores conocen perfectamente el plan de juego, conocen perfectamente las estrategias de juego, y físicamente o estás bien o estás mal. No, a falta de 15 días poco más puedes hacer a nivel físico, me refiero, a nivel físico. Entonces ahí estamos.
1: El entrenador, ¿cómo está? Si te puedes mover un pelín, que te he ido un poco entrecortado ahora al final, el entrenador, el señor Gallo, ¿cómo está viviendo? ¿Él ha vivido este tipo de situaciones anteriormente?
0: Sí, Federico ha sido entrenador del máximo nivel aquí en España, entrenó a Ordizia en la máxima categoría del rugby español, tiene una amplia trayectoria en el rugby argentino. Nuestros oyentes no sean conocedores de que el rugby argentino, estamos hablando de una de las primeras potencias mundiales de rugby. Está al nivel de sudafricanos, australianos, ingleses, franceses o equipos de ese nivel, o irlandeses. Cuando juega Irlanda con Argentina, Argentina planta cara a estos equipos. Te quiero decir con todo esto que la experiencia argentina de Federico es muy, muy grande. Es un entrenador con muchísima experiencia, con muchas tablas en el mundo del rugby. Y como te comenté hace un momentito, el objetivo, nos estamos centrando o se están centrando nuestro cuerpo técnico sobre todo en la preparación mental y táctica de cara a este torneo. Nuestros jugadores, una vez que conseguimos la ansiada permanencia en la categoría de División de Honor Elite, nuestro staff técnico les preguntó: señores, hemos llegado hasta este punto, hemos cubierto objetivos que nos marcó el club, hemos cumplido holgadamente, a partir de ahora vosotros jugadores, con vuestro trabajo hecho ya, vais a decidir qué es lo que queréis hacer, si queréis que tiremos para arriba y llegar a lo máximo, o disfrutar del rugby de los últimos partidos de otra manera. Bueno, pues la plantilla en bloque dijo que una vez llegados a este punto, vamos a por todo. Entonces, el trabajo de Federico es va a ser encauzar todas esas ganas de jugar, todas esas ganas de ganar e intentar conseguir, y hablamos ya sin medias tintas, intentar conseguir el ascenso a la máxima categoría del rugby español.
1: Siendo el equipo menos favorito, porque esa es la realidad, somos los tapados.
0: No, los tapados no, éramos el equipo cenicienta. Al principio de temporada...
1: O sea, bueno, lo de tapados ya no cuela, ¿no?
0: Ahora ya no cuela, pero al principio de temporada el resto de equipos, vamos, quieras que no, pues cuando empezó la temporada, pues todos teníamos amigos conocidos en otros equipos, hablas...
1: Claro.
0: Y sabes, como en el rugby, como todos los deportes, hablas con los del otro equipo, los del otro grupo, oye, ¿cómo iba la temporada? Por aquí, por allá... Bueno, y todos nos daban como el equipo de Cenicienta.
1: Pues toma.
0: Entonces el equipo Cenicienta, bueno, pues se revolvió contra Cenicienta y acabó, no sé, nada, madrina o princesa, como no sé cómo era el cuento este. Entonces es cierto que ahora ya nos hemos ganado un estatus, un respeto en la competición, porque ya no es fácil ganar al Cenis.
1: El problema es que pase lo que pase, al año que viene esto ya no va a colar. Bueno, si subimos, sí, podemos volver a hacer la táctica del tapado.
0: Sí, sí. Subimos, seremos la Cenicienta. Y de cara a la temporada que viene, pues obviamente ya nos han cogido la matrícula.
1: Claro.
0: Está claro. Se han apuntado la matrícula y ya saben que no somos un equipo Cenicienta, sino que hay que salir a competir, porque al Fénix no se le gana bajando del autobús, ¿eh?
1: Concretamente, no sé si fueron dos o tres jornadas las que venía el líder y dejaba de ser líder. Dejaba de ser líder.
0: Eso, los líderes que iban llegando al velódromo se marchaban perdiendo y pasando de ser líderes a segundo o terceros. Bueno, esta es la grandeza de este deporte.
1: Pase lo que pase, ha sido una temporada muy bonita y muy buena.
0: Ha sido la temporada para enmarcar, es la mejor temporada de los 45 años de historia que tiene el Fénix Club de Rugby, es la mejor temporada, con mucha diferencia. Hemos disputado por primera vez la Copa del Rey, que era está destinada, la juegan los 20 mejores clubes de España. Hemos hecho un papel más que digno, hemos plantado cara a equipos como Alcobendas, que son el máximo exponente ahora mismo del rugby español, e hicimos un papel muy digno en la Copa, en la División Española también, y en la Liga, pues bueno, la mejor temporada de la historia del club, con mucha diferencia, ¿eh? A este nivel.
1: Está
0: genial. Entonces, bueno, a disfrutar, pues sí. que es de lo que se trata.
1: Recuérdanos, día, hora y lugar.
0: Sí. Pequeño apunte de las actividades que tenemos este fin de semana. El principal, la referencia especial de este fin de semana es el partido en Urbieta, el nombre del campo de Guernica, el próximo domingo a las 12:30, semifinales de los playoffs de ascenso a la máxima categoría del rugby español. Se podrán seguir por streaming en nuestras redes sociales del Fénix Club de Rugby. El domingo por la mañana aparecerán los enlaces para poder ver los partidos en el canal de YouTube, los partidos de la Liga División de Honor Elite SR3. Viven todos en YouTube por streaming a las 12:30. Luego también tenemos este sábado, tenemos dos acontecimientos importantes. Uno es que hay una concentración de niños de escuelas, de chavales y chavalas de 6 a 14 años en Soria, en un torneo organizado por el equipo local de Soria, que es el Ingenieros Rugby Soria, el Ayuntamiento de Soria y el apoyo de Caja Rural de Soria, que a mí me gusta destacar los sponsors que apoyan por estas cosas, que bueno, que sepan que la Caja Rural siempre está en la mano del tema del rugby. Y luego tenemos un partido, último partido de Liga, un partido que estaba aplazado de la Liga Regional, que es en la cárcel, en el Centro Penitenciario de Zuera, donde se van a enfrentar nuestro equipo de presidiarios de Zuera contra nuestro tercer equipo del Fénix. Entonces, Fénix Zuera contra Fénix Recoletas. Vamos a disputar un partido entre compañeros de club, que son el equipo de presos de Zuera, y nuestro tercer equipo en la Liga Aragonesa.
1: ¿Quién debería ganar ese partido?
0: Ese partido es una fiesta.
1: Si al equipo que no está preso lo hace mal, le va a caer bronca si le pasan el equipo de los presos por encima. Cuidado con los presos. No, en ese sentido, cuidado como amenaza deportiva total. En fútbol yo tengo amigos que han ido a jugar ahí a fútbol y les han pegado un meneo, pero un meneo, siendo semiprofesionales ellos, que les daba vergüenza contar lo que había pasado. Decían, ¿cómo jugaba esta gente?
0: No es fácil ganarles. te aseguro que es fácil ganar. Es lo que ocurre, que buena parte de los componentes de nuestro equipo regional, que es un equipo compuesto sobre todo por muchos veteranos, pues buena parte de ese plantel que se va a enfrentar al equipo de fuera son sus propios entrenadores.
1: ¡Ay, curioso, qué tramposos! Eso no vale.
0: Es curioso que los entrenadores que se desplazan semanalmente a Zuera, algunos de ellos forman parte del plantel de jugadores con los que se van a enfrentar el equipo de Zuera el sábado. Va a ser una fiesta.
1: ¿Cómo les vas a ganar a tus entrenadores? Luego hay represalias.
0: Va a ser una fiesta, pero no va a ser sencillo ganarles, ¿eh? No va a ser sencillo. Equipo de fuera es gente que está muy mentalizada en lo que hace, gente que utiliza el deporte para de alguna manera intentar evadirse del día a día en un centro penitenciario, y son jugadores que físicamente están muy bien preparados, gente que llevan algunos ya varios años jugando con Fénix, con el Fénix Zuera, y gente que sabe jugar a rugby, ¿eh? De hecho, también hay algún preso que haya sido jugador de rugby en su vida
1: claro,
0: civil.
1: Claro,
0: de lo que se trata es que sea una fiesta y que, bueno, para esta gente sea una herramienta más para, una vez cumplida la condena, que están cumpliéndola porque evidentemente la merecen, porque en algún momento de sus vidas cometieron algún delito que ha sido punible y tiene que ser castigado con prisión, pero hay que dotarles de herramientas también para que, una vez que cumplan sus condenas, sean capaces de reinsertarse a la sociedad en las mejores condiciones. Por eso no deja de ser una labor social, ¿eh? Es una de las labores sociales que hace en nuestro club, que forma parte de, bueno, pues de nuestro espíritu como deporte, que es el rugby, que es intentar apoyar todo lo que sean causas sociales. En este caso tenemos los presos de fuera, pero también tenemos un equipo de chavales que son disminuidos psíquicos también.
1: Sí.
0: Entonces intentamos que aportar un grano a la sociedad para que la sociedad sea un poquito mejor, apoyándose en los valores del rugby. Por eso intentamos en la cárcel dotar de herramientas a estos ciudadanos para que, una vez cumplidas sus merecidas condenas, pues bueno, sean capaces de reinsertarse a la sociedad en las mejores condiciones posibles.
1: Por supuesto.
0: Será una fiesta.
1: Pues Carlos,
0: Pequeño apunte. Nuestras chicas sub-17 disputaron el pasado fin de semana el Campeonato de España de Rugby a 10 y quedaron en sexta posición. Todo un éxito para nosotros también. Si estás clasificado en Campeonato de España, pues bueno, no deja de ser un orgullo para el club, y queremos, bueno, estamos profundamente orgullosos de ellas y sobre todo profundamente orgullosos de todo el staff técnico que lleva los equipos femeninos del club. Y esto es todo, Adrián.
1: No es poca cosa, tenemos mucho, mucho, teníamos que hablar del rugby aragonés. Carlos Ezquerro, del Fénix Recoleta, Salud Rugby, muchas gracias.
0: Muchas gracias, Adrián, y buenas tardes a todos nuestros oyentes.
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Bueno, pues esto ha sido todo por hoy en los deportes de Ebro FM. Hemos tratado toda la actualidad del Real Zaragoza con nuestro compañero Cuco Barrachina, con los colaboradores, el equipo siempre de Café con Goles por las mañanas. Después hemos hablado del fútbol sala aragonés, de la actualidad más caldente y más ilusionante, pues se puede conseguir un par de ascensos a la primera división, ojalá sean posibles. Después hemos hablado del rugby aragonés con el Fénix, que también está para subir a la primera división, y hemos repasado el multideporte y todo lo que iba surgiendo en el programa. Muchas gracias por estar al otro lado, ha sido un placer acompañarte. Ya solo me queda desearte una cosita, y es que pases un fantástico día.

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0: ¿Qué tal están? Muy buenas tardes. Bienvenidos a este Tiempo para la Información de Aragón. En este mediodía de miércoles 6 de mayo de 2026, les contamos las noticias más destacadas de hoy. Y hoy se cumplen 25 años del cruel, del cobarde, del vil asesinato de Manuel Jiménez Abad a manos de la banda terrorista ETA. En la memoria, siempre la figura del político aragonés que fue asesinado con 3 tiros por la espalda cuando acudía a la Romareda a ver un partido de fútbol acompañado de su hijo Borja. Ese asesinato además supuso también un punto de inflexión, como estos días se recordaba de nuevo, como se hace año tras año, la figura de Manuel Jiménez Abad. Este año también con ese aniversario redondo, 25 años después, con el estreno del documental Por la espalda, historia de un atentado. La figura de Jiménez Abad se reivindica año tras año, se hace en las Cortes de Aragón, el valor de la palabra y, por supuesto, el compromiso que tuvo con la convivencia, la libertad y el diálogo. Por eso es tan importante recordar figuras como Manuel Jiménez Abad, en un momento y en un contexto donde evidentemente las cosas han cambiado. Y han cambiado porque EH Bildu está en las instituciones, porque el gobierno de Sánchez pacta con EH Bildu y porque además desde 2021 se han trasladado las competencias en instituciones penitenciarias al gobierno vasco, en lo que es una evidente prueba de esos acuerdos, de esas cesiones que está haciendo el gobierno de España a los herederos de la banda terrorista. Y el artículo 100.2 de ese reglamento penitenciario está permitiendo excarcelaciones que parecen casi similares a un tercer grado, condiciones de semilibertad, para algunos presos etarras. Precisamente esa decisión que se toma, de momento, hasta que no la revoca un juez, es firme. Es cierto que los jueces están revocando decisiones recientes de liberaciones de presos etarras, pero algunos, como las asociaciones de víctimas del terrorismo, están pidiendo que se cambie esa ley, que se cambie ese reglamento. Incluso también algún magistrado recientemente así lo ha indicado. Porque las víctimas se vuelven a revictimizar cuando comprueban, cuando ven cómo esos asesinos salen con permisos antes de lo que deberían de las cárceles, ahora ya cárceles del País Vasco fundamentalmente. Y hoy en la tertulia de nuestra emisora hemos hablado y se ha debatido. Ha habido 2 partes muy diferenciadas, la primera de recuerdo, de homenaje a Manuel Jiménez Abad, y después, claro, todo este tema, este debate político que está en primera línea, o que al menos debería estar en primera línea, cuando, por cierto, hay que recordar que Bildu no ha condenado de una manera explícita, clara, contundente los asesinatos de ETA, y cuando pues todavía quedan 300 crímenes sin resolver. Van a escuchar, dentro de los extractos de la tertulia, a Susana Cobos, Partido Popular, que además ha loado la figura de Manuel Jiménez Abad, con quien coincidió precisamente en su actividad política, pero se refería al blanqueamiento que se está haciendo, según su opinión, de ETA, a que los jóvenes no conozcan quién fue Miguel Ángel Blanco o quién fue Manuel Jiménez Abad. Y también Susana Cobos hacía una referencia al gobierno de José María Aznar y en su lucha contra el terrorismo.
1: El blanqueamiento que se está produciendo, sí, sí, de una formación que asesinó y que se está produciendo en estos momentos, y que, como bien ha dicho Marta, es lamentable que no se conozca la historia reciente de este país, que es la historia de ETA, y que no se conozcan asesinatos como el de Manolo Jiménez Abad, como el de Miguel Ángel Blanco, sí. Que si ETA desapareció fue precisamente porque se tomaron una serie de iniciativas muy valientes, y lo tengo que decir porque quiero que no quede en el olvido, cuando José María Aznar, el Partido Popular, entró en el poder.
0: Marta Fernández, diputada de Vox en las Cortes de Aragón, también dejaba muy claro y de manera muy contundente, la van a escuchar, que no es normal que en este país, cuando se habla de memoria, los jóvenes, las nuevas generaciones, no sepan quién fue Miguel Ángel Blanco o el propio Jiménez Abad.
2: Pero que lo que no se puede es ir al foco, al foco, al origen del problema, que fue haber pactado con ellos, y eso es darles carta blanca. Y lo que hablabas tú antes de que la guerra civil, siempre lo hemos dicho en el Parlamento aragonés, que fue una guerra entre hermanos y que fue lo más desgraciado que ha pasado en España en un siglo. Y que lo que tampoco me parece normal es que los jóvenes de 30, 30 y tantos conozcan a Franco y no conozcan a Manuel Jiménez Abad o a Miguel Ángel Blanco. Eso es lo que no es ni medio normal en un país.
0: Por su parte, desde el Partido Socialista, su diputado Óscar Galeano ha dejado lo primero claro, que igual que se habla de estos temas de ETA, se debe hablar de los crímenes de la dictadura. Pero ha habido un momento, lo van a escuchar, cuando en la última fase de un debate ya enconado, con momentos de tensión, ha dejado claro lo que debería ser la historia o la memoria histórica o democrática. Le escuchamos.
3: Solo pido que la historia, vuelvo a repetir, solo pido que la historia se conozca en todos los ámbitos y en todas las facetas. Sí, la historia del 90, de los 80, de los 70, de los 60, de los 50, de los 40, de los 30, de los 20, de los 10 del siglo pasado. Creo que se habrá recogido bien, ¿no?, mis palabras, sí. Que toda la historia, y que no se tergiverse la historia. Y luego lo demás son opiniones.
0: Vamos con otras cuestiones, porque hemos conocido hoy quién va a ser la vicepresidenta de las Cortes, porque se trata de Carmen Rouco, la diputada de Vox. Se sabía, después del pacto de gobierno, cuando se constituyeron las Cortes con la presidencia de María Navarro, con tres miembros del Partido Popular y dos del Partido Socialista, que posteriormente, cuando se firmara ese pacto, entraría Vox en esa mesa de las Cortes. Y lo hace con la vicepresidencia, como decimos, de Carmen Rouco. Por lo tanto, Santiago Morón va a ser el nuevo portavoz de la formación de Abascal en las Cortes de Aragón. Ayer conocíamos también quién es el senador autonómico, por Vox, Javier Alonso, abogado con 20 años de trayectoria en la profesión, que daba su agradecimiento, claro, por haber sido elegido a su formación política.
4: Quiero trasladar mi agradecimiento a mi formación política por la confianza depositada en mí. Vamos a seguir peleando y defendiendo los intereses de los aragoneses y de España, en este caso en el Senado. Vox esta semana ha sido el único partido que ha impulsado la ilegalización de H. Bildu.
0: El PSOE también designa a Rafael Guía, secretario general del PSOE en Teruel, como senador autonómico, ratifica esa propuesta y acaba con el lambanismo de alguna manera, ¿no? Maite Pérez va a ser sustituida por Rafael Guía. Por cierto, tanto Rafael Guía como Javier Alonso pues dejarán su acta como diputados autonómicos. Habrá dos nuevos diputados en estas Cortes que acaban prácticamente de echar a andar. Y desde Vox, hace pocos días les hablábamos de su portavoz nacional de Agricultura, comentando los pactos en Extremadura y en Aragón. Pues ahora Samuel Vázquez, que es el portavoz nacional en materia de seguridad, que celebra que este pacto en Aragón implica la creación de un órgano propio que detecte los fraudes en el padrón. Ya saben que a Vox le preocupa mucho acabar con la ocupación y también con los centros de menas.
5: Tanto en Extremadura como en Aragón hemos pactado la creación de un órgano propio de la comunidad que detecte los fraudes en el padrón, que es uno de los grandes manás de los traficantes de seres humanos. También hemos pactado convenios con colegios de abogados para acabar con la ocupación y que a los sinvergüenzas que entran en la propiedad de otro, siendo la propiedad privada una de las bases de la libertad, sean inmediatamente expulsados. Reforzamiento de las medidas disciplinarias áreas en los centros de menas, que no campen a sus anchas.
0: El bloque de la izquierda en las Cortes de Aragón, y especialmente los líderes de esa oposición, el Partido Socialista, van seguro, ya lo han hecho en la anterior legislatura, a arremeter contra el gobierno por el tema de los servicios públicos. Educación, sanidad, servicios sociales, prioridad nacional. Pues bien, la sanidad está también ahí en la agenda de los socialistas, en este caso con una iniciativa parlamentaria, eso sí, donde el PSOE pide al gobierno aragonés un sistema de transporte sanitario rural gratuito. María Rodrigo es diputada de los socialistas en las Cortes.
6: Y que además entendemos que responde a una necesidad real, a una demanda real de ese más de 30%, de ese tercio de la población en Aragón que vive actualmente en el medio rural. Una medida que no solo garantizaría el derecho a la salud, sino que además constituye sin ninguna duda una política real de cohesión territorial, de lucha contra la despoblación.
0: No dejamos la sanidad. El director del Hospital de Calatayud, el concejal de Urbanismo del Ayuntamiento y el asesor técnico de la Dirección General de Emergencias han visitado recientemente los terrenos donde se ubicará el futuro helipuerto de Calatayud, una infraestructura anexa al hospital que reforzará además, claro, la atención sanitaria de toda el área de influencia. Una oportunidad clave para dotar a la comarca de una infraestructura esencial. Por lo tanto, como ha recordado el director Jorge Sánchez, el servicio de urgencias del Hospital de Calatayud atiende alrededor de 23.000 consultas anuales, unas 65 diarias. Y hablando de consultas y de escasez de especialistas, que no es algo nuevo, en el Hospital de Barbastro, de nuevo, porque tampoco podemos decir que sea algo inédito, el Gobierno de Aragón ha decidido contratar a médicos especialistas privados para atender determinadas consultas. Claro, esto tiene un coste, evidentemente, por cada consulta y, bueno, supone para la izquierda un paso más de lo que llaman derivaciones externas o privatización de la sanidad. El Salud lo defiende como una medida precisamente para aliviar esas listas de espera en determinadas consultas como otorrinolaringología o urología en el hospital de la comarca del Vero. La antigua cárcel de Torredo, denominada Centro Quique Mur, amanece con pintadas y pancartas donde se pueden leer mensajes así: cuando vengas a desalojar, ojalá te mueras, o las cárceles son centros de exterminio. Alfonso Mendoza, consejero de Participación Ciudadana del Ayuntamiento de Zaragoza, califica estas expresiones como inaceptables, profundamente condenables y antidemocráticas.
7: Estas pintadas, y la de esta mañana especialmente, son inaceptables. Son absolutamente lamentables, profundamente condenables y, desde luego, antidemocráticas. Y por ello, emplazamos al resto de grupos municipales y especialmente a la izquierda y la ultraizquierda a que los condenen de forma inequívoca.
0: No se trata, dicho, de simples expresiones de desacuerdo, sino de mensajes que desean la muerte de la alcaldesa de Zaragoza, algo que es especialmente grave. Además, el espacio está siendo ocupado, según el ayuntamiento, de forma ilegal y exclusiva por colectivos vinculados a la ultraizquierda. Ha comparado la situación con la del antiguo centro Luis Buñuel. Ha confirmado que el ayuntamiento de Zaragoza inicia los pasos para emprender acciones legales y que la vía judicial está en marcha, que es un camino imparable, además, el proceso para recuperar el uso de este edificio conforme a la planificación municipal. Este es uno de los temas polémicos, no el único. El uso que se le pueda dar al Palacio de Fuenclara aparece también en el horizonte del Ayuntamiento de Zaragoza. Lola Ranera, portavoz del Partido Socialista, se refería ayer a este asunto apelando directamente a la alcaldesa Natalia Chueca para que defienda el patrimonio de la ciudad.
8: Yo lo que le quiero recordar a Natalia Chueca es que el patrimonio no se vende, que el patrimonio es una seña de identidad, que el patrimonio define a una cultura, y aquí estamos hablando de un palacio renacentista, y que además estamos hablando de un barrio del casco histórico que necesita equipamientos, y por otra parte es el corazón de la ciudad donde equipamientos

0: Él ha dado una rueda de prensa sobre el Palacio de Fuenclara. En primer lugar, yo lo que tengo que decir es que no existe en estos momentos ninguna propuesta municipal para su reconversión en un espacio hotelero. Lo que sí que ha trascendido en medios de comunicación es que se está buscando un posible operador a quien pudiese interesarle invertir en el palacio. Pero yo lo que quiero recordar también es que Fuenclara lleva 30 años sin ningún tipo de proyecto.
1: Vamos con otros asuntos. El Gobierno de Zaragoza tiene previsto aprobar el inicio del proceso de licitación del contrato para desarrollar acciones del programa de actividades de educación ambiental. El objetivo lo explica la consejera de Medio Ambiente y Movilidad del Ayuntamiento de Zaragoza, Tatiana Gaudés.
2: Y este contrato se va a integrar en 3 lotes y el objetivo que tiene es sobre todo abordar una visión educativa integral y poner en valor la salud. Creemos que toda la concienciación y sensibilización medioambiental tenemos que poner el foco en la salud, porque las zonas verdes, el cuidado de nuestras zonas verdes, el aumento de las zonas verdes en las ciudades hace que mejore la salud y que mejore la calidad de vida de los zaragozanos.
1: Serán 3 lotes en total para una visión educativa integral. El presupuesto anual estimado de este contrato asciende a algo más de 315.000 euros. Tendrá una duración inicial de 3 años con prórrogas anuales. La condesa de Bureta y la madre Raffles recibirán un homenaje como figuras clave de la resistencia de la ciudad contra el asedio de las tropas francesas en los sitios. La parroquia del Portillo y la Real Cofradía de Nuestro Señor en la Oración del Huerto organizan esta conmemoración este sábado a las 9 de la noche en dicha parroquia. Sara Fernández, consejera de Cultura y Turismo del Ayuntamiento.
3: Y a partir del año pasado, como tienen ese vínculo con las heroínas, con los restos de las heroínas, como digo, se inició este homenaje y este año se va a recordar a la condesa de Bureta y a la beata madre Raffles, que sabéis que está enterrada un poquito más adelante en el convento en el que también cada año se rinde homenaje a sus restos.
1: Para esta jornada intervendrán Juanjo Hernández, Nacho del Río, Susana Gil y Juanjo Almarza, además de Elena Donoso. Habrá un acto emotivo, como decimos, en el homenaje a estas dos figuras claves de los sitios de Zaragoza. Además, está prevista la exhibición de 2 cortometrajes sobre la vida de estas mujeres. Esta es la segunda edición. En el año 2024 se celebró un acto en el que fueron entonces homenajeadas Agustina de Aragón, Casta Álvarez y Manuela Sancho. Y como una ciudad que atesora un valioso patrimonio construido a lo largo de los siglos y capaz de dialogar con todas las épocas, el Ayuntamiento celebra una nueva propuesta expositiva, enfatizando en este caso el valor de uno de sus edificios más representativos del siglo XX, el cuartel de Palafox. Hoy a las 7 se inaugura en el Centro Cívico Universidad la exposición de fotografías Cuartel de Palafox, donde la disciplina se volvió arte. Permanecerá abierta hasta el 30 de junio. Es un recorrido visual por la evolución de este edificio, desde sus orígenes hasta la actualidad, permitiendo a los visitantes descubrir su profunda transformación a lo largo del tiempo. El Ayuntamiento ha otorgado para este año 88 licencias para artistas y músicos callejeros, que podrán así actuar en 3 zonas diferenciadas de la ciudad. Alfonso Mendoza, consejero de Participación Ciudadana, destacaba precisamente y detallaba el decreto aprobado para regular estas actuaciones.
4: Se ponen a disposición de los artistas 91 licencias divididas en 3 zonas. La zona 1, que es toda la parte del casco histórico y Paseo Independencia, excepto, como saben ustedes, la Plaza del Pilar y la calle Alfonso. La zona 2, que abarca el resto de toda la ciudad. Y la zona 3, que es la que va de la mano de los mercados que se desarrollan en los diferentes barrios de Zaragoza.
1: Además, por primera vez este año se realizó un sorteo público. Fue en la Casa Consistorial el pasado 16 de abril y se dirimieron así los empates, ya que había más solicitudes que licencias. y 13ª edición del Festival Aragón.

0: Negro hasta el 15 de junio, con una programación inspirada en los ejes temáticos Mundos Mágicos, para la programación cultural, y La Tolerancia, para abordar la problemática y la concienciación social. El Ayuntamiento de Zaragoza seguirá estando presente en este festival con dos sedes, el Teatro Principal y la Filmoteca de Zaragoza. El Teatro Principal seguirá siendo sede de la gala de entrega de premios, que tendrá lugar al final, el 15 de junio, y la Filmoteca acogerá tres proyecciones relacionadas con el cine negro. Esto es todo de momento. Para más información, ya saben, diarioaragonés.com. Nosotros volvemos mañana, fieles a nuestra cita a las 8:30 de la mañana, aquí en Ebro FM. Hasta entonces, que pasen una buena tarde.
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0: Hola, ¿qué tal están? Saludos, bienvenidos a este tiempo de tertulia política en esta casa, en este miércoles 6 de mayo de 2026. Hoy se cumplen 25 años del cobarde asesinato de Manuel Jiménez Abad cuando acudía al partido de fútbol en la Romareda con su hijo Borja. Así que es un aniversario redondo de algo que evidentemente la sociedad aragonesa nunca va a olvidar. Vamos a comenzar por ahí, evidentemente, y lógicamente en ese debate pues va a aparecer Bildu, va a aparecer las excarcelaciones que se están produciendo 25 años después de ese abyecto crimen. Lo vamos a hacer con Susana Cobos, diputada del Partido Popular. Buenos días.
1: Buenos días.
0: Marta Fernández, diputada de Vox. Buenos días.
2: Buenos días.
0: Y Óscar Galeano, diputado del Partido Socialista. Buenos días.
3: Buenos días, Vicente.
0: Esta semana, además, ha habido actos de nuevo de homenaje a Manuel Jiménez Abad este lunes y también se ha presentado el documental Por la espalda, historia de un atentado. Les dejo que me hagan una reflexión, ¿no?, de lo que todo esto supone, y luego seguro que entramos en un debate más amplio. Susana.
1: Sí, pues estos días hemos podido ver, además yo creo que los tres que estamos aquí hemos asistido a los distintos actos que ha habido. Bueno, al del Partido Popular asistí yo. Y hay una frase común, un sentimiento común, ¿no?, que aparte del vil asesinato de Manolo, todos, sin excepción, todas las formaciones políticas que en aquellos momentos estábamos en las Cortes, yo era diputada en esa legislatura, era compañera de Manolo, pues resaltábamos lo que es lo que supuso la persona de Manolo, porque era un ser excepcional. Y yo ya sé que se dice de muchas personas que fallecen, pero es que en el caso de Manolo era cierto, es que era para haberlo conocido. O sea, lo que transmitió y lo que nos dejó, los que tuvimos la inmensa suerte de conocerlo, pues yo creo que es irreemplazable, ¿no? Por eso yo creo que el asesinato, aparte de todos los asesinatos crueles, viles, en todos los calificativos que podamos poner a este tipo de, a esta barbarie que perpetró ETA durante tantos años, ¿no?, y que supuso un horror y un terror en la sociedad española, el asesinato de Manolo, que nos tocó muy, muy, muy de cerca aquí en Aragón y en las Cortes de Aragón, la verdad es que fue una pérdida irreemplazable, como la de todo el mundo, insisto, que falleció a manos de ETA, ¿no? Pero es que, de verdad, que la figura de Manolo, es que yo no tengo palabras. Podría decir muchísimas cosas de él, pero como el sentimiento es unánime, si tienen la oportunidad de ver el documental, verán que distintos dirigentes de distintas fuerzas políticas totalmente distintas y contrarias al Partido Popular lo dicen. Y es porque era así. Entonces, la verdad es que son días difíciles para la familia especialmente, sí, y para aquellos que tuvimos el inmenso honor y la inmensa suerte de conocerlo. La verdad es que remueven muchísimo.
0: Marta.
2: Sí, Vicente, pues efectivamente hoy nos acordamos una vez más de Manolo, precisamente porque se cumplen los 25 años de su cruel asesinato por la espalda, como siempre decimos, como viles y cobardes que son. Y bueno, precisamente en las Cortes tenemos una sala, que es la sala donde celebramos las comisiones, que tiene su nombre, precisamente en honor a él, que también fue letrado de las Cortes de aquí, de Aragón. Y bueno, pues lo que dice es que no lo vamos a olvidar, ni queremos ni que el asesinato de Manuel Jiménez Abad se olvide, ni ningún asesinato de los que ha cometido ETA, porque nunca podremos olvidar, no vamos a permitir que la sociedad se olvide de que sufrimos más de 4 décadas de terror. Sembraron el pánico tanto en la sociedad civil como en los más de 850 asesinatos a policías, guardias civiles, militares, jueces, políticos y sociedad civil en general. Y esto, pues bueno, ya entraremos después en más debate, pero que precisamente estemos hablando en el año 2026, cuando desde la política hemos luchado o hemos tomado iniciativas para que salieran adelante, para que no les acercasen a las cárceles de Navarra y País Vasco y que prácticamente no quede ninguno fuera de esas cárceles. Es como siempre decimos, revictimizar a las víctimas y es como además que reciben un premio. les acercamos a las cárceles y, bueno, pues para que tengan más beneficios, porque desde allí es normal que les concedan más beneficios, es más fácil, y, bueno, pues beneficios a gente que se ha dedicado a matar a españoles durante 4 décadas, pues la verdad es que ni olvido ni perdón.
0: Óscar.
3: Bueno, desde luego... No me pasa como a Susana, que compartió y conocía perfectamente a Manuel Jiménez Abad. Eran compañeros, en mi caso no coincidí, no tuve la fortuna desde luego de compartir con él y con sus conocimientos, su experiencia. Pero sí que tengo algún compañero trabajador del grupo que efectivamente en aquellos momentos era incluso también miembro de las Cortes y, bueno, pues te comentan, ¿no? Y el contexto en el que se desarrolló todo, en fin, como se ha dicho, ¿no? Como se dice en el documental, sobra decir que la persona, independientemente de su valor como persona, como humano, pues bueno, no fue asesinado por eso, fue pues porque en ese momento le tocó, le tocábamos, quiero decir, de las siglas que representaba, el cargo, como a tantos otros concejales, diputados, miembros de las fuerzas y cuerpos de seguridad, al que le tocaba, en defensa de una sigla, ostentaba un cargo, etcétera, pues ya podía ser mejor persona, peor persona, que ahí el terror se acechaba contra... Ahí, la verdad es que el documental es... Nosotros lo vimos, como decía Susana, en el estreno el otro día en los cines Palafox, y el documental no concede, yo creo... nada a lo sensible, a lo gratis, ¿no? No es un documental muy serio, muy riguroso, con testimonios de todo tipo, como ha dicho Susana, de políticos, de miembros de las fuerzas y cuerpos de seguridad, de los investigadores que han seguido las pesquisas para intentar esclarecer al máximo el atentado, y refleja pues la crueldad, la barbarie, la cobardía, la vileza de ese asesinato, como de otros que se produjeron, ¿no? Y es digno de ver para de alguna manera también tratar de, y en este caso con Manolo, efectivamente el recuerdo está ahí, ¿no? Porque, claro, lo decíais, desde el momento en que tenemos una sala que es la principal de desarrollo parlamentario, al margen del hemiciclo, lógicamente, pero que es donde desarrollamos todos los debates de las comisiones parlamentarias en las Cortes de Aragón, desde el momento en el que hay una fundación que lleva su nombre y que uno de sus hijos como patrono, que también recordar a Pepe Tudela, ¿no? como testigo que ha sabido trasladar también esa memoria de su amigo. Claro, pues en este caso, qué decir tiene, que lo tenemos muy muy vivo, muy vigente. Seguramente en otros asesinatos pues el recuerdo se ha diluido mucho más, ¿no? Y es labor de todos el mantener viva esa memoria en todos los sentidos de todos aquellos que fueron, desde el niño que estaba allí desgraciadamente y le tocó, como el político, como el policía, como el periodista, como tantos que bueno, pues se quedan un poco como lágrimas en la lluvia, ¿no? Que se diría en la película Blade Runner, ¿no? Uh-huh. Yo creo que es labor de toda la sociedad el mantener vivo ese ingrato recuerdo y afortunados los que podemos ejercer ahora esta actividad sin esos miedos que había, ¿no?
0: La memoria de un gran político, porque yo creo que estamos ahí todos de acuerdo por encima de las siglas, defensor de la palabra y de las ideas. Por eso fue asesinado, por defender la libertad, la democracia y el valor de... lo que se hace en las Cortes de Aragón a diario, ¿eh? Contrastar ideas.
3: Claro, es que,
0: no. Claro.
3: No, que iba a decir, Susana lo recordará mejor, pero ¿cuánto llevaba de presidente
1: del pues, Partido Popular? Pues mira, te comento.
3: Quiero decir que además que le toca, que parece que es como...
1: Sí, sí, sí.
3: A ver, que no es que mira, este es un histórico.
1: No, si llevaba 4 meses apenas como presidente del
0: Partido Popular.
1: 4 meses, porque fue la coalición de gobierno que hizo el Partido de Aragones con el Partido Socialista, habiendo ganado las elecciones el Partido Popular, Santiago Lanzuela, que revalidó una mayoría no suficiente, evidentemente, pero sí una mayoría buena, que lo natural hubiese sido que él hubiese sido el presidente, pero bueno, lo que pasa en política, pues hubo un pacto de gobierno y el PAR le dio la presidencia del gobierno de Aragón al Partido Socialista. Santiago Lanzuela dio un paso atrás porque entendió personalmente que es lo que le procedía y elegimos a Manuel Jiménez Abad. Yo recuerdo perfectamente el discurso del día de su elección en una junta directiva. Yo pocos discursos tan brillantes he escuchado como ese día, el de Manuel Jiménez Abad, que era un grandísimo orador. Como quiero decir, sí. Por favor que me perdonen todos mis compañeros, sí. Como no hay ahora en las Cortes de Aragón, o sea, sin desmerecer absolutamente a nadie, pero, o sea, pero Manuel es que era un orador brillante.
3: La formación
1: brillante,
3: jurídica, claro, venía donde venía.
1: Y conocedor claro, y no estoy desmereciendo a nadie, por favor, que me entiendan mis compañeros.
0: También desde el ámbito del periodismo recordamos esos discursos, esa forma.
3: Hay un testimonio, es spoiler, ¿no? Creo que se estrenaba ahora en... Pero, claro, estamos hablando, hay un testimonio de Antonio Suárez que es absolutamente, te pone la piel de gallina, ¿no? Cuando dice lo que dice sobre el seguimiento y tal, claro, ¿a quién le toca? ¿A él? ¿A mí?
1: Sí, bueno, es que en esos días también se desmanteló un comando que iba a atentar con el entonces alcalde Pepe Atares, que tampoco estaba ahora.
3: O sea, decir,
1: es que eso también lo vimos en
3: ¿y cómo lo ves? Pues en el expediente, ¿no?
1: Claro, por eso yo... Y no quiero hacer de verdad ningún tipo de demagogia con este tema, porque duele especialmente, pero por eso es tan importante conocer la historia para no volver a repetirla, ¿no? Como se dice, el pueblo que no recuerda su historia está condenado a repetirla. Y por eso es tan importante que las nuevas generaciones recuerden,
0: jóvenes,
1: que sepan lo que ETA fue en este país, que no podemos blanquear a ETA, que no podemos permitir que quien... ha sesgado la vida no solo de políticos, no solo de Manolo, sino es que aquí hemos tenido un asesinato, un atentado atroz, que fue la casa cuartel de la Guardia Civil, en el que fallecieron niños, por Dios, niños. Que estamos hablando de los fuerzos y cuerpos, de los cuerpos y fuerzas de seguridad del Estado, pero que eran las madres, los padres, los niños, es que es una barbaridad. Y eso es lo que hizo ETA. Por lo que no podemos blanquear, no podemos ahora permitir que determinadas conductas se estén produciendo, como lo que decías del acercamiento de a los presos etarras. No podemos permitir.
0: Susana, ya la espita del debate ineludible que yo quería traer aquí.
1: Es que es indignante.
0: Claro, por centrar para nuestra audiencia el debate, sobre todo a nivel nacional, pero hoy lo tenemos que traer aquí, de los pactos del gobierno de Sánchez con Bildu, del traslado en 2021 de instituciones penitenciarias al País Vasco y lo que ahora está sucediendo con ese, ya entre comillas, famoso artículo 100.2 del reglamento penitenciario que permite casi un tercer grado, no es un tercer grado, y el excarcelamiento de algunos etarras por una decisión que primero es administrativa, que luego es verdad que en algunos casos, como hemos visto hace poco, Cherokee Amboto puede revocar el juez de vigilancia penitenciaria. Pero ese es el debate que quería yo abrir 25 años después de aquello. Marta.
2: Sí, seguimos en que hoy es el aniversario de la muerte, bueno, del asesinato de Manuel Jiménez Abad, y abundando en que en Aragón hemos sufrido la barbarie de ETA de una manera muy intensa, como ha dicho Susana, la casa cuartel, el atentado de Sallent de Gállego, el bus de los militares de San Juan de los Panetes, el asesinato de Manolo, hoy 25 años, y que, bueno, pues hablando de los pactos de los que decías, Vicente, pues creo que es que el problema radica ahí, porque se les ha ido dando entrada en el Congreso, en las instituciones, y realmente estamos hablando aquí de democracia, de Manolo Jiménez, que era una persona que era demócrata por encima de todo, de que tenía el don de la palabra, de la libertad, y estamos... por eso, Óscar, le voy a pinchar un poco, pero realmente es que pertenece al partido que realmente ha pactado con ellos, cuando ningún demócrata o que se haga llamar demócrata puede entender que se pacte y se justifique en pactos con quienes siguen blanqueando, siguen matando, haciendo homenajes a los gudaris y permitido además por un ministro del Interior de donde, que, ministro del Interior, que estamos hablando de que nos tienen que proteger a los que nos protegen, que son a los que precisamente ha estado asesinando ETA durante toda la vida, que está permitiendo esos homenajes y que en el y que a Marlaska además quería decir que pasará a la historia por ser el primer ministro del Interior que aplaudió a Bildu, que son los herederos de ETA, en el Congreso de los Diputados. Por no hablar, porque ya de paso nos metemos también con el presidente, de que Sánchez pactó porque, bueno, pues poder por presupuestos, por unos votos, y que bueno, pues para saber de su catadura moral, pues también yo nunca voy a olvidar que en junio de 2021, en el Centro de Memorial para Víctimas del Terrorismo en Vitoria, él se hizo una foto en aquella especie de simulado del Zulo, en el que estuvo 532 días secuestrado el ex cofundador de Vox, José Antonio Ortega Lara.
0: Óscar.
3: La historia hay que conocerla y hay que respetarla en todos sus ámbitos. Del mismo modo que pedimos que no se olviden estos asesinatos, que no se blanquee, que no se cambie el relato, que es tan importante no cambiar el relato, y que se ha de conocer por parte de los jóvenes, los centros educativos, etcétera, esta historia de terror. Lo mismo pedimos también para otra historia, que es la historia de la dictadura, por ejemplo. La historia de los asesinados en cunetas, de los desterrados durante unos años. Lo mismo, la misma coherencia con un discurso y con otro. Sí que a veces echamos de menos un poco el querer olvidar unas cosas, el que hablar de algunas cosas es cerrar heridas, o sea, es abrir nuevas heridas, y de otras parece que lo pedimos y lo exigimos con mucho más entusiasmo. En nuestro caso exigimos las dos, pero ya digo, cualquier historia pasada de un pueblo, como tú decías, ha de ser conocida, estudiada y no ni compartida, ni desde luego cómo vas a compartir según qué cosas, pero sí que la gente conozca lo que pasó y quiénes fueron los verdugos y quiénes fueron los asesinos y quiénes sufrieron de esas atrocidades. No quiero entrar demasiado en temas de blanqueos, de política actual. Cualquiera que escuche declaraciones de los políticos de aquellos momentos en los que ETA sembraba el terror, podrá ver manifestaciones de unos y de otros, de un partido, de otro, que eran además objeto de atentados tanto unos como otros, tanto socialistas como populares, como miembros de fuerzas y cuerpos de seguridad con unas ideas, con otras. Algunos hablaban de que lo que debía hacer el entorno de ETA era dejar las armas, disolverse y pasar a ser, en su caso, aquellas formaciones políticas que podían sustentar a ese entorno del Movimiento de Liberación Vasco, al mundo de la democracia, al mundo de las instituciones, y defender unas ideas de independencia, o como, bueno, la excusa que había, ¿no?, de aquello de la ETA político-militar, que defendía unas ideas, bueno, ya se vio lo que era, ¿no?, pero esas ideas que se defendieran en el marco de la democracia. Ahora se defienden unas ideas de independencia por parte de determinadas formaciones políticas en el marco de las instituciones. Y los propios hijos de víctimas, como el caso de Manolo, hablan, se debe ilegalizar a estas formaciones. No creen conveniente que se deba ilegalizar. Ahí está la ley. Y cuando el tema que seguro que Manuel Jiménez Abad defendería con uñas y dientes es que precisamente se aplique la ley. Y la ley que aplican los jueces o la ley que aplica el Ministerio de Interior es la que tenemos. Y si debemos respetar al máximo el Estado democrático y las instituciones, hay que respetar sobre todo la ley. Y si queremos cambiar la ley, pues habrá que cambiarla. Pero cuando es la que es, hay que aplicarla. Y nos puede, desde luego, hacer más daño moralmente o no, o éticamente, o en el plano personal a nivel de justicia, de deseos de justicia, de una mayor justicia, pero la ley es la ley.
0: La asociación de asociaciones de víctimas están pidiendo que se cambie ese reglamento, bueno, pues, esa ley de instituciones penitenciarias.
3: Cualquier ley se puede modificar a través de la vía parlamentaria.
0: Lo están considerando una vía para el escarcelamiento.
3: Claro.
0: de Tarras
3: y
0: antes.
3: Y las asociaciones de víctimas de tienen su papel dentro de, desde luego, importante dentro de el marco democrático. Las víctimas, ¿qué decir de ellas? A las que hay que dar el máximo respeto. Las instituciones tienen su rol y su juego, las leyes marcan su rol y su juego, y los partidos dentro de las instituciones legalizados tienen sus derechos y sus obligaciones. Uh-huh. Y a partir de ahí, bien está, hay iniciativas legislativas populares y los propios partidos políticos pueden presentar aquello que consideren conveniente y que se debatirá en el marco conveniente.
2: Bueno, yo lo que quiero añadir
1: es que las iniciativas presentadas precisamente para modificar esas leyes y las estáis bloqueando vosotros, entre otras cosas, porque el propio presidente Sánchez ha sumado a sus propios votos los votos de Bildu. ¿Cómo vais a permitir que se cambie la ley si no estáis permitiendo, si estáis bloqueando en el Congreso de los Diputados? Es que cuando hablas de determinadas
3: pero si no
1: cosas.
3: No tenemos mayoría. Si no decís que no que tenemos no, que, mayoría.
1: Pero, perdona, pero tenemos, ¿no estáis bloqueando leyes? Está como, por ejemplo, la antiocupación. Tantas y tantas leyes pero estáis bloqueando. A los votos, entre otros, de Bildu, que por eso no se están modificando determinadas normas,
3: Óscar.
1: Pero que con
3: los votos de Bildu no se puede bloquear nada.
1: Óscar, ¿se está produciendo esta situación? Óscar, ¿se está produciendo esta situación, sí o no? Sí, por favor, o sea, ante todo, no digas una cosa que no es cierta.
3: Pero que no,
1: ¿se está produciendo bloqueo a la hora de tramitar determinadas iniciativas parlamentarias? Sí, y entre otras, esta cuestión, Óscar. Con lo cual, no se pueden cambiar determinadas leyes porque en el Congreso de los Diputados la señora Armengol está bloqueando sistemáticamente que determinadas normas salgan adelante. Con lo cual, Óscar, no, a ver, con este tema, que es extremadamente sensible, igual que otros muchos, pero con este, que precisamente hoy es extremadamente sensible, no digamos cosas
3: no voy a jugar con esto, Susana. No voy a jugar ni voy a permitir que se nos diga que jugamos con esto de una manera demagoga. De bloqueos ni de historias.
1: Pero
3: es que vamos a ver.
1: Que vamos a ver. Que están bloqueando estas leyes.
3: Pero que vamos a bloquear leyes y demás, como si fuera esto una república bananera.
1: Se están produciendo.
3: Ni de juego de mayorías, ni dictaduras,
1: Óscar,
3: ni historias.
1: Óscar, por favor, no faltes a la verdad.
3: Óscar,
1: no faltes a la verdad, que es que nos están bloqueando estas iniciativas parlamentarias.
3: Que hay unos letrados que dirán que se puede bloquear o no se puede bloquear. Que el otro día.
1: Óscar, que nos estás permitiendo que se
3: los letrados.
2: A ver, es que todo parte del mismo problema. Óscar estaba diciendo que hay partidos que están legalizados, que son libres de presentar iniciativas, de que se aprueben, de que no se aprueben, pero es cierto que hay un bloqueo parlamentario para que no salgan iniciativas, y es cierto que por más legales que sean esos partidos, tú tienes la posibilidad de no pactar con ellos. ¿Qué haces pactando con ellos? Darles beneficios y que vayan avanzando, como hemos dicho al principio del programa ya, de que están ya todos en las cárceles de Navarra y de País Vasco.
3: Claro que es así.
2: Y yo, como estamos aquí, no estamos hablando como si estuviéramos en el salón de nuestra casa. Estamos hablando para unos oyentes que quieren saber lo que piensa cada uno de cada partido. Pues, y yo también, en nombre de Vox, que es en nombre de quien estoy hablando, también quiero decir que hace 10 días se presentó una iniciativa por parte del grupo parlamentario Vox en el Senado para ilegalizar a Bildu, y que todos votaron en contra y el Partido Popular se abstuvo.
3: Vale. O sea, ya llegamos o sea, que ahí no iba ningún bloqueo en el Senado, ¿no?
2: No, ahí va a haber
3: absoluta. Y se votó. ¿Y qué salió?
2: Y se votó.
3: ¿Y salió adelante?
2: No salió adelante.
3: Pues
2: ya está,
3: es lo que estoy diciendo. Pues es que,
2: Pero que presentar iniciativas.
3: Pero por supuesto.
2: Pero que no me estoy yendo a que si un partido es legal y está dentro del Congreso, pueda presentar las iniciativas que le dé la gana. Pero que lo que no se puede es ir al foco, al origen del problema, que fue haber pactado con ellos, y eso es darles carta blanca. Y lo que hablabas tú antes de que la guerra civil, siempre lo hemos dicho, en el Parlamento aragonés, que fue una guerra entre hermanos y que fue lo más desgraciado que ha pasado en España en un siglo.
3: Y que
2: lo que tampoco me parece normal es que los jóvenes de 30, 30 y tantos conozcan a Franco y no conozcan a Manuel Jiménez Abad o a Miguel Ángel Blanco. Eso es lo que no es ni medio normal en un país.
3: A ver si alguna totalmente vez escucháis cuando alguien habla de según qué temas. No he hablado de la guerra civil, repito.
2: Bueno, pues lo habrás dicho con otras palabras,
3: he hablado de la historia. Y la historia comprende
2: pues
3: la guerra civil y la historia comprende
2: la
3: dictadura y el espacio posterior que hay, que es una dictadura a la guerra civil.
1: Pero si
3: ¿queréis dejar de hablar de la guerra civil
1: todos,
3: cuando se
1: todos,
3: habla de dictadura?
1: Pero
2: todos.
1: Si, perdón, a ver,
3: ¿queréis
1: pero si la dictadura
3: ¿queréis volver
2: A ver, ¿queréis? Vamos a ver, que no me voy a meter, que des balones fuera.
1: No,
2: hablado de la historia, yo sé a qué historia te refieres, a la más desgraciada que hemos tenido en España. Historia, porque yo creo que no hay ningún español o casi ninguno que no tenga víctimas de los dos bandos. Y hablo en primera persona.
3: Pero vamos a ver, Vicente, ¿me podéis dejar algún tipo de acta o algo en el que diga que yo me estoy refiriendo
2: a la dictadura? Que no, que luego te lo ves el vídeo. Que bueno, luego
3: pero,
2: te lo ves.
3: Que oiga, que lo vemos luego, pero que te estoy diciendo que lo estoy diciendo ahora. Si he dicho guerra civil, me arrepiento de haber dicho guerra civil.
2: Ya lo digo yo.
3: No, pero ver, si estoy hablando...
2: Pues ya lo digo yo, vas a hablar de la historia de España.
0: Óscar ha dicho dictadura antes. Bueno, ha hablado de la dictadura. Vale, de que le gustaría que, momento, igual que este tema que... de ETA, se hablara de la dictadura.
1: Pero si es que nosotros condenamos todas las dictaduras de izquierdas y de derechas, da exactamente igual, lo hemos dicho por activa y por pasiva. El problema no es ese, si nosotros lo condenamos. El problema es otro.
3: Yo no te preguntaba ningún momento.
1: La utilización que se está haciendo de la dictadura para otras cuestiones. Y nosotros lo que estamos defendiendo ahora en este, y lo que estamos llevando en esta tertulia en estos momentos, es el blanqueamiento que se está produciendo de una formación que asesinó y que se está produciendo en estos momentos. Y que, como bien ha dicho Marta, es lamentable que no se conozca la historia reciente de este país, que es la historia de ETA, y que no se conozcan asesinatos como el de Manolo Jiménez Abad, como el de Miguel Ángel Blanco, como el de Francisco Tomás y Valiente.
0: Han pactado en su acuerdo de gobierno que va a haber en las escuelas aragonesas, se va a hablar de la historia del terrorismo.
1: Pero es que es necesario, que el pueblo conozca su historia para no volver a repetirla. Es que es necesario, como es necesario también saber que si ETA desapareció fue precisamente porque se tomaron una serie de iniciativas muy valientes, y lo tengo que decir porque quiero que no quede en el olvido, cuando José María Aznar, el Partido Popular, entró en el poder. Que Francia en esos momentos empezó a colaborar, y también hay que reconocérselo a Sarkozy, que entonces era ministro del Interior, empezó a colaborar con el Estado español, porque Francia era el asilo político donde estaban todos los terroristas de ETA y no colaboraba con el Estado
0: español.
1: El que
0: tapaba a los etarras, es así.
1: Totalmente.
0: De ese punto de inflexión al que se refiere Susana.
1: Y a raíz de la modificación de la ley de partidos políticos y de la afinización de los partidos políticos y de que la Kale Borroka fuese entonces condenada y dejar de tener dinero, fue cuando ETA empezó a desaparecer.
0: De hecho, se ilegalizó Ribatasuna. Efectivamente. Ya que estamos hablando de recordar. Claro.
1: Que si ETA tuvo su final fue precisamente por un gobierno de José María Aznar y del Partido Popular.
0: Ahora está Zapatero el quien se atribuye.
1: Sí, claro, pero es que eso no es cierto. No, o sea, que finalizó ahí, vale, que coincidió en el tiempo, sí, pero quien tomó todas las iniciativas y debilitó totalmente a ETA, sin ningún género de dudas, fue José María Aznar y un gobierno del Partido Popular. Y esto también lo tiene que conocer la sociedad, porque ahora, precisamente Zapatero, no es el mayor defensor de esta cuestión, al revés. El blanqueamiento parte también de Rodríguez Zapatero. Y lo estamos viendo culminado con Sánchez atribuyéndose los votos de Bildu cuando las elecciones en el País Vasco, diciendo y ahora tenemos, y se atribuye como propios los escaños de Bildu. Es una vergüenza, y esto también lo tiene que saber la gente.
2: Es que precisamente al hilo de lo que estaba diciendo Susana, si nos ponemos en el 14, en la fase Zapatero, pues sí, ¿qué hicimos o qué hizo? Blanquear, ir metiendo a Bildu en las instituciones, resucitando a Franco. Y hasta hoy seguimos con Franco resucitado. Que parece que es que todavía vive. Es aburridísimo.
0: Nos queda poquito tiempo ya, que se pasa muy rápido.
3: Oscar. Me sobra tiempo.
0: A ver.
3: Sin comentarios. Estas últimas intervenciones no merecen ningún comentario.
1: Bueno, pues nada.
3: Hasta ahí puedo leer.
1: No merecen, bueno, porque quizás sabes que es la verdad, y entonces, claro, la verdad duele y molesta.
0: Quiere comentar o no, que es muy libre.
3: Ya ves tú lo molesto que estoy.
0: ¿No? ¿Quién acabó con ETA? Es lo que ahora...
3: ¿Para qué quieres que diga algo si van a decir lo que van a decir? Sin comentarios. Solo pido que la historia, vuelvo a repetir, solo pido que la historia se conozca en todos los ámbitos y en todas las facetas. Sí, la historia... Luego. Del 90, de los 80, de los 70, de los 60, de los 50, de los 40, de los 30, de los 20, de los 10, del siglo pasado. Creo que se habrá recogido bien, ¿no?, mis palabras, que toda la historia, y que no se tergiverse la historia. Y luego lo demás son opiniones.
1: Pues eso es fundamental, que no se
2: tergiverse la historia.
0: Hay 300 crímenes sin resolver de ETA.
3: Sí. Eso es lo que quiero decir, resolver, claro.
0: Pues esto es lo más reciente. Decía una entrevista hoy en el periódico de Aragón, Borja Jiménez Larraz, decía, nosotros hemos tenido, entre comillas, la suerte de que aquí ha habido una condena por así también, que sí. Tardó en 2023, Miquel Carrera, dice, pero hay 300 asesinatos que continúan sin resolverse. Y yo quiero traer aquí el nombre que me cuesta pronunciar, de Josu Ternera. Estamos hablando del atentado a la Casa Cuartel, uh-huh. Ya sabéis lo que ocurre.
3: Precisamente, con su situación, Vicente, en estos temas de la prescripción de los delitos y de la falta de conocimiento, de también el documental dice una clave, y es que si en algo había que modificar determinada normativa penal, era que seguramente en otro tipo de delitos, cuando pasan 20 años, cuando pasa X años, el Estado pierde interés o si no se ha descubierto algo en ese tiempo, quizás es que no hay interés en descubrirlo. Pero en este ámbito del terrorismo no cabe duda de que había que cambiar ese concepto. Y se cambió, y sí hubo modificaciones penales para que no prescriba ese tipo de delito. Otra cosa es que en su... Ya nos, se nos acabó el tiempo.
1: Pero no. El problema es que la prescripción no es de aplicación retroactiva.
3: Bueno, ya, pero digo que hubo una modificación por voluntad de que se tenía que modificar, pero, ahora no puede volver a pasar algo como eso.
0: Voy a cerrar. Manuel Jiménez Abad, siempre en la memoria. En eso estamos todos de acuerdo. Gracias a los tres, Susana Cobos, Marta Fernández, Óscar Galeano. Y a todos ustedes, gracias por seguirnos. Se quedan con la mejor programación. Hasta mañana.
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0: Buenos días, bienvenidos y bienvenidas una mañana más aquí a Bro FM, Antena Aragona, Café con Goles, a tu programa favorito sobre el Real Zaragoza que te acompaña cada mañana entre tanto sufrimiento en esta época bélica de zaragocismo que vivimos hoy en día. Además, bélica puede que nunca mejor dicho. Antes de nada, te insto a seguir este canal, a suscribirte si estás viéndonos desde YouTube. También nos puedes seguir en redes sociales, arroba Café con Goles, son las redes sociales del programa, en todas las redes sociales, TikTok, Twitter, Instagram, Facebook, bueno, Facebook no sé si tenemos, da igual, es Café con Goles. En caso de tener, tenemos a Café con Goles. Yo soy Adrián Oiz, arroba Adrián Oiz también igual en todas las redes sociales, diarioaragones.com es donde te tienes que informar de forma leída. Esta es auditiva, pues la otra es visual. Tienes que leer todas las noticias en Diario Aragonés sobre el deporte aragonés, la política aragonesa, la actualidad aragonesa y todas estas cosas de Aragón que tanto nos gustan. Programa zaragocista. Y decía que época bélica porque están apareciendo pintadas en paredes, en lugares que supuestamente pueden ser o son la parte frontal a la casa de futbolistas. Es que claro, esto es un poco complicado. El caso es que están apareciendo pintadas en zonas que en principio son casas de futbolistas, en las puertas, en las salidas, para que se vea dónde viven los futbolistas del Real Zaragoza, pintadas rollo esa camiseta nueva Mercedes, mercenarios, cosas así. Yo esto no estoy de acuerdo. No por nada, ya no por criminalizar o por no o por ir de moralista. Es que dudo seriamente de que siempre aciertes con la casa. Dudo seriamente que la pared que pintas tenga algo que ver con el futbolista. Entendiendo la protesta, ¿eh? Igual estás fastidiando a otra persona que tiene que limpiar el desaguisado y no tiene nada que ver con el tema, que no sabe qué está pasando, o que incluso se asusta si ve esas pintadas en su pared. Desconozco dónde han sido todas, a qué jugadores, es más, me parece secundario. Yo lo que sí que digo, entendiendo los enfados de todo el mundo, por supuesto, es que tenemos una serie de medidas impulsadas durante la temporada por Gol de Pie, por la Federación de Peñas, por Ligayo, por todos los grupos que en algún momento, o incluso por tuiteros, que también ha pasado, o por gente por WhatsApp, de forma totalmente espontánea, han organizado una serie de protestas durante el año, durante la temporada, para intentar reaccionar, y muchas veces no han sido seguidas por la afición, no han sido secundadas. Ahí es donde el zaragocismo debe de ser furioso y rabioso. En ese tipo de protestas, que además aquí hemos promocionado varias, o hemos informado a la gente de varias, recuerdo una que era una salida de 10 minutos del campo y no se produjo. La gran mayoría de la gente no secundó esa protesta. Otra vez, una protesta un par de horas antes del partido en la zona del Ibercaja Estadio. Ahora que haya individuos o pequeños grupos, porque no serán tampoco, joder, no es Gol de Pie entero, ¿quién va a pintar cada uno una letra, no? Serán un grupo de personas enfadadas, pues como momento de protesta, yo honestamente, aparte de verlo problemático, lo veo poco eficaz. Hemos tenido momentos para protestar y no lo hemos hecho colectivamente. La masa social zaragocista, yo creo que en esos casos, y cuando está a tiempo, tiene que reaccionar. Ahora yo lo veo más pagar la frustración de una forma que no sé si es la correcta. Desde luego no insto a que eso suceda. Me parece que en la vida personal del futbolista no le metes más presión o va a correr más por lo que hagas. Yo creo que puedes hacer mucha presión en el estadio, en las protestas organizadas por Gol de Pío, por Ligayo, por grupos de animación, que es un colectivo ya que tiene que responder al menos entre ellos. No sé. Es triste llegar a esta situación. Desde luego lo entiendo, ¿eh? O sea, a ver, lo entiendo, no lo justifico. Que comprenda algo no quiere decir que lo apoye, pero comprendo que son, ¿cómo decirlo?, guiones que se van sucediendo en todos sitios cuando pasan estas cosas. Pasaría en Tenerife, pasaría en A Coruña cuando bajaron. Es el guión del aficionado al fútbol a veces, que es muchísima gente. Yo siempre lo digo, si mientes un colectivo de 50.000 personas, va a estar el más pacifista del mundo y el más bélico. Va a estar un grafitero y va a estar alguien que limpia paredes casualmente y trabaja pintando. va a haber de todo. Este es el manual del descenso, la típica de que si los coches, o dejar una pintada en el coche, una raya, que eso ha pasado también en muchos sitios, lo de las casas, las pintaditas, o en las oficinas, pancartas, eso ha sucedido, sucede y sucederá, yo creo, en todos los equipos que tengan grandísima masa social cuando se sucede una grandísima catástrofe. Llámese Real Zaragoza, Sevilla, Valencia, Barcelona, Madrid. Cualquier club que aglutine mucha gente va a dar, cuando llega un fracaso así, va a dar lugar a estas cosas. A mí lo que sí que me da un poco de pena es que no se pueda pintar la pared de la casa de Jorge Mas, porque está muy lejos. Muy igual, porque te saben las leyes estadounidenses, igual te meten dos tiros, no lo sé, tengamos cuidado. Pero esa casa sí que la veo más pintable. La de un futbolista que se va en tres semanas, yo creo que al futbolista le da igual. Dice, yo en tres semanas me piro. Y sé que hay muchos futbolistas de la plantilla que ya están pensando, en un mes me piro. Y eso no es opinión. Por tanto, pues no sé. A mí lo que me da es pena llegar a esta circunstancia, que igual no se haya protestado durante la temporada colectivamente todo lo que tenía que hacerse. Y yo entiendo el enfado de todo el mundo. Veo esto no como algo normal, me parece algo triste, pero también es algo que esperaba. Que no vaya más, estoy seguro de que la afición del Real Zaragoza, que nunca ha agredido a nadie, no va a empezar ahora a agredir a sus jugadores. Es la típica, ¿no? Las dos piedras del bus, las pancartas, se va escalando. Si es que esto pasa en todos lados. Y luego cuando ya has descendido, baja todo el suflé, se van los jugadores y se empieza de cero. El problema es que ahora, pues me imagino que hay muchos, bueno, me imagino, no sé, que hay muchos que tienen muchas ganas de irse. Con estas cosas creo que van a tener más. No sé en qué ayuda, y a mí me da pena, simplemente es lo que quería trasladar. Me da pena toda esta situación, la verdad. Aparte de lo deportivo, lo social, también me da pena. Muy buenos días, Cristian Montalvo.
1: Buenos días a todos.
0: Muy buenos días, mi querido panita.
2: Muy buenos días.
0: Por el acento no hace falta presentarlo, ¿eh? Entonces, ¿tú puedes ponerme algún acento de algún sitio? No, ¿verdad? No, vale, lo dejamos.
1: Bueno, podría...
0: Uno viene con acento y el otro con la sudadera bonita de
1: con
0: su
1: la
0: peña.
1: Sudadera...
0: Me gusta un montón, ¿eh?
1: Top. Es que es una sudadera top. Ya quisieran algunas marcas top hacer algo así tan...
0: 80 apellidos maños. Se llama
1: 60,
0: 60. 60, es verdad que no lo leo, 60. Perdón. Desde aquí, en la tele parece que estoy y tal, pero desde aquí no tengo el ángulo.
1: Así es, son 60.
0: Bueno, chicos, esta es la realidad zaragocista a día de hoy, de lo deportivo. Se puede hablar poco porque jugamos una patata.
1: Correcto.
0: Y en lo social pues hay tensión y hay mucho malestar. A ver, sucesos no son agradables. Yo creo que no será agradable ni para el que lo pinta.
1: No, desde luego. Hasta el que lo pinta lo está pasando mal y por eso pinta. Y con esto creo que no es la mejor solución, desde luego. Lo que pasa que, pues eso, estamos en unos días convulsos entre el zaragocismo y a veces pues estas pataletas cuando no ves reacción, no ves a nadie tampoco que toque la tecla para que las cosas cambien o dar un poco de energía positiva a todo esto, pues al final salen las pataletas y estas cosas que son un poco... No sé, me parece que no es la manera, y yo desde luego esto no lo apoyo ni lo defiendo porque no es la solución. Yo entiendo que en un momento de enajenación mental transitoria te pueda llevar a coger un spray, irte a tal, pero es lo que tú dices. El problema seguramente no esté en los jugadores, que sí, no esté en los directivos que están aquí, que sí. El problema viene desde Miami, con la inacción, la dejadez, la desidia, la incapacidad de esta gente. Y ya está. Y al hilo de los jugadores que decías, que algunos están pensando en que en un mes me voy, a mí se me va a hacer eterno ese mes para perderlos de vista. Eso sí que te lo puedo decir. Si ellos tienen ganas, yo tengo más de que se vayan.
2: Y es que, por ejemplo, lo que tú decías, o sea, ni siquiera muchas veces están en mente de los jugadores, porque los jugadores son de momento, más que todos los que están en préstamo, y es pues triste cómo los jugadores simplemente vienen acá para pasar el rato, cobrar su dinero, algunos todo el tiempo sacando excusas para no jugar, y después simplemente se van con su dinero a irse para su casa, tranquilitos, descendimos al equipo, no importa, yo me devuelvo a mi equipo y ya está, ¿sí? Y yo creo que realmente la responsabilidad recae en los directivos, que fueron los que hicieron que lleguemos hasta este punto, porque es que hemos venido 15 años poco a poco bajando cada vez más, cómo bajamos de primera, en segunda, cómo estábamos O sea, no éramos capaces de subir, pero también estábamos medio arriba. Luego se llega, digamos, a un 2020, un 2019-20 con playoff y todo. Y de ahí para abajo, un hombre invisible compra, bueno, o sea, hace cara de todo esto.
0: Perdón.
2: Y desde ahí comenzamos mucho más para abajo, porque desde que este hombre, que yo creo que ya se le olvidó que tiene un club en España
0: estos
2: llamado
0: hombres,
2: Zaragoza.
0: Que son varios y él no, bueno, es el máximo accionista, ni muchísimo menos.
2: Exacto, sí. Pero él, digamos, la cara visible, y yo creo que ya se le olvidó que se supone que es presidente por acá, y desde que llegó, cada vez más para abajo. O sea, antes al menos tocábamos un playoff, y ahora el playoff, pero de...
0: Ahora la cosa deportivamente está como está. El equipo pues está mostrando un nivel muy bajo, puede que el más bajo de la liga ahora mismo. Y bueno, puede regresar Keydy Vare a jugar, Guti puede coger algo de tono, que ya llevara un par de partidos. ¿A lo futbolístico os agarráis a algo?
1: Yo a nada.
0: ¿Veis algo futbolístico que digáis, oye, pues igual si ganábamos este partido, pues porque se nos aparece, o porque si hacemos, si sacamos a este jugador, a este otro?
2: Yo la verdad tengo que decir que llevo unas semanas, dos o tres semanas, queriendo meterme en mi mente que ya vamos a descender, que ya dejé de tener esperanzas, pero mi corazón no me deja, yo sigo teniendo esperanzas. ¿En qué? No sé.
1: Se quiere autoengañar.
0: La Virgen del Pilar.
1: Se quiere autoengañar.
2: En lo futbolístico, o sea, no, es que no hay nada, o sea, tenemos que a Robert. Tenemos un Francho que corre toda la cancha, pero no tiene la suficiente calidad. Que le agradezco que corra toda la cancha y que lo sienta y todo eso, pero no hay la calidad. Un Cuenca que también al finalizar del partido pasado se puso a llorar porque siente de pronto un poco más los colores. Pero es que no hay nivel, o sea, no hay nivel. No, David Navarro en los últimos partidos se ha estado equivocando un poco, que al principio, digamos que cuando hacía los cambios a veces como que mejoraba, ahora último ya ni eso. Entonces, la verdad, no sé ni a qué me aferro, a la Virgen del Pilar, porque no hay más que hacer, rezar por un milagro que no sabemos si va a pasar. Ahora venimos contra un Valladolid que seguramente querrá asegurar su quedada en la segunda división.
0: Y que le vale el empate totalmente.
1: Correcto.
2: Exacto.
0: O sea, para Dios es un muy buen resultado.
2: Y si le regalamos tres puntos como el partido pasado, mejor, pues
0: mejor,
2: ¿no?
0: Mejor aún, claro. Cristian,
1: dime.
0: ¿Tú cómo lo ves?
1: Pues mira, yo estaba ahora acordándome de una comparativa.

0: Dependiendo de la situación.
1: Ahora igual ya no la tienes. Cuando vuelvas a casa.
2: Sí, sí, porque yo la quiero.
1: Vale, sí.
2: Pero bueno, la
1: ahora viene la burrada. Con estos ejemplos ya.
2: Sí, no. Como director. Es muy sencillo. Y escúchame, Santiago.
1: Quítame de plano antes de que hable. Quítame rápido. Que luego me hago viral en los shorts y yo no quiero.
2: Déjalo que le quiero ver la cara.
1: No.
2: Le va a pillar de improviso.
1: ¿Quién manda aquí? Bueno, yo tampoco mando.
2: Bueno, sí.
1: Por favor. Háganle. Tú mandas. Dale al botón, ponlo solo a él, que va a decir una burrada.
2: Voy a soltarla, venga, ¿qué hora es? La de menor.
1: Venga, va.
2: Esto es como cuando tienes una novia y que te es infiel, todos los domingos sale, te pone los cuernos, tal. Vale,
1: los domingos tú, sale la gente infiel.
2: Los sábados, los jueves,
0: viernes
2: los
0: y sábados.
2: Yo, o sea, se puede salir.
1: Por eso no me enteré, yo estaba atento los sábados y era el domingo, me cago.
2: Para salir hay 8 días a la semana, no 7, que lo sepáis, ¿vale? Entonces, pues es esta, la típica, ¿no? Que te dice que te tal, que te.
1: Me puedes volver a poner en plan.
2: Pero luego ella, pues eso, pues al final, la fiesta, el cubata, tal, se le va un poco. Te pone los cuernos, te es infiel.
1: Ponme en plano, que quiero que vea todo el mundo lo disgustado que estoy con esta intervención.
2: Llega a casa y tú le perdonas. Y al domingo que viene otra vez.
1: Dale con el domingo.
2: Esto, pues el sábado. Este es de sábados para recuperar el domingo.
0: Perdona el domingo para que el próximo sábado la vuelva a embarrar.
2: Ahora me dirán lo de que el domingo hay que ir a misa o alguna de esas. Pero bueno, el ejemplo es este, ¿no? Tú la vas perdonando, pero al final siempre pasa lo mismo. Es el mejor ejemplo para este club. O sea, llevamos 15 años perdonando todas sus...
1: ¿Tú sientes que este club te es infiel todas las semanas y que tú entre semana le perdonas?
2: Sí, eso es.
1: Pues mira, no es tan mal ejemplo, ¿eh?
2: Es que no es
1: muy
2: mal
1: bien,
2: ejemplo.
1: Cristian, oye.
2: No es mal ejemplo.
1: Sin denuncia, además, ¿eh? Me esperaba una burrada histórica.
2: No. Esto es esto y así durante 15 años.
1: Claro, pero si le perdonas, la culpa es tuya ya. Claro,
2: la primera vez, no. La segunda ya sí. La primera vez, pues puede que el cariño
1: bueno,
2: y tal, y
1: todo el mundo
2: puede cometer un error en la vida y tal, depende del error, pero la segunda ya, pero es que el problema no es que han sido dos veces, es que llevamos 15 años todos los domingos, 13 años todos los domingos, en que mi equipo me pone los cuernos, y claro, pues es normal que la gente se enfade, y luego cuando les dices que estás enfadada, no lo entienden, ¿por qué te has enfadado? ¿Por qué te has enfadado?
1: Es verdad, ¿eh? A ver, no te lo tomes así. Pues es que me ha sido infiel este domingo.
2: Claro, porque fue el domingo. Igual fue el martes, pero bueno, da
1: sí,
2: igual.
1: Sí, se acuerda de intersemanal.
2: La cosa es el hecho y que es un equipo que te es infiel a su afición y a tal. Entonces, claro, la gente se enfada y cuando se enfadan, todos lloran porque mire usted qué me ha dicho, oiga qué mal me ha tratado, tal, y nos... Pues sí, ¿qué esperas?
1: ¿Qué opinéis sobre esta intervención? Necesito comentarios en el chat, podéis hablar de vuestras infidelidades, tanto propias como recibidas, y sobre todo, por favor, si habéis sido infieles, ¿lo fuisteis en domingo o en sábado? Sed sinceros.
2: O el jueves, que también el jueves
1: es víspera de resplandores. El jueves sí hay copa.
2: Es víspera de resplandores, los jueves.
1: Ya he leído de refilión uno que ponía, bueno, pero a ver, pero tú a tu novia cuando le pones los cuernos a la semana siguiente le haces un recibimiento o le pones pintadas en el armario.
2: Muy buena. Yo procuro estarme calladito y dejar que pase el día. No, porque
1: ¿cómo ves este ejemplo?
2: Yo no he sido infiel nunca, que conste.
0: Para volver el otro domingo a poder...
2: Hay que arreglar las cosas para el domingo, iría con otra actitud. El viernes ya. El viernes.
1: Pero después de esta intervención totalmente futbolística, nos va. Es el mejor programa del mundo. Nos vamos a publicidad.
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1: de León. Cristian,
2: dime.
1: Esto he actualizado Tinder. ¿Tú crees que un perfil que dijera mi equipo me lleva poniendo los cuernos 15 años y sigo amándolo?
2: Uh-huh. Eso existe, a mí me
1: ¿tú
2: pasa.
1: ¿Tú crees que eso como reclamo de fidelidad funcionaría?
2: No.
1: No va ni media esperanza el tío, ¿eh?
2: Como reclamo de fidelidad me
1: es de joder, mira si soy fiel que soy del Real Zaragoza.
2: Hombre, ¿y si
1: me podía haber hecho de un equipo de fútbol, pero no. Me mantuve zaragocista.
2: Que gana todos los domingos, ¿verdad? Pero no, claro. Y aquí estaré.
1: No, ya no te digo ni que gane de un equipo de fútbol, a secas.
2: En primera, en tercera, zaragocista. Yo soy zaragocista nada más. O sea, a mí no me gusta el fútbol. Y como siga esta gente manejando mi club, tampoco me va a gustar el Zaragoza. Pues sí, no,
0: pero es que no
1: si
0: le
1: no
0: gusta
1: te gusta el fútbol,
0: ¿eres?
1: Estate tranquilo que puedes ver al Zaragoza.
2: Es que seguramente no me gusta el fútbol.
1: Tranquilamente.
2: Por eso.
1: Vamos a ir con una cosa que me llamaba la atención en el día de ayer repasando la clasificación. Y yo creo que muestra un poco las claras la problemática de esta temporada. La problemática, a mi modo de ver, siendo que no ha sido una defensa especialmente buena, porque no lo ha sido, sobre todo colectivamente este equipo no ha defendido bien, porque

0: Cuando te autoexpulsas 20 veces o te expulsan, no estás defendiendo bien, por ejemplo. Cuando concedes mucho, no estás defendiendo bien. Cuando cometes errores como los del último día, desde luego, no defiendes bien. Pero el grave problema del Real Zaragoza es que no mete goles. Llevamos 33 goles en
1: Sí.
0: 38 partidos en segunda división. Es poquísimo. El Almería ha encajado más goles que el Real Zaragoza. El Almería ha encajado 58 goles, mientras que el Real Zaragoza ha encajado 51. El Almería va en segunda posición. El Racing de Santander va líder.
1: 70 goles.
0: 57 goles en contra. El Racing de Santander lleva 57 goles en contra, mientras que el Real Zaragoza lleva 51. Uno es líder y el otro es penúltimo. Ahora, el Racing lleva 79 goles a favor.
1: 79.
0: El Almería lleva 78 goles a favor. No vamos a irnos a casos tan extremos. Córdoba noveno, 56 goles en contra. Nos vamos al el Albacete, que va decimotercero, igual que nosotros, 51 goles en contra. Real Sociedad B lleva más goles en contra, Cádiz lleva más, Huesca lleva más, Mirandés lleva más, Cultural lleva más. De la mitad de tabla para abajo, solo un par de equipos llevan menos goles encajados que el Real Zaragoza. Ahora, es una auténtica salvajada llevar 33 goles en esta categoría. Eres el equipo menos goleador.
2: Sí. Y llevamos varias temporadas así, donde el problema realmente es el gol, porque si te das cuenta, llevamos unas 6 temporadas, 7, siendo los mejores en defensa.
0: De
2: Porque,
0: la parte
2: bien,
0: baja.
2: de donde sea, porque digo unas 7 temporadas cuando estábamos incluso en repechaje y
0: No,
2: todo
0: pero por
2: eso.
0: ejemplo el año pasado no. El año pasado hacías muchísimos más goles, sobre todo en la
2: Pero no
0: primera
2: eras el
0: vuelta, y
2: peor.
0: encajabas más.
2: Por eso, pero no eras el peor
0: Mucho más que
2: nunca
0: este año.
2: a
0: El
2: nivel
0: problema no
2: defensivo.
0: es, por ejemplo, tampoco es ni de la defensa ni de la delantera. El problema, como yo he dicho, toda temporada es la medular. La temporada, tú coges los minutos jugados de Codro y Dani Gómez y el promedio goleador, y está bien. Aceptable, no es una maravilla. Pero bueno, lo puedes tolerar. Hay equipos con esos números. Lo que no puedes tolerar son los números de la segunda línea. Aquí no mete un gol ni Dios de segunda línea. Ni Dios. No
2: Ya
0: hay
2: vimos a
0: nada de
2: Francho.
0: capacidad goleadora de segunda línea. Nada. Cero. Por tanto, sumas los goles de Codro, Dani Gómez, te salen, creo que iba 1-9 y el otro 7, 16 goles, ya tienes la mitad de
1: La
0: goles
1: mitad.
0: del equipo. De un equipo que no mete goles, ya tienes la mitad con los dos delanteros.
1: Sí. Y contamos
2: 2 de Soberón sin querer.
1: Y el de Bakis podemos contar, pero al final
0: Pero la
1: tampoco.
0: segunda
1: El de
0: línea, ¿qué ha
1: Bakis.
0: metido? ¿10 goles entre todos? Es que igual
1: Si
0: ni
1: llega,
0: eso,
1: si
0: claro, si
1: llega.
0: llega. Son números insostenibles.
1: Mira, Keydy Vare no ha mojado, Guti no ha mojado, Francho, uno.
0: Pocos ha metido, otros años ha metido más.
1: Uno, te voy a decir, Moyano, otro.
0: Moyano 2.
1: Dos,
0: Sí.
1: dos.
2: Robert, dos.
1: Robert,
0: Robert 2.
1: dos. Vamos a seguir, Maguli, cero. Seydou, uno, me parece. Cero o uno.
0: Cero.
1: Cero, eso es, me
0: A ver,
1: sonaba,
0: que
1: cero.
0: esto se podrá
2: Pero,
0: hasta
2: sí,
0: buscar,
2: creo que.
1: Pero esa es
0: pero
1: la
0: sin entrar en
1: aportación y todo.
0: detalles, se ve a simple vista que no hay gol en la segunda línea.
1: Esa es la
0: Nada, cero.
1: aportación.
0: Y tampoco hay último pase, casi. O sea, ¿qué tiene la segunda línea del Real Zaragoza?
1: Porque no tiene.
2: A Robert es lo único
0: Fiebre.
2: que
0: Dice que
2: tiene.
0: tiene fiebre.
1: Sí.
0: ¿Qué os parece esta reflexión que estuve haciendo ayer? ¿Qué pensáis?
2: Bueno, tiene un gato herido en la coco. Lo único que tiene.
0: ¿Qué pensáis sobre esto de que los centrales a mí tampoco me parecen tan malos? Que la delantera, siendo floja, no me parece. O sea, los dos que juegan no me parecen tan malos. Tan malos, tan. Pero el medio campo me parece que no tiene ningún sentido y ni lo ha
1: Pues
0: tenido en toda temporada.
2: es que son jugadores que a principio de temporada veíamos muy bien, porque la defensa, o sea, realmente, listo, Radovanovic no era estrella en Almería, pero hombre, estaba en un Almería bueno. Pablo Insúa a mí me gustaba realmente hace algunos años.
0: Sí, pero es que es eso, ha venido ya a mayorcete.
2: Sí, pero entonces, bueno, Tachi era un jugador que estaba en el Mirandés, un Mirandés que estaba luchando cosas buenas. O sea, realmente tenemos buenos jugadores que llegaron acá ¿a qué? A perderse de la nada, porque por ejemplo teníamos, hablemos del año pasado también, un Akeche, que era el mejor haciendo a balón
1: Balón
2: parado,
1: parado.
2: y de un momento al otro llegó un Zaragoza donde no le metía un gol al arco iris. O sea, es una cosa de que acá llegan los jugadores y de un momento al otro se
0: Que no, que no, que no es
2: pierden.
0: así, que son malos. Ahora, ¿lo va a fichar el Barça alguno de estos cuando salga de aquí? Es que, ¿a dónde van a ir? No es que vengan y se pierdan, pero ¿con quién ha empatado Moyano?
2: Por eso, pero...
0: Por poner un ejemplo, y te digo de uno que me parece...
1: Decente.
0: Sí, salvable, aceptable.
1: Salvable.
0: Aceptable. Que no es tan, tan malo como otros. Pero perdónenme, Kumic. O sea, necesitas gol de segunda línea y a los que fichas tampoco te dan más. No es... No, se van a ir de aquí y van a triunfar. ¿Pero qué van a triunfar? ¿Quién va a llamar a estos?
1: Pero mira,
0: ¿a quién es fichable de estos? Tú eres de entrenador de segunda división y dices, ¡buah! Baja el Zaragoza, voy a pescar ahí. ¿Qué pescas? ¿Qué pescas? ¿Un catarro pescas aquí?
2: Ale Gómez, sai tú.
0: Los dos críos, a ver si te sale bien con el futuro, pues igual, pero nada más.
1: Pero no
0: puede. Y tampoco ser. Y si no, tampoco te salvan de nada.
1: Mira las gestiones. Cambiamos a Liso por Gaby, la primera. Para que luego Gaby, a los dos meses, no tienes ni a Gaby ni a Liso. Vale, pero es que no obstante con esto, echamos a Luna, porque no le gustaba.
2: También por Gaby.
1: No le
0: gustaba. Pero me reitero, jugadores de segunda línea.
1: Pero escúchame, apostamos por Calero. Y coge Calero, pero sabías que se quería ir. Y se te va el último día de mercado, o la última semana de mercado, o sea, que te quedas en pelotas y traes a Aguirre Gaviria. Perfecto. Luego, ¿qué más hemos...?
0: No me hagas el repaso de tu plantilla, estamos hablando de la segunda línea.
2: Bueno, Pausán.
0: Estoy hablando de una cosa línea. Que estáis contestando.
2: Segunda
0: de
2: la línea, Pausán.
0: El trato de segunda línea que ha tenido el club, la organización del medio del campo, no pega a nadie ni con cola.
2: Pausán por Kumic. O sea, Pausán hacía mucho más que Kumic. Sí, realmente.
0: Claro. Claro, si te quitas a un Pausans, a un Bazar, mejóralos. Claro. Si no pasa nada, porque te los quites y el entrenador no los va a sacar. Pero mejóralos. No traigas a Gaday Kumic, ¿no?
1: Claro, sí.
2: Pausans por Kumic. Bazar por Agada, que esperamos y... Sí, eso sí.
0: Y una segunda línea sin gol. Es que ¿quién va a meter gol? Cuenca. Paulino jugaba aquí también, tampoco tiene gol. ¿Quién iba a meter goles aquí en segunda Valerie. Línea? Valery, lo mismo, tampoco ha metido. ¿Ha metido algún gol, Valery?
2: No.
1: No ha chutado ni a puerta en
0: toda la línea. Si es que no ha metido gol nadie de segunda línea.
1: Lo que dices tú también, la aportación del centro del campo, que Idibares ha perdido muchos partidos y ha demostrado ser una pieza fundamental para que el Zaragoza consiga victorias. En el momento que falta él, el Zaragoza cojea, por lo que sea. Nadie mete un balón en condiciones, salvo ahora que ha venido en el mercado de invierno, Robert. Es el único que es capaz de filtrar un balón, de saltar una línea, de ver el pasillo, de ponérsela al delantero en ventaja. Todos los demás, en todo el año hemos visto una medular que ni sabía lo que tenía que hacer en defensa, ni sabía cómo hacer en ataque. O sea, era una línea muerta y sigue siendo una línea muerta. Francho tiene un despliegue físico brutal. Pero no ve los pasillos, no ve esto como lo puede ver Robert a la hora de saltar una línea o de desestabilizar un rival. En el uno contra uno los extremos no se van ni de mí. Y así podemos empezar a sumar cosas que han pasado de una... Pues al final es planificación, ¿vale? El tema de Tachi. Tachi ya en el Mirandés se fue 3 meses. O los 2 últimos meses de baja. Este año le ha vuelto a pasar lo mismo.
0: Brutal la temporada de Tachi también.
1: O sea,
0: este año otra vez.
1: Cuando tus centrales eran Tachi, Rado e Insúa. ¿Vale? Y resulta que al final, y todos los años hacemos lo mismo, desguazamos al Zaragoza B. Ahora, ¿qué han bajado? ¿Qué han bajado? ¿Cómo no van a bajar? Si el equipo del Aragón era, contaban como titulares Ale Gómez, Saidú, Pinilla, Terrer, Vallejo, alguno más se me escapará, y a todos estos te los has estado llevando de excursión, incluso alguno ha jugado y otros ni eso, y tal, pero de momento todos los domingos al Aragón le faltaban 4 tíos. Cuatro tíos que eran titulares. Y tal.
0: Entonces, y que tampoco te resuelven una cosa.
1: Nada, pero el problema lo tienes.
0: Pero claro, si los otros no hacen nada.
1: El problema lo tienes cuando te has acostumbrado ya de años atrás a esta parte, a que sean los chavalines los que te saquen las castañas del fuego. Y hasta ahora te ha dado y nos ha valido. El problema es que este año no te va a dar. Este año no te ha dado, este año no te va a dar con los chavales para que te saquen las castañas del fuego. Y no bastante con eso, que encima has hundido al filial. Bien, bien, buen trabajo. Buen trabajo.
0: Tengo y la lista de goleadores, es apasionante, la verdad.
1: Ay, ¿ya perdón, vas a hacer llorar?
0: Me ha atragantado a leer la lista de goleadores. Vamos a una pequeña pausa y hablamos de los goleadores. Desglosamos esta bonita lista.
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0: Sé que lo estabais deseando, el conocer la apasionante lista de goleadores del Real Zaragoza.
1: Emocionado.
0: Dani Gómez, 9 goles. Kenan Codro, 7 goles. Francisco Sebastián Moyano Jiménez, 2 goles. Mario Soberón, 2 goles. Sinan Bakis, 2 goles. Bueno, ya lo entendéis. Sí, bueno, sería 1,5. Robert González, 2 goles. Francho Serrano, 1. Bazdar, 1. Moya, 1. Akoku, 1. Martín Aguirre Gaviria, 1. Tachi, 1. Jawaz El Yamik, 1. Y luego vienen de que han jugado esta temporada en el Real Zaragoza y no han marcado. Akeche, Pau Sanz. Sí, sí, Akeche jugó algún partido.
1: Sí, 1 o 2, antes de irse.
0: Akeche, Pau Sanz, Juan Sebastián. Página 2 de no goleadores. Esto no debería existir una página 2 de no goleadores. Hugo Pinilla no ha marcado, Rado tampoco, Guti tampoco, José Raúl Gutiérrez Parejo. Guti no ha marcado, Pomares tampoco, Seidú tampoco, Tasende tampoco, Valerí tampoco, Insúa tampoco, Keidi Vare tampoco, Marcos Cuenca tampoco, Terrer tampoco, Ale Gómez, Ágada, Kumits, Larios, Mensá, todos esos no han metido ningún gol. Es que ojo, ¿eh?
1: Ojo, ojo.
0: Y me dejo los porteros, o Barrachina no lo he dicho, algún defensilla, pero todos esos no han marcado gol jugando esta temporada en partido oficial.
2: Se me había borrado ya el de Akoko. Sí, y yo estaba ahí en el estadio ese día. Y sí, se me había borrado de la mente.
0: Es
2: tampoco
0: más,
2: juega
0: a él
2: ya.
0: También.
2: Sí,
0: seguramente
2: sí.
0: A él también sí, se sí, le ha olvidado.
1: Seguro.
0: ¿De qué gol? Dirá, ¿qué gol tengo yo apuntado aquí?
2: Pero es que él lo metió sin querer. Me acuerdo que fue como un tiro de esquina y se le cayó encima.
0: Fue un centro lejano. No, el gol no fue mal, pone la pierna bien. O sea, un gol difícil. Y valió puntos.
1: Era complicado.
0: ¿Contra quién fue Miranda?
1: No, no, ganamos.
0: No, no me acuerdo contra quién.
2: No me acuerdo contra.
0: Y lo dicho.
1: Él tampoco. Seguro.
2: O contra Real Sociedad, no me acuerdo.
1: ¿Puede ser contra la Real?
2: Creo, no sé.
1: Puede
2: ser. Terminó como 2-1.
1: Ya le preguntaremos a él, que lo tendrá en la memoria fresco.
0: Vamos a leer mensajes después de, bueno, desvelar esta lista de goleadores y más bien de no goleadores. Quiero leer... ¡Ay, Dios! Delgado Salazar decía... Ahora ya no solo lloro por el Real Zaragoza. Habéis abierto un melón. Lucía, vuelve, por favor, aún te quiero.
1: Ostras.
0: ¿Qué hiciste aquel domingo, pájaro? Antonio Casas, buenos días. Desde que se perdió en Andorra dije que no sabía si llegaríamos a 40 puntos. Parece ser que estos pecho frío se van a dedicar a que se cumpla mi profecía. De todas maneras, por ahí vamos. Un abrazo. Sergio Calavia, ¿para cuando una entrevista a Andrada? Total, ya está de vacaciones. Uf, casi me has sacado algo, ¿eh? Algo que dijo él en... No estaba especialmente triste Andrada, ni con la sanción ni con nada. No por las sanciones sí, sino por la repercusión. La repercusión, así como se dice, ha manchado el escudo esta rata, arrepentidísimo. Él estaba tranquilo. A él le parecía curioso que le llamaran de la Fox, de la CNN y de todos los medios del planeta que no ha atendido. Pero le han llamado de todos los medios del planeta Tierra, ¿eh? Os lo prometo.
1: Normal, es que ha tenido mucha repercusión.
0: Decía, me he hecho famoso con 36 tacos cuando me iba a retirar. Y por lo que no esperaba.
1: Y no ha sido por parar.
0: Y no ha sido por parar. decía Tony, pero ¿cuánto cobra Guti? Lo desconozco. Pibe, no sé cuánto, pero seguro que demasiado para lo que hace. Es lo que respondía. Epi Blas, buenos días, buenos días. Cosme, a estos maulas no ganan a nadie. Buenos días, David y compañía.
1: Buenos días.
0: No hay ningún David. Adrián, Cristian y mi panita.
1: Pasa palabra.
0: Hay otro Miguel Ángel. Había otro Miguel Ángel. Por ahora será mi panita. Jonathan Sanz, buenos días, amigos. Bueno, café con brujería. Ágada, volveremos en Valladolid al conocido rombo. Pase lo que pase, seguiríais con Navarro. Yo sí, me ahorro un finiquito el año que viene. Yo, pase lo que pase, no seguiría con Navarro.
1: Correcto.
0: Le dejaría que tenga su trabajo estable en el Real Zaragoza sin ser entrenador.
1: Eso sí.
0: Y que aporte. Pero el banquillo del Real Zaragoza, si alguien puede ser útil para el club, mejor no poner en el banquillo del Real Zaragoza, porque pierdes un entrenador y un empleado de club.
1: Correcto. Sí. Además es que los números, si no sostenían a Seyes, no sostenían a Víctor, no sostenían a nadie, tampoco le sostienen a él.
0: Claro, claro.
1: O sea, y al final son los números los que te ponen o te quitan. O sea, sin más. Yo le tengo mucho aprecio, fíjate si le tengo aprecio, que su hermano Sergio iba a mi clase, o la salía, ¿no? Entonces yo le tengo ese aprecio, esa estima, aparte, no lo conozco, no he tratado con él ni nada, pero jolín, saber que es de mi,
0: sí,
1: de la familia lasaliana.
0: Que para ti lo fácil sería decir, sí, sí, que siga a toda costa.
1: Claro. Y
2: es que la cosa sería traer a alguien que haga un proyecto. De pronto por eso sería como seguir con David Navarro para que él mismo haga un proyecto. Pero es que lo que tú decías, o sea, si queremos que David Navarro siga en el club porque es un buen profesional, que siga en otro lado. Porque si no, a los 10 partidos que esté medio, ya no lo quitamos de encima. Entonces,
0: la Rafa ha estado 5 años, ha estado 4 bien, ha sido coger este equipo una semana y ya no ha estado bien otra vez.
1: Es que le ha costado 5 días,
0: Es que, no
1: sé. Es que es lo que hablamos, aquí se han dedicado, tanto estos jugadores como plantillas anteriores, yo creo que el tema de la cama lo llevan al dente más que los tallarines, porque no puede ser que no valgan 25 entrenadores en 10 años.
0: No, claro.
1: No puede ser que ninguno valga.
0: No, claro que no.
1: Es como los futbolistas. ¿Qué pasa en este vestuario? Yo lo que tengo muy claro, Adrián, es que yo tengo asumido que vamos a bajar, le pese a quien le pese, los números están ahí, y matemáticamente no te dice qué tal, pero bueno, el que quiera agarrarse a las matemáticas, yo me agarro un poco a lo que veo en el día a día, a la realidad que veo y a lo que me transmite el equipo y tal, y yo veo que estamos descendidos, ¿vale? Y claro, a partir de ahí ya, joder, se me ha ido el santo al cielo ahora de lo que te iba a
0: decir. No te preocupes, leo mensajes y ya está. Sergio, con 33 goles a favor, el que menos, es imposible salvarse. Ana Frago, las pintadas en las oficinas y de cara, en una concentración. Delgado Salazar, los jugadores del primer equipo son los culpables del descenso del filial y del cese de Emilio. Valery, Paul y otros son los máximos responsables. Las pintadas muy mal, las casas son de alquiler. Esa es otra, ¿eh? Las casas de los futbolistas suelen ser de alquiler. Hay alguno que sí que se calienta y la compra porque le gusta la compra-venta y luego la vende al final, pero lo que suele pasar es que están todos de alquiler.
1: Ya sabía lo que te iba a decir, Adrián, que el tema del vestuario lleva mucho tiempo oliendo todo a caca, vamos a dejarlo ahí, y yo creo que ahora que vamos a aprovechar a bajar y tal y al fútbol no profesional, por desgracia, yo creo que es buen momento para abrir puertas, ventanas, ya que esta plantilla no ha sido capaz en todo el año de mirarse a los ojos.
0: Pero ¿qué más da que sean Gandhi? Que se piden todos. Que es que es que si te bajan se van a ir todos. ¿Tú te crees que Lalo no se va a cargar a 20?
1: Es que se tiene que cargar
0: Lalo 28, tiene fichados, no, ya 20, 10 seguro. Y va a fichar a 20 y va a hacer una plantilla nueva.
1: Pero que no es solo los jugadores, y es a lo que yo quiero ir. Es que en las oficinas...
0: No, pero hablabas del vestuario.
1: Que todo es huele que a
0: verdad.
1: Sí,
0: no me tuerzas el tema.
1: No, yo te voy desde abajo arriba a que necesita una limpieza profunda del club en todos sus...
0: Es que los jugadores van a salir todos. Se lleven bien, mal, regular, sean majos, no majos, van a salir todos. El Real Zaragoza no puede permitirse ningún sueldo.
1: No,
0: en la red de la segunda división, quedan libres por contrato.
1: Pero que
0: doble lateral, además, no todos, creo que hay un par que no tienen cláusula de liberación, creo, pero...
1: Pues se les invita.
0: Sí, exacto.
1: Y ya está.
0: Que se te quedará Francho, si él quiere.
2: Francho, Cuenca...
0: Sí, los chavales de filial, sí.
2: Y ya está.
0: Los Pinilla y tal, sí. Pero de los de primer equipo asentados, Francho, ¿a Guti quién lo va a querer? Pues igual Guti se te queda.
1: El Elche otra vez, por favor. Por favor, el Elche.
2: Dos partidos para renovar.
0: ¿El resto quién se va a quedar?
1: Pero que no solo los jugadores, sino quién elige a los jugadores, quién propone un estilo de juego, quién... O sea, toda esta gente de que no está en el vestuario, pero de ahí para arriba, es que es por esa limpia es
0: Lalo.
1: Fundamental. Y yo confío en que
0: Lalo
1: se ocupe
0: no
1: de todo esto.
0: No hay más gente, Lalo.
1: Yo confío en que Lalo se ocupe de todo esto, porque si no, no hemos hecho nada, ¿eh?
0: Es que en lo deportivo no hay nadie más ya en el club capaz de algo.
1: Lo que no puede ser es fichar un director deportivo que tarde 6 meses en enganchar.
0: Eso es increíble.
1: ¿Vale? O sea, eso lo ha pasado aquí.
0: Eso es increíble. Mapi, buenos días, zaragocistas. Protestas hay que hacer, pero no de esta manera, con amenazas y pintadas en las casas de los jugadores. Encima demostrando no saber escribir. Nos deja a la altura del barro. Yo es que no las he leído, ¿eh? De decir.
1: Yo tampoco.
0: Sí que leí... Leí una pintada que ponía mercenarios, pero no quise leer porque me da igual lo que ponga. O sea, da igual que ponga, ¿eres tonto o eres muy guapo? ¿Estás pintando en un sitio para molestar? O sea, no leí. Pero si encima me dices, si hay faltas de ortografía, pues muy mal, como yo en Twitter. Daniel, es que cuando se descienda matemáticamente creo... Yo que bar de Roma, ¿eh? Creo yo. Yo creo que no.
1: Tenía que haber ardido ya.
0: Maisy, decía... Van en, ¿eh? van empanados con el móvil en el bus del equipo sin tener la cabeza donde debe el equipo. Empanados con las redes, sí. El problema son las redes sociales, sí. Y la prensa y tal. Todo menos que son muy malos. Eso. Carlos Fuertes, en otros equipos los grupos aficionados han ido a protestar a los entrenamientos y en otros casos han descargado en el campo. Libelou, la casa de Gilmarín queda más cerca que la de Jorge Masi y tiene bastante más culpa. Cuidado con los mensajes porque una cosa es protestar y señalar y otra es amenazar. Javier, punto de inflexión con Willy Ágada. Ágada titular con Codro en Pucela.
1: Sí.
0: ¿Qué pasa que te tapas?
1: Sí, sí, sí, sí.
2: No, pues acá después de no jugar todo este tiempo titular, bueno, ahí por dar un buen discursito, a ver si el discurso que dio... es reflejado a la realidad. Y si va a darlo todo en la cancha, perfecto. Por mí, titular, ¿sí? Si el discurso que dio lo va a reflejar, de una, titular.
1: Vamos. Pero ¿qué más te dará aún así si no le metemos un gol al Arcoiris? ¿Qué más te da que lo falle Agada, que lo falle Codro, que lo falle Dani Gómez, que lo falle mi padre? ¿Qué más
0: Panita,
1: te da?
0: Panita, ¿qué te pareció, sí, qué te pareció la intervención de Agada?
2: A ver, realmente yo digo que todos tienen que enseñar, ¿sí? Y si él se sintió moralmente para dar un discurso y dijo, de pronto con esto puedo ayudar a mis compañeros, porque él verá qué es lo que está pasando adentro del vestuario. Entonces él dirá, no, es que están desmotivados y ya que no puedo hacer nada en lo futbolístico porque no me meten, pues vamos a hablarles. Ya la cosa es cómo lo toman los demás, porque ahí hubo risas, hubo quienes no le ponían cuidado. Al que le haya llegado, perfecto, ¿sí? Y si él, lo que estoy diciendo, si él de verdad va a reflejar ese discurso en la cancha, por mí que lo saquen ya. O sea, de verdad no es molestando, que lo saquen de una vez, porque si de verdad se siente con esa moralidad para dar el discurso, pues me imagino que también va a entrar a la cancha a dar su máximo, ¿sí? Entonces, ¿qué pienso del discurso? Maravilloso, me encanta que motive, que esté motivado, que todavía no sienta el descenso, porque es que yo siento que lo que hicieron los jugadores en este último partido fue disculparse ya con la afición. O sea, ya los jugadores ven el equipo descendido, no ven esperanza en estos últimos cuatro partidos, porque ya vimos a Cuenca llorar. Francho, cuando le preguntaron en la entrevista qué piensas, no fue capaz de decir lo que todos esperábamos, de que el Zaragoza nunca se rinde, porque es que ya él no se siente así, ya se siente descendido. Entonces, si Agada ve todo esto en el camerino y lo que hace es intentar motivar a sus compañeros, pues que entre al campo y que se le vea corriendo, que se le vea que quiera hacer algo para ver si cambiamos de verdad esta situación. Hay Cristian, cuatro jornadas.
0: ¿Agada titular?
1: Para mí sí.
0: ¿Pero no es un poco injusto ganarte la titularidad dando un discurso?
1: No, mira, injusto es ver gente que le importa un pepino jugar o no, mientras el día 30 estén. Y injusto es que un chico, tú que has jugado y has entrenado y demás, te viene un chico que le da igual, no habla contigo y tal, le da igual si le pones o no, o tal, o se mosquea y te esquiva, o te, para que me entiendas un poco en esa situación, en esa tesitura. Otro que te viene y te pregunta, mister, ¿qué tengo que hacer para poder jugar?
0: A ver, la situación, claro, es inmejorable, o sea, claro.
1: Claro, dame de estos. Aunque no estén bien, dame de estos, porque sé que la cabeza, por lo menos él quiere. Y a mí cuando una persona me demuestra que quiere, seguramente le voy a ayudar bastante más que al que me dice a todo que sí y luego hace lo que le da la gana. Seguramente a ese le ponga la cruz rápido.
0: Yo, ¿lo puedes sacar? A mí me da igual, es que me da tan igual quien juegue.
1: Es que a estas alturas
0: ya... Me da
1: ya,
0: completamente igual quien juegue.
1: Es que a estas alturas ya...
0: Luego, como si lo pone de portero, claro, Agada. Es que me da igual. ¿Para qué voy a mentir? No creo que esto se saque, juegue uno u otro.
1: No, no, no, no.
0: O es un tema colectivo o las individualidades se quedan completamente
1: desde
0: igual.
1: Desde luego, pase lo que pase, no va a ser culpa de Agada.
0: No, desde luego, ¿no?
1: ¿Entendés? Entonces, pues eso.
0: Desde luego que no, por supuesto, solo faltaría. Pobrecito, no tiene la culpa de que le hayas fichado, si
1: al
0: no podía
1: revés,
0: hacer más.
1: Bastante lo que se ha encontrado en ese vestuario y que el tío ya encima quiera poner de su parte para animar, para levantar el ánimo de sus compañeros, yo creo que ya dice bastante de él en positivo. Cosa que en todo el año no lo hemos visto de los demás.
0: Los demás serán echados de la ciudad en catapulta. Agada se podrá ir en autobús. Vamos a publicidad, enseguida volvemos.
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0: Marie 7 decía, este sábado Agada y 10 más. David Cebollada, buenos días, amigotes zaragocistas. Quitando la cantera, ¿qué jugadores os quedaríais en la plantilla? Un saludo desde la Almozara. Hablamos en un mes. Hablamos en un mes. O cuando se haga matemática la cosa, o cuando acabe la temporada. Ahora mismo no es importante.
1: No.
0: Muy poquitos. Muy poquitos. Decía Arthur, entiendo que este club desde arriba hasta el último eslabón de su estructura debe sufrir un cambio. Volver a inventarse. Hasta que eso no pase, esto no tiene arreglo. Decía Covenant, buenos días Adrián, yo creo que si el Agadicas tiene la mejor definición dentro del área, en los entrenamientos tiene que jugar de titular junto con otro 9. Por lo menos, darle una oportunidad. Javi González decía que el nuevo virus que hay nos va a dar lo que el coronavirus nos quitó, acordaos.
1: El antivirus este.
0: El antivirus. Decía Sergio Calavía, las mujeres no ponen los cuernos, empoderan. Pero en domingo. En domingo, pero no os preocupéis los sábados. Por algún motivo que yo desconocía, es en domingo. Epi Blas, es dependencia emocional e indefensión aprendida, lo del Real Zaragoza. Fuente del Cierzo, buenos días, pulgarcito arriba. La única lógica para pensar que podemos sacar el mayor de los milagros es que no hay nada lógico en esta liga. Antonio Terrones, homenaje a Gilmarín, campaña publicitaria del Zaragoza porque somos del Zaragoza. No entiendo algunos mensajes, ¿eh? Se os va la pinza. ¿Ves? Por ejemplo, este mensaje es de se os va la pinza. Vanessa García, mi 11. Edgar Badía, Luna, Yair, Vallejo, Clemente, Guaras, Liso, Pausans, Arriaga, Zonenrich. Yo creo que ahí está más de 11. Decía Arthur que él sí pondría a Ágada, García Mayor, si la dupla Codro Pinilla funcionó y éramos partidarios de lo que funciona no se toca, porque cuando volvió Codro no hemos vuelto a eso. El destellito de Dani Gómez se quedó solo en destello, pero dupla Codro Pinilla, si no jugó Codro y Pinilla delanteros nunca.
2: ¿Será Robert Pinilla?
0: Igual, no sé. Estáis poniéndome los mensajes muy difíciles, voy a dejar de leerlos, ¿eh? Decía Iván Aznar, Cristian, llevamos más cuernos que un saco de caracoles. Un saludo a los tres. Decía De Nacho, no es Calero del que hablabais. Ese se llama Iván MP. Vanessa García, mi abuelo de 88 años tira mejor a portería que Francho Guti y compañía. Daniel, el que cambió a Badar y Pausans para traer a Kumic y a Ágada, a ese habría que aplaudirle. Fabián Castan, buenos días, parceritos. Está todo dicho, lo posible es descender. Lo imposible visto lo visto es salvarnos. El año que viene podríamos llamar a Cani, Cristian, Zapater, veríamos...
1: Conmigo que no cuenten.
0: Ay, no sé, de verdad. ¿Podemos hablar de la realidad y dejar de ponerme ejemplos raros? Es que se me están haciendo súper difíciles los mensajes, ¿eh? Lermontov, por favor, si algún jugador me está leyendo, atacad. Un empate es una derrota, no seáis botarates. Quedad 10-0 o 0-10, como el Racing, pero atacad. Gargantúa TV, ¿dónde habré escuchado yo la comparativa a la infidelidad? Grande, Cristian, gracias por escucharnos y vernos.
1: Grande tú, porque la verdad que la comparativa va como anillo al dedo. A la hora de sentir y amar el escudo, el club y nuestro equipo, me pareció una comparativa brutal que creía que tenía que transmitir yo también aquí para que el zaragocismo comprendiera la situación, comprendiera...
0: Dicho queda, venga, vamos a seguir. Delfín Rivas, acertado símil de Cristian, somos los pagafantas de la LFP. ¿Jugará William Charrada el sábado? Jorge Youd, yo tengo una duda, chicos. Tú, Adrián, a lo mejor sabes algo. ¿Hay muchos salarios diferidos para el año que viene? ¿Cómo diferidos? ¿Que vayamos a pagar entre este año y el que viene? ¿Pero este año pagas lo de este año? ¿O a qué te refieres? Si me especificas, igual te puedo ayudar. Decía Diego Rubio, yo sí que dejaría a Navarro. La culpa no es de ningún entrenador, es de los sinvergüenzas de jugadores. Que con mi hijo de 10 años me dice mi hijo de 10 años que si el año que viene ficharemos jugadores buenos. Buena pregunta.
1: Buena pregunta.
0: Sergio Calavia, el chamán puede hacer sus conjuros desde la grada, ¿eh? ¿Os han convencido estos comentarios? Yo es que dar una titularidad por un discurso... Que sí, que me da igual, ¿eh? O sea, si juega no tampoco voy a llorar, ¿qué más da?
1: No es el discurso, Adrián, yo creo que es la cabeza...
0: La actitud,
1: sí. Sí, la actitud. Es por actitud, no es por
0: Pero no es por tu actitud, es por la de los demás.
1: También.
0: Porque si los demás tuvieran la actitud que no te molestara, ¿no?
1: Si tuvieran la misma actitud todos, seguramente Ágada seguiría sin... Nadie hubiera pedido a Ágada o seguiría en su mismo rol Ágada.
2: Y es que lo que decía Cristian ahora, o sea, realmente... A mí deme los jugadores que mentalmente quieran jugar. ¿sí? Que realmente quieran hacer parte del equipo. Porque es que para personas que simplemente cobran por entrenar hay muchos.
0: Pues mira, una cosa puede que tenga razón. Igual lo mejor es entrar al vestuario y decir que levanten la mano los 11 que más ganas tengan de jugar. A jugar.
1: Igual solo, porque, sí. Igual solo levantan la mano 6.
0: Eso es verdad, ¿eh? Igual echamos un fumito.
2: 6 y 2 sí. Porteros.
0: Andrada. Andrada baja la mano. Andrada, ¿puedo ser mío? ¿Es entrevister? Según mi momento.
1: Yo me quedo en la banda.
0: Chicos, lo que sí que me parece que el sistema ni tiene que ser rombo, no sé. El 4-4-2 es el mejor sistema. El 4-2-3-1.
1: 4-4-2, lo más equilibrado, lo más fácil. Es que tampoco les puedes poner, ya vimos que el rombo a mí me encanta. Pero tienes que tener los jugadores y lo tienes que tener bien trabajado, si no es imposible. 4-4-2, a lo fácil.
2: Y es que, por ejemplo, un rombo abierto.
0: Yo pondría 4-4-2 porque además Robert me gusta más en banda, ¿eh?
2: Exacto. Es que justo por ahí iba yo a hablar. En el rombo abierto, donde tienes bandas y cuentas con Francho Serrano en una banda. A ver, Francho Serrano no juega en la banda. Él corre mucho, él le mete mucha energía y todo eso, pero él tampoco sabe dar centros. Ya lo hemos visto en partidos donde intenta dar centros y todo son a media altura y no varía.
0: Sí, ¿sí? Es como un interior no, reconvertido. No es un extremo como puede ser Robert.
2: Exactamente. Entonces, para mí, la mejor en este momento sería un 4-4-2 con dos medio campo. Y Robert por un lado, Pinilla en el otro, y arriba pues Codro y Dani Gómez, o si me quieren meter a Gada, por mí perfecto, o como si... lo único que me interesa es que ataquen de verdad, porque eso de quedarse atrás y de devolver balones hasta el portero, ya yo creo que no estamos a la altura de hacer eso, ¿sí? Lo importante, más allá de posicionarse en el campo, es que suban los balones, porque últimamente ni suben, ni le llegan a los delanteros ni nada. Entonces, con tal de que suban balones, como que pongan tres defensores y cinco arriba, pero que hagan algo.
0: Decía Raquef, yo sacaba a todos los que no han estado jugando, pudiendo compaginar las fichas del filial. Vamos a descender, sí, pero con Bakis y Ágada, con un par. Joder, no sé si quiero ver a Bakis, yo no quiero ver a Bakis.
1: No,
0: ni loco. A Ágada, pues bueno, no.
1: Se me quitan las ganas ya de verlos a ninguno.
0: Pero de los que han estado Ágada es que no ha tenido oportunidad. Yo de los que a Soberano no le quiero dar la oportunidad, ya las ha tenido. A Ágada, pues bueno, le quieres dar una oportunidad, pues no pierdes nada. Vale, ¿qué más da? Ya sí, les he dado la oportunidad a todos, falta la suya, ¿no? Pues, ¿qué más da? Pero el resto ya me ha demostrado
1: todo. Estamos ya en faena de capote y con el estoque el torero ya ha levantado para entrar a matar. Sí. Y es lo que hay y ya está.
0: Y el toro es a Galagor. Vamos, menudo
1: sí, porque a Cucú no va a ser.
0: Una espalda al tío que no veas. Panita, muchas gracias por venir, Miguel Ángel.
2: Muchísimas gracias y gracias a todos.
0: Cristian, un abrazo muy fuerte.
1: Ha sido un placer.
0: ¿Algún saludo, sabes, alguna cosa rápida?
1: No, hoy no traigo recaos para nadie.
0: ¿Cómo se llama tu mujer?
1: Sara.
0: Vigílale los domingos, Sara. Los sábados puedes estar tranquila. Yo mando un saludo a Rubén de Tecnidec, de parte de tu compañero que tienes enfrente ahora mismo mientras trabajas y nos escuchas. Por lo demás, nada, hoy hemos aprendido muchas cosas, como por ejemplo que la gente pone los cuernos en domingo por algún motivo que yo desconocía y que el Zaragoza te es infiel.
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0: Ya saben que nos gusta mucho hablar de cómo convertir su casa en un entorno más seguro para darle pues esa autonomía, esa seguridad. Hace poco hablábamos de las cocinas, que es un espacio que quizá todos podemos entender que entraña cierto riesgo. Y hoy nos vamos a enfocar en el dormitorio. Lo hacemos con Javier Tomás, gerente de Hogar Más Vida. Bienvenido.
1: Hola, bienvenido. O sea, gracias, perdón.
0: Bienvenida también, me siento bien hallada. Javier, ¿es el dormitorio, puede ser también un sitio peligroso?
1: Pues sí, efectivamente, como sabes, siempre me gusta buscar datos antes de empezar, estos datos generales que tenemos por ahí por la red. Y bueno, pues me indicaban en estos datos que aproximadamente un poco más de un 30% de los accidentes suelen ocurrir en el dormitorio, sobre todo a la hora de los desplazamientos y a la hora de los levantamientos de la cama, ¿verdad? Ese núcleo de edad superior a los 65 años es el núcleo que probablemente más caída sufre, y sobre todo fundamentalmente pues eso, al levantarse de la cama, al desplazamiento hacia el baño, por ejemplo, o al acostarse cuando sufren pues algún tipo de fatiga, algún tipo de desmayo, algún tipo de problema que pueda ocasionar esa caída, ¿no? Ese accidente. Más de un 50% ocurren en esa situación, ¿no?, a la hora de levantarte de la cama. De ahí la importancia de la zona del dormitorio.
0: Uh-huh. La verdad que es un porcentaje importante. Sí. Claro, muchas familias podemos pensar, si se cae mi padre o mi madre, ¿no? Pero quizá deberíamos hacernos otra pregunta: ¿cómo evitar que se caiga?

0: Efectivamente, es un miedo normal, ¿no? Todos los familiares, pues entendemos que nuestros seres más queridos, ¿no? O aquellas personas que tienen algún problema, alguna patología que impida, pues, moverse o que impida, bueno, pues tener esa independencia, queremos que estén lo más protegidos, incluso, pues en muchas ocasiones nos lleva a sobreproteger, ¿verdad? Y realmente lo que hay que intentar hacer es eso, en vez de buscar que la persona no se mueva, sino al revés, lo que hay que intentar es favorecerlo para que pueda moverse con autonomía, pero sobre todo con seguridad, que esa es la parte más importante de toda esta historia. Por eso hoy queremos aportar ese tipo de soluciones, ¿no? En las cuales, pues, el descanso sea autónomo y nos permita, pues, el que las familiares estén tranquilos.
1: Sobre todo que el descanso es tan importante, descansar y dormir bien. Bueno, como siempre, me imagino que depende también de cada persona, ¿no? Sabemos que cada persona es un mundo, tiene unas patologías o unas necesidades distintas. También tenemos que pensar en esto a la hora de adaptar el dormitorio.
0: Pues sí, es verdad, como bien dices, en Hogar Más Vida siempre tenemos en cuenta esa diversidad, ¿no? Esas patologías y la evolución de cada persona. No es lo mismo, pues, una persona con una movilidad reducida que una persona que tenga un deterioro cognitivo o pueda tener otro tipo de patologías que impida esa autonomía, ¿no? O ese desplazamiento dentro de la vivienda. Sobre todo, digamos que tenemos unos puntos muy claros, ¿no? Unos puntos que son claves a la hora de entender esa habitación, ¿no? O a la hora de desplazarnos por ella. Que sean espacios visibles, que sean espacios bien iluminados, que sean espacios fáciles de usar. Ahí tenemos que tener en cuenta fundamentalmente cinco puntos concretos, ¿no? Que sería la cama y su altura, ¿no? Porque la altura de la cama es importantísima para levantarse con seguridad o acostarnos. El tema del espacio, los recorridos libres para poder evitar obstáculos en el camino y poder desplazarnos con total seguridad. La iluminación, una buena luz es imprescindible. Siempre hablamos de lo mismo, ¿no? Siempre hablamos de la iluminación que no se tiene en cuenta. El mobiliario tiene que ser un mobiliario estable, un mobiliario que nos permita el apoyarnos en él, el poder hacer uso de él a la hora de desplazarnos. Y la tecnología, para en caso de que haya cualquier tipo de problema, podamos apoyarnos en ella para sentirnos avisados y protegidos en caso de que ocurra cualquier problema. Porque los accidentes son eso, accidentes.
1: Entonces, teniendo en cuenta estos cinco puntos clave, ¿cómo podemos hacer de nuestro dormitorio, y lo digo siempre, no solo porque tengamos una patología, ¿no? Sino porque todos nos vamos haciendo mayores y también pues hay que seguir tener una seguridad en tu propia casa? ¿Cómo podemos hacer ese entorno más seguro?
0: Pues como estábamos hablando, lo que intentaríamos es adaptar es que sea el espacio lo más simple posible, ¿no? El evitar esas alfombras que en muchas ocasiones nos provocan ese tropezón, esa caída innecesaria, ¿verdad? Es un espacio que sea amplio para poder desplazarnos, pues en caso de una silla, en caso de un andador, en caso de andar con algún tipo de muleta o accesorio que nos permita facilitarnos ese desplazamiento, pues tener espacios donde poder movernos con total seguridad. El tema de la iluminación, ¿no? También es lo que siempre hablamos, el tener zonas bien iluminadas, pues para poder desplazarnos con seguridad, los interruptores que sean accesibles para poder desde en cualquier momento, pues encender la luz o la automatización de las mismas, ¿no? El permitir una buena visibilidad, hay una recomendación que nos dicen que, pues, si puede ser, si es posible, poder ver la puerta desde la cama, eso a la persona que está tumbada le da seguridad también, ¿no? A ver quién entra, quién sale y a la hora de poder, pues, solicitar ayuda, siempre es mucho más fácil tener la puerta a la visibilidad y si no, pues intentar jugar con los espejos, ¿no? El tema de la iluminación, ya no solamente la iluminación que estábamos hablando normal, sino en caso de que tengamos poca aportación de luz natural, pues el intentar implementar sistemas de iluminación biológica. En algún otro programa hemos hablado de los ciclos circadianos y de la iluminación que podemos aportar en los entornos donde las personas tienen poco aporte de luz natural para favorecer el funcionamiento normal de su cuerpo, ¿no? A la hora de, pues bueno, de descansar, de dormir, de vivir en definitiva, ¿no? Y sobre todo personas que tienen que estar durante muchas horas tumbadas, ¿no? Y los sistemas de ayuda, ¿no? Sistemas vibratorios, sistemas de caídas, de detección de presencia, de presión que nos indican si la persona está en la cama o no está en la cama, sensores que nos puedan avisar de todas esas caídas y lo más importante, ¿no? Pues esos avisos hacia la familia, ¿no? Que de alguna manera, pues en caso de que haya un riesgo, que haya un accidente, pues podamos ser avisados a la mayor brevedad.
1: Claro, la tecnología juega ahí un papel, bueno, pues fundamental, ¿no? Muchas veces lo hemos dicho, sin ser invasiva, se pueden poner esos sistemas, esos sensores, claro, que nos pueden dar muchísima, muchísima información.
0: Así es.
1: Javier, has mencionado antes, así un poquito de pasada, la altura de la cama. Es el mueble rey protagonista, ¿no?, del dormitorio, y es verdad que a veces cuando nos vamos a sentar en algunos sitios nos da sensación de que es muy baja, pero eso igual puede favorecer para levantarnos. Bueno, cuéntanos por qué es tan importante la altura de la cama.
0: Pues efectivamente, como bien dices, la cama es fundamental, fundamental porque claro, al fin y al cabo es donde realizamos el descanso, donde realizamos esos momentos más concretos, ¿no?, donde tenemos que hacer esos impulsos, y requiere que tenga una altura adecuada. Normalmente dice que tiene que ser la altura de las rodillas. En casos concretos, como personas con problemas de Alzheimer, problemas de caídas, ahora la tendencia es hacerlas muy bajas, precisamente para, en caso de caída, pues evitar el mayor daño posible, ¿no?, evitar el daño en todo lo posible. Pero normalmente lo que nos dice es eso, la cama debe de estar a la altura de la rodilla. Así la persona, a la hora de levantarse o a la hora de tumbarnos, apoya los pies en el suelo de manera completa. Entonces nos permite coger ese impulso o apoyarnos de manera que nos permita levantarnos con más facilidad. Si la cama nos cae baja, lo vemos en cualquier sillón. Una persona mayor a la hora de levantarse necesita ayuda en muchas ocasiones porque no tiene fuerza suficiente en los brazos, ¿no? Pues en este caso es igual. También existen accesorios que nos facilitan ese impulso, ¿no?, ese apoyo. Pero bueno, si se puede evitar y la persona todavía su patología permite levantarse sola, sobre todo y fundamentalmente es eso, ¿no?, el tener la altura para poder facilitar el uso de las piernas a la hora de incorporarte o a la hora de acostarte, ¿no? Ese es lo que realmente tenemos que intentar favorecer. También tenemos las camas articuladas, lógicamente, estos somieres motorizados o estas camas articuladas que suben y bajan en función de la necesidad de la persona, incluso ayudan a la bipedestación. O sea, soluciones técnicas también tenemos de todo tipo, pero bueno, eso, como siempre decimos, va un poquito en función de la patología de la persona. Sí. No vamos a matar moscas a cañonazos de momento si no es necesario.
1: No, claro, hay que pensando siempre en esa persona concreta con sus necesidades. ¿Qué hay del resto de los muebles?
0: ¡Ay! Aquí entramos en un abanico muy grande, ¿no? Aquí entraríamos en los armarios, las mesillas, etcétera, etcétera. Pero vamos, lo más importante sobre todo es evitar esa decoración excesiva, ¿verdad? El evitar tener, como decía mi madre, pingos por el camino para evitar esos pequeños accidentes, ¿no? El evitar las alfombras, la distribución del mobiliario es muy importante. El tema de las mesillas que nos permitan apoyarnos, que estén bien anclados para que no sufras ese desplazamiento que patine la silla, que patine el mueble. También existen accesorios que te permiten fijar de alguna manera o evitar ese desplazamiento, ¿no?, ese deslizamiento de ese mueble a la hora de apoyarnos. La altura adecuada, sobre todo, que no sean ni demasiado altos ni demasiado bajos para poder, pues eso, el poder apoyarnos en un momento dado a la hora de desplazarnos. Y como siempre hablábamos el otro día de las cocinas, evitar el tener esos topes debajo, esos frontales, para poder acercarnos y aproximarnos a cualquier tipo de mueble, ¿no? Muebles contrastados, claros, que nos permitan el distinguirlo a la hora de una persona con poca visibilidad. Siempre el tema de los contrastes es fundamental. Los bordes redondeados, las esquinas tienen que ser evitadas, por en caso de caída o de golpe accidental, pues evitarnos el sufrir daño. Una esquina redondeada, podemos sufrir un golpe, pero no es tan importante como puede tener una esquina viva, ¿no? Ya sobre todo, pues si es una caída, todavía muchísimo más, ¿no? Sobre todo y fundamentalmente es eso, que sean fáciles de usar, contrastados, que los armarios pues intentemos colocar, pues como hablábamos también en la cocina, a las diferentes alturas. En muchas ocasiones nosotros cuando vamos a hacer una valoración simplemente le indicamos a la persona según su movilidad o según sus necesidades el adaptar la altura de las baldas de los armarios. Tampoco hace falta cambiar el armario ni hacer grandes inversiones, sino simplemente el pensar en qué altura vas a llegar, ¿no?, o instalar esos accesorios pues a la hora de bajar el perchero, el pantalonero, el zapatero, cualquiera de estos accesorios que nos pueden facilitar el uso dentro de los armarios, ¿no? Y si hablamos de las sillas y los sillones, pues lo mismo, ¿no? El tema que sean pues superficies que te den la altura para poder sentarnos bien, pues igual que hablábamos de la cama, el evitar pues el tener los brazos que nos permitan el poder apoyarnos para tomar tomar ese impulso, eso es importantísimo, la limpieza, a la hora de poder limpiar, y ya no solamente lo que es la butaca, sino todos los entornos, ¿no? También hablábamos antes, y se me ha pasado un momento, lo del tema de los antibacterianos. Hay personas que tienen patología, que requieren de una atención especial, y también disponemos de interruptores y de mecanismos antibacterianos para eliminar que se puedan contagiar esas bacterias a personas que tienen que evitarlo de alguna manera, ¿no? Bueno, pues como te digo, son diferentes soluciones que, dependiendo un poco de la patología, vamos aportando más o menos en función de lo que lo va a usar, ¿no?
1: Teniendo esa premisa en mente de que siempre se parte de la patología y las necesidades de la persona, pero danos unas claves generales para poder adaptar nuestro dormitorio para convertirlo en un entorno más seguro.
0: Bueno, aquí tendremos, como siempre, un mundo, un abanico tan grande que
1: yo, mira, cuéntamelo en 3 minutos.
0: En 3 minutos quieres, imposible, pero bueno, vamos a intentarlo. El tema está claro. Yo partiría, por ejemplo, de las ventanas. Las ventanas, el que sean abatibles, no es bueno, entre comillas. Es mucho mejor que sean correderas para evitar ese ángulo de desplazamiento o esa apertura que pueda facilitar la caída. Los colores son fundamentales a la hora de los contrastes, ¿no? La temperatura. Es imprescindible que la temperatura dentro de un dormitorio esté entre los 17 y los 20 grados para favorecer el descanso. El orden, como hablábamos antes, es imprescindible. Personas que tienen problemas a nivel cognitivo, a nivel sensorial, el tema de los ruidos, intentar evitar zonas de ruidos o intentar favorecer que elimine los ruidos del exterior a la hora de una habitación, ¿no? Las texturas, favorecer que sean texturas suaves, que no pesen demasiado, que no sean demasiado ásperas, que sean higiénicas, que es lo que hablábamos antes en un principio, una iluminación suave, una iluminación cálida para favorecer el descanso es fundamental. Muchas ocasiones tenemos habitaciones que parecen hospitales, ¿no? Pues requiere una iluminación tenue, una iluminación cálida que nos permita generar esa tranquilidad y relajarnos, ¿no? Como nos dicen con los aparatos electrónicos, ¿no? Que los eliminemos una hora antes de ir a descansar, precisamente para favorecer el descanso y el sueño. Pues en este caso lo mismo, ¿no? Esa temperatura de color suave. Bueno, pues el hecho de las zonas diferenciadas, en el caso de los niños, por ejemplo, ¿no? Para poder jugar, para poder escribir, trabajar y dormir. Es también importante, dependiendo de la patología de los niños. Los muebles seguros, que hablábamos antes en un principio también, y el control de riesgos y la seguridad eléctrica. También lo comentábamos en diferentes ocasiones, la seguridad eléctrica, la altura de los enchufes, la protección de los enchufes. Bueno, pues es un mundo.
1: La verdad es que sí, porque además no es solo hablar de muebles, es estudiar la situación de esa persona y convertir el entorno del dormitorio en un lugar seguro, con pequeños, a veces pequeños cambios, sí, que son esas adaptaciones que desde luego lleváis también desde Hogar Más Vida. Javier Tomás, gerente, muchísimas gracias por haber estado hoy con nosotros.
0: Muchísimas gracias a vosotros, como siempre, y de nuevo invito a todos los oyentes y espectadores que, si quieren cualquier duda que quieran presentarnos o quieran comprobar esos accesorios que pueden ver, tenemos en la página de hogarmasvida.com, www.hogarmasvida.com, donde pueden tener un muestrario amplio de todas estas soluciones y donde podemos atender cualquier duda o cualquier pregunta que se les presente en cualquier caso particular, y así como el otro día, pues podemos hacer otro programa para resolver esas dudas directamente. Muchísimas gracias a vosotros.

0: 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Bienvenida.
1: Hola, muchas gracias por invitarme.
0: También están con nosotras con las actrices principales de esta obra, las actrices de esta obra, Silvia Espigado, bienvenida.
2: Hola, ¿qué tal? Gracias.
0: Y también Inmaculada Oliver, bienvenida.
3: Hola, gracias.
0: Bueno, Cristina, vamos a ponernos un poco en contexto porque esta obra va a estar 3 semanas en el Teatro de la Estación. ¿Sí? Con un motivo muy especial.
1: Sí, la verdad es que durante estos meses estamos celebrando el 30 aniversario del Teatro de la Estación. En el año 1995, la compañía Tranvía Teatro, es decir, la que ahora presenta el espectáculo que ya existía entonces, se lió la manta a la cabeza y dijo: vamos a hacer un teatro en la ciudad de Zaragoza, vamos a tener nuestra casa. Y entonces abríamos las puertas entre mayo y junio del año 96. Entonces, ¿qué hemos querido? Generalmente, toda la primera parte actuábamos más nosotros, luego empezamos ya a ser ya más un teatro de la ciudad, y entonces hemos invitado a compañías y hay una programación constante. Entonces, hemos querido un poco retomar, por este aniversario del 30 aniversario, retomar esa idea de que nuestra compañía esté durante un tiempo en el Teatro de la Estación, actuando y presentando, con tiempo en Zaragoza, pues lo que estamos haciendo actualmente como compañía, ¿no? Ser, bueno, pues disfrutar de ese aniversario y compartirlo con los ciudadanos y ciudadanas de Zaragoza, que realmente, pues al fin y al cabo, han sido los que suelen venir al teatro y disfrutar del Teatro de la Estación.
0: Que se siente como nuestro,
1: como
0: de
1: una casa, claro. Es decir, yo sé que entre todos nuestros alumnos que tenemos en el teatro, entre toda la gente que viene a menudo, tenemos un público verdaderamente fiel. Yo sé que sienten el Teatro de la Estación como su casa, como su lugar cercano. Es verdad que además la relación que se establece con la obra de teatro es muy cercana, están los actores ahí cerca, ¿no? Y entonces se genera, muchas veces la gente me dice: cuando entro por la puerta siento cariño, hay algo como amable. Y digo: claro, es que lo que queremos es acoger y que aquí la gente lo pase bien, sea un momento bonito. Entonces, bueno, queríamos compartir todo esto con Zaragoza y nuestros conciudadanos. Y bueno, pues por eso estamos estas 3 semanas, que yo espero que, bueno, pues vaya muy bien, ¿no?
0: Y, hombre, lleno y tras otro va a ser.
1: Y disfrutar, claro, sobre todo de nuestra casa, que a veces no disfrutamos tanto como compañía de nuestra casa, entonces disfrutar de nuestra casa.
0: Uh-huh. Bueno, es verdad que es muy cercano físicamente, uh-huh. Y en esta historia es importante, por leyendo el argumento, estar así de cerca. Cristina, cuéntanos un poquito, sí, cuál es el argumento de este Llueve y hace sol en París.
1: Sí, la verdad es que cuando elegimos la obra, a mí me gustó mucho esta obra porque relata mucha humanidad, mucha emoción y mucho diálogo. Y mucho encuentro, mucha comprensión entre personas. La obra realmente narra el encuentro de dos mujeres, dos madres, que donde una va a visitar a otra a su casa porque las hijas de ambos han fallecido en un atentado. Ya ha pasado un atentado terrorista, nos pueden venir muchas cuestiones que pasan en un atentado terrorista, y se visitan. Ha pasado ya un tiempo, ya no estamos en el momento exacto, luego no es una tragedia, pero sí que se van a hablar. ¿Por qué quieren hablar? Porque tienen que hablar. ¿Qué está pasando? Ninguna de las dos tiene culpa de nada ni nada, pero sienten que algo tienen que hablar entre ellas. Y inician una relación que, que va y viene, que sale todo lo que muchas veces nos pasa, ¿no? Ante una situación así. Y este encuentro tampoco tan extraño, ¿no? Entre estas dos mujeres. A mí me gustaba porque la obra, a pesar de nacer de dónde, de una cosa dramática, ¿no?, terrible, invita a la esperanza, invita a pasar, a encontrarse, a decir: bueno, seguimos viviendo, seguimos tal. Y que fueran dos mujeres que se encontraran, mira, es que me pone la carne de gallina, dos mujeres que, bueno, han vivido eso de una edad determinada, no son dos, ¿sabes? O sea, me parecía que era tan hermoso que teníamos que ponerlo en escena. Y el autor es un autor humanista, toca los elementos más sensibles, por un lado, emociona. Y como ya la hemos estrenado, pues la hemos estrenado fuera de España, bueno, hemos estado en Italia, hemos estado en Portugal, que es la tierra del autor, la obra emociona verdaderamente. La gente sale emocionada y a la vez con esa esperanza. Y eso era lo que queríamos, no quedarnos en el drama, si nace de eso, pero hay un camino a la esperanza. Y bueno, pues los protagonistas son dos madres, uh-huh. dos mujeres, y he tenido pues la suerte de contar con estas dos artistazas, ¿no? Estas dos actrices, que la verdad es que están excelentes en escena y que hemos trabajado muy duramente y muy fuerte para encontrar todas las, ¿sabes? Todos los sentimientos que puede provocar un encuentro así. Y el texto es precioso, es poético. Abel Neves es uno de los grandes autores contemporáneos uh-huh. portugueses. Él escribe novela también, creo que se ha traducido en España, seguramente alguno que nos está viendo conozca, ¿no? Él, y es uno de los grandes escritores. Entonces, él se dedica también al teatro, escribe teatro, y me parece una obra tan bonita que pensé que por qué no, en un momento así, ¿no? Estamos todos muy tensos, hablar de algo humano, trascendente y a la vez, bueno, pues eso, ¿no? Entre dos mujeres, uh-huh. que nos emociona.
0: Silvia, ¿cómo fue prepararse para este personaje y toda esa intensidad, ¿no? Porque se enfrentan, claro, a una situación muy dramática.
2: Sí, sí, muy dura. Muy, muy, muy dura. El texto, lo que ha dicho Cristina, es muy poético y no solo habla del drama de estas mujeres y del dolor y la imposibilidad de encontrarse en un principio, sino habla de la vida en general. Entonces, te toca por muchas cosas. No has tenido que pasar por una tragedia como esta, que es muy dura, y que la tenemos muy reciente, ¿no?, en nuestra memoria colectiva, porque nosotros hemos sufrido el terrorismo, esto se sitúa en París, pero nosotros hemos sufrido lo mismo. Y entonces, claro, te enfrentas a dices, madre mía, una madre que ha perdido una hija en un atentado terrorista. Hace muy poco tiempo, además, o sea, no ha pasado ni un año, el dolor es brutal, es desgarrador, como una actriz llega a ese estado en el que se encuentra esta mujer de duelo, de no poder salir de ahí, pero sin embargo, a medida que vas desgranando la obra y te das cuenta de es que habla de muchas cosas. Habla de la vida, habla de la pérdida, habla del perdón, de la sanación, habla del encuentro, del desencuentro, de la diferencia de ideologías, de religiones, habla de la naturaleza, es que toca tantos temas que es imposible que el público no se vaya a sentir identificado por algo. Ayer tenemos un técnico de luces que ha empezado a trabajar y estábamos en el ensayo ensayando solo un trocito y el pobre estaba llorando y decía, es que me recuerda porque tengo una persona que está enferma, que te... O sea, siempre hay algo, ¿no? Uh-huh. Y luego la manera de también de enfocar el personaje, yo me he documentado mucho porque estos son hechos reales, hay muchos testimonios y he visto, ¿no? No es lo mismo sentirlo, pero más o menos ves el camino. Y siempre hay sitios por donde puedes transitar para poder contar algo que es universal. Uh-huh. Algo que es universal. Y el dolor de una pérdida es universal. Todo el mundo ha perdido algo en su vida. Todo el mundo ha pasado por un duelo de algo, ¿no? Y la lucha de estas dos mujeres por salir de ahí es lo que al final las mantiene ahí vivas y lo que al final, pues bueno, es como un canto a la esperanza, ¿no? De ver cómo estas dos mujeres están peleando a pesar del desencuentro que hay entre ellas por seguir viviendo.
0: Inmaculada, en tu caso, ¿cómo ha sido este trabajo? ¿Qué te ha supuesto preparar este papel?
3: En un principio sí que me tenía ciertos prejuicios porque bueno, cuando interpretas a un personaje tú desde ti misma pues hay cosas que pues que no compartes a lo mejor con lo que le ha pasado a este personaje en la vida o cómo reacciona y demás. Incluso a veces te pones un poco de uñas y de frente, ¿no?, enfrentándote. Pero sí que comprendes, ¿no? Tienes que trabajarte un poco, pues buscar mucha información, como dice Silvia, comprender y entender que en el mundo estamos todo tipo de personas y que sobre todo con este personaje y también con el de Silvia, el de enfrentarse las dos, ves que realmente son dos buenas personas, ¿no? Entonces, pues, aunque haya ciertas cosas que no compartes y demás, pues sí que dices, son dos seres humanos que son dos buenísimas personas y que esto es muy poético, pero es muy político, porque con toda esta poética que ellas crean en lo que dicen, en lo que hacen, en lo que piensan, en lo que esperan, están haciendo política. La sociedad se conforma con nuestros pequeños actos, con nuestros cariños, y eso hace política. Y yo creo que hemos pervertido la idea de política. La política no es el que están tomando decisiones y elaborando leyes. La política somos los seres humanos con nuestro comportamiento día a día. Y a mí me pareció muy bonito el a pesar de los prejuicios, decir, son dos grandes mujeres, buenas personas, que con lo que están haciendo están conformando una sociedad mejor, mucho mejor, con esperanza y un lugar amable para vivir. Sí.
1: Sí, yo creo que es esa la idea, ¿no? Yo creo que el mensaje de la obra es construyamos una sociedad donde nos entendamos, construyamos algo entre todos. Yo creo que realmente el mensaje último de la obra viene a ser eso, es una obra, por tanto, humanista, que va a eso, que independientemente ya de la cuestión íntima de ellas dos, quiere contarnos, ¿no?, que el teatro está también para eso, para hablar de estas cosas. Y bueno, luego cada cual cuando salga que piense, el teatro nunca da, ¿sabes?, una opción solamente, o no debe darla, cada cual luego que accione y haga lo que quiera, pero sí que creo que da, ofrece la mano. Y creo que eso es lo emocionante.
0: Bueno, desde luego el teatro nos hace vernos reflejados, sí, identificados.
1: Siempre.
0: Nos invita a pensar.
1: Totalmente.
0: En esa cercanía del Teatro de la Estación todavía,
1: sí,
0: más.
1: Sí.
0: Y me gusta mucho ese mensaje de construyamos un lugar entre todos y lo que nos has dicho, ¿no?, de la emoción. Surge de una situación dramática, pero también hay espacio para la esperanza.
1: Sí, también hay espacio pues para ellas mismas en todo el rato que están juntas, aparecen bromas y aparecen, claro, yo no quería quedar solo en la idea del drama, sino que aparecen bromas, aparecen canciones, aparecen momentos de relax para luego volver otra vez al... Esto es, ya digo, muy hermosa, pero porque va encaminada a esa buena idea, en mi opinión, ¿no?, que es construyamos algo entre todos que merezca la pena para vivir.
0: Y sobre todo en esta situación actual.
1: Sí,
0: en la que
1: yo
0: vivimos.
1: Por eso creo que en el fondo, creo que también por eso eliges las cosas. A veces no te das cuenta. Y cuando estás trabajando la obra dices, sí, es que en el fondo, como duele a veces muchas cosas, ¿no?, que ocurren o... Pues dices, si es que lo que queremos es hablar de esto, ¿no? ¿Por qué no construimos entre todos? No hablo de, ¿sabes?, de algo mejor que merezca la pena vivir en nuestro mundo, ¿no?
0: Pues tienen oportunidad, no se la pierdan, sí, todos estos días que va a estar en cartel del 7 al 24 de mayo, eso sí, los jueves, viernes, sábados y domingos a las 7 de la tarde, sí, en el Teatro de la Estación, esta obra Llueve y hace sol en París de la compañía Tranvía Teatro. Cristina Yáñez, directora, muchas gracias por haber estado hoy con nosotros.
1: A vosotros.
0: Silvia Espigado, gracias por haber
4: muchas
0: venido.
4: Gracias.
0: Inmaculada Oliver, gracias por haber venido hoy al programa.

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0: Conocemos ahora la última hora de la actualidad, como siempre, con Vicente Alcaide. Buenos días, Vicente.
1: Buenos días, Pilar.
0: ¿Qué nos traes en este 6 de mayo?
1: Venga, otro capítulo de cargos.
0: Chan, chan.
1: En este caso, lo hemos comentado en alguna ocasión, que la mesa de las Cortes quedaba pendiente por ese pacto entre PP y Vox, de que Vox ocupara una de esos puestos, la vicepresidencia primera de las Cortes, que va a ser finalmente para Carmen Rouco. Carmen Rouco, hasta ahora portavoz adjunta de Vox, va a ocupar ese asiento en la mesa de las Cortes, que, recordamos, hasta ahora quedaba constituida por 3 miembros del Partido Popular y 2 del Partido Socialista, pero ahora, lógicamente, con ese pacto entra Vox. Y el portavoz de Vox en las Cortes de Aragón va a ser Santiago Morón, un cargo que no va a ser nuevo para el señor Morón, porque ya en la 10ª legislatura era el portavoz del grupo parlamentario y también en el periodo en el que Vox estuvo en el gobierno, en ese poco más de un año, como Alejandro Nolasco, igual que ocurre ahora, era vicepresidente, asumió la portavocía. Por lo tanto, yo creo que con esto se cierra ya todo lo que se refiere a ese pacto de gobierno PP-Vox con la vicepresidencia primera de las Cortes para Carmen Rouco.
0: Sí, ayer conocíamos el senador autonómico, hemos ido conociendo también algunos de esos cambios entre los, además de los consejeros, en los directores generales. Bueno, aún queda por constituir por completo el Ejecutivo, pero ya nos hacemos una idea.
1: Lo básico ya lo tenemos, este gobierno que ha echado a andar. Por cierto, el presidente del gobierno de Aragón está hoy en Bruselas. Está presente en el debate sobre el Fondo para los Planes de Colaboración Nacional y Regional, el reglamento también en el marco de rendimiento en el Comité de las Regiones, Parlamento Europeo. Esto tiene su trascendencia. Acaba de hacer unas manifestaciones antes de entrar en el Parlamento Europeo Jorge Azcón, porque esos fondos de cohesión son muy importantes para todas las comunidades autónomas y especialmente para Aragón. Lo que va a defender Jorge Azcón es, esto te sonará, que para esos fondos de cohesión se tenga en cuenta el territorio, la demografía y el envejecimiento. Evidentemente ha dicho que tampoco es lo mismo dentro de Aragón el peso que tiene Zaragoza con el que tiene Huesca o más la provincia de Teruel. Ha dicho Azcón que quiere que sea un reparto y un equilibrio justo de esos fondos de cohesión que reparte la Unión Europea.
0: Sobre todo porque después de que en esos fondos nacionales la demografía o el envejecimiento de la población no se tuviera en cuenta.
1: Efectivamente, y sobre todo siempre la provincia de Teruel, hay que tenerla presente en la asignación de este tipo de fondos para que no quede fuera precisamente por si no se atienden esos criterios. Se ha referido, por cierto, desde Bruselas, Azcón, como no, al aniversario hoy 25 años del asesinato de Manuel Jiménez Abad. Ha dicho que nunca hay que olvidar por qué murió, por qué fue asesinado Jiménez Abad, por defender valores como la democracia y como la libertad. A las 10:30 de la mañana tiene lugar esa ofrenda floral del Partido Popular de Aragón en la calle Cortes de Aragón número 9, donde fue asesinado Manuel Jiménez Abad.
0: Sí, en nuestras efemérides también hemos recordado ese trágico suceso.
1: Y tenemos nueva polémica en el Ayuntamiento de Zaragoza. En este caso hay que significar que estas pintadas y pancartas, que no son inéditas en la antigua cárcel de Torrero, pero llevan un contenido absolutamente condenable e impresentable. Es decir, cuando vengas a desalojar, ojalá te mueras. Esto es lo que ha aparecido, refiriéndose a Natalia Chueca, en la fachada de lo que ahora es el centro Quique Mur, ya sabes.
0: Sí, el centro ocupado Quique Mur, que se va a convertir en una residencia de mayores. Por lo tanto, tendrán que desalojar a las personas que están dentro ahora y que realizan actividades de distintos caracteres socioculturales, bueno, de dinamización en el barrio, pero obviamente esas pancartas.
1: Una situación algo análoga a la del Luis Buñuel, ¿te acuerdas? También el centro Luis Buñuel, el casco histórico, que también después el ayuntamiento de Natalia Chueca ha reconvertido en un centro de convivencia de mayores. Ayer Alfonso Mendoza, el consejero de Participación Ciudadana, era muy contundente: inaceptables, profundamente condenables y antidemocráticas. Mensajes que desean la muerte de la alcaldesa de Zaragoza, algo que considera especialmente graves. Y que van a emprender acciones legales, además, por esas pintadas, mientras sigue el proceso para tendrá que terminar un juzgado para el desalojo, y también el consejero pedía responsabilidad a los grupos políticos que no alimenten la confrontación con discursos de crispación. Se refería a la izquierda y a la extrema izquierda del ayuntamiento. Este seguro va a ser uno de los temas mañana, esa tertulia política, no solo las pintadas, sino lo que es ese proyecto que ahora quiere afrontar el Ayuntamiento de Zaragoza en la antigua cárcel de Torrero.
0: Bueno, seguiremos pendientes de la actualidad. Vicente Alcaide, muchas gracias.
1: A ti.

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1: El Ayuntamiento de Zaragoza ha iniciado las obras que mejorarán la seguridad vial en el paso peatonal frente al Hospital Miguel Servet. 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
12: Quince de sol. 15 minutos para la solidaridad.

0: El 12 de mayo se celebra el Día Mundial de la Fibromialgia y del Síndrome de Fatiga Crónica para visibilizar este tipo de enfermedades. En ASAFA, la Asociación de Fibromialgia y Fatiga Crónica de Zaragoza, no solo el día 12, sino a lo largo de todos los días previos, de toda la semana, se van a realizar una serie de actividades. Hoy nos acompaña Virginia Martínez, trabajadora social de ASAFA. Virginia, bienvenida.
1: Muchas gracias.
0: Y hoy también nos acompaña Mamen Puello, que es socia de ASAFA, voluntaria y además paciente. Bienvenida, Mamen.
2: Muchas gracias.
0: Virginia, cuéntanos primero, ponernos en contexto a todo el mundo, aunque creo que es conocido, pero por si acaso, ¿qué es la fibromialgia y la fatiga crónica?
1: Bueno, a veces van muy relacionadas, pero hay que explicar que son dos patologías, dos enfermedades diferentes. Son enfermedades orgánicas. La fibromialgia sobre todo son muchos síntomas, las dos tienen muchos síntomas, pero sobre todo la fibromialgia es dolor crónico sin una causa justificada, y la fatiga crónica es un cansancio extremo, un agotamiento extremo, también injustificado. ¿Qué problema tenemos con estas enfermedades? Que no hay pruebas diagnósticas directas y que se retrasa mucho el diagnóstico para ello, porque la fatiga y la fibromialgia, para ser diagnosticadas como tal, mínimo tienes que llevar 6 meses padeciendo estos síntomas, síntomas muy limitantes en tu vida diaria.
0: Bueno, por la descripción me lo puedo imaginar. Mamen, en tu caso, eres paciente de fibromialgia y también de fatiga crónica.
2: Sí.
0: ¿Y cómo, qué fue lo primero que experimentaste? ¿En qué momento de tu vida estabas?
2: Pues claro, yo recuerdo a un tiempo en el que estaba bien, en el que nada de esto me pasaba, y hubo algo que debió desencadenar. Yo lo relaciono con una gripe que pasé muy fuerte hace muchos años, y a partir de allí empecé a notar que no me recuperaba y que era como que cada mes yo seguía teniendo síntomas de gripe que despistaban mucho al médico, ¿no? Y dice, a ver, esto no es gripe, esto será otra cosa, pues estás cansada, te duele la cabeza, pero no es gripe. Entonces ya empiezas, pues eso, con esa incomprensión por parte del sistema sanitario, y bueno, con el tiempo se fueron añadiendo otros síntomas, el dolor, que en mi caso era sobre todo en miembros superiores, dolor de cuello, de brazos, que me imposibilitaba a veces realizar tareas normales porque se me caían las cosas y esto, y luego empezó pues problemas de sueño. Pues insomnio recurrente, que yo pensaba será el estrés. Soy profesora y había ocasiones en las que estaba muy justificado, pero bueno, luego en vacaciones, en periodos en los que no, yo seguía sin poder descansar. Incluso si descansaba tampoco sentía que me recuperaba, empezaba el día con energía, ¿no? Así que se fueron dando un montón de cosas que yo fui tratando con especialistas de todo. Pues me dolía el cuerpo, iba al traumatólogo o al neurocirujano. La neuróloga, pues para los problemas que empecé a tener de memoria, del insomnio y demás. Problemas digestivos, de urología también. Y era como cada uno intentaba pinchar y cortar por su lado, hasta que un reumatólogo pues dijo, hombre, a lo mejor puede ser. Pero por lo que decía Virginia, ¿no? Dice, tienes que llevar con esto mucho tiempo. Digo, pues llevo mucho tiempo. Dice, no, pero ahora que te veo yo, vamos a ver si esto, ¿no? Y bueno, pues seguí, y yo de todas maneras empecé a hacer la búsqueda diciendo, oye, este hombre ha dicho que podía ser esto, voy a mirar. Y lo que dije, no, esto no va a ser, va a ser que tengo insomnio y va a ser que me duele esto, pero va a ser otra cosa. Va a ser la menopausia, que también me dicen que puede ser la menopausia. Y bueno, hasta que te dan el diagnóstico y descubres que va todo junto y que es crónico, efectivamente, y que de momento pues no hay una cura, que solamente es paliar síntomas, y al final pues eres un cóctel de medicamentos en tu cuerpo que tampoco sabes lo que está haciendo, ¿no? Y sostener esto durante mucho tiempo pues te afecta a tu vida laboral, social, familiar, y obviamente al ánimo. Entonces yo lo que quiero decir es que aunque hay un desconocimiento incluso a veces dentro del sistema de salud, que piensan que es una afección psicológica, porque además está el sesgo este de que es muy femenina, que no es que tengamos problemas mentales o depresión y después nos venga esto, no es al contrario. Sostener el dolor crónico en una vida que tú quieres llevar activa, pues normal, como el resto de personas, y que veas que no puedes y que es algo que no has elegido y que tampoco sabes cómo y que no te dan respuesta, pues eso va minando tu ánimo, y es normal que acabemos pues eso, con, pues con problemas de depresión, de ansiedad, porque es una incertidumbre muy grande, no sabes, yo no puedo hacer planes a veces con 2 semanas vista porque no sé si luego voy a poder estar, ¿no? Y la política de la cancelación ya con mis amistades, con mi familia, pues es algo que hemos normalizado porque pasa y bueno, pues hay que aceptarlo.
0: Mamen ha mencionado incomprensión o a veces que se achaca a problemas psicológicos por parte, digo, de la sanidad. Has mencionado, Virginia, ese retraso en el diagnóstico porque no hay una prueba, digamos, definitiva. Durante mucho tiempo la fibromialgia ha sido efectivamente una enfermedad incomprendida, invisibilizada, incluso negada por algunos profesionales médicos.
1: Sigue, por desgracia, seguimos teniendo un porcentaje alto de profesionales que siguen negando como enfermedad orgánica tanto la fibromialgia como la fatiga crónica. Y estamos hablando que en Aragón la sufre un 3% de la población, casi un 4% de fibromialgia y un... no llega al 3%, un 2,6% creo que es por ciento de fatiga crónica, de personas que tienen fatiga crónica, que se ha visto muy acentuado a través del COVID persistente, porque se comparten muchos síntomas. Pero aún así hay una barrera médica muy importante, una barrera sanitaria,

0: Médico, cuando finalmente te diagnostican, no sé más o menos cuánto, si estás en esa media de 3, 5 años, nos has dicho también esa primera reacción, ¿no? De negación, de al ver, al buscar información sobre la enfermedad, decir, no, yo no puedo tener esto.
1: Sí, así fue. Y de hecho, en una de mis búsquedas, al poner en la red fibromialgia, fatiga crónica Zaragoza, me derivó hacia la asociación, hacia SAFA. Entonces vine aquí también en búsqueda de esa información y salí llorando, como muchas otras que hemos compartido la experiencia, porque es cuando te das cuenta que esto no lo quieres tener. Y porque en mi caso costó bastante, porque con otra patología que tengo, cervicobraquialgia, pues como que pensábamos que podía ser de eso, entonces tardó muchísimo más. Igual, bueno, yo desde que empecé con síntomas, pues igual 10 años hasta que sí. Entonces al principio, si estás en la negación y esto, mi hija, que es un apoyo muy importante para mí, me dice que tengo memoria de pez, porque es como puedo estar con un brote muy mal, muy mal, muy mal, muy mal. Y entonces me dice, ¿y esto qué, mamá? Y digo, bueno, ya verás qué pasaré. Cuando se pasa, digo, ves, ya me he curado, si tampoco era tanto, era un bajón de algo. Y no puedo, o sea, eso al cabo del año, pues entonces ya te tienes que dar cuenta que no es algo de lo que sales ya definitivamente. Sales y no sabes cuándo vuelves otra vez a caer, ¿no? Pero bueno, esa memoria de pez a mí me sirve pues para eso, para los días que salen mejor, que te despiertas y dices, uy, qué despejada estoy, parece que el cuerpo me duele menos, ese día aprovecharlo porque no sabes cuánto dura.
0: Claro. Y en ASAFA, que cuando llegaste, bueno, Virginia, obviamente acompañar, informar a los pacientes es la principal labor, ¿no? De la asociación.
2: Eso es que hoy en día, como ha comentado Mame, lo primero que hacemos cuando tú llegas al médico y llegas a ese diagnóstico, a esa palabra, por una parte es paz, sientes paz porque ya tienes esa palabra y desechas muchas otras, pero por otra parte es incertidumbre porque sales de la consulta con un diagnóstico, pero no sales con más información. Y hoy en día todos tenemos el teléfono muy a mano, internet tan a mano que a veces es muy peligroso. Y la red es muy buena, pero también nos aporta información muy incorrecta. Y desde ASAFA es lo que queremos hacer, que la información sea veraz, que sea cierta. Nos llegan muchas personas diciendo que saben que es una enfermedad degenerativa. Ni fibromialgia ni fatiga crónica son enfermedades degenerativas, son enfermedades orgánicas y crónicas, pero no degenerativas. Pero en la red eso sí que existe. Esos bulos que van, luego se van ampliando, se van haciendo grandes. Entonces, una de las principales labores que hacemos desde la asociación es informar y acompañar en ese primer duelo también. La información correcta y acompañar en ese primer choque de realidad. Como decía Mamen, yo un día que estoy bien, al día siguiente esto no es verdad, a mí no me ha pasado. Pero es que esto es crónico y esto te va a volver a pasar. Y hay que saber también conocer los límites de cada uno.
0: Y Mamen, hemos comentado que es voluntaria en ASAFA. ¿Qué haces como voluntaria en la asociación?
1: Pues yo me asocié hace un año y bueno, pues me di cuenta que la labor que hacían era fundamental para acercar a muchas pacientes información, pero también actividades en las que podemos conocernos, que podemos comprendernos, acompañarnos mutuamente. Y entonces pues decidí eso, ofrecerme para alguna de esas actividades dentro de pues las aficiones y posibilidades que tengo, y una de ellas es la lectura. Así que pues junto con otras voluntarias empezamos un club de lectura adaptado totalmente a nuestras circunstancias. Pues a lo mejor no podemos ponernos un libro de lectura, vamos a decir, obligatorio, ¿no? Como hacen en un club de lectura tradicional, pues porque a lo mejor algunas, pues podría darse el caso de que no pudiéramos ni llegar a terminarlo, o que debido pues a veces esa fibroniebla que tenemos, pues no pudiéramos llegar a ni siquiera disfrutarlo leyendo, ¿no? Entonces, bueno, pues muy adaptado, pues es un lugar de compartir y muy enriquecedor también. Y como ese, pues hay otros, pues hay voluntarias que a lo mejor lo suyo es el arte y dan algún taller de acuarela, o de qué hay también, de música, ¿no?
2: De manualidades,
1: Eso.
2: de costura, se complementan. Sí, la verdad que las asociaciones, voy a hablar en concreto a SAFA, pero la asociación son los pacientes y son los propios socios, y que se involucren y quieran participar para generar esa red segura, un lugar seguro en el que no se sientan juzgados, en el que se sientan comprendidos, es algo muy importante.
0: Además, Mamen, te quería preguntar cómo fue también

0: También, además de esa información, de ese asesoramiento de profesionales, pues encontrar a otras mujeres o a otras personas que estaban en la misma situación que tú. ¿Cómo de importante fue eso para ti, para el proceso de aceptar la enfermedad?
1: Mucho, es muy muy importante porque cuando vives alejados de estos círculos seguros, como dice Virginia, te sientes muchas veces juzgada, porque ¿quién no está cansado en nuestra sociedad, ¿no? ¿Quién no tiene dolores de cabeza? ¿Quién no descansa del todo bien, ¿no? Entonces empiezan a decir, va, pero esto todo el mundo lo tiene, ¿no? Entonces, no, de esta manera. No, te encuentras en un sitio en el que puedes hablar de esto sin que te juzguen, compartir desde tu dolor o desde no tu dolor el día que estés mejor y sentir que estás, pues eso, como en otra casa, en la casa que has descubierto, pues en eso, amistades incluso que comparten contigo pues estas dificultades.
0: Para dar visibilidad a estas enfermedades, a la fibromialgia y a la fatiga crónica, hemos mencionado el día 12, el Día Mundial, pero vosotras ya, desde ya, estáis haciendo cosas pues para dar a conocer la asociación y también la fibromialgia y la fatiga crónica. Cuéntanos, Virginia.
2: Eso es, el Día Mundial tanto de la fibromialgia como de la fatiga crónica es el 12 de mayo. Ese día tendremos mesas informativas en diferentes puntos de Zaragoza, Plaza España, Plaza San Francisco y en el hall principal del Hospital Miguel Servet. Pero además se iluminarán ese día las fuentes de Zaragoza de color morado porque es el color de la fibromialgia y la fatiga crónica. Después de ese día, estamos haciendo muchas actividades. Ayer, por ejemplo, tuvimos la presentación de un proyecto de red de lazos que lo que intenta es un intercambio de experiencias entre personas para generar esas redes seguras. Pero este sábado tenemos en el Centro de Historias a las 12 una charla muy interesante que la da la psicóloga y profesora de la universidad, Asun Cano, que es qué nos puede ayudar a sobrellevar mejor el reto y tener mayor bienestar en la fibromialgia y la fatiga crónica. Ella ha realizado un estudio con los pacientes voluntarios de la asociación y también nos va a exponer un poquito las conclusiones. Y además, ese mismo día, este sábado 9 de mayo, a las 6 de la tarde, en el Centro Cívico Teodoro Sánchez Punter, en el de San José, tenemos una gala benéfica de magia, que para tener más información y de muchos otros talleres que hacemos, está la página web que es www.asafa.es.
0: Bueno, he visto que habéis realizado también varios talleres, que habrá más charlas después del 12 de mayo, sobre todo charlas, talleres, una visita guiada, un
2: Eso es.
0: cine, lectura, y que habéis presentado unas pulseras.
2: Sí, nosotros tenemos unas pulseras solidarias en la asociación para quien quiera, son muy bonitas, además son de plata y bueno, quien quiera puede pasarse por la sede por aquí, por el Coso 67 y obtener la suya.
0: Que todo va a la asociación
2: Eso
0: a
2: es.
0: realizar acti seguir realizando estas actividades.
2: Son apoyo para las terapias y el acompañamiento que hay de los pacientes. La terapia que tenemos en la asociación, que es psicológica, atención social, nutrición y fisioterapia. Muy importante también este último, fisioterapia, porque el sistema de salud en Aragón no entran los pacientes crónicos en la atención. Y entonces nosotros desde ASAFA subvencionamos esa atención fisioterapéutica para los pacientes.
0: Mamen, me gustaría terminar contigo. Has hablado de ser juzgada, de incomprensión, porque claro, pues te veo muy bien, ¿no? Como que la gente igual no se cree lo que te está ocurriendo, pero y a pesar de cómo afectaba tu vida laboral, social, familiar, un mensaje un poco de esperanza, un poco en alto.
1: Sí, seguro, porque además yo me considero una persona positiva e intento transmitir eso. Yo creo que cualquier palo en la vida, sea una enfermedad crónica, cualquier otro duelo al que te enfrentes, cualquier dificultad, es una oportunidad para cuidarnos, para volvernos hacia nosotras, para priorizarnos y buscar todo aquello que nos hace bien. Así que yo tengo que dar, entre comillas, que se entienda, la gracia gracias a la enfermedad porque me ha permitido parar y cuidarme y repararme mucho.
0: Pues con eso nos vamos a quedar. Mamen Puello, paciente, socia de ASAFA, voluntaria. Muchas gracias por haber estado aquí, por haber compartido tu experiencia con nosotros.
1: Gracias a vosotras por darnos la oportunidad.
0: Virginia Martínez, trabajadora social de ASAFA, la Asociación de Fibromialgia y Fatiga Crónica de Zaragoza. Gracias por haber estado con nosotros.
2: Gracias por ayudarnos a ser visibles.
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0: Paco, bienvenido.
1: Buenos días, así da gusto.
0: Hombre, con estos temas no podíamos hablar con otra persona, Paco, porque hemos trabajado en otros programas ese modelo de ciudad, pero vamos a hacer un recuerdo de qué modelo de ciudad se está convirtiendo Zaragoza.
1: Sí, bueno, Zaragoza pues está siguiendo las tendencias de muchas de nuestras ciudades medias y grandes, y es que la ciudad se entiende como un negocio, como un lugar donde se hacen inversiones que tienen que producir alta rentabilidad y donde los ciudadanos pues somos clientes o inversores. Y esto, desde mi punto de vista, no es bueno, porque no nos da calidad urbana. Eso como negocio, a los que les vaya bien, pues para ellos. Pero a lo que es a la ciudadanía en general, nosotros lo que necesitamos es un espacio para vivir y un espacio para convivir. Y ese es el modelo de ciudad que propugno, con el que estoy junto con mucha gente que pensamos sobre la ciudad, pues le damos vueltas y nos damos cuenta de que si hacemos este modelo de ciudad tan negocio, al final lo que nos quedan son unas viviendas inalcanzables, un parque inmobiliario al que no pueden acceder buena parte de los jóvenes, unos alquileres privativos que mucha gente no lo puede pagar, incluso trabajando, y tienen que salir nuevas formas de vivienda o de hacinamiento para sacar el máximo rendimiento, y la gente pues vive en unos espacios o muy pequeños o incluso en la calle. Esto no puede seguir así. Entonces, hay que denunciar claramente que la ciudad no puede concebirse exclusivamente como negocio. Y nuestra ciudad no se aparta de esta tendencia. Evidentemente, entre el negocio y el espacio de convivencia, pues hay un trecho muy largo y hay muchas formas de solucionarlo y de trabajar la ciudad para no irnos a los extremos absolutos, sino ir buscando fórmulas viables, factibles y que nos hagan una ciudad para convivir. Uh-huh.
0: Uno de los grandes proyectos urbanísticos que ocupa portadas estos días es el del Portillo. ¿Qué opinión te merece este proyecto?
1: Sí, es una operación compleja, necesaria. Llevamos más de 25 años con un espacio muerto en el corazón mismo de la ciudad a la que había que darle una solución. Bienvenida sea esta actuación, esta intervención en el corazón mismo de la ciudad, pero yo creo que hay que distinguir tres partes. Por una parte, lo que es el conjunto de los viarios, por otra parte, la edificación, sea usos residenciales o equipamientos, y lo que es propiamente el parque. Se nos vende como parque, evidentemente, porque es la parte más atractiva para los ciudadanos. Para otra parte de los ciudadanos, la parte más atractiva es la edificación, las viviendas, donde hay operación económica. Y desde luego, para todos, lo que más nos gusta es esas grandes avenidas de 6-9 carriles en el que podemos ir a toda velocidad. Yo me doy cuenta hablando muchas veces con mis amigos los taxistas, claro que son unas personas que viven muy directamente el tráfico de la ciudad y lo que quieren es que vaya fluido. Y además te quieren hacer un buen servicio, pero claro, tienen una visión muy sesgada, muy marcada de la ciudad desde el coche y desde el tráfico. Claro, la ciudad no la podemos concebir exclusivamente desde el coche y desde el tráfico. En todo caso, tenemos que plantearnos la movilidad. Y la movilidad significa desplazarse de un sitio a otro, pero para eso debemos ver cómo y por qué nos movemos. Esa es la pregunta fundamental cuando hablamos de movilidad. Entonces, depende de si tenemos medios de transporte colectivo capaces, fluidos, para poder desplazarnos. Y ahora vengo atacado porque he llegado tarde a la entrevista, casi un par de minutos, pues porque he tenido que esperar a mi amigo el 22 20 minutos, y venían dos juntos. Es decir, para que la ciudad deje de congestionarse, para que no tengamos que coger permanentemente el coche privado, para que las calles puedan ser de los peatones, de los ciudadanos, para eso hace falta un transporte muy eficiente. Y aquí también, pues tenemos que, ya hablaremos si quieres otro día, pues de los sistemas de movilidad, del transporte público, de la viabilidad del tranvía, la segunda línea, etcétera. Pero esto vamos a dejarlo, si quieres, para otro día.
0: Ya lo has mencionado, que este proyecto del Portillo, en realidad son tres cosas distintas, ¿no? Esa ampliación de los viarios, por otro lado estarían las edificaciones y por otro lado el parque.
1: Claro, el viario ocupa un 30% de toda la superficie. Y eso significa que es una superficie hipotecada desde el punto de vista natural, porque no es permeable, no evapora, no evapotranspira, hay emisiones a la atmósfera. Es una especie de muralla horizontal, pero que está rodeando este espacio de parque y viviendas y equipamientos. Yo creo que ahí hay que darle todavía una pensada, pero se empezó curiosamente por los viarios. Este urbanismo que empieza por los viarios es muy viejo, es muy viejuno. Esto es de mediados del siglo XX en Estados Unidos, cuando tener tres coches en casa pues era lo normal, y desplazarse a hacer autopistas dentro de la ciudad. Esto no es moderno. Lo moderno es hacer espacios de convivencia en el que el peatón, fundamentalmente el peatón, sea protagonista. Bien, pero si quieres pasamos a la parte de edificabilidad, a la parte del negocio y demás. Ahí lo que estamos viendo es que hay una superficie, otro 30%, está destinado a edificios, bien de uso residenciales. Se entiende que hay que obtener una rentabilidad para pagar las otras partes. Todos entendemos que hace falta un negocio, pero ¿para quién se está construyendo en esta parte? Se ha pensado en una mezcla de usuarios. No, es para usuarios exclusivos que pueden pagar una millonada por esos pisos. Entonces vamos a crear un enclave rico en medio de unos barrios, digamos, que son muy vulnerables y que tienen necesidades. Esa ruptura, ese desequilibrio entre las partes edificadas, nuevas, ricas, costosas, y los barrios colindantes, eso crea conflicto, eso va a crear unas tensiones. Todo esto hay que tenerlo en cuenta. Buena parte de estos edificios obedecen a este modelo que llamamos cebra, que se está poniendo ahora de moda. Todos los edificios que están en el entorno tienen esa misma fisonomía de unas bandas blancas y oscuras. Es el edificio que está sobre el solar de Aberley, el que está sobre los cuarteles allí al lado en María Agustín. Presumiblemente en esta parte pues venga una réplica, si se construyen ahora, y llegaremos a esa ciudad, primero exclusiva y segundo en la que no hay actividad en la parte baja, en la que la huella del edificio es un espacio privativo en el que se genera muy poca actividad. Ahí podemos actuar. Yo creo que el ayuntamiento, que es el que tiene las competencias, tiene que facilitar, promover que en estos edificios haya mucha actividad de carácter comercial, recreativo, cultural, de todo tipo, porque eso es lo que va a hacer atractivo el parque, lo que va a llenarlo de gente. Entonces, hacer una ciudad mixta, con usos diversos con personas distintas que se encuentran en este espacio neutral del parque, que es de todos. Eso es importantísimo.
0: En esa misma zona del portillo, otro de los protagonistas, casi sin quererlo, ha sido el edificio de correos, que se iba a derruir, se hizo ya un agujero en la fachada, unos agujeros. Al final, el gobierno de Aragón es el que tiene la potestad para protegerlo, para decidir lo que ocurre con él.
1: Ya tenemos el antecedente de Averly. Aquello podía haber sido, con nada, un museo de la industrialización de Zaragoza maravilloso. Lo que había en aquellos almacenes, en aquellas naves, es que hay que verlo. El museo estaba hecho. Pero, como suele ser habitual, todas estas cosas se cocinan en las administraciones y a los ciudadanos se nos informa tarde y mal. Y eso hace que cuando hubo una reacción por mantener el equipamiento de museístico de Averly, ya era tarde, ya no se pudo hacer nada. En el caso del edificio de correos, no voy a entrar yo en sus cualidades estéticas ni arquitectónicas, hay personas que lo están defendiendo y que saben muchísimo más que yo. Pero lo que sí veo es que, por una parte, ocupa una parte de los viarios previstos. Y por eso estorba, hay que eliminarlo. Y además da opción a nueva construcción con un volumen muchísimo mayor, porque será tres o cuatro veces, el edificio que hay actual será tres o cuatro veces y además no será de cinco plantas, sino que será de 11, porque eso es lo que nos permite el plan general. En estos sitios yo creo que hay que tener especial cuidado y tenemos un modelo de lo que se debe hacer. Por ejemplo, el edificio del CaixaForum tiene una parcela, pero la huella, la pisada del edificio es muy pequeña y entonces hay buena parte del edificio es transitable por debajo y tal y está muy bien. Ese es un modelo. Ojalá en los equipamientos previstos se siguiera este modelo. ¿Cuál es el modelo que no hay que seguir? Pues el del edificio que está sobre el solar de Averly, que ocupa absolutamente el 100% de la huella. Si esto se hace en los equipamientos y servicios que están previstos en el portillo, eso va a ser una verdadera catástrofe.
0: Hemos hablado de los viarios, hemos hablado de las edificaciones, nos queda el parque.
1: Sí, y aquí esta es la parte bonita. Esta es la parte bonita porque si quitamos estos elementos críticos sobre los que creo que hay que profundizar, en lo que es el parque va a suponer una mejora y una revitalización de esta parte de la ciudad que estaba necrosada y muerta, que estaba siendo ocupada de la peor manera posible, que no ejercía ninguna función. El convertirlo ahora pues en un paseo de 900 metros de largo que une desde Goya hasta la Aljafería, toda esta serie de recorridos con arbolado, esta calle Escoria Cifabro, que ahora es una trasera con una valla que intransitable, ¿no? Que esa parte se convierta en un viario fluido y que vaya acompañado de un largo y ancho paseo, corredor verde con actividades, con fuentes, con kioscos, con bancos. Eso va a ser importantísimo. A mí ese aspecto, me parece que el diseño que se ha hecho en el corto margen que se le ha dejado, me parece que eso va a ser lo verdaderamente bueno de esta operación. No obstante, hay que tener en cuenta que estos parques maravillosos requieren un mantenimiento exquisito. No podemos hacer un parque maravilloso como el Parque del Agua y dejarlo descuidado durante más de una década y dejar que todas las concesiones se abandonen, que los árboles se sequen, que las flores desaparezcan y que aquello quede completamente degradado y muerto. Eso no. Entonces, esta parte tan bonita que está diseñada, ojo, que requiere un mantenimiento exquisito y permanente, porque estamos en una zona muy sensible de la ciudad. Estamos en el corazón mismo. Ya me dicen algunos que en la Avenida Navarra que se aprecian deterioros. Por favor, que está recién inaugurado. Hagamos que la Avenida Navarra, que todo este corredor, sea un espacio vivo interesante, en el que haya muchas actividades, en el que se mezcle gente de todo tipo y condición, de personas mayores, de personas autóctonas, de personas inmigrantes, de personas con distinto nivel adquisitivo, con distinto nivel cultural, y que haya oportunidades para ese intercambio. Y eso hay que cuidarlo. Este edificio del que estamos hablando, de Correos, bien podría ejercer esta función de espacio de servicios comunitarios, centro cívico, llamémosle como queramos, pero que sea un lugar de encuentro intergeneracional. No separemos a los viejos y a los chicos, no, hagamos cosas juntos. Y también intercultural, aprovechemos todo este caudal que tenemos de otras culturas que están viviendo, que están viviendo con nosotros, que están conviviendo con nosotros, y hagamos, facilitemos este intercambio. A mí eso me parece fundamental.
0: Paco, para despedirnos, claro, con toda la información que tenemos, con todos los años, siglos que se llevan construyendo, el urbanismo también ha evolucionado, por lo tanto, eso que has mencionado de ocupar la planta entera o no, de todas esas elecciones que se hacen, que no se aprende, no aprendemos, ¿qué ocurre, qué falta para hacerlo bien?
1: Pues yo recomendaría la lectura de Jane Jacobs, una señora estupenda, que en mitad del siglo XX, cuando las ciudades norteamericanas se están llenando de autopistas, proclama una ciudad de los habitantes, de las calles, de la proximidad, de calles con vida, en la que hay mucha gente que son los ojos de la calle, es la mejor policía, el mejor control. Tenemos que ir hacia barrios diversos e interesantes y sobre todo a calles caminables. Esta gran mujer, Jane Jacobs, con esta muerte y vida de las ciudades norteamericanas, nos da una lección magnífica que ya me gustaría a mí saber cómo analizaba esta operación del Portillo.
0: Pues otro día seguimos hablando de Jane Jacobs y también de la importancia que tienen los corredores verdes y plantear bien esos proyectos urbanísticos. Paco Pellicer, profesor de Geografía, muchas gracias por haber estado hoy con nosotros.
1: Gracias a vosotros por dejarme hablar de estas cosas tan entretenidas y divertidas.

0: Hasta aquí mi tiempo con ustedes. Soy Pilar Sopesens. Ha sido un placer compartir este rato con todos nuestros oyentes. Gracias por acompañarnos un día más y que pasen un feliz resto de la jornada. Quédense en esta casa porque tenemos muchas más historias que contarles.
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0: Buenos días, bienvenidos y bienvenidas una mañana más aquí a Bro FM Antena Aragona Café con Goles, a tu programa favorito sobre el Real Zaragoza que te acompaña cada mañana entre tanto sufrimiento en esta época bélica de zaragocismo que vivimos hoy en día. Además, bélica puede que nunca mejor dicho. Antes de nada, te insto a seguir este canal, a suscribirte si estás viéndonos desde YouTube. También nos puedes seguir en redes sociales, arroba café con goles, son las redes sociales del programa, en todas las redes sociales, TikTok, Twitter, Instagram, Facebook, bueno, Facebook no sé si tenemos, da igual, es café con goles. En caso de tener, tenemos a café con goles. Yo soy Adrián Oiz, arroba Adrián Oiz también igual en todas las redes sociales, diarioaragones.com es donde te tienes que informar de forma leída. Esta es auditiva, pues la otra es visual. Tienes que leer todas las noticias en Diario Aragonés sobre el deporte aragonés, la política aragonesa, la actualidad aragonesa y todas estas cosas de Aragón que tanto nos gustan. Programa zaragocista. Y decía que época bélica porque están apareciendo pintadas en paredes, en lugares que supuestamente pueden ser o son la parte frontal a la casa de futbolistas. Es que claro, esto es un poco complicado. El caso es que están apareciendo pintadas en zonas que en principio son casas de futbolistas, en las puertas, en las salidas, para que se vea dónde viven los futbolistas del Real Zaragoza, pintadas rollo esa camiseta nueva Mercedes, mercenarios, cosas así. Yo esto no estoy de acuerdo. No por nada, ya no por criminalizar o por no o por ir de moralista. Es que dudo seriamente de que siempre aciertes con la casa. Dudo seriamente que la pared que pintas tenga algo que ver con el futbolista. Entendiendo la protesta, ¿eh? Igual estás fastidiando a otra persona que tiene que limpiar el desaguisado, no tiene nada que ver con el tema, que no sabe qué está pasando, o que incluso se asusta si ve esas pintadas en su pared. Desconozco dónde han sido todas, a qué jugadores, es más, me parece secundario. Yo lo que sí que digo, entendiendo los enfados de todo el mundo, por supuesto, es que tenemos una serie de medidas impulsadas durante la temporada por Gol de Pie, por la Federación de Peñas, por Ligayo, por todos los grupos que en algún momento, o incluso por Twitter, sé que también ha pasado, o por gente por WhatsApp, de forma totalmente espontánea, han organizado una serie de protestas durante el año, durante la temporada, para intentar reaccionar, y muchas veces no han sido seguidas por la afición, no han sido secundadas. Ahí es donde el zaragocismo debe de ser furioso y rabioso, en ese tipo de protestas, que además aquí hemos promocionado varias, o hemos informado a la gente de varias. Os recuerdo una que era una salida de 10 minutos del campo y no se produjo. La gran mayoría de la gente no secundó esa protesta. Otra vez, una protesta un par de horas antes del partido en la zona del Ibercaja Estadio. Ahora que haya individuos o pequeños grupos, porque no serán tampoco, joder, no es Gol de Pie entero, ¿quién va a pintar cada uno una letra, no? Serán un grupo de personas enfadadas. Pues como momento de protesta, yo honestamente, aparte de verlo problemático, lo veo poco eficaz. Hemos tenido momentos para protestar y no lo hemos hecho colectivamente. La masa social zaragocista, yo creo que en esos casos, y cuando está a tiempo, tiene que reaccionar. Ahora yo lo veo más pagar la frustración de una forma que no sé si es la correcta. Desde luego no insto a que eso suceda. Me parece que en la vida personal del futbolista no le metes más presión o va a correr más por lo que hagas. Yo creo que puedes hacer mucha presión en el estadio, en las protestas organizadas por Gol de Pío, por Ligayo, por grupos de animación, que es un colectivo ya que tiene que responder al menos entre ellos. No sé. Es triste llegar a esta situación. Desde luego lo entiendo, ¿eh? O sea, a ver, lo entiendo, no lo justifico. Que comprenda algo no quiere decir que lo apoye, pero comprendo que son, ¿cómo decirlo?, guiones que se van sucediendo en todos sitios cuando pasan estas cosas. Pasaría en Tenerife, pasaría en A Coruña cuando bajaron. Es el guión del aficionado al fútbol a veces, que es muchísima gente, yo siempre lo digo, si mientes un colectivo de 50.000 personas, va a estar el más pacifista del mundo y el más bélico. Va a estar un grafitero y va a estar alguien que limpia paredes casualmente y trabaja pintando. va a haber de todo. Este es el manual del descenso, la típica de que si los coches, o dejar una pintada en el coche, una raya, que eso ha pasado también en muchos sitios, lo de las casas, las pintaditas, o en las oficinas, pancartas, eso ha sucedido, sucede y sucederá, yo creo, en todos los equipos que tengan grandísima masa social cuando se sucede una grandísima catástrofe. Llámese Real Zaragoza, Sevilla, Valencia, Barcelona, Madrid, cualquier club que aglutine mucha gente va a dar, cuando llega un fracaso así, va a dar lugar a estas cosas. A mí lo que sí que me da un poco de pena es que no se pueda pintar la pared de la casa de Jorge más, porque está muy lejos. Muy igual, porque te saben las leyes estadounidenses, igual te meten dos tiros, no lo sé, tengamos cuidado. Pero esa casa sí que la veo más pintable. La de un futbolista que se va en tres semanas, yo creo que al futbolista le da igual. Dice, yo en tres semanas me piro. Y sé que hay muchos futbolistas de la plantilla que ya están pensando, en un mes me piro. Y eso no es opinión. Por tanto, pues no sé. A mí lo que me da es pena llegar a esta circunstancia, que igual no se haya protestado durante la temporada colectivamente todo lo que tenía que hacerse. Y yo entiendo el enfado de todo el mundo. Veo esto no como algo normal, me parece algo triste, pero también es algo que esperaba. Que no vaya más, estoy seguro de que la afición del Real Zaragoza, que nunca ha agredido a nadie, no va a empezar ahora a agredir a sus jugadores. Es la típica, ¿no? Las dos piedras del bus, las pancartas, se va escalando. Si es que esto pasa en todos lados. Y luego cuando ya has descendido, baja todo el suflé, se van los jugadores y se empieza de cero. El problema es que ahora, pues me imagino que hay muchos, bueno, me imagino, no sé, que hay muchos que tienen muchas ganas de irse. Con estas cosas creo que van a tener más. No sé en qué ayuda, y a mí me da pena, simplemente es lo que quería trasladar. Me da pena toda esta situación, la verdad. Aparte de lo deportivo, lo social, también me da pena. Muy buenos días, Cristian Montalvo.
1: Buenos días a todos.
0: Muy buenos días, mi querido panita.
2: Muy buenos días.
0: Por el acento no hace falta presentarlo, ¿eh? Entonces, ¿tú puedes ponerme algún acento de algún sitio? No, ¿verdad? No, vale, lo dejamos.
1: Bueno, podría...
0: Uno viene con acento y el otro con la sudadera bonita de
1: con
0: su
1: la sudadera...
0: Me gusta un montón, ¿eh?
1: Top. Es que es una sudadera top. Ya quisieran algunas marcas top hacer algo así tan...
0: 80 apellidos maños, se llama
1: 60,
0: la 60, es verdad que no lo leo, 60. Perdón, desde aquí. En la tele parece que estoy y tal, pero desde aquí no tengo el ángulo.
1: Así es, son 60.
0: Bueno, chicos, esta es la realidad zaragocista a día de hoy, de lo deportivo. Se puede hablar poco porque jugamos una patata.
1: Correcto.
0: Y en lo social pues hay tensión y hay mucho malestar. Estos sucesos no son agradables. Yo creo que no será agradable ni para el que lo pinta.
1: No, desde luego, hasta el que lo pinta lo está pasando mal y por eso pinta. Y con esto creo que no es la mejor solución, desde luego. Lo que pasa que, pues eso, estamos en unos días convulsos entre el zaragocismo y a veces pues estas pataletas, cuando no ves reacción, no ves a nadie tampoco que toque la tecla para que las cosas cambien o dar un poco de energía positiva a todo esto, pues al final salen las pataletas y estas cosas que son un poco, no sé, no me parece que no es la manera, y yo desde luego esto no lo apoyo ni lo defiendo porque no es la solución. Yo entiendo que en un momento de enajenación mental transitoria te pueda llevar a coger un spray, irte a tal, pero es lo que tú dices, el problema seguramente no estén los jugadores, que sí, no estén los directivos que están aquí, que sí. El problema viene desde Miami, con la inacción, la dejadez, la desidia, la incapacidad de esta gente. Y ya está. Y al hilo de los jugadores que decías que algunos están pensando en que en un mes me voy, a mí se me va a hacer eterno ese mes para perderlos de vista. Eso sí que te lo puedo decir. Si ellos tienen ganas, yo tengo más de que se vayan.
2: Y es que, por ejemplo, lo que tú decías, o sea, ni siquiera muchas veces están en mente de los jugadores, porque los jugadores son de momento, más que todos los que están en préstamo, y es pues triste cómo los jugadores simplemente vienen acá para pasar el rato, cobrar su dinero, algunos todo el tiempo sacando excusas para no jugar, y después simplemente se van con su dinero a irse para su casa, tranquilitos, descendimos al equipo, no importa, yo me devuelvo a mi equipo y ya está, ¿sí? Y yo creo que realmente la responsabilidad recae en los directivos, que fueron los que hicieron que lleguemos hasta este punto, porque es que hemos venido 15 años poco a poco bajando cada vez más, cómo bajamos de primera, en segunda, cómo estábamos O sea, no éramos capaces de subir, pero también estábamos medio arriba. Luego se llega, digamos, a un 2020, un 2019-20 con playoff y todo. Y de ahí para abajo, un hombre invisible compra, bueno, o sea, hace cara de todo esto. Y desde ahí comenzamos mucho más para abajo, porque desde que este hombre que... Yo creo que ya se le olvidó que tiene un club en España
0: estos
2: llamado Zaragoza.
0: Que son varios y él no, bueno, es el máximo accionista, ni muchísimo menos.
2: Exacto, sí. Pero él, digamos, la cara visible. Y yo creo que ya se le olvidó que se supone que es presidente por acá. Y desde que llegó, cada vez más para abajo. O sea, antes al menos tocábamos un playoff. Y ahora el playoff, pero de...
0: Ahora la cosa deportivamente está como está. El equipo pues está mostrando un nivel muy bajo. Puede que el más bajo de la liga ahora mismo. Y bueno, puede regresar Keydy Vare a jugar. Guti puede coger algo de tono, que ya llevará un par de partidos. ¿A lo futbolístico os agarráis algo?
1: Yo a nada.
0: ¿Veis algo futbolístico que digáis, oye, pues igual si ganamos este partido, pues porque se nos aparece, o porque si hacemos, si sacamos a este jugador, a este otro?
2: Yo la verdad tengo que decir que llevo unas semanas, dos o tres semanas, queriendo meterme en mi mente que ya vamos a descender, que ya deje de tener esperanzas, pero mi corazón no me deja. Yo sigo teniendo esperanzas. ¿En qué? No sé.
1: Se quiere autoengañar.
0: La Virgen del Pilar.
1: Se quiere autoengañar.
2: En lo futbolístico, o sea, no, es que no hay nada. O sea, tenemos que a Robert. Tenemos un Francho que corre toda la cancha, pero no tiene la suficiente calidad. Que le agradezco que corra toda la cancha y que lo sienta y todo eso, pero no hay la calidad. Un Cuenca que también al finalizar del partido pasado se puso a llorar porque siente de pronto un poco más los colores, pero es que no hay nivel, o sea, no hay nivel. No, David Navarro en los últimos partidos se ha estado equivocando un poco, que al principio, digamos, que cuando hacía los cambios a veces como que mejoraba, ahora último ya ni eso. Entonces, la verdad, no sé ni a qué me aferro, a la Virgen del Pilar, porque no hay más que hacer, rezar por un milagro que no sabemos si va a pasar. Ahora venimos contra un Valladolid que seguramente querrá asegurar su quedada en la segunda división.
0: Y al que le vale el empate, totalmente.
1: Correcto.
2: Exacto.
0: O sea, Dios, es un muy buen resultado.
2: Y si le regalamos 3 puntos como el partido pasado, mejor, ¿no?
0: Mejor aún, claro. Cristian.
1: Dime.
0: ¿Tú cómo lo ves?
1: Pues mira, yo estaba ahora acordándome de una comparativa. Hemos oído comparativas como la del enfermo, que está tal, pero que es una persona que queremos y tal. Yo he oído otra que me parece bastante, tiene más, bastante más similitud, y es la de tu novia, ¿no? Tú tienes una novia.
0: ¿La mía?
1: Por ejemplo, la tuya, la mía, la de él, que creo que es el único que tiene. La de nuestro...
0: Ah, pues, ¿tú tienes Miguel también novia?
1: Yo tengo mujer, que casi es peor que novia, o mejor, cada vez no va a ser que...
2: Depende de la situación.
0: Ahora igual ya no la tienes, cuando vuelvas a
1: casa. Sí, porque yo la quiero.
0: Vale, vale, sí.
1: Pero bueno, la
0: ahora viene la burrada, con estos ejemplos ya...
1: Como director. Es muy sencillo, y escúchame, Santiago...
0: Quítame de plano antes de que hable, quítame rápido. Rápido, que luego me hago viral en los shorts y yo no quiero.
1: Déjalo, que le quiero ver la cara.
0: No, así, no. ¿Quién manda aquí? Bueno, yo tampoco mando.
1: Bueno, sí.
0: Por favor. Háganle. Tú mandas, dale al botón, ponlo solo a él, que va a decir una burrada.
1: Voy a soltarla, venga, ¿qué hora es? La de menor.
0: Venga, va.
1: Esto es como cuando tienes una novia y que te es infiel, todos los domingos sale, te pone los cuernos, tal. Vale,
0: los domingos sale la gente infiel.
1: Los sábados,
2: los
1: sábados,
2: los jueves, viernes y sábados.
1: O sea, se puede salir.
0: Por eso no me enteré, yo estaba atento los sábados y era el domingo, me cago.
1: Para salir hay 8 días a la semana, no 7, que lo sepáis, ¿vale? Entonces, pues es esta, la típica, ¿no? Que te dice que te tal, que te...
0: Me puedes volver a poner en plan.
1: Pero luego ella, pues eso, pues al final.

0: perdonando, tú lo vas perdonando, pero al final siempre pasa lo mismo. Es el mejor ejemplo para este club. O sea, llevamos 15 años perdonando todas sus...
1: ¿Tú sientes que este club te es infiel todas las semanas y que tú entre semana le perdonas?
0: Sí, eso es.
1: Pues mira, no es tan mal ejemplo, ¿eh?
0: Es que no es
1: muy
0: mal
1: bien,
0: ejemplo.
1: Cristian, oye.
0: No es mal ejemplo.
1: Sin denuncia, además, ¿eh? Me esperaba una burrada histórica.
0: No,
1: digo,
0: no,
1: ya verás
0: no,
1: tú.
0: No, no, no. Esto es esto y de así durante 15 años.
1: Claro, pero si le perdonas, la culpa es tuya ya.
0: Claro, la primera vez, no. La segunda ya, sí. La primera vez, pues puede que el cariño
1: bueno,
0: y tal, y
1: todo el mundo,
0: puede cometer un error en la vida y tal, depende del error, pero la segunda ya, pero es que el problema no es que han sido dos veces, es que llevamos 15 años todos los domingos, 13 años todos los domingos, en que mi equipo me pone los cuernos, y claro, pues es normal que la gente se enfade, y luego cuando les dices que estás enfadada, no lo entienden, ¿por qué te has enfadado? ¿Por qué te has enfadado?
1: Es verdad, ¿eh? A ver, no te lo tomes así. Pues es que me ha sido infiel este domingo.
0: Claro, igual fue el martes, pero bueno, da igual.
1: Sí, se acuerda de intersemanal.
0: La cosa es el hecho y que es un equipo que te es infiel a su afición y a tal. Entonces, claro, la gente se enfada y cuando se enfadan, todos lloran porque mire usted qué me ha dicho, oiga, qué mal me ha tratado, tal, y nos... Pues sí, ¿qué esperas?
1: Necesito que opinéis sobre esta intervención. Necesito comentarios en el chat. Podéis hablar de vuestras infidelidades, tanto propias como recibidas. Y sobre todo, por favor, si habéis sido infieles, ¿lo fuisteis en domingo o en sábado? Sed sinceros.
0: O el jueves, que también el jueves...
1: Si hay copa, ¿no?
0: Es víspera de resplandores, los jueves.
1: Ya he leído de refilión uno que ponía, bueno, pero a ver, pero tú a tu novia cuando le pones los cuernos a la semana siguiente le haces un recibimiento o le pones pintadas en el armario.
0: Muy buena. Yo procuro estarme calladito y dejar que pase el día. No, porque...
1: ¿Cómo ves este ejemplo?
0: Yo no he sido infiel nunca, que conste.
2: Para volver el otro domingo a poder...
0: Hay que arreglar las cosas para el domingo, iría con otra actitud. El viernes ya, el viernes.
1: Pero después de esta intervención totalmente futbolística nos va... Es el mejor programa del mundo. Nos vamos a publicidad.
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1: Cristian,
0: dime.
1: He actualizado Tinder. ¿Tú crees que un perfil que dijera... mi equipo me lleva poniendo los cuernos 15 años y sigo amándolo?
0: Uh-huh. Eso existe, a mí me
1: pasa. ¿Tú crees que eso como reclamo de fidelidad funcionaría?
0: No.
1: No da ni media esperanza al tío, ¿eh?
0: Como reclamo de fidelidad me...
1: Es de joder, mira si soy fiel que soy del Real Zaragoza.
0: Hombre, y si
1: me podía haber hecho de un equipo de fútbol, pero no. Me mantuve zaragocista.
0: Que gana todos los domingos, ¿verdad? Pero no. Claro. Y aquí estaré.
1: No, ya no te digo ni que gane de un equipo de fútbol, a secas.
0: En primera, en tercera, zaragocista. Yo soy zaragocista nada más. O sea, a mí no me gusta el fútbol Y como siga esta gente manejando mi club, tampoco me va a gustar el Zaragoza.
2: Pues sí, no, pero es que no le gusta el fútbol.

0: Fútbol, estate tranquilo que puedes ver al Zaragoza.
1: Es que seguramente no me gusta el fútbol.
0: Tranquilamente.
1: Por eso.
0: Vamos a ir con una cosa que me llamaba la atención en el día de ayer repasando la clasificación. Y yo creo que muestra un poco las claras la problemática de esta temporada. La problemática, a mi modo de ver, siendo que no ha sido una defensa especialmente buena, porque no lo ha sido, sobre todo colectivamente este equipo no ha defendido bien, porque cuando te autoexpulsas 20 veces o te expulsan no estás defendiendo bien, por ejemplo, cuando concedes mucho no estás defendiendo bien, cuando cometes errores como los del último día, desde luego no defiendes bien, pero el grave problema del Real Zaragoza es que no mete goles. Llevamos 33 goles en 38 partidos en segunda división, es poquísimo. El Almería ha encajado más goles que el Real Zaragoza. El Almería ha encajado 58 goles, mientras que el Real Zaragoza ha encajado 51. El Almería va en segunda posición. El Racing de Santander va líder.
1: 70 goles.
0: 57 goles en contra. El Racing de Santander lleva 57 goles en contra, mientras que el Real Zaragoza lleva 51. Uno es líder y el otro es penúltimo. Ahora, el Racing lleva 79 goles a favor. 79. El Almería lleva 78 goles a favor. No vamos a irnos a casos tan extremos. Córdoba noveno, 56 goles en contra. Nos vamos al el Albacete, que va decimotercero, igual que nosotros, 51 goles en contra. Real Sociedad B lleva más goles en contra, Cádiz lleva más, Huesca lleva más, Mirandés lleva más, Cultural lleva más. De la mitad de tabla para abajo, solo un par de equipos llevan menos goles encajados que el Real Zaragoza. Ahora, es una auténtica salvajada llevar 33 goles en esta categoría. Eres el equipo menos goleador.
2: Sí. Y llevamos varias temporadas así, donde el problema realmente es el gol. Porque si te das cuenta, llevamos unas 6 temporadas, 7, siendo los mejores en defensa. Porque
0: de la parte baja.
2: De donde sea, porque digo unas 7 temporadas cuando estábamos incluso en repechaje y todo.
0: No, pero por ejemplo el año pasado no. El año pasado hacías muchísimos más goles, sobre todo en pero la primera no vuelta y peor. Encajabas más.
2: Por eso, pero no eres el peor
0: mucho
2: nunca.
0: Este el problema defensivo. No es, por ejemplo, tampoco es ni de la defensa ni de la delantera. El problema, como yo he dicho, toda temporada es la medular. La temporada, tú coges los minutos jugados de Codro y Dani Gómez y el promedio goleador y está bien. Aceptable, no es una maravilla. Pero bueno, lo puedes tolerar. Hay equipos con esos números. Lo que no puedes tolerar son los números de la segunda línea. Aquí no mete un gol ni Dios de segunda línea. Ni Dios. No
2: ya
0: hay nada de capacidad goleadora de segunda línea. Nada. Cero. Por tanto, sumas los goles de Codro, Dani Gómez, te salen, creo que lleva 1-9 y el otro 7, 16 goles, ya tienes la mitad de goles del equipo. De un equipo que no mete goles, ya tienes la mitad con los dos delanteros.
1: Sí, sí.
2: Y contamos dos de Soberón sin querer.
1: Y el de Bakis podemos contar, pero al final...
0: Pero la segunda línea, ¿qué ha metido? ¿10 goles entre todos? Es que igual
1: si
0: ni
1: llega,
0: eso.
1: Si
0: claro,
1: llega.
0: Si llega. Son números insostenibles.
1: Mira, Keidi Vare no ha mojado. Guti no ha mojado. Francho, uno.
0: Pocos ha metido, otros años ha metido más.
1: Uno, te voy a decir, Moyano, otro.
0: Moyano, dos.
1: ¿Dos?
0: Sí.
1: Dos.
2: Robert, dos.
0: Robert dos.
1: Dos. Vamos a seguir. Maguli, cero. Seidú, uno, me parece. ¿Cero o uno?
0: Cero.
1: Cero, eso es. Me suena
0: a ver, que esto se podrá
2: pero,
0: hasta
2: sí,
0: buscar.
2: Creo que
0: pero,
2: es
0: pero sin entrar en detalles, se ve a simple vista que no hay gol en la segunda línea.
1: Esa
0: nada,
1: es la aportación.
0: Y tampoco hay último pase casi. O sea, ¿qué tiene la segunda línea del Real Zaragoza?
1: Que no tiene.
2: A Robert,
0: fiebre. Que dice que tiene fiebre.
1: Sí.
0: ¿Qué os parece esta reflexión que estuve haciendo ayer? ¿Qué pensáis?
2: Bueno, tiene un gato herido en la coco.
0: ¿Qué pensáis sobre esto de que los centrales a mí tampoco me parecen tan malos, que la delantera, siendo floja, no me parece, o sea, los dos que juegan no me parecen tan malos, pero el mediocampo me parece no tiene ningún sentido y pues, no lo ha tenido en toda temporada.
2: Es que son jugadores que a principio de temporada veíamos muy bien, porque la defensa, o sea, realmente, listo, Radovanovic no era estrella en Almería, pero hombre, estaba en un Almería bueno. Pablo Insúa a mí me gustaba realmente hace algunos años.
0: Sí, pero es que eso ha venido ya a mayorcete.
2: Sí, pero entonces, bueno, Tachi era un jugador que estaba en el Mirandés, un Mirandés que estaba luchando cosas buenas. O sea, realmente tenemos buenos jugadores, que llegaron acá a perderse de la nada, porque por ejemplo teníamos, hablemos del año pasado también, un Akeche, que era el mejor haciendo a balón parado, y de un momento al otro llegó un Zaragoza donde no le metía un gol al arco iris. O sea, es una cosa de que acá llegan los jugadores y de un momento al otro se
0: Que no, que no, que no es así, que son malos. Ahora, ¿lo va a fichar el Barça alguno de estos cuando salga de aquí? Es que, ¿a dónde van a ir? No es que vengan y se pierdan, pero ¿con quién ha empatado Moyano?
2: por eso, pero
0: Por poner un ejemplo, y te digo de uno que me parece.
1: decente,
0: Sí, aceptable.
1: salvable.
0: Aceptable. Que no es tan, tan malo como otros. Pero perdónenme, Kumic. O sea, necesitas gol de segunda línea y a los que fichas tampoco te dan más. No es. No, se van a ir de aquí y van a triunfar. ¿Pero qué van a triunfar? ¿Quién va a llamar a estos?
1: Pero mira,
2: Aguirre
0: ¿A quién
2: Gaviria.
0: es fichable de estos? Tú eres de entrenador de segunda división y dices, ¡buah! Baja el Zaragoza, voy a pescar ahí. ¿Qué pescas? ¿Qué pescas? ¿Un catarro pescas aquí?
2: Ale Gómez, Saidu.
0: Los dos críos a ver si te sale bien con el futuro, pues igual, pero nada más.
1: Pero no
0: Y
1: puede
0: tampoco
1: ser.
0: te. Y si no, tampoco, que tampoco te salvan de nada.
1: Mira las gestiones. Cambiamos a Liso por Gaby, la primera, para que luego Gaby a los 2 meses no tienes ni a Gaby ni a Liso. Vale, pero es que
2: Luna.
1: no obstante con esto, echamos a Luna, porque no le
2: También por
1: gustaba, no le
0: Gavi. Pero me
1: gustaba
0: reitero, jugadores
1: Calderón.
0: de segunda línea.
1: Pero escúchame, apostamos por Calero, y coge Calero, pero sabías que se quería ir. Y se te va el último día de mercado, o la última semana de mercado, o sea, que te quedas en pelotas y traes a Aguirre Gaviria. Perfecto. Luego, ¿qué más
0: Pero
1: hemos
0: no me hagas el repaso de tu plantilla. Estamos hablando de la segunda línea.
2: Bueno,
0: O te estáis
2: pausan.
0: con, os te estoy
1: Mira, la
0: hablando de una
1: segunda
0: cosa y me estáis
1: línea.
0: contestando de
2: Segunda
0: otra.
2: línea,
0: El
2: pausan
0: trato
2: por
0: de segunda
2: Kumic.
0: línea que ha tenido el club, la organización del medio del campo, no pega a nadie ni con cola.
1: Dybala.
2: Pausans por cómics. O sea, Pausans hacía mucho más que cómics,
1: Sí, claro.
2: realmente.
0: Claro,
2: Y
0: si te quitas a un
2: sentía.
0: Pausans, a un Bazar, mejóralos. Si no pasa nada porque te los quites y el entrenador no los va a sacar. Pero
2: Pero
0: mejóralos. No traigas a Gaday Kumic, ¿no?
1: claro, sí.
2: Pausans por Kumic. Basdar por Agada, que esperamos si sí.
1: Sí,
2: Esos dos ni
0: y
2: han
0: una
2: jugado.
0: segunda
1: Pero
0: línea
1: lo que
0: sin
1: des.
0: gol. Es que ¿quién va a meter gol? Cuenca. Paulino jugaba aquí también, tampoco tiene gol. ¿Quién iba a meter goles aquí en segunda
1: Valerie.
0: línea? Robert, Valery, lo mismo, tampoco ha metido. ¿Ha
1: Otro.
0: metido algún gol Valery? No.
2: No.
1: No has chutado ni a puerta en
0: Si
1: todo el
0: es que no ha
1: año.
0: metido gol nadie. De segunda línea.
1: Lo que dices tú también en la aportación del centro del campo, que Idibares ha perdido muchos partidos y ha demostrado ser una pieza fundamental para que el Zaragoza consiga victorias. En el momento que falta él, el Zaragoza cojea, por lo que sea. Nadie mete un balón en condiciones, salvo ahora que ha venido en el mercado de invierno. Robert es el único que es capaz de filtrar un balón, de saltar una línea, de ver el pasillo, de ponérsela al delantero en ventaja. Todos los demás, en todo el año hemos visto una medular que ni sabía lo que tenía que hacer en defensa, ni sabía cómo hacer en ataque. O sea, era una línea muerta y sigue siendo una línea muerta. Francho tiene un despliegue físico brutal, pero no ve los pasillos, no ve esto como lo puede ver Robert a la hora de saltar una línea o de desestabilizar un rival. En el uno contra uno los extremos no se van ni de mí. Y así podemos empezar a sumar cosas que han pasado de una. Pues al final es planificación, ¿vale? El tema de Tachi. Tachi ya en el Mirandés se fue 3 meses, o los 2 últimos meses de baja. Este año le ha vuelto a pasar lo mismo.
0: Brutal la
1: Y
0: temporada de
1: tal.
0: Tachi
1: O
0: también,
1: sea,
0: es que es
1: este año
0: verdad,
1: otra
0: ¿eh?
1: vez, y tal. Cuando tus centrales eran Tachi, Rado e Insúa, ¿vale? Y resulta que al final, y todos los años hacemos lo mismo, desguazamos al Zaragoza B. Ahora, ¡ay, que han bajado, que han bajado! ¿Cómo no van a bajar? Si el equipo del Aragón contaban como titulares Ale
2: Pinilla.
1: Gómez, Saidú,
2: Pinilla.
1: Pinilla, Terrer, Vallejo, alguno más se me escapará. Y a todos estos te los has estado llevando de excursión. Incluso alguno ha jugado y otros ni eso. Y tal, pero de momento todos los domingos al Aragón le faltaban 4 tíos.
2: El
1: Cuatro tíos
2: portero.
1: que eran titulares. Y tal,
0: Y que
1: entonces.
0: tampoco te resuelven una cosa
1: Nada, pero el
0: espectacular.
1: problema lo
0: Pero
1: tienes.
0: claro, si los otros no hacen nada.
1: El problema lo tienes cuando te has acostumbrado ya de años atrás a esta parte, a que sean los chavalines los que te saquen las castañas del fuego. Y hasta ahora te ha dado y nos ha valido. El problema es que este año no te va a dar. Este año no te ha dado, este año no te va a dar con los chavales para que te saquen las castañas del fuego. Y no bastante con eso, que encima has hundido al filial. Bien, Bien, buen trabajo. Buen trabajo.
0: Tengo la lista de goleadores, es apasionante, la verdad.
1: Ay, ¿ya perdón, vas a hacer llorar?
0: Me ha atragantado a leer la lista de goleadores. Vamos con una pequeña pausa y hablamos de los goleadores. Desglosamos esta bonita lista.
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0: Sé que lo estabais deseando, el conocer la apasionante lista de goleadores del Real Zaragoza.
1: Emocionado.
0: Dani Gómez, 9 goles. Kenan Codro, 7 goles. Francisco Sebastián Moyano Jiménez, 2 goles. Mario Soberón, 2 goles. Sinan Bakis, 2 goles. Bueno, ya lo entendéis. Sí, bueno, sería 1.5. Robert González, 2 goles. Francho Serrano, 1. Bazar, 1. Moya, 1. Akoku, 1. Martín Aguirre Gaviria, 1. Tachi, 1. Jawazel Yamik, 1. Y luego vienen de que han jugado esta temporada en el Real Zaragoza y no han marcado. Akeche, Pau Sanz. Sí, Akeche jugó algún partido, ¿eh?
1: Sí, 1 o 2, antes de irse.
0: Akeche, Pau Sanz, Juan Sebastián. Página 2 de no goleadores. Esto no debería existir una página 2 de no goleadores. Hugo Pinilla no ha marcado, Rado tampoco, Guti tampoco, José Raúl Gutiérrez Parejo. Guti no ha marcado, Pomares tampoco, Saidu tampoco, Tasende tampoco, Valerí tampoco, Insúa tampoco, Keidi Vare tampoco, Marcos Cuenca tampoco, Terrer tampoco, Ale Gómez, Ágada, Kumits, Larios, Mensá, todos esos no han metido ningún gol. Es que ojo, ¿eh?
1: Ojo.
0: Y me dejo los porteros, o Barrachina no lo he dicho, algún defensilla, pero todos esos no han marcado gol jugando esta temporada en partido oficial.
2: Se me había borrado ya el de Akoku, sí, y yo estaba ahí en el estadio ese día, y sí, se me había borrado de la mente.
0: Es
2: tampoco
0: más, a él
2: bien.
0: También.
2: Sí,
0: seguramente
2: sí.
0: A él también sí, se sí, le ha olvidado.
1: Seguro.
0: ¿De qué gol? Dirá, ¿qué gol tengo yo apuntado aquí?
2: Pero es que él lo metió sin querer. Me acuerdo que fue como un tiro de esquina y se le cayó encima.
0: Fue un centro lejano, no, el gol no fue mal, pone la pierna bien. O sea, un gol difícil. Y valió puntos.
1: Era complicado y me parece que empataron o ganamos.
0: No me acuerdo contra quién.
2: No me acuerdo contra
0: quién. Y lo he dicho.
1: Él tampoco. Seguro.
2: O contra Real Sociedad, no me acuerdo.
1: ¿Puede ser contra la Real?
2: Creo, no sé.
1: ¿Puede
2: que
1: ser?
2: Terminó como 2-1.
1: Ya le preguntaremos a él, que lo tendrá en la memoria fresco.
0: Vamos a leer mensajes después de, bueno, desvelar esta lista de goleadores y más bien de no goleadores. Quiero leer... Ay, Dios. Delgado Salazar decía, Ahora ya no solo lloro por el Real Zaragoza, habéis abierto un melón. Lucía, vuelve, por favor, aún te quiero.
1: Ostras.
0: ¿Qué hiciste aquel domingo, pájaro? Antonio Casas, buenos días. Desde que se perdió en Andorra dije que no sabía si llegaríamos a 40 puntos. Parece ser que estos pecho fríos se van a dedicar a que se cumpla mi profecía. De todas maneras, por ahí vamos. Un abrazo. Sergio Calavia, ¿para cuando una entrevista a Andrada? Total, ya está de vacaciones. Uf, casi me has sacado algo, ¿eh? Algo que dijo él en... No estaba especialmente triste Andrada, ni con la sanción, ni con nada. No por las sanciones, sí, sino por la repercusión. La repercusión, así como se dice, ha manchado el escudo esta rata, el arrepentidísimo. Él estaba tranquilo. A él le parecía curioso que le llamaran de la Fox, de la CNN y de todos los medios del planeta que no ha atendido. Pero le han llamado de todos los medios del planeta Tierra, ¿eh? Os lo prometo.
1: Normal, es que ha tenido mucha repercusión.
0: Decía, me he hecho famoso con 36 tacos cuando me iba a retirar. Y por lo que no esperaba.
1: Y no ha sido por parar.
0: Y no ha sido por parar. Decía Tony, pero ¿cuánto cobra Guti? Lo desconozco. Pibe, no sé cuánto, pero seguro que demasiado para lo que hace. Es lo que respondía. Epi Blas, buenos días, buenos días. Cosme, a estos maulas no ganan a nadie. Buenos días, David y compañía.
1: Buenos días.
0: No hay ningún David. Adrián, Cristian y... y mi panita.
1: Pasa palabra.
0: Hay otro Miguel Ángel. Había otro Miguel Ángel. Por ahora será mi panita. Jonathan Sanz, buenos días, amigos. Bueno, café con brujería, Ágada. Volveremos en Valladolid, al conocido rombo. Pase lo que pase, seguiríais con Navarro. Yo sí, me ahorro un finiquito el año que viene. Yo, pase lo que pase, no seguiría con Navarro.
1: Correcto.
0: Le dejaría que tenga su trabajo estable en el Real Zaragoza sin ser entrenador.
1: Eso sí.
0: Y que aporte. Pero el banquillo del Real Zaragoza, si alguien puede ser útil para el club, mejor no ponerle en el banquillo del Real Zaragoza, porque pierdes un entrenador y un empleado de club.
1: Correcto.
0: Sí.
1: Además es que los números, si no sostenían a Seyes, no sostenían a Víctor, no sostenían a nadie, tampoco le sostienen a él. No,
0: claro, claro.
1: O sea, y al final son los números los que te ponen o te quitan. O sea, sin más. Yo le tengo mucho aprecio, fíjate si le tengo aprecio, que su hermano Sergio iba a mi clase, o la Saliano. Entonces yo le tengo ese aprecio, esa estima, aparte, no lo conozco, no he tratado con él ni nada, nada. Pero, jolín, saber que es de mi,
0: sí,
1: de la familia lasaliana.
0: Que para ti lo fácil sería decir, sí, sí, que siga a toda costa.
1: Claro. Y
2: es que la cuidada sería traer a alguien que haga un proyecto. De pronto por eso sería como seguir con David Navarro para que él mismo haga un proyecto. Pero es que lo que tú decías, o sea, si queremos que David Navarro siga en el club porque es un buen profesional, que siga en otro lado, porque si no, a los 10 partidos que esté medio, ya no lo quitamos de encima. Entonces...
0: La Raza ha estado 5 años, ha estado 4 bien, ha sido coger este equipo una semana y ya no ha estado bien otra vez.
1: Es que le ha costado 5 días,
0: Es que, no sé.
1: Es que es lo que hablamos, aquí se han dedicado, tanto estos jugadores como plantillas anteriores, yo creo que el tema de la cama lo llevan al dente más que los tallarines, porque no puede ser que no valgan 25 entrenadores en 10 años.
0: No, claro.
1: O sea, no puede ser que ninguno valga.
0: No, claro que no.
1: Es como los futbolistas. ¿Qué pasa en este vestuario? Yo lo que tengo muy claro, Adrián, es que yo tengo asumido que vamos a bajar, le pese a quien le pese, los números están ahí, y matemáticamente no te dice qué tal, pero bueno, el que quiera agarrarse a las matemáticas, yo me agarro un poco a lo que veo en el día a día, a la realidad que veo y a lo que me transmite el equipo y tal, y yo veo que estamos descendidos, ¿vale? Y claro, a partir de ahí ya, joder, se me ha ido el santo al cielo ahora de lo que te iba a
0: decir. No te preocupes, leo mensajes y ya está. Sergio, con 33 goles a favor, el que menos, es imposible salvarse. Ana Frago, las pintadas en las oficinas y de cara, en una concentración. Delgado Salazar, los jugadores del primer equipo son los culpables del descenso del filial y del cese de Emilio. Valery, Paul y otros son los máximos responsables. Las pintadas muy mal, las casas son de alquiler. Esa es otra, las casas de los futbolistas suelen ser de alquiler. Hay alguno que sí que se calienta y la compra porque le gusta la compra-venta y luego la vende al final, pero lo que suele pasar es que están todos de alquiler.
1: Ya sabía lo que te iba a decir, Adrián, que el tema del vestuario lleva mucho tiempo oliendo todo a caca, vamos a dejarlo ahí, y yo creo que ahora que vamos a aprovechar a bajar y tal y al fútbol no profesional, por desgracia, yo creo que es buen momento para abrir puertas, ventanas, ya que esta plantilla no ha sido capaz en todo el año de mirarse a los ojos.
0: Pero
1: y
0: ¿qué más da que sean Gandhi, que se piden todos. Que es que, a es ver, que si te bajan se van a ir todos. ¿Tú te crees que Lalo no se va a cargar a 20?
1: Es que se tiene que cargar
0: Lalo, a Lalo 28, tiene fichados no ya 20, 10 seguro. Y va a fichar a 20 y va a hacer una plantilla nueva.
1: Pero que no es solo los jugadores, y es a lo que yo quiero ir. Es que en las oficinas.
0: No, pero hablabas del vestuario.
1: Que todo huele a cerrado.
0: Sí, no me tuerzas el tema.
1: No, yo te voy desde abajo arriba a que necesita una limpieza profunda el club en todos sus.
0: Es que los jugadores van a salir todos. Se lleven bien, mal, regular, sean majos, no majos, van a salir todos. El Real Zaragoza no puede permitirse ningún sueldo.
1: No,
0: primera ref de la segunda división, quedan libres por contrato.
1: Pero que
0: doble lateral además, no todos, creo que hay un par que no tienen cláusula de liberación, creo, pero...
1: Pues se les invita.
0: Sí, exacto.
1: Y ya está.
0: Que se te quedará Francho, si él quiere.
2: Francho, Cuenca,
0: sí, los chavales de filial, sí.
2: Y ya está.
0: Los Pinilla y tal, sí. Pero de los de primer equipo asentados, Francho, ¿a Guti quién lo va a querer? Pues igual Guti se te queda.
1: El Elche otra vez, por favor. Por favor, el Elche.
2: Dos partidos para renovar.
0: ¿El resto quién se va a quedar?
1: Pero que no solo los jugadores, sino quién elige a los jugadores, quién propone un estilo de juego, quién... O sea, toda esta gente de que no está en el vestuario, pero de ahí para arriba, es que es por ahí, esa limpia es
0: Lalo.
1: Fundamental. Y yo confío en que
0: Lalo
1: solo. Se ocupe
0: no
1: de todo esto.
0: No hay más gente, Lalo.
1: Yo confío en que Lalo se ocupe de todo esto, porque si no, no hemos hecho nada, ¿eh?
0: Es que en lo deportivo no hay nadie más ya en el club capaz de algo.
1: Lo que no puede ser es fichar un director deportivo que tarde 6 meses en enganchar.
0: Eso es increíble.
1: ¿Vale? O sea, eso lo ha pasado aquí.
0: Eso es increíble. Mapi, buenos días, zaragocistas. Protestas hay que hacer, pero no de esta manera, con amenazas y pintadas en las casas de los jugadores. Encima demostrando no saber escribir. Nos deja a la altura del barro. Yo es que no las he leído, ¿eh? De decir.
1: Yo tampoco.
0: Sí que leí... Leí una pintada que ponía mercenarios, pero no quise leer porque me da igual lo que ponga. O sea, da igual que ponga, ¿eres tonto o eres muy guapo? ¿Estás pintando en un sitio para molestar? O sea, no leí. Pero si encima me dices, si hay faltas de ortografía, pues muy mal, como yo en Twitter. Daniel, es que cuando se descienda matemáticamente creo... Yo que Bar de Roma, ¿eh? Creo yo. Yo creo que no.
1: Tenía que haber ardido ya.
0: Maisy decía... Van empanados con el móvil en el bus del equipo sin tener la cabeza donde debe el equipo. Empanados con las redes, sí. El problema son las redes sociales, sí. Y la prensa y tal. Todo menos que son muy malos.
1: Eso.
0: Carlos Fuertes, en otros equipos los grupos aficionados han ido a protestar a los entrenamientos y en otros casos han descargado en el campo. Libelou, la casa de Gilmarín queda más cerca que la de Jorge Masi y tiene bastante más culpa. Cuidado con los mensajes porque una cosa es protestar y señalar y otra es amenazar. Javier, punto de inflexión con Willy Ágada. Ágada titular con Codro en Pucela.
1: Sí.
0: ¿Qué pasa que te tapas?
1: Sí.
2: No, pues acá después de no jugar todo este tiempo titular, bueno, ahí por dar un buen discursito, a ver si el discurso que dio... Es reflejado a la realidad. Y si va a darlo todo en la cancha, perfecto. Por mí, titular. ¿Sí? Si el discurso que dio lo va a reflejar, de una, titular.
1: Vamos. Pero ¿qué más te dará aún así si no le metemos un gol al Arcoiris? ¿Qué más te da que lo falle Agada, que lo falle Codro, que lo falle Dani Gómez, que lo falle mi padre? ¿Qué más
0: Panita,
1: te da?
0: Panita, ¿qué te pareció, sí, qué te pareció la intervención de Agada?
2: A ver, realmente yo digo que... Todos tienen que enseñar, ¿sí? Y si él se sintió moralmente para dar un discurso y dijo, de pronto con esto puedo ayudar a mis compañeros, porque él verá qué es lo que está pasando adentro del vestuario. Entonces él dirá, no, es que están desmotivados y ya que no puedo hacer nada en lo futbolístico porque no me meten, pues vamos a hablarles. Ya la cosa es cómo lo toman los demás, porque ahí hubo risas, hubo quienes no le ponían cuidado... Al que le haya llegado, perfecto, ¿sí? Y si él, lo que estoy diciendo, si él de verdad va a reflejar ese discurso en la cancha, por mí que lo saquen ya. O sea, de verdad no es molestando, que lo saquen de una vez, porque si de verdad se siente con esa moralidad para dar el discurso, pues me imagino que también va a entrar a la cancha a dar su máximo, ¿sí? Entonces, ¿qué pienso del discurso? Maravilloso, me encanta que motive, que esté motivado. Que todavía no sienta el descenso, porque es que yo siento que lo que hicieron los jugadores en este último partido fue disculparse ya con la afición. O sea, ya los jugadores ven el equipo descendido, no ven esperanza en estos últimos 4 partidos, porque ya vimos a Cuenca llorar, Francho, cuando le preguntaron en la entrevista qué piensas, no fue capaz de decir lo que todos esperábamos, de que el Zaragoza nunca se rinde, porque es que ya él no se siente así, ya se siente descendido. Entonces, si Agada ve todo esto en el camerino y lo que hace es intentar motivar a sus compañeros, pues que entre al campo y que se le vea corriendo, que se le vea que quiera hacer algo para ver si cambiamos de verdad esta situación. Hay
0: Cristian,
2: cuatro jornadas.
0: ¿Agada titular?
1: Para mí sí.
0: ¿Pero no es un poco injusto ganarte la titularidad dando un discurso?
1: No, mira, injusto es ver gente que le importa un pepino jugar o no, mientras el día 30 estén. Y injusto es que un chico, tú que has jugado y has entrenado y demás, te viene un chico que le da igual, no habla contigo y tal, le da igual si le pones o no, o tal, o se mosquea y te esquiva, o te, para que me entiendas un poco en esa situación, en esa tesitura. Otro que te viene y te pregunta, mister, ¿qué tengo que hacer para poder jugar?
0: A ver, la actitud claro, es inmejorable, claro.
1: Claro, dame de estos. Aunque no estén bien, dame de estos, porque sé que la cabeza, por lo menos él quiere. Y a mí cuando una persona me demuestra que quiere, seguramente le voy a ayudar bastante más que al que me dice a todo que sí y luego hace lo que le da la gana. Seguramente a ese le ponga la cruz rápido.
0: ¿Yo lo puedes sacar? A mí me da igual, es que me da tan igual quien juegue.
1: Es que a estas alturas
0: me da
1: ya,
0: completamente igual
1: es que
0: quien
1: a estas
0: juegue.
1: Ya,
0: y sabes, como si lo pone de portero claro. Agada, es que me da igual. ¿Para qué voy a mentir? No creo que esto se saque, juegue uno u otro.
1: No.
0: O es un tema colectivo o las individualidades es quedan completamente
1: desde
0: igual.
1: Desde luego, pase lo que pase, no va a ser culpa de Agada.
0: No, desde luego, ¿no?
1: Entonces, pues eso.
0: Desde luego, no, por supuesto, solo faltaría. Pobrecito, no tiene la culpa de que le hayan fichado, si
1: al
0: no podría
1: revés,
0: hacer más.
1: Bastante lo que se ha encontrado en ese vestuario y que el tío ya encima quiera poner de su parte para animar, para levantar el ánimo de sus compañeros, yo creo que ya dice bastante de él en positivo. Cosa que en todo el año no lo hemos visto de los demás.
0: Los demás serán echados de la ciudad en catapulta. Agada se podrá ir en autobús. Vamos a publicidad, enseguida volvemos.
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0: Marie 7 decía este sábado, Ágada y 10 más. David Cebollada, buenos días, amigotes zaragocistas. Quitando la cantera, ¿qué jugadores os quedaríais en la plantilla? Un saludo desde la Almozara. Hablamos en un mes. O cuando se haga matemática la cosa o cuando acabe la temporada. Ahora mismo no es importante,
1: no.
0: Muy poquitos. Decía Arthur, entiendo que este club desde arriba hasta el último eslabón de su estructura debe sufrir un cambio, volver a inventarse. Hasta que eso no pase, esto no tiene arreglo. Decía Covenant, buenos días Adrián, yo creo que si el Agadicas tiene la mejor definición dentro del área, en los entrenamientos tiene que jugar de titular junto con otro 9, por lo menos darle una oportunidad. Javi González decía que el nuevo virus que hay nos va a dar lo que el coronavirus nos quitó, acordaos.
1: El antivirus este.
0: El antivirus. Decía Sergio Calavía, las mujeres no ponen los cuernos, empoderan, pero en domingo. En domingo, no os preocupéis los sábados. Después por algún motivo que yo desconocía, es en domingo. Epi Blas, es dependencia emocional e indefensión aprendida, lo del Real Zaragoza. Fuente del Cierzo, buenos días, pulgarcito arriba. La única lógica para pensar que podemos sacar el mayor de los milagros es que no hay nada lógico en esta liga. Antonio Terrones, homenaje a Gilmarín, campaña publicitaria del Zaragoza porque somos del Zaragoza. No entiendo algunos mensajes, ¿eh? Se os va la pinza. ¿Ves? Por ejemplo, este mensaje es de se os va la pinza. Vanessa García, mi 11. Edgar Badía, Luna, Yair, Vallejo, Clemente, Guaras, Liso, Pausans, Arriaga, Zonenrich. Yo creo que ahí está más de 11. Decía Arthur que él sí pondría a Ágada, García Mayor, si la dupla Codro Pinilla funcionó y éramos partidarios de lo que funciona, no se toca, porque cuando volvió Codro no hemos vuelto a eso. El destellito de Dani Gómez se quedó solo en destello, pero dupla Codro Pinilla, si no jugó Codro y Pinilla delanteros nunca.
2: ¿Será Robert Pinilla?
0: Igual, no sé. Estáis poniéndome los mensajes muy difíciles, voy a dejar de leerlos, ¿eh? Decía Iván Aznar, Cristian, llevamos más cuernos que un saco de caracoles. Un saludo a los tres. Decía De Nacho, no es Calero del que hablabais. Ese se llama Iván MP. Vanessa García, mi abuelo de 88 años tira mejor a portería que Francho Guti y compañía. Daniel, el que cambió a Badar y Pausans para traer a Kumic y a Ágada, a ese habría que aplaudirle. Fabián Castan, buenos días, parceritos. Está todo dicho, lo posible es descender. Lo imposible visto lo visto es salvarnos. El año que viene podríamos llamar a Cani, Cristian, Zapater, veríamos...
1: Conmigo que no cuenten.
0: Ay, no sé, de verdad. ¿Podemos hablar de la realidad y dejar de ponerme ejemplos raros? Es que se me están haciendo súper difíciles los mensajes, ¿eh? Lermontov, por favor, si algún jugador me está leyendo, atacad. Un empate es una derrota, no seáis botarates. Quedad 10-0 o 0-10, como el Racing, pero atacad. Gargantúa TV, ¿dónde habré escuchado yo la comparativa a la infidelidad? Grande, Cristian, gracias por escucharnos y vernos.
1: Grande tú, porque la verdad que la comparativa va como anillo al dedo. A la hora de sentir y amar el escudo, el club y nuestro equipo, me pareció una comparativa brutal que creía que tenía que transmitir yo también aquí para que el zaragocismo comprendiera la situación, comprendiera...
0: Dicho queda, venga, vamos a seguir. Delfín Rivas, acertado símil de Cristian, somos los pagafantas de la LFP. ¿Jugará William Charrada el sábado? Jorge Yu, yo tengo una duda, chicos. Tú, Adrián, a lo mejor sabes algo. ¿Hay muchos salarios diferidos para el año que viene? ¿Cómo diferidos? ¿Que vayamos a pagar entre este año y el que viene? Pero este año pagas lo de este año. ¿O a qué te refieres? Si me especificas, igual te puedo ayudar. Decía Diego Rubio, yo sí que dejaría a Navarro. La culpa no es de ningún entrenador, es de los sinvergüenzas de jugadores. Que con mi hijo de 10 años me dice mi hijo de 10 años, es si el año que viene ficharemos jugadores buenos. Buena pregunta. Sergio Calavia, el chamán puede hacer sus conjuros desde la grada, ¿eh? ¿Os han convencido estos comentarios? Yo es que dar una titularidad por un discurso... Que sí, que me da igual, ¿eh? O sea, si juega no tampoco voy a llorar. ¿Qué más da?
1: No es el discurso, Adrián, yo creo que es la cabeza...
0: La actitud.
1: Es por actitud, no es por
0: Pero no es por tu actitud, es por la de los demás.
1: También.
0: Porque si los demás tuvieran la actitud que no te molestara, ¿no?
1: Si tuvieran la misma actitud todos, seguramente Ágada seguiría sin... Nadie hubiera pedido a Ágada o seguiría en su mismo rol Ágada.
2: Y es que lo que decía Cristian ahora, o sea, realmente... A mí deme los jugadores que mentalmente quieran jugar, ¿sí? Que realmente quieran hacer parte del equipo. Porque es que para personas que simplemente cobran por entrenar hay muchos.
0: Pues mira, una cosa puede que tengas razón. Igual lo mejor es entrar al vestuario y decir que levanten la mano los 11 que más ganas tengan de jugar. A jugar.
1: Igual, igual solo levantan la mano 6.
0: Eso es verdad, ¿eh? Igual echamos un fumito.
2: 6 y 2 porteros.
0: Andrada. Andrada baja la mano. Andrada, ¿puedo ser mío? ¿Es entrevister? Según mi momento.
1: Yo me quedo en la banda.
0: Chicos, lo que sí que me parece que el sistema ni tiene que ser rombo, no sé. El 4-4-2 es el mejor sistema, el 4-2-3-1.
1: 4-4-2, lo más equilibrado, lo más fácil. Es que tampoco les puedes poner, ya vimos que el rombo a mí me encanta. Pero tienes que tener los jugadores y lo tienes que tener bien trabajado, si no es imposible. 4-4-2, a lo fácil.
2: Y es que, por ejemplo, un rombo abierto...
0: Yo pondría 4-4-2 porque además Robert me gusta más en banda, ¿eh?
2: Exacto. Es que justo por ahí iba yo a hablar. En el rombo abierto, donde tienes bandas y cuentas con Francho Serrano en una banda. A ver, Francho Serrano no juega en la banda. Él corre mucho, él le mete mucha energía y todo eso, pero él tampoco sabe dar centros. Ya lo hemos visto en partidos donde intenta dar centros y todo son a media altura y no varía.
0: Sí, ¿sí? Es como un interior reconvertido. No es un extremo como puede ser Robert.
2: Exactamente. Entonces, para mí, la mejor en este momento sería un 4-4-2 con dos medio campo. Y Robert por un lado, Pinilla en el otro, y arriba pues Codro y Dani Gómez, o si me quieren meter a Gada, por mí perfecto, o como si... lo único que me interesa es que ataquen de verdad, porque eso de quedarse atrás y de devolver balones hasta el portero, ya yo creo que no estamos a la altura de hacer eso, ¿sí? Lo importante, más allá de posicionarse en el campo, es que suban los balones, porque últimamente ni suben, ni le llegan a los delanteros ni nada. Entonces, con tal de que suban balones, como que pongan tres defensores y cinco arriba, pero que hagan algo.
0: Decía Raquef, yo sacaba a todos los que no han estado jugando, pudiendo compaginar las fichas del filial. Vamos a descender, sí, pero con Bakis y Ágada, con un par. Joder, no sé si quiero ver a Bakis, ¿eh? Yo no quiero ver a Bakis.
1: No,
0: ni loco. A Ágada, pues bueno, no.
1: Se me quitan las ganas ya de verlos a ninguno.
0: Pero de los que han estado Ágada es que no ha tenido oportunidad. Yo de los que a Soberón no le quiero dar la oportunidad, ya las ha tenido. A Ágada, pues bueno, le quieres dar una oportunidad, pues no pierdes nada. Vale, ¿qué más da? Ya sí, les he dado la oportunidad a todos, falta la suya, ¿no? Pues, ¿qué más da? Pero el resto ya me ha demostrado todo.
1: Estamos ya en faena de capote y con el esto que el torero ya ha levantado para entrar a matar. Sí. Y es lo que hay y ya está.
0: Y el toro es agalador. Vamos, menudo.
1: Sí, porque a Cucú no va a ser.
0: Una espalda al tío que ve, no veas. Panita, muchas gracias por venir, Miguel Ángel.
2: Muchísimas gracias y gracias a todos.
0: Cristian, un abrazo muy fuerte.
1: Ha sido un placer.
0: ¿Algún saludo, sabes? ¿Alguna cosa rápida?
1: No, hoy no traigo recaos para nadie. ¿Cómo
0: se llama tu mujer?
1: Sara.
0: Vigílale los domingos, Sara. Los sábados puedes estar tranquila. Yo mando un saludo a Rubén de Tecnidec, de parte de tu compañero que tienes enfrente ahora mismo mientras trabajas y nos escuchas. Por lo demás, nada, hoy hemos aprendido muchas cosas, como por ejemplo... que la gente pone los cuernos en domingo por algún motivo que yo desconocía y que el Zaragoza te es infiel.
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0: Hola, ¿qué tal están? Saludos, bienvenidos a este Aragón a Debate, donde vamos a comentar toda la actualidad aragonesa y también nacional con nuestros invitados de hoy. María José Col, buenas tardes.
1: Buenas tardes.
0: Luis Sena, buenas tardes.
2: Buenas tardes, Vicente.
0: ¿Os dais cuenta que mis introducciones cada vez son más rápidas? Porque luego los 30 minutos llegan casi sin darnos cuenta, es verdad. Porque, como decimos, a veces hay mucho que comentar, que debatir. Y hoy es un día, fijaos, se cumplen. Hay aniversarios, sabéis, más redondos, ¿no? 25 años del cobarde, del vil asesinato de Manuel Jiménez Abad, que los que tenemos una edad lo recordamos perfectamente, en la calle Cortes de Aragón número 9, cuando acudía al fútbol a la Romareda con su hijo Borja, y fue asesinado por la espalda, es decir, lo habitual en ETA, ¿eh? Y ha habido todos los años realmente hay recuerdo, hay homenajes. Este año de manera especial porque se estrena además un documental sobre la historia de este atentado criminal. Yo os voy a pedir, porque me gusta siempre separar una reflexión o aquello como lo vivisteis, porque Manuel Jiménez Abad llevaba, fijaos, 4 meses siendo presidente del Partido Popular después de el paso atrás que dio Santiago Lanzuela. Pero era valorado por todos, ¿eh? Por todo el espectro político como un gran demócrata, que lo era, un gran orador. Por tanto, perdimos mucho aquel día. Os pido primero esa reflexión, ese recuerdo, y luego entraremos en lo que ha pasado en estos 25 años y lo que está pasando ahora con Bildu, con ETA, etcétera, etcétera. Pero primero la figura de Manuel Jiménez Abad.
1: A ver, yo lo viví con estupor y con dolor, y con rabia, con mucha rabia, porque esas cosas, sobre todo cuando ves que un padre va con un hijo, ya independientemente de se llame como se llame, delante de un hijo matar a un padre, hay que ser, pues no sé, es que no lo puedo calificar, no tengo calificativo, el psicópata no me sirve, el malo tampoco. El no tiene alma tampoco
0: A veces
1: y el que busca una rentabilidad política tampoco me sirve. Es
0: A
1: decir, no
0: veces
1: me sirve nada.
0: no nos sirven otros calificativos que a veces son irreproducibles en un
1: Sí,
0: micrófono,
1: sí.
0: al menos, ¿no? Luis.
2: Pues mira, yo me acuerdo perfectísimamente de aquel día porque donde lo asesinaron, bueno, está muy cerquita de casa de iba a decir de mis padres, bueno, de mi madre actualmente. A 150 metros. Yo me estaba preparando para irme con mi padre al fútbol, porque igual que él, mi padre y yo éramos grandes, grandes aficionados, grandes zaragocistas, y digo éramos porque mi padre ya falleció y yo lo dejé de ser por circunstancias obvias, pero en aquel momento íbamos a la Romareda todos los partidos, él también iba, y coincidíamos también en que él era muy jacetano, nosotros éramos
0: Sí,
2: altoaragoneses,
0: es
2: es
0: verdad.
2: decir, coincidíamos y recuerdo que escuchamos desde las ventanas de casa, pues eso, como un pum pum, ya te digo, 150 metros.
0: Sí.
2: Y enseguida empezaron a llegar ambulancias cuando nosotros ya bajábamos para la Romareda. Y me quedé muy, muy impactado al llegar al campo, decir lo que había pasado, por los altavoces, esas situaciones que te dejan muy flasheado y te acuerdas toda la vida. Yo no lo conocí personalmente, sí que en alguna ocasión por Jaca me lo había encontrado, con mi padre se lo había encontrado, sí que lo conocía y alguna vez habían hablado. Y no me olvidaré nunca de ese día, no me olvidaré nunca de las circunstancias y además, como bien decías, era un hombre bueno, brillante, capacitado,
0: Sí.
2: probablemente podría haber sido incluso un buen interlocutor de muchas cosas.
0: Sin
2: Pero
0: duda.
2: generalmente esta canalla, esta gentuza, estos personajes, estos semi-humanos, porque yo creo que no son, no, ni semi-humanos los calificaría, pues van precisamente a los que saben que mejor pueden hacer las cosas y que a lo mejor en un momento determinado puede entrar la paz de verdad. Y ese ha sido un modus operandi normalmente de las bandas criminales, las bandas mafiosas y de seres malos, ¿no? Mi reflexión es que, bueno, que me alegra por lo menos ver que todavía hay una parte muy importante de la sociedad, en particular aragonesa, que se acuerda de personas como él. Y en particular, pues a veces veo a sus hijos, y dos hombretones, además da gusto el ver cómo hablan,
0: Sí, sí,
2: cómo
0: sí.
2: afrontan y afrontaron esa situación.
0: Genéticamente, ¿verdad? Han
2: Sí, a esa parte.
0: heredado de su
2: Y
0: padre.
2: puntualmente, ya te digo, yo no los conozco de hablar con ellos, pero me los cruzo normalmente por las calles de Jaca. Y siempre me acuerdo de él. Hoy he pasado precisamente porque he ido a ver a mi madre a primera hora de la mañana por la placa que está justo al lado del
0: Sí.
2: periódico de Aragón, que es donde lo asesinaron.
0: Bueno, eso es el recuerdo. Como diría el clásico, si levantara la cabeza Manuel Jiménez Abad. No lo sabemos, ¿eh? Lo que pensaría, lo que diría, porque era un hombre además muy dialogante, muy de buscar acuerdos, ¿no? Muy prudente. Pero ahora lo que vemos, y por lo que os quiero preguntar, es los pactos del que dijo que no pactaría, de Sánchez con Bildu, las cesiones que vienen de lejos, que algunos apuntan que vienen incluso de Zapatero hacia los herederos de la banda terrorista, y un tema que está saliendo en algunos medios y que hay que constatar, ¿no? Esa excarcelación de presos etarras, esa especie de tercer grado que no lo es, pero que con el artículo 100.2 del reglamento de instituciones penitenciarias, competencias que se llevaron al País Vasco en 2021, está provocando, por supuesto, en las víctimas una sensación de que esa es una rendija, no, una enorme puerta por las que están saliendo antes, aunque es verdad que algunas de estas decisiones las está revocando el juez de vigilancia penitenciaria. ¿Cómo veis todo ese contexto? Ya digo, 25 años después de aquello.
1: A ver, yo cuando se creó Bildu y ETA renunció a la lucha armada, quise creer que íbamos a dar un paso hacia adelante y que de alguna manera todo lo que era el alrededor de ETA iba a acatar la Constitución y iba a venirse al lado bueno de las cosas.
0: Ya, iba a condenar, efectivamente, iba a pedir perdón.
1: Quise creerlo. Sí, el tiempo me puso en su sitio, como a todo el mundo, y me está demostrando que siguen siendo una banda, a lo mejor no armada, pero una banda, y que están rentabilizando en este momento el desgobierno que hay en España. Es decir, lo está aprovechando, ¿para qué? Para seguir cumpliendo sus objetivos, que a lo mejor no son los de las armas, pero son el sacar de las cárceles a todos los presos etarras que estaban cumpliendo una condena de por vida.
0: Sacarlos antes, es decir,
1: y de alguna manera perdonar todo aquello. Que perdonar no está mal, por otro lado, pero olvidar no. Y esto, este sacarlos implica el olvido, es decir, vamos a pasar página. Pero muchos de ellos ni siquiera se han molestado en pedir perdón. Y alguno que lo ha pedido, yo creo que para acogerse a este tipo de medida y nada más.
0: Ahí le has dado, con fórmulas de arrepentimiento.
1: Es decir, falsas.
0: Absolutamente falsas. Entonces, e hipócritas.
1: Creo que, bueno, el avance donde están, que ya no matan, pero eso es un avance, lo tenemos que reconocer, queramos o no. Pero realmente me cuesta ver en lo que se está convirtiendo ahora mismo el País Vasco en este momento.
0: Bildu es el socio más fiel y leal a Sánchez. ¿O no? No le veréis ni una, claro, y eso nos da que pensar, ¿verdad? Uh-huh. Ni una sola crítica, por mucho que luego lo disfracen. No, es que coincidimos en temas sociales, no. Ahí está el gobierno vasco, ahí está lo que está pasando con traspaso de competencias. ¿Qué opinas, Luis?
2: A ver, hay tantas cosas que decir y tantos hechos que han pasado en los últimos 30 años que no sabría por dónde empezar. Quizá yo diría que ETA estuvo a punto, y digo a punto porque no ha sido derrotada. ETA está más vigente que nunca, y lo estamos comentando ahora. Gobiernan indirectamente España, están excarcelando a los presos, no han pedido perdón, no han dicho quiénes han sido los casi 300 asesinatos que todavía están pendientes.
0: No colaboran.
2: Etcétera. ETA está más viva que nunca, y si un día tuviera que volver a coger las armas, que las tiene, porque ese paripé que hizo de entrega fue falso con un supuesto mediador internacional. O sea, ETA está viva. Está vigente y ahora tiene otra estrategia. Pero esa estrategia necesitaba un tonto útil o una mala o un mal ser humano útil o un sinvergüenza útil o algo útil para reactivarlo. ETA estuvo a punto de ser derrotada en aquella época, en la época de sucedió lo de Manuel Jiménez Abad. En el año 1998 recordemos que fue Miguel Ángel Blanco el que fue asesinado de una manera absolutamente canalla por un tiro por la espalda después de haberlo secuestrado durante unos días. Y a raíz de aquello, los nacionalistas vascos, y digo todos los nacionalistas vascos y algún nacionalista catalán, se dio cuenta que podían ser de verdad derrotados, pero de verdad, por el hecho de que incluso la propia sociedad, en este caso particular vasca, se les puso absolutamente en contra. Sí. Y se firmó el pacto del Tinel en Cataluña y el pacto de Estella, el pacto de Estella, entre el Partido Nacionalista Vasco, Euskal Herritarrok.
0: Euskal
2: Herritarrok.
0: Bueno, que sigue siendo que Bildu. Establecía,
2: que sigue siendo Bildu. Con el objetivo de resistir. Evidentemente no hemos tenido acceso a las actas de aquellos pactos.
0: No.
2: Pero el objetivo era resistir. Y fueron resistiendo. Evidentemente en la parte policial se les metió muchísima presión en la época a raíz de aquello social y de José María Aznar. Pero en ningún momento dieron su brazo a torcer. Hasta el punto de que en el momento en que apareció el tonto útil, Rodríguez Zapatero, y posteriormente ha aparecido la mala persona útil, Sánchez, que ellos se han revitalizado. Dices, Vicente, que Bildu es el mayor o el socio más fiel del gobierno. Por supuesto, tiene que serlo. Conoce todas las tripas, conoce todos los secretos, conoce todas las historias, pero no es menos fiel el Partido Nacionalista Vasco o la Esquerra Republicana de Cataluña, aunque tienen que hacer de poli. Bueno, son igual de poli malo. Son estructuras que en cualquier país civilizado serían ilegales. E incluyo aquí al Partido Nacionalista Vasco.
0: Ya.
2: Es decir, el hecho está en que nos encontramos en una situación muy triste en la cual no fueron derrotados y no solamente gobiernan, es que necesitan vivir así con personajes como Sánchez para ellos tener vida. Si mañana entrara Vox, evidentemente se les volvería a perseguir, como no puede ser de otra manera.
0: Por cerrar este primero de los temas... En una entrevista en el periódico Dragón de Borja Jiménez Larraz, él decía, dice, por lo menos, creo que empleaba la palabra suerte. Nosotros hemos tenido la suerte, decía su familia, de que en 2023 se ha condenado al autor del asesinato de Manuel Jiménez Abalt, Miguel Carrera Ata, uno de los jefes de la banda terrorista. Claro, dice, hay 300 casos que no se han resuelto. Y eso pesa todavía mucho. Como aquí nos pesa... Por cerrar, en la memoria colectiva que tenemos, la Casa Cuartel, el asesinato también de San Juan de los Panetes, etcétera, etcétera, y cómo se nos remueve a todos el alma cuando vemos al señor Josu Ternera, ahora en Francia, precisamente, recordar todo lo que ha pasado con este tipejo. Es que hay que controlar las palabras, vamos a decirle tipejo.
1: Realmente sí, porque te das cuenta que han dejado de perseguir este tipo de comportamientos y además están todos viviendo pues de una manera como muy adaptada, pero muy adaptada a lo que están recibiendo, no adaptada al resto de la sociedad, porque siguen pensando de una manera muy diferente al resto de los españoles.
0: A Josu Ternera ahora se le estaba juzgando en Francia.
1: Sí, claro.
0: Después de que, recordar, se marchó, se escapó, bueno, algo sobre sus espaldas. Ahora no tengo el dato de cuántos asesinatos tiene.
1: Pero curioso que él esté persiguiendo otro país y otro país le vaya a encarcelar. Es que es curioso. O sea, llegamos a unos límites del absurdo que, en fin...
0: No sé si quieres apuntillar algo más, Luis.
2: No, en colación a lo que comenta María José, hay que tener en cuenta... Que Francia no perdona.
1: No, claro.
2: Francia no perdona porque a Francia
1: no cayeron
2: tantos, pero es organización criminal.
0: Claro.
2: Y asesinato a gendarme. Y matar a un gendarme son palabras mayores. Está claro que los españoles que maten a guardias civiles nos da absolutamente igual. A mí no.
0: No, a mí tampoco.
2: A nosotros tampoco. Los que estamos aquí creo que tampoco. Pero una parte muy importante de la población española, desgraciadamente, parece ser que sí. Pero en Francia matar a un gendarme tiene coste.
0: Bueno, cambiamos de asunto. Ya tenemos gobierno de Aragón. Mira, la investidura fue casi al límite. El gobierno de Aragón, que se reunía al primer consejo de gobierno este lunes, el domingo por la tarde, nos enviaron a todos los periodistas que cubrimos la información la composición de esos consejeros. Y como ya os supongo informados de esas consejerías, sobre todo de las que toma Vox, de la reestructuración que hace el Partido Popular, lo que nos preguntamos siempre, antes de ver, claro, cómo trabajan las consejerías, es técnico, político, híbrido, este gobierno de Aragón?
1: Yo creo que en algún departamento hay algún técnico, muy técnico, creo que es en el de economía.

0: La estructura de la DGA no está en los consejeros, sino en ya. los en los funcionarios, en los técnicos
1: y, los
0: y en
1: los
0: directores generales, que sí los eligen y suele ser elegidos entre gente de valía, quizá para compensar lo que le falta al consejero muchas veces. Entonces, bueno, pues hay que esperar que se pongan en marcha.
1: Y cuando se habla, ¿verdad?, de si técnicos o políticos, hombre, políticos son todos. Desde que entras en un consejo de gobierno, en un gobierno son todos. Otra cosa es que tengan efectivamente una trayectoria, un perfil, pero bueno, y si hablamos de Vox, Vox es un partido que se define precisamente por una ideología muy potente. Bien, Arantxa Simón. Consejera de Agricultura, técnico superior especialista en explotaciones agropecuarias. 20 años de experiencia en riegos del Alto Aragón. ¿Perfil bien. Técnico? Sí, pero estará teñido de la ideología. Y Luis Biendicho, consejero de Medio Ambiente, letrado de la Comunidad Autónoma de Aragón desde 1999 y que ya formó parte del Departamento de Agricultura cuando Vox entró en el gobierno. A ver, la opinión de Luis.
2: Con carácter general, las consejerías, lo ideal sería, lógicamente, las consejerías o los ministerios a nivel estatal.
1: Sí.
2: Lo ideal, lógicamente, es que estén encabezadas por personas que tienen conocimiento del área,
1: eso es
2: básico, esencial, unos principios, una orientación, pero ellos a fin de cuentas no van a ser quienes ejecuten las políticas concretas, ni tan siquiera quienes diseñen el perfil fino de las mismas. Y para eso están las direcciones generales, donde sí que habrá que ver los directores generales que se designan, que sean personas especialmente cualificadas. Porque al final son los que están en la calle y los que realmente ejecutan.
1: En la trinchera.
2: Efectivamente, sí. En la trinchera. Respecto de la composición, pues evidentemente, yo intuyo que es un gobierno, bueno, tiene que ser ideológico, como tú bien decías, Vicente. Es decir,
0: no tiene
2: los
0: más
2: perfiles,
0: remedio.
2: No queda otro remedio. Pero sí que es verdad que de las personas que yo conozco, no personalmente, pero que conozco en cuanto a currículum, sí que se ajustan con carácter general a un perfil técnico. Técnico que son profesionales del sector, más o menos, en el cual ellos van a desarrollar su actividad o van a pilotar esas actividades. Ejemplo, claro, pues evidentemente la vicepresidenta Mar pues ha manifestado más que sobradamente su valía y su capacitación para dirigir los departamentos que ha desarrollado y normalmente se ha rodeado de personas muy potentes también en las direcciones generales. Es decir, a las personas de Vox, a la nueva consejera de Agricultura, viene del mundo rural, con lo cual ya es un punto a favor. Es decir, no han nombrado a un, no sé...
1: Conoce el terreno.
0: Un burócrata que solo sabe la teoría.
2: O que podían haber nombrado a un bombero. Yo que sí, sé que en el gobierno de España tenemos de estos así.
0: Bueno, claro, están juzgando a otros tantos.
2: Exacto, pero yo creo que sí que se ajusta. Sí que evidentemente va a ser y es un gobierno ideológico porque tiene que serlo. Además está conformado por dos fuerzas políticas que en la parte social difieren. Y por tanto hay que poner el acento en lo político, pero creo que sí que están ajustadas, al menos de arranque, al perfil de cada una de sus consejerías. Lo tendrán que demostrar con sus directores generales.
1: No me parece baladí que en medio ambiente, ahí está Linaga, con todo este tema. Se haya dado, a bien dicho, un letrado con mucha experiencia en temas jurídicos.
0: Hombre, claro, porque
1: estamos hablando de una patata caliente actualmente. Y bueno, y luego no hay que olvidar educación y sanidad. ¿Por qué digo esto? Porque van a tener que lidiar. La izquierda, ya veis, esto es una obviedad. Ya prepara las manifestaciones, la huelga, las pancartas, las mareas, etcétera, etcétera. Hayan colocado, por un lado, en sanidad, se ha marchado Bancalero. Es un puesto que quema mucho, ¿eh? Es consejero de Sanidad, es verdad. Entra Ángel Sanz, que ya estuvo como gerente del Salud, tiene experiencia en la gestión. Estos tienen que tener cintura, ¿verdad? Sindicatos y educación, que ahí ponen a Carmen Susín, que es uno de los activos más importantes políticamente para el Partido Popular. Veremos a ver.
0: Sí, todo eso está muy bien.
1: Música, ¿no?
0: Efectivamente, luego haremos la letra. Lo que pasa es que como todo esto está sujeto a decisiones de partidos, de partidos, pero muchas veces no de partidos de Aragón, sino de partidos a nivel nacional.
1: Hombre, en la elección de Vox estoy convencido.
0: Claro.
1: No, el Partido Popular yo creo que ha tenido mucha autonomía para elegir aquí a los, sí, a los consejeros.
0: No lo digo por ahí, digo por las decisiones que luego tienen que tomar.
1: Las decisiones,
0: es decir, luego las decisiones y los enfrentamientos pues dependerán.
1: Pero para eso está el pacto que han firmado, ¿eh? Claro,
0: sí,
1: porque
0: los pactos siempre se cumplen. Pregunto.
1: Bueno, según Vox, se marcharon porque no se cumplió el pacto anterior.
0: Ya, claro.
1: Lo digo porque Azcón, en

0: estos discursos que ha dado estos días, hacía referencia a todo esto nace del pacto del 23. Y yo me llamó la atención, digo, el pacto del 23 duró poquito, duró un año.
1: Sí, pero fíjate, yo creo que en esta ocasión, ¿sí? Me puedo equivocar mucho, porque yo me equivoco más que una escopeta feria. Pero mi intuición me dice que en esta ocasión el pacto sí que va a ser más duradero.
0: Más duradero.
1: Yo intuyo que se han producido una serie de circunstancias, de situaciones, tanto a nivel nacional, no digo a nivel ya autonómico, pero a nivel nacional e incluso a nivel internacional, y en el internacional afecta más a Vox, que hace que Vox yo creo que esté más concienciado de que tiene que mantenerse en los gobiernos, que tiene que defender la posición de cada una de sus consejerías, de los puestos, senadores, presidencias que adquiera, por el hecho de que le va en ello en gran medida, creo, intuyo, la financiación. Y por tanto será más estable. Además de que tiene que dar un paso adelante porque dentro de un año, Dios mediante, va a haber unas elecciones generales y evidentemente generar a tan poco corto plazo una ruptura teniendo en cuenta sus propias necesidades internas podía suponer una huida de votantes.
0: No tendría ningún sentido cuando todo lo que dicen las encuestas, menos una, como sabemos, claro, apuntan a una mayoría PP-Vox
1: y yo
0: en las
1: creo
0: generales.
1: Que es el experimento, más que el experimento, es la puesta en funcionamiento. Ahora van a llegar las andaluzas y vamos a ver qué es lo que sale de ahí, sí. Pero va a ser la puesta en escena de un potencial gobierno PP-Vox a nivel nacional. Luego, intuyo que en esta ocasión los gobiernos sí que van a tener una estabilidad mayor.
0: María José.
2: A ver, yo creo, insisto, esa es la teoría y me parece muy bien la teoría, pero luego a la hora de la verdad ya vemos que Vox no suele seguir por el camino que nos parece lógico que siguiera, sino que de repente pues vienen los desvaríos de abandono gobiernos, de no quiero participar, de quiero hacer pactos que en el fondo están chocando frontalmente con la Constitución, como pasó en Castilla-La Mancha, con la ley del aborto que querían sacar y querían hacer unas historias de advertir a las mujeres que iban a abortar. Es decir, esos son salidas de pata de banco de un partido que desde mi punto de vista, y lo insisto siempre, tiene, a ver, no tiene un proyecto real, sino que se va adaptando su proyecto a las circunstancias y a la que está cayendo por fuera. Es decir, no le veo ahí como muy centrado.
0: Pero lo que ha dicho Luis es importante, María José. Es que yo creo que ahora Abascal, vamos a hablar claramente, porque aquí el que manda es Abascal.
2: Está claro.
0: Se ha dado cuenta de que tiene que virar un poquito y ser un partido fiable de gobierno.
2: Bien.
0: Y porque sabe que dentro de un año...
2: esa es la teoría y me parece perfecta.
0: Pero es que
2: hasta que empiece a intuir, sus asesores o su gente de su alrededor le empieza a decir, bueno, vienen las elecciones, ahora interesa una ruptura con mucho ruido.
0: No. Cuando lleguen las elecciones, evidentemente, como pasan los gobiernos de coalición,
2: cada uno va por su lado.
0: No serán tan amigos, claro, mientras llegan las elecciones.
1: Hay que ver el escenario que era.
0: Condenados a entenderse.
1: Hay que ver el escenario que era.
2: Esa es la teoría, sí.
0: Ya.
1: Hay que ver el escenario que era cuando se produjeron aquellas rupturas, e insisto, un escenario no solamente a nivel nacional, sino un escenario a nivel internacional. La salida del grupo de Meloni, la aparición del grupo de Orbán, la financiación que se le cayó a Vox por un lado y le entró por otro lado, es decir, eso ha cambiado. Vox bueno, Abascal en este caso, Abascal se ha acercado de nuevo a Meloni, Orbán ha caído... hay unas elecciones dentro de un año. Creo que sí, evidentemente todos, y en eso coincido con María José, todos, Vox en particular, pero todos en general, desgraciadamente, piensan más en sí mismos que en el bien de todos, en el bien de la sociedad, en el bien del país, en el bien de la comunidad autónoma, en el bien de nada. Y por tanto se adaptan y se adecuan a las necesidades del día a día. Cuando un partido es más pequeño y tiene menos capacidad, aún es más veleta. Hemos tenido aquí el PAR durante 30 años, ando las cosas que no ha hecho. Pero quiero decir que en este momento, viendo el escenario completo, yo creo que Vox sí que va a mantener esas estructuras unos cuantos años.
0: Nos quedan 5 minutos, ya lo decía al principio, nos queda poquito, pero al menos para que me hagáis una valoración, balance del caso Mascarillas. Claro, pasó al de Aldama, pasó Coldo, pasó Ábalos, ahora estamos... viendo, escuchando, ¿verdad?, lo que está diciendo el fiscal anticorrupción, que había mucha expectación, el señor Luzón, por el tema de lo que pida para de Aldama, que ha dicho que que en principio se puede rebajar porque está colaborando con la justicia, Ábalos diciendo que no tiene pruebas al Dama y negando todo. ¿Cómo lo estáis viendo?
2: Yo lo estoy viendo como todo menos como el caso Mascarillas, porque ya. Yo creo que desde que Aldama reconoció que había cobrado 5 millones de euros de comisión por lo de las mascarillas, ahí se ha tocado de todo menos las mascarillas. Vamos, lo vengo siguiendo relativamente porque no veo esto, pero se ha tocado de todo. Se ha tocado el sexo, se ha tocado las longarizas, ¿cómo era?
1: Las chistorras, lo reconoció.
2: Claro, sí, o sea, la financiación ilegal de un partido. Se ha tocado de todo menos el hecho de las mascarillas. Entonces, la verdad es que no sé dónde puede desembocar la sentencia de este juicio.
0: Veremos a ver la sentencia. Algunos apuntan, Luis, que este no es el caso... A ver, que es un caso importante, pero no es el más determinante de los que van a venir después.
1: Para nada, para nada. Ojo, con este era el primer caso, que es el caso Mascarillas, un caso que está, bueno, que va a finalizar, que tendremos sentencia y además yo creo más pronto que tarde. Hablo de los otros casos y este caso. Este es el primero de muchos que gracias precisamente a la confesión de Aldama se pudieron abrir o se pudieron impulsar muchos de los casos que ahora están abiertos. Tenemos por ahí el asunto de Santos Cerdán, tenemos por ahí el asunto de Begoña, podemos tener el de hidrocarburos, tenemos por ahí el de Europa, etcétera, etcétera. Aquí hay muchos asuntos que se abrieron a raíz de... Entrando en este en concreto, que era Mascarillas, pero evidentemente se ha hablado un poco de todo y hemos visto lo que nos han dejado ver las televisiones o las piezas que se han sacado por parte del Tribunal Supremo, porque... No ha sido un juicio público, con carácter general la justicia tiene que ser pública, en esta ocasión no ha sido un juicio público, entonces se ha mandado a prensa los cortes que se ha considerado. Pues bueno, la verdad es que ha sido una pequeña opereta. Es decir, desde mi punto de vista, el trato, las declaraciones en particular de Koldo, que parecía Gandalf, o de Ábalos, que lo de Ábalos parecía un...
2: Daba pena, ¿eh?
1: No sé, o sea...
2: Bueno, relativa.
1: Voy a decir...
2: Daba pena.
1: Vamos a ver,
0: estamos hablando de
1: un señor que es un presunto putero, digo presunto porque si no nunca se sabe. Es un putero y que estaba trasladando ahí, que estaba enamorado de la tal. Bueno, bien, sí, de acuerdo. Ha dado un poco de pena, ha dado un poco de risa, el trato incluso al fiscal anticorrupción, la actitud del propio, los magistrados del Supremo, que yo creo que se han visto en esta ocasión un poco hasta superados por el escenario, y el único que ha declarado de una manera contundente y consistente dentro de los tres ha sido Aldama, que entre otras cosas, y esto sí que me gustaría afinarlo, a pesar de ser imputado, tenía obligación de decir verdad, porque con carácter general, el que es imputado puede mentir. Y el testigo tiene que decir la verdad. Pero en esta ocasión él era un colaborador de la justicia. Y siendo colaborador de la justicia no puede mentir porque entra en calidad en la práctica de testigo. Lo digo porque dice, no, es que es lo que él dice. Bueno, lo que él dice ha permitido, como decías Vicente, lo digo yo ahora, pero en relación a los otros casos, continuar los otros asuntos. Y en segundo lugar, como mienta, a él le va a ir en duplicada la pena.
0: La clave es decir, si hay pruebas o no hay pruebas.
1: Bueno, pero la prueba testifical ya en sí misma es una prueba. Y otra prueba es que sí que se han aportado pruebas para que se abran otra serie de procedimientos donde las hay.
0: O igual las pruebas las vemos en otros procedimientos.
1: Puede ser, porque además hay piezas...
2: Supongo que no habrán hecho públicas.
1: Porque efectivamente hay piezas secretas. Hay piezas secretas.
0: Hay piezas secretas. Esto es lo que ahora se sustancia.
1: Y de hecho el fiscal anticorrupción sí que ha pedido la atenuante... A pesar de la solicitud del fiscal, de la fiscal general del Estado. Y ha pedido la atenuante... Porque evidentemente él sí que conoce lo que es.
2: Claro. Ahí hay algo que no estamos conociendo, pero el resto sí conoce.
0: Pero amato la de las purgas y de las vendetas.
2: Pues mira,
0: está limpiando a todos aquellos que...
2: A sacar, ¿no habéis visto la entrevista de Évole que le hizo?
0: Pues no he tenido la oportunidad de ver la entrevista de Évole al antiguo fiscal general.
1: Me prohíbo a los pseudoperiodistas, como dicen ellos.
0: Que nos vamos, que no hay tiempo para más. Gracias a los dos, María José Col, Luis Sena, por estar con nosotros. Y a ustedes, gracias por su atención. Siguen con la mejor programación. Hasta mañana.
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0: Hola, ¿qué tal están? Saludos, bienvenidos a este tiempo de tertulia política en esta casa, en este miércoles 6 de mayo de 2026. Hoy se cumplen 25 años del cobarde asesinato de Manuel Jiménez Abad cuando acudía al partido de fútbol en la Romareda con su hijo Borja. Así que es un aniversario redondo de algo que evidentemente la sociedad aragonesa nunca va a olvidar. Vamos a comenzar por ahí, evidentemente, y lógicamente en ese debate pues va a aparecer Bildu, va a aparecer las excarcelaciones que se están produciendo 25 años después de ese abyecto crimen. Lo vamos a hacer con Susana Cobos, diputada del Partido Popular, buenos días.
1: Buenos días.
0: Marta Fernández, diputada de Vox, buenos días.
2: Buenos días.
0: Y Óscar Galeano, diputado del Partido Socialista, buenos días.
3: Buenos días, Vicente.
0: Esta semana, además, ha habido actos de nuevo de homenaje a Manuel Jiménez Abad este lunes y también se ha presentado el documental Por la espalda, historia de un atentado. Les dejo que me hagan una reflexión, ¿no?, de lo que todo esto supone y luego seguro que entramos en un debate más amplio. Susana.
1: Sí, pues estos días hemos podido ver, además yo creo que los tres que estamos aquí hemos asistido a los distintos actos que ha habido, bueno, al del Partido Popular asistí yo, y hay una frase común, un sentimiento común, ¿no?, que aparte del vil asesinato de Manolo, todos, sin excepción, todas las formaciones políticas que en aquellos momentos estábamos en las Cortes, yo era diputada en esa legislatura, era compañera de Manolo, pues resaltábamos lo que es lo que supuso la persona de Manolo, porque era un ser excepcional, y yo ya sé que se dice de muchas personas que fallecen, pero es que en el caso de Manolo era cierto, es que era para haberlo conocido. O sea, lo que transmitió y lo que nos dejó, los que tuvimos la inmensa suerte de conocerlo, pues yo creo que es irreemplazable, ¿no? Por eso yo creo que el asesinato, aparte de todos los asesinatos crueles, viles, todos los calificativos que podamos poner a esta barbarie que perpetró ETA durante tantos años, ¿no?, y que supuso un horror y un terror en la sociedad española, el asesinato de Manolo, que nos tocó muy, muy, muy de cerca aquí en Aragón y en las Cortes de Aragón, la verdad es que fue una pérdida irreemplazable, como la de todo el mundo, insisto, que falleció a manos de ETA, ¿no? Pero es que, de verdad, que la figura de Manolo, es que yo no tengo palabras, podría decir muchísimas cosas de él, pero como el sentimiento es unánime, si tienen la oportunidad de ver el documental, verán que distintos dirigentes de distintas fuerzas políticas totalmente distintas y contrarias al Partido Popular lo dicen, y es porque era así. Entonces, la verdad es que son días difíciles para la familia especialmente, sí, y para aquellos que tuvimos el inmenso honor y la inmensa suerte de conocerlo, la verdad es que remueven muchísimo.
0: Marta.
2: Sí, Vicente, pues efectivamente hoy nos acordamos una vez más de Manolo, precisamente porque se cumplen los 25 años de su cruel asesinato por la espalda, como siempre decimos, como viles y cobardes que son, y bueno, precisamente en las Cortes tenemos una sala, que es la sala donde celebramos las comisiones, que tiene su nombre, precisamente en honor a él, que también fue letrado de las Cortes de aquí, de Aragón. Y bueno, pues lo que dice es que no lo vamos a olvidar, ni queremos, ni que el asesinato de Manuel Jiménez Abad se olvide, ni ningún asesinato de los que ha cometido ETA, porque nunca podremos olvidar, no vamos a permitir que la sociedad se olvide de que sufrimos más de 4 décadas de terror. Sembraron el pánico tanto en la sociedad civil como en los más de 850 asesinatos a policías, guardias civiles, militares, jueces, políticos y sociedad civil en general. Y esto, pues bueno, ya entraremos después en más debate, pero que precisamente estemos hablando en el año 2026, cuando desde la política hemos luchado o hemos tomado iniciativas para que salieran adelante, para que no les acercasen a las cárceles de Navarra y País Vasco y que prácticamente no quede ninguno fuera de esas cárceles, es como siempre decimos, revictimizar a las víctimas, y es como además que reciben un premio. les acercamos a las cárceles y, bueno, pues para que tengan más beneficios, porque desde allí es normal que les concedan más beneficios, es más fácil, y, bueno, pues beneficios a gente que se ha dedicado a matar a españoles durante 4 décadas, pues la verdad es que ni olvido ni perdón.
0: Óscar.
3: Bueno, desde luego no me pasa como a Susana, que compartió y conocía perfectamente a Manuel Jiménez Abad, eran compañeros, en mi caso no coincidí, no tuve la fortuna desde luego de compartir con él y con sus conocimientos, su experiencia, pero sí que tengo algún compañero trabajador del grupo que efectivamente en aquellos momentos era incluso también miembro de las Cortes y bueno, pues te comentan, ¿no? Y el contexto en el que se desarrolló todo, en fin, como se ha dicho, ¿no? Como se dice en el documental, sobra decir que la persona, independientemente de su valor como persona, como humano, pues bueno, no fue asesinado por eso, fue pues porque en ese momento le tocó, le tocábamos, quiero decir, de las siglas que representaba, el cargo, como a tantos otros concejales, diputados, miembros de las fuerzas y cuerpos de seguridad, al que le tocaba, en defensa de una sigla, ostentaba un cargo, etcétera, pues ya podía ser mejor persona, peor persona, que ahí el terror se acechaba contra... Ahí, la verdad es que el documental es... Nosotros lo vimos, como decía Susana, en el estreno el otro día en los cines Palafox, y el documental no concede, yo creo, nada a lo sensible, a lo gratis, ¿no? No es, es un documental muy serio, muy riguroso, con testimonios de todo tipo, como ha dicho Susana, de políticos, de miembros de las fuerzas y cuerpos de seguridad, de los investigadores que han seguido las pesquisas para intentar esclarecer al máximo el atentado, y refleja pues la crueldad, la barbarie, la cobardía, la vileza de ese asesinato, como de otros que se produjeron, ¿no? Y es digno de ver para de alguna manera también tratar de, y en este caso con Manolo, efectivamente el recuerdo está ahí, ¿no? Porque, claro, lo decíais, desde el momento en que tenemos una sala que es la principal de desarrollo parlamentario, al margen del hemiciclo, lógicamente, pero que es donde desarrollamos todos los debates de las comisiones parlamentarias en las Cortes de Aragón, desde el momento en el que hay una fundación que lleva su nombre y que uno de sus hijos como patrono, que también recordar a Pepe Tudela, ¿no? como testigo que ha sabido trasladar también esa memoria de su amigo. Claro, pues en este caso, qué decir tiene, que lo tenemos muy muy vivo, muy vigente. Seguramente en otros asesinatos pues el recuerdo se ha diluido mucho más, ¿no? Y es labor de todos el mantener viva esa memoria en todos los sentidos de todos aquellos que fueron, desde el niño que estaba allí desgraciadamente y le tocó, como el político, como el policía, como el periodista, como tantos que bueno, pues se quedan un poco como lágrimas en la lluvia, ¿no? Que se diría en la película The Runner, ¿no? Uh-huh. Yo creo que es labor de toda la sociedad el mantener vivo ese ingrato recuerdo y afortunados los que podemos ejercer ahora esta actividad sin esos miedos que había, ¿no?
0: La memoria de un gran político, porque yo creo que estamos ahí todos de acuerdo por encima de las siglas, defensor de la palabra y de las ideas. Por eso fue asesinado, por defender la libertad, la democracia y el valor de lo que se hace en las Cortes de Aragón a diario, contrastar ideas.
3: Ah, es que,
0: no. Claro.
3: No, que iba a decir, Susana lo recordará mejor, pero ¿cuánto llevaba de presidente
1: del pues, Partido Popular? Pues mira, te comento.
3: Quiero decir que además que le toca, que parece que es como...
1: Sí, sí, sí.
3: A ver, que no es que mira, este es un histórico.
1: No, si esto, llevaba 4 meses apenas llevaba, como presidente, del,
0: como presidente
1: del,
0: muy pocos, sí, del Partido Popular.
1: 4 meses, porque fue la coalición de gobierno que hizo el Partido Aragonés con el Partido Socialista, habiendo ganado las elecciones el Partido Popular, Santiago Lanzuela, que revalidó una mayoría, no suficiente evidentemente, pero sí una mayoría buena que que lo natural hubiese sido que él hubiese sido el presidente, pero bueno, lo que pasa en política, pues hubo un pacto de gobierno y el PAR le dio la presidencia del gobierno de Aragón al Partido Socialista. Santiago Lanzuela dio un paso atrás porque entendió personalmente que es lo que le procedía y elegimos a Manuel Jiménez Abad. Yo recuerdo perfectamente el discurso del día de su elección en una junta directiva. Yo pocos discursos tan brillantes he escuchado como ese día, el de Manuel Jiménez Abad, que era un grandísimo orador, como quiero decir, por favor que me perdonen todos mis compañeros, como no hay ahora en las Cortes de Aragón, o sea, sin desmerecer absolutamente a nadie, pero Manuel es que era un orador
3: una formación
1: brillante.
3: Jurídica, claro, venía donde venía.
1: Y conocedor claro, no estoy desmereciendo a nadie, por favor, que me entiendan mis compañeros.
0: También desde el ámbito del periodismo recordamos esos discursos, esa forma.
3: Hay un testimonio, creo que se estrenaba ahora en... pero, claro, estamos hablando, hay un testimonio de Antonio Suárez que es absolutamente, te pone la piel de gallina, ¿no? Cuando dice lo que dice sobre el seguimiento y tal, claro, ¿a quién le toca? ¿A él? ¿A mí?
1: Sí, bueno, es que en esos días también se desmanteló un comando que iba a atentar con el entonces alcalde Pepe Atares, que
3: Pepe
1: tampoco
3: Atares,
1: está ahora.
3: O sea, decir, ahí,
1: que es que eso también lo vivimos en
3: ¿y cómo lo
1: en
3: ves? Pues
1: persona.
3: En el expediente, ¿no? En la mira, tal, los nombres, pues claro.
1: Claro, por eso yo... Y no quiero hacer de verdad ningún tipo de demagogia con este tema, porque duele especialmente, pero por eso es tan importante conocer la historia para no volver a repetirla, ¿no? Como se dice, el pueblo que no recuerda su historia está condenado a repetirla. Y por eso es tan importante que las nuevas generaciones recuerden,
0: jóvenes,
1: que sepan lo que ETA fue en este país, que no podemos blanquear a ETA, que no podemos permitir que quien ha sesgado la vida, no solo de políticos, no solo de Manolo, sino es que aquí hemos tenido un asesinato, un atentado atroz, que fue en la casa cuartel de la Guardia Civil, en el que fallecieron niños, por Dios, niños, que estamos hablando de los fuerzos y cuerpos, de los cuerpos y fuerzas de seguridad del Estado, pero que eran las madres, los padres, los niños, es que es una barbaridad, y eso es lo que hizo ETA. Por lo que no podemos blanquear, no podemos ahora permitir que determinadas conductas se estén produciendo, como lo que decías del acercamiento de a los presos etarras. No podemos
0: abierto,
1: permitir...
0: Susana, ya la espita del debate ineludible que yo quería traer aquí.
1: Es que es indignante,
0: Claro, por centrar para nuestra audiencia el debate, sobre todo a nivel nacional, pero hoy lo tenemos que traer aquí, de los pactos del gobierno de Sánchez con Bildu, del traslado en 2021 de instituciones penitenciarias al País Vasco y lo que ahora está sucediendo con ese, ya entre comillas, famoso artículo 100.2 del reglamento penitenciario que permite casi un tercer grado, no es un tercer grado, y el excarcelamiento de algunos etarras por una decisión que primero es administrativa, que luego es verdad que en algunos casos, como hemos visto hace poco, Cherokee Amboto puede revocar el juez de vigilancia penitenciaria. Pero ese es el debate que quería yo abrir 25 años después de aquello. Marta.
2: Sí, seguimos en que hoy es el aniversario de la muerte, bueno, del asesinato de Manuel Jiménez Abad, y abundando en que en Aragón hemos sufrido la barbarie de ETA de una manera muy intensa, como ha dicho Susana, la Casa Cuartel, el atentado de Sallent de Gállego, el bus de los militares de San Juan de los Panetes, el asesinato de Manolo, hoy 25 años, y que, bueno, pues hablando de los pactos de los que decías, Vicente, pues creo que es que el problema radica ahí, porque se les ha ido dando entrada en el Congreso, en las instituciones, y realmente estamos hablando aquí de democracia, de Manolo Jiménez, que era una persona que era demócrata por encima de todo, de que tenía el don de la palabra, de la libertad, y estamos... por eso, Óscar, le voy a pinchar un poco, pero realmente es que pertenece al partido que realmente ha pactado con ellos, cuando ningún demócrata o que se haga llamar demócrata puede entender que se pacte y se justifique en pactos con quienes siguen blanqueando, siguen matando, haciendo homenajes a los Gudaris y permitido además por un ministro del Interior. Ministro del Interior, que estamos hablando de que nos tienen que proteger a los que nos protegen, que son a los que precisamente ha estado asesinando ETA durante toda la vida, que está permitiendo esos homenajes y que Marlaska además quería decir que pasará a la historia por ser el primer ministro del Interior que aplaudió a Bildu, que son los herederos de ETA, en el Congreso de los Diputados. Por no hablar, porque ya de paso nos metemos también con el presidente, de que Sánchez pactó porque, bueno, pues poder por presupuestos, por unos votos, y que bueno, pues para saber de su catadura moral, pues también yo nunca voy a olvidar que en junio de 2021, en el Centro de Memorial para Víctimas del Terrorismo en Vitoria, él se hizo una foto en aquella especie de simulado del Zulo, en el que estuvo 532 días secuestrado el ex cofundador de Vox, José Antonio Ortega Lara.
0: Óscar.
3: La historia hay que conocerla y hay que respetarla en todos sus ámbitos. Del mismo modo que pedimos que no se olviden estos asesinatos, que no se blanquee, que no se cambie el relato, que es tan importante el no cambiar el relato, y que se ha de conocer por parte de los jóvenes, los centros educativos, etcétera, esta historia de terror. Lo mismo pedimos también para otra historia, que es la historia de la dictadura, por ejemplo. La historia de los asesinados en cunetas, de los desterrados durante unos años. La misma coherencia con un discurso y con otro. Sí que a veces echamos de menos un poco el querer olvidar unas cosas, el que hablar de algunas cosas es cerrar heridas, o sea, es abrir nuevas heridas, y de otras parece que lo pedimos y lo exigimos con mucho más entusiasmo. En nuestro caso exigimos las dos. Pero ya digo, cualquier historia pasada de un pueblo, como tú decías, ha de ser conocida, estudiada y no ni compartida, ni desde luego cómo vas a compartir según qué cosas, pero sí que la gente conozca lo que pasó y quiénes fueron los verdugos y quiénes fueron los asesinos y quiénes sufrieron de esas atrocidades. No quiero entrar demasiado en temas de blanqueos, de política actual. Cualquiera que escuche declaraciones de los políticos de aquellos momentos en los que ETA sembraba el terror, podrá ver manifestaciones de unos y de otros, de un partido, de otro, que eran además objeto de atentados tanto unos como otros, tanto socialistas como populares, como miembros de fuerzas y cuerpos de seguridad con unas ideas, con otras. Algunos hablaban de que lo que debía hacer el entorno de ETA era dejar las armas, disolverse y pasar a ser, en su caso, aquellas formaciones políticas que podían sustentar a ese entorno del Movimiento de Liberación Vasco, al mundo de la democracia, al mundo de las instituciones, y defender unas ideas de independencia, o como, bueno, la excusa que había, ¿no?, de aquello de la ETA político-militar, que defendía unas ideas, bueno, ya se vio lo que era, ¿no?, pero esas ideas que se defendieran en el marco de la democracia. Ahora se defienden unas ideas de independencia por parte de determinadas formaciones políticas en el marco de las instituciones. Y los propios hijos de víctimas, como el caso de Manolo, hablan, se debe ilegalizar a estas formaciones. No creen conveniente que se deba ilegalizar. Ahí está la ley. Y cuando el tema que seguro que Manuel Jiménez Abad defendería con uñas y dientes es que precisamente se aplique la ley. Y la ley que aplican los jueces o la ley que aplica el Ministerio de Interior es la que tenemos. Y si debemos respetar al máximo el Estado democrático y las instituciones, hay que respetar sobre todo la ley. Y si queremos cambiar la ley, pues habrá que cambiarla. Pero cuando es la que es, hay que aplicarla. Y nos puede, desde luego, hacer más daño moralmente o no, éticamente, o en el plano personal a nivel de justicia, de deseos de justicia, de una mayor justicia, pero la ley es la ley.
0: La asociación de asociaciones de víctimas están pidiendo que se cambie ese reglamento, bueno, pues, esa ley de instituciones penitenciarias.
3: Cualquier ley se puede modificar a través de la vía parlamentaria.
0: Están considerando una vía para el escarcelamiento. Claro. De tarras
3: y las
0: antes
3: asociaciones de víctimas de tienen su papel dentro de, desde luego, importante dentro de el marco democrático. Las víctimas, qué decir de ellas, a las que hay que dar el máximo respeto. las instituciones tienen su rol y su juego, las leyes marcan su rol y su juego, y los partidos dentro de las instituciones legalizados tienen sus derechos y sus obligaciones. Uh-huh. Y a partir de ahí, bien está, hay iniciativas legislativas populares y los propios partidos políticos pueden presentar aquello que consideren conveniente y que se debatirá en el marco conveniente.
2: Bueno, yo lo que quiero añadir...
1: las iniciativas presentadas precisamente para modificar esas leyes y las estáis bloqueando Las estáis bloqueando vosotros, entre otras cosas, porque el propio presidente Sánchez ha sumado a sus propios votos los votos de Bildu. ¿Cómo vais a permitir que se cambie la ley si no estáis permitiendo, si estáis bloqueando en el Congreso de los Diputados? Es que cuando hablas de determinadas
3: si no
1: cosas...
3: tenemos mayoría, si no decís que no que tenemos no, que, mayoría...
1: Pero, perdona, no pero tenemos... ¿no estáis bloqueando leyes? Está como, por ejemplo, la antiocupación, tantas y tantas leyes. Estáis bloqueando a los votos, entre otros, de Bildu, que por eso no se están modificando determinadas normas,
3: pero que con
1: Oscar.
3: Los votos de Bildu no se puede bloquear nada.
1: Oscar, ¿se está produciendo esta situación? Oscar, ¿se está produciendo esta situación, sí o no? Sí, por favor, o sea, ante todo, no digas una cosa que no es cierta.
3: Pero que no,
1: ¿se está produciendo bloqueo a la hora de tramitar determinadas iniciativas parlamentarias? Sí, y entre otras, esta cuestión, Oscar. Con lo cual, no se pueden cambiar determinadas leyes porque en el Congreso de los Diputados la señora Armengol está bloqueando sistemáticamente que determinadas normas salgan adelante. Con lo cual, Oscar, no, a ver, con este tema, que es extremadamente sensible, igual que otros muchos, pero con este, que precisamente hoy es extremadamente sensible,
3: no voy a jugar con esto, Susana. No voy a jugar ni voy a permitir que se nos diga que jugamos con esto de una manera demagoga. De bloqueos ni de historias.
1: Pero
3: que
1: Oscar, es que vamos a ver. Que vamos a ver.
3: Que vamos a bloquear leyes y demás, como si fuera esto una república bananera.
1: Se están produciendo.
3: Ni de juego de mayorías, ni dictaduras,
1: Oscar,
3: ni historias.
1: Oscar, por favor, no faltes a la verdad. Estas iniciativas parlamentarias.
3: Que hay unos letrados que dirán que se puede bloquear o no se puede bloquear. Que el otro día.
1: Oscar, que no estás permitiendo que se bloqueen los letrados.
2: A ver, es que todo parte del mismo problema. Oscar estaba diciendo que hay partidos que están legalizados, que son libres de presentar iniciativas, de que se aprueben, de que no se aprueben, pero es cierto que hay un bloqueo parlamentario para que no salgan iniciativas, y es cierto que por más legales que sean esos partidos, tú tienes la posibilidad de no pactar con ellos. ¿Qué haces pactando con ellos? Darles beneficios y que vayan avanzando, como hemos dicho al principio del programa ya, de que están ya todos en las cárceles de Navarra y de País Vasco. Claro que es así. Y yo, como estamos aquí, no estamos hablando como si estuviéramos en el salón de nuestra casa. Estamos hablando para unos oyentes que quieren saber lo que piensa cada uno de cada partido. Pues, y yo también, en nombre de Vox, que es en nombre de quien estoy hablando, también quiero decir que hace 10 días se presentó una iniciativa por parte del grupo parlamentario Vox en el Senado para ilegalizar a Bildu, y que todos votaron en contra y el Partido Popular se abstuvo.
3: Vale. O sea, ya llegamos al o sea, que ahí no iba ningún bloqueo en el Senado, ¿no?
2: No, ahí va a haber
3: absoluta. Y se votó. ¿Y qué salió?
2: Y se votó.
3: ¿Y salió adelante?
2: No salió adelante.
3: Pues
2: ¿no
3: ya
2: qué
3: está,
2: te estoy diciendo?
3: Pues es lo que os estoy diciendo. Pues es que,
2: pero que claro que podemos presentar iniciativas.
3: Pero por supuesto.
2: Pero no me estoy yendo a que si un partido es legal y está dentro del Congreso, pueda presentar las iniciativas que le dé la gana. Pero que lo que no se puede es ir al origen del problema, que fue haber pactado con ellos, y eso es darles carta blanca. Y lo que hablabas tú antes de que la guerra civil, siempre lo hemos dicho, en el Parlamento aragonés, que fue una guerra entre hermanos y que fue lo más desgraciado que ha pasado en España en un siglo. Y que lo que tampoco me parece normal es que los jóvenes de 30, 30 y tantos conozcan a Franco y no conozcan a Manuel Jiménez Abad o a Miguel Ángel Blanco. Eso es lo que no es ni medio normal en un país.
3: A ver si alguna vez escucháis cuando alguien habla de según qué temas. No he hablado de la guerra civil, repito.
2: Bueno, pues lo habrás dicho con otras palabras, claro que has hablado.
3: No, he hablado de la historia, y la historia comprende la guerra civil y la historia comprende la dictadura y el espacio posterior que hay, que es una dictadura a la guerra civil.
1: Pero si
3: ¿queréis dejar
1: todos,
3: de hablar de la guerra civil todos, cuando se habla de dictadura?
2: Pero
1: todos. A ver,
3: ¿queréis
1: si la dictadura
3: queréis volver
2: a ver, vamos a ver, que no voy a meter balones fuera. Hablado de la historia, yo sé a qué historia te refieres, a la más desgraciada que hemos tenido en España. Porque yo creo que no hay ningún español o casi ninguno que no tenga víctimas de los dos bandos. Y hablo en primera persona.
3: Pero vamos a ver, Vicente, ¿me podéis dejar algún tipo de acta o algo en el que diga que yo me estoy refiriendo a la dictadura?
2: Que luego te lo veas el vídeo. Que bueno, luego pero, te lo ves.
4: Que oiga, que lo vemos luego, pero que te estoy diciendo que lo estoy diciendo ahora. Si he dicho guerra civil, me arrepiento de haber dicho
2: bueno,
4: guerra
2: pues,
4: civil.
2: Bueno, pues ya lo digo, digo yo.
4: No, pero ver, si estoy hablando...
2: Pues ya lo digo yo, has hablado de la historia de España.
0: Oscar ha dicho dictadura antes. Bueno, ha hablado de la dictadura. Vale, de que le gustaría que igual que este tema de ETA se hablara de la dictadura.
1: Pero si es que nosotros condenamos todas las dictaduras de izquierdas y de derechas, da exactamente igual, lo hemos dicho por activa y por pasiva. El problema no es ese, si nosotros lo condenamos. El problema es otro.
4: Yo no te preguntaba en ningún momento que si condenaba, Susana.
1: La utilización que se está haciendo de la dictadura para otras cuestiones. Y nosotros lo que estamos defendiendo ahora en este, y lo que estamos llevando en esta tertulia en estos momentos, es el blanqueamiento que se está produciendo de una formación que asesinó y que se está produciendo en estos momentos. Y que, como bien ha dicho Marta, es lamentable que no se conozca la historia reciente de este país, que es la historia de ETA, y que no se conozcan asesinatos como el de Manolo Jiménez Abad, como el de Miguel Ángel Blanco, como el de Francisco Tomás y Valiente.
0: Han pactado en su acuerdo de gobierno que va a haber en las escuelas aragonesas, se va a hablar de la historia del terrorismo.
1: Pero es que es necesario, que el pueblo conozca su historia para no volver a repetirla. Sí. Es que es necesario, como es necesario también saber que si ETA desapareció, fue precisamente porque se tomaron una serie de iniciativas muy valientes, y lo tengo que decir porque quiero que no quede en el olvido, cuando José María Aznar, el Partido Popular, entró en el poder. Que Francia en esos momentos empezó a colaborar, y también hay que reconocérselo a Sarkozy, que entonces era ministro del Interior, empezó a colaborar con el Estado español, porque Francia era un era el asilo político donde estaban todos los terroristas de ETA y no colaboraba con el Estado
0: español.
1: El que
0: tapaba español. A los etarras, ¿es así?
1: Totalmente,
0: antes
1: totalmente.
0: De ese punto de inflexión al que se refiere Susana,
1: y,
0: ¿es así?
1: Y a raíz de la modificación de la ley de partidos políticos y de la finalización de los partidos políticos y de que la Kale Borroka fuese entonces condenada y dejar de tener dinero, fue cuando ETA empezó a desaparecer.
0: De hecho, se ilegalizó Ribatasuna. Efectivamente. Ya que estamos hablando de recordar... Claro,
1: que si ETA tuvo su final fue precisamente por un gobierno de José María Aznar y del Partido Popular.
0: Ahora es Zapatero el quien se atribuye.
1: Sí, claro, pero es que eso no es cierto. No, o sea, que finalizó ahí, vale, que coincidió en el tiempo, sí, pero quien tomó todas las iniciativas y debilitó totalmente a ETA, sin ningún género de dudas, fue José María Aznar y un gobierno del Partido Popular. Y esto también lo tiene que conocer la sociedad, porque ahora, precisamente Zapatero, no es el mayor defensor de esta cuestión, al revés. El blanqueamiento parte también de Rodríguez Zapatero y lo estamos viendo culminado con Sánchez atribuyéndose los votos de Bildu cuando las elecciones en el País Vasco diciendo y ahora tenemos y se atribuye como propios los escaños de Bildu. Es una vergüenza y esto también lo tiene que saber la gente.
2: Es que precisamente al hilo de lo que estaba diciendo Susana, si nos ponemos en el 14 en la fase Zapatero, pues sí, ¿qué hicimos o qué hizo? Blanquear, ir metiendo a Bildu en las instituciones, resucitando a Franco. Y hasta hoy seguimos con Franco resucitado. Que parece que es que todavía vive. Es aburridísimo.
0: Nos queda poquito tiempo ya, que se pasa muy rápido. Oscar.
3: Me sobra tiempo.
0: A ver.
3: Sin comentarios. Estas últimas intervenciones no merecen ningún comentario.
1: Bueno, pues nada.
3: Hasta ahí puedo leer.
1: No merecen porque quizás sabes que es la verdad y entonces, claro, la verdad duele y molesta.
0: Quiere comentar o no, que es muy libre.
3: Ya ves tú lo molesto que estoy.
0: No, ¿quién acabó con ETA? Es lo que ahora...
3: ¿Para qué quieres que diga algo si van a decir lo que van a decir? Sin comentarios. Solo pido que la historia, vuelvo a repetir, solo pido que la historia se conozca en todos los ámbitos y en todas las facetas. La historia... del 90, de los 80, de los 70, de los 60, de los 50, de los 40, de los 30, de los 20, de los 10, del siglo pasado. Creo que se habrá recogido bien, ¿no?, mis palabras, que toda la historia y que no se tergiverse la historia. Y luego lo demás son opiniones.
1: Pues eso es fundamental, que no se tergiverse,
2: no se tergiverse la historia.
0: Hay 300 crímenes sin resolver de ETA.
3: Sí. Eso es lo que quiero decir. Resolver, claro.
0: Pues esto es lo más reciente. Decía una entrevista hoy en el periódico de Aragón, Borja Jiménez Larraz, decía, nosotros hemos tenido, entre comillas, la suerte de que aquí ha habido una condena, por así decirlo, que tardó en 2023, Miquel Carrera, dice, pero hay 300 asesinatos que continúan sin resolverse. Y yo quiero traer aquí el nombre que me cuesta pronunciar, de Josu Ternera. Estamos hablando del atentado a la Casa Cuartel, ya sabéis lo que ocurre con su situación
3: en estos temas de la prescripción de los delitos y de la falta de conocimiento, también el documental dice una clave, y es que si en algo había que modificar determinada normativa penal, era que seguramente en otro tipo de delitos, cuando pasan 20 años, cuando pasa X años, el Estado pierde interés en, o si no se ha descubierto algo en ese tiempo, quizás es que no hay interés en descubrirlo. Pero en este ámbito del terrorismo, no cabe duda de que había que cambiar ese concepto. Y se cambió y sí hubo modificaciones penales para que no prescriba ese tipo de delito. Otra cosa es que en su ya nos, se nos acaba el tiempo.
1: Pero no. El problema es que la prescripción no es de aplicación retroactiva.
3: Bueno, ya, pero digo que hubo una modificación por voluntad de que se tenía modificar pero, ahora no puede volver a pasar algo como eso.
0: Voy a cerrar. Manuel Jiménez Abad siempre en la memoria. En eso estamos todos de acuerdo. Gracias a los tres, Susana Cobos, Marta Fernández, Óscar Galeano. Y a todos ustedes, gracias por seguirnos. Se quedan con la mejor programación. Hasta mañana.
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0: Seguimos conociendo el maravilloso y extenso territorio aragonés, como siempre en Aragón Vaciado, con Sergio Larraga. Bienvenido, Sergio.
1: Muy buenos días.
0: ¿Dónde nos vamos hoy?
1: Hoy la visita os va a gustar. Nos vamos a un pueblo del medio rural aragonés, de este Aragón Vaciado que decimos. Concretamente nos vamos a la provincia de Huesca, a la comarca del Alto Gállego y al término municipal o al municipio de Sabiñánigo, en el cual hay un montón de núcleos y de localidades, hay muchísima dispersión. Pues nos vamos a una de estas que se llama La Res. Es una pequeña localidad pirenaica que la conocerá más de uno porque está muy cerca de Sabiñánigo y tiene un museo impresionante, el Museo del Dibujo. Luego lo veremos, que es muy interesante para ver y que está ligado también a figuras muy importantes de la historia de Aragón como Ramón y Cajal, el premio Nobel, luego lo veremos, y a bueno, y Julio Gavín, que es, tiene que ver con la asociación de del Serrablo, ¿de acuerdo? En su día fue municipio La Res, pero pues, lógicamente fueron perdiendo población, se fueron agrupando los municipios y hoy pertenece al término municipal de Sabiñánigo. Está afectado por la despoblación, aunque nunca fue un núcleo especialmente grande, pero está afectado por la despoblación y tiene una historia pues de 1000 años. Solo por donde está ubicado ya lo podemos ver, ¿no? El nombre de La Res, he estado por ahí indagando. Hay gente que dice que viene de algo ganadero, la res, en el sentido de res ganadera, pero yo pienso que va más por el prefijo larra, larre, como larre de y otros y tal, uh-huh. Que viene a significar como lugar de pasto, como pradera, lugar de casto, de pasto, y yo pienso que esta es un poquito el origen de su nombre. Muy cerca de Sabiñánigo, apenas 5 kilómetros y muy bien comunicado.
0: ¿Cómo es hoy demográficamente hablando La Res?
1: Es una localidad pequeñita. Una de estas 50 y tantas localidades que tiene el término municipal de Sabiñánigo. Tiene oficialmente unos 70 habitantes aproximadamente, con lo cual es un núcleo pequeñito, aunque, ojo, no es un municipio, que hemos visitado con el Aragón Vaciado, sobre todo por Teruel, bueno, y en la provincia de Zaragoza también, municipios que tienen menos población que La Res. Pero bueno, objetivamente, pues cumple esta primera característica del Aragón Vaciado, núcleos pequeñicos. En el caso de La Res, 70 habitantes. Si lo comparamos con el resto del término municipal, claro, todo Sabiñánigo tiene 9.000 y pico habitantes. Bueno, pues uno de los chiquitines es La Res. Como es solo una localidad, no podemos hablar de si hay dispersión o no, pero podemos hablar de dispersión dentro del término municipal de Sabiñánigo, al cual pertenece La Res. La Res y 52 núcleos más habitados, porque entre habitados y deshabitados hay 73. Es decir, es un término municipal que es verdad, el de Sabiñánigo, que es grande, es muy extenso, pero hay hasta 73 núcleos entre deshabitados y habitados, lo cual habla pues de una dispersión enorme, poquita población y mucha dispersión. Nos pasa lo mismo con el envejecimiento. Al ser una localidad y no un municipio, no tenemos las cifras concretas de La Res. Si acudimos a los datos del término de Sabiñánigo, nos encontramos que su nivel de envejecimiento es prácticamente igual que la media aragonesa. O sea, pues el aragonés medio 45 años, los de Sabiñánigo unos 46, o sea, prácticamente igual. Pero sí que es cierto que esto está influido por la capital Sabiñánigo. Uh-huh. Los núcleos pequeñitos sí que están bastante, bastante más envejecidos. Y la densidad de población, pues nos ocurre lo mismo. El término municipal de Sabiñánigo tiene 16 habitantes por kilómetro cuadrado, pero evidentemente la mayor parte, la inmensa mayor parte de la población está en la capital, que está pues a 5 kilómetros de La Res. Pero sí que podemos enclavarlo a esta localidad sin ser un municipio dentro del Aragón Vaciado, porque en su día fue municipio.
0: Ya nos has dicho que antes en su historia ha sido municipio. ¿Cómo ha sido esa evolución durante los siglos XX y XXI, evolución demográfica?
1: Como decíamos antes, tampoco ha sido un pueblo muy grande. Hoy cuenta con estos 70 habitantes de manera oficial, es decir, en invierno pues será menor, en verano pues estará hasta arriba porque es un pueblo muy bonito y está muy bien comunicado, pero hace 100 años, es decir, hacia 1920, La Res tenía 235 habitantes. Y ojo, con anterioridad todavía era más grande, pero en fin, hablamos de 230 y pico habitantes, que bueno, pues es un núcleo pues pequeño también. En aquel momento era un núcleo pequeñico, típico del Pirineo, y a partir de los años 20 pues va perdiendo población poco a poco, y ahí sí que cumple claramente la gráfica del Aragón vaciado hasta que llega a nuestros días con 70 habitantes, y ahí ya más o menos se estabiliza. Seguramente la cercanía con Sabiñánigo le favorecen muchas cosas también.
0: ¿Qué dice nuestro amigo Madoz de La Res?
1: Madoz, bueno, pues nos presenta un núcleo, La Res, que en aquel momento sí que era municipio, por eso él habla de municipio y dice, lo primero, el clima es saludable, sano, y es verdad, cuando vas ahí, bueno, pues dentro de que es montaña, pues está bien ventilado todo y además es un entorno muy, muy bonito. Ya Madoz nos dice que era un núcleo más bien pequeño, dice, tiene 38 casas. 38 casas, claro, antes las casas eran diferentes porque había muchos más, muchas más personas integrantes de las casas, pero solo 38 casas, que otras veces hemos ido a 400 casas, uh-huh. 300, bueno, pues 38. Y destaca la del ayuntamiento y la cárcel, como siempre, pero aquí la cárcel está en un castillo que tiene La Res, en ese museo del dibujo, que es espectacular, bueno, pues ahí tenían la cárcel. Sí que dice Madoz que La Res sí que tenía una escuela de primeras letras a la que asistían 24 niños, es decir, había relevo generacional, etcétera. El terreno, dice, bueno, pues de mediana calidad, cultivan sobre todo trigo, judías, y el ganado, pues bueno, estando en el Pirineo, vacuno y lanar sobre todo. Y luego, pues de industria, evidentemente, tal como la entendemos hoy, no existía, pero sí que tenían dos molinos harineros, comerciaban con el excedente del trigo que cultivaban, o los cereales que cultivaban, pues con los pueblos de alrededor, con Sabiñánigo, etc. Y hay una cosa curiosa de Madoz, que es la primera vez que lo veo. Dice Madoz, ¿qué población tenía en la segunda mitad del siglo XIX? Pues dice, 11 vecinos, 68 almas. Pero a continuación dice, según datos oficiales y según los nuestros, 200 almas, que cuadra bastante más con esos 200 y pico habitantes que va a tener a principios del siglo XX, porque estamos hablando con Madoz de la segunda mitad del XIX, entonces sí, o sea, unos 200, casi 300 a lo mejor, que bajarán a estos 235 hace 100 años y poco a poco van bajando hasta los actuales 70.
0: Es curioso, ¿no?, esa anotación de Madoz.
1: Sí, yo no la había visto en otros, por lo menos los que hemos visto nosotros, a lo mejor sí, pero dice los datos oficiales, pues que sería a lo mejor algún tipo de censo anticuado o lo que sea, pero quien le informa a Madoz le dice, ojo que somos 200, y sí que cuadra primero con el número de casas, 38 casas, cuadra más para la época, en la segunda mitad del 19, esas 200 almas que dice, y cuadra sobre todo con esa población que sabemos que tenía hace 100 años de unos 235 habitantes.
0: ¿Cómo es hoy La Res?
1: La Res es un pueblo muy mágico, está ahí en el Alto Gállego, está muy bien comunicado y está muy cerca de Sabiñánigo. Yo no sé si habrá a lo mejor 5 o 6 kilómetros, a Sabiñánigo se llega muy bien, salvo ese tramo Sabiñánigo-La Nave, que a ver si espabilan un poco, pero bueno, claro, es muy buena la comunicación y se llega enseguida, en 5 minuticos llegas en coche a La Res. Es un núcleo pequeñito, típico del Alto Gállego, con muchos ejemplos de arquitectura tradicional de montaña. Unas son pues viejicas, otras están reconstruidas, otras son nuevas, pero todas muy al estilo del Alto Gállego, de montaña, muy bonitas. Las calles además están empedradas, que digo, cuando estuve yo en La Res, digo, ah, lo dice Madoz, no lo dice, pero están empedradas y es un núcleo muy bonito, pequeñico, pero muy chulo. Ya cuando accedes a La Res, ya ves cómo se levantan las dos torres de su castillo, que no son las torres de la iglesia, que tiene una torre sobre la iglesia, pero ves dos torres, que es ese castillo donde está, o casa-palacio, donde se ubica ahora el museo de dibujo. Y dar un paseo por La Res, pues es muy mágico, vas a ver alusiones además a estos dos personajes, a Ramón y Cajal, a Julio Gavín, y bueno, pues es un paseo bastante bonito. La iglesia que tienen, bueno, pues es de diversas épocas, es difícil encuadrarla porque ha sido muy modificada a lo largo del tiempo muchas veces, es de mampostería, no es de sillar trabajado, sino de mampostería, que es lo normal, tiene una torre muy, muy mágica y en su interior guardan un retablo del siglo XVI, que está muy bien. Las casas, pues yo que sé, Casa San Vicente, hay algunas bordas o pajares, alguno que todavía está en la parte de arriba, incluso con el tejado de loseta original, que lo arreglarán porque si no se les hundirá, pero bueno. Y luego tienen sobre todo muchos pozos que pertenecen a las antiguas casas el consumo de agua, pues abastecían así sobre todo. Y el edificio potente de la Res es donde está el Museo del Dibujo, que es la Casa Palacio o Castillo de la Res, porque eran las dos cosas. Que sabemos ya que en tiempos de Ramiro I aquí ya había una torre defensiva guardando el territorio en un incipiente reino de Aragón. Este castillo aparece ya en 1299, aparece ya documentado, pero lo que vemos ahora es una casa-palacio, bueno, sí, medio castillo también porque tenía dos torres, pero del siglo XIV. Y con alguna reforma del siglo XVI. El edificio merece mucho la pena por fuera porque es muy majo. Es un castillo, una casa-palacio, tiene dos torres, la torre norte y la torre sur. Se puede subir, las vistas son espectaculares con las montañas nevadas al fondo, bien cerca. Y bueno, pues la entrada ya es un arco de medio punto que ya está rematado por un escudo con las barras de Aragón. El que está puesto ahí es una réplica, porque el original estaba muy desgastadico, pero está dentro del museo. O sea, tú entras y ves, está expuesto y se ve más desgastado, pero se ve perfectamente las barras de Aragón y todo, y lo hicieron con muy buen criterio. Además de esta entrada, se organiza esta casa-palacio o este castillo en torno a un patio central con arcadas así un poco apuntadas, que son más propias del gótico, pero es muy bonito. También a fijarse también en los suelos. Algunos suelos están empedrados, otros ya pues, son,

0: está muy bien, iniciativa de este Julio Gavín y de la Asociación de Amigos del Serrablo, que además tienen mucho que ver con el Museo de Ángel Orensanz y de Artes Populares del Serrablo, que está en Sabiñánigo, que es precioso e imprescindible si os gustan estas cosas para ver. Está al lado, en Sabiñánigo, pues la res al lado. Bueno, pues era de la familia de los Urríes, un linaje muy importante en Aragón, y luego, pues bueno, fueron pasando los siglos, las generaciones, y al final los últimos propietarios se lo vendieron a la Asociación Amigos del Serrablo en 1983, que estaba en mal estado, por una peseta simbólica. Y ya pues lo cogió la Asociación Amigos del Serrablo, lo restauró, ese proyecto de museo del dibujo que tenían en la cabeza pues lo llevaron, y al final, bueno, pues se ha creado un museo del dibujo que yo pienso que es, no sé si único en España, pero que es precioso. Lo último que te esperas en medio del Pirineo, en un pueblecito de 70 habitantes, es un museo de ese nivel, porque es un nivelazo, es un lujo. Y la verdad es que es súper divertido para ver, no solo para la gente mayor adulta, sino para los críos, porque también tiene una sección de cómic.
1: Pues muy interesante. Esa sería la relación del museo con Julio Gavín.
0: Sí, exacto. Julio Gavín, bueno, realmente nació en Asturias en 1927, pero con un añico ya se vino a Sabiñánigo, con lo cual la patata es de donde se cría, con todos los respetos para Asturias, claro que sí. Funda con otras personas esta Asociación de Amigos del Serrablo y bueno, y tiene mucho que ver, bueno, gracias a esta asociación y alguna otra podemos disfrutar de un patrimonio aragonés y unas iglesias preciosas que de otra manera hubieran sido víctimas de la ruina y del expolio. Yo pienso que nunca se les estará los suficientemente agradecidos. Y tenían también dos grandes proyectos, el Museo Ángel Orensanz y de Artes Tradicionales del Serrablo, que está en Sabiñánigo. Os lo recomiendo porque tanto la parte moderna de Orensanz como la parte tradicional de las casas es una pasada. Y este otro museo del dibujo, que es espectacular, tiene unas 280 cuadros de dibujo expuestos de autores muy reconocidos. Muy bonita la exposición, no es nada aburrida, y yo pienso que es un referente a nivel local e incluso nacional, porque está muy bien. Tiene varias secciones, son expuestas, como digo, unas 380, pero tienen un fondo de 5.000 originales del dibujo de diversos sectores y tal. Tiene 17 salas, tiene la exposición permanente, que es una maravilla, y también tiene un par de salas de exposiciones temporales. Entonces vamos a poder ver pues dibujos originales de Saura, de Pablo Serrano, de Isabel Guerra, de Peridis, y esa parte del cómic, que está además, creo que está en una de las torres arriba, que está fantástico para los críos, bueno, y para nosotros
1: te
0: también.
1: Te iba a decir, ha gustado mucho a ti también.
0: Es que está muy divertido, porque son originales. Bueno, toda la exposición es una maravilla. El que le guste el arte va a disfrutar un montón, y el entorno del castillo es magnífico. Pero es que este rinconcito del cómic, pues tienes los originales de Mortadelo y Filemón, de Zipizape, de Carpanta, de Pulgarcito, de, en fin, muchas cosas con viñetas y tal, por los originales, y bueno, y poco a poco pues se van renovando sus fondos y tal, y la verdad es que es muy divertido, interesantísimo desde el punto de vista artístico, el edificio desde un punto de vista histórico, y la exposición incluso para los críos es una gozada.
1: Y brevemente, que me has dicho antes que también guarda relación la res con Ramón y Cajal.
0: Con Ramón y Cajal. Ramón y Cajal nace en Petilla de Aragón, pero a los dos añicos con su padre se viene aquí, a la res, porque sus padres eran de la res. Entonces su padre era de una familia de la res en la que él no era el hijo mayor, con lo cual no fue heredero universal, sino hereu, y tuvo que salir. Entonces, bueno, hizo sus estudios de medicina, y cuando tenía Ramón y Cajal dos añicos, fue a la res y estuvo ejerciendo ahí como médico, y por eso tiene esa ligazón pues con Ramón y Cajal. Y de hecho, en las memorias de Ramón y Cajal es muy gracioso que dice Ramón y Cajal, dice: mis primeros recuerdos, dos añicos, harto vagos e imprecisos, se refieren al lugar de la res, al cual se trasladó mi progenitor dos años después de mi nacimiento, halagado con la idea de ejercer su profesión en su pueblo natal, rodeado de amigos y parientes. Estas, dice, brumosas remembranzas tienen por escenario el taller de tejedor de mi abuelo materno, también de la res, a quien, barajando hilos y lanzaderas, di hartas desazones. Es decir, que Ramón y Cajal de crío debía ser un pieza de mucho cuidado, pero luego Ramón y Cajal fue premio Nobel y una auténtica maravilla y un orgullo para todos los aragoneses.
1: Otra
0: y tiene
1: patata,
0: que ver con la res.

0: La patata aragonesa. Pues un destino más que recomendable por todos estos motivos. Sergio Larraga, muchas gracias.
1: A vosotros.
2: El Aragón vaciado.

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18: Madre. ¿Pero qué me estás contando?
19: Sí, buenas noches.
18: Buenas noches a todos.
19: Bienvenidos a este que me estás contando.
18: Bienvenidos a este que me estás contando del día 6 de mayo.
19: Miércoles 6 de mayo.
18: A cuatro días de nuestro mejor día del año.
19: Que es
18: el Arsenal llega a la final de la Champions y nosotros vamos a bajar a Primera Federación. Bien, con dos cojones, perdón.
19: Muy buenas noches, bienvenidos a este que me estás contando de este miércoles, que ya he dicho hoy, es 6 de mayo.
20: ¿Te ha quedado bien?
19: Bueno, ya ha hecho su introducción, no ha hablado del tema del día, es tema de esas pintadas de las palabras de Robert, cosas que evidentemente hay que analizar. Tampoco ha hablado de que Okoku ha sido bajado otra vez por molestias en el entrenamiento. Bueno, son... Es que ya nada me sorprende este Real Zaragoza. Pero es miércoles y estoy seguro que tienen ganas de, sobre todo, de escuchar al marroquí noble, que lo tengo al fondo. Ha venido Fernando, hoy sin su padre, y ha venido al que no le voy a preguntar por las pintadas, que es David Olivares. David, buenas noches.
21: A mí por las pintadas, porque si fuera
19: No, a ti por las pintadas no, porque tú no eres tan visceral como esos dos, tú eres más reflexivo, y eso que tu opinión, estoy seguro que sé cuál es, que eso está mal. Estoy segurísimo que no compartes la acción, que entiendes el porqué. ¿Me equivoco en algo?
21: No, para nada. A ver, bueno, mi opinión ya la conocerás, ¿no?
19: Yo no me lo digo a preguntar.
21: Estoy muy en contra de este tipo de cosas siempre. Da igual la situación, al fin y al cabo son personas. Nadie merece eso, tenga hijos o no, pero si tienes hijos, evidentemente, pues creo que la cosa se agrava. Yo, evidentemente, pues no comparto para nada ese tipo de comportamientos que se pueden hacer, que siempre acaban pasando en los equipos que atraviesan estas situaciones a final de temporadas.
19: A ver, tú, presentador.
18: Dime.
19: ¿Y por qué te has por aludido si irá Javier?
20: Sí, yo no presento.
19: Fernando, buenas noches.
18: Buenas noches.
19: Tu opinión, estoy seguro que la gente hoy, porque tú eres visceral, él es reflexivo, tú eres visceral, y encima como consigo sacarte de tus casillas muchas veces, hoy voy a intentar no, porque por si acaso sueltas alguna barbaridad, ¿vale? El otro día la sueltaste estando tu padre delante, imagínate que no está, que le mandamos un abrazo enorme a tu padre y a tu madre, decirle que a ver qué día viene ella también.
18: Muchas gracias.
19: Ya conocemos a un culpable, ahora falta la culpable... De tu, no sé cómo llamarlo. Escucha, de tu naturalidad.
18: Claro, si es así, si es que es la vida misma esta.
19: Lo que pasa es que, claro, a ver, es que yo creo que nunca nos paramos a pensar que estamos en un programa de televisión y que somos,
18: ¿es
19: así?
18: El lenguaje de la calle.
19: Ya, pero no estás en la calle, estás en la televisión. Pero escucha, que yo no te voy a... Escucha, Fernando, que te estoy hablando a ti. Mírame cuando te hablo, chato. ¿Has visto? Me gusta que seáis como sois. Sabes que yo nunca jamás os digo ni qué tenéis que decir, ni cómo lo tenéis que decir, ni parecido. Entonces, bueno, Fernando, una reflexión de todo lo que está, ¿no?, de lo que ha pasado entre ayer y hoy. Yo vivo en cuartel y yo he visto varias, ¿eh?
18: A mí, sinceramente, como lo de Andrada, vergonzoso. Me parece vergonzoso.
19: ¿Seguro? ¿O estás haciendo un intento
18: que no,
19: de...
18: Que no. Una cosa es...
19: Hay de que reconciliarte con Dios para ir al cielo.
18: Al cielo yo, Dios ir al infierno con todos los heavies.
19: O sea, que no es heavy bueno.
18: Yo no me entra en la cabeza. O sea, perder el tiempo en esas cosas, que sí, que el equipo va a bajar, que los jugadores son muy malos. Pero yo creo que eso aún es para peor. Porque dice, ha dicho Robert que le han reventado hasta la puerta.
19: Yo eso no sé, yo no lo creo. Vamos a ver, si te revienta la puerta de tu casa, llamas a la policía.
18: Hombre, cabe tiene la posibilidad que iba en algún chalet y le hayan roto la puerta de la calle y no la de... No.
19: Varios lo sé, viven en urbanizaciones.
18: Ya.
19: Sí, viven en cuartos, yo vivo en cuartos.
18: Que pinten de las oficinas, no me parece bien, pero bueno.
19: Escucha, para un momentito, no mientas. Que pinten las oficinas te parece bien. Que tú eres autor de alguna pintura.
18: ¿Eh?
19: Tú eres autor de alguna pintura.
18: Sí.
19: Fuera de Zaragoza.
18: Efectivamente.
19: Entonces no puedes decir, no me parece bien.
18: Pero en casa de los jugadores...
19: Tú tienes rotulador mágico por ahí,
18: sí,
19: ¿no?
18: Ese hace gasto, te he comprado otro.
19: Lo gastaste en un campo de fútbol.
18: Sí, que luego lo uso también para que me firmen los discos los músicos.
19: Es que pasa que el otro día... ¿Sabes que conocí a un amigo tuyo que vino a hacerme la inspección del gas?
18: Sí, sí.
19: Y me dijo, ¿pues te ha contado ya o no lo que pintó? Digo, ve, claro que me lo ha contado. Digo, pero no lo puedo contar, joder.
18: Ay, señor.
19: Le mandamos un saludo, ¿no?
18: O sea que me dices que a Koku baja... Bueno, sí, es igual, baja. Llega de baja
19: hoy sí, hoy no ha entrenado.
18: Lleva de baja todo el año.
19: Hoy no ha entrenado y entiendo que por reparto de cargas no va a ser. ¿Vale?
18: Reparto de cargas.
19: Por molestias.
18: A las 6 de la mañana lo tendría corriendo yo 40 vueltas al campo de fútbol. Y luego lo mandaría a su casa, todos los días.
19: Pero si no le gusta el fútbol, no sabe lo que es.
18: Pues eso, que corra, por lo menos que corra y que sude.
20: Doble sesión.
19: Mañana y tarde y vara.
18: Mañana y tarde y vara, pero bien de vara. Y agüica fría para ducharse todos.
19: Hoy me ducho con agua fría, he hecho la mudanza, domingo, yo no tengo la caliente y no pasa nada, ¿eh?
18: El domingo es que tiramos dos veces a la puerta.
19: Sí.
18: Hijos míos, un poquico más.
19: Entonces,
18: correr, ya entonces nos
19: Fernando,
18: más.
19: Fernando, Fernando, que no hemos empezado con el análisis del partido, que estamos con las pintadas, que es el tema del día.
18: Vergonzoso lo de las pintadas, ya te lo digo.
19: ¿Compartes lo que pone en alguna?
18: No sé ni lo que pone ninguna.
19: Pues sinvergüenzas, sí, mercenarios.
18: Me parece que la que han puesto en las oficinas del club, ni nobleza ni valor, creo que han puesto. Sí. Eso está muy logrado.
19: Y en las casas de los futbolistas viene a poner, bueno, sinvergüenzas, mercenarios. El escudo se defiende.
18: Pero es que para mí han ido a pintar a los que menos culpa tienen. Más o menos los que más aún intentan hacer algo.
19: Javi, buenas noches.
20: Hostias. Dime qué tal.
18: ¿Qué tal?
19: ¿Eh?
20: Peor que nunca. Peor que
19: nunca. Escucha, si fuiste la semana pasada, fuiste el contertulio de moda.
20: Joder. Yo, además, ya te lo dije, yo digo, buah, me van a caer palos por todos lados. No, oye, súper agradecido de la gente del viernes ahí en el Iberchapa y... Que me dijo que la mayoría, o que pensaba como yo, y en Twitter los del Córdoba se enfadaron cuando no va nada con ellos. Y, pero bueno, que ya esta es mi opinión.
19: ¿Pero los del Córdoba por qué?
20: Por lo que dije esto de que el Tebas, que fue abogado suyo del 2000 al 2003, y que la última jornada es un Córdoba-Huesca, pero que no tiene nada que ver con el Córdoba. Que ver con el...
19: Tiene que ver con el Huesca y con Tebas.
20: Con el Huesca.
18: Que se van a dejar ganar. Si lo puedes escuchar, el Huesca cuando llega a la última jornada, como nosotros, estarán primera
20: sí,
18: vez.
20: Sí, sí. No, o sea, eso
19: también. Y Javi, las pintadas.
20: Las pintadas. Ya sabéis cómo soy.
18: ¿No? ¿Has sido tú, pues?
20: No.
19: Escucha, de los tres que estáis ahí, el único que tiene un pasado, vamos, que tiene con las pintadas, eres tú. Entonces, si hubiera que... No. Si aquí hubiera un jurado popular, dirían... Pollo raso.
18: No pierdo el tiempo en esas cosas. En esas horas se está muy bien durmiendo.
20: A mí lo de las
19: ¿cómo
20: pintadas...
19: ¿Cómo sabes a qué hora fue?
18: Habrá sido por la noche y no creo que sea...
19: ¿Cómo lo sabes? Bueno, eso es indicio.
18: Imagino.
19: Eso es indicio de culpabilidad. Hombre, ¿usted sabía qué hora era?
18: Venga. Darme una cazadora y sacarme así por delante.
19: No, a ti tiene que sacarte una de esas de las del manicomio.
20: Lo de las pintadas, pues está claro que está muy mal, pero más que nada porque...
19: Escucha un segundito.
20: El asesinato...
19: Escucha un segundito, no mientas porque hemos hablado hace un rato.
20: Pero es desviar...
19: Matiza.
20: O sea, a los jugadores. De momento estamos medio muertos.
19: ¿Solo?
20: Al 98%.
19: Si, bueno, claro, me has enseñado la entrada de Valladolid, pero, ya me la has enseñado.
20: Sí, macho. Escucha, qué moral, tengo una entrada para Valladolid.
19: O que te gusta, mucho la noche y en Valladolid
20: sí,
19: está
20: mal. A disfrutar de la tarde con los zorrillos y las zorrillas de Pucela. No, ve, que se llaman así, ¿no?
19: Vallisoletanos, vallisoletanas, tribuyámoslo como quieras.
20: Pucelano, pucelana, tienen muchos motes. Pues, pues ya está, disfrutar de la tarde, porque de fútbol poco disfrutaremos. Lo de las
15: el
20: pintadas.
15: Se llama José
20: Lo de las pintadas, pues muy mal para los jugadores, pero creo que es desviar el foco. Creo que esas cosas deberían de ir para los que mandan, para los asesinos del Real Zaragoza. Al final los jugadores son, de momento, cómplices. Porque aún no han matado al Real Zaragoza, están a punto, pero no lo han matado. Lo que no podemos hacer es, las víctimas, que somos los aficionados del Real Zaragoza, aunque sea el 0,01%, no nos podemos permitir que esas víctimas nos convirtamos en cómplices. Creo que no ayuda a nada. Creo que además hoy que sale a Robert a rueda de prensa, creo que es uno de los menos indicados para señalarle.
19: Yo creo que sí,
20: para
19: el
20: señalarle.
19: Si hay uno que no tenía que ser destinatario de esas pintadas,
20: claro, si es el único que sabe.
19: Imaginaros que ahora Robert dice, sí, vale, claro, que me bajo el barco de también.
20: Claro, es el único que sabe que el balón es redondo.
15: El único.
20: Es que es el único. Y aun jugando un 60%.
19: ¿Con esto quieres decir que Guti, por ejemplo, no sabe que el balón es redondo?
20: Te enseño las estadísticas de Guti.
19: Luego vamos.
20: Vale. Venga, pues luego hablamos. Guti, lo del otro día, yo me quedé chafadísimo después de... del final del partido. Fue un golpe más, una cuchillada más al escudo y al club, y me quedé ahí medio llorando, un montón de gente alrededor rota, y cuando vi que Guti se encaró con la afición y se llevó a todos los jugadores, pues yo me levanté, le metí 5 puñetazos a un asiento, no voy a decir si lo rompí.
19: ¿Hiciste una entrada con el asiento?
20: Sí, pero...
19: con ¿igual de mal?
20: 5. No, hostia, no me... Sí, macho.
19: ¿Rompiste? Pero escucha, a ver si te van a llamar.
20: No, yo no digo si lo rompí o no.
19: Escucha, tú, que lo puedes decir al micro, que no pasa nada. Sí, se te ha oído igual.
15: Desde que ser amigo, que
20: no, pero esos son, menadas que me dan.
15: Pues por eso...
20: Pregúntale al tiburón por eso... qué mote tenía.
19: ¿Quién es el tiburón?
20: El tiburón Tiberio.
19: Ah, joder.
20: Ah, es que yo lo llamo tiburón.
19: O sea, ¿qué coño es el tiburón?
20: Los jugadores le llamamos el tiburón Tiberio. Sí.
19: Bueno, yo creo que, para hacer un poco un resumen de esto, hoy ha salido Robert, efectivamente, ya ha hablado de bueno, que hay niños, que a él le ha reventado la puerta. No creo que hayan reventado la puerta de su casa, de su
15: domicilio. Será lo que te digo yo.
19: Puede ser, no lo sé, lo desconozco. Pero creo que es un error el generalizar. Porque hay futbolistas, claro, es que hablamos de Robert, que es el único... Dice Javier que sabe que un balón es redondo, es el único que tiene algo de fútbol. Es un futbolista que está aquí cedido. Que ahora si se enfada y dice, ay, me duele aquí,
15: se acabó.
19: Si teníamos 0,1 posibilidad de por cien de salvarnos, sin Robert, pues, estarán dando palmas Mirandés, Huesca, Cultural, Cádiz, porque sin Robert no somos nada. Y luego, sin embargo, hay futbolistas que dices, yo entiendo que se las pueden hacer. No digo que esté bien hecho, ¿eh? Pero entiendo que en un momento de rabia, de decir, es que no puedo más, que me estáis tomando el pelo, algunos de esos que se han tirado del barco, por ejemplo, has dicho antes, a Koku, por ejemplo. Dices, yo entiendo que la gente pueda soltar toda su rabia y ponerle, pues bueno, a Koku, un año más, pues porque es lo que hace toda su puñetera vida.
20: Sí, se la pela.
19: Y luego creo que nos equivocamos en el... O se equivocan quien ha hecho las pintas en el foco. Es... ¿Estos futbolistas son malos? Sí. ¿Todos se han tirado del barco? No. ¿Lo intentan y son malos? Algunos sí, otros ni eso. Entonces, meter a todos en el mismo paquete...
20: Yo creo que al final...
19: Creo que es un error. Y no estoy diciendo que está bien el hacerla a según quién. Pero yo creo que lo que está mal es hacerlas a según quién. Insisto, Robert, Adrián, por ejemplo, dices, ¿a estos cómo les vas a hacer una pintada, tío? Adrián fue el mejor el otro día. Si Robert es el mejor siempre.
20: Si es que al final es...
19: Y luego, que no... que es que ellos no son los máximos culpables, ni los entrenadores, ¿eh? De allí para arriba todos.
20: Claro.
19: Absolutamente todos.
20: Estos son cómplices.
19: Y aquí, estos futbolistas se irán, porque casi todos o todos, se van, bueno, ya son agentes libres.
15: Pocos van a quedar.
19: Se van. Y los que se quedan son los culpables de todo. Y los que a priori van a continuar el año que viene son los culpables de todo. Y nos dedicamos a señalar a los futbolistas que tienen su parte de culpa porque son malos y se dedican al fútbol. Y sin embargo, los que de verdad son culpables, oye, pasean tan anchos, ¿eh? Y alguno de ellos con muy buenos vínculos con la Federación de Peñas.
20: Es que es a lo que voy, Cuco. Es que al final hemos centrado el foco en los jugadores cuando aunque den sensación de que van a sacar cero de los 12 que quedan. ¿vale? Porque el otro día yo vi comportamientos de verdad demasiado sospechosos de algunos jugadores. Pero
19: ¿cómo
20: que al final, Codro, por ejemplo, no metía el pie, no saltaba, no ganaba duelos. En el momento que íbamos a meter un centro, en vez de ir al área, se iba a la media luna a recibir el balón. Tío, ¿qué haces?
0: Rechace, para coger el rechace de volea.
20: El Yamik tiene dos acciones. Una, en la primera parte que tiene para meter un centro, que lo manda a Arcosur, que cada vez que le da el balón...
19: ¿Qué iba ese día a Parque Goya? ¿Tres?
20: No llega. Que el Yamik cada vez que está en el área para rematar o lo que sea, manda el balón a yo que sé, que parece Amador Rivas, y le falta decir al Mai.
19: ¡Aparcado!
20: Y en la primera parte, no sé si os fijasteis, hubo un saque de puerta del Yamik. Explicármelo por qué. No sé si os disteis cuenta.
19: Un desplazamiento que largo.
20: Un melonazo de 75 metros directamente fuera.
19: Fuera, correcto.
20: Que nadie lo entendió. A mí eso me lo tienen que explicar. Que Sebas Moyano tenga 20
0: hacía
20: metros...
0: aire, ¿eh?
20: Que va a hacer aire. Tenga 20 metros en carrera hacia adelante para romper en velocidad y que el tío siempre para atrás, siempre para atrás, siempre para atrás.
0: ¿Pero tú sabes lo que son
20: tío,
0: correr 20 metros con el balón?
20: Me cago en Dios.
19: Tío, él sí que lo sabe.
0: Que se cansan, por Dios, que se cansan. Un tío que lleva 4 partidos sin jugar, que no, hombre, que no. Que pasan de todo.
20: Que era la primera parte.
19: David,
20: Fernando.
19: David, nos hablaba... Javi, de estadísticas, de ciertos, en pases, en no sé qué.
0: Venga, saca las
19: cuéntanos
0: estadísticas.
19: Cuéntanos tú un poco.
21: ¿De los jugadores?
19: No, de lo que viste en el partido. O sea, él sí que lo... Porque me lo ha enseñado antes. Él sí que tiene el tanto por ciento de aciertos en pase de cada uno, no sé qué. Pero fue un partido en el cual, desde luego, no parecía que el Real Zaragoza se jugase la vida. Y es que yo, encima, yo creo que el Granada... Es como que tampoco se jugaba nada. Al final, en una acción lamentable, bochornosa del Real Zaragoza, en un balón parado... Pues bueno, están con 10 y te ganan. El otro día el Ceuta, están con 10 y te empatan. Somos un puto meme.
21: Sí, es que aparte yo creo que el Real Zaragoza de David Navarro se está produciendo de Rubén Seyés en sensaciones, ¿no? Me refiero al equipo, al igual que pasaba con Rubén Seyés, cada partido lo veo un poquito peor, cada vez lo veo competir un poquito peor, y es lo que dices, en partidos que se espera, ya no digo futbolísticamente, pues futbolísticamente comparto lo que han dicho mis compañeros, ¿no? El equipo es muy limitado en que tienes que dar un poquito más de rasmia, de corazón, de querer... Y sobre todo con dos rivales, sobre todo lo que has dicho, Cuco, los enfoco en el Ceuta y el Granada, que prácticamente vinieron, evidentemente, no dejarse ganar. Pero bueno, como dijo un corte tú esta semana, que no recuerdo quién fue, si me vas a ganar, me vas a ganar tú y me tienes que meter un gol tú.
19: Lo dijo Tiberio.
21: Exactamente, sí, es cierto. Por lo tanto, poco más que decir. El Real Zaragoza, aparte que lo digo, lo veo muy limitado futbolísticamente, lo veo apagadísimo. Apagadísimo, con poquitas, o sea, con poquita convicción de ganar partidos. Me da bastante miedo porque veo incapaz al Real Zaragoza ahora mismo de ganar. Ya no digo esta semana frente al Real Valladolid, sino de ganar ningún partido.
19: Yo vi lo dije ayer, vi el Cultural Cádiz y los dos me parecieron mejores que el Real Zaragoza.
21: Ahora mismo sí, es que... Bueno, llevo semanas aquí defendiendo el
19: subidón. Te viene a buscar a ti, Javi, por lo del marroquí noble. Continúa.
21: Yo he defendido el Club Deportivo Mirandés, que creo que es el equipo que más vivo veo, con más fuerza veo y lo deja
19: con más ganas.
21: Exactamente, con más ganas, porque creo que es un equipo que luego le hace muchos goles y sufre derrotas a veces incomprensibles, pero fuerte. Vi también el otro día bien a la Sociedad Deportiva Huesca, vi al Cultura y al Cádiz un poquito mejor que hace semanas atrás. Es que ahora mismo al equipo que peor sensaciones veo, y ojalá cambie esta semana en Zorrilla, es al Real Zaragoza.
19: Y si cambia algo en Zorrilla, ¿tú crees que somos capaces de ganar? Porque...
21: Bueno, sí, o sea, sí, evidentemente futbolísticamente es muy difícil y es, como digo, es el equipo que peor veo ahora, pero se han dado muchas cosas.
19: ¿Quién entrena al Valladolid?
21: Pues un amigo tuyo. A ver, hay que decir que el Real Valladolid es un equipo que estaba hecho, no te voy a decir diseñado para quedar primero o segundo, pero es una plantilla que por jugadores están dando...
19: Como el Cádiz. Nosotros,
21: ¿no? Exactamente, que están dando peor rendimiento de lo que se esperaba, ¿no? Y ahora yo creo que con la permanencia ya prácticamente conseguida, que ahora tienen, no es matemática, pero virtualmente, se podría sumar allí. O sea, honestamente, creo que un partido raro se puede dar, como
0: sumar,
21: se dio el dinero.
0: David, hay que ganar.
21: Evidentemente, si eso estamos de acuerdo. De hecho, llevamos 5 partidos consecutivos que teníamos que haber ganado y no lo hemos hecho.
0: Coño, que si hubiéramos ganado los partidos estos, estaríamos ya salvados, habríamos pasado...
19: Yo digo una cosa, yo sí, por eso, si empatamos en Valladolid y el resto pierden, Javi se queda la entrada para Gijón. No tengo más.
20: No que el Gijón, eso seguro.
0: El Gijón viene aquí.
19: Para las palmas. Pero...
21: Yo voy a decir una cosa, y pues sacar a cara a Javi.
0: Pero escuchar. No. Yo me veo...
19: Perdona, David, habla.
21: Y solo digo, me gusta gente así. Y quiero decir, a mí me gusta mucho más, como ha respondido, por ejemplo, la afición del Sevilla, que está en una situación muy difícil en primera división, es verdad. Me gusta cómo están con el equipo y me da rabia que aquí me da pena, ¿no? También es verdad que entiendo cómo esté la situación porque llevamos años muy duros.
19: Pero te voy a contar un secreto.
21: Venga, dilo.
20: Que tiene trampa.
19: Es que a Javi las entradas se las sacan los amigos. Bueno, pero, y entonces se la mandan y le dicen, Javi,
20: 35 ñapos.
19: Sí,
20: ¿eh?
19: Sí, pero ¿quién las ha sacado?
20: Yo.
19: Pero si me has contado tú a mí, dice, me la han sacado tal cual, pero no sé si.
20: De ir con unos amigos. O ir yo solo. Escucha, pero si es que me da igual.
19: ¿Tú a qué vas? Di la verdad.
20: Yo a pasar una fantástica tarde.
19: De tardeo. Pero, como la que pasé yo el sábado.
20: De tardeo, me cago.
18: Y no va a ahogar a sus penas en el alcohol.
19: Suele ahogar antes de.
20: Es que hay que ver el partido así, si yo, ¿no? ¿Qué haces?
18: Yo solo voy a decir una cosa. Yo me veo todo cuando acaba la jornada. Me veo los reportajes. Si es que no se pase nada lo que hacemos nosotros ahora. Cualquier equipo circula el balón a una velocidad de espanto.
19: ¿Viste la Champions? ¿Viste el PSG?
18: No, eso no tiene nombre ya. O sea, yo te hablo de la hipermotion.
19: El Cultural Leones a Cádiz. Y yo dije, somos peores que cualquiera de los dos.
18: Que cualquier equipo de segunda se pasa el balón a una velocidad de espanto.
19: Tampoco,
18: o sea,
19: te pases.
18: En comparación con nosotros, parecen el Paris Saint-Germain todos.
20: La que tiene Francho, mínimo tiran a puerta de primera.
18: Os lo voy a decir. Yo creo que vamos a sacar 0 puntos de 12.
19: Entonces vamos a ser colistas.
18: Sí, vamos a quedar los últimos. O sea, es que.
19: ¿Y qué harás?
18: ¿Eh?
19: Cogerás el spray y tiras algo.
18: ¿Pero qué spray? Que yo no voy a pintar nada. Joder, ¿qué haré? Pues a ver el año que viene, según lo que me cobren, pues me haré el bono y vendré cuando me apetezca. Y los días que tenga conciertos, mira los conciertos, porque es que ya vale. Porque solo de pensar de que vamos a jugar, con todo mi respeto, con el Talazón, al Teruel, pero tú, perdona, el Tebo, que igual arciende. O sea, es que es de flipar.
19: Perdona, ¿te gustan mucho los conciertos?
18: Muchísimo.
19: ¿Y por qué no vas a ir a ver a una banda?
18: ¿Eh? Pero es que las bandas que voy yo tocan bien. Estos desafinan, pero vamos, horrores.
19: No tenemos ningún...
18: Desafinan más que los reggaetoneros.
19: No tenemos ningún violinista.
18: Nada. Sí, está el muchacho
20: ¿Tony
18: ahí.
20: Moya? Joder,
18: otro,
20: violinista.
18: Otro que si tuviera nervio...
19: He preguntado violinista, no putanero.
18: Si tuviera nervio... Otro que yo ni me acordaba. Y el otro día, que nombré a Queta, la Reta y la de Bandarras, no me acordaba ya de Singolbakis. ¿Eh? Que tela. Ese hace que... ¿Cuánto hace que no pisa el campo?
19: Escucha.
18: Marcó un gol en Burgos, igual desde entonces no ha vuelto a jugar, ¿o qué?
19: Yo creo que. Yo creo que. Menos tiempo que a Koku.
18: Sí, eso sí.
19: Menos tiempo que Paulino. Menos tiempo que Valery.
20: Pero más que Agada.
18: ¿Cuánto hace que no juega Bakis?
19: No.
18: Es verdad.
21: No vas a poner el tema de Agada, que a mí me resulta curioso saber vuestra opinión.
18: Eso sí que es de flipar. Lo de Agada.
19: Silencio. David,
21: no quiero saber vuestra opinión.
19: ¿Qué opinas? Bueno, pues escucha, te cambio. No, ponte aquí. Ponte aquí.
21: No,
19: y pregúntanos. Ponte ahí.
21: Señores, ¿qué os parece lo de Agada? Porque de hecho pensaba que era una inocentada de Avispa Mnogábar o alguna persona de estas. ¿Qué opináis, Cuco?
19: ¿A qué te refieres?
21: Con lo de Agada, con la situación en general, por favor, dímelo.
18: ¿Qué pasa, dime?
21: Sí, seguro que sabes lo que es.
19: Lo sé, pero vos lo sé. A la perfección y sé todo lo que pasó.
21: Bueno, pero es que yo no lo sé, por eso quiero saber un poco qué contéis.
19: Mira, demuestra que este Real Zaragoza no tiene capitanes, no tiene gente que mande el vestuario, no tiene gente que tenga espíritu competitivo. Evidentemente, Agada no juega, claro que no juega. Pero a Agada se le ocurrió y pidió permiso para poder dirigirse a la plantilla en inglés, no habla castellano. Yo estoy seguro que...
21: ¿Pidió él dirigirse a la plantilla?
19: Sí, yo estoy seguro que... Muchos, o sea, de esta plantilla con un coeficiente intelectual un poquito escaso, algunos entienden justo el castellano, el inglés no creo que lo dominen, ¿vale? Pero me parece que por parte de Agada es un tío, no sé, demuestra que es un tío, un tipo noble, sabe que no juega. Te voy a contar detalles como que Agada ha llamado, bueno, a la puerta de David Navarro y le ha dicho, mister, ¿qué tengo que hacer para jugar? Y David Navarro le ha explicado. Si nosotros queremos un delantero tipo pues Dani Gómez, porque va al espacio, tal cual. ¿Y qué puedo hacer para mejorar? Pero esto no es un día, ¿eh? Esto es continuo. Y te cuento otra anécdota. En un partidillo que se jugó, creo que fue con el juvenil, Agada y Baki se quedan fuera. Baki se mosquea porque se queda fuera. Y Agada le dice a David, ¿puedo jugar con el juvenil?
20: Y gana el primer equipo 2-1, juegan 50 minutos y ganan 2-1 en el último minuto, contra el juvenil.
19: ¿Eso qué dice de Agada?
21: Pues bastante bueno, creo yo.
19: Muy bueno. Que no juega, que sabe que no va a jugar, pero que quiere aportar, sea como sea. Quiere aportar en lo futbolístico, pero, bueno, no tiene. Y fíjate que yo creo que va a ir convocado, que al final, si no esta semana, la siguiente un día, y no me extrañaría que incluso jugase algunos minutos, según como vaya. Lo que pasa es que David también es de si te pongo la cruz ya no te la levanto, se lo comentaba ayer a Oscar. Pero me parece que ojalá tuviéramos más Agadas.
21: Fernando, Javi, ¿qué opinan mis
20: amigos? Vale, Fernando. Nada,
18: yo, que ha demostrado que es un tío que se viste por los pies.
0: ¿Tú? Así de claro.
19: ¿Tú por qué te viste? ¿Tú el pantalón por la cabeza no te lo pones?
0: Sí, sí.
19: Ah, bueno, sí, sí puede ser, sí. También, también interdimensional.
0: Claro, efectivamente. A mí...
19: ¿Te gusta? A mí me gusta, me gustó.
0: Yo me descubro. Ahora, me da vergüenza... Me da vergüenza que los que en teoría lucen el brazalete no digan nada. Y por cierto, Francho, no hables más. No hables más, que es que se te está riendo la afición ya. Ya vale, o sea, que le metan el marrón a otro. Que sabemos que eres muy zaragocista, como todos, pero que no.
19: Pero que eso también vale el sueldo, ¿eh?
20: Pero Francho, Codro, Robert y en rueda
0: pero prensa. Pero es que solo habrá Francho. Es después del partido solo le bien. Zapatero 2.0. No, no. Le cuelgan el marrón a él siempre.
20: Que el equipo aún cree que pero tal.
19: Que te han por la gala, tío.
0: Y ha dicho que me parece un tío
21: no
0: que se
21: nada
0: viste,
21: más que decir sí, nada,
0: que se viste por los
21: no
0: pies.
21: No dicho nada, gala, Fernando, que hable Javi.
19: Se merecería ir a una convocatoria.
0: Javi. Claro que se merecería ir a una convocatoria y jugar a lo mejor hasta 10 o 15 minutos al final.
20: Yo sí, Agada, juega un partido titular. No, de los cuatro no, que claro. Le quedan
19: uno sabía titular, ¿eh? Partido con el juvenil.
20: Sí, sí, lo sabía, lo sabía. Si juega un partido titular de los cuatro, yo me compro su camiseta, la rosa. Escucha, me la compro.
19: No y también tira, sobre tira, que me digas que vas tira, a pedir la de las tejas y que ponga Agada detrás. Y vas a poner Agada 2.0.
0: Eso de la camiseta rosa no tiene nombre. No he hablado nunca de ella, pero.
19: Es la camiseta
0: es
19: una, del Inter de Miami.
0: Eso es una vergüenza, joder. Se nos ríen en la punta cara estos hijos de puta.
20: Lo de Agada es una.
0: Estos especuladores de mierda, que son lo que son. Es que además, a mí me gustaría que me explicaran. Me gustaría que me explicaran. ¿Para qué coño quieren un campo si no haber un equipo?
19: Les llamo y le pregunto.
0: Pues llámalo al cabrón de Miami.
19: No, porque debe estar allí que estoy contigo con no quiero
0: tiene que estar allí con Sony Croquetas y Ricardo Tapas. Tiene que estar ahí los de corrupción en Miami. Es que no lo entiendo.
19: Vivos.
0: Pero es que no.
19: Pero siguen vivos. Con el coche ese rojo con la raya blanca esa que era.
0: Eso eran estas quijas.
19: Ah, no eran los mismos.
0: No.
19: Ah, vale. Eso no vivía en Miami.
0: No.
20: Lo de Agada demuestra, primero, pues que el chaval, aunque no le dé. Quiere aportar,
0: no le dé, no, que no
20: aunque
0: sabemos.
20: No le dé. Bueno, en los entrenamientos...
19: A mí me dicen que sí que le da.
0: Pero
19: que el balón que llega al área y le llega a él, va para adentro.
0: Que es otro estilo de juego al que llevamos ahora.
19: Correcto, eso es lo que a mí me dicen. Y que voluntariedad, toda la del mundo y más.
0: Un depredador del área.
19: Como tú, bonito.
0: Pero pasa, habría que tener dos tíos tíos que supieran centrar un poco el balón, porque vaya manada de torres de botas.
20: Eso al final, Cuco lo ha dicho, es que demuestra los capitanes que tenemos.
19: Esa es la cuestión, que al final un tipo joder. Que no juega nada, que no tiene minutos, tío. Pero que el tío, o sea, joder, llamas a la puerta de tu entrenador y decir, ¿qué tengo que hacer para jugar? Que es que quiero jugar, que te ofreces para jugar con el juvenil, que pides hablar con tus compañeros para, sobre todo además creo que la charla estuvo algo así como basada en su experiencia vital de haber estado en África, de que si no había, que si no sé qué, no sé cuántos, que digamos que salir adelante.
20: La cultura
19: adelante.
20: Y el esfuerzo.
19: Sí,
20: lo
19: claro.
20: Lo que no tiene el equipo.
19: Claro, pero ¿no luego dices, joder, en África no sé qué, dices, yo pienso en Akoku, digo, joder, le preguntan un día a Akoku, ¿qué es lo mejor que te ha dado el fútbol a ti? Y dice, no, es que el fútbol a mí no me ha dado nada. Y un compañero le dice, hombre, te ha dado el contrato que tienes, cabrón. A ver, ¿no?
20: Tío, pero yo soy zaragocista, soy capitán de mi equipo y veo... A 4, 5, 6, que no hacen más que meter mierda, ser un ojeta, unos mercenarios. Tío, te cojo por la pechera. Yo lo siento mucho.
19: Ya le quitamos lo de cagada, se lo quitamos yo por mi parte, sí.
20: Tío, yo sí. Sí, sí. Yo, el otro día me di una venada, el domingo.
19: Y fuiste a hacer una pintada.
20: No, el viernes, perdón, el viernes. Y dije, hostia, Saidú, qué desastre, qué auténtico desastre. O sea, tácticamente, es un auténtico desastre. Y dije... Ostras, tío, ni a Codro cómo está. Mételo arriba y que corra.
19: Así tú.
20: Claro.
19: Y a Codro de portero.
20: A Codro a Cascala, al banquillo. Mételo de delantero, tío.
0: De media punta. Además le pega bien al balón.
20: De segundo punta, tío.
0: Y le pega bien al balón.
20: Corre como los leones. Que presione. Macho, pelea todo.
0: Claro. Tío, y le pega bien al balón.
20: Animal. Le pega bien al balón. Y ahí lo táctico en el centro del campo, porque llevó a Francho por la calle La Amargura, a Francho, a Aguirre, que tenía que saltar cuando tenía que saltar, por los espacios que dejaba Saidú. Hostia, tío, mételo arriba, tío. O en banda izquierda. Pero alguien
19: vas a meter.
20: Alguien que corra al espacio.
19: ¿Por qué lo vas a meter? ¿O no lo metas?
20: ¿A quién?
0: ¿Y a quién pone?
20: Saidú, arriba.
0: Si es que no hay el medio campo.
20: ¿Arriba?
0: Si está... No,
20: pues Saidú y Agada, arriba.
19: Joder, Floro. Ya está. Hostia, cámbiame el sitio, David, por favor. Ya me ha vuelto loco en un momento.
0: ¿Qué me estás?
20: Hay que mover el árbol. Hay que mover el árbol. Ya
0: pero
20: está.
0: ¿Tienes fe?
19: Pero un momento. Que es que aquí hemos dado todos la opinión sobre el tema de Agada, pero... Olivares ha salido de rositas, no ha dado su opinión.
21: Yo desconocía.
19: ¿Confías en lo que, crees en lo que yo te digo?
21: Hombre, claro, creo que he creído los 8 años que llevo en el programa, siempre suelo creer.
19: Entonces, ¿qué te parece? Evidentemente es mi versión, pero yo creo que yo si no lo contaría.
21: Claro, yo pongo lo poquito que he visto esta mañana en redes sociales y demás y tu opinión, joder, me parece muy sorprendente y pues a lo mejor ya no es que, bueno, ya no es que sea por el discurso, sino a lo mejor este jugador, por lo que estás diciendo, a lo mejor teniendo en cuenta el bajo nivel, pues exactamente coincido con lo de Codro, pues chico, pues a lo mejor puede tener unos minutos y así lo vemos, porque yo tampoco sé ni qué tipo estilo delantero.
19: Cuando
21: es.
19: Yo digo que él es el que pide pero hablar, evidentemente es David Navarro, no le va a decir, da tú la charla, que no juega un minuto y no habla español.
21: Es blanco encima, y en botella, es que encima creo que son cuatro partidos.
18: Y Codro traducía.
19: Sí, al Álvaro Kosovar. Y que Idíbar, y los dos, pero con los signos.
18: Yo lo que he oído, no sé si es verdad o no.
21: Es que encima son cuatro partidos que quedan ahora, que ya, es que ya no, con lo futbolístico, creo que ya sabemos un poquito las limitaciones que tenemos. Creo que necesitamos más factores, aparte del futbolístico, para competir estos partidos, que puede ser motivacionales, con ganas, gente que quiera. Pues chicos, es que a lo mejor no
2: mover el árbol.
21: Exactamente, sí. Es que con lo futbolístico no sé si nos va a dar.
19: Es que yo digo una cosa, los tres. A mí, si este fin de semana, por ejemplo, va convocado Soberón en vez de Agada, yo diría, tío, habéis perdido el norte.
21: Sí,
19: totalmente. Es que no va Bakis. Si dices, llevas a Soberón, que está, vamos,
18: está gordo. Agada está gordo. Gordo y vago.
19: Luego te contaré.
2: Fanegón.
19: Agada, dices, hostia, habrá cogido, no lo hemos visto.
18: Habrá cogido forma.
19: Pero a Soberón lo hemos visto. Claro. Y a mí, esa iniciativa de Agada, digo, hostia, a mí me gustaría, claro, mucho que lo llevasen, tío. Mucho. Sí. Y además me da la sensación de que es el típico futbolista de esos de que en el banquillo y que lo ves, que sale y que, ¿sabes? Como muy, como decía Tiberio, proactivo.
21: Y eso lo contagia. Y yo me llamo como jugador que soy. O sea, eso contagia
2: quiere
21: muchísimo.
2: Tío, ¿qué quiere?
21: Claro,
2: pues
21: exactamente.
2: Macho.
21: De alguien que corre, que está yendo a por los balones. Aparte, bueno, he dicho que no conocía a Agada delantero. Recuerdo el partido que jugó. De hecho, también estuve en la Roma ese día. Y ganas, o sea, ganas el
2: problema,
21: le puso, ¿eh?
19: No, en el Iberchapa, en el Mini Romareda.
2: ¿Ha jugado?
21: Jugó un partido.
19: Sí, jugó unos minutos.
18: Ya te lo miro, o sea, yo.
2: Yo iba a decir ahora mismo, yo creo que he sido uno de los pocos privilegiados que lo he visto en directo, sí, en Andorra.
19: No. Hostia, creo que jugó un día en el Iberchapa, creo que jugó unos minutos, seguro.
21: Hombre, hubo un partido que jugó más, ¿eh? Yo ahora no recuerdo cuál fue.
19: Pero es que muchas veces hablamos del contexto. De, pues, que hay delanteros que el contexto no le beneficia. Joder, aquí hemos tenido delanteros. Bukic era, por ejemplo, uno que terminamos viendo lo de medio centro, o sea, de centrocampista, sí, que dices. Y, joder, han venido delanteros que decíamos, es que el contexto no le beneficia en absoluto. Y según cómo juega el Real Zaragoza.
2: O el Toro.
19: Dices,
2: o...
19: claro, y ahora, por ejemplo, ahora dices, yo os digo, yo me gustaría que lo llevase como convocado, claro. Pero si disparas seis veces, a mí me hubiera gustado ver a Gada cuando tú has rematado veintitantas veces. Cuando has centrado no sé cuantísimos balones.
18: El día de Leibar aquí en la Romareda jugó 28 minutos.
19: Ahí estaba Olivares.
18: Y jugó 16 minutos en Andorra.
19: Ahí estaba.
18: Le sacaron tarjeta amarilla. Correcto. Y desde entonces, NC no convocado en el banquillo.
19: Ahí. No, en el banco de la plaza tomando
18: más
19: el aire.
18: Más o menos, esta es mi estadística de todas las temporadas cuando jugaba. No convocado en el banquillo, así. Jugaba menos que en el Madrid.
2: Que mueven un poco el árbol. Hablando de las estadísticas que...
19: Venga, sí, que las has hablado antes. Y como te has tenido preparado, que pareces Aurelio ya, venga, dale.
2: Mira, esto lo hablé el otro día con Juan Marco, un amigo mío. Me dice, mira, iniciamos el balón en el primer tercio del campo, o sea, ya sea en saque de puerta, nuestro área un poquito más adelante, 46 veces. ¿Vale? Lo dijo ayer Tiberio, ¿eh? Esto no es casualidad. Se hicieron más de 3 pases en 4 ocasiones. Y más de 4... cero.
19: Lo dijo Tiberio ayer.
2: En los ciento y pico ayer, minutos de partido.
19: Ayer contó Tiberio que él con la gente que había hablado decía, no dan más de 3 pases seguidos. Me dice, nunca me dijo el cuarto. Entró el partido.
2: Guti tocó 14 balones en 20 minutos. Hizo 7 pases, de los cuales 5 fueron hacia atrás.
19: Y los otros 2 los falló.
2: 2 fueron hacia adelante, que uno fue que casi se le va el balón, que propicia que luego le dan en la rodilla, coge el balón el Yamil, pitan la falta y pasa todo lo de después. Pero es que de esos 5 hacia atrás, 4 fueron de menos de 5 metros. O sea, es que, ¿qué quieres, hijo mío? ¿Y este si juega un partido más o 2?
19: 2.
2: Está renovado, ¿no?
19: Sí.
2: ¿Y qué hacemos con eso?
19: No convocarlo.
2: ¿Todo el año en la grada o qué?
19: Bueno, no sé si tiene cláusula de desenganche, como casi todos tienen, que si vas a primera red.
2: Yo me acuerdo que cuando vino aquí el chaval de pasarlo mal, macho, le acogimos muy bien, tuvo la lesión.
19: No nos olvidemos que aquí decíamos que como habíamos tangado al Elche, sí, que le hicimos el cambio, marca guau, y la gente del Elche decía, también. Sí.
18: Pero ojo, que el primer día cuando se lesionó el Gijón esos 51 minutos, yo creo que fue lo mejor de la temporada.
2: Sí, muy bien.
18: Pero lo mejor de la temporada.
2: Y personalmente se le apoyó, tío. Y el otro día, uy, es como un cobarde con lo de Andrada siendo uno de los capitanes. El otro día te encaras con la afición y te llevas a todo el equipo. Tío, ¿de qué vas? ¿Qué hacemos?
18: Pues aire, aire.
20: No me lo explico, de verdad que es que no.
18: ¿Y alguien va a seguir el año que viene o nos vamos a fundir a los 25?
19: Pues escucha, ahí. Hay muchos que evidentemente fueron contrato de un año, más sí, las cesiones, sí, no, o sea, más los que sí. Tienen el contrato, que si desciendes a primera red,
18: se puede ir.
19: Que no va a quedar. Adiós. Va a quedar.
18: Pinilla Cuenca.
19: Pinilla Cuenca. Francho Sebastián.
20: Francho que se irá.
18: Sebastián.
19: ¿Seguro? Francho, por declaraciones suyas, no hace. Bueno, sí, que hace un tiempo que dijo sí. Que bueno, que el fútbol.
20: Pero también dijo que iba a hablar con la propiedad.
18: Si está cojo.
20: Lo que necesitamos, una vez que se consume ya el asesinato del Zaragoza, es alguien del club, alguien, el que sea, que nos cuente toda la verdad.
19: Ya, lo que necesitamos, todo lo que pasa, lo que necesitamos, Javi, ya, vale, es tío, que.
20: Ya vale de aguantar.
19: Lo primero, que cambien los que mandan de arriba abajo todos. El club ahora mismo, bueno, en lo deportivo está en manos, para mí están las mejores manos, que es la de Lalo. Sí. En lo deportivo, para mí.
20: Deportivamente, sí.
19: Pero aquí el problema está en los de arriba. Es que si tú ahora mismo, si tú no haces una limpia brutal arriba, vamos a empezar en primera red con menos 5 puntos.
18: Como dice Adrián.
19: Y con muchísima tensión. ¿Vale? Mucha. Hay que empezar temporada nueva, si es en primera ref o si es en segunda, con las ventanas abiertas y con aire nuevo.
20: Con
19: si no,
20: Aguilar fuera,
19: vamos, no olvidemos que decimotercero, decimoquinto, decimoctavos. Vigésimo primeros.
18: Vamos a acabar el 22.
19: No, pero yo hablo a día de hoy. Entonces, esa es la trayectoria de la nueva propiedad.
20: Vamos a acabar los últimos siendo el quinto límite salarial de la liga.
19: Ojo, y con la salvación más barata de la historia, sí, seguro correcto, 100%.
18: ¿Qué fichajes que me va a tirar el dinero? ¿Qué fichajes que te digo aquí 8 yo? Que ya, yo ni me acuerdo la, casino, ahí está la cara que tienen.
20: Chema Indias con el puro, ¿eh?
18: Jodo, qué joya.
20: Jodo.
18: Ese hostia. Tío que lo tenía que nombrar el ayuntamiento, pero eso era non grata en Zaragoza.
19: ¿Qué vas a decir? Que diera el pregón en el Pilar, creí que vas a decir.
18: O sea, eso como para que
19: ¿no? No, como
18: Manuel Jiménez. Lleva aquí de más desde que vinimos de Huesca. Lleva de más en el club, para mí, ¿eh? Mira. Yo lo hubiera bajado de la altura y he dicho,
19: escucha,
18: fuera.
19: Fernando, a mí futbolistas que dicen, uno, no quiere venir, y te pegas 3 meses detrás de él, sabes, conoces no, su historial,
18: pues
19: y lo traes, vale, que hablo de Polakoku, sí. Pero Andrada, que dice, es que si hubiera sabido me hubiera ido a otro lado.
20: Y luego los futbolistas profesionales deben llevar una nutrición, una preparación física. Y el otro día me sale en el TikTok una foto de un turco pakistaní, lo que sea, en un kebab con Palau Cucu. Joder, ¿sabes, macho?
18: Hombre,
20: o sea, que eres futbolista y te estás comiendo un kebab. Porque un lunes.
19: Por eso descansa para el deporte. Escucha, por eso descansa por reparto de cargas. Este kebab me lo pongo aquí, este aquí y el siguiente aquí. Estoy repartiendo las cargas.
20: Y va cargado de salsa blanca. Me cago en Dios, hostia, qué vergüenza.
19: Pero vamos a terminar con la porra. Hablamos de Andrada y Adrián.
18: Pues con Adrián, si es que no hay otro.
19: Ya, pero ¿qué os pareció la actuación de Adrián? Al final, pues no hay otro, pero estuvo horroroso.
18: No.
19: Ayer Tiberio dijo, sin más. Sí. A mí me gustó.
18: Sí, es igual, si el año que viene tampoco va a estar.
20: Hola, David.
21: Sí, a mí también sin más. No me parece un mal portero, pero tampoco.
19: ¿Mejor o peor que Andrada?
21: Yo es que
19: a mí me relaja un poquito.
21: Yo lo siento, yo es que era más del Team Andrada. No, evidentemente no por lo del golpe, ¿eh? Pero yo soy más del Team Andrada porque me gustan esos porteros que te dan puntos. Que
19: pues sí, de buenos. Sutura.
21: Que sí, que estamos de acuerdo. O sea, tal, pero que no digo, no, esto no es en nada en contra malo de Adrián. Me parece bien que sea el portero del Real Zaragoza con lo que queda, ¿eh? Pero tampoco me parece un top 10 de los porteros de segunda división.
19: ¿Y vas a decir que Andrada sí?
21: No, y aparte no, tampoco. Pero y aparte tampoco me parece un. O sea, pero al igual que digo eso, tampoco me parece un problema. Veo peores posiciones en el campo del Real Zaragoza que están peor cubiertas que la portería.
19: Para mí es que te iba a decir, la única que está bien cubierta. Si hablamos, por ejemplo, de defensa, centro campo, delantera, pues digo, la mejor la portería.
21: Sí, yo también pienso así.
19: Pero. Que por cierto hay un tal Poussin que creo que la está rompiendo Francia.
20: Yo pondría un poco en contexto la situación de Adrián. O sea,
19: pues ponlo.
20: Viene de 20 partidos sin jugar. No sé cuánto llevaría.
19: Más.
20: Sin jugar. Más. Mucho. Más de 20 partidos. Madre. Más de 20 sí. partidos.
19: Desde la llegada de Seyes.
20: Y de repente.
18: Una vuelta entera,
19: casi. Desde la llegada de Seyes. Y vamos por la jornada 38.
20: Que al final un portero. Pues cuando tienes experiencia y eso. Eres mejor y tienes más porte y aguantas mejor la presión. Eres muy joven. Sales ahí en la Romareda, en el Iberchapa, perdón. Jugándote la vida, tío. Hostia, si tienes la portería cero hasta el minuto 98, que la lían tus jugadores.
19: Es un 3 contra el portero.
20: Sí, vale. Ostras, a mí no me. No me a mí me dio.
19: A mí me gusta.
20: Quitando que
19: y me da
20: en
19: mucha
20: la segunda
19: tranquilidad,
20: parte,
19: tío.
20: Se colocaba en los corners demasiado al segundo palo y el Granada las ponía bien, que por cierto, nosotros de 18 centros rematamos 2.
19: Muchos me parecen.
20: Uno de Dani Gómez.
19: Pero entre los 3 palos. Empujarla. Ah, bueno, sí, el de Yamik.
20: Sí. No, pero eso no fue centro, eso fue un melón.
19: Bueno, es un malo que llega por arriba, lo remate y se quedó parado en el portero.
20: De Dani Gómez, cariño, que es hacer así, bonito.
19: ¿Cariño has dicho?
20: Sí, sí,
19: cariño. Yo también te quiero, amor.
20: Me cago en 10.
0: Mira, hostia, Adrián, el último día que jugó...
20: A mí me gustó el chaval.
0: Oye. Ya el año pasado, el día del Cádiz aquí en la Romareda, que paró un penalti.
20: Sí, y gracias a eso, luego la verás, sí, lo tenemos empatado.
0: Empatado.
14: Que te da
0: sí,
14: igual.
0: Que es igual.
19: Pero Fernando, ¿tú qué prefieres, Adrián o Andrada?
20: Irureta. A ratón.
19: Te iba a decir a ratón.
20: A Saja.
19: Fernando, tío, pues sí. Hoy. Pues, ¿pero que a quién prefieres de los dos? Que te estamos esperando.
0: A ninguno. Yo a Cristian. Si de claro que no se hubiera lesionado.
19: Sí, bueno, claro. Yo a Iribar, no te jode, pero vamos, no están para jugar, ¿sabes? ¿No?
0: Pues ahora tenemos que...
19: ¿Cuál te gusta más? Mira, yo tengo una cosa. A mí es que Andrada me pone muy nervioso, tío.
0: A ti no. A toda Romareda.
19: Pues entonces entiendo que Adrián... Hostia,
0: pero claro, también tiene esos desplazamientos de balón cuando ha estado fino. Eso lo tienen pocos porteros. Pon el balón donde quiere.
20: ¿El portero para qué está? Eso lo dice
19: sí, el portero está para parar.
20: Me lo decía Tiberio. ¿El portero para qué está?
19: Para parar. Que se lo digan a Javi que fue portero de Tiberio.
20: Ya está.
19: ¿Sabes?
0: Así le ha ido.
20: Me sacó buen mote precisamente por hacer una de las andradas de estas. Me salió bien. No fue gol en contra.
0: Y dice algún recorte.
19: Pues venga, va, que nos vamos a ir con la porrita. Venga.
20: 4-0. Perdemos.
19: Hostia,
20: Y tengo la entrada,
19: Hostia.
20: Sí, Fernando. Sí, que es que así, ya no me llevo ya Fernando. Más hostias. Que es que
19: no, si te las vas a llevar igual, porque luego el Cádiz perderá y seguiremos igual.
0: Vamos, vamos a empatar a cero porque nosotros no podemos y los otros, como están salvados en la suda, empate a cero. Va a ser un partido otra vez horroroso. O sea, de los que ponen los pelos como escarpias de lo malismos que son. Es inaguantable, inaguantable. O sea,
19: son malismos, pero... Tú vas a decir un
21: 0-1. El resultado que pienso... No, venga, voy a decir el resultado que quiero que pase. Quiero que sea un 0-1.
0: ¿Dónde firmo?
19: Pues...
0: Si ganamos, ganarán todos.
19: Yo creo que... Yo te digo una cosa. Yo creo que... Javi ha dicho... Perdemos y ya nos olvidamos. Pero él no cuenta con el Cádiz. Ese es el problema. Fernando ha dicho... Que me da igual.
0: Empatadero, cuando lo digo.
19: Que no sirve nada, pero también sirve para que si el Cádiz pierde, digas al día siguiente: hostia, le hemos recortado un punto porque tú eres así. Y Olivares, creo que iba a decir que perdíamos, pero.
21: Solo digo una cosa. El Cádiz dejará ser el rival a llegar en el momento que el Mirandés o otro equipo lo adelante. En ese momento ya no
19: lo van a adelantar.
21: A eso voy. Estamos tranquilos porque el Cádiz es un equipo que va a perder muchos partidos solo que queda de temporada.
19: Porque pero
21: el
19: problema
21: es que alguien lo adelante. Pues por eso, a lo mejor pierde los cuatro, pero en el momento que alguien lo adelante ahí ya.
19: ¿Somos capaces de ganar alguno de esos cuatro?
21: Sí, por poder sí que podemos.
19: Entonces estamos salvados porque si el Cádiz no va a ganar ni uno y tú ganas. ¿Alguno?
21: Ya tengo que ganar uno más que Huesca y Mirandés.
20: Que el Mirandés atrás es peor que nosotros. Hacia adelante es 10.000 veces mejor.
19: Escucha, peor que nosotros atrás y adelante y en medio no hay absolutamente ninguno. A los tres, muchísimas gracias. Y a todos ustedes, señoras y señores, muchísimas gracias. Que tengan una fantástica noche. Y a Opa Real Zaragoza.
20: ¿Se ha acabado esto?
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0: Muy buenas noches, sean bienvenidos y bienvenidas a este espacio deportivo diario nocturno llamado La Prórroga. Como todas las noches, les acompañaremos y traeremos la mejor información deportiva aragonesa. Así que no les hago esperar más, esto es La Prórroga, soy Adrián Oiz y comenzamos La Prórroga en Ebro FM, en Antena Aragón. Y vamos a hablar del fútbol sala aragonés, está que arde, la verdad, está que arde la actualidad del fútbol sala aragonés. Llegamos a las fechas más importantes de la temporada y con varios equipos jugándose el ascenso a la primera división. Un equipo lo está disputando en el futsal masculino, otros dos lo batallan en el femenino. Veremos si conseguimos, joder, sería tan genial meter tres equipos en primera división, pero es muy difícil. Yo firmaría dos, la verdad, si me pusieran ahora delante un papel, firmaría un par de ascensos. Vamos a empezar a hablar por los chicos del fútbol sala aragonés de la segunda división. Ya sabéis, militan Entre Ríos Automatización, Colo Colo y Guanapix Zaragoza, en esta segunda división complicadísima siempre. Willy López, muy buenas.
1: Buenas tardes. Pues empezaremos por lo triste, ¿no? Pues
0: sí, yo creo que es mejor, ¿verdad? Empezar por ahí.
1: Sí. Entre Ríos, pues se aleja del playoff, y esta vez parece de modo definitivo, y perdió en su visita a Tierras Gallegas por 3-0 en Burela. Parece ser que Entre Ríos ha puesto ya punto final a su deseo de alcanzar los playoffs. Cuando quedan dos partidos para concluir la temporada, la distancia con Móstoles es de 6 puntos. Sería necesario que Móstoles perdiese todo y Entre Ríos ganase todo.
0: Y además que los del medio, que están Ibiza y Barça Atleti, sí, no sumaran.
1: Claro. Exacto. Además, Ibiza tiene un partido aplazado que juega hoy con Meliestar. O sea que está la cosa bastante complicadilla. Que vamos, un milagro muy parecido al que necesita Zaragoza, o más, digámoslo así, para que nos entendamos todos. Pero bueno, el partido, como se dice ahora los modernos, pues hubo muchos mini partidos dentro del partido. Esta panencada que se dice ahora, ¿no? Pues mini partidas, pues vamos a decir mini partidas. El partido pues comenzó con un Entre Ríos, tuvo una buena salida, pero no logró materializar de cara a gol. Y fue Burela que en dos zarpazos en un minuto pues se puso 2-0 en el marcador. Hubo tiempo muerto de Alfonso Rodríguez. El equipo cogió un nuevo aire y dispuso de tres ocasiones seguidas, pero se tumbaron pues con el meta local. Los gallegos buscaban pues los unos contra uno para sacar la sexta falta Entre Ríos, pero la defensa estuvo muy firme y no cayeron en la sexta. Y así acabó el primer tiempo pues con un 2-0. En la segunda parte pues siguió la misma tónica que la primera. Entre Ríos estuvo cerca del gol, pero Tahuenca con sus disparos pues no encontró, digamos, el candado, ¿no? La manera de abrir el candado. Un tiro al poste, a falta de 5 minutos, pues Entre Ríos sale con portero jugador, pero la verdad que es que con el portero jugador casi no generaba un peligro. Y Burela, jugando también de 5, pues en el último minuto pues sentenció el partido con el 3-0. Pues una derrota, pues como digo, deja a Entre Ríos pues bastante ya fuera del playoff. Matemáticamente hay posibilidades, pero está muy negro, porque además este sábado tienen un partido con un equipo que si gana a este partido aplazado que tiene hoy con Mediestar, que es Ibiza, pues visita Entre Ríos el sábado a las 7:30. O sea, es un partido bastante complicadillo. Y vamos, de ganar un Entre Ríos tendría que esperar que haga Móstoles. Y si lo gana Ibiza, pues tendría también que ver que hace Móstoles y para coger una clasificación. Ibiza sí que tiene posibilidad de meterse en el playoff. Entre Ríos, por desgracia, pues como íbamos diciendo esta semana, es que sí, que no, que sí, que no, pero al final parece que va a ser que no.
0: Parece que ya sí, es prácticamente imposible que el Colo se meta ahí. De todos modos, la temporada que ha hecho tampoco era para playoff, hay que ser justo. No ha tenido la regularidad que otros equipos. Sí, es verdad, ha hecho una segunda vuelta muy, muy interesante el Colo, así como el año pasado. Bueno, suele pasarle al revés, ¿no? Que empieza bien y acaba un poco, se le acaba haciendo larga la temporada, que es lógico también, dadas sus circunstancias en comparación a las posibilidades que pueden tener otros clubes, pero esta vez lo ha hecho al revés. Le costó empezar, pero luego la verdad que sí, ha acabado muy bien.
1: Sí, lo que ha pasado que ha habido dos ocasiones que yo recuerde, creo que sobre todo en la última, que tuvo oportunidad de meterse muy cerca e hizo pues como lo que yo denomino un Froilán. Un Froilán que es pues pegas un tiro en el pie. Tienes el partido que puedes meterte allí y te quedas otra vez por perder un partido en casa, empatar otro fuera, tal. Entonces, ha tenido oportunidades de engancharse en esta segunda vuelta, porque la primera recordemos que estuvo, creo que era 8 partidos sin ganar, me parece que fueron, y claro, son muchos puntos por el camino, y claro, Móstoles, Ibiza, Ejido, pues son equipos que Málaga, que no fallan tanto, entonces claro, al final, pues tanto error, y también recordemos que ha habido muchas lesiones, tan penalizado, pero bueno, le damos un 6 sobre 10, y vuelva en septiembre.
0: 6 sobre 10, aprobados, pero sin llegar al notable. ¿No te parece tan buena temporada como, por ejemplo, las dos últimas? Siendo que la clasificación ha sido muy, muy similar.
1: Yo creo que este año sí que tenía que un para más, Entre Ríos.
0: Sí, o sea, que otros años no veías posibilidades, pero este año igual no se ha exprimido a tope el rendimiento del equipo.
1: Sí, hubo un año que se metió en playoff. Sí. Pero este año yo creía que podía estar, no te voy a decir subir, pero quedarse entre los 4 primeros, yo lo veía que podía estar con la plantilla que se había hecho a priori. Luego también pues ha habido cosas, por ejemplo, jugadores diferenciales con esto de la Copa de Asia, voy y vengo, Sunta, voy y vengo, viaje, Yelá, fallo 4 partidos, tal, pues también son cosas que se notan mucho. Luego ha habido bajas, sobre todo muy importantes, de Tabuenca, estaba mucho tiempo lesionado. Y claro, estamos hablando de 2 jugadores que con Molina son del 80% del equipo, si no es más. Entonces, también eso tiene que contar. Lo que pasa que, claro, hay cosas que a lo mejor pues hay que mejorar, ¿no? Sobre todo, este año se ha mejorado mucho en defensa, pero se ha perdido mucho en gol. Entonces, hay que tener una cosa más intermedia, ¿no? Pero vamos, no sé qué plantilla, quién se quedará, quién llegarán, pero claro, Entre Ríos yo creo que sí. Año que viene tiene que ya decir, oye, vamos a jugar el playoff de una vez y vamos a jugarlo con opciones. Pero creo que tendría que ser.
0: Es que si no ya va a empezar a pasarse el arroz, ¿eh? Parece que claro, no, pero es que ya van teniendo alguna edad sus jugadores más baluartes, digamos.
1: Exacto. Y luego pues tienen la Sutra y tienen una cantera muy buena, aunque el equipo de segunda B haya descendido, lo va a jugar en tercera. Pero vamos, luego esto de los descensos es muy relativo, porque creo que Entre Ríos, el filial, tiene el segundo mejor promedio de los equipos descendidos. Sí, dice, pues ya ha bajado, que más te da el promedio, ¿no? Es que luego en julio y agosto, sobre todo en julio, te ofrecen las plazas de equipos que renuncian y tal, y entonces están todavía en una buena disposición, que si hay alguna repesca, pues pueden volver a jugar en segunda B. Y esto para la cantera que tiene Entre Ríos es una cosa, digamos, fundamental. Bueno, no somos jugar una segunda B con la tercera. Sobre todo para los jugadores que están a caballo entre segunda B y en segunda división. Y recordemos que el juvenil de Entre Ríos ha sido subcampeón de España y tiene 3-4 jugadores que yo creo que pueden jugar en segunda división tranquilamente. No los 4 juntos, pero sí formar parte de la plantilla.
0: Pues a ver, si consigue dar un paso adelante, aunque no sea, a ver, sí, claro, no es un equipo que tenga la obligación de, pero es que si no, ¿para qué venimos, no? Como se suele decir, tienes que buscar, sí, cada año un puntito más y se puede estar estancando, desde luego, el Colo.
1: Sí, sí, pero vamos, sí, yo muchas veces hablamos mucho siempre de que sí, de que no, siempre si te das cuenta nos pegamos de la jornada 3 a la 30 diciendo quiero, no puedo, puede ser, no puede ser, va a ser, no va a ser. Entonces, Entre Ríos yo creo que tiene que hacer un poco de... No digo que haya sido un fracaso a la temporada.
0: Claro, es que suena como que estamos diciendo que ha sido mala temporada, pero no, para nada es una mala temporada.
1: El tema es que se podía haber aspirado más. ¿Causas? Lesiones, irregularidad, falta de gol. Claro, la portería que tiene el Entre Ríos, pues, es que es la mejor de España, prácticamente. Es mucho mejor que muchas de primera división.
0: Sí.
1: Molina, Dani Álvarez. Y el portero que ha estado lesionado, Fernandito, pues son 3 porteros.
0: Sí, pero
1: que...
0: te has tirado media temporada solo con un pívot, por otra parte.
1: Sí, porque Claudio entre aquí y no puedo. Muñez ha explotado, que digo yo, Iván Romero hasta que ha llegado tal, pues al final pues has hecho, has tenido que hacer experimentos, que digo yo. Y claro, pues esas cosas pues se notan. ¿Que son justificaciones? Pues sí que son justificaciones, pero claro, un equipo como Entre Ríos que quiere estar en el playoff, no ha estado, pues tendrán que dar un pensamiento que se ha hecho bien, que se han hecho cosas bien y que se ha hecho mal para tener una... Pues esto son las competiciones de liga, sobre todo son competiciones de regularidad. Y cuando no tiene regularidad, pues lo normal es que no se consigan los objetivos. Y es lo que ha pasado.
0: Bueno, no es una mala temporada. Como decimos, lo que esperábamos que fuera una temporada quizá ilusionante, y tampoco ha llegado a ser una temporada ilusionante. Esa es la cosa, esa es la cosa. Bueno, vamos a pasar a hablar del equipo que sí que está ilusionando, pero bien. Y es que dio Guanapix un paso de gigante, Willy.
1: Pues sí, pero vamos, es un equipo que está ilusionando y un paso de gigante, pero que en estas dos semanas no se puede relajar en los partidos que le quedan, porque está a empate de puntos y lo que le destaca de Elegido es el Golaveras. Entonces, hay que tener mucho cuidado con ello. Esta semana, pues, vencía 5-3 al equipo este de Málaga, Heredia 21, Ciudad del Deporte, La Coruña, Lugo, Lorense, Pontevedra, Portugal, etc. Y por el nombre larguísimo, le vencía por 5-3 en un partido jugado la mañana del domingo. Pero vamos, lo que digo, Sala 10 y Ejido están cediendo. Y los dos buscan el ascenso directo. Y el paso que dio, lo que estamos hablando, el domingo Sala 10, pues puede y debería ser determinante. De los tres partidos que le quedaban, el del domingo era el más difícil. Ahora le queda Meristar en visita este sábado, y el último será en casa con el filial de Barcelona. Lo sacó con mucho aplomo. Málaga, como era de esperar, pues vino dispuesto a ponerse lo difícil. A Sala 10 esta vez su puesta firme. Comenzó adelantándose en el marcador con un gol de Diego, el Málaga. Y sin embargo, el Sala 10 no se puso nervioso y en tres minutos, el partido empezó muy muy movido, en tres minutos le dio la vuelta al marcador. La ventaja se pudo aumentar, pero Samuel estrelló un balón en el poste. Málaga tampoco buscó mucho obtener beneficio de la quinta falta que llevó a Sala 10 y no consiguió forzar la sexta. Y cuando ya casi llegaba al descanso, en una jugada de estrategia de córner, pues Málaga se ponía con el empate a 2. Aún tuvo una ocasión a falta de 23 segundos, pero apareció el de siempre, Iván Bernat, para desbaratar esta ocasión. El segundo tiempo pues comenzó con una ventaja en el marcador de Málaga, pero al igual que sucediese en el primer tiempo, reacción rápida del Sala 10, y de nuevo subió el empate, esta vez a 3, y dos minutos después, pues el 4-3. Quedaban 13 minutos para el final. Aquí destacaron sobre todo por Richie Felipe y Miguel Laoz, con dos tantos Miguel Laoz, que estuvo sensacional. Málaga optó por el intercambio de portero, pues juega un portero cuando no defiende, y cuando ataca para las regresiones y salir con el pie, pues sale otro, ¿no? Empezó a hacer esta jugada tan moderna.
0: ¿Qué te parece esa maniobra táctica de los entrenadores? ¿Tú la usas como entrenador?
1: No.
0: Vale, pues con eso ya me dices todo.
1: No. Si tienes un portero que es un falcao con el pie, pues vas a salir con el balón. Que hicieron una jugada que sí que el portero salió, avanzó, se llegó casi hasta 10 metros el tío que se fue por la banda. Pero claro, no es lo mismo el pie de un portero que el pie de un jugador, el tiro se fue fuera. Pero vamos, es la única jugada así de peligro que no tiraron ni entre los tres palos en esas regresiones que se llaman, ¿no? Pero vamos, es una cosa para salir de presión, que sales y el equipo contrario te despeja y sigue sacando de banda, pues ya salió de presión. Pero no la considero una jugada muy... Pero vamos, ahora está de moda, y es que a lo mejor soy ya de la vieja escuela y no lo veo una cosa muy muy factible en el fútbol, que a mí me gusta, ¿no? Pero bueno, dicho esto, Ortego se dio un balón en el palo y ya pues cuando el partido tocaba a su fin, en el último minuto con el 4-3 defendiendo el portero jugador, Richie a puerta vacía pues hacía el 5-3. Sentencia el partido y quién sabe si algo más, porque quedan dos partidos y lo que tiene que reinar ahora, digamos, es la tranquilidad. El que pinche prácticamente puede decir adiós al ascenso directo.
0: Sí.
1: El calendario en teoría pues es más factible para el Sala 10, que como digo viajará este fin de semana a Melilla, juegan el sábado a las 5 de la tarde, y el Ibiza pues tiene el partido hoy con Melilla, que también, pues oye, estamos a miércoles, quieras que no, es un partido que te tienes que empeñar, pues a lo mejor Melilla está cansado, pero vamos, también estará cansado el salario del viaje.
0: Pero aunque estés cansado, te juegas la salvación y irán a muerte.
1: Claro, y esto están jugando por el descenso, entonces tiene un partido con Ibiza y con el Saladier, entonces yo creo que será un partido de hoy bastante duro. Y la última jornada, pues como digo, la tiene con el Barcelona, mientras que el Ejido pues tiene que visitar la pista del Móstoles, que se está jugando el playoff, que no tiene que descuidarse, y luego pues la última jornada recibe al Leganés. Y claro, están los dos con 63 puntos y como digo, tienen el Golaveras ganado.
0: En principio lo lógico es que ambos equipos ganen los dos partidos que les quedan, pero esto es complicado.
1: Lo lógico es que Sala 10 en Melilla gane. Y lo lógico es que el Ejido sufra en Móstoles y ahí se deje algún punto si el Móstoles está como está. La pista de Móstoles es muy jodida. Villafontana es una pista pequeña que está la gente muy encima, tiene una piscina debajo que hace calor. Y si no estás acostumbrado, ahí te ahogas, ¿eh? Entonces, es una pista complicada que yo creo que Móstoles sí que le puede dar una mano a...
0: Sería conveniente que Ibiza ganara a Melistar.
1: También, también.
0: Sí, para que Móstoles no se pueda relajar, porque si no, les empieza a valer un puntito, alguna cosa, y te pasa por encima el Ejido, que la verdad que también son buenos cocos, ¿eh? 123 goles en 28 partidos es una barbaridad.
1: No, no, sí, bueno, tienes la clasificación que están igualados, solo se destacan por el Golaveras, es que no hay...
0: Sí, sí. Guanapins es la mejor defensa y los otros el mejor ataque, pero son dos cocos tremendos.
1: Sí, sí. Y eso es, pues a las 10 también, pues el otro día, recordamos, el otro día, joder, el último partido, pues no tenía Brasesco, estaba expulsado por
0: un partido. Que se nota, y mucho.
1: Sí, pero ahí apareció Miguel Laoz, en plan, con la capa de Superman.
0: Sí, sí, joder.
1: Y hizo un partido, bueno,
0: no sé. Pues su mejor partido de la temporada, probablemente. Yo vi un rato.
1: Sí, sí, sí. Y el más decisivo, ¿verdad? Es que luego tiene una zurda que, claro, balón que va a puerta, balón que entra. Adri Ortego también estuvo muy bien. Richie Felipe estuvo muy dinámico, más combativo también, en defensa, sacrificado. No, la verdad que además fue una cosa que cuando peor se puso el partido, en el segundo tiempo fue cuando salió el equipo a relucir, que lo más normal es que te ponga nervioso, que te estás jugando el ascenso directo, tal, pues ahí estoy yo más tranquilo. Además, hubo uno de Málaga hablando, claro, que fue gilipollas perdido, que en una falta a favor se le puso cabeza con cabeza a Augusto. Augusto simplemente lo miró así fijamente y el otro se tiró como si le hubiera metido un cargador y lo hubiera reventado.
0: Joder, qué vergüenza ajena me dan esas cosas, esas actuaciones.
1: Con el árbitro al lado, que el árbitro lo mira como que mira así cuando se levantó, le sacó tarjeta como diciendo, vaya teatro más malo.
0: ¿En serio? ¿Le sacó? Bueno, pues sí, muy bien el colegiado, muy bien.
1: Es que fue descarado, yo lo estaba viendo en el streaming y digo, pero este tío es un normal.
0: Sí, pero últimamente pocas amarillas sacan por fingimientos y cosas, antes era más normal.
1: Pero es que fue tan descarado, y es que yo hubiera sacado esta roja directa por tonto, ¿sabes? Que se tiró...
0: amarilla por fingir y otra amarilla por fingir mal, ¿no? Por la actuación.
1: Y esto yo creo que hasta los propios compañeros se quedan como diciendo, este tío es normal o algo. Pero vamos, es que ahí se acabó el Málaga. O sea, en esa tontería había empatado Saladier y ahí se acabó el Málaga.
0: Es que el Saladier está mostrando bastante entereza cuando vienen maldadas, ¿eh? Mucha estabilidad, no se ponen nerviosos nunca cuando se les tuercen los partidos.
1: Y luego tiene jugadores que son guerreros, ¿eh? Porque Adri Ortego, este mismo Augusto.
0: Pues te diría que más que el año pasado, que lo que faltó en primera división fue un poquito, aparte de calidad, que lo hablábamos, que sí, te puede faltar calidad, pero falta un poco de pelea. Sí. Mantenía el ritmo Brasesco y poco más el año pasado.
1: Lo que ahora está de moda decir Rasmia, que toda la vida hemos dicho cojones, pues el año pasado faltaban un poco, la verdad. Y este año, pues sí que cuando se ponen las cosas malas, pues sale la mala uva, la mala hostia, y claro, el otro día salió. Y fue cuando peor estaba el equipo, la verdad, pues voltearon el partido.
0: Reaccionaron bien, sí señor. Pues ahora ya solo queda esperar a que ganen sus respectivos encuentros y pasamos a hablar de las chicas. Un minutito o menos de un minuto y volvemos. Y continuamos, ahora hablamos de las chicas del fútbol sala aragonés y es que tenemos cuatro equipos dándolo todo. En la segunda categoría nacional del fútbol sala, estos son Alagón, Sisten Cars Avenida Alagón Fútbol Sala, vaya nombrecitos también más largos se gastan, Grupo Reciclarte César Augusta, Entre Ríos, Automatización, Colo Colo, Guanapix, Aldelis, Inter Sala 10, Zaragoza. Estoy de los nombres del fútbol sala. Luego me pongo a hablar de otros deportes, Willy, y se me cachondea del balonmano, porque cruzo nombres, categorías, y digo, si tú supieras, amigo.
1: Eso es. Pues si quieres vamos a empezar por esta semana con el Intersala, su actualidad.
0: Bien, así cambiamos la marcha que siempre empezamos, por las que van abajo, hoy por las que van arriba.
1: Pues empezamos con la actualidad del equipo, a las lesiones de larga duración de Flequis y Titina.
0: No fastidies.
1: Pues, sí, pues esta soñada debe entrar. Se ha unido a Namafas, que se lesionó en el cruzado en el Nacional Universitario. Y recordar, aunque el club no ha comunicado nada de la baja por decisión propia de una de las jugadoras más importantes, que ya se produjo hace 3 semanas, pero el club no ha comunicado nada, que es Judith Villalba. ¿Vale? Entonces, ahora vienen 2 partidos, que el primero es con Ormina en Pamplona, este sábado a las 19:45, que la Ormina se está jugando la permanencia. De ganar de este partido, aunque Linyola venciese su encuentro, Intersala conseguiría el primer puesto del campeonato de liga y se enfrentaría al cuarto clasificado del grupo 1 o del grupo 3, que todo parecería indicar que serán, estamos dando sorpresas, o bien Segosala o bien Leganés, ¿vale? Pero esto también, si en Pamplona pasa lo que pasa habitualmente, que hay algún descuido arbitral a favor del equipo de casa, que fino lo he dicho.
0: Sí, muy pues bien, muy bien, me ha gustado.
1: Pues podría ser que en la última jornada con Rubí se jugase el que, si Linyola, por ejemplo, gana este partido y Intersala no vence, estaría, y pierde el partido, pues estaría a un punto de Linyola. Y jugándose con Rubí, que es un buen equipo, la última jornada. O sea,
0: pero puede quedar. Que pierda ahora Intersala 2. Sí, pues o sea, que no gane 2 sería rarísimo.
1: Puede quedar primero ya, definitivamente, este sábado. Y también puede ser que en la última jornada se pueda jugar todo. O sea, está así la cosa.
0: Tiene pinta de que subirá en esta jornada y eso esperamos. Porque si no, sería una catástrofe tremenda. A ver, no ha pinchado ha pinchado 3 partidos en lo que va de año. Que pinchara 2 en las 2 últimas jornadas me parecía...
1: Bueno, estamos hablando de que la de Flequis ya lleva tiempo, la de Titina también lleva un poquito más de tiempo, pero la lesión de Ana Mazas, la baja de Judith, y este fin de semana hay campeonato de la selección sub-12 de Aragón, que en la selección sub-12 de Aragón, en el cuerpo técnico está la segunda entrenadora de Intersala, que es Inés Domingo, y una jugadora habitual, que no sabemos si irá entre semana y volverá a jugar el sábado, este partido, que es Rebe.
0: ¿Y qué pasa por eso? ¿Que se van a ir con los críos?
1: Hombre, claro, no van a dejar los críos solos. Entonces,
0: pues eso sí, deberían dejarlos solos. O sea, claro, me explico. El club debería buscar una solución. ¿Cómo vas a perderte un ascenso por estar entrenando unos infantiles o alevines? Un ascenso en categoría absoluta, me explico, claro.
1: Porque, a ver cómo te lo digo para que me lo entiendas tú.
0: Sí,
1: con lo radical que eres.
0: Te iba a decir, intenta que sea fácil, que no estoy muy avispado.
1: Sí. Cuando hacen los nombramientos de selecciones, ya sabes cuándo se juegan los campeonatos. Si eres como el ave creen y estás en todos caldos, pues en alguna cosa pues tienes que dejar. Entonces ya es decisión del club, es decisión de la jugadora, es decisión de la entrenadora. Hombre, la entrenadora tiene que ir con la selección. O sea, eso está claro, porque ella lleva ya en el puesto tiempo y ya lleva en el tiempo.
0: Claro, es selección aragonesa, es externo al club el trabajo, digamos.
1: Exactamente. Vale. Vamos.
0: Claro, y el matiz ya, que lo cambia todo, lógicamente.
1: Otra cosa es situaciones que se dan, que esto aquí entra la Federación Española, no la aragonesa, de organizar campeonatos en fechas que hay campeonatos jugando.
0: Claro, locales.
1: Y luego cuando son niños, o sea, son niños pequeños, como es la selección femenina sub-12, o la sub-10, o como quieras llamarlo, lo normal es, igual es que, llámame raro, en Semana Santa, en vacaciones escolares, en Navidad, en vacaciones escolares, no digo que jueguen el 24, 25, 31...
0: Exacto, tal, sí, sí.
1: Hay fechas en ese que puedes jugar esos campeonatos perfectamente.
0: Digo yo, claro, yo es lo que estaba alucinando un poco. No puede ser que sepas que hay cuatro gatos, digamos, llevando eso, sí, que es fácil, un poco fácil hablar las cosas, y que se empiecen a perder partidos. O sea, que tú mismo, con tu fútbol sala aragonés, le tires piedras a tu fútbol sala aragonés.
1: Claro, pero es que el problema viene de los calendarios de la Federación Española, que hay el que piensa, no sé qué. Bueno, sí que sé lo que hace, pero...
0: El que piensa, dice.
1: Me lo va a callar lo que pienso yo. Pero bueno, que el tema es ese. El campeonato, que igual, yo creo que empieza ya esta semana, el miércoles o el jueves. Entonces, a lo mejor llega Rebe, que es ayudante. Es ayudante, es la... Pues ahí está Eduardo San Gervasio, del que se le gusta, que es el segundo entrenador de esta selección.
0: Que estamos en la misma, otra vez, claro.
1: Ese es. Y la jugadora Rebe, pues es la tercera, digamos, entrenadora.
0: Claro.
1: Yo creo que si tiene muchas bajas, pues a lo mejor el sábado de por la mañana, después de jugar el partido, se va a coger Rebe y se va de Madrid a Pamplona a jugar. Que no lo sé, pero vamos, que está en el cuerpo técnico. Igual estamos haciendo aquí una polémica de algo que no,
0: no es polémica, pero es curioso, ¿no? Como en un deporte que, claro, tienes la responsabilidad asignada a cuatro gatos, porque no es un... Bueno, es que sí que es... Yo sí lo veo bastante multitudinario, pero tampoco es el fútbol o el baloncesto, que hay ciento y la madre. Digamos que se conocen todos en esa élite ya de segunda división, seleccionadores, selecciones de Aragón, y que les coincida todo a todos. Pues aquí hay un problema.
1: Hombre, el problema es que cuando tú tienes pocos entrenadores, y más en el femenino, pues están todos ahí...
0: Con responsabilidades, claro.
1: Por empleados. Pero bueno, que nos hemos desviado del tema, y el tema es que va a llegar el playoff...
0: Y cuidado las bajas.
1: E Intersala tiene más bajas que en una película de enanas. Entonces...
0: Sí, es verdad, sí.
1: Que empezó muy bien, todo es muy bonito, pero ahora, cuando te vas a jugar el campeonato... y las habichuelas de poder subir, estás en la situación...
0: Es empezar otra liga nueva, y ya no te vale nada lo que has hecho. Creo que ya tenemos la experiencia con ello, que nos cayeron 9, que me traumatizó ese resultado en la ida del playoff del año pasado. Es que aquí no te van a perdonar las bajas ni nada, tienes que tirar para adelante como pueda. A ver, sí que es verdad que Guanapis tiene una plantilla pues muy interesante, tiene una plantilla con muchos recursos, pero tampoco es una plantilla infinita.
1: Claro, estamos hablando de Tiquina... Estamos hablando de Ana Mazas y estamos hablando de Judy, tres tías.
0: Tres titulares, casi.
1: Y es una experiencia impresionante. Judy y Ana Mazas eran las jugadoras, los revulsivos, cuando algo iba mal, salían al campo las dos y te voltean el partido. Digo, a Tiquina no la vamos a descubrir. O sea, estamos hablando de tres jugadoras importantes que faltan. O sea, de la planificación inicial a lo que tienes ahora.
0: Claro. Lo bueno que el equipo no se está resintiendo, porque le enchufa 7 a Caldes, nada menos. Lo que pasa es que luego llega el playoff y es otro nivel.
1: Si ves a la portera de Caldes, pues te explica muchas cosas.
0: Ah, vale.
1: Y cómo está el Caldes, ha bajado. El Caldes es que ha bajado con el Aragón de la mano.
0: Sí, ahora ha bajado, eso es.
1: Es que...
0: Con esta derrota desciende de categoría.
1: Pero vamos, que es que es lo que digo siempre, tampoco me quiero cebar, pero... Esta categoría, quitando los cuatro equipos que están arriba, está muy asequible, vamos a decirlo así, para no faltar a nadie. Es muy asequible el hacer puntos aquí. Y ha bajado mucho el nivel.
0: Que igual las bajas que ahora no notan, los Guanapics, los Entre Ríos, en el playoff es otra historia, notas todo muchísimo más.
1: Exacto, y luego pues Segosala, que es un equipo joven, que puede ser un rival, pues es joven pero correoso y tiene mucho gol. El Leganés, pues tiene jugadoras que han jugado en primera división, tiene 3-4 jugadoras de primera división.
0: ¿El Leganés hace cuánto estaba en primera? ¿Hace un par de años?
1: 2-3 años, sí. Sí, 2-3 años, sí. Que además tuvo muchas deudas y muchas polémicas con jugadoras que no pagaban, exactamente. Pero ahí
0: joder,
1: está
0: raro, si alguien en esta liga eso no pasa.
1: ¿Verdad que no?
0: Pobrecitas, de verdad. Y pobrecito yo también. Bueno, el Guanapix tiene aún así, aun con todo... Todo encarrilado, porque esa ventaja de 4 puntos frente a un Linyola también muy poderoso, es que es una ventaja tremenda, y más que Linyola, es que Linyola solo palma con Guanapix, pero es que al resto les pasa por encima.
1: Linyola, pues eso es que Linyola, tú lo ves jugar, la gente se queja de cómo juega, que si cuelga 40 y tantos balones en el área en un partido, en el primer tiempo, que si no sé qué.
0: Bueno, pero, si mete 9 goles.
1: Pero es que yo lo que no entiendo es que la gente se queje de esto, se queje de posibles jugadas de centro que son muy feas, pero que es que hay una cosa que se llama contraestrategia. Trabaja la contraestrategia y no, claro, te quejes.
0: Claro.
1: Pues eso, y Niñola pues tiene un juego que no puede gustar, pues que luego también tiene jugadoras que corren como diablos y te meten goles, o sea,
0: hay, vale, que saber y van para adelante, que es un equipo, claro, que todo el resultado va a que le da igual que le enchufen 5, porque ellas, claro, van a meter 10.
1: Exactamente, entonces, claro, es que
0: eso a mí en un playoff poner... les puede pasar la factura, eso que conste que claro, sí, eso sí, es así.
1: Pero a mí el poner excusas es que una cosa es que te me faltan 5 jugadoras que se me han lesionado, una se me ha ido, y dices, vale, perfecto. Pero poner excusas de cómo juega el rival y tal, joder, pues yo qué sé, ¿sabes? No.
0: Claro, ahí pone su estilo.
1: Exacto, y luego pues lo que quería decir es que en el playoff, pues son, para subir a primera son 4 partidos, ¿no? O sea, 4 partidos y tienes que ganar 2 eliminatorias. O sea, es jodido, subir a va. Y entonces ahora pues se va a ver equipos que a lo mejor han quedado el cuarto o el tercero en su grupo, que digas, hostias, pues en esta gente tiene más nivel que el segundo o tercero de mi grupo. ¿Por qué? Porque el grupo 1, por ejemplo, es un grupo que hay 7 equipos de nivel, 8. El grupo 3, pues
0: el más flojo es el 3.
1: El 2 y el 3 son parejos. En el 3 tienes Almagro y Portollano, el San Fernando de Madrid y Leganés. Y un poquito por abajo Camoens. Y aquí tienes los 4 equipos y luego tienes al Chantre y a César Augusta, no tienes más. O sea, lo demás es muy ganable. Ripollés si me apuras, pero lo demás...
0: Y Chantrea, que se ha tirado media vuelta sin jugar, ¿eh? Que solo ha jugado la segunda vuelta, como bien dice.
1: Chantrea...
0: se puso las pilas en diciembre, Chantrea.
1: Jornada 12, jornada 13, estaba casi en descenso.
0: Sí, sí, sí, sí, yo me acuerdo porque nos sorprendía, porque digo, qué raro, ¿no? Porque este equipo no es un equipo de altibajos, es un equipo muy regular. Pues luego en la segunda, exacto, vuelta se puso en serio y ha remontado. Bueno, ¿cómo fueron los resultados?
1: No, resultado no hubo.
0: Ah, es verdad, claro. ¿Cómo van a ser los resultados? Te tendría que haber preguntado.
1: Te hablo de Entre Ríos a San Augusto y pasamos a la próxima jornada. Mira, Entre Ríos podría ser tercero si vence los 2 partidos y Rubí se deja puntos. Entonces, las de Molina esta semana tienen derbi con César Augusta y la última visitará la pista de Murcia de Yecla. Y parece que estará toda la plantilla a disposición, solo con la duda de Andrea Herrado. Los posibles rivales de Entre Ríos, si fuese cuarto, serían Estrella Cortegada de Orense o Almagro. Y si es tercero, pues sería Rodiles de Asturias o Puerto Llano. César Augusta, pues ya está pensando en la próxima temporada y mira el mercado de fichajes, tanto de jugadoras como de director deportivo.
0: En mayo, en la primera semana de mayo, ¿eh?
1: Hombre, es que si no, luego no tienes. Date cuenta que la vaca da muy poca leche y entonces tienes que coger la leche como sea. Es decir, jugadoras y todo. Es que femenino o te mueves o te quedas sin nada. Y luego, pues lo que te digo, está a punto de fichar ya un director deportivo que ya lo tiene. Bueno, a punto lo ha fichado ya, no lo ha hecho público. Pues ya esperamos a que lo haga público. Y ya está. Y eso, además del derbi del Entre Ríos, la última jornada pues recibirán a Les Glories. Y tus primas, las de Alagón, por las 2 últimas jornadas, este domingo van a Hospitalet y reciben a Alcaldes la última jornada. Ya piensan en la próxima temporada también, donde jugarán en la categoría autonómica y pese a su descenso han honrado la competición y han dado la cara casi toda la temporada.
0: Pues sí, yo orgulloso de mi equipo, el Alagón. Se veía venir, eso sí, ojalá le gane a Caldes, ¿eh? Es que duele verlas con un punto, siendo que sí que ganaron un partido.
1: Hostia, ese partido va a ser agónico, ¿eh? Alagón-Caldes...
0: Impresionante. Fútbol, ¿eh? Es un Zaragoza cultural ahora mismo, ¿eh? En el fútbol 11, eso.
1: Se van a jugar la honra allí, a ver si gana con su buena victoria, no le quitan los puntos, ya no le quitarán porque es la última jornada, pero bueno. Y luego pues la jornada pues quedaría de los equipos aragoneses, como digo, Hospitalet Alagón, domingo a las 12:30 en Hospitalet, Entre Ríos César Augusta, domingo a las 11 de la mañana en La Granja, y Orbina Intersala el sábado a las 8:15 en Pamplona.
0: Qué tarde, ¿no? Ese partido en Pamplona.
1: Oye,
0: horario Champions, les han puesto a Guanapix.
1: Oye, para jugar en Pamplona yo creo que es la mejor hora. Comes, te haces la siesta y te vas a las 4:30 para Pamplona. Oye,
0: eso sí, la verdad que sí. Y por la noche te quedas en Pamplona, no vuelves y vuelves por la mañana ya.
1: Bocadillo
0: lo que haría yo.
1: Bocadillo después, o pizza, llegas a las 12 y te vas ahí de copas. Oye, tampoco le va a estar la mano, joder.
0: Eso es, claro, sí. Que no son profesionales. A estas sí que les dejamos salir. Los que no pueden salir son otros. Pero estas que salgan todo lo que quieran.
1: Bueno, ¿verdad? Pues eso que... En Pamplona 19:45 puedes convenir.
0: No, lo que pasa es que me ha sorprendido porque en esta liga, joder, a ver si no es lo mismo que Les Glories le ha cascado a Ripollet el partido el día 12, que no sé ni en qué cae, 12 de mayo a las 20:40.
1: Sí, esto es un partido que yo te digo porque hablo mucho con el...
0: Entre semana, ¿no? Aplazado.
1: Sí, lo han aplazado para jugarlo porque es la despedida de una jugadora. Pero vamos, entre catalanes se conocen, ya sabes lo que hay.
0: Ah, vale, bueno, homenaje entre ellos.
1: Exacto, luego uno saca unos escargots, unos acudits y unos castellets.
0: Un pantumaca, ¿no? Se hará.
1: Eso es, sí. Y lo que haga falta.
0: Habemos estado hablando porque la liga es muy catalana, muy, muy catalana esta liga.
1: Sí, sí.
0: Parece que es la liga catalana y los invitados de fuera, que somos nosotros y Santrea, sí. Y Orbina.
1: Sí, sí. Bueno, el año que viene a ver, porque esto es una categoría travestida, según como le viene a alguno, cambia los grupos.
0: Es verdad.
1: Y puede acabar los extremeños jugando con los gallegos.
0: Totalmente, sí. Un Barça-Badajoz podemos ver el año que viene perfectamente también.
1: Claro, que el que hace los grupos por proximidad geográfica que lo hagan, me hubiera gustado verlo en el barco de que descubrió América. Este hubiera descubierto, o sea, a lo mejor Escandinavia había dicho, estoy en América. Sí, la madre que lo parió.
0: Mira, ese hizo los enfrentamientos con la regla, como el Rafa Guerrero en el Chiringuito, sí, poniendo la regla encima al mapa y a ver qué le salía.
1: El punto de fuga,
0: eso es, hacen cada cosa. Pues nada, queda algún partido, ya hemos dicho todos que los cuatro, sí, partidos, pues solo queda despedirse, ¿no? Ya, sobre todo deseando, pues, que no haya más bajas, que vienen las semanas donde nos jugamos el todo por el todo, que no haya más bajas.
1: Más es complicado ya, más es complicado. Bueno, espero que no haya ninguna lesión, ninguna sanción, porque si no ya mal lo veo.
0: Exacto, que ya es el todo por el todo. Willy López Lapuente, te mando un abrazo muy fuerte.
1: Un abrazo.
0: Pues una noche más, esto ha sido todo por hoy, esto ha sido todo por hoy en La Prórroga, en Ebro FM, en Antena Aragón. Ha sido un placer acompañarles y traerles toda la actualidad, la mejor actualidad, las mejores noticias del deporte aragonés. He sido Adrián Oiz y les deseo que pasen una fantástica noche.

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0: Buenos días, bienvenidos y bienvenidas una mañana más aquí a Bro FM Antena Aragona Café con Goles, a tu programa favorito sobre el Real Zaragoza que te acompaña cada mañana entre tanto sufrimiento en esta época bélica de zaragocismo que vivimos hoy en día. Además, bélica puede que nunca mejor dicho. Antes de nada, te insto a seguir este canal, a suscribirte si estás viéndonos desde YouTube. También nos puedes seguir en redes sociales, arroba café con goles, son las redes sociales del programa, en todas las redes sociales, TikTok, Twitter, Instagram, Facebook, bueno, Facebook no sé si tenemos, da igual, es café con goles. En caso de tener, tenemos a café con goles. Yo soy Adrián Oiz, arroba Adrián Oiz también igual en todas las redes sociales, diarioaragones.com es donde te tienes que informar de forma leída. Esta es auditiva, pues la otra es visual. Tienes que leer todas las noticias en Diario Aragonés sobre el deporte aragonés, la política aragonesa, la actualidad aragonesa y todas estas cosas de Aragón que tanto nos gustan. Programa zaragocista. Y decía que época bélica porque están apareciendo pintadas en paredes, en lugares que supuestamente pueden ser o son la parte frontal a la casa de futbolistas. Es que claro, esto es un poco complicado. El caso es que están apareciendo pintadas en zonas que en principio son casas de futbolistas, en las puertas, en las salidas, para que se vea dónde viven los futbolistas del Real Zaragoza, pintadas rollo esa camiseta no la merecéis, mercenarios, cosas así. Yo esto no estoy de acuerdo. No por nada, ya no por criminalizar o por no o por ir de moralista. Es que dudo seriamente de que siempre aciertes con la casa. Dudo seriamente que la pared que pintas tenga algo que ver con el futbolista. Entendiendo la protesta, ¿eh? Igual estás fastidiando a otra persona que tiene que limpiar el desaguisado, no tiene nada que ver con el tema, que no sabe qué está pasando, que incluso se asusta si ve esas pintadas en su pared. Desconozco dónde han sido todas, a qué jugadores, es más, me parece secundario. Yo lo que sí que digo, entendiendo los enfados de todo el mundo, por supuesto, es que tenemos una serie de medidas impulsadas durante la temporada por Gol de Pie, por la Federación de Peñas, por Ligayo, por todos los grupos que en algún momento, o incluso por Twitter, sé que también ha pasado, o por gente por WhatsApp, de forma totalmente espontánea, han organizado una serie de protestas durante el año, durante la temporada, para intentar reaccionar, y muchas veces no han sido seguidas por la afición, no han sido secundadas. Ahí es donde el zaragocismo debe de ser furioso y rabioso. En ese tipo de protestas, que además aquí hemos promocionado varias, o hemos informado a la gente de varias, os recuerdo una que era una salida de 10 minutos del campo y no se produjo. La gran mayoría de la gente no secundó esa protesta. Otra vez, una protesta un par de horas antes del partido, en la zona del Ibercaja Estadio. Ahora que haya individuos o pequeños grupos, porque no serán tampoco, joder, no es Gol de Pie entero, quién va a pintar cada uno una letra, ¿no? Serán un grupo de personas enfadadas, pues como momento de protesta, yo honestamente, aparte de verlo problemático, lo veo poco eficaz. Hemos tenido momentos para protestar y no lo hemos hecho colectivamente. La masa social zaragocista, yo creo que en esos casos, y cuando está a tiempo, tiene que reaccionar. Ahora yo lo veo más pagar la frustración de una forma que no sé si es la correcta. Desde luego no insto a que eso suceda. Me parece que en la vida personal del futbolista no le metes más presión o va a correr más por lo que hagas. Yo creo que puedes hacer mucha presión en el estadio, en las protestas organizadas por Gol de Pío, por Ligayo, por grupos de animación, que es un colectivo ya que tiene que responder al menos entre ellos. No sé. Es triste llegar a esta situación. Desde luego lo entiendo, ¿eh? O sea, a ver, lo entiendo, no lo justifico. Que comprenda algo no quiere decir que lo apoye, pero comprendo que son, ¿cómo decirlo?, guiones que se van sucediendo en todos sitios cuando pasan estas cosas. Pasaría en Tenerife, pasaría en A Coruña cuando bajaron. Es el guión del aficionado al fútbol a veces, que es muchísima gente, yo siempre lo digo, si mientes un colectivo de 50.000 personas, va a estar el más pacifista del mundo y el más bélico. Va a estar un grafitero y va a estar alguien que limpia paredes casualmente y trabaja pintando. va a haber de todo. Este es el manual del descenso, la típica de que si los coches, o dejar una pintada en el coche, una raya, que eso ha pasado también en muchos sitios, lo de las casas, las pintaditas, o en las oficinas, pancartas, eso ha sucedido, sucede y sucederá, yo creo, en todos los equipos que tengan grandísima masa social cuando se sucede una grandísima catástrofe. Llámese Real Zaragoza, Sevilla, Valencia, Barcelona, Madrid, cualquier club que aglutine mucha gente va a dar, cuando llega un fracaso así, va a dar lugar a estas cosas. A mí lo que sí que me da un poco de pena es que no se pueda pintar la pared de la casa de Jorge más, porque está muy lejos. Muy igual, porque te saben las leyes estadounidenses, igual te meten dos tiros, no lo sé, tengamos cuidado. Pero esa casa sí que la veo más pintable. La de un futbolista que se va en 3 semanas, yo creo que al futbolista le da igual. Dice, yo en 3 semanas me piro. Y sé que hay muchos futbolistas de la plantilla que ya están pensando, en un mes me piro. Y eso no es opinión. Por tanto, pues no sé. A mí lo que me da es pena llegar a esta circunstancia, que igual no se haya protestado durante la temporada colectivamente todo lo que tenía que hacerse. Y yo entiendo el enfado de todo el mundo. Veo esto no como algo normal, me parece algo triste, pero también es algo que esperaba. Que no vaya más, estoy seguro de que la afición del Real Zaragoza, que nunca ha agredido a nadie, no lo va a empezar ahora a agredir a sus jugadores. Es la típica, ¿no? Las dos piedras del bus, las pancartas, se va escalando. Si es que esto pasa en todos lados. Y luego cuando ya has descendido, baja todo el suflé, se van los jugadores y se empieza de cero. El problema es que ahora, pues me imagino que hay muchos, bueno, me imagino, no sé, que hay muchos que tienen muchas ganas de irse. Con estas cosas creo que van a tener más. No sé en qué ayuda, y a mí me da pena, simplemente es lo que quería trasladar. Me da pena toda esta situación, la verdad. Aparte de lo deportivo, lo social, también me da pena. Muy buenos días, Cristian Montalvo.
1: Buenos días a todos.
0: Muy buenos días, mi querido panita.

0: Día de hoy, de lo deportivo, se puede hablar poco porque jugamos una patata.
1: Correcto.
0: Y en lo social, pues hay tensión y hay mucho malestar.
1: Estos
0: sucesos no son agradables. Yo creo que no será agradable ni para el que lo pinta.
1: No, desde luego, hasta el que lo pinta lo está pasando mal y por eso pinta. Y con esto creo que no es la mejor solución, desde luego. Lo que pasa que, pues eso, estamos en unos días convulsos entre el zaragocismo. Y a veces pues estas pataletas, cuando no ves reacción, no ves a nadie tampoco que toque la tecla para que las cosas cambien o dar un poco de energía positiva a todo esto, pues al final salen las pataletas y estas cosas que son un poco, no sé, no me parece que no es la manera, y yo desde luego esto no lo apoyo ni lo defiendo porque no es la solución. Yo entiendo que en un momento de enajenación mental transitoria te pueda llevar a coger un spray, irte a tal, pero es lo que tú dices. El problema seguramente no esté en los jugadores, que sí, no esté en los directivos que están aquí, que sí. El problema viene desde Miami, con la inacción, la dejadez, la desidia, la incapacidad de esta gente. Y ya está. Y al hilo de los jugadores que decías, que algunos están pensando en que en un mes me voy, a mí se me va a hacer eterno ese mes para perderlos de vista. Eso sí que te lo puedo decir. Si ellos tienen ganas, yo tengo más de que se vayan.
2: Y es que, por ejemplo, lo que tú decías, o sea, ni siquiera muchas veces están en mente de los jugadores, porque los jugadores son de momento, más que todos los que están en préstamo, y es pues triste cómo los jugadores simplemente vienen acá para pasar el rato, cobrar su dinero, algunos todo el tiempo sacando excusas para no jugar, y después simplemente se van con su dinero a irse para su casa, tranquilitos. Ah, descendimos al equipo, no importa, yo me devuelvo a mi equipo y ya está, ¿sí? Y yo creo que realmente la responsabilidad recae en los directivos, que fueron los que hicieron que lleguemos hasta este punto, porque es que hemos venido 15 años poco a poco bajando cada vez más, cómo bajamos de primera, en segunda, cómo estábamos, o sea, no éramos capaces de subir, pero también estábamos medio arriba. Luego se llega, digamos, a un 2020, un 2019-20 con playoff y todo, y de ahí para abajo un hombre invisible compra, bueno, o sea, hace cara de todo esto.
0: Perdón.
2: Y desde ahí comenzamos mucho más para abajo, porque desde que este hombre, que yo creo que ya se le olvidó que tiene un club en España llamado Zaragoza,
0: que son varios, y él no, bueno, es el máximo accionista, ni muchísimo menos.
2: Exacto, sí. Pero él, digamos, la cara visible, y yo creo que ya se le olvidó que se supone que es presidente por acá, y desde que llegó cada vez más para abajo. O sea, antes al menos tocábamos un playoff, y ahora el playoff, pero de...
0: Ahora la cosa deportivamente está como está. El equipo pues está mostrando un nivel muy bajo, puede que el más bajo de la liga ahora mismo. Y bueno, puede regresar Keydy Vare a jugar, Guti puede coger algo de tono, que ya llevara un par de partidos. ¿A lo futbolístico os agarráis a algo?
1: Yo a nada.
0: ¿Veis algo futbolístico que digáis, oye, pues igual, si ganamos este partido, pues porque se nos aparece, o porque si hacemos, si sacamos a este jugador, a este otro?
2: Yo la verdad tengo que decir que llevo unas semanas, dos o tres semanas, queriendo meterme en mi mente que ya vamos a descender, que ya deje de tener esperanzas, pero mi corazón no me deja. Yo sigo teniendo esperanzas. ¿En qué? No sé.
1: Se quiere autoengañar.
0: La Virgen del Pilar.
1: Se quiere autoengañar.
2: En lo futbolístico, o sea, no, es que no hay nada. O sea, tenemos que a Robert. Tenemos un Francho que corre toda la cancha, pero no tiene la suficiente calidad, que le agradezco que corra toda la cancha y que lo sienta y todo eso, pero no hay la calidad. Un Cuenca que también al finalizar del partido pasado se puso a llorar porque siente de pronto un poco más los colores, pero es que no hay nivel, o sea, no hay nivel. No, David Navarro en los últimos partidos se ha estado equivocando un poco, que al principio, digamos, que cuando hacía los cambios a veces como que mejoraba, ahora último ya ni eso. Entonces la verdad no sé ni a qué me aferro, a la Virgen del Pilar, porque no hay más que hacer, rezar por un milagro que no sabemos si va a pasar. Ahora venimos contra un Valladolid que seguramente querrá asegurar su quedada en la segunda división.
0: Y al que le vale el empate totalmente.
1: Correcto.
2: Exacto.
0: sea, Dios, es un muy buen resultado.
2: Y si le regalas

0: Hablamos 3 puntos como el partido pasado, mejor, ¿no?
1: Mejor aún, claro. Cristian,
2: dime,
1: ¿tú cómo lo ves?
2: Pues mira, yo estaba ahora acordándome de una comparativa. Hemos oído comparativas como la de enfermo, que está tal, pero que es una persona que queremos y tal. Yo he oído otra que me parece bastante, tiene más, bastante más similitud, y es la de tu novia, ¿no? Tú tienes una novia.
1: ¿La mía?
2: Por ejemplo, la tuya, la mía, la de él, que creo que es el único que tiene. La de nuestro.
1: Ah, pues, ¿tú tienes Miguel también novia?
2: Yo tengo mujer.
1: Ah.
2: Que casi es peor que novia, o mejor, cada vez no va a ser que...
0: Depende de la situación.
1: Ahora igual ya no la tienes, igual no vuelvas a quedar.
2: Sí, sí, porque yo la quiero ya.
1: Vale, sí.
2: Pero bueno, la
1: ahora viene la burrada, con estos ejemplos ya a mí...
2: Sí, no, es muy sencillo, y escúchame, Santiago...
1: Quítame de plano antes de que hable, quítame rápido. Rápido, que luego me hago viral en los shorts y yo no quiero.
2: Déjalo, que le quiero ver la cara.
1: No,
2: que le va a pillar de improviso.
1: ¿Quién manda aquí? Bueno, yo tampoco mando.
2: Bueno, sí.
1: Por favor, tú mandas. Dale al botón, ponlo solo a él, que va a decir una burrada.
2: Voy a soltarla, venga, ¿qué hora es? La de menor.
1: Venga, va.
2: Esto es como cuando tienes una novia y que te es infiel, todos los domingos sale, te pone los cuernos, tal.
1: Vale, los domingos sale la gente infiel.
2: Los sábados, los
3: viernes, los martes, y sábados.
2: Yo, o sea, se puede salir.
1: Por eso no me enteré, yo estaba atento los sábados y era el domingo. Me cago
2: en... Yo, para salir hay 8 días a la semana, no 7, que lo sepáis. ¿Vale? Entonces, pues es esta, la típica, ¿no? Que te dice que te tal, que te.
1: Me puedes volver a poner en plan.
2: Pero luego ella, pues eso, pues al final, la fiesta, el cubata, tal, se le va un poco. Te pone los cuernos, te es infiel.
1: Ponme en plano, que quiero que vea todo el mundo lo disgustado que estoy con esta intervención.
2: Llega a casa y tú le perdonas. Y al domingo que viene otra vez. Esto,
1: sí, dale con el domingo.
2: Esto, pues el sábado. Este es de sábados para recuperar, no, el domingo.
0: Perdona el domingo para pa que el próximo sábado la vuelva a embarrar.
2: Ahora me dirán lo de que el domingo hay que ir a misa o alguna de esas. Pero bueno, el ejemplo es este, ¿no? Tú la vas perdonando, pero al final siempre pasa lo mismo. Es el mejor ejemplo para este club. O sea, llevamos 15 años... perdonando todas sus...
1: ¿Tú sientes que este club te es infiel todas las semanas y que tú entre semana le perdonas?
2: Sí, eso es.
1: Pues mira, no es tan mal ejemplo, ¿eh?
2: Es que no es
1: muy
2: mal
1: bien, Cristian, oye.
2: No es mal ejemplo.
1: Sin denuncia, además, ¿eh? Me esperaba una burrada histórica.
2: No, esto es esto y así durante 15 años.
1: Claro, pero si le perdonas, la culpa es tuya ya.
2: Claro, la primera vez no, la segunda ya sí. La primera vez, pues puede que el cariño y
1: tal,
2: y todo el mundo puede cometer un error en la vida y tal, depende del error, pero la segunda ya... Pero es que el problema no es que han sido dos veces, es que llevamos 15 años todos los domingos, 13 años todos los domingos, en que mi equipo me pone los cuernos. Mi equipo me pone los cuernos. Y claro, pues es normal que la gente se enfade. Y luego cuando les dices que estás enfadada, no lo entienden. ¿Por qué te has enfadado? ¿Por qué te has enfadado?
1: Es verdad, ¿eh? A ver, no te lo tomes así. Pues es que me ha sido infiel este domingo.
2: Claro, porque fue el domingo. Igual fue el martes, pero bueno.
1: Sí, se acuerda la intersemanal.
2: La cosa es el hecho. Y que es un equipo que te es infiel a su afición y a tal. Entonces, claro, la gente se enfada. Y cuando se enfadan, todos lloran porque mire usted qué me ha dicho. Oiga, qué mal me ha tratado, tal. Y nos... Pues, ¿y qué esperas?
1: Necesito que opinéis sobre esta intervención. Necesito comentarios en el chat. Podéis hablar de vuestras infidelidades, tanto propias como recibidas. Y sobre todo, por favor, si habéis sido infieles, ¿lo fuisteis en domingo o en sábado? Sed sinceros.
2: O el jueves, que también el jueves.
1: Si hay copa, ¿no? El jueves sí hay copa.
2: Es víspera de resplandores, los jueves.
1: Ya he leído de refilión uno que ponía, bueno, pero a ver, pero tú a tu novia cuando le pones los cuernos a la semana siguiente le haces un recibimiento o le pones pintadas en el armario.
2: Muy buena. Yo procuro estarme calladito y dejar que pase el día. No, porque
1: ¿cómo ves este ejemplo?
2: Volver. Yo no he sido infiel nunca, que conste.
0: Para volver el otro domingo a poder...
2: Hay que arreglar las cosas para el domingo, iría con otra actitud. El viernes ya.
1: Pero después de esta intervención totalmente futbolística nos va... Es el mejor programa del mundo. Nos vamos a publicidad. Cristian,
2: dime.
1: Esto, he actualizado Tinder. ¿Tú crees que un perfil que dijera... mi equipo me lleva poniendo los cuernos 15 años y sigo amándolo?
2: Uh-huh. Eso existe, a mí me
1: ¿Tú
2: pasa.
1: ¿Crees que eso como reclamo de fidelidad funcionaría?
2: No.
0: Vale.
1: No da ni media esperanza al tío, ¿eh?
2: Como reclamo de fidelidad me
1: dice, joder, mira si soy fiel que soy del Real Zaragoza.
2: Hombre, ¿y si
1: me soy? Podía haber hecho de un equipo de fútbol, pero no. Me mantuve zaragocista.
2: Que gana todos los domingos, ¿verdad? Pero no. Claro. Y aquí estaré.
1: No, ya no te digo ni que gane de un equipo de fútbol, a secas.
2: En primera, en tercera, zaragocista. Yo soy zaragocista nada más. O sea, a mí no me gusta el fútbol. Y como siga esta gente manejando mi club, tampoco me va a gustar el Zaragoza.
1: No, si, no. Pero es que no si le gusta, no te gusta el fútbol, estate tranquilo que puedes ver al Zaragoza.
2: Es que seguramente no me gusta el fútbol.
1: Tranquilamente.
2: Por eso.
1: Vamos a ir con una cosa que me llamaba la atención en el día de ayer repasando la clasificación. Y yo creo que muestra un poco las claras la problemática de esta temporada. La problemática, a mi modo de ver, siendo que no ha sido una defensa especialmente buena, porque no lo ha sido, sobre todo colectivamente este equipo no ha defendido bien, porque cuando te autoexpulsas 20 veces o te expulsan no estás defendiendo bien, por ejemplo, cuando concedes mucho no estás defendiendo bien, cuando cometes errores como los del último día, desde luego, no defiendes bien, pero el grave problema del Real Zaragoza es que no mete goles. Llevamos 33 goles en 38 partidos en segunda división, es poquísimo. El Almería ha encajado más goles que el Real Zaragoza. El Almería ha encajado 58 goles, mientras que el Real Zaragoza ha encajado 51. El Almería va en segunda posición. El Racing de Santander va líder.
2: 70 goles.
1: 57 goles en contra. El Racing de Santander lleva 57 goles en contra, mientras que el Real Zaragoza lleva 51. Uno es líder y el otro es penúltimo. Ahora, el Racing lleva 79 goles a favor. 79. El Almería lleva 78 goles a favor. No vamos a irnos a casos tan extremos. Córdoba noveno, 56 goles en contra. Nos vamos al el Albacete, que va decimotercero, igual que nosotros, 51 goles en contra. Real Sociedad B lleva más goles en contra, Cádiz lleva más, Huesca lleva más, Mirandés lleva más, Cultural lleva más. De la mitad de tabla para abajo, solo un par de equipos llevan menos goles encajados que el Real Zaragoza. Ahora, es una auténtica salvajada llevar 33 goles en esta categoría. Eres el equipo menos goleador.
0: Sí. Y llevamos varias temporadas así, donde el problema realmente es el gol. Porque si te das cuenta, llevamos unas 6 temporadas, 7, siendo los mejores en defensa. Porque
1: de la parte baja.
0: De donde sea, porque digo unas 7 temporadas cuando estábamos incluso en repechaje y todo.
1: No, pero por ejemplo el año pasado no. El año pasado hacías muchísimos más goles, sobre todo en pero la primera no vuelta y peor. Encajabas más.
0: Por eso, pero no eras el peor
1: mucho
0: nunca
1: este a nivel. El problema defensivo no es, por ejemplo, tampoco ni de la defensa ni de la delantera. El problema, como yo he dicho, toda temporada es la medular. La temporada, tú coges los minutos jugados de Codro y Dani Gómez y el promedio goleador y está bien. Aceptable, no es una maravilla. Pero bueno, lo puedes tolerar. Hay equipos con esos números. Lo que no puedes tolerar son los números de la segunda línea. Aquí no mete un gol ni Dios de segunda línea. Ni Dios. No
0: ya
1: hay nada de capacidad goleadora de segunda línea. Nada. Cero. Por tanto, sumas los goles de Codro, Dani Gómez, te salen, creo que lleva 1-9 y el otro 7, 16 goles, ya tienes la mitad de goles del equipo. De un equipo que no mete goles, ya tienes la mitad con los dos delanteros.
2: Sí, sí.
0: Y contamos dos de Soberón sin querer.
2: Y el de Bakis podemos contar, pero al final...
1: Pero la segunda línea, ¿qué ha metido? ¿10 goles entre todos? Es que igual
2: si
1: ni
2: llega,
1: eso.
2: Si
1: claro,
2: llega.
1: Si llega. Son números insostenibles.
2: Mira, Keidi Vare no ha mojado. Guti no ha mojado. Francho, uno.
1: Pocos ha metido, otros años ha metido más.
2: Uno, te voy a decir, Moyano, otro.
1: Moyano, dos.
2: ¿Dos?
1: Sí.
2: Dos.
0: Robert, dos.
1: Robert dos.
2: Dos. Vamos a seguir. Maguli, cero. Seidú, uno, me parece. ¿Cero o uno?
1: Cero.
2: Cero, eso es. Me
1: a ver, que esto se podrá
0: pero,
1: hasta
0: sí,
1: buscar.
0: Creo que
1: pero, es pero sin entrar en detalles, se ve a simple vista que no hay gol en la segunda línea.
2: Esa
1: nada,
2: es la aportación.
1: Y tampoco hay último pase casi. O sea, ¿qué tiene la segunda línea del Real Zaragoza?
2: ¿Qué no tiene?
0: A Robert,
1: fiebre. Que dice que tiene fiebre.
2: Sí.
1: ¿Qué os parece esta reflexión que estuve haciendo ayer? ¿Qué pensáis?
0: Bueno, tiene un gato herido en la coco.
1: ¿Qué pensáis sobre esto de que los centrales a mí tampoco me parecen tan malos, que la delantera, siendo floja, no me parece, o sea, los dos que juegan no me parecen tan malos, pero el mediocampo me parece no tiene ningún sentido y pues, no lo ha tenido en toda temporada.
0: Es que son jugadores que a principio de temporada veíamos muy bien, porque la defensa, o sea, realmente, listo, Radovanovic no era estrella en Almería, pero hombre, estaba en un Almería bueno. Pablo Insúa a mí me gustaba realmente hace algunos años.
1: Sí, pero es que eso ha venido ya a mayorcete.
0: Sí, pero entonces, bueno, Tachi era un jugador que estaba en el Mirandés, un Mirandés que estaba luchando cosas buenas. O sea, realmente tenemos buenos jugadores, que llegaron acá a qué, a perderse de la, de la nada, porque por ejemplo teníamos, hablemos del año pasado también, una Queche que era el mejor haciendo a balón parado, y de un momento al otro llegó un Zaragoza donde no le metía un gol al arco iris. O sea, es una cosa de que acá llegan los jugadores y de un momento al otro se pierden.
1: Que no es así, que son malos. Ahora, ¿lo va a fichar el Barça alguno de estos cuando salga de aquí? Es que, ¿a dónde van a ir? No es que vengan y se pierdan, pero ¿con quién ha empatado Moyano?
0: Por eso, pero...
1: Por poner un ejemplo, y te digo de uno que me parece...
2: Decente.
1: Sí, salvable, aceptable.
2: Salvable.
1: Aceptable. Que no es tan malo como otros. Pero perdónenme, Kumic... O sea, necesitas gol de segunda línea y a los que fichas tampoco te dan más. No es, no, se van a ir de aquí y van a triunfar. ¿Pero qué van a triunfar? ¿Quién va a llamar a estos?
2: Pero mira,
1: ¿A quién es fichable de estos? Tú eres de entrenador de segunda división y dices, ¡buah, baja el Zaragoza, voy a pescar ahí! ¿Qué pescas? ¿Qué pescas? ¿Un catarro pescas aquí?
0: Ale Gómez, sai tú.
1: Los dos críos a ver si te sale bien con el futuro, pues igual, pero nada más.
2: Pero no
1: puede. Y tampoco ser. Y si no, tampoco, que tampoco te salvan de nada.
2: Mira las gestiones, cambiamos a Liso por Gaby, la primera, para que luego Gaby a los dos meses no tienes ni a Gaby ni a Liso. Vale, pero es que no obstante con esto, echamos a Luna, porque no le gustaba.
0: También por Gaby.
2: No le gustaba,
1: pero me reitero, jugadores de segunda línea.
2: Pero escúchame, apostamos por Calero, y coge Calero, pero sabías que se quería ir. Y se te va el último día de mercado, o la última semana de mercado, o sea, te quedas en pelotas y traes a Aguirre Gaviria. Perfecto. Luego, ¿qué más hemos...?
1: Pero no me hagas el repaso de tu plantilla, estamos hablando de la segunda línea.
0: Bueno, pausa.
1: Os estoy hablando de una cosa línea. Que estáis contestando.
0: Segunda ahora. Línea, pausa.
1: El trato de segunda línea que ha tenido el club, la organización del medio del campo, no pega a nadie ni con cola.
0: Pausans por Kumic. O sea, Pausans hacía mucho más que Kumic. Sí, realmente.
1: Claro. Claro, si te quitas a un Pausans, a un Bazar, mejóralos. Claro. Si no pasa nada porque te los quites y el entrenador no los va a sacar. Pero mejóralos. No traigas a Gaday Kumic, ¿no?
2: Claro, sí.
0: Pausans por Kumic. Bazar por Agada, que esperamos si. Eso es donde
1: han jugado. Y una segunda línea sin gol. Es que ¿quién va a meter gol? Cuenca. Paulino jugaba aquí también, tampoco tiene gol. ¿Quién iba a meter goles aquí en segunda línea? Valery, lo mismo, tampoco ha metido. ¿Ha metido algún gol, Valery?
0: No
2: ha chutado ni a puerta en
1: toda la línea. Si es que no ha metido gol nadie de segunda línea.
2: Lo que dices tú también es la aportación del centro del campo. Que Idivares ha perdido muchos partidos y ha demostrado ser una pieza fundamental para que el Zaragoza consiga victorias. En el momento que falta él, el Zaragoza cojea, por lo que sea. Nadie mete un balón en condiciones, salvo ahora que ha venido en el mercado de invierno, Robert. Es el único que es capaz de filtrar un balón, de saltar una línea, de ver el pasillo, de ponérsela al delantero en ventaja. Todos los demás, en todo el año hemos visto una medular que ni sabía lo que tenía que hacer en defensa, ni sabía cómo hacer en ataque. O sea, era una línea muerta y sigue siendo una línea muerta. Francho tiene un despliegue físico brutal, pero no ve los pasillos, no ve esto como lo puede ver Robert a la hora de saltar una línea o de desestabilizar un rival. En el uno contra uno los extremos no se van ni de mí. Y así podemos empezar a sumar cosas que han pasado de una... Pues al final es planificación, ¿vale? El tema de Tachi. Tachi ya en el Mirandés se fue 3 meses. O los 2 últimos meses de baja. Este año le ha vuelto a pasar lo mismo.
1: Brutal la temporada de Tachi también.
2: O sea,
1: este año otra vez.
2: Cuando tus centrales eran Tachi, Rado e Insúa. ¿Vale? Y resulta que al final, y todos los años hacemos lo mismo, desguazamos al Zaragoza B. Ahora, ¿qué han bajado? ¿Qué han bajado? ¿Cómo no van a bajar? Si el equipo del Aragón era, contaban como titulares Ale Gómez, Saidú, Pinilla, Terrer, Vallejo, alguno más se me escapará. Y a todos estos te los has estado llevando de excursión. Incluso alguno ha jugado y otros ni eso. Y tal. Pero de momento todos los domingos al Aragón le faltaban 4 tíos. Cuatro tíos que eran titulares. Y tal.
1: Y que tampoco te resuelven una cosa.
2: Nada, pero el problema lo tienes.
1: Pero claro, si los otros no hacen nada.
2: El problema lo tienes cuando te has acostumbrado ya de años atrás a esta parte, a que sean los chavalines los que te saquen las castañas del fuego. Y hasta ahora te ha dado y nos ha valido. El problema es que este año no te va a dar. Este año no te ha dado, este año no te va a dar con los chavales para que te saquen las castañas del fuego. Y no bastante con eso, que encima has hundido al filial. Bien, Bien, buen trabajo. Buen trabajo.
1: Tengo la lista de goleadores, es apasionante, la verdad.
2: Ay, perdón, vas a hacer llorar.
1: Me ha atragantado a leer la lista de goleadores. Vamos a una pequeña pausa y hablamos de los goleadores. Desglosamos esta bonita lista. Sé que lo estabais deseando, el conocer la apasionante lista de goleadores del Real Zaragoza.
2: Emocionado.
1: Dani Gómez, 9 goles. Kenan Codro, 7 goles. Francisco Sebastián Moyano Jiménez, 2 goles. Mario Soberón, 2 goles. Sinan Bakis, 2 goles. Bueno, ya lo entendéis. Sí, bueno, sería 1.5. Robert González, 2 goles. Francho Serrano, 1. Bazdar, 1. Moya, 1. Akoku, 1. Martín Aguirre Gaviria, 1. Tachi, 1. Jaguaz El Yamik, 1. Y luego vienen de que han jugado esta temporada en el Real Zaragoza y no han marcado. Akeche, Pau Sanz. Sí, sí, Akeche jugó algún partido, ¿eh?
2: Sí, 1 o 2, antes de irse.
1: Akeche, Pau Sanz, Juan Sebastián. Página 2 de no goleadores. Esto no debería existir una página 2 de no goleadores. Hugo Pinilla no ha marcado, Rado tampoco, Guti tampoco, José Raúl Gutiérrez Parejo. Guti no ha marcado, Pomares tampoco, Seidú tampoco, Tasende tampoco, Valerí tampoco, Insúa tampoco, Keidi Vare tampoco, Marcos Cuenca tampoco, Terrer tampoco, Ale Gómez, Ágada, Kumic, Larios, Mensá, todos esos no han metido ningún gol. Es que ojo, ¿eh?
2: Ojo, ojo.
1: Y me dejo los porteros, o Barrachina no lo he dicho, algún defensilla, pero todos esos no han marcado gol jugando esta temporada en partido oficial.
0: Se me había borrado ya el de Akoko, sí, y yo estaba ahí en el estadio ese día, y sí, se me había borrado en la mente.
1: Es tampoco más, a él bien. También. Sí, seguramente sí. A él también sí, se sí, le ha olvidado.
2: Seguro.
1: ¿De qué gol? Dirá, ¿qué gol tengo yo apuntado aquí?
0: Pero es que él lo metió sin querer. Me acuerdo que fue como un tiro de esquina y se le cayó encima.
1: Fue un centro lejano, no, el gol no fue mal, pone la pierna bien. O sea, un gol difícil. Y valió puntos.
2: Era complicado. ¿Contra quién fue Miranda?
1: No, no,
2: ganamos.
1: No me acuerdo contra quién.
0: Me acuerdo contra
1: y lo dicho.
2: Él tampoco. Seguro.
0: O contra Real Sociedad, no me acuerdo.
2: ¿Puede ser contra la Real?
0: Creo, no sé.
2: Puede
0: ser. Terminó como 2-1.
2: Ya le preguntaremos a él, que lo tendrá en la memoria fresco.
1: Vamos a leer mensajes después de, bueno, desvelar esta lista de goleadores y más bien de no goleadores. Quiero leer... ¡Ay, Dios! Delgado Salazar decía... Ahora ya no solo lloro por el Real Zaragoza. Habéis abierto un melón. Lucía, vuelve, por favor, aún te quiero.
2: Ostras.
1: ¿Qué hiciste aquel domingo, pájaro? Antonio Casas, buenos días. Desde que se perdió en Andorra dije que no sabía si llegaríamos a 40 puntos, perdón. Parece ser que estos pecho frío se van a dedicar a que se cumpla mi profecía. De todas maneras, por ahí vamos. Un abrazo. Sergio Calavia, para cuando una entrevista a Andrada. Total, ya está de vacaciones. Uf, casi me has sacado algo, ¿eh? Algo que dijo él en... No estaba especialmente triste Andrada, ni con la sanción ni con nada. No por las sanciones, sí, sino por la repercusión. La repercusión, así como se dice, ha manchado el escudo esta rata, arrepentidísimo. Él estaba tranquilo. A él le parecía curioso que le llamaran de la Fox, de la CNN y de todos los medios del planeta que no ha atendido. Pero le han llamado de todos los medios del planeta Tierra, ¿eh? Os lo prometo.
2: Normal, es que ha tenido mucha repercusión.
1: Decía, me he hecho famoso con 36 tacos cuando me iba a retirar. Y por lo que no esperaba.
2: Y no ha sido por parar.
1: Y no ha sido por parar. decía Tony, pero ¿cuánto cobra Guti? Lo desconozco. Pibe, no sé cuánto, pero seguro que demasiado para lo que hace. Es lo que respondía. Epi Blas, buenos días. Buenos días. Cosme, a estos maulas no ganan a nadie. Buenos días, David y compañía.
2: Buenos días.
1: No hay ningún David. Adrián, Cristian y mi panita.
2: Pasa palabra.
1: Hay otro Miguel Ángel. Había otro Miguel Ángel. Por ahora será mi panita. Jonathan Sanz, buenos días, amigos. Bueno, café con brujería. Ágada, volveremos en Valladolid al conocido rombo. Pase lo que pase, seguiréis con Navarro. Yo sí, me ahorro un finiquito el año que viene. Yo, pase lo que pase, no seguiría con Navarro.
2: Correcto.
1: ¿Le dejaría que tenga su trabajo estable en el Real Zaragoza sin ser entrenador?
2: Eso sí.
1: Y que aporte. Pero... el banquillo del Real Zaragoza, si alguien puede ser útil para el club, mejor no poner en el banquillo del Real Zaragoza porque pierdes un entrenador y un empleado de club.
2: Correcto. Sí. Además es que los números, si no sostenían a Seyes, no sostenían a Víctor, no sostenían a nadie, tampoco le sostienen a él.
1: Claro, claro.
2: O sea, y al final son los números los que te ponen o te quitan. O sea, sin más. Yo le tengo mucho aprecio, fíjate si le tengo aprecio, que su hermano Sergio iba a mi clase o la salía, ¿no? Entonces yo le tengo ese aprecio, esa estima, aparte, no lo conozco, no he tratado con él ni nada, nada. Pero, jolín, saber que es de mi
1: sí,
2: de la familia lasaliana.
1: Que para ti lo fácil sería decir, sí, sí, que siga a toda costa.
2: Claro. Y
0: es que la cuidada sería traer a alguien que haga un proyecto. De pronto por eso sería como seguir con David Navarro para que él mismo haga un proyecto. Pero es que lo que tú decías, o sea, si queremos que David Navarro siga en el club porque es un buen profesional, que siga en otro lado, porque si no, a los 10 partidos que esté medio, ya no lo quitamos de encima. Entonces...
1: La Rafa ha estado 5 años, ha estado 4 bien, ha sido coger este equipo una semana y ya no ha estado bien otra vez.
2: Es que le ha costado 5 días,
1: Es que, no
2: sé. Es que es lo que hablamos, aquí se han dedicado, tanto estos jugadores como plantillas anteriores, yo creo que el tema de la cama lo llevan al dente más que los tallarines, porque no puede ser que no valgan 25 entrenadores en 10 años.
1: No, claro.
2: O sea, no puede ser que ninguno valga.
1: No, claro que no.
2: Es como los futbolistas. ¿Qué pasa en este vestuario? Yo lo que tengo muy claro, Adrián, es que yo tengo asumido que vamos a bajar, le pese a quien le pese, los números están ahí, y matemáticamente no te dice qué tal, pero bueno, el que quiera agarrarse a las matemáticas, yo me agarro un poco a lo que veo en el día a día, a la realidad que veo y a lo que me transmite el equipo y tal, y yo veo que estamos descendidos, ¿vale? Y claro, a partir de ahí ya, joder, se me ha ido el santo al cielo ahora de lo que te iba
1: a decir. No te preocupes, leo mensajes y ya está. Sergio, con 33 goles a favor, el que menos, es imposible salvarse. Ana Frago, las pintadas en las oficinas y de cara, en una concentración. Delgado Salazar, los jugadores del primer equipo son los culpables del descenso del filial y del cese de Emilio. Valery, Paul y otros son los máximos responsables. Las pintadas muy mal, las casas son de alquiler. Esa es otra, ¿eh? Las casas de los futbolistas suelen ser de alquiler. Hay alguno que sí que se calienta y la compra porque le gusta la compra-venta y luego la vende al final, pero lo que suele pasar es que están todos de alquiler.
2: Ya sabía lo que te iba a decir, Adrián, que el tema del vestuario lleva mucho tiempo oliendo todo a caca, vamos a dejarlo ahí, y yo creo que ahora que vamos a aprovechar a bajar y tal y al fútbol no profesional, por desgracia, yo creo que es buen momento para abrir puertas, ventanas, ya que esta plantilla no ha sido capaz en todo el año de mirarse a los ojos.
1: Pero ¿qué más da que sean Gandhi? Que se piden todos. Que es que que si te bajan se van a ir todos. ¿Tú te crees que Lalo no se va a cargar a 20?
2: Es que se tiene que cargar
1: Lalo 28, tiene fichados no ya 10 seguro. Y va a fichar a 20 y va a hacer una plantilla nueva.
2: Pero que no es solo los jugadores, y es a lo que yo quiero ir. Es que en las oficinas...
1: No, pero hablabas del vestuario.
2: Que todo huele
1: de verdad.
2: Sí, no,
1: no me tuerzas el tema.
2: No, yo te voy desde abajo arriba a que necesita una limpieza profunda del club en todos sus...
1: Es que los jugadores van a salir todos. Se lleven bien, mal, regular, sean majos, no majos, van a salir todos. El Real Zaragoza no puede permitirse ningún sueldo.
2: No,
1: en la Ref de la segunda división quedan libres por contrato.
2: Pero que
1: doble lateral además, no todos, creo que hay un par que no tienen cláusula de liberación, creo, pero...
2: Pues se les invita.
1: Sí, exacto.
2: Y ya está.
1: Que se te quedará Francho, si él quiere.
0: Francho, Cuenca,
1: los chavales de filial, sí.
0: Y ya está.
1: Los Pinilla y tal, sí. Pero de los de primer equipo asentados, Francho, ¿a Guti quién lo va a querer? Pues igual Guti se te queda.
2: El Elche otra vez, por favor. Por favor, el Elche.
0: Dos partidos para renovar.
1: ¿El resto quién se va a quedar?
2: Pero que no solo los jugadores, sino quién elige a los jugadores, quién propone un estilo de juego, quién... O sea, toda esta gente de que no está en el vestuario, pero de ahí para arriba, es que es por esa limpia es
1: Lalo.
2: Fundamental. Y yo confío en que
1: Lalo solo.
2: Se ocupe
1: no
2: de todo esto.
1: No hay más gente, Lalo.
2: Yo confío en que Lalo se ocupe de todo esto, porque si no, no hemos hecho nada, ¿eh?
1: Es que en lo deportivo no hay nadie más ya en el club capaz de algo.
2: Lo que no puede ser es fichar un director deportivo que tarde 6 meses en enganchar.
1: Eso es increíble.
2: ¿Vale? O sea, eso lo ha pasado aquí.
1: Eso es increíble. Mapi, buenos días, zaragocistas. Protestas hay que hacer, pero no de esta manera, con amenazas y pintadas en las casas de los jugadores. Encima demostrando no saber escribir. Nos deja a la altura del barro. Yo es que no las he leído, ¿eh? De decir.
2: Yo tampoco.
1: Sí que leí... Leí una pintada que ponía mercenarios, pero no quise leer porque me da igual lo que ponga. O sea, da igual que ponga, ¿eres tonto o eres muy guapo? ¿Estás pintando en un sitio para molestar? O sea, no leí. Pero si encima me dices, si hay faltas de ortografía, pues muy mal. Como yo en Twitter. Daniel, es que cuando se descienda matemáticamente, creo yo que Bardet es Roma, ¿eh? Creo yo. Yo creo que no.
2: Tenía que haber ardido ya.
1: Maisy decía, van empanados con el móvil en el bus del equipo sin tener la cabeza donde debe el equipo. Empanados con las redes, sí, el problema son las redes sociales, sí. Y la prensa y tal, todo menos que son muy malos. Eso. Carlos Fuertes, en otros equipos los grupos aficionados han ido a protestar a los entrenamientos y en otros casos han descargado en el campo. Libelou, la casa de Gilmarín queda más cerca que la de Jorge Masi y tiene bastante más culpa. Cuidado con los mensajes porque una cosa es protestar y señalar y otra es amenazar. Javier, punto de inflexión con Willy Ágada. Ágada titular con Codro en Pucela.
2: Sí.
1: ¿Qué pasa? ¿Que te tapas?
2: Sí, sí, sí, sí.
0: No, pues acá después de no jugar todo este tiempo titular, bueno, ahí por dar un buen discursito, a ver si el discurso que dio es reflejado a la realidad. Y si va a darlo todo en la cancha, perfecto. Por mí, titular. ¿Sí? Si el discurso que dio lo va a reflejar, de una, titular.
2: Vamos. Pero ¿qué más te dará aún así si no le metemos un gol al Arcoiris? ¿Qué más te da que lo falle Ágada, que lo falle Codro, que lo falle Dani Gómez, que lo falle mi padre? ¿Qué más
1: Panita,
2: te da?
1: Panita, ¿qué te pareció, sí, qué te pareció la intervención de Ágada?
0: A ver, realmente yo digo que todos tienen que enseñar, ¿sí? Y si él se sintió moralmente para dar un discurso y dijo, de pronto con esto puedo ayudar a mis compañeros, porque él verá qué es lo que está pasando adentro del vestuario. Entonces él dirá, no, es que están desmotivados y ya que no puedo hacer nada en lo futbolístico porque no me meten, pues vamos a hablarles. Ya la cosa es cómo lo toman los demás, porque ahí hubo risas, hubo quienes no le ponían cuidado. Al que le haya llegado, perfecto, ¿sí? Y si él, lo que estoy diciendo, si él de verdad va a reflejar ese discurso en la cancha, por mí que lo saquen ya. O sea, de verdad no es molestando, que lo saquen de una vez, porque si de verdad se siente con esa moralidad para dar el discurso, pues me imagino que también va a entrar a la cancha a dar su máximo, ¿sí? Entonces, ¿qué pienso del discurso? Maravilloso, me encanta que motive, que esté motivado, que todavía no sienta el descenso, porque es que yo siento que lo que hicieron los jugadores en este último partido fue disculparse ya con la afición. O sea, ya los jugadores ven el equipo descendido, no ven esperanza en estos últimos cuatro partidos, porque ya vimos a Cuenca llorar. Francho, cuando le preguntaron en la entrevista qué piensas, no fue capaz de decir lo que todos esperábamos, de que el Zaragoza nunca se rinde, porque es que ya él no se siente así, ya se siente descendido. Entonces, si Ágada ve todo esto en el camerino y lo que hace es intentar motivar a sus compañeros, pues que entre al campo y que se le vea corriendo, que se le vea que quiera hacer algo para ver si cambiamos de verdad esta situación. Hay
1: Cristian,
0: cuatro jornadas.
1: ¿Ágada titular?
2: Para mí sí.
1: ¿Pero para... ¿no es un poco injusto ganarte la titularidad dando un discurso?
2: No, mira, injusto es ver gente que le importa un pepino jugar o no, mientras el día 30 estén, y injusto es que un chico, tú que has jugado y has entrenado y demás, te viene un chico que le da igual, no habla contigo y tal, le da igual si le pones o no, tal, o se mosquea y te esquiva, o te, para que me entiendas un poco en esa situación, en esa tesitura, otro que te viene y te pregunta, mister, ¿qué tengo que hacer para poder jugar?
1: A ver, la actitud es inmejorable, claro.
2: Claro, dame de estos. Aunque no estén bien, dame de estos, porque sé que la cabeza, por lo menos él quiere. Y a mí cuando una persona me demuestra que quiere, seguramente le voy a ayudar bastante más que al que me dice a todo que sí y luego hace lo que le da la gana. Seguramente a ese le ponga la cruz rápido.
1: Yo, ¿lo puedes sacar? A mí me da igual, es que me da tan igual quien juegue.
2: Es que a estas alturas
1: me da
2: ya,
1: completamente igual
2: es que
1: quien
2: a estas
1: juegue
2: ya, y
1: como si lo pone de portero, claro. Ágada, es que me da igual, ¿para qué voy a mentir? No creo que esto se saque, juegue uno u otro.
2: No.
1: O es un tema colectivo o las individualidades se quedan completamente
2: desde
1: igual.
2: Desde luego, pase lo que pase, no va a ser culpa de Ágada.
1: No, desde luego que no.
2: Entonces, pues eso.
1: Desde luego que no, por supuesto, solo faltaría. Pobrecito, no tiene la culpa de que le hayan fichado, si no podría hacer más.
2: Bastante lo que se ha encontrado en ese vestuario y que el tío ya encima quiera poner de su parte para animar, para levantar el ánimo de sus compañeros, yo creo que ya dice bastante de él en positivo. Cosa que en todo el año no lo hemos visto de los demás.
1: Los demás serán echados de la ciudad en catapulta. Ágada se podrá ir en autobús. Vamos a publicidad, enseguida volvemos. Marie7E decía: este sábado Ágada y 10 más. David Cebollada, buenos días, amigotes zaragocistas. Quitando la cantera, ¿qué jugadores os quedaríais en la plantilla? Un saludo desde la Almozara. Hablamos en un mes. Hablamos en un mes. O cuando se haga matemática la cosa, o cuando acabe la temporada. Ahora mismo no es importante.
2: No.
1: Muy poquitos. Muy, muy poquitos. Muy, muy poquitos. Decía Arthur: entiendo que este club desde arriba hasta el último eslabón de su estructura debe sufrir un cambio, volver a inventarse. Hasta que eso no pase, esto no tiene arreglo. Decía Covenant: buenos días, Adrián, yo creo que si el Agadicas tiene la mejor definición dentro del área, en los entrenamientos tiene que jugar de titular junto con otro 9, por lo menos darle una oportunidad. Javi González decía que el nuevo virus que hay nos va a dar lo que el coronavirus nos quitó, acordaos.
2: El antivirus este.
1: El antivirus. Decía Sergio Calavía: las mujeres no ponen los cuernos, empoderan. Pero en domingo. En domingo, no os preocupéis los sábados. Después por algún motivo que yo desconocía, es en domingo. Epi Blas: es dependencia emocional e indefensión aprendida, lo del Real Zaragoza. Fuente del Cierzo: buenos días, pulgarcito arriba. La única lógica para pensar que podemos sacar el mayor de los milagros es que no hay nada lógico en esta liga. Antonio Terrones: homenaje a Gilmarín, campaña publicitaria al Zaragoza porque somos del Zaragoza. No entiendo algunos mensajes, ¿eh? Se os va la pinza. ¿Ves? Por ejemplo, este mensaje es de se os va la pinza. Vanessa García, mi 11. Edgar Badía, Luna, Yair, Vallejo, Clemente, Guaras, Liso, Pausans, Arriaga, Zonelrich. Yo creo que ahí está más de 11. Decía Arthur que él sí pondría a Ágada, García Mayor. Si la dupla Codro Pinilla funcionó y éramos partidarios de lo que funciona, no se toca. ¿Por qué cuando volvió Codro no hemos vuelto a eso? El destellito de Dani Gómez se quedó solo en destello. Pero dupla Codro Pinilla, si no jugó Codro y Pinilla delanteros nunca.
0: ¿Será Robert Pinilla?
1: Igual, no sé. Estáis poniéndome los mensajes muy difíciles. Voy a dejar de leerlos, ¿eh? Decía Iván Aznar: Cristian, llevamos más cuernos que un saco de caracoles. Un saludo a los tres. Decía de Nacho: no es Calero del que hablabais, ese se llama Iván MP. Vanessa García: mi abuelo de 88 años tira mejor a portería que Francho Guti y compañía. Daniel: el que cambió a Badar y Pausans para traer a Kumic y a Ágada, a ese habría que aplaudirle. Fabián Castan: buenos días, parceritos, está todo dicho, lo posible es descender, lo imposible visto lo visto es salvarnos. El año que viene podríamos llamar a Cani, Cristian, Zapater, veríamos.
2: Conmigo que no cuenten.
1: Ay, no sé, de verdad. ¿Podemos hablar de la realidad y dejar de ponerme ejemplos raros? Es que se me están haciendo súper difíciles los mensajes, ¿eh? Lermontov: por favor, si algún jugador me está leyendo, atacad. Un empate es una derrota, no seáis botarates. Quedad 10-0 o 0-10, como el Racing, pero atacad. Gargantúa TV: ¿dónde habré escuchado yo la comparativa a la infidelidad? Grande, Cristian, gracias por escucharnos y vernos.
2: Grande tú, porque la verdad que la comparativa va como anillo al dedo. A la hora de sentir y amar el escudo, el club y nuestro equipo, me pareció una comparativa brutal que creía que tenía que transmitir yo también aquí para que el zaragocismo comprendiera la situación, comprendiera...
1: Dicho queda, venga, vamos a seguir. Delfín Rivas: acertado símil de Cristian, somos los pagafantas de la LFP. ¿Jugará William Charrada el sábado? Jorge Yu: yo tengo una duda, chicos. Tú, Adrián, a lo mejor sabes algo. ¿Hay muchos salarios diferidos para el año que viene? ¿Cómo diferidos? ¿Que vayamos a pagar entre este año y el que viene? ¿Pero este año pagas lo de este año? ¿O a qué te refieres? Si me especificas, igual te puedo ayudar. Decía Diego Rubio: yo sí que dejaría a Navarro. La culpa no es de ningún entrenador, es de los sinvergüenzas de jugadores. Que con mi hijo de 10 años me dice mi hijo de 10 años, es el año que viene ficharemos jugadores buenos. Buena pregunta.
2: Buena pregunta.
1: Sergio Calavia: el chamán puede hacer sus conjuros desde la grada, ¿eh? ¿Os han convencido estos comentarios? Yo es que dar una titularidad por un discurso, que sí, que me da igual, ¿eh? O sea, si juega no tampoco voy a llorar. ¿Qué más da?
2: No es el discurso, Adrián, yo creo que es la cabeza.
1: La actitud.
2: Es por actitud, no es por
1: Pero el no discurso. Es por tu actitud, es por la de los demás.
2: También.
1: Porque si los demás tuvieran la actitud que no te molestara, ¿no?
2: Si tuvieran la misma actitud todos, seguramente Ágada seguiría sin... Nadie hubiera pedido a Ágada o seguiría en su mismo rol Ágada.
0: Y es que lo que decía Cristian ahora, o sea, realmente a mí denme los jugadores que mentalmente quieran jugar, ¿sí? Que realmente quieran hacer parte del equipo. Porque es que para personas que simplemente cobran por entrenar hay muchos.
1: Pues mira, una cosa puede que tenga razón. Igual lo mejor es entrar al vestuario y decir que levanten la mano los 11 que más ganas tengan de jugar. A jugar.
2: Igual, porque, solo, porque, sí. Igual solo levantan la mano 6.
1: Eso es verdad, ¿eh? Igual echamos sí. Un futbito.
0: 6 y 2 porteros.
1: Andrada. Andrada baja la mano. Andrada, ¿puedo ser mío? ¿Se entreviste? Según mi momento.
2: Yo me quedo en la banda.
1: Chicos, lo que sí que me parece que el sistema ni tiene que ser rombo, no sé. El 4-4-2 es el mejor sistema. El 4-2-3-1.
2: 4-4-2 es lo más equilibrado, lo más fácil. Es que tampoco les puedes poner, ya vimos que el rombo a mí me encanta. Pero tienes que tener los jugadores y lo tienes que tener bien trabajado, si no es imposible. 4-4-2, a lo fácil.
0: Y es que, por ejemplo, un rombo abierto...
1: Yo pondría 4-4-2 porque además Robert me gusta más en banda, ¿eh?
0: Exacto. Es que justo por ahí iba yo a hablar. En el rombo abierto, donde tienes bandas... Y cuentas con Francho Serrano en una banda. A ver, Francho Serrano no juega en la banda. Él corre mucho, él le mete mucha energía y todo eso, pero él tampoco sabe dar centros. Ya lo hemos visto en partidos donde intenta dar centros y todo son a media altura y no varía.
1: Sí, ¿sí? Es como un interior reconvertido. No es un extremo como puede ser Robert.
0: Exactamente. Entonces, para mí, la mejor en este momento sería un 4-4-2 con dos medio campo. Y Robert por un lado, Pinilla en el otro, y arriba pues Codro y Dani Gómez, o si me quieren meter a Gada, por mí perfecto, o como si... lo único que me interesa es que ataquen de verdad, porque eso de quedarse atrás y de devolver balones hasta el portero, ya yo creo que no estamos a la altura de hacer eso, ¿sí? Lo importante, más allá de posicionarse en el campo, es que suban los balones, porque... últimamente ni suben, ni le llegan a los delanteros ni nada. Entonces, con tal de que suban balones, como que pongan tres defensores y cinco arriba, pero que hagan algo.
1: Decía Raquef, yo sacaba a todos los que no han estado jugando, pudiendo compaginar las fichas del filial. Vamos a descender, sí, pero con Bakis y Ágada, con un par. Joder, no sé si quiero ver a Bakis, ¿eh? Yo no quiero ver a Bakis,
2: no,
1: ni loco. A Ágada, pues bueno, no.
2: Se me quitan las ganas ya de verlos a ninguno.
1: Pero de los que han estado Ágada es que no ha tenido oportunidad. Yo de los que a Soberano no le quiero dar la oportunidad, ya las ha tenido. A Gada, pues bueno, le quieres dar una oportunidad, pues no pierdes nada. Vale, ¿qué más da? Ya sí, le has dado la oportunidad a todos, falta la suya, ¿no? Pues, ¿qué más da? Pero el resto ya me ha demostrado
2: todo. Estamos ya en faena de capote y con el estoque el torero ya ha levantado para entrar a matar. Sí. Y es lo que hay y ya está.
1: Y el toro es a Galagón. Vamos, menudo.
2: Sí, porque a Cucú no va a ser.
1: Oye, una espalda al tío que no veas. Panita, muchas gracias por venir, Miguel Ángel.
0: Muchísimas gracias y gracias a todos.
1: Cristian, un abrazo muy fuerte.
2: Ha sido un placer.
1: ¿Algún saludo, sabes? ¿Alguna cosa rápida?
2: No, hoy no traigo recaos para nadie.
1: ¿Cómo se llama tu...
2: a todo el Zaragoza?
1: ¿Cómo se llama tu mujer?
2: Sara.
1: Vigílale los domingos, Sara. Los sábados puedes estar tranquila. Yo mando un saludo a Rubén de Tecnidec, de parte de tu compañero que tienes enfrente ahora mismo mientras trabajas y nos escuchas. Por lo demás, nada, hoy hemos aprendido muchas cosas, como por ejemplo que la gente pone los cuernos en domingo por algún motivo que yo desconocía y que el Zaragoza te es infiel.
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0: Muy buenos días a todos. Hoy es miércoles 6 de mayo. Soy Pilar Sopesen y quiero saludar a todos los que ahora se unen a nosotros aquí en Esto es Aragón, en Ebro FM. Saludamos también a los que lo hacen después, por la tarde, por la noche, y les recuerdo que nos pueden sintonizar en cualquier momento y desde cualquier lugar a través de www.diarioaragonés.com. Ayer se confirmaba que el cuerpo hallado en el Ebro a su paso por la Cartuja Baja el pasado 26 de abril es el de Pablo Cebolla. El hallazgo ha puesto fin a una búsqueda de 72 días desde que a este joven de 20 años se le perdió la pista cuando unas cámaras de vigilancia le captaron accediendo al cauce del río en las escaleras del Club Náutico de Zaragoza. Su búsqueda junto a la de Ares Miguel Tiziano, otro veinteañero que fue encontrado sin vida el 14 de abril en la desembocadura del Gállego tras 5 meses sin tener noticias de él, había causado un gran impacto social. En estos momentos en Aragón, el Centro Nacional de Desaparecidos del Ministerio del Interior mantiene activas 24 alertas de desaparecidos. El más antiguo se remonta a 1997. Brilla el sol en esta mañana de miércoles, que por cierto también es el Día de la Salud Mental Materna. Un abrazo a todas las madres que nos escuchan, que sienten que a veces no pueden más porque llevan mucha carga mental. Vamos a conocer qué nos depara, climáticamente hablando, la jornada de hoy de la mano de la Agencia Estatal de Meteorología.
1: Buenos días. Hoy en Aragón tendremos cielo poco nuboso, aunque en zonas de montaña se formarán nubes de evolución, donde no se descartan chubascos que ocasionalmente pueden ir acompañados de tormenta esta tarde-noche. Las precipitaciones serán más probables a partir de mañana. En cuanto a las temperaturas, hoy sube ligeramente. No obstante, continuarán siendo frescas para la época. Hoy con máximas de 20 grados en Zaragoza, 19 en Teruel, 17 en Huesca, 16 en Albarracín. El viento hoy en la depresión del Ebro, 5 villas y sur de Huesca, será moderado del noroeste, disminuyendo esta tarde a flojo. En el resto, viento flojo de componente oeste y norte. Es una información de AEMET.
0: En el programa de hoy vamos a hablar de la huelga de las trabajadoras de 0 a 3 años de educación infantil prevista para mañana. También nos iremos hasta el Teatro de la Estación a conocer su nueva propuesta, Llueve y hace sol en París. Hablaremos con Hogar Más Vida, vendrá Paco Pellicer. Bueno, un montón de temas que hemos preparado para el programa de hoy, pero como siempre vamos a comenzar hablando de agua.
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0: Hace aproximadamente un año se dio por recuperada la semilla del melón de Torres de Berrellén, con su inscripción oficial en el Registro de Variedades de Conservación. Además, en el CITA, en el Banco de Germoplasma Hortícola, se conservan dos simientes y se pusieron en circulación más de 6.000 semillas para su cultivo en la campaña del año pasado. Hoy queríamos volver a hablar de este tema, ver cómo ha evolucionado estos melones en este año y lo que ha significado también para Torres de Berrellén. Hablamos con Jesús Causapé, científico del Instituto Geológico y Minero de España, del CSIC, el Consejo Superior de Investigaciones Científicas, y miembro de Amigos del Melón de Torres. Buenos días, Jesús.
8: Hola, muy buenos días, ¿qué tal?
0: Pues un poco de aniversario, ¿verdad? Hablábamos, recuerdo, también en mayo de 2025 sobre todo este camino recorrido hasta llegar a la actualidad con el melón de Torres de Berrellén.
8: Sí, pues fueron 10 años de trabajo para recuperar la semilla que encontramos en el granero de un anciano. Y bueno, pues tras 10 años de depuración de la semilla conseguimos alcanzar un estado muy similar a los melones que había antaño, y ya pues los registramos en el Ministerio de Agricultura, con lo cual ya están conservados en el Banco de Semillas del CITA, del Gobierno de Aragón, y disponibles para aquellos que quieran sembrar.
0: Porque además Torres de Berrellén se le conocía como el pueblo de los melones. Ahora, ¿podemos decir que vuelve a presumir este título?
8: Pues yo diría que sí. Durante todos estos 10 años, aparte del trabajo agronómico y genético de recuperar la semilla, pues hemos hecho mucha promoción de lo que fue el cultivo del melón para el pueblo. Y bueno, yo creo que ha adquirido ya cierta fama, ya se pueden encontrar partidas pequeñas, pero ya hay partidas de melones en los mercados, principalmente los mercados agroecológicos, y creemos que ya está siendo bastante, bastante conocido.
0: ¿Qué es lo que caracteriza a este melón de Torres? Porque a veces cuando se recupera una semilla también puede que la fruta o el fruto no sea exactamente lo que tenemos en mente, ¿no? Quizá cuando pensamos en un melón, pues pensamos en unos melones concretos y son distintos, porque este melón, claro, es antiguo, digamos.
8: Sí, y una de las principales características es el propio aspecto de... y antiguo que tiene el melón, ¿no? Hay dos variedades, una es blanca y otras verdes, son tendrales, entonces son de corteza muy rugosa, que era lo que les permitía conservarse hasta Navidades y más. Y bueno, a simple vista lo que más destaca muchas veces es que hay ejemplares que llegan a pesar hasta 10 kilos, incluso más, ¿no? Y luego en cuanto a cuando lo pruebas, pues lo que más se valora es no tanto el dulzor, sino la sabrosidad a melón que tiene, ¿no? No es una variedad tan dulce como los melones comerciales que hay actualmente por las tiendas, pero sí que tiene de especial que conserva la sabrosidad del fruto a melón.
0: Claro que además de recuperar pues un fruto que era de esa tierra, esto también ha contribuido pues a reforzar esa identidad de Torres, a la biodiversidad de la zona. Sabemos lo importante que es recuperar este tipo de especies precisamente por esa pérdida de biodiversidad que venimos sufriendo desde hace años.
8: Pues sí, pues se van perdiendo miles y miles de especies, de variedades antiguas que nuestros ancianos conocían, pero como se tiende, digamos, a variedades más productivas o que están mejoradas genéticamente, pues las variedades locales, pues es muy difícil conservarlas, ¿no? Gracias a la labor de centros como el CITA con el Banco de Semillas, pues se intentan salvar todo lo que se puede, pero es muy difícil su conservación, ¿no? Uh-huh. Y bueno, lo que decía, sí que es verdad que el melón para nuestro pueblo pues le da cierta identidad, algo con lo que podemos identificarnos, con lo que estamos orgullosos, porque los que tenemos cierta edad, pues algo lo hemos conocido, el que más o el que menos cultiva melones en sus huertos familiares. Y bueno, ahora estamos en proceso de que horticultores profesionales pues lo introduzcan dentro de sus campos de cultivo y lo comercialicen. Uh-huh. Y hacemos especial énfasis en que pueda surgir algún hortelano del pueblo que un poco se anime. Y bueno, pues este año ya tenemos dos hortelanos que van a poner una cantidad significativa de melón, ¿no? Y bueno, a ver qué tal va la campaña, porque estamos arrancando con tormentas muy fuertes, uh-huh, uh-huh. Están recién sembrados y la verdad es que está afectando a los melonares.
0: Claro. Ya nos ha contado que además el descubrimiento de las semillas fue, bueno, pues casi de película, ¿no? En un antiguo granero, que de ahí 10 años de trabajo de científico para depurar esas semillas. Y ahora también de esto tiene una parte, como nos acaba de decir, agrícola, ¿no? Se ha hecho esa labor también de sensibilización, más social, pero claro, para que el círculo se cierre, ahora hay que plantar esos melones, plantar más todavía cada año.
8: Pues sí, ahora lamentablemente los hortelanos también es una especie en extinción. Uh-huh. Y es difícil ya que la gente vuelva al campo y se dedique de forma profesional a esto, ¿no? Pero bueno, nosotros a todo aquel que tenga ganas pues intentamos promover que se cultive, que se comercialice sobre todo y que llegue hasta las casas, ¿no? Y como decías, bueno, la historia de recuperación sí que es muy romántica, porque después de estar mucho tiempo dando voces por el pueblo, de intentar consultar en los bancos de semillas si podían conservar alguna semilla del melón de nuestro pueblo, pues no había forma de encontrar semillas, hasta que un poquitín por allí algo casual y preguntando a un anciano, buscó en el granero de un amigo suyo, entonces ya estaba muy mayor, y encontró ese botecillo, y a partir de ahí es el que hemos podido ir tirando el hilo y recuperando la semilla, porque el melón de Torres terminó cultivándose con otras variedades comerciales y estaba ciertamente hibridado. Entonces ha habido que hacer como un proceso hacia atrás, recuperando año a año, cogiendo cada vez los tipos de melón que más se parecían a lo que nos estaban contando nuestros ancianos.
0: Claro, es como un trabajo de arqueología genética del melón, un poco, ¿no? Recuperar la verdadera simiente.
8: Sí, sí, pues es eso, es ir depurando año a año, ir cultivando en parcelas aisladas para que no se pudiera mezclar el polen de unas flores con uh-huh. otras, e ir eligiendo cada año cuáles eran los melones a través de parámetros físico-químicos, de catas, y sobre todo basándonos en la experiencia de nuestros ancianos y en lo que ellos recordaban, nos iban guiando, y a través de documentación antigua, de fotografías, pues ahí hemos ido, hasta que ya llegó un momento en que decidimos que los avances, porque es un avance interminable, uh-huh. pero en algún momento hay que ponerle punto y final, y ya vimos que se parecía suficientemente al melón de antaño, aunque poco a poco nosotros seguimos aún mejorando la semilla o intentando aproximarla todavía más.
0: Uh-huh. Que se conserve en el banco de germoplasma ya garantiza que se va a preservar a largo plazo, que no se vuelva a perder esta variedad autóctona. Si alguien está interesado en plantar melón de Torres de Berrellín, ¿qué es lo que tiene que hacer o dónde puede encontrar más información?
8: Bueno, pues a nivel, digamos, de consumo de hortelanos, nosotros tenemos bastante demanda de gente que nos pide semillas y las distribuimos aquí a través de un supermercado que hay en el pueblo, ¿no? Entonces, bueno, pues ahí tienen botecillos que casi se venden como un elixir y se distribuyen así, ¿no?, para los que quieran acercarse por el pueblo y coger semillas. Y luego, pues si hay algún hortelano más interesado a nivel un poco profesional, bueno, pues puede contactar directamente con nosotros, con la Asociación del Melón de Amigos de Torres de Berrellín,

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Ya que el exceso de agua diluye los niveles de sodio en la sangre y provoca un desequilibrio en el nivel de agua del cerebro. 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

0: Esta tarde a las 6 en el Centro Joaquín Roncal de Zaragoza va a tener lugar una charla debate sobre centros de datos en Aragón. Ha sido organizada por el Centro Pulitzer en colaboración con el colectivo No es sequía, es saqueo. Hoy hablamos con Pablo Jiménez, periodista, moderador de esta charla debate y colaborador del Centro Pulitzer. Buenos días, Pablo.
1: Hola, buenos días a todos y a todas.
0: Bueno, lo primero es saber qué es el Centro Pulitzer, para el que no lo conozca, y por qué se ha motivado la celebración de esta charla.
1: Sí, por supuesto. Bueno, antes de nada, gracias por invitarnos y por el interés en el evento de esta tarde en el Centro Joaquín Roncal. Mira, el Centro Pulitzer es una organización internacional sin ánimo de lucro que apoya proyectos periodísticos, digamos, de largo alcance y de largo recorrido, ¿no? Entonces, bueno, antes de nada me presento, soy Pablo Jiménez Arandia, como me has nombrado. Yo soy periodista independiente y colaboro con diversas organizaciones, entre ellas el Centro Pulitzer, ¿no? Entonces, el Centro Pulitzer, aparte de apoyar lo que es la producción de investigaciones, reportajes e historias, ¿no?, uno de sus objetivos también es hacer que esas historias, digamos, pues no se queden solo en una publicación, en un medio, sino que luego lleguen también a la ciudadanía, pues que se ve interpelada, ¿no?, por este trabajo periodístico.
0: Claro, lo cierto es que el tema de los centros de datos en nuestra comunidad, en este momento, pues es un tema muy vigente, muy caliente también, que genera mucha polémica, mucha información de todo tipo, alguna pues que beneficia más a unas partes que otra. Por eso es realmente necesario, ¿no?, hablar del tema con expertos, porque claro, vamos a explicarnos quiénes forman parte de esta charla debate.
1: Sí, por supuesto. Sí, efectivamente, como decís, ¿no?, al final este es un tema pues que evidentemente en Aragón está de mucha actualidad, ¿no?, desde hace ya un tiempo, ¿no?, y un poco también por poner en contexto, ¿no?, y por invitar a todas aquellas personas interesadas, ¿no?, o en acudir o que pueden tener curiosidad, ¿no? La idea un poco del evento no es otra que poner en común un poco el conocimiento, digamos, ¿no?, y las investigaciones que se vienen haciendo desde hace varios años, desde el lado de la sociedad civil, digamos, ¿no?, ponerlas en común, digamos, durante este evento. El evento consistirá será un formato de presentaciones cortas de cada uno de los ponentes, que ahora os comento quiénes estarán con nosotros. Uh-huh. Y luego, digamos, que abrir un poco la mesa para un debate, ¿no?, con el objetivo, bueno, fundamental, como decía, ¿no?, de poner en común todo este conocimiento que se está generando, ¿no?, y también impulsar, evidentemente, el debate público, ¿no? Entonces, respecto a los ponentes, la verdad es que creo que es una mesa bastante diversa e interesante, ¿no? Estará con nosotros Lorien Jiménez, que es doctor en Historia y doctorando en Sociología de las Políticas Públicas en la Universidad de Zaragoza, ¿no? Sí. Que nos hablará un poquito sobre cómo esto es un fenómeno global, digamos.

0: digamos, ¿no? Que no se circunscribe ni muchísimo menos a Aragón, sino que está, bueno, llegada y construcción, ¿no?, de nuevos centros de datos está ocurriendo en muchos lugares del planeta. Luego también estará Alicia Valero, catedrática de Ingeniería Química por la Universidad de Zaragoza, ¿no?, que hablará un poco más sobre, desde un punto de vista científico, ¿no?, sobre el uso de las necesidades, digamos, de recursos, ¿no?, como, como la energía y el agua, ¿no?, en base un poco a bueno, unas proyecciones, unas estimaciones que ella y su equipo han hecho, ¿no?, teniendo como base pues los proyectos anunciados, ¿no?, en la comunidad. Luego también estará con nosotros Jesús García Usón, que es ingeniero agrícola, ¿no?, y también responsable de modelo productivo y ecologismo de Izquierda Unida Aragón, ¿no?, que hablará un poco más sobre la parte administrativa, ¿no? Sí. O sea, desde cómo digamos desde el gobierno de Aragón se están también impulsando estos proyectos.
1: Sí, con,
0: ¿no?,
1: la figura del PIGA y todo esto, sí.
0: Efectivamente. Y finalmente, para acabar, ¿no?, pues estará también Cristina García, que es ingeniera industrial, y que también estará como representante del colectivo ciudadano No es sequía, es saqueo, que de hecho también desde aquí agradecer a este colectivo el apoyo, porque bueno, han apoyado también el digamos la organización del evento, aunque sea un evento organizado desde el centro Pulitzer, ¿no? Uh-huh. Pues hemos contado con ese apoyo por parte de este colectivo ciudadano.
1: Uh-huh. Pablo, ¿hay que inscribirse o se puede simplemente uno presentar allí en el Joaquín Roncal? ¿Hay que hacer algo especial antes de ir?
0: No hay que hacer nada especial, únicamente presentarse allí sí. a las 6, un poquito antes, si puede ser, para poder empezar en hora. Y como os decía, ¿no?, el evento, bueno, pues creemos que tendrá una duración de hora y media, dos horas, ¿no? Entonces, como comentaba, arrancaremos, bueno, un poco con unas presentaciones cortas de cada uno de los ponentes, luego abriremos un debate, digamos, ¿no?, con los componentes de la mesa, y luego la idea, evidentemente, también es abrir un poco el turno de preguntas y comentarios a las personas de la audiencia, ¿no?, que quieran, pues, o plantear preguntas. Creo que es una buena oportunidad también para aprender más, ¿no?, sí, sobre este fenómeno. Porque, como decía, ¿no?, creo que la mesa está integrada por perfiles bastante diversos, ¿no?, pero complementarios, en el sí. sentido de que este es un fenómeno complejo desde el punto de vista de que hay como muchas miradas o ángulos es el que mirarlo, ¿no? Evidentemente está uh-huh. toda la cuestión de energética, pero luego también está la cuestión más medioambiental, la cuestión también más económica, empresarial, ¿no? Entonces, bueno, creo que es una buena oportunidad para todas aquellas personas, ¿no?, que en Zaragoza o en las localidades de su entorno, ¿no?, pues quieran aprender un poco sobre esto y participar también de este debate público.
1: Una oportunidad, desde luego, buenísima, porque sí, efectivamente es un fenómeno complejo, con muchos ángulos, pero que sin duda nos afecta y nos afectará. Emplazamos a todos nuestros oyentes a acudir a las 6 de esta tarde en el Centro Joaquín Roncal de Zaragoza para esa charla, debate tan interesante, moderada por Pablo Jiménez Arandia. Muchísimas gracias por haber hablado hoy con nosotros.
0: A vosotros. Un saludo.
1: Hacemos ahora una pequeña pausa y regresamos enseguida porque tenemos muchísimos temas interesantes que compartir con todos ustedes en este miércoles 6 de mayo.

0: que esa formación, tanto en las artes escénicas como en el deporte, como en cualquier instrumento, se va adquiriendo poco a poco.
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2: Pues eso nos va a permitir, como siempre, pues comprar alimentos.